0: En vivo en estos momentos también en YouTube a través de Grupo Fórmula y los comentarios como siempre a través de mis plataformas Pérez Díaz MX, Pérez Díaz MX en la que usted prefiera. Hoy es el domingo 2 de agosto de 2026 y estas son las noticias en Fórmula. El presidente de Estados Unidos, Donald Trump, publicó en su plataforma Truth Social un artículo en donde retoma un comentario del periodista Bill O'Reilly, quien asegura que el principal problema de México es el poder de los cárteles y acusa este columnista al gobierno mexicano de no actuar con la suficiente firmeza contra el crimen organizado. El texto también insiste en que Estados Unidos debería tener un papel más activo en el combate a los grupos criminales. Este es un artículo, insisto, que reposteó Donald Trump en su cuenta de Truth Social y puso, es el problema de México. La presidenta Sheinbaum respondió desde su gira por Oaxaca.
1: Nosotros somos amigos de todo el mundo, de todo el mundo. Y la valentía es la defensa de la soberanía.
0: Ayer, antes de despedir el programa, le conté de un fuerte operativo federal en Michoacán que estaba dejando narcobloqueos y enfrentamientos. Hoy sabemos que todo fue por la captura de Alfonso Fernández Magallón, alias Poncho La Quiringua, líder del cártel de los Reyes, por quien el gobierno de Estados Unidos ofrecía 5 millones de dólares como recompensa. El embajador Ronald Johnson reconoció la captura. En México tenía orden de aprehensión por privación ilegal de la libertad y motín. Tras su captura, integrantes del cártel de los Reyes desataron narcobloqueos y enfrentamientos justo ahí, en la región. ¿Y cómo está la situación esta tarde por allá en Michoacán? Marco Morales, corresponsal de Grupo Fórmula, tú nos cuentas, Marco.
2: Hola, Juan Pablo, buenas tardes, un gusto el poder saludarte. Pues vaya, hasta el momento y a 24 horas ya de complementada esta orden de aprehensión en contra de Alonso Fernández Magallón, alias Poncho La Quiringa, el Valle de los Reyes, principalmente donde operaba este capo, comprende el municipio de Peribán, Tocumbo, Cotija, Los Reyes, hasta el momento no ha mostrado incidencias, bloqueos, enfrentamientos, luego de este fuerte operativo en el que fue capturado. Cabe recordar que contra el detenido pesan delitos como privación ilegal de la libertad y motín, en tanto que en Michoacán también se le relaciona con extorsión y secuestro. Además, era buscado por autoridades de Estados Unidos, mismas que ofrecía una recompensa de hasta 5 millones de dólares por información que permitiera su captura. Luego del operativo, encabezado por fuerzas federales, integrantes del Cártel de los Reyes reaccionaron con bloqueos, al menos 5 de ellos, e incendio de vehículos en distintos puntos de esta región limítrofe con el estado de Jalisco. Ante estos hechos, fuerzas federales y estatales desplegaron un operativo para restablecer el orden y garantizar la seguridad de la población. En cuestión de 30 minutos, estos cierres carreteros fueron desactivados y a partir de ese momento se mantiene una fuerte presencia tanto de fuerzas federales como estatales en la zona. La captura de Poncho La Quiringa representa uno de los golpes más relevantes contra la estructura criminal del Cártel de los Reyes, organización que nació con disfraz de autodefensas en el año de 2014. Mi estimado Juan Pablo, es la información.
0: Gracias, Marcos Morales. Buena tarde.
2: Quedamos pendientes. Buena tarde.
0: Mientras tanto, en Sinaloa, 20 reos de alta peligrosidad fueron trasladados a Michoacán, según las autoridades, con el propósito de reducir riesgos. José Luis Echiagaray, tienes tú la crónica. José Luis, buena tarde.
3: Hola, ¿qué tal, Juan Pablo? Te saludo con gusto. En efecto, un total de 20 personas privadas de la libertad fueron trasladadas vía aérea del centro penitenciario de El Castillo, al sur del municipio de Mazatlán, al Centro Federal de Reinserción Social número 17, ubicado en el estado de Michoacán, como parte de esas acciones del gobierno mexicano. De acuerdo con la información que ha corrido por parte de la Secretaría de Seguridad Pública del estado de Sinaloa, los internos se encontraban recluidos por delitos del fuero federal en este lugar que es estatal, Juan Pablo, como ocurre en buena parte de los penales de Sinaloa. El operativo se desarrolló bajo un fuerte dispositivo de seguridad. Los reos fueron trasladados desde el penal del Castillo hasta el Aeropuerto Internacional Rafael Buelna, que está a unos 5 kilómetros del sitio. Las autoridades no han revelado la identidad de los internos ni los delitos específicos por los que se encontraban recluidos. Sin embargo, señalan que este tipo de acciones buscan disminuir riesgos dentro de los centros penitenciarios. Ha sido lugares complicados, Juan Pablo, a lo largo de este par de años de violencia. Se lo dijo el gobernador con licencia. La violencia que se vive afuera de los centros penitenciarios sinaloenses se ha vivido también al interior de los penales, Juan Pablo.
0: Claro, son también divisiones al interior de los penales de las propias facciones que afuera de ellos están en disputa al interior también, como ha ocurrido principalmente en el penal de Aguaruto, en la capital, en Culiacán, Sinaloa. José Luis Echegaray, gracias.
3: Atentos, Juan Pablo.
0: Un juez impuso prisión preventiva a Ramón Ángel Álvarez Ayala, alias el R1, presunto autor intelectual del asesinato del alcalde de Uruapan, Carlos Manso. Enfrenta acusaciones por homicidio calificado y lesiones calificadas. Su defensa solicitó ampliar el plazo a 144 horas para que se defina si es vinculado a proceso. Autoridades señalan al R1 como el hombre que ordenó y financió el crimen del alcalde michoacano, pero también el de la influencer jalisciense Valeria Márquez. Todo detrás de una célula del cártel Jalisco Nueva Generación. Mientras tanto, la Fiscalía de Jalisco capturó a Iván Martín, presunto coautor material del feminicidio de la influencer Valeria Márquez, asesinada durante una transmisión en vivo en Zapopan en mayo del año pasado. En el operativo también fueron aseguradas armas, droga y vehículos. De acuerdo con las investigaciones, para cometer el crimen, los involucrados habrían utilizado dos vehículos, una motocicleta y un automóvil blanco. En Tuxtla Gutiérrez, Chiapas, se reportó motín en una estación migratoria. Irán Salas, tú nos cuentas. Irán, buena tarde.
4: ¿Qué tal, Juan Pablo? Muy buenas tardes. Saludo con mucho gusto desde el estado de Chiapas. Fíjate que una intensa movilización de cuerpos de seguridad de emergencia se registró la noche de este sábado al interior de la estación migratoria siglo XXI. En esta ciudad de Tapachula, luego de un presunto motín protagonizado por personas extranjeras alojadas en esta cárcel migratoria, pues se puede informar que afortunadamente no hubo personas heridas. Las fuerzas de seguridad, incluida la presencia del ejército mexicano, lograron restablecer el orden al interior de esta cárcel migratoria, considerada el centro de detención migratoria más grande de Latinoamérica. De acuerdo con las autoridades migratorias, Juan Pablo, pues dos migrantes de origen venezolano fueron detenidos y trasladados a la capital chiapaneca, desde donde serán procesados para su inmediata deportación, de acuerdo a las fuentes de seguridad. Al principio, Juan Pablo, se hablaba de una persona sin signos vitales, para luego confirmarse de este altercado que causaron esos extranjeros, quienes prendieron fuego a colchonetas usadas en los dormitorios. Activistas de defensores de los derechos humanos acusaron a las autoridades del Instituto Nacional de Migración por detener por tiempos prolongados a los migrantes, tenerlos incomunicados y sin acceso a una defensa jurídica. Ese fue el motivo por el cual estos extranjeros se amotinaron el día de ayer y causaron estos destrozos al interior de esa cárcel migratoria en esta frontera sur del país, específicamente en esta ciudad de Tapachula, Juan Pablo.
0: Gracias, Irán Salas. Buena tarde.
4: Te mando un fuerte abrazo desde el estado de Chiapas.
0: Abrazo de vuelta, gracias. Y en asuntos del mundo, el presidente de Brasil, Luis Inácio Lula da Silva, confirmó que buscará un cuarto mandato como candidato del Partido de los Trabajadores, el PT brasileño, en las elecciones presidenciales de octubre. A sus 80 años dijo que se siente muy entero y con la misma energía que cuando tenía 30. Si gana, gobernaría Brasil hasta 2030. Y en más del mundo, cerca de Atenas, Grecia, dos pilotos murieron después de que dos helicópteros que combatían un incendio forestal chocaron en pleno vuelo. Mientras tanto, en Perú, la fiscalía ya investiga el accidente de una avioneta turística que se estrelló y dejó 13 muertos, entre ellos 11 turistas extranjeros y dos tripulantes. Y después de las 7 de la tarde, ataque armado por la Cuernavaca, Acapulco, y además ha sido un día de violencia en Morelos. La gira de la presidenta Sheinbaum por Oaxaca, un testimonio de despojo de inmuebles en la Ciudad de México. De esto y más platicaremos hasta en punto de las 8 de la noche por estas todas las frecuencias de Grupo Fórmula. Y en asuntos más amables, Javier Rivera y un avance en los deportes.
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0: Juan Pablo, muy buenas tardes, un placer saludarte en este domingo con la información deportiva. Tenemos mucho que platicar, sin duda la Liga MX sigue dando grandes sorpresas. Una de ellas la vivimos la noche de ayer porque el Atlante consigue su primera victoria tras su regreso a la primera división y lo hace ni más que menos ante el Cruz Azul, vigente campeón del fútbol mexicano. Señalar que también es la primera derrota de la mano de Joel Wick al frente de Cruz Azul. También estaremos revisando lo que está sucediendo en estos momentos en el Estadio Azteca porque América le está pegando a Santos Laguna y la jornada se cierra más tarde con el duelo entre Toluca y Necaxa y sin duda, ¿por qué no? También darle el foco que merece a la delegación mexicana que está disputando los Juegos Centroamericanos, Juan Pablo, porque ya son 249 medallas las que tiene esta delegación. Parece que va a ser un récord histórico por parte de nuestros atletas, porque el récord es de 353 medallas, actualmente tienen 249 y quedan aún 6 días de actividades, así que sin duda caerán más medallas.
5: Felicidades a los aficionados del Atlante que obtuvieron su primer triunfo. Tenía que ser contra el Cruz Azul. Pero bueno, platicamos más al ratito, Javi.
0: En unos minutos nos escuchamos, Juan Pablo.
5: Es Javier Rivera y un avance en los deportes. Vamos a la pausa, al regreso. Las detenciones y los golpes al narcotráfico en los últimos días en el país.
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15: Londres, Reino Unido. Londres es una metrópolis fascinante, donde la historia milenaria de la realeza británica se funde perfectamente con una modernidad audaz e hiperconectada. Barrios emblemáticos como Soho, Camden Town y Notting Hill muestran una mezcla vibrante de culturas, mercados exóticos, expresiones artísticas callejeras y gastronomía internacional de primer nivel. Museos de renombre mundial con entrada gratuita y monumentos históricos como el Big Ben conviven con rascacielos futuristas a orillas del río Támesis. Londres es un imán intelectual y creativo global, un espacio inclusivo donde conviven pacíficamente tradiciones centenarias y las tendencias más vanguardistas del arte, la música y la tecnología contemporánea.
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16: Tulum, Quintana Roo, es el único pueblo mágico con una zona arqueológica frente al Mar Caribe. Sus playas blancas y atmósfera sustentable lo hacen destino de moda. Aquí, la historia maya se fusiona con un estilo de vida relajado, cenotes sagrados y selva.
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5: Son las 6 de la tarde con 15 minutos, 6 con 15. Tiempo del Centro de la República. Esta semana que está por concluir,
0: ha registrado varias capturas de líderes criminales a quienes les adjudican ser, pues, líderes de grupos criminales. Por ejemplo, fueron capturados a mitad de semana Mario Alberto El Minimí y José Israel El Pitufo, ambos presuntos líderes del cártel de Tláhuac, vinculados a la venta, distribución de droga, extorsiones a comerciantes, a locatarios, invasión, despojo de predios, todo esto en la Ciudad de México. Es decir, el cártel de Tláhuac opera en la Ciudad de México. También le hemos platicado de la captura de Ramón Álvarez Ayala, el R1, operador del cártel Jalisco Nueva Generación relacionado con el crimen del alcalde Carlos Manso, pero que ocupaba, pues, encabezaba una importante célula del cártel Jalisco. Y ayer, minutos después de que despedimos este espacio, pasaditas las 8 de la noche, terminó por confirmarse la captura del líder del cártel de Los Reyes, un sujeto identificado como Alfonso Fernández Magallón, alias Poncho La Quiringa. Era líder, pues, del cártel de Los Reyes. Estados Unidos ofrecía hasta $5 millones de recompensa por información que llevara a su captura. En fin, son estas detenciones que el gobierno mexicano ha etiquetado como importantes en los últimos días, pero que además, especialmente la del R1 y la de este sujeto, el Poncho La Quiringa, han sido capturas reconocidas. La del R1 por la DEA y la de este sujeto en Michoacán por el embajador estadounidense en México, Ronald Johnson. Y para hablar, pues, de esta serie de capturas, hemos invitado esta tarde a platicar con nosotros a Víctor Sánchez. Él es investigador de la Universidad Autónoma de Coahuila, especialista en estos temas de seguridad. Víctor, como siempre, un gusto, gracias.
17: Hola, Juan Pablo, excelente tarde, siempre es un placer estar contigo, a la orden.
0: ¿Te parece si arrancamos por el último, el que fue detenido ayer por la tarde-noche, Alfonso Fernández Magallón, líder del cártel de Los Reyes en Michoacán?
17: Sí, por supuesto. A ver, digo, a final de cuentas, Alfonso Fernández era un ex líder de autodefensas convertido en criminal. Es decir, crearon la autodefensa del municipio de Los Reyes. Precisamente habían recibido armas y asistencia durante algún tiempo de parte del cártel Jalisco Nueva Generación para combatir a caballeros templarios. Pero después empieza a haber fricciones entre la cúpula del cártel Jalisco Nueva Generación y este grupo de autodefensas, rompen y crean una organización a la cual le nombran en honor al municipio en donde tienen más fuerza, que es Los Reyes, Michoacán. Comienzan a expandirse en la zona norte oeste de Michoacán, pegado al estado de Jalisco, y logran expandirse a 8 municipios en donde están, además de Los Reyes, pues Peribán, Cotija, Zaguayo y otros municipios. No es una organización tan grande, o sea, como te digo, se limita a 11 municipios solo del estado de Michoacán, o sea, a pesar de estar en la frontera con Jalisco, nunca han entrado propiamente a alguno de los municipios de Jalisco ni a ninguna otra entidad. Entonces, digo, uno podría preguntarse, pues, ¿por qué Estados Unidos ofrecía una recompensa de 5 millones por él y además otra recompensa de 3 millones por otro integrante de esta organización, Luis Enrique Barragán, que sigue en libertad? Y es porque el gobierno de los Estados Unidos descubrió en Estados Unidos, en específico en el estado de Tennessee, algunos envíos que habían hecho estas personas. Okay. O sea, es decir, se pudo configurar una red de tráfico y además estos sujetos, a través de este cártel de Los Reyes, pertenecían a lo que conocemos como Cárteles Unidos.
0: ¿Cómo es que un grupo de autodefensas, específicamente en un municipio, termina expandiéndose a un cártel del narcotráfico y, aunque solo opera en 11 municipios de Michoacán, pues hay registros entonces de que lograron expandir
5: la venta de droga, de su droga, hacia Estados Unidos, quizás hacia tan solo un estado como Tennessee. ¿Es una constante, Víctor, que los grupos de autodefensa terminen inmiscuidos con los cárteles de la droga? Y te pregunto esto también porque pareciera que en Guerrero también es un tema que se siente y se multiplica además.
17: Sí, lamentablemente sí, o sea, ejemplos nos sobran. Los Viagras, por ejemplo, también en Michoacán siguieron este proceso. El cártel de Sicuirán, de Miguel Ángel Godoy, el Miguel Hadas también siguió este proceso. Los Correa, o sea, es decir, incluso la organización del abuelo, lo que ahora conocemos como el cártel de Tepalcatepec, que es la base de Cárteles Unidos. Y como tú bien mencionas, pues si nos vamos a Guerrero, organizaciones como los Tlacos, pues a final de cuentas surgen de guardias comunitarias. Entonces, pues hay que poner cuidado porque durante muchos años los grupos de autodefensa se vieron como movimientos genuinamente ciudadanos que buscaban proteger los intereses, pero pues esta transformación nos da muestra de que cuando se opera en la ilegalidad es muy fácil caer en actividades criminales. Y digo, lo que le ha ayudado al Cártel de los Reyes a establecer una red de distribución en los Estados Unidos es que existe una diáspora importante, o sea, es decir, personas de origen de Michoacán que viven en los Estados Unidos y utilizan estas redes familiares para traficar, aunque en términos mexicanos, pues sea una organización bastante pequeña.
5: Sí, y aún así, siendo pequeña, digo, lo que hicieron ayer tras la captura de su líder fue finalmente en par de municipios, en Los Reyes y un municipio contiguo, pero inmediatamente reaccionaron, es decir, hay una organización, siempre cuando vemos esta coordinación en los bloqueos, que saben exactamente dónde atravesar el camión para impedir el paso de policías. Pues el nombre de delincuencia organizada le hace honor a lo organizado, pues ayer inmediatamente salieron a las calles a protestar.
17: No, totalmente. O sea, es decir, el hecho de que solo estén en 11 municipios no quiere decir que no tengan esta capacidad operativa y este control territorial férreo, de tal manera que pues ante un arresto pueden movilizar rápidamente los recursos que tienen a su disposición y bloquear vías principales de acceso.
5: Estoy platicando con Víctor Sánchez, investigador de la Universidad Autónoma de Coahuila. Hablemos de la otra detención, la del R1. Más allá de la historia que lo involucra con Carlos Manso y con Valeria Márquez, ¿consideras que era un importante operador del Cártel Jalisco Nueva Generación?
17: A ver, o sea, es un importante operador, o sea, digo, obviamente hay que dimensionar, o sea, no se trata de un personaje de segundo nivel, sino que...
5: Si no es el jardinero, pues.
17: Exacto, está en un tercer nivel operativo. Eso no quiere decir que no sea un personaje poderoso, o sea, es decir, su poder quizá era equiparable al líder del Cártel de los Reyes, o sea, dado que pues tenía una zona de operación incluso mayor, o sea, ya que su zona de operación abarcaba en municipios como Morelia, como Uruapan y como Apatzingán, que no es cosa menor, o sea, de hecho se trata de municipios más poblados, o sea, si hacemos esta comparación, y el hecho de estar en tercer nivel en el Cártel Jalisco Nueva Generación no demerita el hecho pues de que al ser el Cártel Jalisco Nueva Generación la organización más grande del país, pues es un personaje relevante, aunque pues también era un personaje más mediático por haberse atrevido a atentar contra Carlos Manso, pues que terminó convirtiéndose en una especie de símbolo pues de la lucha contra la violencia y del impacto que tienen los alcaldes que se atreven a luchar contra el crimen organizado.
5: Víctor, nos queda un minutito y medio aproximadamente. Estas capturas y todas las que se anuncian semana tras semana, golpe al Cártel Jalisco, golpe a la facción de los Chapitos, de los Mayitos, detuvimos a tal operador financiero, a tal jefe de sicarios, ¿crees que sí es un abono importante para la reducción de la violencia armada? Porque por un lado presumen una disminución en homicidios, pero pareciera que la violencia armada ahí sigue.
17: Pues digo, lamentablemente no necesariamente es así. O sea, yo lo he sostenido mucho de que cuando se quiere pegar a una red criminal se tienen que hacer muchos arrestos casi al mismo tiempo para que estas organizaciones no tengan tiempo de rearmarse. Y pues lo que vemos con el R1, que uno de sus hermanos ya es su sucesor natural, o con el Cártel de los Reyes, con Luis Enrique Barragán y los múltiples sucesores que ha tenido el Cártel de Tláhuac, es pues que estas organizaciones han logrado sustituciones rápidas. Entonces pues la acción del gobierno tiene que ser más coordinada para dar golpes efectivos.
0: Víctor Sánchez, investigador de la Universidad Autónoma de Coahuila, gracias, como siempre, un gusto.
17: Un gran placer, Juan Pablo. Nos vemos.
0: Gracias. Vamos a la pausa, al regreso. Esta semana fue detenido el exdirector de la policía de Mexicali. Lo curioso es que, más allá de las acusaciones que le imputan, pues, antes de que entraran a su casa para arrestarlo, grabó un video como de 12 minutos donde explicaba y acusaba situaciones políticas en torno a su captura. Con esto regresamos, Pérez Díaz MX. Hay una conversación en las plataformas.

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10: El primer animal en órbita espacial fue la perra Laika, lanzada por la Unión Soviética en 1957.
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10: Las huellas dactilares de los koalas son muy parecidas a las de los humanos. Incluso podrían confundirse, ya que tienen patrones similares.
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10: Los elefantes son los únicos mamíferos terrestres que no pueden saltar. Esto debido a su enorme peso y su estructura ósea.
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11: El corazón del camarón está localizado en su cabeza, cerca de su sistema digestivo y otros órganos vitales muy importantes.
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10: Las ratas se ríen cuando les hacen cosquillas, aunque emiten sonidos de alta frecuencia que el oído humano no puede escuchar sin equipos especiales.
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13: Son las 6:30 PM, 6:30, tiempo del centro. Qué bueno que sigue con nosotros. Gracias. Donde sea que nos esté escuchando, en la República Mexicana, en Estados Unidos, en esta tarde de domingo. Gracias por estar con nosotros. Vamos a retomar un caso muy particular que pudimos observar esta semana. El pasado 28 de julio, esta semana, el 28 de julio, que fue justo martes, el martes pasado, fue capturado el ex director de la Policía Municipal de Mexicali, Baja California, Pedro Ariel Mendívil García. Fue capturado junto con un excomandante, varios agentes activos. Los acusan de desaparición forzada de dos jóvenes provenientes de Estados Unidos, una investigación iniciada en 2023. Lo acusan de asociación delictuosa y de robo de vehículo con violencia, violencia por presuntamente ordenar o permitir que agentes a su cargo realizaran estos actos. A quien nos sigue en Telefórmula, a quien nos sigue en las plataformas, los agentes que fueron a capturarlo ingresaron literal hasta su domicilio, es decir, era una entrega pactada. Ocurrió en el fraccionamiento privado Los Arcos, en Mexicali. Participaron fuerzas federales, la Sedena, la Secretaría de Marina. Lo particular de esta detención es que antes de que los agentes llegaran a su casa, entiendo incluso ya había un operativo importante alrededor del fraccionamiento Los Arcos, Pedro Ariel Mendívil grabó un largo video donde decía que se iba a entregar, que para él era persecución por parte de la fiscal estatal Marielena Andrade Ramírez. En fin, dio una serie de justificaciones del por qué sería detenido al paso de los minutos.
12: Me voy a entregar voluntariamente, sin violencia, ¿sí? Y no voy a permitir provocaciones por parte de la autoridad. Por eso mismo, responsabilizo a la fiscal general del Estado, Marielena Andrade Ramírez, de cualquier situación que me pase al ser detenido o cuando sea internado. El tiempo que tarde en mi proceso lo encararé con fortaleza, con fe, con dignidad y con valor.
13: Y para entender un poco más sobre el perfil de este personaje detenido en Mexicali, hemos invitado a platicar con nosotros al periodista bajacaliforniano Gustavo McAlpin. Gustavo, como siempre, un gusto. Buena tarde.
14: Juan Pablo, lamentablemente Baja California sigue dando de qué hablar en sentido negativo.
13: Sí, a ver, platícanos sobre Pedro Ariel Mendívil García. Nos causó particularidad la forma en la que ocurrió la detención. Pareciera ser una detención pactada, acordada. Y este video donde él acusó a la fiscal Marielena Andrade Ramírez de perseguirle.
14: Mira, Juan Pablo, la primera pregunta importante me parece que es: ¿qué tiene que ver Pedro Ariel Mendívil? ¿Qué tiene que ver este exdirector de la Policía de Mexicali con Marina del Pilar? Porque aunque usted no lo crea, aquí también tiene que ver la gobernadora de Baja California, Marina del Pilar. Hace ya algunos meses, y en Grupo Fórmula lo han reportado muy bien, se dio a conocer que existe una investigación en contra del esposo de Marina del Pilar o exesposo, Carlos Torres Torres, por tráfico de armas, tráfico de drogas y lavado de dinero. En esa investigación se señala que Torres Torres recibía $150,000 mensuales del cártel de los rusos, el cártel de la droga que domina en Baja California. Bueno, esto ya lo sabemos, pero ¿qué tiene que ver esta nueva historia? En esa misma investigación existe el nombre de una persona, presuntamente el intermediario, es decir, el que entregaba esos $150,000 cada mes del cártel para el esposo de la gobernadora. ¿Y cuál es el nombre de ese intermediario? Pedro Ariel Mendívil, que en aquel momento era, por supuesto, el director de Seguridad Pública de la capital de Baja California. Entonces, esta nueva historia en realidad no es nueva, es como una especie de nuevo capítulo dentro de toda la narcotelenovela de Marina del Pilar.
13: Ahora, entiendo que los delitos por los que se le acusan, al menos hasta ahora, no detallan esto que narras, es decir, todavía, y seguramente en las audiencias se irá sabiendo mucho más de esta historia, pero supongo que va dentro del delito de asociación delictuosa, esto que estás narrando. ¿Qué hay de los delitos que le imputan por desaparición forzada? ¿También hay antecedentes? ¿Se sabía de eso?
14: Sí, yo creo que esa es la parte más importante. El delito de desaparición forzada, hace ya algún tiempo, ustedes también lo han reportado, en una zona de bares de la capital de Baja California desaparecieron un número importante de jóvenes que tiempo después, lamentablemente, fueron encontrados sus cuerpos en fosas clandestinas. Se supo, desde un inicio, por lo menos acá en Baja California, que el cártel ya mencionado había sido el responsable de desaparecer a aquellos jóvenes y de que aparecieran muertos. Bueno, pues aquí la pregunta es: ¿quién es socio de los bares que están en esa zona? De nueva cuenta aparece el nombre de Carlos Torres Torres, el esposo o exesposo de la gobernadora de Baja California. Como tú bien apuntas, Juan Pablo, esto pues apenas comenzó con la detención de Pedro Ariel. Yo asumo que con el paso de las audiencias se irán desahogando pruebas, todo este tipo de información, pero es un caminito que nos lleva a las mismas personas.
13: Estoy platicando con el periodista Gustavo McAlpin. En este largo audio que publicó el exdirector de la Policía Municipal, capturado el martes en Mexicali, Baja California, no sé si entendí bien y tú me corregirás, dentro de la acusación que hacía contra la fiscal Marielena Andrade Ramírez, decía que era una especie de venganza por una carpeta que él le había abierto a ella, entiendo, a principios del milenio. No sé si tengas información sobre esto. Es decir, ¿hay como una disputa, una pugna política también entre ambos?
14: Sí, Pedro Ariel Mendívil dice en este video que responsabiliza efectivamente a la fiscal porque ellos tuvieron disputas. Mendívil fue fiscal central la administración anterior a la de Marina del Pilar, es decir, la de Jaime Bonilla, y luego, pues de cierta manera coincidieron él como director de Seguridad Pública de Mexicali y ella como fiscal. Entonces, él refiere que desde entonces hubo ahí, pues, cierta disputa, no se llevaban de la mejor manera, pero en el mismo video que vemos ahorita en pantalla, Mendívil también comenta que quizás su detención tiene que ver como con una especie de cortina de humo, porque esa misma semana, Juan Pablo, lo vas a recordar muy bien, fue cuando se filtró, no te quiero echar mentiras, Juan Pablo, no me acuerdo el número de audio escándalo de Marina del Pilar, el cuarto audio escándalo o el quinto audio escándalo, porque van como 7,777. Entonces, al final Mendívil culpa o responsabiliza a la fiscal, pero también menciona a la gobernadora.
13: Sí, dice que es una cortina de humo para distraer lo que está ocurriendo en Baja California. Y a propósito de eso, Gustavo, ¿cómo percibes? Digo, hay personas que no les interesa la política, que no les interesa, y qué bueno, a veces está bien que ni siquiera te interese para que no te preocupes por lo que ocurre, pero dentro del colectivo sigue siendo tema Marina del Pilar, sigue siendo tema Ernesto Rufo, fue tema la captura de Pedro Ariel Mendívil en Mexicali, es decir, es un personaje conocido en lo colectivo. ¿Qué hay en el ambiente en estos momentos?
14: Sí, por supuesto que sigue siendo tema. A ver, Juan Pablo, acá en Baja California, lamentablemente, no por gusto, no porque a los ciudadanos nos encante, pero no tenemos opción. Todo lo que tenga que ver con la crisis política de Marina del Pilar ha sido tema desde el 10 de mayo de 2025 que le quitaron la visa, sobre todo por lo que dije hace unos instantes. Como todo está relacionado, la gente se pregunta, ¿hasta cuándo? Cada vez pasa algo más grave y más grave y más grave, y la gobernadora sigue en el cargo. Yo diría, entre comillas, que Marina del Pilar sigue gobernando, porque todos sabemos que la señora está enfocada, pues, en no terminar en la cárcel, en salir a los medios allá en Ciudad de México a supuestamente intentar dar una explicación, enfocada en lo que sea, menos en lo que le preocupa a los bajacalifornianos. Entonces, por supuesto que es tema de prácticamente todos los días.
13: Gustavo McAlpin, gracias. Gracias, como siempre, por platicar con nosotros. Un gusto.
14: Juan Pablo, gracias y a la orden.
13: Es Gustavo McAlpin sobre, pues, la situación política criminal, tal cual, en Baja California. Lo que ahora nos narra McAlpin, la relación que tendría este sujeto, Pedro Ariel Mendívil García, ex director de la Policía Municipal de Mexicali, a quien relacionan con Carlos Torres, ex esposo de la gobernadora Marina del Pilar, quien habría sido intermediario, Pedro Ariel Mendívil, entre Carlos Torres y el cártel de los rusos para recibir una importante cantidad de dinero mensual como sobornos, suponemos, para operar bajo total impunidad. Acusaciones que también sigue, según publicaciones periodísticas, el gobierno de Estados Unidos, pues resultó, pues, ser una fichita Pedro Ariel Mendívil García, vínculo, según McAlpin, entre los rusos y el exesposo de la gobernadora Marina del Pilar, pero también involucrado en la desaparición de dos jóvenes de un bar que posteriormente fueron encontrados sin vida. Él fue fiscal central

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3: Tulum, Quintana Roo, es el único pueblo mágico con una zona arqueológica frente al Mar Caribe. Sus playas blancas y atmósfera sustentable lo hacen destino de moda. Aquí, la historia maya se fusiona con un estilo de vida relajado. Cenote sagrado.

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1: La letra J es la única que no aparece en la tabla periódica de los elementos químicos del mundo.
0: Información sorprendente.
1: Los pingüinos le proponen matrimonio a sus parejas entregándoles una piedra perfectamente circular que encuentran en las playas de hielo.
0: Datos relevantes.
1: La miel es el único alimento natural que nunca se echa a perder debido a su baja humedad y acidez.
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1: Una sola gota de petróleo puede contaminar hasta 25 litros de agua potable, dañando gravemente el ecosistema marino y terrestre.
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2: Alejandra Quintos, madre de Dafne Zapata, menor que murió en una escuela militarizada en Tamaulipas, compartió 3 convocatorias de protesta en demanda de justicia para su hija. Se efectuarán el 6 de agosto en Tuxtla Gutiérrez, Chiapas, Monterrey, Nuevo León y Tamaulipas. El gobernador de Puebla, Alejandro Armenta, resaltó que la revolución del campo permitió pasar de 800 a 1800 equipos agrícolas para reactivar 200.000 hectáreas. Desde San Nicolás de los Ranchos, donde entregó plantas frutales, anunció que en 2027 se destinarán 2.000 millones de pesos para adquirir 2.500 equipos para cultivar 400.000 hectáreas. Al menos 5 personas murieron y otras 41 se reportaron como desaparecidas después de que se incendiara un ferry con más de 200 pasajeros en la provincia de Java Oriental, en Indonesia. El gobierno local señaló que rescató a 225 sobrevivientes.
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3: Son las 6:45, 6:45 tiempo del centro de la República. Vamos ahora a Puebla. Resulta que el gobernador Alejandro Armenta, según una investigación hecha por diversos periodistas, pero especialmente por el periodista Jorge García Orozco, el gobernador de Puebla, el gobierno de Puebla, el gobernador Alejandro Armenta Mier, clasificó como información reservada por un periodo de 5 años las bitácoras de vuelo, gastos de combustible, mantenimiento y pólizas de seguro de los helicópteros y aviones oficiales utilizados por el gobernador Alejandro Armenta. Nadie que desee saber con ciencia cierta cuánto se gastó Armenta en combustible, en mantenimiento, cuándo utilizó los aviones o las avionetas a partir de las bitácoras de vuelo, pues nadie podrá acceder a esta información, al menos no por los próximos 5 años. Una situación que evidentemente nos hace pensar de bote pronto en poca transparencia, también una decisión alejada de la austeridad que pregona la Cuarta Transformación. Recordemos que Alejandro Armenta hace no mucho se vio involucrado en una polémica cuando admitió que usaba el helicóptero oficial cuando lo necesita.

0: Y todo esto ocurrió a principios de mayo, cuando habría utilizado el helicóptero para viajar a la Ciudad de México y estar presente para el Consejo Nacional de Morena, que cuando acude al Consejo Nacional de Morena no es gobernador de Puebla, sino acude como militante del partido haciendo uso de un helicóptero oficial. Y para platicar de todo esto, le agradecemos esté con nosotros esta tarde a Alejandro Guillén Reyes. Él es director de Integridad Anticorrupción Puebla y expresidente del Sistema Anticorrupción del Estado de Puebla. Alejandro, gracias por su tiempo. Buena tarde.
1: ¿Qué tal, Juan Pablo? Buenas tardes al auditorio. Un gusto estar con ustedes.
0: ¿Qué opina sobre esta decisión tomada por el gobierno poblano?
1: Pues mira, coincido en lo que has comentado en el preámbulo de esta charla. Por supuesto que nadie está en contra de que un gobernante, sea del Poder Ejecutivo Federal, en este caso la Presidencia de la República o la Presidenta de la República, un gobernador o un presidente municipal, se trasladen de un lugar a otro en condiciones inseguras.
0: Sí.
1: Por supuesto que todos estamos de acuerdo en que deben de tener una seguridad mínima. Sin embargo, el problema que se va suscitando en la medida en que vamos observando distintos hechos, es cuando se abusa de este tipo de recursos, como los helicópteros, las avionetas, etcétera, cuando se abusa de ese uso y no se rinden las cuentas correspondientes, no hay la transparencia suficiente para saber si en realidad esos recursos que son públicos se utilizan para lo que se dice que debe de ser la función de un gobernante. Entonces, el caso que tú comentabas, el asunto de este video que presentó el propio gobernador Armenta cuando iba con su secretario de Gobernación, hablando sobre una asamblea que tuvo su partido, pues ahí es en donde comienzan los cuestionamientos. ¿Venía realmente el gobernador en helicóptero después de haber tenido su reunión partidista? Ahí es en donde vienen los cuestionamientos. El helicóptero, o en lo que venía ahí, no es para atender asuntos partidistas, porque eso ya sería un asunto particular, un asunto personal, y no una acción propia de sus funciones como gobernador del estado. Entonces, ahora que se da esta situación en la que se reserva la información de las bitácoras, del costo del mantenimiento, del combustible, etcétera, de los helicópteros y las pólizas de seguro, en fin, ahora que se da esta reserva de la información por 5 años, pues entonces aquí es en donde nosotros nos preguntamos, bueno, ¿y qué nos garantiza que en realidad estos recursos que tiene un gobernador para poder trasladarse de un lugar a otro? Porque hay que reconocerlo, Puebla es un estado que tiene dificultades en muchas ocasiones para poder acceder a municipios alejados de lo que es la capital, hay que reconocer eso, pero una cosa es que en realidad se utilicen esos medios de transporte para hacer o realizar las acciones propias del gobernador, y otra es que se utilicen para cosas que no tienen que ver con esas funciones. Entonces, ahí es en donde vienen los cuestionamientos, vienen las dudas, y por qué reservarse, sobre todo el tema de los costos. Esto quizá es muy polémico decir que, bueno, pues a lo mejor las bitácoras, que pues ahí pueden encontrar un patrón de vuelo, de viaje, y alguien que le quiera hacer algún perjuicio al gobernador, pues por ahí puede enterarse de información delicada, a lo mejor, y eso es muy discutible. Pero ¿por qué reservarse el asunto del costo de las aeronaves? ¿Por qué reservarse el costo del combustible, el mantenimiento? ¿Por qué reservarse el costo de las pólizas de seguro, etcétera? Eso que al final de cuentas, pues los pagamos los ciudadanos a través de nuestros impuestos. Claro. Pues obviamente nosotros tenemos el derecho de saber cuánto es lo que se está gastando, incluso en esas aeronaves, aunque sus traslados del gobernador pues sean para lo que debe de ser, claro, para cumplir con sus funciones como gobernador.
0: Incluso estoy de acuerdo en que no se especifique la bitácora de qué día, a qué hora, de dónde y hacia dónde, pero sí que digan, a ver, tomó 18 vuelos en un mes, creo que si eres gobernante, lo menos que le puedes ofrecer a quienes votaron por ti y a quienes aportan desde sus impuestos, pues es esa transparencia. Y es siempre, es el argumento, Alejandro, el argumento del comprometer la seguridad pública, la integridad de los servidores públicos involucrados, siempre es el argumento para reservar información.
1: Así es, en efecto, Juan Pablo, y aquí tenemos un problema pues ya mayor o recurrente al menos. Estamos observando cómo absolutamente todo lo que implica un costo fuerte para el erario, inmediatamente se le pone la etiqueta de seguridad nacional, en el caso de los gastos federales, se le pone la etiqueta de seguridad pública, como es el caso de estos helicópteros, se le pone la etiqueta de que esto, la información es tan sensible que puede perjudicar la seguridad, incluso de, en este caso, un gobernador y las personas que lo acompañen. Esto que podría ser ciertamente una justificación que anteriormente era la excepción a la regla, ahora parece ser la regla. Y eso es lo que, por lo menos a mí, me despierta muchas sospechas, en donde me va dejando claro que el gobierno del Estado no le gusta la transparencia, no le gusta el que la gente, quienes nos dedicamos, entre otras cosas, a ir observando en qué se gasta cada peso y centavo por parte de quienes nos gobiernan, no le gusta que lo estemos vigilando. Aquí tenemos otro caso, a lo mejor me salgo un poquito del tema, pero el caso del cablebús, por ejemplo, en la ciudad de Puebla.
0: ¿Sí?
1: Es un asunto que también se reservó la información en un principio. Tres dependencias reservaron la información que tenían relacionada con la construcción de un cablebús aquí en la ciudad de Puebla, y que uno se pregunta, bueno, pues si se trata de una obra que va a impactar de manera definitiva en la vida de la ciudad, que va a impactar incluso en asuntos ecológicos, etcétera, ¿por qué reservarse la información por 5 años?
0: Sí.
1: Y además
0: sí.
1: Estamos hablando de 7 mil millones de pesos, no estamos hablando de una bicoca. Estamos hablando de 7 mil millones de pesos que se están reservando para 5 años. ¿Por qué?
0: Sí.
1: Creo que teníamos un derecho de saber dónde se gastan.
0: Un dicho coloquial y conocido, no hagas cosas buenas que parezcan malas, algo así, ¿no? No hagas cosas malas que parezcan buenas, al revés. Y pareciera que así lo hacen, iba a decir yo, ocultan. Pero el término correcto es reservan, aunque pareciera ser ocultan información cuando se trata de ser transparentes. Por último, Alejandro, y la cosa, y volviendo al punto de partida que decías, oye, pues es que, a ver, si Puebla es demasiado extenso y el gobernador quiere ir de un punto a otro, necesita ir de un punto a otro en un mismo día, pues que lo haga, que use el helicóptero. Antes no era tema de discusión ni se juzgaba, aunque desde mi punto de vista los políticos de hoy son los mismos de antes, en mañas y en asuntos, pero antes nadie reclamaba el helicóptero. Esto parte a partir de que la 4T se ostenta como un gobierno austero. A partir de ahí, la presión sobre los gobernantes.
1: Exacto, sí, yo creo que ese es otro problema, independientemente de la opacidad con la cual se manejan estos temas, en donde se dan estas reservas por 5 años, en donde no encuentra uno la justificación ni la prueba, lo que se llama el elemento de prueba para decir sí, en efecto, esto es necesariamente, debe de ser información reservada. No hay ninguna justificación al respecto, pero aquí hay algo muy importante. Además de esta opacidad, también está el problema de la incongruencia. El entonces gobernador Rafael Moreno Valle, el anterior, el que gobernó a Puebla de 2010 a 2016, y que falleció, por cierto, en un accidente de helicóptero, también era cuestionado por el asunto de los viajes en helicóptero, pero jamás dijo que él iba a ser austero ni cosa por el estilo,
0: claro,
1: que iba a viajar en aviones comerciales, etcétera, o que se iba a ir en camión o en algún coche austero, etcétera, a viajar por el interior del estado. No, jamás dijo eso. Eso ha ocurrido con los gobiernos a partir de 2018, en donde hablaban de austeridad, hablaban del ahorro de recursos, etcétera, pero lo que estamos viendo es todo lo contrario. Y ahí están la infinidad de ejemplos a nivel nacional y, por supuesto, en el caso del gobierno de Puebla, pues parece ser otro más de esos ejemplos.
0: Alejandro Guillén Reyes, un gusto, gracias por su tiempo.
1: Muchas gracias, Juan Pablo. Un gusto saludarte y saludos al auditorio.
0: Gracias. Ya sabe que a esta hora nos vamos del 103.3. Me sigo por el 104.1. Dejo Telefórmula, pero nos seguimos a través de todas las plataformas en imagen, en YouTube.
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2: Explorando la naturaleza.
7: Playa de las Cuevas de Benajil, Portugal. Esta playa exótica se encuentra escondida dentro de una colosal cueva marina en la región de Algarve. La erosión del viento y el agua esculpió una impresionante cavidad de piedra caliza que posee una abertura circular en el techo, permitiendo que la luz del sol entre e ilumine la arena dorada del interior. El acceso a este santuario natural se realiza únicamente por vía marítima, ya sea nadando, en kayak o en barco, ofreciendo un refugio de paz verdaderamente espectacular y secreto.
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3: Hola, bienvenidos al Simi Noticiario Semanal. Yo soy Jimena Córdoba, la chica Simi, y hoy preparamos un programa para usted. ¿Nos acompaña? Y comenzamos la emisión destacando la colaboración entre Fundación del Dr. Simi y Fundación Televisa en el programa Somos Campeonas, que busca empoderar a mujeres de Iztapalapa y Milpalta a través de la actividad física y el deporte. Las participantes recibieron alimentos, atención médica y psicológica, así como clases de zumba y jaca. Conozcamos cómo van los trabajos en favor de estas campeonas en la demarcación Milpalta.
1: Fundación del Dr. Simi y Fundación Televisa lanzaron Somos Campeonas, la cancha es nuestra, una iniciativa que impulsa el deporte, la recreación y la salud emocional para mujeres en situación vulnerable. En el Deportivo Tlaxochicomulco, en la Alcaldía Milpa Alta, más de 250 mujeres participaron en clases de activación física, liderazgo y meditación. Una jornada gratuita para reconectar con su bienestar y fortalecer su espíritu. Hoy nos abrieron su corazón y nos contaron cómo esta labor las fortalece. Desde niña, Arcelia enfrentó carencias y en su matrimonio vivió violencia intrafamiliar.
4: A causa de esos golpes me dañaron una parte del nervio central. Yo estuve con neurólogos y todo, tengo ahorita 6 hernias. Casi me quedé imposibilitada para trabajar, pero yo dije tengo que luchar y con pisos y todo. Lo único que tengo ahí en su casa donde trabajamos era siempre colgarme, estirarme. Yo lloraba, decía tengo que poder orar, tengo que levantarme porque no puedo estar así.
1: Hoy, después de años de recuperación física y emocional, encontró en esta jornada un espacio para seguir adelante. Somos Campeonas, la cancha es nuestra. También contó con instructores especializados de la Comisión Nacional de Cultura Física y Deporte, CONADE, quienes impartieron clases de zumba, cardio, box y jaca para liberar tensiones y fortalecer el cuerpo. Además, la organización Mujeres sin Reglas impartió charlas y acompañamiento a aquellas que están en situación de vulnerabilidad. En este encuentro, Gabriela narró que creció sin apoyo emocional de sus padres, se embarazó a los 17, pero rompió patrones para darle estudio a sus 4 hijas con trabajo. Hoy es enfermera y sabe que ser campeona es una lucha de todos los días.
5: No, entonces a mí me encanta todos estos espacios porque, al menos yo, me encanta vivir todo eso.
1: Judith dejó atrás la etiqueta que le marcó su infancia por reprobar la primaria y descubrió su vocación al cuidar a su padre. Es educadora y, actualmente, enseña que no existen límites.
5: Ahí me encontré, perdoné a mi niña interior porque toda la vida le decía que era burra, pero no. A veces nosotros mismos nos ponemos barreras. Y ahora estoy orgullosa, tengo una hija que está por terminar su licenciatura y creo que las dos nos vamos a graduar.
1: Esta experiencia reafirmó que el deporte y la expresión emocional son herramientas esenciales para el bienestar.
5: O sea, nosotros también debemos de aprender a sacar nuestras emociones. Y el deporte es lo mejor que puede haber para que un niño no caiga en drogadicción. Porque ahí uno saca todo. Entonces, a mí estos eventos me fascinan, en serio me fascinan. A mí cuando me dijeron, para mí fue algo bonito. Y más que, o sea, lo está impulsando Televisa. Y el doctor Simi, o sea, está genial.
1: Somos Campeonas reunió deporte, meditación, terapia emocional y acompañamiento comunitario. Esta iniciativa no solo se impulsó en Milpa Alta, de manera simultánea, también se desarrolló en la Alcaldía Iztapalapa, donde benefició a 250 mujeres más. Así, esta alianza impactó en 500 mujeres y nos recuerda que cuando las mujeres se encuentran, se mueven y se acompañan, el bienestar se vuelve una fuerza colectiva.
6: Soy una guerrera, soy una campeona, a pesar de todos los obstáculos, no, y me quedo corta, ¿no? De todos los obstáculos que me ha puesto la vida. el día de hoy me amo, me respeto, me quiero y soy empoderada porque pude lograr quitarme una etiqueta que por muchos años yo pensé que no.
3: Oiga, por cierto, ¿usted recuerda cómo surgió el CIMIFEST? Porque ya es uno de los festivales más esperados y queridos por el público mexicano. En el 2021, un peluche del Dr. Simi fue lanzado a la cantante noruega Aurora durante su interpretación en el Corona Capital. Este acto inició la tradición de arrojar estos peluches a artistas como símbolo de amor y admiración. Entonces, en redes sociales le pidieron a Víctor González Herrera, presidente ejecutivo de Farmacias Similares, que organizara su propio festival y él dijo, ¿por qué no? Así nació el primer CIMIFEST del 2024, concepto fresco que promueve la unidad y el cuidado al medio ambiente. Lo demás ya es historia. Este año, por cierto, el CIMIFEST se realizará el 5 de diciembre y muy pronto le tendremos todos los detalles. Mientras tanto, los invito a disfrutar del siguiente reportaje.
7: Desde hace 35 años, Cáritas Mazatlán, institución de asistencia privada, ha beneficiado a un sinnúmero de familias de colonias marginadas. Tan solo en 2025 favoreció a 75 mil personas de este municipio sinaloense.
8: Cáritas es el instrumento que tiene la Iglesia Católica para hacer la caridad de una manera organizada, para decir, como Iglesia Católica aquí estamos. En la Iglesia Católica nosotros tenemos el mandamiento principal del amor. Y así la institución sirve de puente entre el que necesita la ayuda y el que la puede dar.
7: Esta institución cuenta con diferentes servicios para ayudar a las personas más desamparadas, entre ellos consultorio dental, psicológico, farmacia, fisioterapia, optometría, comedor y estancia infantil. Además, cuenta con una purificadora de agua, donde se vende garrafones y también se elaboran aguas de sabor para obtener recursos.
9: Pues nuestros programas, más que nada, nosotros queremos que ayuden a la población en la cuestión de la salud. En ellos contamos con diferentes especialistas, como son la oftalmología, gastroenterólogo, pediatra, ginecólogo. Ellos de una manera muy desinteresada colaboran con nosotros haciéndoles llegar a los pacientes a sus consultorios.
7: Actualmente, Cáritas opera dos centros de atención ubicados en las colonias Francisco Villa y Valles del Ejido, El Factor, donde trabaja con voluntarios.
8: Tenemos una presencia ya relevante o significativa aquí en Mazatlán. Pertenecen a la diócesis de Mazatlán 7 municipios y el ideal es que en cada municipio exista una Cáritas. Ahorita nada más tenemos la Cáritas diocesana, pero si pudiéramos tener 6, uno en cada municipio, en el sur de Sinaloa sería formidable.
7: Esta institución ofrece el programa Albergue al Peregrino o Ayuda al Migrante, el cual brinda servicio de hospedaje, alimentación, atención médica y vestimenta para las personas que van de paso por esta ciudad.
9: Pues siempre hemos contado con la asistencia de personas de Latinoamérica, principalmente de Sudamérica. Era el tránsito de ellos muy recurrente. Al mes teníamos hasta 100 migrantes o más.
7: Hace 6 meses, Elba Margarita llegó a Cáritas para recibir rehabilitación y agradece que existan este tipo de instituciones para las personas que más lo necesitan.
10: Yo estoy viniendo a fisioterapias. Tuve un accidente y me hicieron cirugía en la pierna, entonces necesito rehabilitación. Y empecé a venir aquí a Cáritas. Y pues gracias a Dios me he sentido muy a gusto, o sea, veo mucha mejoría. Se me hace muy importante que haya este servicio que es parte de la diócesis, un servicio social, digamos, ¿verdad? Y eso es un también ir con el evangelio de apoyar a los más necesitados.
7: Cáritas Mazatlán, como toda organización sin fines de lucro, necesita del apoyo de quienes estén comprometidos en ayudar al prójimo Y Fundación del Dr. Simi es parte de esta cadena de ayuda.
9: El Dr. Simi es un apoyo, es una institución con gran aportación que nos da, lo de las despensas, y además lo de las despensas también nosotros, el comedor, porque no nos fallan mes con mes, cada dos meses ellos están donando lo que necesitamos. Nosotros mandamos también la lista para que nos provee de lo que se necesita aquí en la institución, y pues yo creo que pocas instituciones como ellas siempre han sido muy constantes y no nos fallan. Agradecerles pues esa donación que pues para nosotros es de vital importancia.
7: En sus más de 30 años en esta ciudad, Cáritas Mazatlán ha apoyado a los más necesitados con sus programas de salud, alimentación y albergue. Cada uno de sus beneficiarios agradece el apoyo del Dr. Simi y de otros donatarios que benefician a las familias más vulnerables.
11: Pues yo le agradezco al señor Simi por todo su apoyo aquí, y también le quiero decir que así como él recibe nuestras oraciones, ¿verdad?, de los que acudimos a estos servicios, otras instituciones también. Entonces, pues Dios les está recompensando, ¿sí? Porque es una caridad muy grande.
8: Felicitarle, desearle larga vida, que tenga, que continúe haciendo el bien como lo viene haciendo, y que le quedan muchas cosas todavía por lograr, por alcanzar. En su persona me gustaría, y lo merece, el premio de la paz. Definitivamente es para él.
7: Sigamos apoyando a este organismo. Si usted quiere donar, puede hacerlo en la cuenta que aparece en pantalla.
3: ¿Qué tal, ah? Increíble. Usted no se mueva porque tenemos mucha más información después de este corte.
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22: Los perros tienen 3 párpados en cada ojo para proteger y mantener lubricada la superficie de su córnea constantemente.
23: La importancia del saber.
24: El ojo humano puede distinguir más de 10 millones de colores diferentes, aunque nuestro cerebro no siempre los procese todos.
23: Cuida lo que comes.
24: Fresas y frutos rojos. Las fresas tienen un alto contenido de agua y fibra, lo que las hace ideales para el calor. Estos frutos ayudan a regular la temperatura corporal y aportan antioxidantes vitales. Puedes incluirlas en batidos o yogures para una merienda refrescante. Su dulzura natural satisface los antojos sin deshidratar el organismo, proporcionando una hidratación constante y mucha vitalidad necesaria para el día.
23: Lo que no sabías.
0: El oro es tan maleable que una sola onza puede estirarse hasta cubrir una distancia de 80 kilómetros de largo.
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3: Continuamos compartiendo noticias reales, actuales e inspiradoras que seguramente harán su día mejor. Así que dicho esto, les presento las buenas nuevas de la semana.
23: Bienvenidos a las buenas nuevas de la semana, que nos traen la presencia del Dr. Simeon Houston, siendo protagonista de la inclusión. En Chile, Ejército y Farmacias del Dr. Simi despliegan ayuda aérea para damnificados por el sistema frontal. La inauguración de la tercera cancha rehabilitada por Fundación del Dr. Simi, en alianza con Fundación Televisa y la Comisión Nacional de Cultura Física y Deporte. Y un Simi Rally futbolero en Tijuana. Viajamos a Houston, Texas, donde líderes, empresarios y estudiantes se reunieron con un propósito: convertir las ideas en oportunidades. La mesa de trabajo fue la Universidad Rice, y en el evento de inclusión de la Fundación Genuine, Ignacio Torres, se dieron cita a personalidades para hablar de apertura e inclusión laboral, deportiva y de igualdad. Y ahí adivinen, ¿quién fue la estrella? Por supuesto, el Dr. Simi, acompañando como panelista a Fernando Díez Torres, director de la empresa Cinia.
4: Muy contento de dar a conocer nuestro modelo de trabajo y que pues en Estados Unidos y todos los visitantes de otros países conozcan lo que se realiza en México. Muchos de ellos ya conocen, pues nos conocen nuestra labor a través del muñeco del Dr. Simi y se sorprenden al saber por el colectivo que está hecho, por quienes lo realizan.
5: Justo se trata de contagiar a otras empresas, a otros emprendedores y el ver más ejemplos de esto, pues yo creo que puede inspirar a muchas otras personas a ver qué es posible, lo que nos dice mucho nuestro líder, el capitalismo consciente, el crear empresas que ayudan y que por eso ganas y porque ganas ayudas. Entonces hay nuevos ejemplos de esto y es lo que queremos, ¿no? Que más gente tenga esta conciencia y esta valentía de hacer las cosas de esta manera y de tener esta generosidad y de pensar mucho más en todos los seres humanos.
6: El Dr. Simi no solamente es una marca, un muñeco que representa un solo país, nos representa a nosotros como latinoamericanos y me siento muy feliz de compartir un momento tan especial acá en este lugar.
23: Ahí también la maestra Aimete Medina compartió el significado del peluche del Dr. Simi.
21: Fue un placer para mí compartir con todos los asistentes el cómo nosotros podemos visualizar esta experiencia de llevar a Dr. Simi al espacio, pero no solo el hecho de que Dr. Simi fue al espacio a través del New Shepard con Blue Origin, sino quiénes son las manos detrás de Dr. Simi, quiénes son los que hacen que ellos te vean tan guapo como siempre, y son esas personas que trabajan con Cinia, esas personas que en su mayoría tienen algún cierto tipo de discapacidad.
23: Al cierre de las conferencias, comenzó el torneo Genuine Cup de Soccer, con equipos conformados por personas de diferentes capacidades, de 54 países invitados, y que durante una semana jugarán en las canchas universitarias. Ahora nos trasladamos a Chile, donde Farmacias del Dr. Simi y el Ejército iniciaron un operativo de emergencia para abastecer a familias afectadas en las regiones del Biobío y Coquimbo, tras los anegamientos y cortes de ruta provocados por el reciente sistema frontal que afecta el país sudamericano. En la provincia de Limarí, en la región de Coquimbo, los traslados por vía aérea abarcan los sectores interiores de Ovalle y Monte Patria. Ahí se coordinó entrega de 200 kits de higiene, 2,000 litros de leche, insumos esenciales y alimentos para mascotas en poblaciones cultivados como Flor del Norte y El Villorrio, además de forraje para hogares rurales que permanecen incomunicados. La ayuda también llegó a la región del Biobío, donde se focalizaron en la localidad de Lirquén, comuna de Penco, con el reparto de 2 toneladas de carbón y artículos de aseo a familias de Barrio Chino y Cerro Verde Bajo. Un abrazo solidario. El Dr. Simi está con ustedes. Seguimos con las buenas, pero en la alcaldía Iztacalco, donde se inauguró la tercera cancha rehabilitada por Fundación del Dr. Simi en alianza con Fundación Televisa y la CONADE. El corte de listón estuvo encabezado por Astrid García, directora de Fundación del Dr. Simi, Lourdes Paz Reyes, alcaldesa de Iztacalco, y José Octavio Rivero Villaseñor, alcalde de Milpa Alta, quienes destacaron la importancia de la rehabilitación de esta cancha.
7: Creemos firmemente que invertir en la salud, el desarrollo y el empoderamiento de las mujeres genera un impacto positivo que trasciende en las familias y, por supuesto, fortalece a las comunidades.
8: Reconocer todo el esfuerzo que hacen estas fundaciones de la iniciativa privada para generar comunidad y hacer crecer a la ciudadanía y que haya convivencia y demás con algo tan importante que es la salud. Y la salud a través de el deporte y a través de la salud mental.
9: Sin duda, este trabajo que se está haciendo de manera muy importante para dar alternativas emocionales, físicas, de entrenamiento, de esparcimiento, pero también de hacer comunidad entre las mujeres, siempre es muy importante.
23: El evento reunió a 300 mujeres integrantes del proyecto Somos Campeonas, la cancha es nuestra, que llegaron de las alcaldías Milpa Alta, Iztapalapa e Iztacalco. Además de las leyendas del fútbol, Miguel España, Adrián Chávez y Raúl El Potro Gutiérrez, quienes celebraron la inauguración de un nuevo espacio para promover la salud física y reconstruir el tejido social de la comunidad. Para cerrar los festejos del Mundial, nos fuimos a Tijuana, donde la Fundación del Dr. Simi realizó el Simi Rally Futbolero. Bajo el lema "Ayudar también es divertido, es deporte y es salud", la iniciativa fomentó la actividad física y llevó momentos de alegría a comunidades vulnerables. La actividad consistió en responder preguntas sobre el deporte, hacer dominadas y anotar en la dinámica "Métele gol a Simi". Cada prueba sumó puntos en un rally que mezcló diversión, aprendizaje y trabajo en equipo.
10: Hola, somos Ana, Elisa y Gus Castañeda y estamos muy contentos por este evento que realizaron aquí en nuestra comunidad. Muchas gracias, Dr. Simi.
11: Gracias, Dr. Simi, por todos los que trajeron las actividades. Los niños se divirtieron mucho. Muchas gracias. Que sean muchas actividades como estas.
23: En total se realizaron 34 rallies futboleros en diferentes estados durante todo julio. Con ello, Fundación del Dr. Simi reafirma que la convivencia familiar, la promoción de la salud y la inclusión es posible. Ahora, ¿qué tal esta postal? Droguerías del Dr. Simi presente en la 26ª edición de la Media Maratón de Bogotá, donde más de 42 mil corredores de Colombia y 58 países tomaron la salida en una auténtica fiesta deportiva. Ahí, claro, el Dr. Simi acompañó a los miles de ciudadanos que bordearon las calles ofreciendo su apoyo, música y aplausos a lo largo del trayecto. Antes estuvo presente en la entrega de kits y, obvio, en la meta en el Parque Simón Bolívar, donde el keniata Eric Sang se proclamó campeón al romper el récord de la prueba en 1 hora, 2 minutos y 1 segundo. 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
23: El Dr. Simi y X-Gear, siempre en apoyo de los deportistas, porque detenerse, jamás.
3: Para lograr una inclusión efectiva de las personas con discapacidad, es necesario reforzar aspectos como la educación y la sensibilización, implementar políticas inclusivas y fomentar la participación activa. Estas son algunas reflexiones que la periodista Bárbara Anderson nos presenta en su sección Similitudes.
27: Muchas gracias, Jimena, y bienvenidos a Similitudes, este espacio semanal donde el reflector está puesto en la discapacidad y en la inclusión. La UNESCO encendió este mes una alerta que no debería pasar desapercibida. Según su informe Hacia una educación sin barreras, el 14% de los estudiantes con discapacidad en el mundo abandonan las aulas cada año. Uno de cada 6 que logra ingresar al sistema educativo no termina el ciclo. Las razones son las de siempre: escuelas sin infraestructura accesible, altas tasas de repetición y una carencia generalizada de herramientas pedagógicas especializadas. El dato que más golpea es el comparativo, porque mientras el 99% de los menores sin discapacidad concluye en la primaria, solo el 76% de quienes tienen alguna diversidad logra terminar este nivel. Es una brecha de 23 puntos porcentuales que no es un accidente, es el resultado acumulado de años de omisión. Y en México, el panorama no es distinto. UNICEF advierte que en nuestro país, entre los 6 y los 12 años, los niños y niñas con más probabilidades de no ir a la escuela son precisamente aquellos que tienen alguna discapacidad. Y los números de infraestructura también lo explican. En las escuelas primarias indígenas, por ejemplo, apenas el 2.1% dispone de materiales adaptados para estudiantes con discapacidad. No es que los niños no quieran ir, es que el sistema no está preparado para recibirlos. En el ciclo escolar 2024, 2025, casi 1 millón de estudiantes abandonaron las aulas en México. No sabemos exactamente cuántos de ellos tenían alguna discapacidad, porque ese dato todavía no se desglosa con precisión que se merece, y eso en sí mismo ya también es otro problema. Lo que no se mide, no se atiende. La educación inclusiva no es un lujo ni una aspiración de largo plazo, es un derecho. Y mientras los sistemas educativos sigan construyendo escuelas que no caben para todos, seguiremos contando deserciones que en realidad son exclusiones. Y muchas gracias por acompañarme en este espacio de similitudes. Nos vemos el próximo domingo.
3: Continuamos con más información en el Simi Noticiario Semanal después del corte, así que no se muevan.
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33: 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Conocida como la Gran Manzana, esta metrópolis congrega a millones de habitantes de todos los rincones del planeta, quienes hablan más de 800 idiomas en sus 5 vibrantes distritos. 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Nueva York dicta las tendencias globales en finanzas, arte, moda y gastronomía, gracias a una energía inigualable que nunca duerme. Es un crisol de culturas, donde la diversidad no solo coexiste, sino que define la identidad misma de una ciudad que constantemente se reinventa y da la bienvenida al futuro.
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3: Muchas gracias por seguir con nosotros. Continuamos con las noticias ambientales en el Siminoticiario Semanal. La crisis climática no es una amenaza lejana, sino una realidad que puede observarse en el aumento de las temperaturas, la pérdida de biodiversidad y los fenómenos naturales extremos. Por eso, en Grupo por un País Mejor trabajamos para generar mayor conciencia colectiva sobre estas problemáticas, más allá de las acciones individuales. Nos gusta proponer y sumar con acciones como esta que les presento a continuación.
7: El ajolote, orgullo de México y símbolo de nuestra biodiversidad, está en peligro de extinguirse por la contaminación y los estragos causados en su hábitat de Xochimilco.
8: Pues sobre todo la contaminación de su hábitat. Mientras no rescatemos el hábitat, ese es el principal riesgo. Sabemos que muchas áreas de Xochimilco están altamente contaminadas por la mancha urbana, por la actividad turística. De alguna manera tiene que haber una empatía entre la actividad turística y la actividad de la mancha urbana para cuidar no solamente al ajolote, sino todo el hábitat de Xochimilco.
7: Para protegerlo, nació Axo Arca, primer laboratorio en México dedicado a la reproducción en cautiverio, al análisis de enfermedades y estudio del ajolote mexicano, conocido científicamente como Ambystoma mexicanum. Con el apoyo de Simi Planeta, esta labor es posible gracias a la sinergia con científicos de la Unidad Genómica Avanzada, Centro de Investigación y de Estudios Avanzados, CIMVESTAB, ubicada en Irapuato, Guanajuato.
8: El ajolotario está dentro de las instalaciones de la Unidad de Genómica Avanzada del CIMVESTAB, que es una de las 10 unidades de CIMVESTAB foráneas que está en el municipio de Irapuato. El día de hoy estamos solamente trabajando con una de las 16, quizá la más amenazada, que es Ambystoma mexicanum, que es el ajolote mexicano o el ajolote de Xochimilco, de la cuenca del Valle de México. Y pues sí, sí está gravemente amenazada.
7: El CIMVESTAB habilitó el ajolotario y adquirió equipo esencial para la investigación con el Fondo Por Mi Planeta de Simi Planeta.
8: Una parte se invirtió en el habilitamiento del ajolotario, que una parte de la infraestructura nos la dio CIMVESTAB y la otra fue pues meter más lámparas, aires acondicionados, hacer el drenaje, tarjas. Y por otra parte también hemos adquirido algunas herramientas o equipos que son necesarios para el laboratorio.
7: Los esfuerzos se centran en la investigación, reproducción y conservación de la especie.
9: Bueno, yo soy la encargada de reproducir los ajolotes, ver la variabilidad genética de los parentales y hacer las cruzas, y pues todo lo que lleva con ellos, el criarlos, el irlos separando por tallas para que no se pues coman entre ellos, ver el diferente tipo de alimento que dependiendo de la talla.
7: Los científicos revelan que estudiar su diversidad genética y detectar patógenos incrementará su nivel de sobrevivencia en un futuro.
8: Si queremos hacer estudios más finos de presencia o ausencia de estos organismos en el hábitat, necesitamos conocer y tener los datos genómicos, transcriptómicos e incluso de metabolitos de estas especies.
7: En esta primera etapa, se monitorea la preliberación de 1,000 ejemplares en un canal de Xochimilco y estanques que simulan su hábitat con el apoyo del Centro de Investigaciones Biológicas y Acuícolas CIBAC.
10: Y ahorita, particularmente para este proyecto, la manera en la que estamos colaborando, el CIBAC y el CIMVESTAB, es que el CIVAC está haciendo la parte de recepción de ejemplares para la preliberación. No produjimos ejemplares en el CIVAC, no hicimos más que recibir a los ejemplares porque tenemos instalaciones ideales para hacer este paso entre la producción en cautiverio y la liberación, que es la preliberación.
7: La preliberación permite evaluar si la especie puede mantenerse en su hábitat natural bajo condiciones controladas.
10: Principalmente es ponerlos en un lugar en donde no dependan de nosotros para comer o para sobrevivir. Hablamos de preliberación porque van a estar en lugares confinados, pero en condiciones ya de la naturaleza. La temperatura, la incidencia solar, el agua, ya es lo que está en el hábitat.
7: Simiplaneta, Simvestat Irapuato y el CIVAC unen esfuerzos para salvar a esta especie representativa de México.
1: Cuidar nuestra salud mental y emocional es muy importante, por eso se crea Simisae. Es un honor para mí poderte entrevistar, porque tú y yo sabemos que la salud mental es importantísima y muchas veces dejamos pasar nuestras emociones como si se fueran a curar solas, pero es importante recurrir con profesionales, ¿no?
2: Sí, siempre, bueno, en el día a día todos los seres humanos podemos vivir muchas situaciones, pérdidas de algún ser querido, de trabajo, separaciones, situaciones de estrés, ¿no?, laborales o cuestiones de inseguridad en el día a día que generan que la persona no sepa cómo responder en el momento a la cantidad de emociones o de sensaciones que tiene y que si los va dejando podrían convertirse a lo mejor en algún problema más adelante.
1: ¿Qué significa Simisae?
2: Es Centro Simi de Salud Emocional. Hemos cambiado de nombre, antes éramos CENDE, que era Centro Nacional de Enfermedades Emocionales, y desde el 2021 que nuestro jefe, el contador Víctor González Torres, nos pidió crecer, pues cambiamos también de nombre a Centro CIMI de Salud Emocional.
1: ¿De dónde nace CIMISAE? ¿Por qué surge esta cuestión?
2: Pues mira, en diciembre de este año se cumplen 23 años de que don Víctor dijo hay que atender la salud emocional. Siempre el visionario en todos los aspectos. Y se contrató a la primer psicóloga hace ya van a ser 23 años para empezar a brindar este servicio de escucha, de asesoría, de orientación vía telefónica. En el 2007, un poquito antes del 2007, don Víctor saca un programa de televisión que se llama Ser Feliz Si Se Puede, que es un programa donde hablaba de la salud emocional, siempre tenía invitados que tocaban estos temas. Y a partir de ahí él dice, bueno, vamos a generar un área específica para brindar este apoyo. Y surge el Centro Nacional de Diagnóstico para Enfermedades Emocionales, que nos fuimos conformando, éramos un total de 19 psicólogas que atendíamos igual las 24 horas del día, todos los días. Y en el 2021, don Víctor dice, quiero que crezcan, y pasamos de ser 19 psicólogas a 169 que somos actualmente.
1: Wow.
2: 169 psicólogos que están en línea por todos los medios, correo, WhatsApp, teléfono, redes sociales, brindando esta parte de, pues, de asesoría, de orientación, de acompañamiento psicológico. Hace 3 años, por iniciativa de nuestro presidente, el licenciado Víctor González Herrera, se genera esta línea morada, que es atención a mujeres cis y trans que viven o han vivido violencia en algún momento. Igual estamos las 24 horas del día, igual por los mismos medios, WhatsApp, Messenger, teléfono, correo electrónico. Y lo que queremos es justamente esto, que tengan un espacio donde puedan tener información, acompañamiento.

0: Exponentes de la música regional mexicana. A lo largo de su trayectoria ganó 22 premios Billboard de la música latina, 18 premios Lo Nuestro, 11 Billboard Mexican Music Awards y 4 nominaciones a Latin Grammy. También recibió una estrella en el Paseo de la Fama de Las Vegas y fue reconocida durante 9 años seguidos como la mejor artista femenina musical regional mexicana en los premios Lo Nuestro. Sus discos alcanzaron ventas superiores a los 15 millones de copias en todo el mundo. Y bueno, su carrera terminó de manera trágica el 9 de diciembre del año 2012, cuando falleció en un accidente aéreo. Así recordamos a la diva de la banda. Un aplauso, por favor, Jenny Rivera en Cine Televisión. Yo soy Radamés Núñez y esto es En Cine Sintonía. Nos escuchamos por aquí la próxima semana y también a través de cimiradio.fm de 11 de la mañana a 1 de la tarde.
1: Regresamos con la periodista Flor Rubio y una de sus entrevistas más emotivas.
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5: Tras ganar el oro en el medio maratón de marcha 21 kilómetros, la mexicana Alegna González reconoció el trabajo que está realizando la delegación mexicana en los presentes Juegos Centroamericanos y del Caribe Santo Domingo 2026. Escuchamos a la atleta de 27 años.
6: Creo que México ha tenido una excelente representación, no solo aquí en marcha que tuvimos en mujeres primero, segundo, en hombres uno y tres, me parece pues increíble, ¿no? Se habla del trabajo que está haciendo y pues de lo que venimos a buscar. Pues muy bien, creo que este es el inicio del ciclo olímpico, vamos el siguiente año con Panamericanos, estamos buscando lo mismo que aquí, es un proceso, hay que hacerlo con calma y de la mejor manera, siempre pues entrenando, que es lo que al final te da los resultados.
5: Para más detalles, consulta radioformula.mx, informó Alfredo González.
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9: Nuestra amiga Flor Rubio, una de las mejores periodistas de espectáculos de este país, siempre consigue generar un ambiente cordial y respetuoso entre ella y su entrevistado. Por eso logra charlas auténticas, profundas, como esta que les tengo a continuación.
8: La actriz, cantante y conductora Laura Flores tiene más de 40 años de trayectoria artística. Comenzó su carrera musical en el grupo Hermanos y Amigos y debutó como actriz en la telenovela El Combate. Ha participado también en melodramas como Marisol, El Alma No Tiene Color y Cómplices. Fue conductora de programas como Hoy y Un Nuevo Día. Recientemente formó parte de los programas ¿Quién es la Máscara? Y MasterChef Celebrity México. Bienvenida a Ayudar es Vivir, Laura Flores.
9: Ella es uno de los rostros más cálidos y queridos de la televisión mexicana. Le damos la bienvenida a Laura Flores. ¿Cómo estás, querida Laura?
10: Hermosa, ¿cómo estás?
9: Bienvenida.
10: Me encanta verte. Qué hermosa.
9: Siéntate, por favor.
10: Como siempre, Flor preciosa, preciosa.
9: ¿Cómo muchos estás? Años, mi querida Laura, de trayectoria. Ay, sí. Y muchos años del cariño de la gente.
10: Muchos años, gracias a Dios, de carrera. Fíjate, se dice fácil, pero ya estoy cumpliendo 49 años de carrera.
9: Imagínate.
10: Cumplo en julio de este 2026.
9: Me acuerdo alguna vez que te encontré en diseño de imagen de Televisa. Todavía ninguna de las dos éramos madres.
10: Sí.
9: Pero para ti era un sueño muy importante, Laura.
10: Sí, yo como que fui muy necia.
9: Fue difícil,
10: en ese sentido,
9: fue difícil para ti conseguirlo.
10: Fue difícil, sí fue difícil. De hecho, María fue un embarazo de alto riesgo. Yo perdí dos embarazos antes de María.
9: Lo sé.
10: Y perdí dos embarazos después de María. Y el embarazo de María, estábamos en Acapulco grabando escenas de Gotita. De

0: Amor, producida por Nicandro Díaz. Realmente yo fui muy inconsciente al seguir en la telenovela, hoy te lo puedo decir. En su momento hubo un riesgo muy alto porque yo tenía que haber estado en cama. Yo creo que se hizo un entorno muy bonito. Todo el mundo protegió este embarazo.
1: Entonces, es que todos queríamos que se lograra ese embarazo, sí, porque sabíamos, sí, lo que significaba para ti y, sí, te vimos en algún momento llorar.
0: Y era
1: llorar.
0: Una vida que salvar.
1: Claro, ¿sabes? Claro.
0: Sí, ahí está María.
1: ¿Cuánto amor, Laura? ¿No? O sea, de pronto vemos las carreras, los títulos de las telenovelas, los logros, los premios, pero atrás hay mucho amor, mucho afecto de esa pequeña familia que vas construyendo, sí, en la vida.
0: Gracias a Dios, sí. Porque digo, ser mamá pues no ha sido precisamente fácil, no es de que, upsis, salí embarazada. En mi caso no fue así, en mi caso fue buscado. María fue inseminación artificial y luego después de 2 pérdidas y 9 in vitros, llega Patricio. Y Patricio también fue un niño muy deseado, muy buscado y con muchos conflictos porque pues yo ya había perdido un niño con Down. Entonces, era así como que eso fue lo que desgasta el matrimonio, de que, oye, ¿cómo te atreves a arriesgarte si ya tuviste este antecedente? Y yo me la jugué. Y ahí está Patricio, que es es un as, porque es un niño muy inteligente que está becado en la universidad.
1: Ajá. Y después adoptaste dos.
0: Después adopté dos.
1: Dos almas.
0: Sí.
1: Que se unieron a tu tribu.
0: Bendito sea
1: Cuéntame
0: Dios.
1: De esa decisión, Laura, porque al final la vida te había dado lo que tú le pedías. Dios, sí, el mundo, el universo, como tú le llames, te había dado lo que tú querías, dos hijos, sí, biológicos. Y tú decides adoptar dos, sí, más.
0: Yo decido adoptar y cuando llega Alex a mi vida, fue tan bello, es que yo hice una promesa en la Catedral de San Patricio, por, sí, eso Patricio se llama Patricio, porque yo dije, yo voy a adoptar, y yo siendo cristiana, yo se lo prometí a la Virgen de Guadalupe, yo soy una cristiana guadalupana, es algo difícil de explicar, pero es una realidad, y yo hice una promesa ante la Virgen de Guadalupe, que está ahí en la Catedral de San Patricio, y yo dije, yo... No importa qué pase en este último tratamiento que me lo hizo un médico mexicano, ya se retiró, Benjamín Sandler, un mexicano judío de Monterrey, Nuevo León, sí, que hizo toda su vida profesional y su carrera como médico en los Estados Unidos. Entonces, él me hizo este tratamiento, pero mi promesa fue, si pega, qué padre, si pega, maravilloso, pero si no pega, de todas maneras voy a adoptar. Entonces, y si pega, también voy a adoptar, esa fue mi promesa. O sea, ¿funciona o no funciona este tratamiento? Yo voy a adoptar y que funcione el tratamiento.
1: ¡Ay, qué lindo!
0: Y después yo dije, yo hice una promesa. Entonces, por eso viene la adopción de Alex. Y fue tan hermoso, pero tan hermoso, que por eso decido adoptar también a la Sofía después.
1: Laura, tú trabajas mucho con nosotros en México, pero tienes una residencia en Estados Unidos, así allá es, viven tus hijos, allá estudian. ¿Cómo haces para ser la madre que eres y no volverte loca?
0: No, pues mira, obviamente perfección no hay. Yo estoy siempre pues brincando, ¿no? Brincando como gotita de agua en charola caliente, porque es importante que soy el proveedor en mi casa, ¿no?
1: Sí.
0: O sea, nosotros comemos de lo que Laura Flores ingresa a casa. Entonces, eso es importante. Lo bueno es que mis hijos lo han entendido siempre. Y esa es una de las razones por las que vivimos en la Florida, porque yo firmé un contrato y me quedé ahí 5 años contratada con una televisora. Entonces estuve yo ahí y mis hijos ahí crecieron. Entonces estaban en una edad en la que yo no los podía mover.
1: Claro.
0: De que, ok, ahora vámonos para allá. De pequeños los puedes mover, pero ya cuando están en estas carreras y en estas edades, no, hombre, me van a decir que te vaya bien, mamá.
1: Claro, ahora la que se mueve eres tú.
0: Total.
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0: ¡Qué emoción!
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1: mascotas.
0: Que me lleve y me invite como peluquera, para que yo también pueda dejar estos bebés hermosos, lindos, porque yo estoy certificada como peluquera profesional y tengo mi clínica que se llama JoJo's Grooming.
1: Allá en Estados Unidos.
0: Y me encanta trabajar con los perros, también con gatos, y me encanta darles esta atención, también ver su higiene dental es muy importante, y también lo estudié, fueron muchas horas de preparación y la certificación no es fácil.
1: Pero todo eso viene del amor a las mascotas.
2: chiquitas.
0: Sí, total, ¿no? Total. Imagínate, vivo en un departamento aquí en México, en un departamento de 2 recámaras y tengo 3 perros y un gato.
1: ¿Cómo crees?
0: Y grandes, ¿eh? Grandes, sí. Jackson, que por cierto, a Jackson ya le estamos haciendo su botarga. Ahora Jackson también va a estar en Bling Bling.
1: Quería mencionarlo porque sé que Farmacias Similares tiene una aliada en ti. Que
0: ¡qué emoción!
1: Amas a
0: cuenten
1: mascotas.
0: Conmigo, llévenme, llévenme, no cobro un peso. Se trata de ayudar a los animales que necesitan que uno les dé cariñito.
1: Y hay muchos animales de la calle en este país que necesitan ayuda.
0: No, y muchos que son víctimas del maltrato. Yo apostaría y pediría a gritos a las autoridades que sean más severos con estas reglas.
1: Antes de terminar, si miraras en retrospectiva a la Laura que comenzaba a cantar con sus hermanos, jovencita, adolescente, sí, a la Laura hoy madura que está sentada frente a mí, con muchos sueños cumplidos, con metas realizadas y con otros por cumplir, ¿qué te dirías a ti misma, Laura?
0: Yo creo que a esa jovencita le tengo que dar las gracias, porque esas jovencitas que fuimos tú y yo, Flor, y me atrevo a comparar.
1: Claro, claro.
0: Esas jovencitas emprendedoras y con ganas de estudiar y con ganas de prepararse son las que hicieron posible que hoy estemos aquí tú y yo. Una periodista consagrada, una actriz consagrada, porque ya son muchos años de trabajo y ya pagamos la cuota, ¿no? El derecho de piso. Uh-huh. Y aparte hemos demostrado que sabemos trabajar. Y yo creo que esas jovencitas, Flor, esas jovencitas y ese emprendimiento y esas ganas y ese no dejarse vencer y seguir tocando puertas, porque cuántas puertas no se nos cerraron.
1: Sí.
0: Y uno tocaba puertas y uno seguía adelante y uno tenía ganas, tenías ese ímpetu y esas ganas y esa desfachatez que solo la juventud y la inexperiencia te dan. Eso es lo que hace que hoy estemos aquí.
1: Y hagamos el compromiso, Laura, por favor.
0: ¡Ay, sí!
1: Para que ayudes al doctor Simi en estas acciones.
0: Ay, vamos a ayudarnos, vamos a ayudar a los niños y vamos a ayudar a los animales. Yo me comprometo aquí en tu programa a hacerlo, porque lo tenemos que hacer. 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
1: Quédate al doctor Simi, llévalo contigo en señal del cariño, de la admiración que te tenemos, del respeto a todos estos años de trayectoria y de que estamos seguros que de que vas a seguir llenando nuestras vidas con todo tu talento.
0: Me encanta. Y bueno, queda entonces aquí ya la constancia de que estoy metiendo a un hombre a mi casa.
1: ¡Doctor Simi! ¡Aplausos para Laura Flores! ¡Ay, te amo!
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11: Explorando la naturaleza.
12: Playa de las Cuevas de Benajil, Portugal. Esta playa exótica se encuentra escondida dentro de una colosal cueva marina en la región de Algarve. La erosión del viento y el agua esculpió una impresionante cavidad de piedra caliza que posee una abertura circular en el techo, permitiendo que la luz del sol entre e ilumine la arena dorada del interior. El acceso a este santuario natural se realiza únicamente por vía marítima, ya sea nadando, en kayak o en barco, ofreciendo un refugio de paz verdaderamente espectacular y secreto.
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13: El yogur natural es una opción nutritiva y refrescante para los días soleados. Al ser un alimento con alto contenido de agua y proteínas, ayuda a mantener el cuerpo saciado e hidratado. Sus probióticos cuidan la salud intestinal, que puede verse afectada por los cambios de temperatura. Combinarlo con frutas acuosas potencia sus beneficios hidratantes, creando una merienda perfecta.
11: Información sorprendente.
13: El desierto del Sahara fue una selva tropical hace miles de años, antes de sufrir un cambio climático drástico.
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13: Los cerdos no pueden mirar físicamente al cielo debido a la forma y musculatura rígida de su cuello y espalda.
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19: Gran Bretaña en lo que va a ser un cierre espectacular.
20: Lo que está haciendo la delegación mexicana en los Juegos Centroamericanos y del Caribe, allá en Santo Domingo 2026, es totalmente impresionante. Yo, la verdad, después de lo que había pasado con Ana Gabriela Guevara, Marijose Alcalá, que no se llevaban, que de pronto había irregularidades con Ana Gabriela Guevara, tenía pocas expectativas de este ciclo, que comenzaba precisamente para el ciclo de los Juegos Olímpicos 2028 allá en Los Ángeles. Pero la llegada, créame, de Rommel Pacheco y este equipo que ha hecho con Marijose Alcalá y también con los atletas, porque no nada más es un tema de ellos dos, no es del Comité Olímpico Mexicano y no es de la CONADE nada más. Es también de los atletas, que son los que ganan las medallas, los que van a competir y los que intentan dejar a México en lo más alto. Y lo están haciendo. Créame que desde que en el 2024 ellos hablaron, ellos dos, y dijeron, nos vamos a poner a las pilas y vamos a trabajar en pro de México, yo les creí en algún momento. Después, a finales del 2025, como que trastabillaron, ¿no? Como que pensaron que era más importante uno que el otro, pero después, ya en enero, febrero, como que fueron limando asperezas y comenzaron a trabajar un poco más de cómo venían los meses anteriores. Y hoy es un gran equipo. No es necesario que sean amigos, que sean amigos, que se vayan a comer todos los días, que se hablen por WhatsApp todos los días y que se manden stickers. No es necesario. simplemente que trabajen en pro de México, que trabajen en pro de los atletas. Y esa es la diferencia en estos Juegos Centroamericanos. Déjeme darle un dato. Cuando finalizaron los Juegos Centroamericanos y del Caribe, hace en 2023, en San Salvador, fueron en total 353 medallas. Fueron 145 de oro, 108 de plata y 100 de bronce. Nada mal, ¿no? Nada mal para el récord que tenía la delegación mexicana. Pero hoy estamos en 249 medallas. 112 hoy son de oro. Estamos cerca de romper ese récord, pero atención, son menos las de bronce, son menos las de plata. ¿Qué quiere decir? Que el trabajo se ha hecho mejor, que el trabajo se ha realizado con mayor calidad y se ha puesto seriedad entre la CONADE, Comité Olímpico Mexicano y obviamente los atletas. Y la diferencia también es el semblante, la actitud de los atletas. Cuando terminan de competir, obviamente son los oros, pero desde que van llegando a competir es un semblante diferente, es una actitud diferente, sabiendo que se les está apoyando, que se les está proveyendo todo lo necesario para llegar precisamente a estas medallas. 112 de oro y 249 en total. Sin duda alguna lo van a romper el récord de medallas. Soy Alfredo González y así arrancamos Fórmula Deportes con este gran tema, insisto, de los Juegos Centroamericanos y del Caribe. Señor Javier Rivera, creo que estamos contentos y estamos ilusionados con lo que está haciendo la delegación mexicana. Creo que ha sido un gran trabajo y repito, no nada más es de una, de dos, de tres personas, sino de Rommel, de Marijose Alcalá y de los atletas. ¿Cómo estás?
0: Alfredo, muy buenas noches, amigos de Fórmula Deportes. Sí, la delegación mexicana me parece que va a ser historia en estos Juegos Centroamericanos y como bien lo mencionabas, el apoyo creo que es la clave y la base de todo atleta exitoso, no solo en México, en el mundo. Se va a escuchar a meme, a comercial, pero hay talento en México.
20: Sí.
0: Solo hace falta apoyarlo. Y vemos resultados, ¿no? Cuando se apoya a los atletas mexicanos, vemos este tipo de papeles. Sin duda, vamos a tener esperanzas también en los Juegos Olímpicos con lo que se viene. Lo de Olvera me parece importante en los clavados. También ahí Valencia en el tiro con arco. Sí. Creo que hay muchos atletas muy prometedores. Hay que darles el apoyo en la justa medida. También la afición que se meta ahí también con ellos, apoyarlos. No todo es fútbol y sin duda los atletas mexicanos están dando la cara en estos centroamericanos y ese récord lo van a hacer pedazos, me parece.
20: Exactamente. Y mucha gente preguntaba que por qué en estos Juegos Centroamericanos México es potencia, ¿no? ¿Por qué México gana tantas medallas y cuando llegamos a Juegos Olímpicos no? Pues es una realidad. O sea, aquí nada más se compite Centroamérica y del Caribe. Y quedan fuera todas las potencias porque no son del área. No está Estados Unidos, no está Japón, no está esas delegaciones que normalmente se llevan estos galardones y las medallas de oro. Pero sin duda alguna, México hoy tiene un gran semillero y tiene grandes atletas como para que puedan llegar a los Juegos Olímpicos de muy buena forma. Háblese, ya lo decía Javier, Osmar Olvera, Alejandra Valencia, ¿no? Alegna González, que hoy gana en medio maratón de 21 kilómetros. Es impresionante.
0: Lo de Celia Pulido también me parece interesante. 11 medallas tiene ella individualmente. Es la atleta de 6,000 participantes que hay en estos centroamericanos. Celia Pulido es la que más tiene medallas en individual y también por equipos ha conseguido la nadadora mexicana. Son 11 y 9 de ellas de oro. Sí. Entonces me parece que sí, la delegación mexicana está poniendo el país en alto y ojalá sigan cayendo los oros. Faltan 6 días, aproximadamente que 100 medallas para romper el récord.
20: Sí.
0: Yo creo que si en 6 días se han roto ya la marca de las 250, que en otros 6 días no caigan 100 medallas para romper el récord, yo creo que sí va a ser, sí se va a lograr.
20: Esperemos que sí. Escríbanos al WhatsApp 56-59-49-13-97, 56-59-49-13-97, escríbanos y díganos qué le ha parecido en la delegación mexicana en nuestros Juegos Centroamericanos y del Caribe. Vámonos con Cruz Azul y el Atlante, que se vieron las caras después de muchos años en el Estadio Azteca Banorte. La historia de todo lo que engloba este partido con Diego Villagómez.
1: Hay quienes dicen que la fidelidad ya no existe, pero basta con entrar a un estadio para poner esa teoría a prueba.
21: Les guste o no les guste, les cuadre o no les cuadre, el Atlante es su padre, y si no, chico.
1: Y para descubrir cuál afición es la más fiel, salimos a preguntar.
22: El de Cruz Azul, sí, te lo digo, más fiel.
23: Es más fiel.
22: Porque él va a la América y al Pumas y al Tigres.
23: Porque fueron 12 años, 20 años, y seguimos aquí, ve.
24: Tantos años en segunda y seguimos aquí, pase lo que pase.
25: ¿Le puedes hablar de infidelidad a un aficionado del Atlante? Somos los más fieles del, pienso yo, que del fútbol mexicano.
26: El Cruz Azul, obviamente.
25: ¿Pero por qué?
26: Pues, ¿cuántos años sin algún título?
25: Obviamente Cruz Azul.
1: La siguiente pregunta los puso a escoger entre el amor y el fútbol.
23: Tú me perdonas.
26: ¿Crees bien, Iván? Pero el Cruz Azul es para siempre.
27: Ah, pues a mi vieja porque lo va a ver.
24: Morras hay muchas. Atlante solo hay una.
1: Y esa fidelidad también se hizo sentir en la cancha. Porque en el fútbol, la fidelidad también se celebra.
0: La voz más fiel de Fórmula Deporte seguramente...
20: Dicen por ahí, ¿no?
0: Con ese color.
20: Imagínate tú. Bueno, vámonos con el partido entre el Atlante y el campeón del fútbol mexicano. Comenzaba el encuentro con un disparo al poste que no llegaba a buen puerto para el Atlante, pero sí al minuto 44, Luis Puente ponía el 1-0 y así ganaban los Potros de Hierro del Atlante. Luego Luis Calzadilla al 47 ponía el 2-0. ¿Qué le estaba pasando al campeón? ¿Qué le estaba pasando al equipo de Joel Wiki? Bueno, Nicolás Ibáñez al 60 ponía el 2-1 ya recuperado de aquella lesión en el tobillo. Luego hay un penal, después de este disparo por encima de la cabaña. Hay una falta y termina siendo penal. Johan Julio lo convertía en gol, este cheque al portador. Luego llegamos al minuto 90. Había un penal, sí, un penal sobre Ibáñez. Llegaba el Toro Fernández y yo creo que no le decoloraron bien el cabello porque terminó fallando y terminó dándole todavía ventaja al Atlante. Agustín Palavecino al 90+10 no fue suficiente para que el Atlante ganara 3-2. Escuchamos a Miguel Herrera.
28: Trabajo, ya les dije, soy ameme aquí, pero trabajo, no hay otra fórmula. Trabajar, repeticiones, entrenamiento, explicaciones, los muchachos bien dispuestos todos, bien receptivos, y eso es lo que nos tiene peleando arriba. Porque lo vamos a pelear todo el tiempo. Sabemos que hay plantillas como esta, que es un plantelón, campeón de campeones, un equipazo. Le dio descanso a sus jugadores y el que estaba jugando era un equipazo. Y luego los cambios y tú los ves, ay, güey, préstame uno. Pero la verdad que el equipo me da gusto cómo trabaja y cómo se entrega. Le vamos a competir a todos. Puede ganar y perder, es consecuencia de lo que haces en la cancha. Le vamos a competir a todos, eso seguro. No vamos a bajar los brazos con nadie.
0: Le costó, le costó también llegar a la conferencia, ¿no? Llegó muy agitado,
20: sí, sí,
0: Miguel,
20: sí.
0: Herrera.
20: Pero ya llevaba tiempo sentado. O sea,
0: sí, increíble. Y es vamos que, para allá nosotros, si no, también.
20: No, tampoco.
0: Ya me cuesta la entrada al foro también.
20: Todavía sí. Falta, ¿no? Todavía estamos más delgaditos.
0: Eso
20: de aquí,
0: sí,
20: ¿no?
0: Pero para allá vamos.
20: Pero es cuestión de qué.
0: Trabajo, puro trabajo con Miguel Herrera.
20: Y trabajo. Vamos a hacer una pausa, regresamos con más a Fórmula Deportes. Tenemos más de la jornada 3 del fútbol mexicano.
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29: Territorio Animal.
4: El perro es considerado el mejor amigo del hombre y la mujer por su lealtad incondicional. Estos caninos poseen un olfato prodigioso y una capacidad asombrosa para entender las emociones humanas. Brindan seguridad, compañía, amor y alegría, convirtiéndose en un integrante esencial y muy querido de la familia.
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5: Izamal, Yucatán, conocida como la Ciudad Amarilla. Todas sus fachadas están pintadas de este color, creando una armonía visual impresionante. Destaca el convento franciscano construido sobre una pirámide maya. Es un cruce vivo entre la época prehispánica, colonial y la modernidad.
29: Lo que no sabías.
5: El oro es tan maleable que una sola onza puede estirarse hasta cubrir una distancia de 80 kilómetros de largo.
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7: Los clavadistas mexicanos Randall Withers y Emiliano Treviño hicieron el 1-2 esta mañana en la plataforma de 10 metros individual de los Juegos Centroamericanos y del Caribe Santo Domingo 2026. Withers consiguió la medalla de oro con una puntuación total de 570.70 puntos, mientras que Emiliano Treviño obtuvo la presea de plata al sumar 484.60 unidades. De esta manera, ambos mexicanos cerraron su participación consiguiendo su segunda medalla del día, después de lograr el oro en la plataforma de 10 metros sincronizados, tras imponerse a las duplas de Cuba y Colombia respectivamente. Tras este resultado, México finalizó esta disciplina con un total de 14 preseas, 9 de oro, 1 de plata y 4 bronces.
0: Estamos de regreso, gracias por continuar con nosotros. Vamos a seguir revisando actividad de la jornada número 3 de la Liga MX. Esta tarde América recibió a Santos Laguna en el Estadio Azteca y Henry Martín se reencontró con el gol apenas a los 2 minutos. El capitán americanista adelantó a las Águilas con el 1-0 y posteriormente Rodolfo Cota, que tuvo una gran actuación con esta doble atajada, evitando el empate de los de la Comarca Lagunera. Y en la segunda mitad América se destapó con 2 tantos, el primero de Brian Rodríguez, golazo por parte del elemento uruguayo al minuto 73, después de romperle la cintura a un par de defensas de Santos Laguna, y al 90 Cárdenas puso el clavo en el ataúd para Santos Laguna. Goleada del América 3-0, que sin duda es un respiro fuerte para Almada y para la afición americanista.
20: ¿Para quién es sorpresa que Santos Laguna sea último de la tabla general?
0: Para nadie. Actualmente, si me lo hubieras dicho hace, ¿qué, 10 años?
20: Sí.
0: Me hubiera sorprendido ya de los últimos 5 para acá. Yo creo que ya Pero no es para nada sorpresa.
20: ¿Pero no había un excelente proyecto?
0: Sí, según tu mejor amigo.
20: Sí, el que viste muy bien. Pero bueno, ya fue demasiado con Aleco y Rarragorri. ¡Vámonos hasta el Estadio Azteca, al Estadio Banorte, con Alberto Campos, el Águila Campos! ¿Cómo estás, mi querido músculo del deporte? ¿Qué cuentan las Águilas? ¿Qué cuenta Santos Laguna? ¿Usted? Yo lo veo bien vestidito. ¿Lo vistió Aleco Irarragorri?
8: ¿Cómo están, Alfredo, Javier, amigos de Fórmula Deportes? Te escucho muy contento, Alfredo, por el resultado de tus Águilas. No es para menos. Terminaron ganándole al último lugar de la tabla general 3-0, como ya nos estaba comentando Javier. Un gran partido, sin lugar a dudas, de Henry Martín, que habrá que recordar que el último gol que había marcado en fase regular fue en febrero de 2025, es decir, más de un año para poder marcar en una fase regular. Es cierto que marcó en liguilla del torneo anterior, pero insisto, en lo que es la fase regular, no marcaba Henry Martín. Insisto, un gran resultado para las Águilas del América, que también habrá que mencionar la respuesta de los canteranos. Alejandro Cárdenas también terminó marcando gol para el conjunto azul crema, este futbolista yucateco. Joven, por supuesto, al igual que Patricio Salas, que también es su compañero. Vamos a escuchar las palabras justamente de Guillermo Almada hablando sobre este gran resultado en la cancha del Estadio Banorte y sobre todo la respuesta que han tenido sus jugadores.
9: Hubo un lapso que no jugamos bien, esa es la realidad, por eso hicimos algunos cambios o algunas correcciones en el tiempo. Empezamos muy bien, jugamos los primeros 15 minutos del primer tiempo de gran manera, después perdimos la pelota y le sumamos que defendimos mal y dimos alguna situación que la encontró Cota. Después corregimos, más allá que también tuvimos alguna situación nosotros después del primer gol, o tuvimos unas cuantas también. Pero me gustó mucho más el segundo tiempo, fue más completo, defendimos bien, tuvimos mayor intensidad, mayor precisión en el juego. Y eso nos dio un volumen de juego mucho mayor contra un rival que tiene muy buenos futbolistas y que fue un rival durísimo para nosotros, ¿no?
8: Hay las palabras de Guillermo Almada, técnico del conjunto de las Águilas del América, que sin lugar a dudas el héroe terminó siendo, más allá de los goles, fue Rodolfo Cota, teniendo por lo menos 5 atajadas en el primer tiempo. Santos Laguna le dio batalla al conjunto americanista, pero evidentemente se va con la frustración de no haber podido marcar el día de hoy. Esto fue lo que dijo Miguel Pinto, auxiliar del equipo lagunero, tomando en cuenta que Renato Paiva se fue expulsado.
10: ¿Qué pasa? No sé si el señor ha visto 2-3 partidos que nosotros jugamos. Es verdad que está un proceso que estamos tomando, pero se ve al equipo en muchos momentos de partido muy bien, jugando bien, con balón, clara, con identificación de lo que está haciendo. Es verdad que en el último tercio estamos perdiendo muchas oportunidades de gol, muchos, y hoy fue claro, la primera mitad, quien era el equipo que perdió más fue Santos, pero es verdad que el equipo con el segundo gol se quebra un poco, mínimamente. Y también tenemos jugadores que están entrando y que vienen de lesiones y no están ainda en un buen ritmo. Pero lo que me da aliento es la primera parte, el inicio de la segunda parte. Tuvimos ahí otras oportunidades. Me da mucho aliento a este equipo y confianza que el detalle cambiando, vamos a ver un Santos muy fuerte.
8: Hay las palabras de Miguel Pinto, auxiliar técnico del equipo de Santos Laguna, después de la expulsión de Renato Paiva, quien es el director técnico de este equipo. Y bueno, de esta manera América ahora estará dando el salto a la Leagues Cup, se estará parando la Liga MX y el jueves se estará enfrentando al equipo del San Diego FC en lo que es la primera jornada. Compañeros, también adelantarles el tema del nuevo refuerzo del América, viene proveniente del Galaxy, es un mediocampista llamado Edwin Cerillo.
20: Muy bien, Alberto Campos. Oye, nada más preguntarte cómo estuvo la entrada, cómo si la afición de América respondió, cómo estuvieron el tema de los boletos, porque habíamos visto que con Atlante eran un poquito más baratos, con Cruz Azul no tanto, o sí, con respecto al América.
8: Sí, mira, es una realidad que la afición del América es muy exigente. Lo sabemos desde hace mucho tiempo en toda la historia de este club. Y el día de hoy quizás subo el 50% de las entradas. Es una realidad que también viene comenzando el torneo. Quizás el rival no se presta para que hubiera una mejor entrada, pero es el 50% el que prácticamente se registró el día de hoy.
20: Pues ahí está Alberto Campos desde el Estadio Azteca Banorte. Te mandamos un fuerte abrazo, Beto Campos. Vete a descansar, gran trabajo desde la cancha del Estadio Azteca Banorte. ¿Algo que comentarle a Alberto Campos?
0: No, que un abrazo nada más al buen Beto.
20: No sea goloso,
0: es
20: no sea goloso,
0: lo único ahí también que nos salude a la Piojita.
20: Que anda a la por Piojita, ahí. Anda por ahí también. Sí, ¿anda de camarógrafa? Sí.
8: Me anda explotando, ¿eh? Me anda explotando, ya me puso a reportear, me ando en conferencias, me vine acá para acá corriendo.
20: ¿Y ella qué? ¿Haciendo qué?
8: Pues de patrona celular, nada más.
0: ¿No? De patrona nada más. Estas patrón. Generaciones.
20: Estas generaciones.
8: Si quieren que pase y que diga unas palabras.
20: Pues a ver si quiere trabajar, ¿no? A ver
8: que
20: si,
8: ya te pongas
20: si
8: a trabajar,
20: al menos, ¿no? Dicen. A ver, ¿sí trabajamos o no trabajamos?
11: Sí trabajamos, es después de Piojo y Renata, Beto y Renata es la mejor dupla de Fórmula
0: 1. Ah, o sea, ya aceptó.
20: Ah, sí, ya. O sea, los demás ya valimos gorro, ¿no? Los demás ya no importamos.
11: Quien esté conmigo somos la mejor dupla.
20: Ah, bueno.
0: Pero todavía no, crecida, ¿eh? Ya,
20: crecidita,
0: ya.
20: Bueno, ya.
0: Grandadísima.
20: Ponte detrás de la cámara, por favor.
11: Yo soy la asistente de Beto.
20: Sí, exactamente. Bueno, gracias, abrazo a los dos. Abrazo a los dos.
29: Marcador en el estadio.
20: Marcador en el estadio, dígalo usted.
0: En el Nemesio 10, en estos momentos, al 48, los Diablos le están pegando 2-1 a los Rayos del Necaxa. El Gacelo López abrió la cuenta para los Diablos, mientras que Julián Carranza anota por tercer partido consecutivo para los Hidrocálidos, puso el 1-1 y Everardo López, a minutos de finalizar la primera parte, le dio la ventaja 2-1 a los Diablos. Señalar que Julián Carranza se fue expulsado por la, me parece que es la primera vez que se aplica la famosa ley Prestiani en este apertura 2026 uh-huh. en la Liga MX, se hace de palabras con Federico Pereira, se tapa la boca y expulsan a Julián Carranza de Necaxa.
20: Exactamente, pues está bien, ¿no? Al final
0: pues,
20: de cuentas.
0: Pues las reglas son las reglas. Sí. A mí me parece muy tonto que, no la expulsión, sino que los jugadores lo hagan. Se nota que no están concentrados porque ya saben, ¿no? Que es que los van a expulsar en caso de taparse la boca.
20: Exactamente. Bueno, pues ahí está el tema de Toluca y Necaxa. Hablar un poco, Javi, del Atlante, ¿no? O sea, el Atlante que le pega a Cruz Azul 3-2, un equipo que venía pues al alza con Wiki, ganando títulos, campeón de campeones, pero el Atlante viene serio con Miguel Herrera.
0: Sí, me parece, ha marcado en sus tres partidos, el juego que le hacen ayer a Cruz Azul me parece muy interesante, tienen con qué, no le creíamos a Miguel Herrera que iban a pelear por el título, incluso nos burlamos de él hace 8 días, no creo que vayan a pelear por él sinceramente, pero creo que sí va a ser un equipo del que se va a hablar mucho, va a animar esta apertura 2026 y creo que eso es lo que quiere la afición del Atlante, que en este regreso a la primera división su equipo dé de qué hablar y no de mala manera como lo pudo haber hecho otros equipos en estos momentos, Santos quizá que se habla de ellos, pero por lo mal que están, creo que Atlante se va a hablar bien y nos va a divertir a lo largo de este torneo.
20: Primera victoria del Atlante desde el 2014 en primera división, obviamente no había estado, tampoco es como equipos como el Puebla que nunca ganan, no había estado en primera división y es importante, ¿no? Que lo que decía Miguel Herrera, está contento con sus muchachos, está tranquilo porque están receptivos con el trabajo que se está haciendo desde los potros de hierro del Atlante. No es fácil lo que está armando Miguel Herrera con estos potros, estos nuevos potros, pero ahí van, ¿no? No están en la parte baja, están en la parte, digamos, media alta de la tabla general.
0: Y con el Hobbit Bermúdez también ahí, que me parece increíble, yo tenía 8 años y ya jugaba en primera división el Hobbit y sigue ahí en el
20: viejo.
0: Plantel, sí, sin duda.
20: Ya le dijiste
0: es que, ¿cómo no?
20: A mi Hobbit. Abrazo al Hobbit. Pausa, regresamos.
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14: Los caballitos de mar machos son los que quedan embarazados. Dan a luz hasta 1,500 crías por cada embarazo.
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14: Los delfines duermen con un ojo abierto para mantenerse alertas ante depredadores y seguir respirando mientras descansan su cerebro activamente.
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15: Los caballitos de mar machos son los que cargan los huevos y dan a luz a sus pequeñas crías marinas.
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14: El desierto del Sahara era una región verde cubierta de lagos y praderas hace apenas unos 6.000 años atrás.
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14: El sentido del olfato de un perro es 1,000 veces más sensible que el de cualquier ser humano en el mundo.
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7: En información del box, la noche de este sábado el mexicano William Camarón Cepeda conquistó el campeonato mundial vacante de peso ligero del CMB en Las Vegas, tras imponerse por decisión unánime al norteamericano Lamont Roach, con tarjetas de 117-111, 117-111 y 118-110. Con este triunfo, el pugilista mexicano confirmó su lugar en la élite del boxeo internacional, ganando así su primer título mundial absoluto, dejando su marca en 34 victorias, una derrota y 27 knockouts, después de sufrir la primera derrota de su carrera profesional ante Shakur Stevenson en julio del año pasado.
17: Estamos de regreso en Fórmula Deportes, gracias por continuar con nosotros y seguimos con la jornada 3 del fútbol mexicano y vámonos hasta Querétaro, gran partido, nadie se imaginaba, ¿no? Nadie se imaginaba que Querétaro Tigres iba a ser un partidazo, bueno, así lo fue, Ali Ávila al minuto 11, ¿cómo está respondiendo este chamaco? Bueno, ya ni tan chamaco, Ali Ávila al minuto 11, luego al 18, Mateo Coronel. Viene con esta gran jugada, el disparo, vence a Nahuel Guzmán, y que por cierto Tigres ya no tiene en el banquillo a Guido Pizarro, ganaba el Gallo 2-0, luego Rodrigo Aguirre al 41, este futbolista que no apareció en la Copa del Mundo prácticamente con el equipo uruguayo, marcaba el 2-1, penal, había un penal,
20: sobre Bruneta y terminaba marcando el mismo Bruneta al 61, lo cambiaba por gol y estaban 2-2, pero tranquilos todos porque había falta sobre Diego Reyes, el ex de los Tigres, y Jomenchenko llegaba a marcar el uruguayo al 90+12. Sí, al 90+12, porque Katitzel se tardó una eternidad en marcar este penal. Ganó el Gallo Blanco, 3-2 sobre los Tigres.
0: Vámonos al Estadio Jalisco, porque los rojinegros del Atlas estaban recibiendo a Rayados de Monterrey. Unos Rayados que sin duda están en deuda, no solo con su afición, creo que con todo el fútbol mexicano por el plantel que tienen y lo poco que han hecho en los últimos años. Están estrenando en el banquillo a Matías Almeida y se esperan buenas cosas del ex técnico de Chivas. Diego Rossi marca su primer gol como jugador de Rayados al minuto 28 y esta entrada por parte de Duke. El de Cabo Verde se iba expulsado al minuto 71. Monterrey ya iba a cerrar el trámite de este partido con esta pena máxima. Sin duda, no hay duda de que había penal sobre el elemento de Rayados. Y Lucas Ocampos al 90+7 lo cambia por gol. Ponía el 2-0 para los del norte. Y con esta victoria, Rayados retoma la senda del triunfo y tiene que pelear por el título, sin duda, en la apertura 2026.
20: Ahí está el triunfo de los Rayados de Monterrey. Vámonos al Bajío. El Bajío que recibía a León frente a los Tuzos del Pachuca. Comenzaba el encuentro buscando el marco. El equipo de los Panzas Verdes de León, que después de una jugada por izquierda, el disparo y el gol. Daniel Arcila al minuto 41 ponía el 1-0. Daniel Arcila. Al 41 estaba ganando la Fiera y beso al escudo de la Reina del Bajío. El disparo al poste y en la parte complementaria todavía el equipo de los Tuzos del Pachuca, que todavía pues dicen por ahí que son hermanos, ya no los quieren que sean hermanos, pero todavía comparten la mesa. Cristian Rivera se fue expulsado al minuto 62 y así León ganó 1-0 a los Tuzos del Pachuca.
0: Revisamos la próxima jornada. Recordar que la Liga MX regresa hasta el 15 de agosto. A partir de este fin de semana comienza el parón y se disputa la Leagues Cup ante la MLS. Así que la jornada 4 arranca el 15 de agosto y lo hace en el Estadio Azteca con el duelo entre Toluca y Atlante. Ese mismo sábado Rayados se mide ante Juárez. Atlas se enfrenta a Tigres y ya para el domingo Querétaro enfrenta a Pumas. América recibe a San Luis. Chivas visita a Santos Laguna, Cruz Azul estará visitando la frontera para medirse a Xolos de Tijuana y algo que hace mucho tiempo no veíamos, el lunes vamos a tener Liga MX, doble cartelera de lunes, Necaxa ante León en Aguascalientes y en la bella airosa Pachuca estará recibiendo a Puebla.
20: ¿Qué tal? Pues vámonos a Pachuca a ver a la franja, ¿no?
0: Sí, estaría bien, ¿eh? Yo descanso, ¿no?, el lunes. Hay unos pastes, unos tacos.
20: ¿Sí?
0: Y torta de jabalí también allá en Pachuca.
20: ¿Ah, sí? Sí. No me está albureando, ¿ah?
0: No, para nada, no es albur, es real. Okay.
20: Sí. Sí. Sí existe el jabalí.
0: Sí existe.
20: ¿Sí?
0: Sí. Okay. Se llama Uriel Cervantes. No, un abrazo al pachuqueño más famoso de aquí de Fórmula Deportes, pero sí, es real que sí existe las tortas y los tacos de jabalí y muy recomendadas.
20: Oye, pues hay que ir a ver a la franja, que después el 29 viene a jugar contra el América también.
0: También, ahí vamos a estar también, pero aquí, ¿qué se come en el Estadio Azteca?
20: Pues no sé qué han dejado, ¿no? No sé si dejaron pizzas, no sé si dejaron alitas.
0: Sí, creo que no hay como algo tan tradicional, ¿no? Creo en el Estadio Azteca para comer.
20: Hay que preguntarle al jefe, al pintor, porque él sí fue a los partidos.
0: Sí, él está allá mientras sí, nosotros estamos acá.
20: Sí, exacto.
0: No dudo que esté en el Nemesio Díez, ¿eh? Ahorita, ¿sí? ¿Quién sabe? Puede ser.
20: Sí, sí, sí, exactamente.
0: Es posible,
20: bueno,
0: ahí echándose unos de chorizo, jefe.
20: ¿Ah, sí?
0: Sí, le gusta.
20: No, tampoco.
0: No, sí, es que es famoso, es muy rico el chorizo de Toluca, sí.
20: ¿Sí?
0: Es que usted todo lo ve en albur, doble sentido.
20: No. De hecho ahí afuera del estadio, todos los puestitos que se ponen son muy buenos.
0: Sí.
20: Sí.
0: Muy recomendado.
20: Chorizo también. Verde y chorizo rojo.
0: Sí.
20: ¿Le gusta más el verde o el rojo?
0: A mí el rojo tradicional. Pero el verde también sí, también. Me también. Echo dos que tres.
20: ¿Sí?
0: Sí.
20: Muy bien. También tiene lo suyo el verde.
0: Sí, sin duda.
20: Qué bueno. Muy bien. Bueno, lo más relevante de la jornada 3 del fútbol mexicano, ya hablábamos de los potros de hierro del Atlante, pero también hay que hablar del América, ¿no? creo que también es válido porque es líder del torneo, tiene 7 puntos y que viene con un técnico nuevo y que además, ya lo decía Alberto Campos, metió gol Henry Martín, este futbolista ya veterano que estaba ya pues becado en las Águilas del América. Yo no puedo decir que ya está regresando Henry Martín, tampoco, ¿no? Porque va un gol. Veremos cómo le va a Henry Martín en los siguientes partidos, pero es algo importante que este equipo esté reaccionando, como ya no lo estaba haciendo con André Jardinés, y lo está haciendo con Guillermo Almada, ¿no?
0: No, sin duda no podemos hablar de que Henry Martín ya regresó a su mejor nivel. Le hace bien este gol, pero creo que tiene mucho por delante para recuperar lo que alguna vez llegamos a ver con él como delantero de las Águilas del América, pero sin duda me parece que como voto de confianza, en su ego, en su confianza, sin duda es un gol importante para Henry Martín. Y hablábamos de que Almada iba a tener un torneo complicado. Me parece que esta victoria, sin duda, es una bocanada de aire fresco para Almada. Tampoco hay que ser claros que el rival tampoco no era un rival muy complicado. Pero creo que estos 3 puntos a Almada y al América le dan mucha confianza. Había muchas dudas de este arranque de proyecto por parte del técnico uruguayo con las Águilas. Y de momento son líderes en la jornada 13. Es muy pronto para pensar que están para cosas importantes. Pero los 3 puntos creo que es lo que más valora Almada de este partido, más allá de lo que pudo haber sido el funcionamiento de su equipo y la gran actuación de Rodolfo Cota, que evitó varias veces la caída del marco de América. Lo que sin duda disfruta Almada son las 3 unidades que ya tienen en el bolsillo.
20: Yo quisiera tocar un tema, Javi, que seguramente puede levantar un poco de polémica, pero es real. El tema de Katy Itzel García. Ayer en el partido Querétaro contra Tigres, se equivoca, no expulsa a 2 futbolistas de los Tigres, y además en el penal se tarda años de verdad en decidir una jugada que era prácticamente un hecho que tenía que ser penal, un empujón sobre la espalda a Diego Reyes que tenía que ser penal sin duda alguna, y todavía Katy Itzel se tarda cerca de 4 minutos, 3 minutos y cachito para decidir marcar el penal. Yo creo que aquí no, como muchos lo han querido plantear, no es un tema de género, es un tema de si hay calidad o no. La semana pasada posiblemente tuvo una buena actuación, pero este tipo de actuaciones de Katy Itzel ya vienen siendo repetitivas. ¿Tiene calidad? Sí. ¿Es una gran árbitra? Sí. Pero el nivel que está mostrando en el fútbol mexicano creo que no es óptimo. Estuvo en la Copa del Mundo, nos da mucho gusto que haya estado en la Copa del Mundo, pero con este nivel me parece que todavía no puede estar de manera regular en el fútbol mexicano. Insisto, no puedes tardarte más de 3 minutos en una jugada básica de penal.
0: Sí, estoy de acuerdo contigo, pero creo que también tiene que ver un poquito el trabajo del VAR, ¿no? Los que están ahí hablándole en el intercomunicador. Sí. Creo que también es culpa de ellos. No sé si la hacen dudar de más, no la convencen las explicaciones. Sí es demasiado tardado. Y el VAR creo que está para agilizar estos procesos. Desafortunadamente, creo yo, le tocan a ella este tipo de decisiones. Yo no lo veo tanto de capacidad, sino que también el arbitraje mexicano no está pasando por su mejor nivel y lo vemos cada semana. Pero creo que por ser Katy Itzel García hay veces que sí se sesga un poquito que es mujer y van contra ella porque no veo que todas las semanas critiquen a los otros árbitros cuando muchos se equivocan todas las jornadas.
20: Pero es que hay que hablarlo, ¿no? O sea, al final hay algunos árbitros que también han tenido muchos errores durante todas las jornadas y también se tiene que señalar.
0: Ajá, yo, pero no lo señalamos.
20: Yo creo que hay que señalarlo, sí, sin duda alguna. Pero este tema de Katy Itzel ya viene siendo recurrente. De pronto se equivoca en muchas jugadas, de pronto se equivoca en muchas decisiones. E insisto, o sea, independientemente que el VAR te esté hablando y te esté diciendo, oye, es que revisa esta jugada. Tú tienes el monitor, tú tienes las jugadas y puedes decir, a ver, independientemente que tú me estés hablando por acá, yo decido que esto es penal y punto. O sea, yo estoy viendo la jugada.
0: Sí, es que ahí quizá está el error de Katy Itzel, que tarda demasiado en marcar la pena máxima, pero el arbitraje creo que es un mal que está parejo para todos lados.
20: Exactamente. Bueno, pues ahí está el tema de Katy Itzel García. en el arbitraje entre Querétaro y los Tigres. Vamos a hacer una pausa, regresamos con más a Fórmula Deportes.
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23: Cítricos y electrolitos. Las naranjas, toronjas y limones no solo aportan vitamina C para fortalecer tus

0: Los gatos tienen 32 músculos en cada oreja, lo que les permite moverlas de forma independiente para escuchar mejor los sonidos.
1: Conoce más.
0: Las abejas pueden detectar explosivos con la misma eficacia que los perros entrenados, gracias a su increíble sentido del olfato.
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0: Los murciélagos son los únicos mamíferos capaces de volar de forma activa y controlada durante largos periodos de tiempo nocturno.
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2: Petróleos Mexicanos informó que cerró el pozo CREM 1 en Las Choapas, Veracruz, luego de trabajos técnicos especializados que controlaron el incendio por fuga de hidrocarburo. La empresa señaló que no se presentó flujo en superficie y continuará con acciones de restauración ambiental, reparación de daños y atención a comunidades afectadas. Desde Mazatlán, Sinaloa, trasladaron a 20 reos detenidos por delitos del fuero federal hasta un ceferezo en Buenavista, Tomatlán, Michoacán. La Secretaría de Seguridad sinaloense afirmó que contribuye a reducir riesgos en los centros penitenciarios del estado. La Concanaco Servitur estimó que el regreso a clases del ciclo 2026-2027 dejará una derrama económica de 144.450 millones de pesos. Refirió que el gasto promedio por alumno de educación básica será de 6.044 pesos, cerca de 7% más que el ciclo anterior.
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3: El ATP 250 de Los Cabos celebró sus 10 años con un campeón inédito. El francés Arthur Gea, de apenas 21 años, sorprendió al canadiense Denis Shapovalov, derrotándolo 6-3 y 6-4 para conquistar así el primer título ATP de su carrera. Gea se convirtió en el undécimo campeón debutante de la temporada y gracias a esta victoria dio un salto importante en el ranking mundial, acercándose ya al top 100. Escuchemos las declaraciones del francés una vez terminado el encuentro.
4: Estuve muy contento todos los días de ganar un partido más y uno más, y ahora terminar con este trofeo. Quiero aprovechar para darle las gracias a Mextenis, como dijo Denis, una gran organización, es increíble aquí, así que muchas gracias a todos.
3: Más allá del resultado en lo deportivo, el torneo organizado por Mextenis cerró una edición histórica. En una década pasó de poco más de 12.000 asistentes a superar los 35.000 espectadores, consolidándose como uno de los eventos deportivos y turísticos más importantes de México. La celebración incluyó actividades especiales durante toda la semana y concluyó con una gran fiesta de clausura allá en Los Cabos. Esto es 1540. Yo soy Mauricio Ávila para Fórmula Deportes.
5: Gracias a Mau Ávila por esta información de tenis. Señor Javier Rivera, pues hablar un poco más de los mexicanos en los Juegos Centroamericanos y del Caribe. Ya dabas algunas cifras al inicio del programa con Celia Pulido, ¿no? Una nadadora que ha tenido una gran participación, la máxima medallista en esta justa, también Alegna González este día, Ricardo Ortiz en marcha, en medio maratón, 21 kilómetros, Osmar Olvera, Juan Manuel Celaya, Treviño este día, o sea, Ruth Páez. Hay muchos mexicanos que están levantando la mano de manera importante. Randar Willers, por supuesto, ganando doble oro este día, siendo importantes, ¿no? Para de cara a los Juegos Olímpicos.
6: Sí, lo de Osmar Olvera me parece interesante. 3 pruebas disputadas por el clavadista y en las 3 se lleva la medalla de oro. Señalar también lo del tiro con arco, 5 medallas de oro conseguidas en ambas ramas, tanto femenil, varonil y mixto por parte de la delegación mexicana. En otros ganadores de medalla, Jorge Higa, Marcus Reyes, Andrés Dupont y Andrés Puente ganaron el oro en los relevos de 4x100 combinados. Ava Chávez ganó la medalla número 100 de oro para México en los Juegos Centroamericanos de esta edición en Santo Domingo. En los 200 metros libres, Elina Pulido, Melissa Rodríguez, Daniela Linares y Miranda Grana obtuvieron la medalla de oro en los relevos de 4x100 en natación. Y así nos podemos ir 2 horas del programa si tuviéramos tiempo, porque son 249 medallas hasta el corte de nocturno de esta noche para la delegación mexicana. Me parece algo increíble. Yo nunca había visto que nuestro

0: país obtuviera tantas medallas apenas en 8 días ya de competencia, sí. 10 días, perdón, de competencia. Nos quedan aún 6 y todas las medallas que faltan por caer, ¿no?
1: Y además, a ver, el tema de Randall Willers es importante, ¿no? Porque hoy registró precisamente en la plataforma de 10 metros 570.70 puntos. Con esto, atención con esto, hubiera sido campeón mundial en 2025 y hubiera sido campeón olímpico en 2024. Entonces, es importantísimo el trabajo que ha hecho Randall Willers este día. Ha sido fantástico, por arriba de los 90 puntos en cada clavado, con grado de dificultad impresionante. Creo que Randall Willers también levanta la mano para ser importante en los próximos Juegos Olímpicos. Y lo que ya decías de Osmar Olvera, que es un clavadista que Magín lo ha confirmado. Ha tenido una lesión durante estos Juegos Centroamericanos y del Caribe y aún así ha participado, ha tenido este trayecto en esta edición y quiere llegar de muy buena forma a los Juegos Olímpicos de 2028 y sin duda alguna lo va a hacer. Y además hay que decir que, a ver, en los clavados de 9 pruebas, 9 primeros lugares, así nada más, Ruth Páez y Cianya Parra en sincronizados 3 metros, Osmar Olvera en trampolín de 1 metro, Osmar Olvera y Juan Celaya en sincronizados de 3 metros, Ruth Páez en trampolín de 1 metro, Alejandra Estudillo en plataforma de 10 metros, Osmar Olvera en trampolín 3 metros, Randall Willers y Emilio Treviño en sincronizado de 10 metros, Cianya Parra, trampolín de 3 metros, y lo que decíamos de Randall Willers en plataforma de 10 metros.
0: Sí, sin duda también destacar lo que sucede en otras disciplinas, que mira, sí, no, tal vez no les ponemos mucha atención, porque sinceramente es complicado ver este tipo de deportes en cualquier tipo de justa. En el ajedrez también tenemos medallistas, Gilberto Hernández y Guadalupe Montaño. Bronce también, son las únicas 2 medallas de México en el ajedrez. Estoy revisando todas las disciplinas. La que más nos ha dado medallas en esta justa son 39 en la natación, sí, 22 de ellas de oro, 11 de las cuales son por parte de Celia Pulido. También el tiro con arco fueron 12 medallas en total, el bádminton con 9 medallas, el ciclismo con 12, clavados con 14, gimnasia rítmica 12 también. O sea, estuve haciendo la cuenta el otro día, son 55 disciplinas en total y México ha ganado medalla en aproximadamente 32, 33 disciplinas diferentes.
1: Exactamente, también haciendo el 1-3 en el triatlón femenil, en la lucha femenil, en estos Juegos Centroamericanos también, 4 medallas de plata y 1 de bronce, Daniela Rojas, Mercedes Castillo, Melanie Jiménez, Ámbar Garnica y Carla Acosta también han sido fundamentales en esta justa para que la delegación mexicana esté con 249 medallas.
0: Ya 250, decías, ¿no?
1: 250.
0: Ya 250, ya. No tengo el dato de cuál fue la 250, pero ya cayó una medalla más para nuestro país. Me parece que fue de bronce, creo, porque la bronce cuenta está en 112 de oro, sí, 77 de plata y 61 de bronce. Entonces, creo que me parece que es de bronce la última que cayó. Ahorita actualizamos el dato.
1: De plata, exactamente, de plata. Porque en estos momentos estamos con 250, como dices, 112 de oro, 77 de plata. Comenzábamos el programa con 76 y 61 preseas de bronce. Yo lo que decía al inicio del programa es que esta baja de bronces es importante, ¿no? Porque se tenían en total, de las 353 en San Salvador, 100 bronces, se tenían 108 platas y hoy se tienen 61 bronces y 77 platas. ¿Eso qué quiere decir? Que el trabajo se está haciendo mucho mejor, lo que decíamos desde Rommel Pacheco en la CONADE, Marijose Alcalá en el Comité Olímpico Mexicano y obviamente los atletas. Entonces, ha sido un trabajo importantísimo de la delegación mexicana en estos Juegos Centroamericanos y del Caribe. Faltan los Panamericanos y obviamente después los Juegos Olímpicos. ¿Ya viene la Leagues Cup?
0: La aburridísima Leagues Cup.
1: ¡Ah, cómo!
0: No, yo odio ese torneo. Creo que es el torneo que más odio. Te le rompe el ritmo a la Liga MX. No se juega nada, a los equipos no les interesa este torneo. Me parece innecesario que lo hagan justo en medio del torneo. Al menos que lo hagan de un torneo de verano, sí, cuando finaliza. Pero que lo hagan en medio, no quiero insultar, pero no, lo odio de verdad.
1: Este martes comienza Cincinnati frente al Pachuca, Columbus Crew frente a los rojinegros del Atlas, también Charlotte, diría mi sensei Villalobos, frente a los Pumas, también está Minnesota frente a los Bravos de Juárez, Tigres ante el Real Salt Lake y el Vancouver Whitecaps frente a los Potros de Hierro del Atlante. Para el miércoles, ¿qué tenemos?
0: Rayados estará midiéndose ante el Orlando City, mientras que el Inter de Miami se enfrenta al Atlético San Luis. Podría ser el regreso de Lionel Messi a la actividad después de haber disputado la Copa del Mundo. FC Dallas ante Querétaro, LAFC. LAFC me parece ante Chivas, Toluca en el Nemesio 10 ante Seattle Sounders y León estará visitando a Nashville. Señalar que por primera vez ya se estarán disputando partidos también en nuestro país.
1: ¿Quiere saber qué dijo Guillermo Almada?
0: Vamos a ver, seguramente está de acuerdo conmigo.
1: Exactamente, escuchemos.
2: América tiene que es un equipo de muchísima jerarquía y tiene que apuntar a cualquier torneo que juegue. Y indudablemente, internacionalmente, tiene que demostrar toda su jerarquía. Así que vamos a poner todo lo mejor que tengamos en busca de resultados. Los equipos de la MLS también van a intentar lo mismo, pero es un torneo que nos ilusiona todo y que tenemos que ir con las mayores expectativas de darle alegría a nuestra gente.
1: ¿Está de acuerdo con usted? Este torneo no da alegría a todos.
0: No.
1: ¿A usted no?
0: A mí no, claramente. Está. ¿A ti sí te gusta?
1: No, por supuesto que no.
0: Bueno, tal vez Puebla puede ganar aquí algunos partiditos, ¿no?
1: Queda retratado, como siempre, el equipo de la Franja.
0: Yo me acuerdo que en una edición le fue muy bien al Puebla, ¿no? ¿O en qué torneo? Sí, que llegó, avanzó a...
1: Avanzó, pero después lo apedrearon.
0: Bueno, no avanzó, o sea, para el Puebla ya es un gran avance.
1: No. América juega frente a San Diego en el Estadio Azteca Banorte el jueves a las 8 de la noche, este jueves 6 de agosto. ¿Va a ir o no va a ir?
0: No, yo no voy a ir. ¿Yo para qué voy?
1: No, yo no. No, usted está enojado.
0: Odio la Leagues Cup.
1: Bueno, pues ahí está la Leagues Cup, la flamante Leagues Cup que le encanta a Javier Rivera. Gracias, Javi.
0: Vámonos a descansar.
1: Vámonos a descansar. Jimena de este lado.
0: Tristan. Se llama Tristan, pero, ya, por favor.
1: Pero es el velador. Es el velador, también está Chris de este lado, está el buen David, Jefe Luis, está Fer Robles allá en la producción, está... ¿Quién?
0: Lorenz, Quique,
1: Ceci, Villagómez y... ¿Quién más?
0: Dani en edición, Dani un saludo también. No, si sí. No, mira, sí, ya me reclamaron si no te da. El otro día.
1: Pero bueno, soy Alfredo González, gracias, buenas noches, pásela bien, Toluca 3-1 a Necaxa, ¿eh?
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5: La cordillera de los Andes es la cadena montañosa continental más larga de la Tierra, cruzando 7 países de Sudamérica.
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8: Londres, Reino Unido. Londres es una metrópolis fascinante, donde la historia milenaria de la realeza británica se funde perfectamente con una modernidad audaz e hiperconectada. Barrios emblemáticos como Soho, Camden Town y Notting Hill muestran una mezcla vibrante de culturas, mercados exóticos, expresiones artísticas callejeras y gastronomía internacional de primer nivel. Museos de renombre mundial con entrada gratuita y monumentos históricos como el Big Ben conviven con rascacielos futuristas a orillas del río Támesis. Londres es un imán intelectual y creativo global, un espacio inclusivo donde conviven pacíficamente tradiciones centenarias y las tendencias más vanguardistas del arte, la música y la tecnología contemporánea.
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9: Un solo rayo contiene suficiente energía para tostar 100.000 rebanadas de pan en una fracción de segundo.
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10: Las ratas se ríen cuando les hacen cosquillas, emitiendo sonidos de alta frecuencia que los humanos no pueden oír nunca.
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11: ¿Qué tal, amigos? ¿Cómo están? Nos saludamos con mucho gusto en este domingo 2 de agosto de 2026. Estamos aquí en Fórmula Taurina, como cada domingo, en compañía del matador Alejandro Silvetti, que ya regresó de España. Alex, gusto en saludarte.
12: Gracias, mi Beto, y un saludo también para ti, para todo el público que nos escucha domingo a domingo. Bienvenidos a esta revista de toros, a su programa de Fórmula Taurina.
11: Qué gusto saludarte, Alex, como cada domingo en la segunda cadena nacional de Radio Fórmula, 104.1 de FM, 1500 de AM. En el hilo del toreo, el mérito de los mexicanos en Europa. Tendremos los comentarios de Alejandro Silvetti sobre la muy buena actuación de Héctor Gutiérrez el pasado jueves en Madrid.
12: También los resultados de las actuaciones de Emiliano Gamero en Santa María del Mar en Francia, Ernesto Javier Calita en Pausa, Perú, y José Miguel Arellano en Ayacucho, Perú.
11: Como de costumbre, el comentario semanal de nuestro compañero Álvaro Sánchez.
12: Y seguiremos con las cápsulas de Raúl Reyes. Hoy toca la 27ª acerca del aniversario de la Plaza de Toros México.
11: Tendremos el resultado de la encerrona de Diego San Román ayer sábado en Cañadas de Obregón, Jalisco. Nos encuentran en las redes sociales, en X y en Facebook, como arroba Fórmula Taurina. Y todos y cada uno de los capítulos de nuestro programa los pueden ustedes encontrar en la plataforma de Spotify.
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11: Ya estaremos un poquito más adelante preguntándote, matador, todos los detalles de la entrada, del desempeño de Héctor Gutiérrez, del comportamiento de los toros, de la Copa Chenel. Pero vamos a empezar editorializando con respecto a el mérito que han tenido toreros como Fonseca o como el propio Héctor Gutiérrez en este año en España y en Francia, tomando en cuenta las desventajas y las complicaciones enormes que acompañan la incursión, matador, de estos toreros mexicanos allá en Europa.
12: Mira, decirte que, pues, hombre, de lo que yo sentí ahora en este viaje, que no es igual verlo de lejos en las redes que estar allá y ver todo lo que pasa en España, te puedo decir y le puedo decir a todo el público de y el auditorio de Fórmula Taurina que es una guerra muy difícil. En primer lugar, les puedo decir que han dejado de haber muchísimas corridas sueltas, que así le llaman allá, que se daban en ciertos lugares, en plazas portátiles, en municipios pequeños, en alcaldías chiquitas, que tenían costumbre a lo mejor de llevar inclusive plazas de toros. Pues todo eso que antiguamente estaba subvencionado, vamos a decir en este caso apoyado por los propios municipios o alcaldías, el tema político ha afectado muchísimo a esos lugares por razones políticas, sean y por las tendencias de los partidos políticos mismos españoles, se han dejado de dar muchísimos apoyos y se han, por tanto, dejado de dar pues un montón de correas de toros sueltas. ¿Qué es lo que pasa? Que tienes tú que pues meterte o tratar de meter en la cabeza en las plazas de primera, en las plazas importantes. Te hablo, en España tiene 12 plazas de primera, que son pues las todos conocidas, Madrid, Sevilla, Bilbao, Barcelona, Málaga, Valencia, las que son las más importantes de España, que eran 13 y ahora son 12. Y luego le siguen plazas que les llaman ellos de segunda, pero pues es una calificación, más no una sensación que te da esa plaza, porque tú vas, por ejemplo, a Santander, como puedes ir a plazas de ese tamaño, que les caben 11.000 gentes, que tienen pues unas extraordinarias condiciones de corrales, de piso, de y cupos hasta de 11.000 gentes, y están consideradas como de segunda. Pero todo lo demás, que es donde puedes ir tú luchando, metiendo la cabeza, prácticamente está cerrado. Ahora, todas estas plazas generalmente tienen a sus empresarios, y en este caso, salvo Pamplona, que la Casa de la Misericordia no apodera a ningún torero, todas las demás casas pues tienen esos apoderamientos y tienen, por tanto, copado todos este tipo de puestos, porque entre ellos se cambian, como nos había comentado alguna vez Carlos Aragón Cancela, quien va aquí mismo para Fórmula Taurina, pues se cambian entre ellos los toreros.
13: Sí.
12: Y esto hace imposible verdaderamente para poder entrar. Lo que hace una gesta importantísima, por decirte el caso que a mí me impresiona mucho, de Isaac Fonseca, porque independientemente, y lo habíamos mencionado también antes aquí, se ha podido hacer una especie de escalera, que le llamo yo, o una especie de proceso para poder conseguir meter la cabeza en España, pues se ha conseguido a través de llegar desde muy temprano, de sin caballos, luego novilladas con caballos, luego presentarte ya en esos concursos y terminando por ganar el concurso para poder llegar a las ventas, en este caso de Héctor Gutiérrez, el poder ganar la Copa Chenel, y en estos casos ellos han ido abriendo verdaderamente a pico y pala, ¿no? Vemos pues con mucha ilusión, digo yo, todo este esfuerzo y tanto mérito que tiene, lo difícil, lo cerrado y lo complicado que está España para poder darle paso a estos toreros, y ellos se lo han abierto verdaderamente con un pico y una pala, como verdaderamente excavándole como pueden y metiendo la cabeza de una manera muy, muy importante.
13: Qué bien que lo resaltas, Alex, y transmites en tus palabras el mérito que tienen enorme estos toreros, porque como nos comentas, el panorama es muy complicado, el panorama es adverso. Sin embargo, van 24 toreros mexicanos entre matadores, novilleros y reconeadores que han actuado en Europa en lo que va del año hasta este domingo 2 de agosto. Ya más adelante, Fórmula Taurina, estaremos dando la lista completa de estos toreros mexicanos, lo cual pues habla de mucho mérito en general y en concreto de Fonseca y de Gutiérrez en particular, por la situación que se manifiesta cada fin de semana.
12: De todos, ¿eh? O sea, de todos. O sea, toma en cuenta Emiliano Gamero, el esfuerzo que ha hecho,
13: claro,
12: Bruno Aloy. O sea, han dejado la piel allí, ¿me entiendes? Están,
13: sí,
12: buscando, ¿no? Lo mismo te digo, lo de Diego, o sea, meterse y tratar de meterse. Y todos los que han hecho allá, ve la carrera de Nachito Garibay. Le digo Nachito para no confundirlo con el padre, pero porque es Ignacio y es grande, porque ha estado verdaderamente importante en las actuaciones que ha tenido, y de sin caballos ahora está dando la cara en esas plazas tan importantes, y como él, te digo, pues va Luis David en estos próximos días también a Madrid en otro cartel de lucha, ¿no? Yo te digo, pues es admirable, es muy bueno, es un esfuerzo dejar la comodidad de aquí, porque digo, independientemente de que ahora puedes ir y venir y puedes volar en un ratito, estás de regreso, la verdad es que es un esfuerzo muy grande y un reconocimiento que tenemos que darles.
13: Totalmente, totalmente de acuerdo. Hablabas del pico y la pala, yo diría que tumbando puertas, con base en el caso de Fonseca, en un enorme valor, mucha raza, mucha conexión con los tendidos, y en el caso de Gutiérrez, particularmente con un toreo de mucha calidad, de valor sereno, que creo que nos ha encantado a todos los que tú, in situ, en la Plaza de las Ventas, lo pudiste ver, nosotros acá en México, en Telemadrid, en la conexión de internet, pero fue realmente extraordinario. Vamos a pedirte, Matador, justamente que nos platiques a detalle tus impresiones, tus sensaciones ante la labor tan destacada de Héctor Gutiérrez. Mucho mérito de los mexicanos en Europa en este año 2026.
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13: El pasado jueves en la Plaza de las Ventas de Madrid se realizó la gran final de la Copa Chenel, de la cual resultó absoluto triunfador, indiscutible, inobjetable, el matador mexicano Héctor Gutiérrez, triunfador de la sexta edición de la Copa Chenel, este certamen en el cual se desenvolvió con su característico asentamiento, sus buenas maneras, su gusto, su valor para interpretar el toreo con toros de la ganadería de El Capea. Fue la final de la Copa Chenel ante media entrada en la Plaza de Toros de las Ventas de Madrid, aproximadamente 11.000 espectadores en una noche calurosa en la capital española. Toros de El Capea, y destacó obviamente el primero de la noche, un encierro un tanto disparejo de la ganadería de Pedro Gutiérrez Moya, El Capea, y el resultado de la corrida es el siguiente: Alejandro Marcos, silencio y silencio tras escuchar un aviso. El mexicano Héctor Gutiérrez, que confirmó su alternativa, vuelta al ruedo tras petición de oreja y ovación. Y Manuel, Dios le guarde, silencio y silencio tras un aviso. Héctor Gutiérrez, de Aguascalientes, confirmó su alternativa con el toro ladrillero número 9, con 543 kilos de la ganadería de El Capea. Y al final de la corrida fue declarado el triunfador de la Copa Chenel.
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22: Explorando la naturaleza.
23: Playa de los Huevos de Dragón, Nueva Zelanda. La playa de Kuekoe es mundialmente famosa por las esferas de piedra gigantes que descansan sobre su arena, conocidas como las Mueraki Boulders. Según las leyendas maoríes, estas estructuras perfectas son los restos de canastas de comida que naufragaron de una canoa ancestral. Científicamente, son concreciones calcáreas formadas en el fondo marino hace 60 millones de años que la erosión costera ha dejado al descubierto. Su apariencia de huevos de dragón gigantescos otorga al paisaje playero un misticismo primitivo e inolvidable.
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24: Pepino para la frescura. El pepino es un aliado indispensable cuando sube la temperatura. Al estar compuesto casi totalmente por agua, ayuda a mantener el cuerpo fresco desde el interior. Puedes agregarlo a tus bebidas o comerlo crudo con un poco de limón. Su bajo contenido calórico y alta cantidad de fibra lo convierten en la botana perfecta para hidratarse sin pesadez estomacal.
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13: Ya escuchamos la ficha de la corrida de Héctor Gutiérrez, la actuación de Héctor Gutiérrez, ganador legítimo, indiscutible de la Copa Chenel el pasado jueves en la Plaza de las Ventas de Madrid. Estuviste presente, Matador, y te preguntaría, por principio de cuentas, ¿cuál es tu opinión en general del desempeño de Héctor Gutiérrez, que dio una vuelta al ruedo en Madrid el jueves anterior?
12: Mira, hay que ver varias cosas, ¿no? En primer lugar, la Copa está muy bien organizada. Es una organización impecable. Si tú me permites, quizá la presentación de la corrida del maestro Capea, que a mí me gustó mucho. Creo yo que hubo un par de toros que no eran para haber ido con ella a Madrid. Sin embargo, esto jugó a favor de los toreros, porque no es como les gusta a este público de Madrid, esas corridotas de toros y esas ganaderías complicadas y duras, que sabes que no puede pasar nada. ¿Qué fue lo que yo creo que fue muy importante? Es la clase que tuvo el primer toro.
13: Sí.
12: Porque aunque lo protestaron un poco, yo creo que la clase fue pues una materia prima para que Héctor Gutiérrez pudiera demostrar lo que es. Porque también te diría yo que si tienes calidad y si tienes tanta clase y tienes personalidad y tienes todas estas condiciones tan buenas que tiene Héctor Gutiérrez, pues te mereces que te salga un toro de calidad, porque justo lo que se vio, y no sabes de qué manera le gustó a la gente de Madrid esa interpretación y esa manera de hacer las cosas. Me parece que tiene este hombre una condición excepcional para ser figura del torero. Lo habíamos dicho desde que tomó la Interactiva en Guadalajara, que se le dio Emilio de Justo con aquel toro de Villa Carmela, y luego el segundo toro que le cortó las dos orejas. Hay que tener mucho cuidado con él. Y creo que ha tenido una actuación muy redonda. Y en el otro toro, fíjate, que tuvo mucho genio, que tuvo brusquedad, estuvo él impresionante de temple, estuvo con una determinación y por tanto la actuación fue muy completa. Hombre, yo creo que hubiera pasado si las estocadas de Héctor caen arriba. Estoy seguro que le hubiera podido cortar una oreja cada toro. Y dos orejas que hubieran sido la locura. Esa es la única mancha. Que si me lo permiten decirte, le cayeron las espadas delanteras y desprendidas. Y Madrid no es para eso. Madrid en ninguna plaza. Los toros hay que matarlos donde se tienen que matar, y se tienen que matar en todo lo alto, ¿no?
13: Claro.
12: Y sobre todo cuando estás en ese tipo de actuaciones y en esas condiciones. Y son situaciones que obviamente él, pues no se les pueden perdonar, porque te quedas con esa cosa de decir, es que la tuvo, ¿me entiendes? O sea, la tuvo la Puerta Grande de Madrid.
13: La tuvo muy cerca, sí, efectivamente, y en el segundo turno, un titubeo con el capote, una embestida pues descompuesta, y después le arranca la muleta, un desarme del que se supo sobreponer, porque a mí me pareció que en ese desarme podía venir para abajo, pero me gustó mucho la forma, Alex, en que logró sobreponerse, volverse a poner delante, arrancar muletazos de mucha valía para después conseguir la Copa Chenel, pero me gustó mucho la forma, la mentalidad del torero para poder sobreponerse a esa adversidad que tuvo en el inicio de la faena de muleta al último toro de la corrida.
12: Mira, yo he insistido mucho siempre en la personalidad, ¿no? ¿Por qué? Porque claro. Eso es otra de las cosas que tiene España, ¿ves? Es muchos toreros muy buenos, tienen un oficio extraordinario, hacen el toreo de manera extraordinaria, pero a veces se parecen mucho unos y otros. Están metidos en esa... en ese cartabón clásico de interpretar el toreo, sí. Que le llaman pureza, que le llaman tantas cosas, lo bien hecho, y ahí me parece que han perdido personalidad. Yo a Héctor le veo otro tipo de cosas, tiene una interpretación muy personal, tiene ese valor, que no el valor de, me refiero de ponerte delante de los toros, sino el valor de la personalidad. O sea, tiene una condición muy especial que lo separa mucho, no sabes cómo le gustó a Madrid. Era muy difícil arrebatarle la... Hubiera sido una lástima. Imagínate tú, si Dios le guarde, le mete la espada al sexto, le hubieran dado una oreja y le hubieran quitado la Copa Chenel a Héctor Gutiérrez, y no se la pudieron quitar porque las dos actuaciones, una con un toro de clase, se le vio todo lo que tiene, y en el otro también se le vio el temple, se le vio la condición de querer sobreponerse a una embestida brusca, y le pegó naturales extraordinarios, y por el derecho no tenía un pase, y son cosas que él mismo supo tapar, que él mismo pudo darle a la gente ni siquiera la preocupación de que el toro no tenía un lado derecho bueno, porque lo toreó con una determinación y con un temple a un toro que realmente era difícil tenerlo, ¿no?
13: Totalmente de acuerdo, me encanta que se salga de esos cartabones que mencionas, este toreo sistemático, un tanto utilitario, el lastre del corte con la misma tijera, que empareja mucho el estilo de torear de todos, y entonces cuando surge un torero mexicano con esta expresión, con este sentimiento, con este valor sereno, pues claro que llama la atención. A mí me ha encantado también, igual que a ti, porque me parece, ¿qué podrías decir de su valor? Porque me parece, Matador, que no es un valor ostentoso, aparatoso, que se note mucho, sino que tiene un valor sereno, que es el valor auténtico, que le permite torear después con ese reposo, con ese asentamiento, con las zapatillas muy quietas en la arena. No es un torero que se mueva o que corra, es un torero que realmente se queda muy quieto. ¿Y qué dirías tú del valor concretamente, del tipo de valor, digamos, de Héctor Gutiérrez?
12: El Tigre tenía una máxima que decía que si tú eras un torero muy técnico, no deberías de usar la técnica para pasarte el toro de lejos. Deberías de usarla para emocionar. ¿Qué pasa con los toreros técnicos que esa parte la usan? Pues si tú me lo permites, pues para defenderse, para no comprometerse.
13: Para aliviarse.
12: ¿No? Para no comprometerse.
13: Sí, sí.
12: Y lo que tiene Gutiérrez es lo contrario. Porque él tiene conciencia, porque es un torero técnico. Tiene conciencia de que se la está jugando y no se quita.
13: Exacto.
12: Esa es una condición muy especial. Es lo mismo, si tú me lo permites, no es una comparación, es un comentario solamente. ¿Qué es lo que tiene Morante de la Puebla actualmente en España y en su carrera? Está convertido en el torero de arte mejor del mundo y utiliza la técnica y su interpretación estética para emocionar a los toros, para pasarse a los toros cerca, para verdaderamente jugársela y juntar lo que nunca se había podido juntar, que es la clase grandiosa y el valor, que es a donde yo veo a Héctor Gutiérrez. No estoy comparando. Estoy pensando en que en el momento que tú me preguntas acerca del valor que él tiene, lo tiene conectado al corazón y lo gasta y lo utiliza para emocionar, no para defenderse de los toros.
13: Exactamente, coincido plenamente. No utilice ese valor para buscar salvoconductos, para aliviarse, para torear lejos, para ser ventajista. Al contrario, esta es una autenticidad muy especial en el toreo de Héctor Gutiérrez. Qué bueno que causó esa impresión. Me imagino que tú ahí en el tendido o donde hayas estado en la Plaza de las Ventas, pues seguramente te habrá proyectado esa emoción como mexicano. Y te preguntaría qué vislumbras o cómo te imaginas o cómo proyectas en tu mente, Matador, la actuación de Héctor para el 12 de octubre próximo.
12: Mira, hay algo que se comentó allí. No es necesariamente la
13: oficial.
12: La oficial, pero mira, dicen que el 12 de octubre, quien ganaba la Copa Chinelo, iban a poner el 12 de octubre en un cartel de estelar, figurísimo. ¿Qué creo yo? De que pudiera ser Morante, Roca o Talavante o es, cualquiera de los triunfadores de este San Isidro. Ahora, la vuelta de Morante a Madrid no sabemos si pueda verse, si pueda suceder. Fíjate, tenía contratadas 30 corridas de toros en un espacio y tiempo cortísimo. Está haciendo un esfuerzo. Ahora, lo que dicen es que la corrida que viene es de Victoriano del Río, que es un ganaderión. Un ganaderión, acuérdate del toro de Castela. Nada claro, más. Acuérdate claro, del toro de Castela.
13: Torazo en Madrid.
12: Y viene ahora entonces el 12 de octubre. Ahora, si tú ves la condición que tiene Gutiérrez, estas actuaciones que ha tenido Gutiérrez en España y principalmente esta última en Madrid, en la Copa Chanel, pues vamos a poder ver lo que no hemos podido ver en mucho tiempo, que es a un mexicano en las ventas con una corrida de toros que tenga condiciones y con un torero que tiene condiciones.
13: Vamos a ir a una pausa y volveremos enseguida para seguir platicando con Alejandro Silvetti sobre la actualidad de los toreros mexicanos en Europa. ¡Ah!

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1: El Monte Everest es la montaña más alta del mundo, pero su cima estuvo bajo el océano hace millones de años. El alfabeto de Hawái solo tiene 12 letras en total, 5 vocales y 7 consonantes para formar todas sus palabras.
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16: La cotorra del sol. Esta pequeña ave destaca por sus vibrantes tonos amarillos, naranjas y verdes. Viven en bandadas sumamente ruidosas y coordinadas, alimentándose principalmente de semillas, frutas frescas y brotes tiernos de plantas.
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19: Estamos de regreso en esta noche aquí en Fórmula Taurina. Seguimos platicando con el matador Alejandro Silvetti sobre el panorama actual de los toreros mexicanos en Europa.
20: Ya te puedo yo adelantar y me la juego. Si tú ves la condición que tiene Gutiérrez, va a abrir la puerta grande de Madrid.
19: Uf, qué maravilla.
20: Este es el que va a romper los 50 y tantos años de ayuno. Porque ahora sí tiene y se la ganó, y se la ganó con su personalidad y con su valor y con la lucha, porque no era la tarde de las ventas, es, imagínate todo lo que tuvo que hacer él. para poder llegar esa tarde en las ventas. Entre ellas fue cortar las dos orejas en Alalpardo, a un toro muy bueno. Sí, sí le tocó un toro muy bueno, como sí. Fue de los eulogios. Pero se lo llevó. Y se fue y se metió allí. Y ahora se va a meter el 12 de octubre en Madrid. Con una corrida que tiene condiciones. En un cartel en donde van las figuras. En una oportunidad que se ganó a punta de pico y de pala y de patear puertas con la intención y pues imagínate tú la felicidad que pudiera otorgarnos a todos los aficionados mexicanos el hecho de que ese pues, ¿qué le podemos decir? Conjuro, maleficio, beneficio de no haber abierto la puerta grande de las ventas de Madrid en 50 y tantos años que lo hiciera el maestro Eloy Cavazos y que tiene ahí esa lápida puesta, pues todo el toro mexicano.
1: Mayo de 1972, estamos en agosto de 2026, así que ojalá que se haga ese presagio, que se haga realidad, quiero decir, ese presagio tuyo, Matador. Yo también creo, tengo la esperanza, tengo la ilusión y creo que tiene las bases toreras sobradamente firmes como para aspirar a ese triunfo tan anhelado en Madrid. Ojalá que sea Héctor Gutiérrez, torero de Aguascalientes.
20: Mira,
1: como...
20: sí. De todo lo que ha pasado, o sea, si ves las corridas de Joselito de la Junajanda, si ves las de, si acaso el toro de Fonseca de San Isidro del año pasado, el de Pedraza de Yertes, pero es que ves a Juan Pablo Sánchez con una correa que no, ves a Calita con una correa que no, va a ir Luis David Adán. Esa corrida de Fraile para Luis David y las condiciones que tiene Luis David pudieran ser una posibilidad, pero la que es en el papel la más completa y la más perfecta, si es que se le puede decir, es la que tiene Héctor Gutiérrez el 12 de octubre en Madrid.
1: Exactamente, porque el jueves próximo, este próximo jueves, día 6 de agosto, va Luis David con Alejandro Mora y con Alejandro Peñaranda, la corrida efectivamente de Fraile... que antes se llamaba Fraile Mazas, José Enrique Fraile de Valdefresno, esta corrida del próximo jueves en Madrid. Vamos a confiar en que estos dos toreros de Aguascalientes puedan hacer un papel muy importante en las ventas y vamos a enseguida comentar el número de mexicanos que han actuado en Europa. Pero te adelanto, Matador, como un último comentario antes de pasar a esa lista, que aparte de los 9 toreros mexicanos que han actuado en Madrid en 2026, está, por ejemplo, bueno, Diego Silvetti, Andrés García, Funtanet, López Ortega, Garibay, Gilio, El Payo, Osornio, Gamero, El Galo, el muchacho Spínola, que ya empieza a levantar la cabeza también, el hijo de Fermín Spínola, Diego Medina. Así que, bueno, estamos hablando de cerca de 25 toreros mexicanos, y esto es un dato revelador. En medio de esta dificultad enorme, Matador, del panorama que nos has descrito en el hilo del toreo, tan complicado para todos ellos.
20: Pues sí, y luego fíjate que pues México tampoco está. O sea, se cuenta, pues Tijuana no da, Juárez está cerrada, toda la parte que tenemos en el norte, no están dando toros. Quedarte, no es, o sea, el panorama también es, aquí es durísimo, pero fíjate, nosotros lo que necesitamos son figuras del toro para poder llenar las plazas de toros en México, aunque esté en la condición que esté. Y la única posibilidad que te la puede dar es España. No estando abierta la Plaza de Toros México, dime con qué o qué tienes que hacer para convertirte en figura del toreo en México. Si no es entonces cortar orejas todas las tardes, en todos los lugares, a como sea. Por eso también me parece que es necesario que los paisanos estemos allá, que se quite la comodidad de aquí. Que vayas y luches allá con ese toro, con esas figurísimas del toreo, en un lugar en donde las cosas están muy complicadas y muy cerradas, vale la pena y es la única carretera, creo yo, para convertirte en figura del toreo.
1: Totalmente de acuerdo. Pues qué enriquecedora tu experiencia en España, Matador. Y tal como comentábamos con Alejandro hace un momento aquí en Fórmula Taurina, el panorama para los mexicanos en Europa ha sido casi siempre muy complicado. Ha habido épocas diferentes, etapas diferentes, incluso carteles con más de un mexicano, o los tiempos de Armillita, de Garza, de Silverio, otras épocas como la de Arruza, un poquito posterior a la de Armillita, pero también desde luego las épocas de Manolo, de Eloy, de Lomelín, más adelante David Silvetti, Alejandro Silvetti, Mariano Ramos, en fin, el panorama siempre ha sido muy competido, y lo sigue siendo muy complicado que los toreros mexicanos puedan posicionarse en altos niveles en Europa, pero llama la atención que a pesar de este panorama complicado, intrincado para muchos toreros mexicanos, el número de toreros mexicanos que han actuado en Europa hasta hoy, domingo 2 de agosto, en 2026, no es nada despreciable, es un buen número, porque aparte de los 9 toreros mexicanos que han toreado en Madrid en lo que va del año, hay que sumar otros nombres de matadores como Arturo Gilio, Diego Silvetti, El Payo, Emiliano Gamero, que es un matador de rejones de alternativa, un rejoneador de alternativa, El Galo también, desde luego Michelito, y también está el rejoneador Fontanet, que todavía no ha tomado la alternativa, y los que les voy a comentar ahora son los novilleros. Garibay, López Ortega, Juan Pablo Ibarra, Peláez, Andrés García, Fermín Spínola, Santiago Ochoa y Diego Medina. O sea que 15 más 9, un total de 26, 15 toreros mexicanos que no han actuado en Madrid en este año, más 9 que ya actuaron en Madrid, un total de 26 toreros mexicanos diferentes entre novilleros, matadores de toros y rejoneadores. Esto nos habla de una época diferente, una época en la cual ha habido mayor apertura. Emiliano Sornio, que ha toreado con mucha frecuencia, Andrés García, que está toreando frecuentemente. Hay otros toreros como Gilio, que va a torear pronto en el norte de España. Fermín Spínola, Rivera, que está empezando a abrirse camino también. Hay otros toreros con corridas sueltas, pero no cabe duda que a pesar de la situación compleja, hay un total de 26 toreros mexicanos que han toreado en Europa en lo que va del año hasta la cuenta que llevamos hoy, domingo 2 de agosto de 2026. A continuación tenemos la cápsula que nos presenta el día de hoy nuestro compañero y amigo Raúl Reyes.
3: La México vive libre. 8 décadas de historias, arte y pasión.
21: El 12 de enero del 2003, David Silvetti reapareció en la Plaza México después de 7 años de ausencia. Alternó con Manolo Mejía y Juan Serrano Finito de Córdoba ante ejemplares de Fernando de la Mora. Realizó una faena emotiva y vibrante al toro Mar de Nubes. Tocó la cuerda de lo genial, la cuerda de lo sublime, la voz de Valeriano Salceda Giraldez.
22: David quieto en el mismo sitio, desmaya los brazos y se pasa completo al toro de Fernando de la Mora en lances de una lentitud y una hondura. Y una expresión torera impresionante. Está girando, haciendo la tafallera en 3 ocasiones. Qué despacio hace la siguiente. Y ahora un remate personalísimo, con una gran quietud, con sello, con un gran acento personal. Boletazo estatuario para empezar la faena. El segundo en el mismo sitio y el tercero. Despacio deja caer la muleta. Y ahora un cambio de más por delante, precioso, y un pase de pecho. Con naturalidad, con un ritmo, con el toro increíble.
21: Recibió una voltereta sin consecuencias. A pesar de fallar con la espada, el delirio del público lo obligó a dar una vuelta al ruedo. El proclamado Rey David hizo sembrar los cimientos de la Señora Monumental.
3: Plaza de Toros, La México. 80 años de grandeza monumental.

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0: Datos relevantes.
2: Los elefantes son los únicos mamíferos terrestres que no pueden saltar. Esto debido a su enorme peso y su estructura ósea.
3: Los tornados pueden ocurrir en cada continente, excepto en la Antártida, debido al frío extremo.
0: Explorando la naturaleza.
4: Parque Nacional Redwood, Estados Unidos. Situado en la costa de California, este bosque es el hogar de los seres vivos más altos del planeta, las secuoyas rojas. Estos gigantes pueden superar los 100 metros de altura y vivir durante siglos. El ecosistema costero, envuelto frecuentemente en niebla, proporciona la humedad necesaria para su crecimiento monumental. Caminar entre estos árboles centenarios ofrece una perspectiva única sobre la majestuosidad y la resistencia de la naturaleza frente al tiempo.
0: Cuida lo que comes.
2: El melón y su potasio. El melón es otra fruta con contenido de agua extraordinario. Su aporte de potasio ayuda a mantener el equilibrio de líquidos en las células, evitando la deshidratación severa. Es ideal para consumir en el desayuno o como postre ligero. Su textura suave y frescura natural lo convierten en un alimento reconfortante que ayuda a combatir la sed intensa.
0: Territorio animal.
2: La ninfa es una cacatúa pequeña, conocida por su distintiva cresta y manchas anaranjadas. Son aves muy afectuosas que disfrutan posándose en el hombro de sus dueños.

0: un total de 60.737 menores de edad de la Franja de Gaza perdieron a al menos uno de sus padres por la ofensiva israelí, la cual comenzó en octubre de 2023, comunicó el Ministerio de Sanidad gazatí. Especificó que 1.713 niños quedaron completamente huérfanos en el transcurso de la guerra. La Organización de las Naciones Unidas para la Alimentación y la Agricultura afirmó que 8.6 millones de personas en México salieron de la inseguridad alimentaria, ya que el índice pasó de 24.9% en 2014-2016 a 16.5% en el periodo 2023-2025.
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1: 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Continuamos con el final de la faena de Fórmula Taurina.
3: Vamos ahora al Comentauro de cada semana, de nuestro compañero Álvaro Sánchez.
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4: El pasado jueves, Héctor Gutiérrez confirmó su alternativa en Madrid dentro de la final de la Copa Chanel y terminó llevándosela. Confirmó con ladrillero al que toreó con reposo en el madrileño Coso. Estuvo Héctor muy torero, aunque el juez le puso pero. Dio la vuelta al redondel, la gente estaba con él, gustó a los espectadores, y al ser sus trasteos mejores, ganó la Copa Chanel.
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3: El día de ayer se realizó la encerrona de Diego San Román en la antiquísima Plaza Rodolfo Gaona de Cañadas de Obregón en el estado de Jalisco. A pesar de que los toros no dieron el juego esperado, San Román rayó a un alto nivel con esta entrega, con este valor desmedido que tiene el matador queretano Diego San Román ante tres cuartos de entrada en una tarde soleada y calurosa en este solar de la República Mexicana que tiene mucha antigüedad y mucho sabor taurino, que es Cañadas de Obregón, con los toros de la ganadería de San Isidro. Diego San Román fue el único espada de la corrida, lidió un total de 4 toros, ovación en su primero, silencio en su segundo, oreja en el tercero y 2 orejas en el cuarto. El sobresaliente no intervino, Luis Miguel Cuellar, durante esta corrida de toros de ayer en Cañadas de Obregón, donde a final de cuentas Diego San Román corta 3 orejas y sale a hombros y bien librado de su encerrona en este lugar con tanta historia taurina en la República Mexicana. El viernes pasado, el matador michoacano Isaac Fonseca fue declarado triunfador de la corrida en Palcamayo. Allá en Perú, cortó 3 orejas en una tarde en la que alternó con Fernando Adrián, que logró indultar un toro, y con Antonio Ferrera en esta plaza de Palcamayo, en Junín, en Perú. Corrida de feria con un lleno en tarde calurosa, toros de Maximiano Quispe, vía Jandilla. Antonio Ferrera, silencio y 2 orejas, Fernando Adrián, indulto y silencio tras un aviso, e Isaac Fonseca, 2 orejas y 1 oreja en esta corrida celebrada el viernes pasado allá en Perú. Mientras tanto, en Portugal actuó en la corrida de feria el matador a caballo, el rejoneador Emiliano Gamero, arrancando su 7ª temporada en Europa, en la plaza de Redondo, en Évora, alternando con Francisco Pala y con Luis Ruxinol. Emiliano Gamero, en esta corrida en noche calurosa,

0: con los toros de Varela Crujo. Dio vuelta al ruedo en su primero y vuelta al ruedo en su segundo también. Francisco Pala, vuelta al ruedo en su lote. Luis Ruxiñol, hijo, vuelta en su lote también. Una buena actuación de Emiliano Gamero, montando a Pepone, Ferrera, Artepuro, Primoroso y Atila, que forman parte de la cuadra que tiene permanentemente allá en Portugal el rejoneador Emiliano Gamero. El matador mexicano José Miguel Arellano tuvo un triunfo importante en la corrida celebrada en la localidad de Huallanca. Esto está en Ayacucho, allá en Perú. La faena más completa de la tarde la realizó José Miguel Arellano. Los toros fueron de Báñez en esta plaza de toros de Huallanca. Corrida de feria, lleno en tarde soleada y calurosa, esto fue el jueves anterior. Miguel Jiménez, que sustituyó al niño de las monjas que sufrió una cornada pavorosa recientemente en el cuello en Perú, oreja y vuelta al ruedo. Óscar Guaitán, vuelta y oreja, y el mexicano José Miguel Arellano, ovación y dos orejas en esta corrida celebrada en el Perú, que sigue siendo un lugar muy taurino, un país que promueve la fiesta de los toros de manera muy entusiasta, y no cabe duda que es un lugar interesante para los toreros mexicanos. El matador Yusef ha sido, por cierto, contratado para torear en la feria de Yata, allá en Perú. El pasado lunes, Ernesto Javier Calita mantuvo su racha de triunfos en pausa en Ayacucho, en un cartel junto con otro mexicano, como es el Zapata, con Antonio Ferrera y con Manuel Tendero, que no lograron tocar pelo en esta corrida del pasado lunes en Perú. En pausa en Ayacucho, segunda corrida de feria, lleno imponente con toros de San Simón, Navarrete, Sarasara, Viña Morada y San Isidro. Uriel Moreno, el Zapata, ovación en su lote. Antonio Ferrera, ovación en su lote. Ernesto Javier Calita, el segundo mexicano en el cartel, dos orejas y silencio, y Miguel Tendero, silencio en su lote. Mientras que José Miguel Arellano, que también triunfó el jueves, había obtenido un triunfo importante también el lunes pasado, día 27 de julio, en Incuyo, en Ayacucho, en Perú, en una corrida de feria en honor del apóstol Santiago. Un lleno en tarde fría, toros de Navarrete Hermanos, Vista Hermosa, Hermanos Cuadros y los Queñuales del Sarasara. Esto fue en Perú. Luis López, silencio en su lote. El mexicano José Miguel Arellano, ovación y oreja. Y Manuel Pereira, oreja y silencio. Y al terminar la corrida, el mexicano Arellano recibió el trofeo como el mejor matador de la tarde y se ganó la repetición que ya les platicaba en la plaza de Huallanca, en Ancash, en Perú. Y también se ganó otra fecha que será el sábado 15 de este mes de agosto en Abancay. Es una población que está en Apurímac, allá en Perú.
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0: Y además de la corrida que tiene para torear mañana en Estella, en Navarra, va a torear en Cebreros, en Ávila, el día 15, el sábado 15 de agosto, donde actuará mano a mano con Damián Castaño, con toros de Salvador Domecq, en la feria en honor a la Virgen de Valsordo. Así que es una presencia del mexicano Arturo Gilio en un mano a mano en este sitio de España que se llama Cebreros. Arturo Gilio está metido en el campo bravo español, lo apodera José Antonio Carretero, que conoce muy bien a los toreros mexicanos y conoce muy bien a la fiesta mexicana, y vamos a ver qué tanto camino se puede lograr abrir. Arturo Gilio, allá en España.
2: Pues se nos ha acabado el tiempo y hemos llegado al término de este domingo, de esta revista taurina. Muchísimas gracias por escucharnos, amigos, y suerte siempre.

0: El público salió toreando. 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

0: ¿Recuerdas cuando tu perro corría como loco detrás de una pelota? Saltaba el sillón de un brinco y te recibía en la puerta con una energía que parecía no tener fin. Un día te das cuenta de que ya no corre tan rápido, que le cuesta trabajo subir las escaleras, que duerme más y come menos. Tu lomito está envejeciendo y así como él te acompañó toda la vida, ahora te toca a ti acompañarlo a él. Lo primero que hay que saber es que la vejez no es una enfermedad. Es un estado fisiológico natural que atraviesan todos los seres vivos, incluidos nuestros compañeros de cuatro patas. Pero ojo, no a todos los perros les llega la vejez al mismo tiempo. Los de raza grande, como un pastor alemán o un labrador, se consideran adultos mayores a partir de los 6 o 7 años, porque celularmente se desgastan más rápido. En cambio, los de raza pequeña, como un chihuahua o un poodle, pueden no entrar en esta etapa sino después de los 10 años. Cuando tu perro envejece, los cambios no solo son de comportamiento, su cuerpo también se deteriora. Si no se cuida adecuadamente, puede desarrollar sarcopenia, que es la pérdida progresiva de masa muscular. Esto le provoca dolores crónicos, debilidad en las patas y dificultad para levantarse o mantenerse de pie. Y el problema va más allá de las piernas. El músculo no solo sirve para caminar, también produce sustancias llamadas mioquinas, que ayudan al metabolismo y facilitan la comunicación entre el cerebro y el hígado. Cuando el músculo se pierde, todo el organismo se resiente. Además, pueden aparecer padecimientos como insuficiencia renal crónica, artritis y hasta algo parecido a la demencia senil humana, que los veterinarios llaman síndrome de disfunción cognitiva canina. Sí, los perritos también pueden olvidar dónde está su plato o desorientarse en su propia casa. Ahora, la buena noticia. Hay mucho que puedes hacer para mejorar su calidad de vida. Llévalo al veterinario al menos cada 6 meses y pide que le hagan estudios de sangre, porque el diagnóstico temprano es clave para que cualquier tratamiento sea eficaz. Mantén al día su vacunación y desparasitación. Cambia sus croquetas por unas formuladas especialmente para perros maduros, con menos proteína. Límpiales los oídos y báñalo una vez al mes. Déjale juguetes para que se entretenga y mantenga la mente activa. Y sobre todo, no lo obligues a hacer cosas que ya se le dificultan. Tenle más paciencia. Sácalo a pasear periódicamente, pero a su ritmo. Y dale el cariño que siempre mereció. Tu perro te acompañó en tus peores días sin pedir explicaciones. Ahora que le toca a él caminar más lento, es tu turno de ajustar el paso. Estos bellos seres han sido nuestros compañeros durante mucho tiempo y merecen que aumentemos los cuidados en su comida, en su ejercicio, en sus visitas al médico y en cómo los tratamos. Porque un lomito viejito no necesita que le devuelvas la juventud, necesita que lo cuides con la misma lealtad que siempre te dio. Con información del doctor Marco Antonio de Paz Campos, director del Hospital de Pequeñas Especies de la FES Cuautitlán de la UNAM. Un guión de Leonardo Santiago con información del portal Ciencia UNAM. Les saluda Mónica Genis.
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0: buenas noches. Gracias por estar con nosotros un domingo más aquí en La Hora Nacional. Este espacio para enterarnos de lo que pasa en nuestro país, conocer historias de mexicanas y mexicanos talentosos y compartir información útil para toda la familia.
1: Hoy sabremos quiénes son los 7 semifinalistas en Estados Unidos del concurso México Canta, una iniciativa que impulsa la creación musical de nuestra comunidad migrante.
0: Les platicaremos qué se está haciendo en Morelos y Guerrero con la estrategia Atención a las Causas de la Violencia.
1: También hablaremos del plan de saneamiento de los ríos más contaminados del país y de las acciones que buscan devolverle bienestar a las comunidades.
0: Además, les contaremos cómo funciona el sistema de alerta temprana para lluvias, ciclones y huracanes. Esta es una herramienta del Sistema Meteorológico Nacional para la prevención y protección de la población.
1: En nuestros flashazos del bienestar, conoceremos el plan Frijol, una estrategia para fortalecer la producción nacional de este cultivo tan importante para la dieta mexicana. Y además, en la Chilanguía, les traemos algunas de las opciones culturales de la Ciudad de México, una de las ciudades con mayor oferta artística del mundo.
0: En la música escucharemos a los primeros semifinalistas de México Canta y conoceremos parte de su trabajo sonoro. Cada canción nos enseña los estilos, influencias y propuestas de las nuevas generaciones de intérpretes y compositores mexicanos. Entonces, quédense con nosotros. La música cuenta historias y habla sobre raíces e identidad. Hoy vamos a conocer a 7 semifinalistas de México Canta 2 que viven en Estados Unidos, pero mantienen un vínculo fuerte con México a través de sus canciones.
1: En sus testimonios nos hablan de representar sus orígenes y el significado de ser parte de este concurso. Vamos a ver y escuchar la siguiente cápsula.
2: La música mexicana para mí es la mayor parte de mi identidad.
3: Creo que la música mexicana me hace como portar de una manera diferente. Tuve una pasión por la música que no podía ignorar.
4: Y ahorita me dedico a hacer música y trabajar en una bodega de cajas. Bueno, la música es todo para mí, más la música mexicana, que es la que más me gusta.
5: Y yo creo que es muy lindo el sentir esa unión a través de música.
6: Sí siento que en México es más, mucho más pasión que en Estados Unidos, como cantan ese tipo de género, la verdad.
7: Es una bendición de Dios que me dio el salud y la vida para poder cantar y para poder cantar con la gente.
6: Mi recuerdo musical más temprano yo creo que ha de haber sido con mi abuelo, tocando piano de chiquita, cantando al lado de él.
8: Pues de verdad, la razón por qué yo apliqué al concurso de México Canta fue por la presidenta y el mensaje que ella está tratando de transmitir a los jóvenes.
9: Estoy muy contenta y muy emocionada de poder estar en México Canta 2026.
5: Me llamo Grecia Marín, tengo 25 años, este es Perris, California.
10: Hola a todos, me llamo Joshua Soto, tengo 18 años y yo soy un base barítono.
11: Hola, mi nombre es Tiffany Galaviz, tengo 24 años, soy de Los Ángeles, California.
12: Mi nombre es Lisandro, tengo 21 años, vivo en Portland, Oregón.
13: Mi nombre es Rosalba Valdés, yo soy cantante mexico-estadounidense de Chicago.
14: Mi nombre es Daniel Ochoa, vivo la mayoría del año en Chicago.
15: Me llamo Miranda González, soy cantante, me encanta la música.

0: Las canciones que vamos a escuchar nos presentan a las nuevas generaciones de intérpretes y compositores mexicanos.
1: Abrimos con Miranda González, cantante y compositora semifinalista de México Canta 2. Su propuesta mezcla sonidos contemporáneos con una interpretación muy personal. Vamos a escuchar The Reset.
2: Buenos días, señora presidenta. Me llamo Miranda González, soy de Castle Rock, Colorado, y voy a cantar la canción The Reset.

0: Seguimos con Lisandro Espinosa, semifinalista que trae una propuesta inspirada en las emociones cotidianas y la música regional contemporánea. Esta es la canción Pena de la Buena.
1: Me llamo Lisandro, soy de Portland, Oregón, y les voy a cantar un pedacito de mi canción Pena de la Buena.

0: Cuando hablamos de seguridad, también tenemos que hablar de prevención. Es muy importante atender las causas que pueden generar violencia desde su origen y trabajar directamente en las comunidades, especialmente con niñas, niños y jóvenes.
1: Porque construir la paz no significa nada más reaccionar ante los problemas, sino generar oportunidades. La estrategia Atención a las Causas que Generan la Violencia busca acercar educación, cultura, deporte, salud, capacitación y programas sociales para fortalecer el desarrollo de las juventudes.
0: Y hay ejemplos concretos de cómo se está trabajando en los estados. En Morelos, por ejemplo, más de 86 mil niñas, niños, jóvenes y personas adultas participaron en 275 jornadas por la paz.
1: En estas jornadas hubo talleres para prevenir el acoso, actividades culturales, murales comunitarios y acciones para recuperar espacios públicos. Además, se visitaron hogares en 16 colonias para identificar necesidades y canalizar a jóvenes en situación de vulnerabilidad.
0: También se hicieron 8 ferias de paz para acercar trámites y servicios a la población. Y en materia de coordinación, Morelos cuenta con una mesa estatal de paz y 5 mesas regionales, que han tenido más de 2.700 reuniones y alcanzado 1.040 acuerdos en materia de seguridad.
1: Para las juventudes, se impulsan proyectos como la construcción de 5 bachilleratos nacionales Margarita Maza y 2 centros comunitarios México Imparable. Estos están en Cuernavaca y Cuautla, con espacios deportivos, culturales y de atención en salud mental.
0: Y en Guerrero el trabajo se concentra en la montaña alta y baja, donde se mantiene una intervención integral en 19 comunidades de los municipios de Chilapa de Álvarez, Olinalá, Atlixtac y Zapotitlán de las Tablas.
1: Ahí participan 20 dependencias para llevar servicios médicos y psicosociales, fortalecer la infraestructura educativa y de salud y apoyar el campo e impulsar proyectos productivos.
0: Además, se le da atención especial a las y los jóvenes con programas de capacitación, educación y formación para el trabajo, porque generar oportunidades también es una forma de construir paz.
1: Así, la estrategia Atención a las Causas que Generan la Violencia busca que las comunidades tengan más herramientas para salir adelante y que las juventudes encuentren caminos de desarrollo, bienestar y tranquilidad.
0: Cuidar nuestros recursos naturales es cuidar la salud, la biodiversidad y el futuro de las comunidades. Por eso existe el Plan de Saneamiento de los Ríos Atoyac, Tula y Lerma Santiago, una estrategia que busca recuperar estos ecosistemas.
1: Para entender cómo funciona este plan y cómo ayuda a la restauración ambiental, les traemos esta cápsula.
2: Durante décadas, muchos de los ríos más importantes de México dejaron de ser fuente de vida. El crecimiento urbano acelerado, las descargas sin tratamiento y la contaminación industrial deterioraron sus aguas, afectaron sus ecosistemas y pusieron en riesgo la salud, la seguridad y el derecho humano al agua y a un medio ambiente sano de millones de personas. Los ríos que antes unían comunidades, hoy, en muchos lugares, las separan. Hoy, por instrucción de la presidenta Claudia Sheinbaum, el gobierno de México ha tomado una decisión histórica.
3: Vamos a limpiar también y a sanear los ríos más contaminados del país.
2: El río Atoyac, que recorre Tlaxcala y Puebla. El río Tula, que atraviesa el estado de Hidalgo. Y el sistema Lerma Santiago, uno de los más extensos de México, que cruza 6 entidades y abastece de agua a millones de personas. Juntos, estos ríos atraviesan cientos de kilómetros de territorio. Conectan ciudades, comunidades, industrias y zonas agrícolas. Recuperarlos es uno de los mayores desafíos ambientales de nuestro tiempo. Restaurar un río significa más que limpiar el agua. Significa recuperar ecosistemas, prevenir inundaciones, proteger la biodiversidad, mejorar la salud de las personas y devolver el espacio público a las comunidades. Por eso, el Gobierno de México impulsa una estrategia integral que actúa sobre toda la cuenca y no solo sobre el cauce del río. Una estrategia que articula infraestructura de saneamiento, restauración ambiental, inspección y vigilancia, ordenamiento territorial, política pública, participación comunitaria y coordinación entre los 3 órdenes de gobierno. Porque la restauración de estos ríos no se logrará en meses. Es una tarea de largo aliento que requiere ciencia, inversión, voluntad política y el compromiso de toda la sociedad. Restaurar nuestros ríos es restaurar la vida.
0: El sistema de alerta temprana es una herramienta que informa a la población sobre fenómenos naturales como huracanes, lluvias intensas, incendios o sismos, para que las personas podamos actuar con anticipación.
1: Vamos a conocer más de este sistema de la Comisión Nacional del Agua, que ayuda a evitar catástrofes y a reducir riesgos.
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1: Ahora vamos a conocer la música de otra semifinalista de México Canta, en su segunda edición. Ella es Grecia Marín, que trae una propuesta musical con gran sensibilidad interpretativa. Vamos a escuchar Te Pedí.
6: Buenos días a todos.
7: Vamos a bailar.
6: Ah, claro que sí. Me llamo Grecia Marín, tengo 25 años, soy de Perris, California. Es un honor ser parte de México Canta, gracias por esta oportunidad. Y les voy a cantar un pedacito de Te Pedí.

0: También vamos a escuchar a Daniel Ochoa, cantante y compositor que combina influencias del regional mexicano con sonidos actuales. Esta canción es Dolor a Primera Vista.
1: Y ahí les va una canción que se llama Dolor a Primera Vista.

0: Gracias.
1: Y cerramos este bloque musical con Tiffany Galaviz, semifinalista que nos trae una interpretación con mucha personalidad y orgullo por sus raíces. Escuchemos Cosa Fina del País.
2: Buenos días a todos, mi nombre es Tiffany Galaviz, soy de Los Ángeles, California, y les voy a cantar mi canción que se llama Cosa Fina del País.

0: Sí.
1: Flashazos del bienestar.
2: ¿Conoces qué es el Plan Frijol? Es una estrategia para fortalecer la producción nacional de frijol mediante apoyos como producción para el bienestar, fertilizantes para el bienestar y acompañamiento técnico para las y los productores. Si te dedicas al campo, puedes consultar y conocer los requisitos para participar. Más información en www.gob.mx/agricultura.
1: Flashazos del bienestar. Información para ti.
3: Ahora es momento de seguir con el talento de México Canta. Vamos a escuchar a Rosalba Valdés, semifinalista de este concurso, con una canción que se llama La Depre.
4: Buenos días, presidenta. ¿Cómo está? Bien. Buenos días a todos. Me llamo Rosalba Valdés. Soy de Chicago, Illinois. Es un gran honor estar aquí y voy a cantar mi canción La Depre.

0: Seguimos con otra de las voces que forman parte de esta nueva generación de intérpretes. Él es Joshua Soto, semifinalista de México Canta, que nos presenta Terco Callejero.
1: Buenos días, secretaria de Cultura, y buenos días a todos ustedes. Me llamo Joshua Soto, soy de la ciudad de Nueva York, en el municipio del Bronx. Y con su permiso, presidenta, me gustaría cantarle un pedacito de mi canción Terco Callejero.

0: Muchas gracias.
1: En México, desde hace 25 años, la Matatena, Asociación de Cine para Niñas y Niños, ha hecho un trabajo bien importante para acercar a niñas, niños y adolescentes al lenguaje del cine. Y esto no solo como espectadores, sino también como creadores que pueden transformar sus ideas en imágenes.
2: Así es, en sus talleres la Matatena ha trabajado con infancias de entre 6 y 14 años, incluyendo comunidades en situación vulnerable, promoviendo temas como los derechos de la niñez, la inclusión, la equidad de género y el cuidado del medio ambiente. Y hoy nos acompaña Lizeth Cotera, integrante de la Matatena, Asociación de Cine para Niñas y Niños. Lizeth, bienvenida a Hora Nacional.
3: Mucho gusto, buenas noches y muchísimas gracias por este espacio.
2: Gracias a ti por visitarnos.
1: Oye, platícanos un poquito de la Matatena. Hace ya muchos años se identificó una necesidad, pero ¿cómo se dieron cuenta que las infancias de México y las juventudes se podrían beneficiar de aprender un poquito sobre cómo se hace cine?
3: Pues mire, es una larga historia y fue algo fortuito y no. Acabamos de pasar 3 décadas y la semilla de todo el proyecto ha sido el Festival Internacional de Cine para Niños y No Tan Niños. El festival surge como una propuesta que continúa, donde nuestro trabajo ha sido el poder ofrecer una opción cinematográfica durante las vacaciones de verano. Que las niñas y los niños puedan ver un cine que no fácilmente llega a México. Empezamos primero con muy poquitos materiales y ahora pues es muy grato ver que la curaduría cada año pues es más vasta, que tenemos grandes materiales, largometrajes, cortos de ficción, animación, documentales, y también tenemos materiales realizados por niñas y niños. Entonces, la semilla del proyecto es el festival. Y 4 años después empezamos a diseñar e implementar, no ha sido algo fácil, que era muy importante que las niñas y los niños participaran en el diseño de este proyecto, pero que participaran primero, que tuviéramos un jurado infantil, que creo que es fundamental,
1: claro,
3: en un festival. Y por otra parte también, nosotros seguimos creyendo a 30 años de distancia que si queremos impulsar que las niñas y los niños hagan cine y que conozcan sobre el lenguaje cinematográfico y colocar la semilla de cómo aquello que te imaginas le puedes dar vida a través del movimiento, pues las niñas y los niños también se merecen como un derecho cultural el poder ver, poder tener acceso a materiales cinematográficos, primero que apelen a su inteligencia, y que yo creo que lo que otorga el festival realmente es eso, ¿no? Una gran opción cinematográfica, porque hay unas grandes realizaciones, pero que también tienen un mensaje muy valioso. O sea, el cine te entretiene, pero el cine también es raíz y semilla.
2: Fomenta, refleja, es raíz y semilla, claro, así es.
1: Lizeth, ¿cuáles son las redes de La Matatena para que la gente las pueda seguir?
3: www.lamatatena.org. Estamos en Facebook como La Matatena AC y en las redes nos encuentran en X y en Instagram, en La Matatena AC. En la página de La Matatena van a ver las programaciones, las sinopsis de qué van las películas, para qué edades están dirigidas. Tenemos largometrajes, pero también tenemos programaciones que nosotros les llamamos híbridas, que son, se exhibe corto de ficción, animación, documental, y que aparte esas programaciones, cuando hablamos de la niñez, pues es que hay, ahora sí que los niños de la primera infancia, son muchas miradas que a la hora de programar tienes que cuidar lo que va para los niños de primera infancia, y que eso es un gran reto, como para los niños que están entre los 7, 8, 9 años, o para los preadolescentes que llegan hasta los 13 años.
1: Pues sí, qué chamba, pero muchas felicidades y que toda la gente esté pendiente de la programación del festival.
2: Pues muchísimas gracias por acompañarnos aquí en la Hora Nacional, te lo agradecemos muchísimo y un placer que nos acompañen. Por favor, no se vayan.
3: Gracias.
1: La Ciudad de México tiene una riqueza cultural enorme. En la capital hay más de 170 museos, unos 300 teatros y muchos otros espacios importantes dedicados al cine y las artes.
2: Por eso en La Chilanguía les recomendamos lugares donde podemos escuchar nuevas historias, pasarla bien en familia y conocer distintas expresiones artísticas. Vamos a ver qué nos prepararon esta semana María Luisa Peralta y Orlando Abad.
4: Bienvenidos y
0: y bienvenidos a La Chilanguía. Si andas buscando plan para los próximos días en la Ciudad de México, aquí te compartimos algunas opciones culturales para todos los gustos.
4: ¿Y los de hoy, María Luisa, están?
5: Empezamos con música. El próximo 11 de agosto, la Orquesta de Cámara debutará en Casa Tlaxcala con un concierto gratis a las 6 de la tarde. La cita es en el centro, ahí en San Ildefonso número 40 en el Centro Histórico. Vayan en bici.
0: Oh, si lo tuyo es el teatro, no te puedes perder Django con la soga al cuello. Una obra que con humor, música y títeres aborda temas como la depresión, la compasión y la amistad. Estará en temporada del 6 de agosto al 6 de septiembre en el Teatro Julio Castillo del Centro Cultural del Bosque. Y acuérdense que los jueves está a 45 pesos.
5: También llega la temporada académica de la Escuela Nacional de Arte Teatral con montajes realizados por estudiantes de actuación y escenografía. Se trata de puestas en escena para la titulación de los estudiantes y la entrada es gratuita.
0: En el Teatro Salvador Novo puedes disfrutar menos Shakespeare y más Barney hasta el 22 de agosto.
5: Además, el Foro Antonio López Mancera recibirá cuentos surrealistas para mujeres reales del 8 de agosto al 10 de septiembre con funciones a las 6 de la tarde.
0: Y para quienes aman a los Michis, abre el Museo del Gato el 8 de agosto en Paseo de la Reforma 87. Será una experiencia inmersiva con salas interactivas y realidad virtual para descubrir el mundo desde la perspectiva felina.
5: Hay tanto que aprenderles.
0: Pues ya lo sabes, la Ciudad de México siempre tiene una nueva historia que contar y un escenario por descubrir.
5: Esto fue La Chilanguía. Nos escuchamos la próxima semana con más recomendaciones para disfrutar nuestra bellísima, bellísima capital.
6: 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Vamos a tocar para ustedes el butaquito y estamos en La Hora Nacional.

0: Y así llegamos al final de la primera parte de este programa. Como hoy hablamos de las voces de México en la música, nos despedimos con una frase del escritor Octavio Paz. Pongan mucha atención. El mexicano no es una esencia, sino una historia.
1: Gracias por acompañarnos en La Hora Nacional con todas nuestras historias. Hoy le mandamos saludos a María Luisa Albores, Nancy Zúñiga, Alicia BFG, José Luis Hernández Álvarez y Gerardo Domínguez.
0: También a Blanca Estela Pérez Montaño y Elizabeth Martínez en la Ciudad de México, a las hermanas Pilar y Frances Zúñiga y para todas y todos los que nos siguen cada semana.
1: Si quieren estar en contacto con nosotros, nos encuentran en YouTube, Facebook, Instagram, TikTok, X y Spotify. Y apúntenle bien en el número 55-34-83-42-39.
0: Y si quieren, también nos pueden mandar un correo electrónico a la siguiente dirección. lahoranacional@segov.gov.mx.
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0: Oigan, qué bueno que siguen con nosotros aquí en La Hora Nacional. En esta segunda parte vamos a hablar mucho de salud y prevención.
1: El 27 de julio se conmemora el Día Mundial del Cáncer de Cabeza y Cuello. Esta es una fecha para generar conciencia sobre un grupo de enfermedades que pueden afectar zonas como la boca, la garganta, la laringe, la nariz y las glándulas salivales.
0: Sí, porque cada año miles de personas son diagnosticadas con estas enfermedades, pero la detección temprana puede cambiar completamente el pronóstico.
1: También conoceremos por qué el autocuidado de la salud es una herramienta importantísima para prevenir enfermedades y mejorar nuestra calidad de vida.
0: Tendremos nuestros flashazos del bienestar con información sobre la beca Rita Cetina.
1: Y cerraremos con teatro y música tradicional mexicana, así que por favor, quédense con nosotros.
0: El 27 de julio se conmemora el Día Mundial del Cáncer de Cabeza y Cuello. Estos tumores pueden aparecer en zonas como la boca, la lengua, la garganta, la laringe, la nariz y las glándulas salivales. Y uno de los factores más importantes para mejorar las posibilidades de tratamiento es tener un diagnóstico temprano.
1: Para conocer más sobre este tema, nuestro compañero Orlando Abad platicó con el doctor Salvador Gutiérrez Torres, coordinador de la Unidad Funcional de Tumores de Cabeza y Cuello del Instituto Nacional de Cancerología.
2: México lindo y querido, tenemos información de salud que todos y todas necesitamos conocer. Hoy hablaremos de una serie de enfermedades que pueden afectar a nuestra cabeza, a nuestro cuello, a nuestra garganta, a nuestra boca. Se trata del cáncer de cabeza y cuello. Vamos a hablar con alguien que sí sabe y sabe bien, el doctor Salvador Gutiérrez Torres, coordinador de la Unidad Funcional de Tumores de Cabeza y Cuello del Instituto Nacional de Cancerología. Bienvenido, doctor, ¿cómo está?
3: Muchas gracias. Agradecido por la invitación de hablar de tumores de cabeza y cuello.
2: Cuéntenos.
3: Cuando hablamos de cáncer de cabeza y cuello, estamos hablando de un conjunto de tumores que pueden surgir en todo nuestro tracto aéreo y digestivo, tal como el cáncer de la cavidad oral, el cáncer de hipofaringe, laringe, orofaringe, incluso glándulas salivales y tiroides, entra dentro de este tipo de tumores. ¿Cómo se empieza a gestar o cuáles son los síntomas que da? Es bien importante que la población reconozca que son síntomas que pueden ser bastante inespecíficos. De pronto tenemos pacientes con un historial de dolor en la garganta, una úlcera a nivel de la encía o a nivel de la lengua o un abultamiento a nivel del cuello. Creo que lo más importante en este caso es reconocer que cuando estos síntomas aparecen y no se van en un marco, no sé, de 3 a 4 semanas, debe ser para nosotros un signo de alerta de que requerimos atención médica para darnos cuenta de qué realmente es este proceso. No estamos diciendo que solamente por tener dolor de la garganta, una úlcera que no cierra, un abultamiento en el cuello, se trate de cáncer,
2: ¿no? Pero por eso hay que acudir con los profesionales.
3: Correcto.
2: ¿Cuáles son los factores de riesgo que pueden ayudar a fomentar estas enfermedades? Quizá tomar, fumar.
3: Como bien lo mencionas, tabaquismo y consumo excesivo de alcohol son uno de los rectores en cuanto a los factores de riesgo en este tipo de tumores. Es importante mencionarlo. El hecho de decir factor de riesgo no quiere decir que vayas a tener este tipo de tumores. Simplemente se aumenta el riesgo de padecer este tipo de cáncer. Hay otro tipo de factores de riesgo. Por ejemplo, en el cáncer de orofaringe está bastante descrito el virus del papiloma humano, que todos conocemos como VPH, también relacionado a este tipo de tumores. Pero también existen algunas exposiciones laborales como uso de formaldehído, níquel, algunos solventes industriales, incluso el polvo de madera que está relacionado con cáncer de la cavidad nasal, de los senos paranasales, entre otros. Todos estos factores de riesgo, identificarlos, recalcar, si cualquiera de estos síntomas persiste durante más de 3 a 4 semanas, una vez que buscamos al médico tenemos que establecer el diagnóstico preciso. En ese momento nosotros como personal médico vamos a solicitar una tomografía, una resonancia magnética, según sea el caso, y necesitamos biopsia para reconocer el perfil biológico de la enfermedad y saber cuál es el tratamiento más adecuado para el paciente. Hablando de tratamiento, ya en esta parte es importante señalar que en cáncer de cabeza y cuello no curamos una enfermedad. Tenemos que tratar a un paciente que tiene un trabajo, tiene una familia, tiene actividades diarias. Entonces, en cabeza y cuello hablamos de comer bien, respirar bien, hablar. Entonces, nos enfrentamos al reto de cuidar la función y la calidad de vida del paciente por los órganos que se involucran. Entonces, el tratamiento va a ser muy individualizado, puede comprender cirugía, puede comprender radioterapia, quimioterapia o la combinación de estas tres modalidades para ofrecer un buen resultado al paciente. Insisto, no solamente en términos de curación y preservación del órgano, sino en calidad de vida.
2: Por último, doctor, si alguien se quedó con dudas, ¿a quién acudimos? ¿Dónde podemos encontrar información?
3: Vivimos en una época donde podemos encontrar información en muchos sitios de internet o en redes sociales incluso, pero siempre acudir con médicos especialistas que sean certificados, médicos de instituciones como el Instituto Nacional de Cancerología, que son personal especializado en el tratamiento de estas enfermedades, puede marcar la diferencia con respecto al diagnóstico y tratamiento adecuado de tumores de cabeza y cuello.
2: Busquemos, atendámonos con los profesionales y doctor, muchísimas gracias por estar aquí, el doctor Salvador Gutiérrez Torres del Instituto Nacional de Cancerología.
3: Muchas gracias.
2: Continuamos en La Hora Nacional.
0: Cada 24 de julio se conmemora el Día Internacional del Autocuidado de la Salud. Una fecha que nos recuerda que hay que cuidar nuestra salud todos los días. Tener hábitos saludables, una alimentación equilibrada, cuidar nuestra salud mental, hacer actividad física y tener revisiones médicas son algunas de las cosas que pueden prevenir enfermedades.
1: Y para hablar sobre la importancia del autocuidado y cómo convertirlo en un hábito que sigamos todos los días, está con nosotros la doctora Leticia Asencio, psicóloga adscrita al Servicio de Cuidados Paliativos del Instituto Nacional de Cancerología. Doctora, bienvenida una vez más a La Hora Nacional.
4: Pues un gusto estar con ustedes nuevamente y con este tema tan relevante para todos. Aquí sí, todos debemos de cuidarnos en todos los sentidos.
0: ¿A qué nos referimos cuando hablamos de autocuidado de la salud? O sea, ¿qué significa realmente este concepto y por qué es tan importante? No importa en qué etapa de la vida estemos.
4: Justamente las dos palabras que componen el autocuidado es uno mismo, estar atento a nuestra salud física, ya lo decías tú, nuestra salud emocional, nuestra salud social, que también es muy importante y que a veces se nos olvida. Anteponemos la mayoría de nosotros a otras personas o a otras condiciones, como nuestro trabajo, nos olvidamos a veces de comer sanamente, comemos lo que podemos. No siempre sabemos manejar el estrés, que es algo que vivimos todos los días, e incluso nuestras propias emociones, a veces no sabemos ni reconocerlas. Y eso justamente llevó a que internacionalmente pudiera existir una fecha que nos recordara que también existimos. Tenemos que estar atentos a nosotros mismos, a lo que hacemos, a lo que no hacemos, a lo que nos hace falta y no esperar enfermarnos tanto física como emocionalmente.
0: Claro, no hay que cuidar de nuestra salud solo cuando ya no la tenemos.
1: Tendemos precisamente a poner todo lo demás antes que a nosotros mismos.
4: Creo que a veces es importante voltear a ver cómo nos sentimos. En ocasiones el cuerpo nos avisa que algo no está bien. Cuando a lo mejor tenemos algún malestar estomacal y nos tomamos una pastilla, pero ese malestar ya lleva semanas, a veces meses, y no le ponemos la atención que requeriría. Le damos prioridad a otras cosas. Sabemos que la vida está siempre acelerada y que vivimos en estrés constante, pero no nos detenemos ni siquiera para disfrutar el bocado de la comida. Deberíamos de disfrutarla, olerla, tener un espacio e incluso de convivencia con quien estamos comiendo, sea en la familia o sea con nuestros compañeros de trabajo.
0: Me interesa mucho que nos platique un poquito más del tema de la salud mental y el manejo de las emociones, porque al final son cosas que de repente solemos dejar hasta el final.
4: La mayoría de nosotros dejamos pasar las emociones, entonces todos esos malos momentos, todas esas cuestiones de enojo, de frustración, de desesperación, se van guardando hasta que finalmente se rompe ese frasco donde acumulamos las emociones y es ahí cuando presentamos ya cosas un poco más complejas como una depresión, como cuadros de ansiedad, como aislamiento social, si estoy cansada, si me veo a lo mejor ojerosa, si no he puesto atención incluso en cosas tan sencillas que resultaría algo que no deberíamos de estar tan atentos, pero es como el sueño. ¿Por qué traigo la ojera hasta acá abajo? Pues porque no he dormido bien. ¿Y por qué razón? Incluso tener algo que se llama higiene del sueño, donde nosotros no ponemos atención a eso, donde es que no tengamos pantallas en la habitación donde dormimos, verificar qué tipo de almohada necesito, si mi colchón está en buena condición para descansar, si no hay ruido, si la lámpara me da exactamente arriba cuando yo duermo, y donde incluso podemos complicar la situación llegando a requerir ya una atención mucho más especializada, tanto de atención psicológica como psiquiátrica.
0: La gente que nos está viendo y escuchando quisiera ponerse en contacto con usted para tener un poquito más de información o para resolverle alguna duda, ¿cómo la podemos encontrar?
4: Estoy en todas las redes sociales, me encuentran justo como Leti Asencio o Metamorfosis Vida y Muerte, que justo es un programa que habla de salud física y mental y que es importante darnos la oportunidad de que varios especialistas nos digan cómo cuidar nuestra salud integral, que a veces nos dedicamos solo a una y abandonamos lo demás.
0: Ah, pues buenísimo que se pongan en contacto con usted y le agradecemos mucho haber regresado a la hora.
4: Muchísimas gracias, al contrario.
0: Es un gusto.
1: Muchas gracias y es un gusto estar con todos ustedes. Por favor, quédense con nosotros. Hoy está con nosotros La Calandria, un trío que viene de Xalapa, Veracruz y que está integrado por Raimundo Pavón, Alejandra Paniagua y Diego Huerta. Ellos tienen una propuesta que parte del son jarocho, pero con un poquito de jazz y música contemporánea.
0: Sí, y ahorita están presentando Ensamble de los Grandes Vientos, que es un concierto muy especial del que nos van a platicar hoy un poquito. Entonces, bienvenidos a la Hora Nacional, Raimundo, Alejandra, Diego. ¿Cómo están?
5: Bien, muchas gracias.
0: Platíquenos un poquito cómo nace La Calandria, porque pues sí viene del son jarocho, pero entendemos que cada uno de ustedes viene de trayectoria. Historias musicales muy distintas.
5: La Calandria nació en la ciudad de Xalapa. Esta ciudad es muy rica en muchas vertientes del arte, sobre todo en la música. Más en los últimos años está llena de música clásica, de jazz, de rock, de indie. Hay mucha escena. En el 2016, hace ya 10 años, nos tocó coincidir por la pasión y la música del son jarocho que le teníamos en ese momento más jóvenes, Rayo, y en ese momento Arancha Peláez, quien era también fundadora en ese momento del grupo, y fue un azar coincidir los tres. Fue nada más como por el gusto de tocar y así fue como fue evolucionando el grupo hasta el 2020 que entró Diego con nosotros.
1: Y bien, ahora platicarnos un poquito, y no quiero decirlo mal, del Ensamble de los Grandes Vientos. Me encanta eso. ¿Nos pueden contar un poco más de qué va? ¿Dónde lo van a presentar?
6: Sí, claro. Mira, nosotros somos un trío de son jarocho principalmente que ya empieza a hibridar en la música mexicana, como a ampliarse. Yo toco el guitarrón, él le toca el arpa y Ray toca la jarana. Desde aquí hemos partido y actualmente el Ensamble de los Grandes Vientos es un ensamble entre ensamble de cámara y ensamble también de alientos. Es un poco híbrido en ese aspecto. Es un cuarteto de cuerdas y un trío de alientos, y este concierto va a ser música de los discos que tenemos publicados.
1: ¿Qué son dos?
6: Son dos, exactamente. Es música de esos dos discos ampliada a este formato como semiorquestal y tiene como todo un color mucho mayor.
1: Y ahorita que hablas de colores, como que se preocupan mucho también por cómo se ve, ¿no? No es nada más la cuestión musical. Hoy, para las personas que nos puedan ver por televisión, vienen vestidos muy elegantemente. Las fotos que he visto en internet también son muy bonitas. Las fotos que están usando para promover este concierto, todo súper cuidado. Me gustó mucho. ¿Nos pueden hablar un poquito más de esta parte visual?
7: Mira, desde que comenzamos el grupo, nosotros viniendo de Veracruz y con toda la ropa que existe en la región, en realidad era que nosotros nos identificábamos. Casi siempre empiezas a tener un grupo de son jarocho y en corto todos con guayabera, pantalón beige, zapato boleado negro, ¿no?
1: Palacatito rojo.
5: Espalda, blusa,
7: claro, ¿no? Exacto. Ajá. Yo creo que poco a poco, así como fue creciendo el proyecto y nosotros también, como que fuimos encontrando nuestra identidad.
0: Denos rápidamente sus redes sociales y cuéntenos cuándo van a presentar el Ensamble de los Grandes Vientos.
7: Nuestras redes sociales son La Calandria MX, así nos pueden encontrar en TikTok, Instagram, Facebook. En YouTube nos pueden encontrar como La Calandria Son Jarocho. Y nos vamos a estar presentando el sábado 8 de agosto en el Teatro de la Ciudad de Esperanza Iris a las 7 de la noche.
0: ¡Uy, qué emoción!
1: Sí, sí, qué increíble, qué padre. Pues muchas felicidades, porque sí, a fin de cuentas creo que México es eso, ¿no? Como una mezcla de cosas que a lo mejor si nos las pusieran en papel diríamos, no estoy tan seguro. Y ya que las pruebas o las escuchas o las ves, dices, claro. Y eso es México, precisamente. Muchas felicidades. Está muy bonito lo que están haciendo.
5: Muchas gracias.
6: Muchas gracias.
1: Y nos vemos en el Teatro de la Ciudad.
6: Sí, así es.
1: 8 de agosto.
6: 8 de agosto.
1: Muy bien. Bueno, y nosotros seguimos viendo y escuchando aquí en La Hora Nacional. No se vayan, por favor.
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0: Lleva al escenario una historia durísima que está muy marcada por la discriminación, el acoso escolar y las consecuencias de la intolerancia, que en este caso son muy extremas. Hoy nos acompaña Samantha Salgado para platicar un poquito sobre esta historia. Samantha, bienvenida a la Hora Nacional.
1: Hola, ¿qué tal? Muy feliz de estar aquí. Muchas gracias por la invitación.
0: ¿Cómo fue que se les ocurrió llevar una novela de terror a una presentación teatral?
1: Yo creo que tiene mucho material dramático para llevarlo al teatro. Y en los 80s, en Broadway, surge este musical. Y la verdad es que para esa década era muy fuerte el tema, porque todos los que conocen Carrie saben que habla de temas muy actuales, pero que siguen siendo fuertes, como es la violencia, el acoso, el bullying y aparte de todo, la madre. Carrie es hija de una fanática religiosa. Entonces también es obligada a entrar en este universo de la religiosidad a partir de la madre, creando también una violencia, ejerciendo violencia en ella. Creo que la novela de Carrie es compleja, sí, pero tiene muchísimo material dramático que se puede llevar al teatro y que funciona, y que la música es una gloria.
2: Fíjate, dices, en aquella época, en los 80, era complicado. Yo creo que desde los 70, cuando se publica la novela y toda la película,
1: sí,
2: etcétera, etcétera,
1: sí,
2: hasta la fecha son cosas que desgraciadamente siguen vigentes,
1: sí,
2: y siguen siendo fuertísimas.
0: Por ejemplo, hay una cosa en la relación con la mamá en la que no hay ningún tipo de información que le transmite la mamá sobre lo que va a pasar en su propio cuerpo cuando llegue la pubertad. Sí. Y esto es un momento crítico de la novela.
2: Perdón, que... ¿qué es el papel que tú interpretas?
1: Sí, la mamá. Margaret White es el que interpreta.
2: La mamá de Carrie.
1: La mamá de Carrie.
0: Y desafortunadamente, eso es una cosa que vemos el día de hoy. Muchas mujeres no entienden muy bien qué pasa en sus cuerpos.
1: Todavía hay mucha represión sexual y eso siempre lleva a complejidades y siempre lleva a tragedias.
0: Oye, ¿cómo logras la maldad?
1: Ha sido un trabajo bien complejo porque obviamente en el cine hay muchos recursos que ayudan, pero acá en el teatro no tenemos la repetición y hay que crear el carácter de esta mujer, el carácter en este fanatismo, en esta cosa descolocada que obviamente vulnera a Carrie y la relación que tiene con ella, ¿no? Y es una relación muy fuerte y mucha presión la que ejerce el personaje de Margaret White hacia Carrie. Pero tiene momentos muy sublimes que no tiene la película.
0: Ah,
1: por ejemplo, en la relación con Carrie en específico. Y eso es algo que me gusta muchísimo porque el personaje en algún momento, aunque luego pasan las tragedias que ya sabemos, pero en algún momento de la obra hay esta fragilidad de Margaret con Carrie. Eso me encanta porque entonces muestra una parte muy humana de ella.
0: ¿Cómo, dónde y hasta cuándo podemos ver la obra?
1: Bueno, a partir del 11 de julio al 29 de agosto en el foro y legendario...
2: El legendario foro Shakespeare, foro claro, Shakespeare. Por supuesto.
1: Ahí vamos a estar, por favor, me encantaría verlos por ahí. Créanme que es una obra bastante actual, bastante vigente, y la música, porque bueno, estamos hablando de que esto es un musical,
2: además,
1: es una belleza la música. Tiene momentos muy, muy gloriosos en cuestión musical.
2: Samantha, rapidísimo, redes sociales tuyas y de la obra.
1: A Carrie, el musical MX. Carrie, el musical Umbral. Y mis redes son Sam Salgado MTZ y ya, en Instagram.
2: Perfecto.
0: Súper.
2: Muy bien, pues muchísimas gracias, Samantha.
1: Ay,
2: qué
1: gracias.
2: Gusto y qué honor tenerte por acá en la Hora Nacional.
1: Muchísimas gracias a todos ustedes y pues los esperamos en Carrie. No se la pierdan.
2: No se la pierdan y no se pierdan lo que falta aquí en la Hora Nacional porque se va a poner bien de rechupete.
3: Esta es Tercera Llamada. Comenzamos.
0: Hoy vamos a platicar un poquito sobre un festival de teatro que se llama El Encuentro, pero sobre todo de una de las obras que forman parte de este festival, que se llama Al Aire.
2: Y para conocer más sobre esta producción, tenemos hoy con nosotros, aparte del equipo que hace Al Aire, Diego, Alejandro, bienvenidos a la Hora Nacional.
4: ¿Qué tal? Muchas gracias.
5: Gracias, un gusto estar aquí con ustedes.
0: Y nos encantaría que nos empezaran platicando un poquito sobre la obra, de qué trata, cómo se organiza. ¿Quién la dirige?
4: Yo soy el director, también el de la idea original. Al Aire es una obra de teatro de improvisación. Esto quiere decir que nadie de nosotros tenemos ni personajes, ni guiones, ni una historia que nos dé sustento. Entonces estamos creando esta historia frente al público y frente a nosotros mismos también. Es una historia que habla sobre un locutor de radio que empieza a recibir llamadas de su auditorio y estas llamadas de pronto se ponen un poquito raras, un poquito densas. Y eso hace que el locutor tenga que reaccionar manteniendo tanto su persona pública y ya saliendo del aire ya puede empezar a decir qué está pasando aquí, cómo se me está cayendo el mundo, cómo controlo esto, hasta que toma una decisión final de si va a continuar o de plano deja ya de ser conductor de ese programa. La primera llamada tiene que ser normalita, para poner un cotidiano, digamos.
2: Una complacencia.
4: Exactamente. Claro. La segunda viene a cambiar

0: poco el mood de todo esto, porque quien está hablando ya está un tanto enojado, puede ser por alguna cosa que le pasó en el día o por algo que no le gustó del programa, qué sé yo, eso, ahí es donde está el reto, ¿no? Ahí es donde está la improvisación. Después le vamos metiendo todavía más jiribilla al asunto y entonces ya las llamadas empiezan a ser un poco, pues incluso llegan a amedrentar a quien está conduciendo este programa, a tal grado que la última llamada es una cosa trágica, totalmente trágica.
1: Nuestro elenco está formado por actrices y actores que tienen la formación técnica para llevar el teatro de improvisación. Son artistas que ya tienen una experiencia, artistas que ya saben cómo manejar este tipo de improvisaciones de manera efectiva.
2: ¿Y cómo son las indicaciones que le dan al público? O sea, así como de necesitamos a alguien para la primera llamada. ¿Le explican un poquito cómo va a ser o cómo son? Qué interesante todo esto. Digo, bien, se pregunta.
1: Más bien se desarrolla a partir de los estímulos que el público asistente a la obra se nos da. Y a partir de ahí los actores y las actrices es que hacen, ahora sí ejecutan las llamadas.
0: Sí, el público no participa de manera activa en la obra.
2: Ah, okay.
0: Si no subimos a alguien del público al escenario, sino que a ellos les pedimos ciertos detonadores. Pues ya sea para el nombre de las canciones, por ejemplo, o para los productos que se anuncian como comerciales, o incluso para, podría llegar a ser, cómo se va a desarrollar cierta llamada.
2: ¿Tú eres el locutor, Alejandro?
1: No, a veces puedo llegar a hacerlo.
2: Ah, ¿se turnan?
1: Sí. No está establecido ni siquiera quién va a ser. A veces nos echamos un volado y a quien le toque.
0: Es correcto.
2: Oigan, ¿y esta obra forma parte de un ciclo de teatro, como de un festival?
0: De un festival, El Encuentro, que se llama, que va a ser del 7 al 9 de agosto en el Foro Shakespeare.
1: No, al aire se presenta el domingo 9 de agosto a la 1 de la tarde.
3: Oigan, son tan amables, por favor, de darnos redes sociales de la obra y si de casualidad tienen por ahí las del festival también, pues los agradeceríamos mucho.
0: Claro que sí, de la obra estamos como Al Aire Teatro en Instagram y del festival está como Quebrando Piñatas Producciones.
2: Excelente nombre.
3: Muy bien, 7 al 9 de agosto.
0: 7 al 9 de agosto el festival, al aire estamos el 9 de agosto a la 1 de la tarde.
3: Se los agradecemos mucho.
0: Gracias, hombre, gracias.
1: A ustedes muchísimas gracias y un saludo a la audiencia.
2: Ya saben, tienen poquito tiempo para verla, pero vayan al teatro, por favor, y quédense como siempre aquí con nosotros en la Hora Nacional.
4: Somos La Calandria y vamos a interpretar El Cascabel. Estamos en la Hora Nacional.

0: Y así llegamos al final de este programa. Hoy recordamos que la salud empieza con la prevención y que el bienestar también se construye con pequeños hábitos diarios.
1: Muchísimas gracias por acompañarnos en la Hora Nacional. Que tengan una muy bonita noche y una excelente semana.
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1: Muy buenas noches, bienvenidos a este subprograma Estilo de Vida. Yo soy su amigo Gerardo Medina, me da muchísimo gusto que nos acompañen el día de hoy a través de esta su casa, Grupo Fórmula, en donde le damos poder a su voz. Y para compartir conmigo este espacio, la gratísima compañía de Miriam Díez.
2: Hola, ¿cómo están? Bienvenidos, como siempre, espero que les guste mucho este programa.
1: Y Marquito Silva.
3: Gerrito, muy contento, ahora me doy cuenta con todos ustedes aquí en Estilo de Vida.
1: Con nuestra bellísima productora.
3: Pero bellísima, a ver, más casual, bonita. Oye, esos suéteres se usaron en la década de los 60s y ahora regresan. Yo tengo uno de
1: sí,
3: también.
1: se llaman
3: están padrísimos.
1: Sacos toreros.
3: Sí,
1: se llaman saquitos toreros. Y tienen otro nombre también, ¿no?
2: Sí, porque el torero sí, un poquito bonito. más arribita,
1: estos tienen otro nombre también, pero ella siempre tan glamurosa, tan además tan casual cuando se viste. O sea, ¿no te da vergüenza estar tan bonita? Ser tan elegante,
2: no,
1: tan culta, tan sofisticada.
2: No se siente mal.
3: Oye, ya quisieran varias famosas andar como Sofi, porque luego las ves ya en su hábitat natural y no, bueno.
2: ¿En su hábitat natural?
1: Andando, que las vas a ver al zoológico.
2: Casi, ¿en la casi, selva, okay?
3: casi. Es un decir, pues hacer un referencia de que andan ya en naturalitas.
2: Las ves en natural.
3: En natural.
1: No, pues.
3: Y las ves despeinadas.
1: Porque las metan a la casa de los famosos.
3: Ah, bueno, ya con eso. Ya con eso. Dices, oye, son figuras públicas. Son
1: oye, ya está como.
3: Ya, tú también como... nunca veo a Miriam que salga a ver con el pants todo cochino,
2: no,
3: ah, bueno, es lo que a lo que voy. Y algunas de ellas se permiten esas cosas siendo figuras públicas. Yo no digo con las personas.
1: Es cuestión de educación.
3: Ah, bueno, también.
1: Es cuestión de educación. Si a Miriam le educaron desde chiquita que se tiene que levantar, bañar, peinarse,
2: sí,
1: arreglar,
2: es.
1: Lavar la boca, ponerse su ropita y que no existe una ocasión
2: que
1: especial.
2: Que ahora ya no me pongo rímel por lo de mis pestañitas.
1: Para que luzcas
2: alergias,
1: bien.
2: Pero...
1: porque tienes que lucir bien para ti mismo, no para los demás.
2: Sí. Siempre me arreglé. Siempre entonces, me pinté pestaña y todo.
1: Es como tú eres muy vanidoso también.
3: ¿Qué?
1: Tú no sales desarreglado a la
3: casa. No, me gusta.
2: Pues, pero
3: no.
2: Es por uno,
1: pero
2: no
1: porque te vayan a sacar una foto, no porque te pongan una cámara,
2: es
1: no,
2: por uno.
1: Sino por ese, exacto, sí. Por amor propio, uh-huh. Por autoestima, ¿no?
3: Tratas de andar bien.
2: Hasta sé, cuando no me dan ganas es que ya voy a entrar en las depresiones y digo, ni mangas, vámonos, arreglarse.
1: Sí. Además, si son personas atractivas, ¿por qué no pues sí, verse lindos en el espejo, no?
3: Sí, también.
1: Uh-huh. Nada más que mi productora sí se la rayó.
3: Como diario.
1: O sea, hay gente guapa y ella, ¿eh?
3: ¿Verdad?
1: No, se lo estoy diciendo en serio. Si la gente la conociera
3: sí.
1: Físicamente, vería que mujer tan espectacular. No sé qué hace sentada ahí. Debería de estar en una pasarela en Milán o con marido millonario o qué sé yo, cositas así de ese tipo.
3: ¿Verdad?
2: Digo yo.
1: Ahora, si alguno...
2: algo hay que hacer.
1: Si alguno de los millonarios que nos están escuchando en el país, que hay varios, quiere ver una foto de ella con todo.
2: Con armando, todo esto.
1: Nomás que nomás les advierto, regalada sale cara, ¿eh? Ahora...
3: me gusta les, una digo, vida bien.
1: Lo cual es justo.
3: Claro, pues para eso trabaja también ella a sus gustos, porque va a aspirar a menos de lo que ella está haciendo.
1: De lo que ella puede darse,
3: claro,
1: a sí misma.
3: Por supuesto.
1: Así que bueno.
2: Ya primero
1: pero
2: no
1: sí.
2: La ayudan y luego la andan promoviendo.
1: Yo no la
2: o sea,
1: estoy
2: les va a costar bien cara, ¿eh?
1: Pero ¿qué tiene?
2: Pues no.
1: Bueno, entonces, todos los que no tengan, mándenme un mensaje y les mando
2: ahí
1: la foto de Miriam.
2: El exagerado. ¿Yo por qué? ¿Que ni me mete yo qué?
1: Entonces, ¿qué
2: no
1: dices?
2: ¿Estás muy contenta conmigo? No, pues te tiene que conocer y ver, pues.
1: A ver.
2: ¿Qué tal que es un millonario y la trata mal?
1: Pero lo manda al carajo.
2: Ah, pues entonces mejor alguien normalito que...
1: No, normalito
2: que la
1: no.
2: Que quiera, que tenga
1: no,
2: una
1: ver,
2: profesión
1: quieres,
2: bonita.
1: A ver, ¿quieres alguien normalito que te quiera, que tenga una profesión? No,
2: no
1: yo quiero un millonario.
2: Que tenga una profesión linda, que gane bien, que sea trabajador, que te quiera.
1: Que no, que millonario.
2: No.
1: Bueno, que no opinas, que millonario.
2: Eres un millonario que te trate mal y tenga varias mujeres.
1: O sea, ¿por qué te va a tratar mal?
2: Ay, ¿por qué entonces el otro no? A ver.
1: Porque lo quiere millonario.
2: Tú y yo.
1: Lo quiere millonario, punto.
2: No, cuando uno pide completo. Pide completo. Millonario, lindo, fiestas.
1: Bueno, ya a nuestra edad no podemos pedir nada, ¿eh?
2: Claro que sí.
1: Nah, claro que
2: claro
1: no.
2: Claro que sí.
3: Ay, ese ya.
1: No, ya. ¿Tú? Ya mejor no pedir para que pues no llegue nada indeseable, ¿no? Pero ella, joven, bella, hermosa, guapa, culta, o sea, solicitada, pues puede pedir lo que se le dé la gana.
2: No, pero es que pide fíjate, completo, ¿eh?
1: Que no le sabes pedir al universo. No le sabes pedir al universo.
3: Hay que saberle pedir al universo.
1: Te conformas con lo poquito que te puedan dar. Más vale gota que dure y no chorro que acabe. Lo que Dios quiere está bien. O sea, si tú le pides a Dios y al universo lo que tú quieres, ajá, te lo da.
3: Es cierto.
1: Te lo da porque te programas para el éxito, te programas para una buena vida, te programas para muchas cosas. Pero si tú mismo te autosaboteas.
2: Exacto, por eso hay que pedir completo.
1: Como todo dice completito. Miriam, pide uno que no tenga lana, pues no.
2: No, yo no dije que pido. A ver, ¿a qué horas dije?
1: Es tu peor enemiga, ¿eh?
2: La envidia
1: la mata.
2: Pone las vivoreadas en la boca, las tienes. Mira, bien piperina la lengua, ¿eh?
1: Señoras y señores, Miriam está hablando mal de mí, ¿eh?
2: Sí.
1: Ustedes oyeron su comentario. Sí. Ella fue la autora. ¿Quién fue la autora, Sofi? Miriam. A ver, ¿quién? Voltea a ver. ¿Quién fue la autora de los malos comentarios? Miriam. Ok, forzosamente. Claro, como
2: mira,
1: debe de ser.
2: Cásate con quien quieras, total. Ay. Yo no soy la que lo va a aguantar, ¿eh?
1: O sea, ahora, aguantar.
2: Si tú estás pidiendo, o sea,
1: nota nada más el cariño.
2: Y que no sea bueno, pues mira.
1: O sea, ¿quién dijo que no fuera bueno?
2: Tú dijiste que con millonario bastaba.
1: Pero ya va a escoger de varios el que realmente le convenga.
2: Ah, no, ya le estás componiendo, ya, a ver, ahora sí, de varios, ¿verdad? A ver.
1: ¿Cómo ves a Miriam? No, llévatela de madrina de bodas, mi reina. A ver si en vez de arroz te avienta frijoles.
2: Lo investigo.
1: A ver si en vez de arroz te avienta frijoles, ¿eh?
2: Claro.
1: Ya sabes.
2: Tienen más hierro.
1: Con amigas como esta, ¿para qué quieres enemigas, mana?
2: Los frijolitos tienen más hierro.
1: Bueno, y también para David, que nos hace la gentileza de acompañar.
3: David está buscando novia.
1: Yo ni me meto porque estos alacranes.
3: Está buscando novia millonaria y todo.
1: Estos alacranes ahorita me van a hacer pedazos, ¿verdad?
2: Yo ni me meto, sé yo así.
3: Pero te estoy diciendo que David también está buscando novia porque está soltero. No, está soltero ahorita. Y en busca del amor también. Y lo merece. Está en edad de merecer David.
1: Empiézale con el sexo, ya después buscas el amor. O sea, no es tan complicado.
3: Hay tanto así, Jerry.
1: Ay, sí, así empezaste.
3: En este mundo tan...
1: Así empezaste eso tú.
3: Estás diciendo la perversión. Que mejor se conozcan y se casen y después tengan lo siguiente, Jerry.
1: Oye, y estás como el chiste, ¿no? De que la señora está muy grave y le dice el marido, y nunca te voy a dejar. Dice, aparte de jodida amenazada.
2: Ándale.
1: No le basta verme mal, todavía me amenaza. Bueno.
2: No sabe que mañana se va a morir, dice, ¿no?
3: Ay, cómo me encantaría que un día contara el chiste de ayer.
1: No, ese quiere que cuente el chiste de la frígida. No.
2: Ay, no. Se vuelve a reír igual.
3: Ay, es que sí.
1: Ay, Marquito.
2: Vas a tener que cobrar por ese chiste. Ay,
1: me veo en la penosa necesidad de tener que cobrar por el chiste.
2: Una lanita por ese chiste.
1: Ay, no.
2: Bueno, ay, ahora de qué bueno, vamos
1: sí.
2: a hablar.
1: Y luego sí quiero decir públicamente. Ajá. Sí lo quiero decir públicamente.
2: ¿Qué?
1: Sí, Jerry. Que varias personas me hablaron para preguntarme que por qué Marco Silva no estuvo hoy de titular en el programa de Todo para la Mujer. Entonces yo sí lo quiero preguntar a Flor Plata y a Maxine Woodside, porque si tú tienes tantísimos años al aire, claro, no tienes la titularidad cuando ella falta.
3: Yo también lo voy a tener que preguntar. Sí, lo vamos a
1: yo quisiera saber, ¿por cuántos años tienes?
3: 22 años.
1: ¿Y cuántos tiene el chico que estuvo?
3: Tres.
1: Y tú con 22 no puedes ser el titular.
3: Le voy a preguntar, Maxi.
1: Pues sí, nos gustaría saberlo porque mucha gente me habló y digo, pues no me hablen a mí. Pregúntenle
3: te
1: dije, a
3: te hablaron
1: Marco.
3: Entonces a ti para preguntar.
1: Sí, pregúntenle a Marco o pregúntenle a la producción.
3: ¿Qué? Ok, pues sí, para preguntar, ¿verdad? Vas a ver uno dónde está ubicado, ¿no?
1: Pues sí.
3: ¿Verdad?
1: Pero en fin, las decisiones
2: se toman
1: en base a los más convenientes
2: piedra?
1: Intereses de cada ¿sí? caso. ¿Qué piedra se te cayó?
3: Del anillo.
1: Ah, yo pensé que la del diente.
3: Bueno, eso también.
1: ¿Y no le vas a poner piedra?
3: Sí, ya le voy a poner una. Nada más que dije, a ver si lo voy a dejar un rato, pero ya se lo voy a mandar a poner.
1: ¿Es de graduación o de qué es?
3: No, es un anillo ahí cualquiera de esas. Ya sabes.
1: Ah, pues,
3: tiene una piedra muy bonita. Pues, tenía una piedra.
1: ¿La tienes o la tenías?
3: La tenía, porque fíjate que la reventé un día porque estaba a punto de caerme en un...
1: No es cierto, se agarró a trancazos
3: bueno,
1: a la pareja y mira, pues, mira lo que quedó de la
3: mira lo que quedó.
2: Ahora, exacto. Cuando veamos a la pareja va a tener un lunar aquí. Que la piedra
3: o la piedra ahí incrustada, más bien.
4: El tesoro del Nilo, ¿no? Pues ¿sabes qué? Ajá. Si quieres yo le pongo una piedrita. Andale. Después me lo pasas o si quieres me lo dejas.
3: Te lo dejo.
4: Y y le voy a poner una amatista o algo bonito.
3: Ay, sí, yo. ¿No?
4: Pero te gustan rojas.
3: El color, me encanta la roja. Uy, me encanta.
4: Le voy a poner roja la piedra.
3: Qué corazón rojo.
4: Bueno, entonces le voy a poner a tu anillo una piedrita.
3: Cierrito lindo,
4: te lo voy a poner con una piedrita.
3: Muchas gracias.
4: Bueno, vamos a un pequeño corte y estamos volando con ustedes en su programa
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0: Vamos a una breve pausa y regresamos a su programa Estilo de Vida.
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11: París, Francia. París, la célebre ciudad de la luz, es un faro global de elegancia, arte, intelecto y romanticismo que ha cautivado a viajeros durante siglos. Sus amplios bulevares y la majestuosa Torre Eiffel enmarcan una urbe que es sinónimo de alta costura, diseño vanguardista y alta cocina sofisticada. Más allá de su innegable herencia histórica, el París contemporáneo es un crisol multicultural sumamente diverso, donde comunidades de origen africano, asiático y árabe aportan dinamismo a barrios bohemios como el Belleville y Montmartre. Sus museos de clase mundial como el Louvre y sus icónicos cafés a la orilla del Sena siguen siendo el punto de encuentro de artistas, pensadores y estudiantes internacionales, consolidando su estatus como una de las metrópolis más influyentes del planeta.
6: Explorando la naturaleza.
12: Conocido como el árbol de la vida, el baobab es un gigante africano capaz de almacenar miles de litros de agua en su tronco hinchado. Esta adaptación le permite sobrevivir en zonas áridas extremas. Sus frutos son nutritivos y sus troncos huecos sirven de refugio. Son ejemplares milenarios que representan la resiliencia de la naturaleza ante el cambio climático global.
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4: Y estamos nuevamente con ustedes en el programa
1: Estilo de Vida.
4: Fíjense que en la reunión de Cuernavaca estuve con una de nuestras más asiduas asistentes. Que le mando un saludo muy grande. Ahorita les voy a decir cómo se llama, para mandarle un saludo y un beso.
3: Magallón.
4: No, no es el Magallón, ya está muerta Magallón.
3: Ay, qué boca abuela, ya la mandaste hasta allá tu Jerry.
4: Ya murió, güey.
3: Ah, sí, ay, mira. Sí, sí. Y ella era muy asidua a las reuniones, Jerrito. Ella siempre iba, pero de manera religiosa. En Cuapa, ¿no?
4: ¿Quién?
3: Magallón vive en Cuapa.
4: No, era mi contador hace 40 años.
3: No, Martínez Magallón, ¿cómo es la que
4: Armandina se... Magallón. Armandina Martagón Magallán. Nunca fue una reunión mía, era mi contadora hace 20, 40 años. Okay. Mira, es una amiguita que me dio su testimonio. Y se lo voy a pasar a Sofi. Y aquí en donde empieza su testimonio, me da su nombre, ¿no? Y y me decía ella, muy bien su testimonio, ahorita lo busco, no lo encuentro. ¿Por qué no lo encuentro si se lo mandé al señor Matencio? Oigan, por cierto, me mandó el señor Matencio esta foto. ¿Puedes creer en el monumento que se ha convertido en Ludvika Paleta?
3: Es Ludvika Paleta esa, ¿eh?
4: Sí.
3: No puedo, es que no puedo creer, no puedo creerlo. Es que no estaba así.
2: A ver.
4: Un cuerpazo.
3: Sí, es un monumento, porque era una mujer flaquita, ¿no? No era así tan...
2: Ay, yo la he visto
3: curvilínea.
2: En varias series ahora.
4: Ajá. Y el hijo parece su hermano.
3: Parece su hermano, sí, se ven muy... Ella se ve muy
4: guapa.
3: Hijo
4: parece su hermano. Pero ya viste qué cuerpazo. Tengo una foto aquí de Ludvika Paleta en un bikini lila. Pero qué cuerpazo de la mujer.
3: Qué cuerpazo, está espectacular.
4: Y se ve como una niña de 30 años.
3: Exacto.
2: Sí, está muy guapa.
4: Se ve como una jovencita de 30 años. Digo, no digo que no esté jovencita, ¿verdad? Yo creo que tiene como, va para los 40 o no.
3: Yo creo por ahí.
4: Que la tenga.
3: A ver, déjame chequear.
4: Pero no, ya no cheques, no seas...
3: Bueno, para eso está en Wikipedia, pues no tomo. Entonces, que sea el secreto de Estado. ¿Verdad? No, déjame.
4: 46...
3: 47 años.
4: 47
3: pues
4: años.
3: Está,
4: pues está espectacular para 47 años. Qué bruta, qué belleza, ¿eh?
3: La mujer.
4: Pues si nos se llegan a contar, tenemos una foto, un bikini de ella por delante y por detrás. Qué mujer más espectacular. De Ludvika Paleta.
3: Pero todo eso forma parte, Jerry, de buenos hábitos. Claro, si tú tienes buenos hábitos, exactamente, como buena alimentación, dormir tus horas, hacer ejercicio, así tomar agua, que es lo que siempre estamos diciendo aquí, Jerry, ahí están los resultados. Y entonces no llegas a la vejez enfermo, no llegas con tantos problemas que cuando no te cuidas. Habrá cosas que sean del sistema de manera autoinmune, por herencia, lo
2: sí,
3: que tú quieras.
2: Enfermedades, pero no.
3: Pero que tú las propicies por malos hábitos es totalmente distinto. Claro. Que digas, no, pues no me importa, yo tomo todo el refresco del mundo
2: estoy
3: y fume y fume, me desvelo, me la paso de fiesta, consumo sustancias prohibidas, todo eso.
2: Le das
3: en la torre a tu cuerpo.
4: Mira, de lo que estás diciendo, hice yo hoy un video.
3: ¿Qué hablaste sobre el tema?
4: Sobre eso, curiosamente, mira, sobre eso. Fíjate, dice, ¿quién debería cuidarte cuando llegues a la vejez?
3: A ver, Miri.
2: ¿Quién? ¿Tú mismo?
4: No, dije Miriam. O sea, estoy diciendo lo que dice Miriam.
2: Ah, pensé que me...
4: ¿Quién debería cuidarte cuando llegues a la vejez? Bueno, eso es interesante.
3: Pues ¿no? Uno mismo debería de cuidarte.
4: No serán tus hijos porque ellos van a tener sus propias batallas.
2: Así es.
4: Tampoco tu pareja, porque para empezar a ver si hay pareja. ¿No?
3: Exactamente.
4: Tampoco tu pareja porque las promesas no levantan enfermos en la madrugada.
3: Es cierto, también.
4: La dura realidad es que solo tú te vas a cuidar.
2: Así es.
4: La vejez no perdona sacrificios, solo respeta lo que haces por ti.
2: Así es.
3: Eso.
4: Cada mala comida, cada día sin moverte es una fractura en tu vida, y es una factura que vas a pagar muy caro.
3: Pero carísima, se paga carísima.
4: Ponerte primero no es egoísmo, es supervivencia y absoluta dignidad.
3: Y amor propio.
4: Empieza ahora a comer mejor, muévete, cuida tu paz, suplementate, uh-huh. haz ejercicio, porque la mejor herencia que vas a dejar a los tuyos es que nunca tengan que cargar contigo.
3: Claro, porque entonces te vuelves un peso para la gente, una carga.
2: Claro.
3: Y muchas veces, qué ingrato, qué ingrata persona, y además, no, es que cada quien tiene una vida propia y tiene que vivirla, y entonces tampoco puede estar cargando a los demás. Tú ya traes tus propios compromisos con la vida.
2: Claro.
3: De lo que sea. Y tienes que cargar los de la otra y otra y otra persona porque no quisieron cuidarse en su momento. Entonces tampoco está padre, porque dices, cada quien somos responsables de nuestros actos.
2: Igual y pasa algo la vida, que no, que, no, vivir. Que no, pues, no lo tenías tomado en cuenta. Ajá. En tu vida, ¿no? A pesar de ser una persona que se ejercite, que haga todo, te puede pasar algo. Pero si tú le das a tu cuerpo alegría macarena, como se dice, ¿no? Que hagas buen ejercicio, que estés contento. Es que haces ejercicio.
4: Es que tú ni el macarena le das, maná.
2: ¿Cómo de que no? ¿Tú qué sabes?
4: Te tengo bien espiada. Te tengo bien espiada. El cura y el monaguillo no cuentan. Les voy a pasar.
2: Te vas a sentir muy reflexión. Bien, la verdad.
4: No, no es reflexión. El audio de esta amiguita, miren.
3: Okay.
14: Estamos aquí con mi amiguita Vicky Gamero, que nos va a platicar su experiencia con el pregel diamante.
15: Bueno, sí, yo tengo una enfermedad que se llama porfiria. Porfiria es que no tengo oxigenación en la cabeza, yo confundo las cosas, a mi hermana le digo por mi nombre, a mi marido durante 10 años le dije un nombre que no era, él por amarme lo aguantó. Cuando nos divorciamos me dijo, y mi nombre me decía, ¿cómo te llamabas? En el cerebro, pero desde que tomo el peje diamante, quiero decirles que yo me acuerdo de todo, ya me acuerdo del doctor, ya me acuerdo que hace muchos años aquí venía, ya se me había olvidado, ya no se me olvidan las cosas, yo estoy feliz, fascinada, porque yo estoy viviendo otro mundo totalmente diferente, porque vivía como en una nube, no me acordaba de nada, confundía todo. Así
14: era. La porfiria no tiene cura
15: la porfiria, además es una enfermedad que me dijo desconocida, no existe en el mundo más que muy poca gente, pero gracias a Dios con el pregel diamante yo vivo otro mundo.
14: Muchas gracias.
15: Gracias, doctor.
14: Dios te bendice.
15: Es más, hay gente que le dice la enfermedad del vampiro, porque tiene uno que sobrevivir vivir en la sombra, porque el sol le hace uno daño.
14: ¿Ya ven? Tómese su pregel diamante.
15: Pregel diamante es una maravilla, de verdad. Se lo digo porque muy poca gente tiene mi enfermedad que se llama porfiria. No existe esa cura. Y hay muy pocas personas en el mundo que las tengan. No hay cura, pero yo sí.
4: Pues ese fue el testimonio que ella me dio.
3: Interesante.
4: Y yo quiero comentarles que en Semana Santa ustedes se han de acordar, y los que no lo supieron, pues se los voy a comentar. El día anterior a miércoles santo, transmitiendo Facebook, en plena transmisión de Facebook, a mí me dio una isquemia cerebral transitoria. Uh-huh. Y a mí se me cayó la fascia de la cara, se me cerró el ojo. Ya no podía hablar, comencé a tartamudear, no coordinaba las cosas. Cortaron la transmisión al aire en ese momento. Al otro día era miércoles santo. Y pues no había quien me atendiera. Fui al Hospital San José, ahí en Hermosillo. Pedí, como me llevo bien con algunos doctores, pedí que por favor me hicieran una resonancia magnética del cerebro con un contraste gadolinio. Y vi que así había una afección. Entonces me detecté un cavernoma, así se llama, que es un pequeño tumorcito en el cerebro, un microangioma, que es cuando todos los vasos comienzan a hacerse bolas, uh-huh. Y un ateroma. Entonces yo fui regresando a México rapidísimo, en la medida de lo posible. El lunes me atendió porque era Semana Santa, entonces chútate viernes, sábado y domingo santo como puedas, con un pánico espantoso, porque además sientes que te vas a morir. Entonces muy muy lindo mi psiquiatra, el doctor Adrián, me dice, bueno, este güey cuántos tiene, ¿no? El doctor Adrián me mandó un medicamento de orden psiquiátrico para bajar la excitabilidad normal, porque era espantoso, no coordinaba, no podía hablar, todo se me cayó. Y entonces fui con el neurólogo, y el neurólogo me dijo, como dentro de 3 meses vamos a comenzar a notar mejoría. Dije, 3 meses no. ¿Cómo? Si yo transmito Facebook, yo transmito YouTube, yo transmito radio, yo hago tele, pues yo vivo de la imagen y de lo que hablo.
2: Claro. Das los cursos,
4: doy el diplomado,
2: las pláticas.
4: Hago las pláticas. Entonces comencé, me tomé unos días, a Dios gracias, Sofi tenía grabado todo lo que era Semana Santa. Y entonces lo que hice fue comenzarme a tomar el Pregé Diamante, el NP Max Plus, las células madres y el factor de transferencia. Eso fue lo que comencé a tomar. Para esto, cuando salí de la consulta del doctor, del neurólogo, me dio una receta que nomás le dije a uno de los muchachos, ve y súrtemela, por favor, le di mi tarjeta de crédito, ve y súrtemela. 13,000 pesos.
2: Ay, canijo, no, pues no, con eso te da otro.
3: Por supuesto, pues esto.
4: Y entonces comienzo a ver que me mandan gabapentina, pregabalina y bupropión.
2: Ay, qué, o sea, horror.
4: Dije, esto no me lo voy a tomar. O sea, esto no, con todo respeto para el doctor que me mandó. Uh-huh. Entonces comencé a tomarme mis elementos y a los 7 días, eso le consta a toda la gente que me sigue en Facebook, que tengo más de 1,500,000 de seguidores entre Facebook y YouTube, toda la gente que me siguió vio que a los 8 días yo ya tenía bien la cara, ya no tenía caída la fascia, un poquito se me notaba el ojo, ya no tartamudeaba, hablaba bien y comencé a hacer mis actividades normales. Me recuperé en un tiempo récord de muchos de los padecimientos que había tenido como secuela. Pero vámonos un pequeño corte y regresamos volando con ustedes aquí en su programa
1: Estilo de Vida.
16: Ácido alfa lipoico. El ácido alfa lipoico es un antioxidante que se produce de forma natural en el cuerpo. También se puede ingerir en alimentos y en suplementos. Es considerado como el antioxidante universal, ya que es tanto soluble en agua como soluble en aceite. Algunos de sus beneficios son brindar protección al cerebro y también ser útil en ciertas enfermedades del hígado, como la neuropatía diabética. El ácido alfa-lipoico reduce los síntomas de neuropatía diabética, principalmente dolor, entumecimiento en extremidades inferiores y ardor. En la dieta de diabéticos tipo 2, aumentó un 30% los niveles saludables de insulina, incrementando notablemente la utilización de glucosa en la sangre. Para el caso de los diabéticos en particular, es un nutriente que mejora notablemente su calidad de vida. Vamos a una breve pausa y regresamos a su programa Estilo de Vida.
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21: Cuida lo que comes.
22: Fresas y frutos rojos. Las fresas tienen un alto contenido de agua y fibra, lo que las hace ideales para el calor. Estos frutos ayudan a regular la temperatura corporal y aportan antioxidantes vitales. Puedes incluirlas en batidos o yogures para una merienda refrescante. Su dulzura natural satisface los antojos sin deshidratar el organismo, proporcionando una hidratación constante y mucha vitalidad necesaria para el día.
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22: La ninfa es una cacatúa pequeña, conocida por su distintiva cresta y manchas anaranjadas. Son aves muy afectuosas que disfrutan posándose en el hombro de sus dueños. Su capacidad para silbar melodías completas las convierten en una de las mascotas aladas más carismáticas.
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12: Los pingüinos le proponen matrimonio a su pareja, entregándoles una piedra perfectamente circular que encuentran en las orillas heladas.
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5: La consejera jurídica de la presidencia, Luisa María Alcalde, en la mañanera, presentó un proyecto que se llama Lineamientos Generales para la Protección de los Derechos de las Audiencias, que será sometida a decisión del pueblo.
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4: Y ya estamos nuevamente con ustedes aquí en su programa
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4: Y bueno, les estaba contando, entonces yo fui con el doctor y le dije, pues mira, no me tomé lo que me mandaste, te lo agradezco mucho. Solamente para el mareo sí me tomé, porque era un mareo.
2: Horrible.
4: Horrendo. Le digo, pero me estoy tratando con homeopatía también. Y él se enojó. No, seguramente estaba mal el diagnóstico. Pues me lo diste tú. ¿Cómo? Entonces no eres bueno. Uh-huh. Así se la volteé.
2: O sea, me estás 13,000 pesos y que me tomen 2 chorros para que el 7, diagnóstico de la tuviera
4: resonancia.
2: Más.
4: 7,000 de resonancia, 2,500 de su consulta. ¿Qué onda? 22,500 pesos
2: ¿Para
4: después,
2: que estuviera mal?
4: Me dijo, pues es que has de estar equivocado el diagnóstico. Le digo, mira, aquí hay un cavernoma, aquí hay un microangioma, aquí hay un ateroma. A mí al aire, en público, se me cayó la fascia, se me cerró el ojo, no podía hablar, me atendió el doctor Adrián. O sea, el estado de pánico. O sea, sí hubo un evento isquémico cerebral transitorio y ya me estoy recuperando. O sea, no digo el nombre porque es uno de los mejores que hay en México y no quiero crearle una mala imagen. Pero se enojó conmigo porque me mejoré.
3: Fíjate qué poca abuela, que la etiqueta.
4: Yo te dije que ibas a estar jodido 3 meses, ¿cómo te atreves, no?
3: ¿Por qué? Antes me recuperaste.
2: ¿Qué te está pasando?
4: O sea, que no puedes ser un niño normal.
2: Exacto.
4: Entonces,
2: se me regresa.
4: Yo les voy
2: cama.
4: A compartir. Yo sí me mejoré muchísimo. Con,
3: sí,
4: fue con el peje diamante.
3: Sí.
4: ¿Y cómo fue que nosotros lo comenzamos a elaborar? Porque resulta que mi mamá, su mamá murió de Alzheimer. Su hermana murió de Alzheimer. Una tía de ella, hermana de su papá, murió de Alzheimer. Sí. Entonces mi mamá comenzaba a olvidarse de las cosas y se comenzó a empavorecer.
3: Pues claro.
4: Porque la siguiente soy yo.
3: Exacto.
4: Entonces resulta que hay algo que se llama nootrópicos. Estos nootrópicos se conocen como las vitaminas de Silicon Valley. Silicon Valley es un poblado en los Estados Unidos entre Disneylandia y San Diego, en donde están las grandes empresas de tecnología. Facebook, YouTube, Google, Twitter, todas las grandes empresas
2: que tienen
4: que
2: como
4: están desarrollando la inteligencia artificial y todo lo que es la tecnología están en Silicon Valley. Entonces dicen que los que trabajan ahí toman estos nootrópicos, que no son vitaminas propiamente, son nutrientes, que toman los nootrópicos para incrementar la inteligencia e incrementar la memoria. Y sí, efectivamente se conocen como los elementos que incrementan la inteligencia. Entonces yo comencé a escoger algunos de ellos, los que me parecían los mejores. Escogí el NAD, que está revolucionando en todo el mundo ahorita, el NAD, con el doctor David Sinclair. Escogí la Shawanda, escogí la Lacay, escogí la Berberina, escogí la Melena de León, escogí la GABA. Y se me ocurre que todo eso puede ir muy bien en el preje, en el glutatión. O sea, todo eso, no escogiste uno, escogí 6.
2: Claro, ándale, qué padre.
4: Y aparte, le agregamos factor de transferencia y le ponemos el glutatión, pues hicimos una bomba de salud para el cerebro. Entonces yo comencé a dárselo a mi mamá 5 meses antes de que saliera al mercado.
3: ¿Era?
4: Y mi mamá ya recuperó toda su función cognitiva. No se le olvida nada, tiene una agilidad mental increíble, te contesta rapidísimo. Si se empieza a pelear contigo, no tartamudea. O sea, sí, es algo muy común en la gente ya grande, que se le traban las palabras, tartamudea, ¿en dónde estaba? Espérame que estoy pensando. No, sí. Ella no. Y mi papá menos. Entonces, ¿qué es lo que ocurre? ¿Que buscas enotrópicos?
2: No,
4: entonces, Miren, por ejemplo, vamos a buscar qué son los nootrópicos. A ver tú, Marquito, que tu internet está menos jodido que el mío.
3: Sí.
4: Entonces, ay, que por cierto, ayer estaba... Okay. Por casualidad coincidí.
2: ¿Nootrópicos naturales o cuáles?
4: Nootrópicos. ¿Para qué sirven? Los nootrópicos sirven para mejorar las funciones cognitivas, ajá, optimizando la memoria, la concentración y el aprendizaje.
3: Sí.
4: Se dividen en suplementos naturales, medicamentos recetados y compuestos sintéticos, diseñados para apoyar la salud cerebral, ¿verdad? Y aquí dicen cuáles son los naturales, los clínicos, los fármacos. Y sirven para mejorar el rendimiento. Buscan incrementar la claridad mental, energía y la retención de información en personas sanas durante periodos de alta demanda intelectual. O sea que cuando tengas muchísimo que pensar, con esto no te cansas del cerebro, ¿no?
2: Sí, ayuda, y claro.
4: Dice, nootrópicos como potenciadores cognitivos. Los nootrópicos se utilizan en afecciones agudas o subagudas para tratar trastornos de la memoria y la conciencia. A ver, aquí me lo borró. Dice, también conocidos como drogas inteligentes,
3: ¿qué?
4: Son un grupo diverso de sustancias medicinales cuya acción mejora el pensamiento, el aprendizaje y la memoria. Especialmente en casos donde estas funciones están deterioradas.
2: Mira.
4: Esta revisión ofrece una visión general actualizada de la eficacia y eficiencia e importancia de los nootrópicos, según su naturaleza. ¿Verdad? Y dice, en algún momento todos hemos soñado con ser más inteligentes.
3: Es cierto.
4: Aprender más en menos tiempo, pensar y reaccionar con mayor rapidez y tener mejor memoria. Actualmente existen compuestos en el mercado que promueven diversas combinaciones de los beneficios mencionados. Este grupo de sustancias se conoce como nootrópicos. Y aquí sigue larguísimo el reportaje. Entonces a nosotros se nos ocurre poner los nootrópicos en el preje.
3: Qué interesante.
4: Y fue como creamos el preje diamante, que le regalé uno a Juan, que tiene su noticiero. Se me acaba de ir el nombre de mi amigo.
3: Becerra.
4: Juan Becerra. Juanito Becerra le iba a poner otro, te iba a decir Barbosa, Juanito.
3: No, Juan Becerra.
4: Juan Becerra. También a Francín, su productora. A Maxine también se los también. Di. O sea, los
3: yo todo, también.
4: O sea, los está dando a muchos amigos. Y la verdad es que el nivel de desarrollo intelectual les ha funcionado mejor.
3: Es que sabes que tienes un rendimiento y sabes que también una lucidez e incluso a la hora de pensar. Por ejemplo, yo lo tomo por la mañana y a mí, en lo personal, aparte de que me da energía y demás, me ayuda a ver las cosas como con mayor, como a recordar las cosas con mayor claridad.
4: Es que fíjate que este no se puede tomar por la noche, porque te da tantísima energía. Ya lo probaste tú, Sofi, y te dio mucha. Ya lo probaste el PG Diamante. Ah, te voy a regalar uno mañana. Mañana te traigo uno. Te da ay, te tengo tus gotas ya de tu tratamiento para lo que habíamos platicado.
2: Para aquello.
4: Para aquellito. Entonces, ya mañana te traigo todo tu tratamiento completo, mi amor. Entonces, da tanta energía. Una señora me decía, oiga, ¿y esto qué tiene? Son las 10 de la noche y quiero seguir tendiendo camas.
3: Es lo que te digo.
4: Digo, no, señora, a esa hora se destienden, no se tienden. Entonces, da muchísima energía, muchísima vitalidad. Para personas mayores, por ejemplo, personas de 70, 80, 90 años, es extraordinario. Porque además de que te da vitalidad, tu cerebro está al 100. Tu memoria está increíble. Imagínate, tengo el caso de dos personas que me llevaron a sus mamis a la reunión de Cuernavaca. Igual que mamá, pero ellas ya tenían Alzheimer. Y me dice una de ellas es damita. No voy a decir sus nombres por respeto, ¿no? Porque mi amiga ya me dio hasta un video, pero las demás no. Entonces me dice, es que fíjese que mi mamá ya no grita en la noche. Algo que ocurre mucho con las personas con Alzheimer es que se sienten atacadas, empavorecidas, se vuelven muy agresivas. Entonces mi mamá ya no grita en la noche y ya no se me sale del cuarto y ya no me golpea. Porque le pegaba.
3: Sí,
4: a la
3: claro,
4: mamá,
3: o sea, hay gente que tiene reacciones muy.
4: Dice, y ya se sienta a comer con nosotros. Porque no la podíamos tener sentada un segundo, ¿eh? Era un cohete corretearla con la cuchara por toda la casa para que comiera. Entonces, si ya se sienta a comer con nosotros, ya no grita en la noche, ya no se me sale del cuarto, ya no está irascible, ya no me pega. Y ya he notado mucha mejor. Estaba muy contenta ella. No, mira, ya con que te deje dormir, que no se te salga, que no te pegue y que se sienta a comer, ya sentiste que se te salió el sol, ¿no? Y otro que llegó también me dijo, es que fíjese que mi mamá ya me ve con más atención, coordina algunas cosas mejor y ya platica. Porque algo que ocurre en los pacientes con Alzheimer también es que dejan de hablar.
3: Pues sí, se empiezan a aislar.
4: Dejan también de hablar. Sí, mamá, ya platica. Sí, no reconoce muchas cosas y hay veces que no me reconoce ni a mí, pero ya está más afable, ya veo que hasta sonríe, porque algo que les pasa mucho a los de Alzheimer es que dejan de sonreír. Entonces ya sonríe, ya se sienta con nosotros a platicar, a comer, no está tan inquieta. Entonces, mucha gente ha visto eso. Y los nootrópicos te sirven también para el Parkinson, no nomás para Alzheimer, para el Parkinson, ese movimiento involuntario, para trastornos cerebrovasculares, como a mí,
3: que me dio esquemia
4: cerebral transitoria. Entonces, es una maravilla que existan nutrientes
2: claro,
4: que te vayan a cambiar de esta manera tu calidad de vida.
2: Claro.
4: Vámonos a un pequeño corte y estamos volando con ustedes en este programa.
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23: El silicio ayuda a limpiar los tejidos del organismo, estimula la producción de colágeno y de esta forma mejora los problemas de flacidez cutánea. 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
1: Y ya estamos nuevamente con ustedes en este programa
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1: 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El día viernes voy a estar dando asesoría gratuita de 10 de la mañana a 4 de la tarde. Hay personas que me dicen, yo quiero una cita. La cita solamente las da el doctor Víctor López Ocampo.
4: Claro.
1: Él sí tiene una agenda con citas, yo no. Yo conforme llegan y se van anotando, los voy pasando y con todo gusto les doy su asesoría. En la mañanita les invito siempre sus tamales. En la tarde, ya los que están por ahí de la 1 a 2 de la tarde, les invito su torta, su refresco. Ahí hacemos un ambiente muy campechano, les pongo la tele para que se distraigan. No es tan aburrido, andar haciendo ahí espera. Y todo el mundo, ¿sabes qué me encanta? Que todo el mundo platica con el de enfrente. ¿Y a ti sí te ha servido? ¿Y tú qué has visto? Porque cuando tú tienes a 30 personas sentadas ahí esperando,
5: sí, claro.
1: ¿Tú por qué vienes? ¿Y a ti qué te ha parecido? ¿Y cuánto tiempo llevas tomándolo? O sea, esa interacción que hay entre todos ellos,
4: sí, claro.
1: Donde el testimonio del de al lado, que el de al lado son 30, ¿no? Donde el testimonio del de al lado, en el transcurso de una hora, hora y media que estás ahí esperando, te ejemplifica todos los beneficios que puedes llegar a obtener tú también, te da cierta actitud positiva hacia también tomar los elementos.
4: Claro.
1: Entonces recuerden.
4: Dicen que es la mejor recomendación, la boca a boca.
1: 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El sábado voy a estar en Villahermosa. Todos los que me quieran acompañar en el Samos de Plaza Olmeca a las 10 de la mañana en Villahermosa. Voy a estar dando ahí asesoría y plática. Voy a estar con ustedes el día miércoles en Linda Vista. El miércoles yo voy a dar la reunión de Linda Vista como hoy di la reunión de

0: 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Bueno, hecho los anuncios parroquiales, también les quiero recordar que no me han mandado sus nombres los que vayan a acompañarnos el lunes 14 de septiembre. Vamos a estar en las tertulias, en el desayuno mexicano. Vamos a tener desayuno en Pozole Hour. Le vamos a dar su pozole. Vamos a tener mariachis. Vamos a tener la plática de todos los elementos. Y aparte de esto, vamos a tener promoción especial del día. Tenemos grabado esto para pasarlo. Lo vamos a grabar para pasarlo a partir del día de hoy. Para que todos los que nos quieran acompañar, va a estar muy padre, pero no podemos llenarlo. No caben más de 150 personas. Ya lo vimos que en la plática anterior, que fueron 153, estuvo al límite.
1: Sí.
0: Entonces, para los que vayan a ir, avísenme. Es el próximo lunes 14 de septiembre. El tiempo se va volando, ¿eh? Próximo lunes 14 de septiembre, el desayuno mexicano. Es previo al 15. Va a haber pozole, va a haber mariachis, va a haber ofertas súper especiales y la plática de todos los productos, ¿sale? Para quienes nos gusten, acompañar. Y vamos a platicar de la porfiria, que yo creo que nos vamos a tener que llevar lo que resta de este bloque, y la siguiente hora vamos a tener que ocupar más bloques también. Porque me llamó mucho la atención precisamente el tema de la porfiria de mi amiguita, que nos dio su testimonio.
2: Yo nunca lo había escuchado,
1: no, ni yo
2: fíjate,
1: tampoco.
2: Con tantos años de
0: decir. Sí, fíjate que es una enfermedad muy poco común.
2: Atípica.
0: Hay un grupo que se llaman enfermedades raras.
2: Ah, es perfecto.
0: Que vino incluso una diputada al programa de televisión. Ah, pero no vinieron ustedes esa vez.
2: Pero sí lo escuché yo.
0: Vino Matencio. Vino Matencio y Miriam estaba de viaje. De esas veces que nunca te vas de viaje, que te la vives en el tingolingo. Que te acuerdas a veces de que hay que venir a trabajar porque ¿quién fuera tú, Miriam?
1: ¿Quién fuera yo?
0: Y todavía te quejas de que quiera agarrar un millonario, mi amiga. No,
1: porque ella
0: pobre, bueno y honrado. Ella es la que se agarra a los ricos, ¿eh? Ella.
1: Mejor tú esté millonaria, amiga.
0: Ay, oye, ¿por qué le caes tan mal?
1: ¿Por qué?
0: ¿Por qué, Sofía?
1: Porque no tiene que depender de alguien para poder hacer lo que ella quiera.
0: Tan rico que sería, ¿no?
1: Pues sí, pero luego debes.
0: Decía María Félix, me chocan las flores. Duran muy poco y se agradecen toda la vida. Entonces, el caso es que esta enfermedad no la mencionaba ella, esta diputada que vino, que hablaba sobre las discapacidades y que debe de haber una ley para las personas con discapacidad.
1: Pues sí, la verdad que sí.
0: Nunca. Y pues la porfiria se refiere a un grupo de trastornos muy poco frecuentes.
2: Bueno.
0: Estamos hablando de 1 en 100,000 que se originan por una acumulación en el cuerpo de unas sustancias químicas que se llaman precisamente porfirinas.
1: Fíjate.
0: Por eso se llama porfiria, porque hay unas sustancias en el cuerpo que se llaman porfirinas, y las porfirinas son necesarias para producir hemo. El hemo es una de las fracciones de la sangre, de la hemoglobina.
2: Ok. Sí, por entonces, sangre, hemo.
0: La porfirina es necesaria para producir esa fracción de la hemoglobina, el hemo. Y la hemoglobina es una proteína que está compuesta por glóbulos rojos. Ya se tiró Miriam el área.
2: Se cayó la esmeralda, Miriam.
0: Me acuerdo que una vez estábamos haciendo las noches de Telefórmula.
1: Ah, sí.
0: Entonces vino mi preciosa María Conchita Alonso, que la amo y le mando un beso. Y entonces estaba de madrina, porque no tenía yo madrina para el programa. Le dije, vente María, a hacer el programa. Y en ese entonces yo ocupaba un micrófono aéreo que se llamaba Boomer.
1: El Boom.
0: Estaba el Boom. Y que se cae. Y se oyó un trancazo al aire.
1: Sí.
0: Y dice María, se me cayó un arete.
1: Después de un trancazote que se oyó, sí nos reímos mucho.
0: Ay, no, qué bárbaro.

0: Bueno, entonces decíamos que la hemoglobina es una proteína de los glóbulos rojos y transporta el oxígeno a los órganos y los tejidos. Por eso decía nuestra amiga que no le llegaba el oxígeno al cerebro. Pero vámonos un pequeño corte y después del himno nacional continuamos con ustedes aquí en este su programa.
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2: 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Tu intestino es tu segundo cerebro. 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
3: Revista del Consumidor. Radio. Los pantalones de mezclilla son un clásico, pero no todos te ofrecen la misma calidad. Hoy te revelamos cuáles de los 30 modelos que analizamos son realmente los más duraderos.
4: Quédate en Revista del Consumidor Radio.
5: Revista del Consumidor.
4: ¿Sabes cómo surgió la mezclilla? Este tejido, conocido mundialmente como denim, toma su nombre de una ciudad al sur de Francia llamada Nimes, donde comenzó a fabricarse en el siglo XVI. Tradicionalmente, la mezclilla se fabrica con algodón tejido de sarga, que le da esas clásicas líneas diagonales y gran durabilidad.
3: Por eso, durante el siglo XIX, estos pantalones se popularizaron entre mineros y obreros que realizaban trabajos pesados. Con el tiempo, dejaron atrás las minas para conquistar la cultura popular.
4: Y aunque hoy forma parte de la moda cotidiana, en años recientes, la industria textil ha buscado producir la mezclilla de manera más sostenible mediante tecnologías que reducen el consumo de agua, utilizan fibras recicladas y emplean procesos menos contaminantes. Gracias a ello, continúa siendo una prenda básica que ha acompañado a distintas generaciones durante más de un siglo.
3: Por eso el Laboratorio Nacional de Protección al Consumidor analizó su calidad, resistencia y durabilidad.
6: Hola, ¿qué tal? Soy el ingeniero Luis Armando Juárez Mendoza del área textil del Laboratorio Nacional de Protección al Consumidor, donde realizamos un estudio de calidad de pantalones de mezclilla para caballero. En esta ocasión analizamos 12 marcas con 30 modelos, de los cuales 13 son en 100% algodón y los 17 restantes fueron en mezcla de algodón con poliéster y elastano. Se realizaron los siguientes ensayos: información al consumidor, acabados, determinación de la masa por unidad de área, resistencia a la tracción, resistencia al rasgado, cambio dimensional, la determinación del torque y elasticidad o deformación del pantalón. ¿Pero qué les parece si vamos a ver los resultados de este estudio de calidad de pantalones de mezclilla?
4: Todos los modelos analizados cumplen con su información comercial, con su declaración de fibras y con su prueba de acabados. En el caso de los pantalones de tela 100% algodón,
3: en la prueba de durabilidad, un modelo de la marca Silver Plate calificó con excelencia.
4: Los 5 modelos que se encogieron ligeramente después de 3 ciclos de lavado son Cimarrón Jeans, Furor, Oji y 2 de Silver Plate. Ahora continuamos con los resultados para los 17 modelos fabricados con tela a base de mezcla de fibras. Al igual que en la categoría anterior, todos los modelos cumplen con su información comercial, con su declaración de fibras y obtuvieron una calificación de excelencia en la prueba de acabados.
3: En las pruebas de resistencia, 3 modelos de destacaron como los más duraderos del análisis, uno de la marca Levi's y 2 de Oggi.
4: Un modelo de la marca Lee y otro de Oggi se encogieron ligeramente.
3: Respecto a la talla, estos modelos resultaron ser un poco más grandes de lo que indican en la etiqueta. 3 de la marca Oggi, uno de Members Mark, uno de Furor, uno de Big John y uno de Silver Plate. Antes de comprar un pantalón de mezclilla, toma en cuenta las siguientes recomendaciones.
6: Es muy importante que al comprar un pantalón, tú lo laves, ya que todas las prendas, inclusive los pantalones de mezclilla, son lavados con colorantes. Estos colorantes llevan químicos que aún así, si la empresa no hace un lavado correcto, se van a quedar impregnados y cuando te lo pongas o coloques, ya que este producto va directamente a la piel, puede llegar a irritar. La diferencia en tallas que pueden presentar los diferentes tipos o cortes de los pantalones es precisamente debido a eso, al corte que cada diseñador de la marca presenta. Pero algo muy importante que debe respetar es la cintura. En la etiqueta te informa esa talla. Y el largo, hay algunos pantalones que tú vas a encontrar 34x32. El primer número te indica la talla, que es el contorno de la cintura, y el segundo número te indica la longitud del costado de la pierna. Si la mezclilla de tu pantalón es más gruesa o delgada, no es un indicativo de que va a resistir más o menos. Eso va a depender del gusto de la persona, pero el pantalón de mezclilla te va a ofrecer más resistencia si viene acompañado con poliéster, pero va a ser cuestión de gusto. Si quieren tener mayor información sobre el estudio de calidad de pantalones de mezclilla para caballero, consulten la revista del consumidor, ya sea impresa o digital.
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1: Muy buenas noches, bienvenidos a este su programa Estilo de Vida. Yo soy su amigo Gerardo Medina, me da muchísimo gusto que nos acompañen el día de hoy a través de su casa Grupo Fórmula, donde le damos poder a su voz. Y para acompañarme en este programa, la bellísima, maravillosa, sensacional y maquiavélica presencia.
2: Maquiavélica.
1: Es que Miriam es como malévola y Sofi es la bella durmiente.
2: Eso.
3: Yo me puedo decir como Miriam.
1: Ya te deseo hasta que te pinches el dedo, ¿eh? En pocas palabras, ¿eh? Bueno, la maravillosa, sensual, bella, carismática y temible presencia de Miriam Díaz.
3: Hola, ¿cómo están? Mm-hmm. ¿Ya ves cómo decía mi hija?
1: Sí.
3: Ay, mamá, yo prefiero... Mamá, porque le decía, vamos a jugar algo de los cuentos, no sé, que tú eres la princesa. No, mami, mejor la bruja, se divierten más. Qué chingón le va a tocar.
1: Por cierto, una señora en Mérida me hizo un comentario, te lo voy a hacer. Y de este otro lado, no, hombre, el galán del micrófono.
2: Ay, gracias. Sí.
1: Oh. Uy, uy, uy, uy. Pues yo creo que de todos los comentaristas que hay en esta empresa, tú eres el más guapo.
2: Ay, Jerrito, gracias. Te agradezco mucho.
1: O sea que de todos nos hacemos uno, ¿no?
3: Ya los fregaste a los demás.
1: Marco Antonio Silva.
2: Muchas gracias, Jerrito. Muy buenas noches. Gracias por estar con nosotros.
1: Es que tú eres deportista, sofisticado, haces deporte, charming, todo. A ver, dime algún periodista que esté más arreglado y más guapetón que tú. Sin hacer menos a nadie, ¿eh? Mm-hmm. Dime uno.
2: ¿De dónde? ¿De qué empresa, Jerry?
1: De esta.
2: Pues sí, no.
1: No.
2: No.
1: No.
2: No.
1: López Origa es muy elegante, es un tipazo. Ay, sí, impresiona, hombre, te deja hasta sin respiración a veces, mm-hmm. Pero mm-hmm. Tú eres jovenazo. Bueno, también Juan Becerra es muy, muy...
2: Sí, sí, sí, tiene mucha
1: muy galanón. Es muy galán.
2: Sí, muy galán. Lo conozco a él de hace como... De Juan, como hace como unos, que será como 15 años atrás.
1: Sí, es un tipazo. Mm-hmm. ¿Qué más? Es que yo casi no veo a los demás compañeros.
2: ¿No?
1: No.
2: Pues no, no.
1: Bueno, Chume Bebé no vamos a comprarlo, ¿verdad?
2: No.
1: Bueno, es muy divertido.
2: Pero sí, es divertido.
1: Pero no. Mm-hmm. Entonces, pues el galán del micrófono.
2: Gracias, cierto, querido. Aquí contentos. Y gracias por estar con nosotros.
1: Oye, es que te iba a decir el comentario que hicieron en la Casa de los Famosos. Que hay... Es que no conozco a nadie, ¿eh?
2: No.
1: Yo nomás porque pasé por la sala, mm-hmm. Y Melanie le estaba viendo.
2: Mundo de influencers dentro de la Casa de los Famosos.
1: No, no, en donde pones la cocina, la sala y todo eso.
2: Ajá.
1: Y estaba un chavo, te juro que no sé quién es.
2: Ajá.
1: Porque dice que tenía 24 años.
2: Ajá.
1: Y entonces estaba con Cynthia Clitbo.
2: Ajá.
1: Y Cynthia Clitbo le estaba platicando que tenía 58 años. Ajá. Y que estaba con un chavo de 30. Y y que era muy feliz con él y bla, bla, bla. Y dice yo, ¿cuántos años tienes? 58. Ay, yo estoy más madreado que tú.
3: Ah.
1: Digo, ¿cómo? Digo, ¿cómo halago? La regó.
3: ¿Sí?
1: O sea, yo estoy más madreado que tú. O sea, no entendí el halago. O sea, como que no me quedó muy claro el halago. ¿Tú?
2: No, pues no. La verdad es que sí. Dejos de que ella se sienta bien con lo que está diciendo. Pues no, realmente pues, no tiene nada que ver.
3: Me decirle, te ves bien joven y yo me siento...
2: Exacto.
3: Mayor que tú, exacto. Pues no, le dices, tú más madreado que tú.
1: Y luego,
3: qué lindo.
1: Luego, al que hicieron pedazos fue al árabe.
2: Ah, sí.
1: Porque en Arabia, uh-huh. Todo el mundo dijo que cómo era posible que se hubiera dejado entrevistar por un homosexual. Hablando de Wendy.
2: Sí, sí.
1: Que son tremendamente radicales.
2: Sí, son muy radicales.
1: Lo bufaron hasta que uh-huh. Se cansaron en las redes de allá, ¿eh?
2: Uh-huh.
1: Y bueno, ahí te encargo con quién se está juntando dentro de la casa.
2: Exacto, también aparte, imagínate, para su cultura, para su gente, para...
1: Y luego me dice una amiga, pues si allá adentro está Hochilandia, dice.
2: Ay, esa amiga.
1: Ay, cómo me divierto con tanta babosada que dicen. Pero bueno, yo no pierdo mi tiempo viendo ese programa, ¿eh? La verdad, no me interesa con tantas cosas increíbles que puede hacer uno con su vida diariamente.
2: Uy, sí,
1: con todo lo creativo que puede ser, uh-huh. Con tantas cosas que puedes emprender. Sentarte a ver cómo se rascan.
3: Ay, no.
1: ¿En
3: qué canal es eso?
1: En el canal 2.
3: ¿Qué
1: onda? Lo que encuentren los que están ahí ingresados, como que no.
3: Qué horror que no tengan contenido bueno para pasar.
1: Y estar viendo.
3: Y a ver, que a la gente le guste ver eso, porque si pidieran
1: de
3: contenido.
1: ¿De qué platican
3: eso?
1: O qué hacen? Pues todavía en la academia, pues veías cómo se preparaban para cantar.
2: Así es, algo.
1: Pero aquí no se preparan para nada.
2: No.
1: Para nada.
2: Y los agarran por ser influencers, la mayoría.
1: Bueno, que uno tiene 18 millones de seguidores.
2: No, 18, no, 75 millones.
1: ¿Quién es?
2: Es un chavo de origen uruguayo.
1: ¿Y dónde tiene los 75 millones de seguidores?
2: YouTube, imagínate lo que gana.
1: ¿Pero qué publica?
2: Pues publica, él empezó como conceptos para niños, chavos.
1: Ahí le estamos regando, Marco.
3: Oye, ¿desde cuándo ya hubiéramos
2: ¿Desde cuándo habíamos dicho eso?
1: Mañana nos disfrazamos de botargas, güey. Pues,
2: ¿te acuerdas?
1: Sí, yo iba a hacer un programa con botargas, se lo dije a Miriam.
2: Pero no ahorita, hace como 15 años.
1: Hace como 15 años iba a hacer yo un programa con botargas porque yo digo, tiene muy mal atendido al mercado infantil.
3: Lo tienen.
1: Y el mercado infantil es potencialmente potre y millonario.
3: Sí.
2: Pues hablaron, más o menos estaban diciendo que este cuate, pues por las redes sociales, por la cantidad de que tiene 75 millones de seguidores.
3: ¡Qué bruto!
2: En YouTube, que es muchísimo. Luisito Comunica tiene que es mexicano, tiene 45 millones.
1: Pero te voy a decir algo que dijeron en España y que es bien cierto. Porque estábamos platicando con gente que ahí en la Universidad Complutense de Madrid. Y entonces me decía una persona, me dice, ¿cuántos seguidores tienes tú? Le digo, 1.5 millones. Y digo, no, todos tienen 1.5 millones de seguidores, pero tampoco me siento tan humillado. Entonces me dice, pero tener 1.5 millones de seguidores no es tener ni 1.5 millones de clientes, ni 1.5 millones de respuestas, ¿eh? O sea, te hacen volumen, pero no te dan ni credibilidad ni contenido.
2: No. O sea, lo que están comentando, que incluso para hacer Televisa, Canal 2, Prime Time de domingo a esa hora, La Casa de los Famosos, inversión millonaria, 3.900.000 personas vieron ese programa en domingo a esa hora, no es mucho.
1: Es que ¿quién quiere ver?
2: Con esa cantidad de seguidores. Ah, bueno.
1: Yo quisiera saber.
3: No, hombre, es un rating muy chido.
1: ¿Qué te aporta? Porque si a mí me pones un canal de Netflix que acabé de estrenar una muy buena serie, una muy buena película, pues que ando yo intentándome ver canal 2.
3: Es que
1: 2.
3: Yo, ¿sabes? Yo creo que están apostando a un público que los ve, que no es el público que ve televisión. El público que ve televisión ya es gente más grande, o los chavitos que ya no ven, los papás no los dejan ver tanta tele. Pero los chavos, pues están todo el día metidos
1: en el teléfono, en el Instagram, en el TikTok. Y no solamente metidos viéndolo, metidos produciendo.
3: Exacto.
1: Generando contenidos. Ya es distinta la dinámica de comunicación. Totalmente. Tenemos que aceptarlo. Por ejemplo, la gente que nos escucha en radio son personas de mi generación. Díganme en qué joven nos oye en radio. Nadie.
3: No.
1: Nadie nos oye en
2: esto
1: radio.
2: Este nicho, como dices, es de las personas que son otra generación y que tienen distintas necesidades de otra cosa. No lo que están viendo. Tú crees muchas de esas personas van a ponerse a ver La Casa de los Famosos, y si no conocen a nadie.
1: No, no, además los contenidos les son ofensivos.
2: Para eso, pues te digo.
1: Los contenidos les son ofensivos.
2: Y esas personas hoy en día valoran mucho más cosas como la salud, de ver una buena película, ir a una buena obra de teatro, escuchar buena música, porque aparte siguen diciendo lo de antes estaba mejor hecho que lo de ahora. Y porque había propuesta musical, porque eran poemas, porque eran cositas que hablaban más hacia el amor, hacia el romanticismo, la ilusión, y hoy en día pues son muchos de los temas, no todos, pues que recaen en la vulgaridad, en la falta de respeto, en pues incluso al sobajar de cierta manera incluso a la mujer, algunos temas musicales son así como ya sabes, ¿no? Entonces pues, ¿qué voy a escuchar yo eso, no?
1: Sí, la verdad es que sí está muy mal. Pero en fin.
3: Yo hace años que no veo fiesta. Ni pensar que estuve.
1: Yo lo único que veo en la noche,
3: 40 años
1: ahí, y que me espero a que pase, es el noticiero de Enrique Acevedo.
2: Ah, sí, que es muy bueno.
1: Que es compañero aquí de nosotros y que es muy linda persona. Y porque a mí ya ni hechos me llama la atención. Como que se avientan muy feo, ¿no? Y el noticiero sí es necesario verlo todos los días para informarte cómo va el acabo.
2: Pues fíjate que lo que estaba viendo,
3: yo
2: Jerry, por ejemplo,
3: mañana,
2: lo que yo estoy viendo de hechos hoy en día, que sí se ha transformado, pues hablan de un México realista, un México de lo que realmente está pasando todos los días, y son noticias, o sea, ya no te están maquillando con la línea que tienen que dar, además, no, ya te dicen las cosas como son. Mira, hubo una persona que desapareció acá, pues.
1: Es que todos los días te pasan eso en todos lados, y acabas de un deprimido.
2: Bueno, eso sí.
3: No, que cambias el nombre a las cosas,
1: el lugar. Al lugar. Pero bueno, vamos a un pequeño corte y estamos volando con ustedes en su programa
0: 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Y recordándoles que pueden enviarnos un mensaje de WhatsApp al 55 23 35 47 74.
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0: 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Una vuelta al mundo.
5: París, Francia. París, la célebre ciudad de la luz, es un faro global de elegancia, arte, intelecto y romanticismo que ha cautivado a viajeros durante siglos. Sus amplios bulevares y la majestuosa Torre Eiffel enmarcan una urbe que es sinónimo de alta costura, diseño vanguardista y alta cocina sofisticada. Más allá de su innegable herencia histórica, el París contemporáneo es un crisol multicultural sumamente diverso, donde comunidades de origen africano, asiático y árabe aportan dinamismo a barrios bohemios como el Belleville y Montmartre. Sus museos de clase mundial como el Louvre y sus icónicos cafés a la orilla del Sena siguen siendo el punto de encuentro de artistas, pensadores y estudiantes internacionales, consolidando su estatus como una de las metrópolis más influyentes del planeta.
0: Explorando la naturaleza.
6: El bosque templado lluvioso valdiviano es un ecosistema único en Sudamérica, caracterizado por su aislamiento geográfico entre la cordillera de los Andes y el Océano Pacífico. Es famoso por sus milenarios alerces, árboles que pueden vivir más de 3.000 años. Este bosque nuboso alberga especies que no se encuentran en ningún otro lugar del mundo, funcionando como una isla biológica de clima templado, rodeada de paisajes áridos y glaciares.
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5: Las verduras de hoja verde, especialmente la lechuga, son una fuente de agua importante para tu dieta diaria. Incluir ensaladas frescas en el almuerzo permite hidratarse mientras consumes vitaminas esenciales. La lechuga aporta magnesio y potasio, minerales que se pierden fácilmente al sudar. Es un alimento ligero que evita la fatiga térmica y mantiene tu sistema digestivo funcionando correctamente.
0: Caminando por México.
6: Pátzcuaro, Michoacán. Este pueblo purépecha es famoso por sus plazas amplias y techos de teja roja. Su celebración del Día de Muertos en el lago es legendaria. Entre artesanías de madera y gastronomía local, ofrece una conexión profunda con las raíces prehispánicas.
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1: Y ya estamos nuevamente con ustedes en este programa
7: Estilo de Vida.
1: Y bueno, vamos a hablar de la porfiria.
3: Porfiria.
1: Que no es lo mismo que la perfidia.
3: No, ni que porfiria.
1: ¿Cuál porfiria?
3: Pues una señora que se llama.
1: Ah.
3: No, es que pero porfiria.
1: Decíamos
3: porfiria.
1: Nosotros que la porfiria, que es una enfermedad muy rara, una enfermedad muy poco frecuente y que sí afecta a varias personas, se refiere a un grupo de trastornos poco frecuentes que se originan por una acumulación en el cuerpo de unas sustancias químicas naturales, o sea, llamadas porfirinas.
3: ¿Porfirinas?
1: Las porfirinas son necesarias para producir una fracción de la hemoglobina, del hemo. Una parte de la hemoglobina que es indispensable para transportar el hierro, el oxígeno.
3: Uh-huh.
1: La hemoglobina es una proteína en los glóbulos rojos y transporta el oxígeno a los órganos y los tejidos. Se necesitan ocho enzimas para convertir las porfirinas en hemoglobina, en hemo. Ocho enzimas se necesitan para convertir la porfirina en hemo. Si no hay enzimas suficientes, si no podemos producir esa cantidad suficiente de enzimas, las porfirinas se acumulan en el organismo. Y un alto nivel de porfirinas puede causar grandes problemas, principalmente en el sistema nervioso y la piel.
3: Y la piel.
1: Existen dos tipos generales de porfirina. La porfirina aguda,
3: que es la de los nervios,
1: que es la que se acumula y aparece pronto y afecta principalmente el sistema nervioso. Entonces aquí podemos hablar de una porfiria, ya como enfermedad, de una porfiria aguda. Ya no hablamos de la porfirina, sino ya del trastorno como uh-huh. tal, de la porfiria. Y es una porfiria aguda. Y luego podemos hablar de una porfiria cutánea, que afecta principalmente la piel. Algunos tipos de porfiria afectan tanto el sistema nervioso como la piel.
3: Vamos.
1: Entonces, fíjate, unos por un lado afectan el sistema nervioso, el cerebro, como era el caso de nuestra amiga, que en 10 años nunca se enteró cómo se llamaba su marido.
3: Con razón se fue el
1: marido. Y lo amaba.
3: Siempre le decía diferente.
1: Y lo amaba, ¿eh? Y otra afecta la piel. Y los síntomas de la porfiria varían según el tipo y la gravedad. La porfiria suele ser hereditaria. Pero ella no la heredó. Ella la desarrolló, nada más. Ni su mamá, ni su hermana, ni nadie. Porque su hermana era gimnasta olímpica. No tenía problemas.
3: O luego ni nos enteramos de las cosas que tenían los abuelos y los bisabuelos.
1: Entonces, uno o ambos progenitores transmiten el gen anormal a su hijo. O a lo mejor sí tenían el gen,
3: que no lo
1: pero no lo desarrollaron. Ahora, si bien la porfiria no se puede curar,
3: qué gacho.
1: Los medicamentos y ciertos cambios en el estilo de vida pueden ayudar a controlarla. El tratamiento de los síntomas depende del tipo de porfiria que tengas. Ahora, ¿cuáles son los síntomas? Los síntomas pueden variar mucho según el tipo de porfiria y su gravedad. Los síntomas pueden variar entre las personas con la afección. Algunas personas con cambios genéticos que causan la porfiria nunca tienen ningún síntoma. Que es lo que decíamos, a lo mejor los papás nunca desarrollaron un síntoma, pero las desarrolló el hijo.
3: O como dices que es tan rara, ¿qué tal que a lo mejor el abuelito o la abuelita la tenían y pues ni supieron qué era?
1: Ni cuenta se dieron.
3: Exacto.
1: Porque además estamos hablando de que pues mi amiga es más grande que yo. Entonces su mamá debe de ser más grande que mi mamá, o a lo mejor de la edad de mi mamá.
3: Uh-huh.
1: Entonces su abuela, pues actualmente debería de tener 120 años,
3: ¿no? Exacto.
1: Pero la gente en aquel entonces tenía una expectativa de vida de entre 37 y 47
3: así
1: años de
3: es,
1: edad.
3: Así es, así, además, sí es cierto.
1: Entonces, en una etapa de vida tan corta,
3: sí.
1: Pues muchas veces no se daban cuenta de muchas cosas. Porque lo que yo decía hoy en la plática, que tuve en una de las reuniones, mucha gente tenía una expectativa de vida muy corta y no se daba cuenta. ¿Cuántas niñas no decían, yo saqué adelante a mis hermanos porque mi mamá murió?
3: Sí.
1: O yo fui huérfana de padre muy joven. O mi mamá tuvo que trabajar mucho porque mi papá murió a los 40 años. O nosotros nos tuvimos que ir con unos tíos porque mi mamá murió a los 45 años. era muy común que la gente no llegara arriba de los 50 años.
3: Así es, entonces pues para que se presentaran los problemas hereditarios ya de más tiempo, pues no alcanzaba la edad, ¿no?
1: Sí, ya después por ahí del año de 1960, la expectativa de vida pasó de 47 a 57 años. Pues de cualquier manera mucha gente murió antes de los 60.
3: Sí, cierto.
1: Y luego, para el año de 1980, la expectativa de vida subió a los 67 años de edad. Por eso a la gente la jubilaban a los 65. Tú jubilas a los 65, al fin y al cabo se nos mueren bien pronto, ¿no? Que cobren pensión 5 o 6 años.
3: Ándale.
1: Porque no esperabas que pasaran de los 71 años. Si tú en el año de 1980, cuando yo tenía 18 años, le hubieras dicho a alguien, lo normal es que te mueras después de los 90, lo primero que te iban a contar, ay no, qué flojera, ¿quién va a llegar a esa edad?
3: Claro.
1: ¿Te acuerdas?
3: Sí.
1: No, hombre, estás loco.
3: ¿Cómo le vas a hacer?
1: Si la gente se muere a los 70, 80.
3: Para mantenerte, ¿no?
1: Vas a ser una momia. Te decían, porque además la gente envejecía muy cañón.
3: Sí, se hacían como pasita.
1: No, además, parecían verdolagas como se desarrollaban. Crecían tremendo. O sea, yo les puedo decir, Elsa Aguirre, una vez platicando eso, Elsa Aguirre hizo ahí en el Rancho Grande con Jorge Negrete cuando tenía 16 años.
3: Chavitita.
1: Y Elsa Aguirre parecía de 28 años.
3: Sí, qué va.
1: Se veía un mujeronón como de 25, 26, 28 años. A los 16.
3: Sí.
1: A los 16. Y tú veías, por ejemplo, a una María Félix a los 40 años. A los 40, ¿qué hora tú dices? Ahí está chamaca de 40. Bueno, María Félix hizo Doña Bárbara, que ya se comía al mundo, mataba a todos, un mujerón antote, grandote, o sea, a los 40.
3: Sí.
1: Y los galanes igual, del mismo modo, no eran tan grandes. Envejecían muy rápido, crecían muy rápido y morían muy rápido. Entonces, hoy en día la expectativa de vida es de 90 años. Pero la expectativa de vida, yo conozco mucha gente que tiene más de 90 años. Mi papá tiene 94 y está extraordinario. Mi mamá tiene 90 y va para los 100. Dile a una persona, cuando éramos chicos, cuando lo normal era que se murieran a los 80 años, que era mucha edad, pues ahora que cumplan los 100, hasta se reían. Mi papá lo dice, ahora que cumpla 100 años me hacen un pachangón. Pues mi papá está todavía como para bailar todo lo que tenga que bailar a los 100 años.
3: O sea,
1: años.
3: Que voy ahorrando para el pachangón, chulo.
1: Sí, o sea, lo voy a hacer maravilloso. Porque maneja su auto, sale de viaje, carga sus maletas, va al súper, se mete al mercado, no necesita de nadie, no tiene bastón, no utiliza lentes. O sea, y para el año 2050 nuestra expectativa de vida va a ser de 125 años.
3: O sea que hay que trabajarle bastante para ahorrar, ¿eh?
1: O sea, esto quiere decir que para el 2050, que es dentro de 24 años...
3: ¿Van a durar más?
1: Yo voy a tener 88, 89 años. Quiere decir que voy a tener todavía una expectativa de vida de 36 años, de 32 años. Todavía me cuelgan 36 años.
3: Todavía te cuelgan.
1: De vida, en sí, expectativa.
3: Te cuelgan en expectativa, claro.
1: O sea, te faltan 36 años. Entonces, si hablamos de eso, tienes que cuidar mucho tu calidad. Lo que decíamos al principio, ¿quién te va a cuidar cuando seas grande?
3: Sí, por eso hay que tratar de estar lo mejor posible.
1: Tú piensas que tus hijos van a querer estar contigo. Pero tú, por ejemplo, que tienes a la hija hasta Italia,
3: sí, no,
1: ¿qué vas a hacer? ¿Y tú no te vas a ir a vivir a Italia?
3: Por supuesto que no, ni a Londres tampoco.
1: Entonces, cada quien hace su vida donde mejor decide plantearla.
3: No, y sabes que además, actualmente en muchos países, y también aquí ya empezó hace tiempo, ya se ponen las residencias para personas mayores.
1: Pero para quienes tienen para pagarlas.
3: Sí, así es.
1: Pero vamos a un pequeño corte y estamos volando con ustedes aquí en su programa
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7: Enzimas digestivas. El sistema digestivo produce enzimas digestivas de forma natural para ayudar a transformar los alimentos en sustancias que el propio cuerpo pueda absorber y utilizar nutrientes como los carbohidratos, las proteínas, las grasas, las vitaminas y los minerales de los alimentos. Las enzimas digestivas son generadas en su mayoría por el páncreas, en pequeñas cantidades desde el intestino y la saliva, en específico para ayudar a descomponer los hidratos de carbono, las grasas y las proteínas de los alimentos, de modo que nuestro cuerpo pueda absorber los nutrientes a través de la barrera intestinal y llegar al torrente sanguíneo para que lleguen al órgano que los necesite. ¿Te sientes cansado, estresado o con calambres? Tal vez te falta magnesio. Este mineral esencial ayuda a relajar los músculos, mejorar el sueño y regular el sistema nervioso. Además, apoya la salud del corazón y reduce la fatiga. Inclúyelo en tu rutina y dale un respiro a tu cuerpo. Recuerda, magnesio, el mineral del equilibrio. ¿Sabías que practicar gratitud diariamente reduce el estrés y mejora tu bienestar emocional? Vamos a una breve pausa y regresamos a su programa Estilo de Vida.
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8: El hurón. Los hurones son mascotas extremadamente energéticas y juguetonas. Tienen un cuerpo flexible que les permite explorar cada escondite de la casa. Son muy sociables y crean vínculos muy fuertes con sus dueños, aunque requieren una supervisión constante debido a su naturaleza traviesa y curiosa.
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8: El país con más islas en el mundo es Suecia, contando con más de 200.000 en todo su territorio.
0: Información sorprendente.
8: Las jirafas duermen solo 20 minutos al día, esto para mantenerse alerta ante posibles depredadores que acechan en la sabana africana.
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8: Los caballitos de mar machos son los que quedan embarazados. Dan a luz hasta 1.500 crías por cada embarazo.
0: Lo que no sabías.
9: El oro es tan maleable que una sola onza puede estirarse hasta cubrir una distancia de 80 kilómetros de largo.
0: Aprendamos juntos.
8: El desierto del Sahara era una región verde cubierta de lagos y praderas hace apenas unos 6.000 años atrás.
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8: Venus es el único planeta del sistema solar que gira en sentido horario, al contrario que la mayoría de los planetas.
0: La importancia del saber.
8: El ojo humano puede distinguir más de 10 millones de colores diferentes, aunque nuestro cerebro no siempre los procese todos.
0: Conoce más.
8: Las abejas pueden detectar explosivos con la misma eficacia que los perros entrenados, gracias a su increíble sentido del olfato.
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11: Un caracol puede dormir hasta 3 años si el clima es demasiado seco o frío para su supervivencia natural diaria.
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1: Y ya estamos nuevamente con ustedes en este programa
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1: Y es lo que les decía. Como decíamos en la primera hora, ¿quién te va a cuidar cuando seas grande? Es una pregunta interesante. ¿Tus hijos? No. Tienen sus propios proyectos de vida, tienen que hacer sus cosas, van a vivir en distintas localidades porque cada día somos más nómadas.
3: Sí.
1: ¿Tu pareja? Sí tienes pareja. Y si no, están igual de fregados los dos. No vas a necesitar que te cuides, sino cuidarse ambos o que les lleven a alguien, ¿no?
2: ¿Hace cuántos años aventaste una frase, Jerry, que sí, que es tan realista, que una madre puede cuidar a 9 hijos y 9 hijos no pueden cuidar a una madre? Porque, ah, no, hoy te toca a ti. No, fíjate que yo no tengo. Yo es que tengo que salir a trabajar, ¿cierto o no, Jerry?
1: Fíjate que hay algo que a mí no me parece. Y cada quien es libre de pensar lo que quiera y cada quien es libre de ser el mal hijo que desee ser.
2: Exacto.
1: Lo digo así, textual. No me molesta ofender a nadie. Porque no creo que esté diciendo algo fuera de la realidad. Mucha gente dice, tienes que cuidarte para tu vejez porque es tu obligación mantenerte y tener los recursos necesarios. Yo no puedo entender que alguien que toda su vida se mató como burro para que tuvieran el sustento en la mesa a sus hijos y que por lo mismo no le dio tiempo de ahorrar para sí, tenga parte en la etapa menos productiva de su vida la obligación de seguir sacando adelante todas sus necesidades.
2: Es cierto.
1: O sea, no las logré cubrir, no por irresponsable, sino para que a ti no te faltara nada.
2: Nada.
1: Salvo que criemos alacranes.
2: Y te sacarán los ojos casi casi.
1: No, esos son los cuervos, güey.
2: Pero también te sacan.
1: O sea,
3: los eso te pueden picar.
1: Salvo que criemos alacranes, que entiendan que, pues, los alacranes se comen a su propia madre. Entonces, no es el caso. Y la gente no puede decir, pues, yo te puedo ayudar con la limosna que de lo que me sobre te alcance.
2: Pues tú presenciaste esa escena horrible de que era el de la mamá. Que...
1: Sí, pero no es ese caso, Marco. Pues es que así, no sé el caso es que si tú estás viendo que tu mamá se está muriendo de hambre, no puedes llegar a decirle, cuando pueda te traigo un bolillo.
2: Así pasa. No, así pasa con muchas personas. Sí. Y hasta los sacan de las casas ya. Dame tu casa.
1: Pero hay que muchas que ni la casa tienen, Marco.
2: No, ni siquiera.
1: O sea, muchas no tienen ni casa ni que le saquen. Por lo mismo, se vuelven menos atractivas todavía.
2: Todavía menos, sí. Es cierto.
1: Para ser víctimas de nada.
3: Las ven como carga en vez de como la persona que te ayudó.
2: Exactamente. Esa es la cuestión, Yorrito. Y entonces lo que tú dices, bueno, ¿qué es lo que está pasando, no?
1: Entonces, no, ¿qué pasa lo de siempre, Marco? Que somos malas personas.
2: Sí, como seres humanos somos
1: malas personas.
2: Muy cruel.
1: Entonces, lo idóneo es que no te vuelvas una carga para nadie.
2: Es lo idóneo, sí, claro.
1: Pero lo idóneo también es que nadie sea una carga para ti, ¿eh?
2: También.
3: Es que tú, yo creo que tienes una responsabilidad en familia, en que es un equipo. Yo
1: sí, pero hay muchos que tienen 30, 35, 40 años y te siguen jodiendo la existencia.
3: Sí, sí.
1: Que todavía viven en tu casa, que no cooperan en nada.
3: Sí, claro.
1: No,
3: pues.
1: Que prenden la tele, que te preguntan por qué cortaron el cable, que ocupan tu teléfono,
3: no
1: cooperan
3: nada,
1: en nada.
3: Te ayudan.
1: Tienen todas las luces prendidas, no pagan la luz, se bañan todos los días, no te dan un peso para el gas ni para el agua. Abren el refrigerador y no compran una manzana. ¿Quién tiene
3: usan
1: la culpa?
3: Tu coche y no le ponen gasolina.
1: ¿Quién tiene la culpa? Pues el que se deja saquear.
3: El que se deja, claro.
1: El que se deja saquear.
3: No, yo digo como padre, cuando ya eres padre y ya eres mayor, yo creo que hay una, como familia, los hijos también tienen que poner de su parte y cuidar a sus padres, porque además eso es hasta legal. No lo estoy inventando yo por moralista, ¿no?
2: Exacto.
3: Es legal, o sea, si un padre ve que no lo están apoyando y él lo necesita, pues sí puede obligarlos a que lo hagan.
2: La autoridad,
3: ¿no?
2: Ya puede decir.
3: Ahora,
2: y además
3: por otro lado, también un padre debe de alguna manera, si estamos a tiempo, si no, pues ya ni modo, ¿no? Pero nunca pensamos, y eso a mí me pasó y creo que a muchas amigas y de gente, cuando tienes 27, 30, 35 años que vas a andar pensando en la vejez.
1: Tienes que empezar a trabajar tu vejez desde ahorita.
3: Claro.
1: Tienes que empezar a trabajar tu vejez desde ahorita. Todo lo que hagas por ti, desde comer bien, hacer ejercicio. ¿Se estornuda?
3: No, se me fue horrible.
1: Desde comer bien, claro, hacer ejercicio.
3: Claro.
1: Cuidarte, suplementarte, cuidar tu paz. Pensar en ti no es egoísmo.
3: Claro que
1: es un acto de valentía y de dignidad.
3: Es quererte, cuidarte.
1: Es un acto de valentía y de dignidad.
3: Claro.
1: No puedes ir por la vida dando hasta los calzones para que el día de mañana te den una patada.
2: Así es cierto.
1: No.
2: No.
1: Ya tienes, ya te di las armas suficientes. Pues ya, búscale.
2: Y no es egoísmo, como dice ayer.
1: O sea, si los propios animalitos son abandonados en la manada porque tienen que aprender a cazar, porque un ser humano con todos los recursos y la inteligencia no lo puede hacer.
3: Claro.
1: Entonces hay personas que dependen gorronamente, arbitrariamente y abusivamente de personas ya mayores. Y cuando ya no les sirven, les estorban.
2: Les estorban, claro. Pues tuviste un video que se volvió viral ahora recientemente en las redes sociales, que la hija saca a la mamá de la casa y le dice, bueno, pues que tú me la prometiste y tú, ¿para qué hablaste? Y la señora dice, sí, pero yo todavía estoy viva y necesito un techo. Y dijo, no, tú comprometiste tu palabra y es mi casa porque tú me la sacas.
1: No, pero la señora que se deja de taruga, ¿eh? Pues sí. Porque voy y levanto una demanda en el Ministerio Público y la pongo en su lugar, ¿eh?
2: Y la chamaca joven, ¿eh? Porque
1: pero el problema es que...
3: prometiste las promesas, no.
1: El problema es que mucha gente...
3: juzgado no vale nada.
1: Se deja.
3: Sí, exacto.
1: Y pasan de ser padres a limosneros de amor.
2: Ah, así es.
1: Y qué horrendo es andar limosneando que alguien te
3: cuide. Ay, sí. Por eso, como dices, si te cuidas, ya puedes tú pensar y puedes tener amigos y puedes estudiar.
1: Comienza a generar la vejez que quieres.
3: Claro.
1: Diseñala. A los 40, 50 años,
2: diseñala.
1: Comienza a pensar qué vejez quieres tener. Una persona fuerte, una persona independiente, una persona con músculo, con cuerpo, con masa muscular, claro, con buenos huesos.
2: Es lo que estoy haciendo yo.
1: Sí.
2: Yo ya estoy diseñando lo que va a ser mi vejez.
3: Claro.
2: Todo lo que esté en mis manos, yo lo voy a hacer. Lo que ya por orden suprema
3: no,
2: sea
3: y vivir
2: es distinto.
3: Lo más que puedas, claro, en un buen estado. Porque claro, yo lo veía con mi mamá. Uh-huh. Mi mamá, una mujer independiente que pudo ahorrar, que pudo hacía ejercicio, comía bien, tururú. Pero pues a los 82 le dio cáncer.
2: Exacto, pero eso ya no dependía de ella. Ya
3: ¿entiendes?
2: No, eso ya no vino.
3: Ya
2: de
3: no
2: ella.
3: Dependía de ella.
2: Claro.
3: Pero todo ese tiempo,
2: la pasó
3: hasta
2: bien.
3: Los 82 años, se iba a hacer ejercicio, se iba con sus amigas a Chiapas, ya no sé qué tantos lados se iban, dio clases de declamación, de todo, de lectura, le dio clases a los niños.
2: Sí, pero que dependa de ti,
3: exacto,
2: para no tener una mala calidad de vida, así, eso es totalmente distinto.
3: Y disfrutar lo que,
2: claro,
3: lo que tengas que disfrutar.
2: Disfrútalo.
3: Disfrutarlo
2: porque
3: bien.
2: La vida se va así.
1: Fíjate que a mí me pasó cuando me dio la isquemia cerebral, que dije, y si quedo mal, y alguien me hizo un comentario, es que tienes que cuidarte, porque si quedas mal, ¿qué vamos a hacer todos los demás?
2: ¿Qué vamos?
1: Es una de las 20,850 cosas que me valen madres. Te juro que lo que hagas tú con tu vida, no me importa.
3: Pues no, más bien nosotros tenemos que cuidarlo.
1: Pues en vez de que me diga, te vamos a ayudar, te vamos a apoyar,
3: claro,
1: ¿qué vamos a hacer?
2: Sí,
3: claro.
1: Me pareció un acto de cinismo desvergonzante.
2: Pues sí lo es, la verdad es que sí lo es.
1: Dije, pues vayan buscándole porque yo no les pienso dejar nada.
2: Qué bueno, claro, que también dijiste.
1: Pues es que la verdad, Marco.
3: Sí.
2: Porque
1: si
2: la
1: no,
2: gente está esperanzada.
1: Si no criaste idiotas.
3: Sí, oye.
1: O sea, cada quien puede salir adelante y ser mejor versión que tú.
2: Claro.
1: Se supone que tienes que ser mejor versión que tus padres, que tus
3: por
1: tíos,
3: supuesto,
1: que tus abuelos. Y esta es la generación con más conocimientos, con más tecnología,
2: claro,
1: con más recursos.
2: Sí, más cosas,
1: y la peor pagada.
3: También eso es cierto.
1: Y la peor pagada.
3: Porque nuestros papás podían hacerse una casa. Ahorita nuestros hijos, para que puedan hacerse una casa, está cañón.
1: Mira, un obrero en el año de 1960, cuando no existía Infonavit, que era Indeco, un obrero en el año de 1960 tenía casa.
2: Sí,
1: casa, ¿qué? No los huevos estos espantosos que te están dando ahorita. Podía tener casa. Tenía de 3 a 4 hijos y a todos les daba de comer. A todos los vestía y a todos los calzaba.
3: Así es.
1: escuela, la señora tenía que estar en su casa atendiendo a la familia, no la mandaban a trabajar.
13: No, porque tú cuidabas a los hijos, su alimentación, todo el rollo, sus estudios.
1: Un obrero, y estoy hablando de un trabajador.
2: De los 60.
1: De los 60, que trabajaba en una fábrica, que trabajaba como obrero, esa era la calificación que tenía. Había obreros, supervisores, capataces, etcétera. Pero un obrero podía tener casa, mantener a su familia, una familia de 4 a 5 miembros,
13: sí,
1: y tener a su esposa cuidando a los demás.
13: Así es.
1: Hoy en día, un profesionista tiene que compartir un cuarto, no tiene para comprar un auto,
13: tiene y que
1: se
13: olvide
1: de comprar
13: dos,
1: una casa, y de la pensión ya ni hablamos. Vámonos un pequeño corte y regresamos volando con ustedes aquí en su programa
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12: Vamos a una breve pausa y regresamos a su programa Estilo de Vida.
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8: Las abejas pueden detectar explosivos con la misma eficacia que los perros entrenados, gracias a su increíble sentido del olfato.
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8: El cerebro humano genera más impulsos eléctricos en un día que todos los teléfonos del mundo juntos en ese mismo lapso.
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8: Un solo rayo contiene suficiente energía para tostar 100,000 rebanadas de pan en una fracción de segundo.
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8: Una sola gota de petróleo puede contaminar hasta 25 litros de agua potable, dañando gravemente el ecosistema marino y terrestre.
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8: El desierto del Sahara fue una selva tropical hace miles de años, antes de sufrir un cambio climático drástico.
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8: El desierto del Sahara era una región verde cubierta de lagos y praderas hace apenas unos 6,000 años atrás.
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11: Rusia tiene una superficie mayor que el planeta enano Plutón, demostrando la enorme extensión territorial del país más grande.
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11: El corazón de una ballena azul es tan enorme que un ser humano podría nadar fácilmente por sus arterias principales.
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11: Ubicada en Queensland, la selva de Daintree es uno de los ecosistemas más antiguos del mundo, con más de 180 millones de años de existencia. Este bosque tropical es único porque se encuentra directamente en la Gran Barrera de Coral. Alberga una mezcla fascinante de flora primitiva y fauna exótica, como el casuario. Su valor histórico y biológico es tan inmenso que ha sido declarada Patrimonio de la Humanidad por la UNESCO.
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8: Cítricos y electrolitos.
14: Las naranjas, toronjas y limones no solo aportan vitamina C para fortalecer tus defensas, también son excelentes hidratantes. Sus jugos naturales ayudan a equilibrar los electrolitos perdidos a través del sudor durante los días calurosos. Beber agua con rodajas de cítricos es una alternativa saludable a los refrescos azucarados, manteniendo tu energía alta y tu cuerpo muy bien hidratado.
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17: Ya estamos de regreso en Estilo de Vida.
1: Y ya estamos nuevamente con ustedes en este programa
18: Estilo de Vida.
1: Bueno, estamos hablando de la porfiria, que mañana la vamos a volver a mencionar. Mañana sí la damos como tema sin interrupciones. Completo. Fíjense que los síntomas varían mucho según el tipo de porfiria y su gravedad. Uh-huh. Los síntomas pueden variar entre las personas con la afección, ¿no? Uh-huh. Y las porfirias agudas incluyen tipos de enfermedad que suelen causar síntomas del sistema nervioso. Decíamos que otros la piel, ¿no?
13: Sí.
1: Y bueno, algunos tipos también pueden afectar el organismo en otras formas y pueden persistir durante horas.

0: oxigenación te duelen horrendo. Extremidades sin oxígeno se te entumen y te duelen. Ahora, también hay problemas digestivos como estreñimiento, náusea, vómito.
1: Ay, por...
0: Dolores musculares, hormigueo, entumecimiento, debilidad o parálisis.
1: Órale.
0: También orina de color rojo o marrón. Por la eliminación de los hemos. Porque como no hay las 8 enzimas que ayudan a estructurar esta proteína,
1: sí,
0: se elimina a través de la orina. Cambios mentales como ansiedad, alucinación o confusión mental. Sentir latidos cardíacos rápidos o irregulares llamados palpitaciones. Problemas respiratorios, presión arterial alta y convulsiones. Ahora, la porfiria cutánea es la que tiene la piel. Hablábamos de la que tiene el sistema nervioso. Sí. Todos estos síntomas son del sistema nervioso. La cutánea, algunos tipos de porfirias cutáneas causan síntomas en la piel como resultado de la sensibilidad a la luz solar. Por eso decía nuestra amiga que era la enfermedad de los vampiros. Porque te hace daño la luz del sol. Pero esto no suele afectar al sistema nervioso. A ella le afectó el sistema nervioso. O te afecta la piel o el sistema nervioso. Bueno, hay algunas porfirias que afectan los ojos. Pero el hecho de que el sol te dañe la piel no quiere decir que te dañe el sistema nervioso. La porfiria cutánea tarda y es el tipo más común de todas las porfirias. La exposición al sol puede causarte sensibilidad al sol y a veces a la luz artificial, hasta prender un foco.
1: O sea, oscuritas.
0: Lo que causa dolor ardiente de la piel. Por eso te digo que se le llama la enfermedad de los vampiros. A veces esas películas donde llega el sol y se comienzan a quemar.
1: Sí.
0: Igualito.
1: Se necesitan guardar rápido.
0: Hinchazón y enrojecimiento repentinos y dolorosos en la piel. Ampollas en la piel expuesta, normalmente en las manos, los brazos y la cara. Se te llena de ampollas,
1: sí,
0: todo el cuerpo.
1: Sí, sí.
0: Piel fina y frágil con cambios en el color de la piel. Picazón. Demasiado crecimiento de vello en las zonas afectadas. Y orina de color rojo marrón. Y hay algo que se llama protoporfiria. La protoporfiria eritropoyética. De ahí hay una inyección que se llama eritroproyectina, que se les da a los enfermos de cáncer, a los que están en diálisis, ¿no? Bueno, pues la protoporfiria eritropoyética es un tipo común dentro de las porfirias cutáneas. Y es el tipo más común de porfiria infantil.
1: Ay, chiquitines.
0: Es la que les da a los niños. La exposición al sol o a la luz artificial rápidamente genera quemazón, irritación e hinchazón doloroso de la piel. También aparecen pequeñas protuberancias y ampollas. La exposición reiterada puede causar que la piel se vuelva gruesa y curtida y se formen cicatrices. Entonces, muchos síntomas de la porfiria son iguales a las de otras afecciones cutáneas. Por ejemplo, el pemphigo vulgaris.
1: ¿Qué es?
0: Que le dio al Mauricio Herrera.
1: Ah, sí.
0: Esto puede dificultar saber si estás en medio de un ataque de porfiria. El pénfigo se puede confundir con porfiria. Si tienes síntomas relacionados con la porfiria, pues busquen atención médica, ¿eh? No tienen que andar buscando qué cremita y ungüento se pone, ¿no? Entonces, todos los tipos de porfiria implican un problema de producción de hemo. El hemo es un componente de la hemoglobina. La hemoglobina es la proteína de los glóbulos rojos que transporta el oxígeno desde los pulmones hacia todas las demás partes del cuerpo. El hemo también ayuda a eliminar los fármacos y las hormonas del cuerpo.
1: Importantísimo.
0: Es donde
1: se
0: transportan las toxinas. El hemo se produce en la médula ósea y en el hígado. Y 8 enzimas participan en este proceso de convertir las porfirinas en hemo. Las porfirinas se acumulan si no hay suficientes enzimas y si estas cambian de algún modo. El tipo de porfirina depende de las enzimas afectadas.
1: ¿Es cualquier tipo de enzima?
0: No, son 8 específicas para producir la porfirina. 8 enzimas específicas. En la exposición cutánea, las porfirinas se acumulan en la piel. Cuando las personas se exponen a la luz del sol, se manifiestan los síntomas. En la porfirina aguda, la acumulación afecta el sistema nervioso, lo que causa los síntomas. Ahora, hay formas genéticas. La mayoría de los tipos de porfiria los causa un gen alterado que se hereda del padre o la madre o de ambos. Y la porfiria puede aparecer si heredas lo siguiente: un gen alterado del padre o la madre. Eso se llama patrón.

0: autosómico dominante. Y genes alterados del padre y de la madre. Patrón autosómico recesivo. Repito, un gen alterado del padre o la madre es un patrón autosómico dominante. Un gen.
1: Sí.
0: Cuando son genes, varios genes alterados, es un patrón autosómico recesivo. Y el hecho de haber heredado un gen o genes puede causar porfiria y no implica que vas a tener los síntomas. Algunos los desarrollan, otros no. Puede que nunca tengas síntomas. Ese es el caso de la mayoría de los portadores de genes alterados.
1: Pero tú lo tienes y se lo puedes transmitir después a tus...
0: Ahora, la porfiria cutánea tardía suele transmitirse en la familia. Y en la porfiria cutánea tardía hay ciertos factores desencadenantes que acumulan a las porfirinas. Estos son, por ejemplo, demasiado hierro en el cuerpo. A menudo por una afección llamada hemocromatosis. La hemocromatosis es un exceso excesivo de hierro. Por eso no es bueno andarse inyectando tanto hierro. Cuando dicen tienes anemia, es claro, con mucho cuidado. Claro. Y muchas veces te quitan cuando tienes este proceso las verduras de hojas muy verdes.
1: Así es.
0: Esto es por un cambio en los genes. Infecciones virales como el VIH o la hepatitis C. Que a mí me dio hepatitis C, ¿no? Consumo excesivo de alcohol. Fumar. Cambios hormonales durante el periodo menstrual. Entonces, todo esto le pasa a alguien.
1: Sí.
0: Tú fumabas mucho, tú tomabas mucho, a mí me dio hepatitis C, tú tuviste cambios hormonales. Entonces, todo mundo está expuesto a que te pueda afectar el hemo.
1: Sí.
0: Ahora, además de los factores de riesgo genéticos, los factores ambientales pueden desencadenar síntomas de la porfiria. Cuando te expones a los desencadenantes de la demanda de la producción de hemoglobina del cuerpo, entonces esta aumenta. ¿Cuándo? Por ejemplo, cuando fumas. ¿Por qué cuando fumas? Porque cuando fumas hay una reducción importante del oxígeno en tu organismo.
1: Y entonces el cuerpo produce más hierro para...
0: Más glóbulos rojos.
1: Más glóbulos rojos.
0: Y por consiguiente más hemoglobina.
1: Exacto.
0: Para poder transportar más oxígeno, el mismo que tú te estás quitando.
1: Por eso no puedes engañar al doctor de que es cierto que ya no fumas, porque se sigue viendo.
0: Y esto, de esto rebasa la enzima necesaria para poner en marcha un proceso que provoca una acumulación de porfirinas. Y bueno, algunos ejemplos de estos factores desencadenantes son la exposición a la luz solar, determinados medicamentos, por ejemplo, las píldoras anticonceptivas, los sedantes, los barbitúricos, drogas recreativas, que para mí ninguna droguita es recreativa,
1: no.
0: Dieta o ayuno, por un ayuno muy fuerte, fumar, estrés físico, infecciones, enfermedades, cirugías, estrés emocional, consumo de alcohol y cambios hormonales. Bueno, pues sí nos dio tiempo de explicar casi todo. Qué bueno que nos acompañaron el día de hoy. Espero que les haya gustado mucho este programa. Nos vemos el viernes en Tonalá 188 en la Colonia Roma para las consultas gratuitas de 10 de la mañana a 4 de la tarde. Cuídense mucho, Miri. Muchísimas gracias.
1: Un beso para todos.
0: Tu maquiavélica compañía fue maravillosa.
1: Exacto,
0: el día de hoy.
1: Exacto. Te di vitaminas para empezar.
0: Marquito.
2: Jerry, un verdadero placer.
0: Tu belleza nos opacó a todos el día de hoy. Y bueno, a la productora le vale gorro porque ella con esa imagen, esa presencia, ese talento y esa espiritualidad que además también tiene, todos le salimos volando.
1: Así es.
0: David, muchísimas gracias, cuídense mucho y nos vemos mañana aquí en este su programa
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0: hemos llegado al final de su programa. Pero tenemos una cita con usted el día de mañana, aquí, en Estilo de Vida. 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
1: Los perros tienen 3 párpados en cada ojo para proteger y mantener lubricada la superficie de su córnea constantemente.
0: Una vuelta al mundo.
2: Toronto, Canadá. Toronto es ampliamente reconocida por la Organización de las Naciones Unidas como la ciudad más multicultural del planeta, un verdadero ejemplo de inclusión social. Más de la mitad de sus habitantes nacieron fuera de las fronteras de Canadá, aportando una riqueza lingüística y cultural que se celebra activamente en cada rincón urbano. La metrópolis está perfectamente organizada en barrios étnicos vibrantes, como Greektown, Little India y Chinatown, donde la diversidad se saborea en sus calles. Custodiada por la famosa Torre CN, Toronto es el motor económico, financiero y mediático del país, además de ser un centro cultural de primer nivel gracias a sus festivales de cine y arte internacionales. Su ambiente pacífico, seguro y tolerante demuestran al mundo que la diversidad es la mayor fortaleza para el desarrollo.
0: Explorando la naturaleza.
3: El Amazonas es la selva tropical más grande del mundo y una pieza clave en la regulación del clima global. Extendiéndose por 9 países, alberga una biodiversidad inigualable, con miles de especies de plantas y animales aún por descubrir. Actúa como un gigantesco sumidero de carbono, absorbiendo toneladas de dióxido de carbono. Sin embargo, enfrenta amenazas críticas debido a la deforestación y la minería ilegal, poniendo en riesgo el equilibrio del planeta.
0: Cuida lo que comes.
2: El tomate es mucho más que un ingrediente. Es una cápsula de hidratación natural. Compuesto mayoritariamente por agua, es ideal para preparar sopas frías como el gazpacho o ensaladas frescas. Aporta vitamina A y C, fundamentales para reparar la piel tras la exposición solar. Consumirlo regularmente durante tiempos de calor ayuda a mantener muy estables los niveles de hidratación interna.
0: La importancia del saber.
2: El rugido de un león adulto puede escucharse hasta 8 kilómetros de distancia en una noche clara y despejada.
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2: Muy buenas noches, bienvenidos a este su programa Estilo de Vida. Yo soy su amigo Gerardo Medina, me da muchísimo gusto que nos acompañen el día de hoy a través de esta su casa Grupo Fórmula, donde le damos poder a su voz. Y para acompañarme en este programa, la bellísima, maravillosa, sensacional y maquiavélica presencia.
3: Maquiavélica.
2: Es que Miriam es como malévola y Sofi es la bella durmiente.
3: Eso.
4: Yo me puedo decir como Miriam.
2: Ya te deseo hasta que te pinches el dedo, en pocas palabras, Bueno, la maravillosa, sensual, bella, carismática y temible presencia de Miriam Díaz.
4: Hola, ¿cómo están? Ya ves como decía mi hija.
2: Sí.
4: Ay, mamá, yo prefiero, mamá, porque le decía, vamos a jugar algo de los cuentos, no sé qué, tú eres la princesa. No, mami, mejor la bruja, se divierten más. Qué chido, le va a tocar.
2: Por cierto, una señora en Mérida me hizo un comentario, te lo voy a hacer. Y de este otro lado, no, hombre, el galán del micrófono.
3: Ay, gracias, ya.
2: Pues yo creo que de todos los comentaristas que hay en esta empresa, tú eres el más guapo.
3: Ay, Jerrito, gracias. Te agradezco mucho.
2: O sea que de todos nos demos uno, ¿no?
4: Ya los fregaste a los demás.
2: Marco Antonio, sí.
3: Muchas gracias, Jerrito. Muy buenas noches. Gracias por estar con nosotros.
2: Es que tú eres deportista, sofisticado, haces deporte, charming, todo. A ver, dime algún periodista que esté más arreglado y más guapetón que tú. Sin hacer menos a nadie, Dime uno.
3: ¿De dónde? ¿De qué empresa, Jerrito?
2: De esta.
3: Pues sí, no.
2: No.
3: No.
2: No.
3: No.
2: López Origa es muy elegante, es un tipazo. Ay, sí, te impresiona, te deja. Te deja hasta sin respiración a veces, pero. Tú eres jovenazo. Bueno, también Juan Becerra es muy, muy.
3: Sí, sí, sí, tiene mucha.
2: Muy galanón. Es muy galán.
3: Sí, muy galán. Lo conozco a él de hace como. De Juan, como hace como unos, que será como 15 años atrás.
2: Sí, es un tipazo. ¿Qué más? Es que yo casi no veo a los demás compañeros.
3: No.
2: No.
3: Pues no, no.
2: Bueno, Chumebe no vamos a comprarlo, ¿verdad?
3: No. Chumebe.
2: Bueno, es muy divertido.
3: Pero sí, es divertido.
2: Pero no. Entonces, pues el galán del micrófono.
3: Gracias, Gerardo, querido. Aquí contentos. Y gracias por estar con nosotros.
2: Oye, es que te iba a decir el comentario que hicieron en la Casa de los Famosos. Que hay, es que no conozco a nadie.
3: No.
2: Yo nomás porque pasé por la sala y Melanie le estaba viendo.
3: Mundo de influencers dentro de la Casa de los Famosos.
2: No, en donde pones la cocina, la sala y todo eso.
3: Ajá.
2: Y estaba un chavo, te juro que no sé quién es.
3: Ajá.
2: Porque dice que tenía 24 años.
3: Ajá.
2: Y entonces estaba con Cintia Clitbo.
3: Uh-huh.
2: Y Cintia Clitbo le estaba platicando que tenía 58 años, uh-huh, y que estaba con un chavo de 30 y que era muy feliz con él y bla, bla, bla. Y dices yo, ¿cuántos años tienes? 58. Ay, yo estoy más madreado que tú. Digo, ¿cómo halago? La regó.
4: ¿Sí?
2: O sea, yo estoy más madreado que tú. O sea, no entendí el halago. O sea, como que no me quedó muy claro el halago. ¿Tú?
3: No, pues no, la verdad es que sí. Pues dejos de que ella se sienta bien con lo que está diciendo, pues no, realmente pues no tiene nada que ver.
4: Voy a decirle, te ves bien joven y yo. Ajá, me siento
3: exacto.
4: Mayor que tú, pues no, le dices, tú eres más madreado que tú.
2: Y luego,
4: qué lindo.
2: Luego, al que hicieron pedazos fue al árabe.
3: Ah, sí.
2: Porque en Arabia, uh-huh, todo el mundo dijo que cómo era posible que se hubiera dejado entrevistar por un homosexual. Hablando de Wendy.
3: Sí, sí.
2: Que son tremendamente radicales.
3: Sí, son muy radicales.
2: Lo bufaron hasta que se cansaron en las redes de allá. Y bueno, ahí te encargo con quién se está juntando dentro de la casa.
3: Exacto, también. Aparte, imagínate, para su cultura, para su gente, para.
2: Y luego me dice una amiga, pues si allá adentro está Hochilandia, dice.
3: Ay, calles, amiga.
2: Ay, cómo me divierto con tanta babosada que dicen. Pero bueno, yo no pierdo mi tiempo viendo ese programa, ¿eh? La verdad, no me interesa con tantas cosas increíbles que puede hacer uno con su vida diariamente. Uy, sí, con todo lo creativo que puede ser, uh-huh, con tantas cosas que puedes emprender. Sentarte a ver cómo se rascan.
4: Ay, no.
2: ¿En
4: qué canal es eso?
2: En el canal 2. ¿Qué horror? Lo que encuentren los que están ahí ingresados, como que no.
4: Qué horror que no tengan contenido bueno para pasar.
2: Y estar viendo.
4: Y a ver, que a la gente le guste ver eso, porque si pidieran de contenido.
2: ¿De qué platican eso, o qué hacen? Pero todavía en la academia, pues veías cómo se preparaban para cantar.
3: Así es, algo.
2: Pero aquí no se preparan para nada.
3: No.
2: Para nada.
3: Y los agarran por ser influencers, la mayoría.
2: Bueno, que uno tiene 18 millones de seguidores.
3: No, 18, no, 75 millones.
2: ¿Quién es?
3: Es un chavo de origen uruguayo.
2: ¿Y dónde tiene los 75 millones de seguidores?
3: En YouTube, imagínate lo que gana.
2: ¿Pero qué publica?
3: Pues publica, él empezó como conceptos para niños, chavos.
2: Ahí le estamos regando, Marco.
4: Oye, ¿desde cuándo ya habíamos dicho eso?
3: ¿Desde cuándo habíamos dicho eso?
2: Mañana nos disfrazamos de botargas, güey.
3: ¿Te acuerdas?
2: Sí, yo iba a hacer un programa con botargas, se lo dije a Miriam.
3: Pero no ahorita, hace como 15 años.
2: Hace como 15 años iba a hacer yo un programa con botargas, porque yo digo, tienen muy mal atendido al mercado infantil.
4: Lo tienen.
2: Y el mercado infantil es potencialmente potre y millonario.
4: Uh-huh. Sí.
3: Pues hablaron, más o menos estaban diciendo que este cuate, pues por las redes sociales, por la cantidad de que tiene 75 millones de seguidores.
4: ¡Qué
3: bruto! En YouTube, que es muchísimo. Luisito Comunica tiene que es mexicano, tiene 45 millones.
2: Pero te voy a decir algo que dijeron en España y que es bien cierto. Porque estábamos platicando con gente que ahí en la Universidad Complutense de Madrid. Uh-huh. Y entonces me decía una persona, me dice, ¿cuántos seguidores tienes tú? Le digo, 1.5 millones. Que digo, no, todos tienen 1.5 millones de seguidores, pero tampoco me siento tan humillado. Entonces me dice, pero tener 1.5 millones de seguidores no es tener ni 1.5 millones de clientes, uh-huh, ni 1.5 millones de respuestas, ¿eh? O sea, te hacen volumen, uh-huh, pero no te dan ni credibilidad ni contenido.
3: No. O sea, lo que están comentando, que incluso para hacer Televisa, Canal 2, Prime Time de domingo a esa hora, la Casa de los Famosos, inversión millonaria, 3.900.000 personas vieron ese programa en domingo a esa hora, no es mucho.
2: Es que ¿quién quiere ver?
3: Con esa cantidad de seguidores. Ah, bueno.
2: Yo quisiera saber.
4: No, hombre, es un rating muy chico.
2: ¿Qué te aporta? Bueno. Porque si a mí me pones un canal de Netflix que acabé de estrenar una muy buena serie, una muy buena película, uh-huh, pues que ando yo intentándome ver canal 2.
4: Es que
2: 2.
4: Yo, ¿sabes? Yo creo que están apostando a un público que los ve, que no es el público que ve televisión. Uh-huh, uh-huh, uh-huh. El Exacto. público que ve televisión ya es gente más grande, o los chavitos que ya no ven, los papás no los dejan ver tanta tele. Uh-huh. Pero los chavos, pues están todo el día metidos
2: en el teléfono, en el Instagram, en el TikTok. Y no solamente metidos viéndolo, metidos produciendo.
4: Exacto.
2: Generando contenidos. Uh-huh. Ya es distinta la dinámica de comunicación. Totalmente. Tenemos que aceptarlo. Uh-huh. Por ejemplo, la gente que nos escucha en radio son personas de mi generación. Uh-huh. Díganme en qué joven nos oye en radio. Nadie.
4: Uh-huh. No.
2: Nadie nos oye
3: en
2: radio.
3: Si esto es este nicho, como dices, es de las personas que son otra generación y que tienen distintas necesidades de otra cosa. No lo que están viendo. Tú crees muchas de esas personas van a ponerse a ver La Casa de los Famosos, y si no conocen a nadie.
2: No, menos. No, además los contenidos les son ofensivos.
3: Para eso, pues te digo.
2: Los contenidos les son ofensivos.
3: Y esas personas hoy en día valoran mucho más cosas como la salud, de ver una buena película, ir a una buena obra de teatro, escuchar buena música, porque aparte siguen diciendo lo de antes estaba mejor hecho que lo de ahora. Sí, porque sí. Había propuesta musical, porque eran poemas, porque eran cositas que hablaban más hacia el amor, hacia el romanticismo, la ilusión, y hoy en día pues son muchos de los temas, no todos, pues que recaen en la vulgaridad, en la falta de respeto, en pues incluso al sobajar de cierta manera incluso a la mujer. Algunos temas musicales son así como ya sabes, ¿no? Entonces pues, ¿qué voy a escuchar yo eso, no?
2: Sí, la verdad es que sí está muy mal. Pero en fin,
4: yo hace años que no veo fiesta. Uh-huh. Ni pensar que estuve.
2: Yo lo único
4: años.
2: Que veo en la noche.
4: 40 años
2: ahí. Y que me espero a que pase ese noticiero de Enrique Acevedo.
3: Ah, sí, que es muy bueno.
2: Que es compañero aquí de uh-huh. nosotros y que es muy linda persona. Y porque a mí ya ni hechos me llama la atención. Uh-huh. Como que se avientan muy feo, ¿no? Uh-huh. Y fue, el noticiero sí es necesario verlo todos los días para informarte cómo va el acabo.
3: Pues fíjate que lo que estaba viendo, yo Jerry, por ejemplo, mañana, lo que yo estoy viendo de hechos hoy en día, que sí se ha transformado, pues hablan de un México realista. Un México de lo que realmente está pasando, sí, todos los días. Y son noticias, o sea, ya no te están maquillando con la línea que tienen que dar, además, no, ya te dicen las cosas como son. Mira, hubo una persona que desapareció acá, pues.
2: Es que todos los días te pasan eso en todos lados, y acabas de un deprimido. Oh,
3: bueno, eso sí.
4: Que cambias el nombre a las cosas,
2: el lugar. Al lugar. Pero bueno, vamos a un pequeño corte y regresamos volando con ustedes en su programa
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6: Toronto, Canadá. Toronto es ampliamente reconocida por la Organización de las Naciones Unidas como la ciudad más multicultural del planeta, un verdadero ejemplo de inclusión social. Más de la mitad de sus habitantes nacieron fuera de las fronteras de Canadá, aportando una riqueza lingüística y cultural que se celebra activamente en cada rincón urbano. La metrópolis está perfectamente organizada en barrios étnicos vibrantes, como Greektown, Little India y Chinatown, donde la diversidad se saborea en sus calles. Custodiada por la famosa Torre CN, Toronto es el motor económico, financiero y mediático del país, además de ser un centro cultural de primer nivel gracias a sus festivales de cine y arte internacionales. Su ambiente pacífico, seguro y tolerante demuestran al mundo que la diversidad es la mayor fortaleza para el desarrollo.
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7: Parque Nacional Redwood, Estados Unidos. Situado en la costa de California, este bosque es el hogar de los seres vivos más altos del planeta, las secuoyas rojas. Estos gigantes pueden superar los 100 metros de altura y vivir durante siglos. El ecosistema costero, envuelto frecuentemente en niebla, proporciona la humedad necesaria para su crecimiento monumental. Caminar entre estos árboles centenarios ofrece una perspectiva única sobre la majestuosidad y la resistencia de la naturaleza frente al tiempo.
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6: Piña para la digestión. La piña es una fruta tropical excelente para las épocas de calor extremo. Contiene bromelina, una enzima que facilita la digestión, algo fundamental cuando el calor ralentiza nuestro metabolismo. Gracias a su gran porcentaje de agua y potasio, ayuda a prevenir la retención de líquidos. Disfrutarla fría ayuda a bajar la temperatura interna del cuerpo de manera rápida y efectiva.
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7: Tequila, Jalisco. Rodeado de inmensos campos de agave azul, este destino es la cuna de la bebida nacional. El paisaje agavero, patrimonio de la humanidad, invita a recorrer destileras históricas. Es un

0: Territorio Animal.
1: La anaconda verde, la serpiente más pesada del planeta, habita en los ríos y pantanos de la selva sudamericana. Es una cazadora que acecha pacientemente bajo el agua, sorprendiendo a sus presas con una fuerza física descomunal y una agilidad asombrosa.
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3: Y ya estamos nuevamente con ustedes en este programa
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3: Y bueno, vamos a hablar de la porfiria.
5: Porfiria.
3: Que no es lo mismo que la perfidia.
5: No, ni que porfiria.
3: ¿Cuál porfiria?
5: Pues una señora que se llama.
3: Ah.
5: No, pero porfiria.
3: Decíamos nosotros que la porfiria, que es una enfermedad muy rara, una enfermedad muy poco frecuente que sí afecta a varias personas, se refiere a un grupo de trastornos poco frecuentes que se originan por una acumulación en el cuerpo de unas sustancias químicas naturales, o sea, llamadas porfirinas.
5: ¿Porfirinas?
3: Las porfirinas son necesarias para producir una fracción de la hemoglobina, del hemo. Una parte de la hemoglobina que es indispensable para transportar el hierro, el oxígeno. La hemoglobina es una proteína en los glóbulos rojos y transporta el oxígeno a los órganos y los tejidos. Se necesitan ocho enzimas para convertir las porfirinas en hemoglobina, en hemo. Ocho enzimas se necesitan para convertir la porfirina en hemo. Si no hay enzimas suficientes, si no podemos producir esa cantidad suficiente de enzimas, las porfirinas se acumulan en el organismo. Y un alto nivel de porfirinas puede causar grandes problemas, principalmente en el sistema nervioso y la piel. Existen dos tipos generales de porfirina. La porfirina aguda,
5: que es la de los nervios,
3: que es la que se acumula y aparece pronto y afecta principalmente el sistema nervioso. Entonces aquí podemos hablar de una porfiria, ya como enfermedad, de una porfiria aguda. Ya no hablamos de la porfirina, sino ya del trastorno como tal, de la porfiria. Y es una porfiria aguda. Y luego podemos hablar de una porfiria cutánea, que afecta principalmente la piel. Algunos tipos de porfiria afectan tanto el sistema nervioso como la piel. Entonces, fíjate, unos por un lado afectan el sistema nervioso, el cerebro, como era el caso de nuestra amiga, que en 10 años nunca se enteró cómo se llamaba su marido.
5: Con razón se fue el
3: marido. Y lo amaba.
5: Siempre le decía diferente.
3: Y lo amaba, ¿eh? Y otra afecta a la piel. Y los síntomas de la porfiria varían según el tipo y la gravedad. La porfiria suele ser hereditaria. Pero ella no la heredó. Ella la desarrolló, nada más. Ni su mamá, ni su hermana, ni nadie. Porque su hermana era gimnasta olímpica. No tenía problemas.
5: O luego ni nos enteramos de las cosas que tenían los abuelos y los bisabuelos.
3: Entonces, uno o ambos progenitores transmiten el gen anormal a su hijo. O a lo mejor sí tenían el gen,
5: que no lo
3: pero no lo desarrollaron. Ahora, si bien la porfiria no se puede curar,
5: qué gacho,
3: los medicamentos y ciertos cambios en el estilo de vida pueden ayudar a controlarla. El tratamiento de los síntomas depende del tipo de porfiria que tengas. Ahora, ¿cuáles son los síntomas? Los síntomas pueden variar mucho según el tipo de porfiria y su gravedad. Los síntomas pueden variar entre las personas con la afección. Algunas personas con cambios genéticos que causan la porfiria nunca tienen ningún síntoma. Que es lo que decíamos, a lo mejor los papás nunca desarrollaron un síntoma, pero la desarrolló el hijo.
5: O como dices que es tan rara, ¿qué tal que a lo mejor el abuelito o la abuelita la tenían y pues ni supieron qué era?
3: Ni cuenta se dieron.
5: Exacto.
3: Porque además estamos hablando.

0: O nosotros nos tuvimos que ir con unos tíos porque mi mamá murió a los 45 años. Era muy común que la gente no llegara arriba de los 50 años.
1: Así es, entonces pues para que se presentaran los problemas hereditarios ya de más tiempo, pues no alcanzaba la edad, ¿no?
0: Sí, ya después por ahí del año de 1960, la expectativa de vida pasó de 47 a 57 años. Pero de cualquier manera mucha gente murió antes de los 60.
1: Sí, cierto.
0: Y luego, para el año de 1980, la expectativa de vida subió a los 67 años de edad. Por eso a la gente la jubilaban a los 65. Tú jubilados a los 65, al fin y al cabo se nos mueren bien pronto, ¿no? Que cobren pensión 5 o 6 años.
1: Ándale.
0: Porque no esperabas que pasaran de los 71 años. Si tú en el año de 1980, cuando yo tenía 18 años, le hubieras dicho a alguien, lo normal es que te mueras después de los 90, lo primero que te iban a contar, ay no, qué flojera, ¿quién va a llegar a esa edad?
1: Claro.
0: ¿Te acuerdas?
1: Sí.
0: No, hombre, estás loco.
1: ¿Cómo le vas a hacer?
0: Si la gente se muere a los 70,
1: ni para
0: 80.
1: Para mantenerte, ¿no?
0: Vas a ser una momia. Te decían, porque además la gente envejecía muy cañón.
1: Sí, se hacían como pasita.
0: No, además, parecían verdolagas como se desarrollaban. Crecían tremendo. O sea, yo les puedo decir, Elsa Aguirre, una vez platicando eso, Elsa Aguirre hizo ahí en el Rancho Grande con Jorge Negrete cuando tenía 16 años.
1: Sabitita.
0: Y Elsa Aguirre parecía
1: grande.
0: De 28 años.
1: Sí, qué bárbaro.
0: Se veía un mujeronón como de 25, 26, 28 años. A los 16.
1: Sí.
0: A los 16. Y tú veías, por ejemplo, a una María Félix a los 40 años. A los 40, ¿qué hora tú dices? Ahí está chamaca de 40. Bueno, María Félix hizo Doña Bárbara, que ya se comía al mundo, mataba a todos, un mujerón antote, grandote, o sea, a los 40.
1: Sí.
0: Y los galanes igual, del mismo modo, no eran sí. Tan grandes. Envejecían muy rápido, crecían muy rápido y morían muy rápido. Entonces, hoy en día la expectativa de vida es de 90 años. Pero la expectativa de vida, yo conozco mucha gente que tiene más de 90 años. Mi papá tiene 94 y está extraordinario. Mi mamá tiene 90 y va para los 100. Dile a una persona, cuando éramos chicos, cuando lo normal era que se murieran a los 80 años, que era mucha edad, pues ahora que cumplan los 100, hasta se reían. Mi papá lo dice, ahora que cumpla 100 años me hacen un pachangón. Pues mi papá está todavía como para bailar todo lo que tenga que bailar a los 100 años.
1: O sea, que voy ahorrando para el pachangón,
0: chulo. Sí, se lo voy a hacer maravilloso. Porque maneja su auto, sale de viaje, carga sus maletas, va al súper, se mete al mercado, no necesita de nadie, no tiene bastón, no utiliza lentes. O sea, y para el año 2050 nuestra expectativa de vida va a ser de 125 años.
1: O sea que hay que trabajarle bastante para ahorrar, ¿eh?
0: O sea, esto quiere decir que para el 2050, que es dentro de 24 años...
1: ¿Van a durar más?
0: Yo voy a tener 88, 89 años. Quiere decir que voy a tener todavía una expectativa de vida de 36 años, de 32 años. Todavía me cuelgan 36 años.
1: Todavía te cuelgan.
0: De vida, en expectativa.
1: Sí, te cuelgan en expectativa, claro.
0: O sea, te faltan 36 años. Entonces, si hablamos de eso, tienes que cuidar mucho tu calidad. Lo que decíamos al principio, ¿quién te va a cuidar cuando seas grande?
1: Sí, por eso hay que estar, tratar de estar lo mejor posible.
0: ¿Tú piensas que tus hijos, sí, tus hijos van a querer estar contigo. Pero tú, por ejemplo, que tienes a la hija hasta Italia,
1: sí, no,
0: ¿qué vas a hacer? ¿Y tú no te vas a ir a vivir a Italia?
1: Por supuesto que no, ni a Londres tampoco.
0: Entonces, cada quien hace su vida donde mejor decide plantearla.
1: No, y sabes que además, actualmente en muchos países, y también aquí ya empezó hace tiempo, ya se ponen las residencias para personas mayores.
0: Pero para quienes tienen para pagarlas.
1: Sí, así es.
0: Pero vamos a un pequeño corte y estamos volando con ustedes aquí en su programa
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1: Enzimas digestivas. El sistema digestivo produce enzimas digestivas de forma natural para ayudar a transformar los alimentos en sustancias que el propio cuerpo pueda absorber y utilizar nutrientes como los carbohidratos, las proteínas, las grasas, las vitaminas y los minerales de los alimentos. Las enzimas digestivas son generadas en su mayoría por el páncreas, en pequeñas cantidades desde el intestino y la saliva, en específico para ayudar a descomponer los hidratos de carbono, las grasas y las proteínas de los alimentos, de modo que nuestro cuerpo pueda absorber los nutrientes a través de la barrera intestinal y llegar al torrente sanguíneo para que lleguen al órgano que los necesite. ¿Te sientes cansado, estresado o con calambres? Tal vez te falta magnesio. Este mineral esencial ayuda a relajar los músculos, mejorar el sueño y regular el sistema nervioso. Además, apoya la salud del corazón y reduce la fatiga. Inclúyelo en tu rutina y dale un respiro a tu cuerpo. Recuerda, magnesio, el mineral del equilibrio. ¿Sabías que practicar gratitud diariamente reduce el estrés y mejora tu bienestar emocional? Vamos a una breve pausa y regresamos a su programa Estilo de Vida. 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
2: Toronto, Canadá. Toronto es ampliamente reconocida por la Organización de las Naciones Unidas como la ciudad más multicultural del planeta, un verdadero ejemplo de inclusión social. Más de la mitad de sus habitantes nacieron fuera de las fronteras de Canadá, aportando una riqueza lingüística y cultural que se celebra activamente en cada rincón urbano. La metrópolis está perfectamente organizada en barrios étnicos vibrantes, como Greektown, Little India y Chinatown, donde la diversidad se saborea en sus calles. Custodiada por la famosa Torre CN, Toronto es el motor económico, financiero y mediático del país, además de ser un centro cultural de primer nivel gracias a sus festivales de cine y arte internacionales. Su ambiente pacífico, seguro y tolerante demuestran al mundo que la diversidad es la mayor fortaleza para el desarrollo.
1: Explorando la naturaleza.
3: Playa Punalú, Estados Unidos. Esta es la playa de arena negra más famosa del archipiélago de Hawái. Su intenso color oscuro nació del encuentro violento entre la lava ardiente de los volcanes activos y las gélidas aguas del océano, provocando que la roca se pulverizara instantáneamente. Además de su espectacular contraste visual con las palmeras verdes, Punalú es un refugio vital para las tortugas marinas verdes, que suelen descansar bajo el sol sobre la arena negra calurosa, creando una de las postales silvestres más exóticas de la isla.
1: Caminando por México.
3: Pátzcuaro, Michoacán. Este pueblo purépecha es famoso por sus plazas amplias y techos de teja roja. Su celebración del Día de Muertos en el lago es legendaria. Entre artesanías de madera y gastronomía local, ofrece una conexión profunda con las raíces prehispánicas.
1: Cuida lo que comes.
2: El yogur natural es una opción nutritiva y refrescante para los días soleados. Al ser un alimento con alto contenido de agua y proteínas, ayuda a mantener el cuerpo saciado e hidratado. Sus probióticos cuidan la salud intestinal, que puede verse afectada por los cambios de temperatura. Combinarlo con frutas acuosas potencia sus beneficios hidratantes, creando una merienda perfecta.
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0: Y ya estamos nuevamente con ustedes en este programa
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0: Y es lo que les decía. Como decíamos en la primera hora, ¿quién te va a cuidar cuando seas grande? Es una pregunta interesante. ¿Tus hijos? No. Tienen sus propios proyectos de vida, tienen que hacer sus cosas, van a vivir en distintas localidades porque cada día somos más nómadas.
5: Sí.
0: ¿Tu pareja? Si tienes pareja, y si no están igual de fregados los dos. No vas a necesitar que te cuiden, sino cuidarse ambos o que les lleven a alguien, ¿no?
6: ¿Hace cuántos años aventaste una frase, Jerry, que sí, que es tan realista, que una madre puede cuidar a 9 hijos y 9 hijos no pueden cuidar a una madre? Porque, ah, no, hoy te toca a ti. No, fíjate que yo no tengo. Yo es que tengo que salir a trabajar, ¿cierto o no, Jerry?
0: Fíjate que hay algo que a mí no me parece. Y cada quien es libre de pensar lo que quiera y cada quien es libre de ser el mal hijo que desee ser.
6: Exacto.
0: Lo digo así, te expando. No me molesta ofender a nadie. Porque no creo que esté diciendo algo fuera de la realidad. Mucha gente dice, tienes que cuidarte para tu vejez porque es tu obligación mantenerte y tener los recursos necesarios. Yo no puedo entender que alguien que toda su vida se mató como burro para que tuvieran el sustento en la mesa a sus hijos y que por lo mismo no le dio tiempo de ahorrar para sí, tenga parte en la etapa menos productiva de su vida la obligación de seguir sacando adelante todas sus necesidades.
6: Es cierto.
0: O sea, no las logré cubrir, no por irresponsable, sino para que a ti no te faltara nada. Salvo que criemos alacranes.
6: Y te sacarán los ojos casi casi.
0: No, esos son los cuervos, güey.
6: Pero también te sacan,
5: o sea, los ojos. Eso te pueden picar.
0: Salvo que criemos alacranes, que entiendan que, pues, los alacranes se comen a su propia madre. Entonces, no es el caso. Y la gente no puede decir, pues, yo te puedo ayudar con la limosna que de lo que me sobre te alcance.
6: Pues tú presenciaste esa escena horrible de que era el de la mamá. Que...
0: Sí, pero no es ese caso, Marco. Pues es que así, no sé, el caso es que si tú estás viendo que tu mamá se está muriendo de hambre, no puedes llegar a decirle, cuando pueda te traigo un bolillo.
6: Así pasa. Así pasa con muchas personas. Sí. Y hasta los sacan de las casas ya. Dame tu casa.
0: Pero hay muchas que ni la casa tienen, Marco.
6: No, ni siquiera.
0: O sea, muchas no tienen ni casa ni que le saquen. Por lo mismo, se vuelven menos atractivas todavía.
6: Todavía menos, sí. Es cierto.
0: Para ser víctimas de nada.
5: Las ven como carga en vez de como la persona que te ayudó.
6: Exactamente. Esa es la cuestión, Jerrito. Y entonces lo que tú dices, bueno, ¿qué es lo que está pasando, no?
0: Entonces, no, ¿qué pasa lo de siempre, Marco? Que somos malas personas.
6: Sí, como seres humanos somos
0: malas personas.
6: Muy cruel.
0: Entonces, lo idóneo es que no te vuelvas una carga para nadie.
6: Es lo idóneo, sí, claro.
0: Pero lo idóneo también es que nadie sea una carga para ti, ¿eh?
6: También.
5: Es que tú, yo creo que tienes una responsabilidad en familia, en que es un equipo.
0: Sí, pero hay muchos que tienen 30, 35, 40 años y te siguen jodiendo la existencia.
5: Sí, sí.
0: Que todavía viven en tu casa, que no cooperan en nada.
5: Sí, claro.
0: Que prenden la tele, que te preguntan por qué cortaron el cable, que ocupan tu teléfono, no cooperan en nada. Tienen todas las luces prendidas, no pagan la luz, se bañan todos los días, no te dan un peso para el gas ni para el agua. Abren el refrigerador y no compran una manzana. ¿Quién tiene la culpa?
5: Usan tu coche y no le ponen gasolina.
0: ¿Quién tiene la culpa? El que se deja saquear.
5: El que se deja, claro.
0: El que se deja saquear.
5: No, yo digo como padre, cuando ya eres padre y eres mayor, yo creo que hay una, como familia, los hijos también tienen que poner de su parte y cuidar a sus padres, porque además eso es hasta legal, no lo estoy inventando yo por moralista, ¿no?
6: Exacto.
5: Es legal, o sea, si un padre ve que no lo están apoyando y él lo necesita, pues sí puede obligarlos a que lo hagan.
6: De la autoridad,
5: ¿no?
6: Ya puede decir.
5: Ahora,
6: y además
5: por otro lado, también un padre debe de alguna manera, si estamos a tiempo, si no, pues ya ni modo, ¿no? Pero nunca pensamos, y eso a mí me pasó y creo que a muchas amigas y de gente, cuando tienes 27, 30, 35 años que vas a andar pensando en la vejez.
0: Tienes que empezar a trabajar tu vejez desde ahorita.
5: Claro.
0: Tienes que empezar a trabajar tu vejez desde ahorita. Todo lo que hagas por ti, desde comer bien, hacer ejercicio. ¿Se estornuda?
5: No, se me fue horrible.
0: Desde comer bien,
5: claro,
0: hacer ejercicio.
5: Claro.
0: Cuidarte, suplementarte, cuidar tu paz. Pensar en ti no es egoísmo.
5: Claro que
0: es un acto de valentía y de dignidad.
5: Es quererte, cuidarte.
0: Es un acto de valentía y de dignidad.
5: Claro.
0: No puedes ir por la vida dando hasta los calzones para que el día de mañana te den una patada.
6: Así es cierto.
0: No.
6: No.
0: Ya tienes, ya te di las armas suficientes. Pues ya, búscale.
6: Y trabaja. No es egoísmo, como dice ayer.
0: O sea, si los propios animalitos son abandonados en la manada porque tienen que aprender a cazar, porque un ser humano con todos los recursos y la inteligencia no lo puede hacer.
5: Claro.
0: Entonces hay personas que dependen gorronamente, arbitrariamente y abusivamente de personas ya mayores. Y cuando ya no les sirven, les estorban.
6: Les estorban, claro. Pues tuviste un video que se volvió a viral ahora recientemente en las redes sociales, que la hija saca a la mamá de la casa y le dice, bueno, pues que tú me la prometiste y tú, ¿para qué hablaste? Y la señora dice, sí, pero yo todavía estoy viva y necesito un techo. Y dijo, no, tú comprometiste tu palabra y es mi casa porque tú me la sacas.
0: No, pero la señora que se deja de taruga, ¿eh?
6: Pues sí.
0: Porque voy y levanto una demanda en el Ministerio Público y la pongo en su lugar, ¿eh?
6: Y la chamaca joven, ¿eh? Porque
0: tendrás 30 años. Pero el problema es que
5: prometiste las promesas, no.
0: El problema es que mucha gente.
5: El juzgado no vale nada.
0: Se deja.
5: Sí, exacto.
0: Y pasan de ser padres a limosneros de amor.
6: Así es.
0: Y qué horrendo es andar limosneando que alguien te cuida.
5: Ay, sí. Por eso, como dices, si te cuidas, ya puedes tú pensar y puedes tener de amigos y
0: comienza
5: puedes estudiar.
0: Comienza a generar la vejez que quieres.
5: Claro.
0: A los 40, 50 años, comienza a pensar qué vejez quieres tener. Una persona fuerte, una persona independiente, una persona con músculo, con cuerpo, con masa muscular,
5: claro,
0: con buenos huesos.
6: Yo lo que estoy haciendo yo.
0: ¿Sí?
6: Yo ya estoy diseñando lo que va a ser mi vejez.
5: Claro.
6: Todo lo que esté en mis manos, yo lo voy a hacer. Lo que ya por orden suprema
5: no,
6: sea
5: y vivir
6: es distinto.
5: Lo más que puedas en un buen estado. Porque yo lo veía con mi mamá. Mi mamá, una mujer independiente que pudo ahorrar, que pudo hacía ejercicio, comía bien, tururú. Pero pues a los 82 le dio cáncer.
6: Exacto, pero eso ya no dependía de ella. Ya
5: ¿entiendes?
6: No, eso ya no vino
5: ya
6: de
5: no
6: ella.
5: Dependía de ella.
6: Claro.
5: Pero todo ese tiempo,
6: ¿la pasó
5: hasta
6: bien?
5: Los 82 años, se iba a hacer ejercicio, se iba con sus amigas a Chiapas, ya no sé qué tantos lados se iban, dio clases de declamación, de todo, de lectura, le dio clases a
6: los
5: niños.
6: Sí, pero lo
5: niños.
6: Que dependa de
5: no,
6: ti,
5: exacto.
6: Para no tener una mala calidad de vida, eso es totalmente distinto.
5: Y disfrutar lo que,
6: claro.
5: Lo que tengas que disfrutar.
6: Disfrútalo.
5: Disfrutarlo
6: porque
5: bien.
6: La vida se va así.
0: Fíjate que a mí me pasó cuando me dio la isquemia cerebral, que dije, y si quedo mal, y alguien me hizo un comentario, es que tienes que cuidarte, porque si quedas mal, ¿qué vamos a hacer todos los demás?
6: ¿Qué vamos?
0: Es una de las 20,850 cosas que me valen madres. Te juro que lo que hagas tú con tu vida, no me importa.
5: Pues no, más bien nosotros tenemos que cuidarlo.
0: Pues en vez de que me diga, te vamos a ayudar, te vamos a apoyar,
5: claro,
0: ¿qué vamos a hacer?
6: Sí,
5: claro.
0: Me pareció un acto de cinismo desvergonzante.
6: Pues sí lo es, la verdad es que sí lo
0: y
6: es.
0: Dije, pues vayan buscándole porque yo no les pienso dejar nada.
6: Qué bueno, claro. Que también lo dijiste.
0: Pues es que la verdad, Marco.
5: Sí.
6: Porque pues la gente está esperando.
0: Si no criaste idiotas.
5: Sí, oye.
0: O sea, cada quien puede salir adelante y ser mejor versión que tú.
6: Claro.
0: Se supone que tienes que ser mejor versión que tus padres, que tus
5: por
0: tíos,
5: supuesto.
0: Que tus abuelos. Y esta es la generación con más conocimientos, con más tecnología,
6: claro,
0: con más recursos.
6: Y, más cosas,
0: y la peor pagada.
5: También eso es cierto.
0: Y la peor pagada.
5: Porque nuestros papás podían hacerse una casa. Ahorita nuestros hijos, para que puedan hacerse una casa, está cañón.
0: Mira, un obrero en el año de 1960, cuando no existía Infonavit, que era Indeco, un obrero en el año de 1960... tenía casa.
6: Sí,
0: casa, ¿no? No los huevos estos espantosos que te están dando ahorita. Podía tener casa. Tenía de 3 a 4 hijos y a todos les daba de comer. A todos los vestía y a todos los calzaba.
5: Así es. escuela.
6: La señora, a quien podía.
0: La señora tenía que estar en su casa atendiendo a la familia, no la mandaban a trabajar.
5: No, porque tú cuidabas a los hijos, su alimentación, y todo el rollo, sus estudios, todo.
0: Un obrero, y estoy hablando de un trabajador...
6: De los 60.
0: De los 60, que trabajaba en una fábrica... que trabajaba como obrero, esa era la calificación. Así que tenía. Es. Había obreros, supervisores, capataces, etcétera. Uh-huh. Pero un obrero podía tener casa, mantener a su familia, una familia de 4 a 5 miembros,
5: sí,
0: y tener a su esposa cuidando a los demás.
5: Así es.
0: Hoy en día, un profesionista tiene que compartir un cuarto, uh-huh, no tiene para comprar un auto,
5: tiene
0: y que
5: trabajar,
0: se olvide de comprar
5: dos,
0: una casa, y de la pensión ya ni hablamos. No. Vámonos un pequeño corte y regresamos volando con ustedes aquí en su programa
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0: Quiero invitar a todos mis amigos de Nuevo Laredo a que me manden un mensaje. 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
1: Vamos a una breve pausa y regresamos a su programa Estilo de Vida.
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9: Los gatos son mascotas fascinantes que combinan independencia con momentos de afecto profundo. Su agilidad y elegancia los hacen únicos en el hogar. Aunque disfrutan de su propia autonomía, el ronroneo de un gato es una de las melodías más relajantes para sus dueños.
1: Fórmula del conocimiento.
9: Un caracol puede dormir durante 3 años seguidos si las condiciones del clima no son favorables para su supervivencia natural.
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10: Las mariposas saborean la comida utilizando receptores químicos ubicados en sus patas antes de decidir poner sus huevos allí mismo.
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9: El desierto del Sahara fue una selva tropical hace miles de años, antes de sufrir un cambio climático drástico.
1: Conoce más.
9: El primer animal que viajó al espacio exterior fue la perra Laika, lanzada por los rusos en 1957.
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10: Rusia tiene una superficie mayor que el planeta enano Plutón, demostrando la enorme extensión territorial del país más grande.
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3: La orina de los gatos brilla bajo la luz ultravioleta debido a los componentes químicos específicos que contiene su cuerpo.
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9: Una sola gota de petróleo puede contaminar hasta 25 litros de agua potable, dañando gravemente el ecosistema marino y terrestre.
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9: El desierto del Sahara era una región verde cubierta de lagos y praderas hace apenas unos 6.000 años atrás.
1: Ya estamos de regreso en Estilo de Vida.
0: Y ya estamos nuevamente con ustedes en este programa
5: Estilo de Vida.
0: Bueno, estamos hablando de la porfiria, que mañana la vamos a volver a mencionar. Mañana sí la damos como tema sin interrupciones. Completo. Fíjense que los síntomas varían mucho según el tipo de porfiria y su gravedad. Uh-huh. Los síntomas pueden variar entre las personas con la afección, ¿no? Uh-huh. Y las porfirias agudas incluyen tipos de enfermedad que suelen causar síntomas del sistema nervioso. Decíamos que otros la piel, ¿no?
5: Sí.
0: Y bueno, algunos tipos también pueden afectar el organismo en otras formas y pueden persistir durante horas, días o semanas. La porfiria aguda intermitente es el tipo de porfiria aguda más común, la intermitente.
5: Bien, y se va.
0: La porfiria aguda intermitente puede durar horas o días.
5: Ándale.
0: O sea, en no permitir la oxigenación del cerebro, la conducción del hierro, etcétera, ¿no? El hecho de que sea intermitente significa que los síntomas pueden desaparecer y volver más adelante. A la aparición de los síntomas se les puede llamar ataques. Te dio un ataque de porfiria, ¿no? Y entre los síntomas de la porfiria aguda están dolor intenso en el abdomen, el pecho, las piernas y la espalda.
6: Ahí en la torre.
0: Porque como no lleva el oxígeno a los órganos,
5: todos los músculos se...
0: Sí, hay una apoxia. Entonces, un músculo sin oxígeno te duele horrendo.
5: Claro.
0: Unas piernas sin circulación te duelen horrendo. Extremidades sin oxígeno se te entumen y te duelen. Ahora, también hay problemas digestivos como estreñimiento, náusea, vómito.
5: Ay, por...
0: Dolores musculares, hormigueo, entumecimiento, debilidad o parálisis.
5: Órale.
0: También orina de color rojo o marrón. Por la eliminación de los hemos. Porque como no hay las 8 enzimas que ayudan a estructurar esta proteína,
5: sí,
0: se elimina a través de la orina. Cambios mentales como ansiedad, alucinación o confusión mental. Sentir latidos cardíacos rápidos o irregulares llamados palpitaciones. Problemas respiratorios, presión arterial alta y convulsiones. Ahora, la porfiria cutánea es la que te da en la piel. Hablábamos de la que te da en el sistema nervioso. Sí. Todos estos síntomas son del sistema nervioso. La cutánea, algunos tipos de porfirias cutáneas causan síntomas en la piel como resultado de la sensibilidad a la luz solar. Por eso decía nuestra amiga que era la enfermedad de los vampiros. Porque te hace daño la luz del sol. Pero esto no suele afectar al sistema nervioso. A ella le afectó el sistema nervioso. O te afecta la piel o el sistema nervioso. Bueno, hay algunas porfirias que afectan los ojos. Pero el hecho de que el sol te dañe la piel no quiere decir que te dañe el sistema nervioso. La porfiria cutánea tarda y es el tipo más común de todas las porfirias. La exposición al sol puede causarte sensibilidad al sol y a veces a la luz artificial, hasta prender un foco.
5: O sea, oscuritas.
0: Lo que causa dolor ardiente de la piel.
5: Uf.
0: Por eso te digo que se le llama la enfermedad de los vampiros. A veces esas películas donde llega el sol y se comienzan a quemar, igualito.
5: Se necesitan guardar rápido.
0: Hinchazón y enrojecimiento repentinos y dolorosos en la piel. Ampollas en la piel expuesta, normalmente en las manos, los brazos y la cara. Se te llena de ampollas todo el cuerpo. Sí, sí, sí. Piel fina y frágil con cambios en el color de la piel. Picazón. Demasiado crecimiento de vello en las zonas afectadas. Y orina de color rojo marrón. Y hay algo que se llama protoporfiria. La protoporfiria eritropoyética. De ahí hay una, incluso una inyección se llama eritroproyectina, que es se les da a los enfermos de cáncer, a los que están en diálisis, ¿no? Bueno, pues la protoporfiria eritropoyética es un tipo común dentro de las porfirias cutáneas. Y es el tipo más común de porfiria infantil.
5: ¡Ay, chiquitines!
0: Es la que les da a los niños. La exposición al sol o a la luz artificial rápidamente genera quemazón, irritación e hinchazón doloroso de la piel. También aparecen pequeñas protuberancias y ampollas. La exposición reiterada puede causar que la piel se vuelva gruesa y curtida y se formen cicatrices. Entonces, muchos síntomas de la porfiria son iguales a las de otras afecciones cutáneas. Por ejemplo, el pemphigo vulgaris.
5: ¿Qué es?
0: Que le dio al Mauricio Herrera.
5: Ah, sí.
0: Esto puede dificultar saber si estás en medio de un ataque de porfiria. El pemphigo se puede confundir con porfiria. Si tienes síntomas relacionados con la porfiria, pues busquen atención médica, ¿eh? No tienen que andar buscando qué cremita y ungüento se pone, ¿no? Entonces, todos los tipos de porfiria implican un problema de producción de hemo. El hemo es un componente de la hemoglobina. La hemoglobina es la proteína de los glóbulos rojos que transporta el oxígeno desde los pulmones hacia todas las demás partes del cuerpo. El hemo también ayuda a eliminar los fármacos y las hormonas del cuerpo.
5: Importantísimo.
0: Es donde se transportan las toxinas. El hemo se produce en la médula ósea y en el hígado. Y 8 enzimas participan en este proceso de convertir las porfirinas en hemo. Las porfirinas se acumulan si no hay suficientes enzimas y si estas cambian de algún modo. El tipo de porfirina depende de las enzimas afectadas.
5: ¿Es cualquier tipo de enzima?
0: No, son 8 específicas para producir la porfirina. 8 enzimas específicas. En la exposición cutánea, las porfirinas se acumulan en la piel. Cuando las personas se exponen a la luz del sol, se manifiestan los síntomas. En la porfirina aguda, la acumulación afecta el sistema nervioso, lo que causa los síntomas. Ahora, hay formas genéticas. La mayoría de los tipos de porfiria los causa un gen alterado que se hereda del padre o la madre o de ambos. Y la porfiria puede aparecer si heredas lo siguiente: un gen alterado del padre o la madre. Eso se llama patrón autosómico dominante. Y genes alterados del padre y de la madre. Patrón autosómico recesivo. Repito, un gen alterado del padre o la madre es un patrón autosómico dominante. Un gen.
5: Sí.
0: Cuando son genes, varios genes alterados, es un patrón autosómico recesivo. Y el hecho de haber heredado un gen o genes puede causar porfiria y no implica que vas a tener los síntomas. Algunos los desarrollan, otros no. Puede que nunca tenga síntomas. Ese es el caso de la mayoría de los portadores de genes alterados.
5: Pero tú lo tienes y se lo puedes transmitir después a tus...
0: Ahora, la porfiria cutánea tardía suele transmitirse en la familia. Y en la porfiria cutánea tardía hay ciertos factores desencadenantes que acumulan a las porfirinas. Estos son, por ejemplo, demasiado hierro en el cuerpo, a menudo por una afección llamada hemocromatosis. La hemocromatosis es un exceso excesivo de hierro. Por eso no es bueno andarse inyectando tanto hierro. Uh-huh. Cuando dicen tienes anemia, es claro, con mucho cuidado. Claro. Y muchas veces te quitan, cuando tienes este proceso, las verduras de hojas muy verdes.
5: Así es.
0: Esto es por un cambio en los genes. Infecciones virales como el VIH o la hepatitis C. Que a mí me dio hepatitis C, ¿no? Consumo excesivo de alcohol. Fumar. Cambios hormonales durante el periodo menstrual. Entonces, todo esto le pasa a alguien.
5: Sí.
0: Tú fumabas mucho, tú tomabas mucho, a mí me dio hepatitis C, tú tuviste cambios hormonales. Entonces, todo mundo está expuesto a que te pueda afectar el hemo.
5: Sí.
0: Ahora, además de los factores de riesgo genéticos, los factores ambientales pueden desencadenar síntomas de la porfiria. Cuando te expones a los desencadenantes de la demanda de la producción de hemoglobina del cuerpo, entonces esta aumenta. Uh-huh. ¿Cuándo? Por ejemplo, cuando fumas. ¿Por qué cuando fumas? Porque cuando fumas hay una reducción importante del oxígeno en tu organismo.
5: Y entonces el cuerpo produce más hierro para...
0: Más glóbulos rojos.
5: Más glóbulos rojos.
0: Y por consiguiente más hemoglobina.
5: Exacto.
0: Para poder transportar más oxígeno, el mismo que tú te estás quitando.
5: Por eso no puedes engañar al doctor de que es cierto que ya no fumas, porque se sigue viendo.
0: Y esto Y esto rebasa la enzima necesaria para poner en marcha un proceso que provoca una acumulación de porfirinas. Y bueno, algunos ejemplos de estos factores desencadenantes son la exposición a la luz solar, determinados medicamentos, por ejemplo, las píldoras anticonceptivas, los sedantes, los barbitúricos, drogas recreativas, que para mí ninguna droguita recreativa, no. Dieta o ayuno, por un ayuno muy fuerte, fumar, estrés físico, infecciones, enfermedades, cirugías, estrés emocional, consumo de alcohol y cambios hormonales. Bueno, pues sí nos dio tiempo de explicar casi todo. Qué bueno que nos acompañaron el día de hoy. Espero que les haya gustado mucho este programa. Nos vemos el viernes en Tonalá 188 en la Colonia Roma para las consultas gratuitas de 10 de la mañana a 4 de la tarde. Cuídense mucho. Miri, muchísimas gracias.
5: Un beso para todos.
0: Tu maquiavélica compañía fue maravillosa el día de hoy.
5: Exacto, te di vitaminas para empezar.
0: Marquito.
6: Jerry, tu verdadero placer.
0: Tu belleza nos opacó a todos el día de hoy. Y bueno, a la productora le vale gorro porque ella con esa imagen, es esa presencia, ese talento y esa y esa espiritualidad que además también tiene, todos le salimos volando.
5: Así es.
6: Eso.
0: David, muchísimas gracias. Cuídense mucho y nos vemos mañana aquí en este programa
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0: Quiero invitar a todos mis amigos de Nuevo Laredo a que me manden un mensaje. 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Así que todos los que puedan estar interesados en estar en nuestra próxima reunión de Nuevo Laredo, mándenme un mensaje al 5523354774, 5523354774 y contemos con su muy agradable presencia.

0: hemos llegado al final de su programa. Pero tenemos una cita con usted el día de mañana, aquí, en Estilo de Vida. 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
1: Los elefantes son los únicos mamíferos terrestres que no pueden saltar. Esto debido a su enorme peso y su estructura ósea.
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1: El ojo humano puede distinguir más de 10 millones de colores diferentes, aunque nuestro cerebro no siempre los procese todos.
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2: Berlín, Alemania. Berlín es una ciudad única cuya identidad cosmopolita está profundamente ligada a la libertad, la resiliencia histórica, la contracultura y la vanguardia artística. Tras la caída de su emblemático muro, la capital alemana se transformó en el refugio predilecto para creativos, programadores informáticos, músicos y estudiantes de todo el mundo. Sus calles son un recordatorio constante de la historia del siglo XX, decoradas hoy con el arte urbano más disruptivo del planeta. Barrios multiculturales, como el Kreuzberg y Neukölln, son famosos por su vibrante vida nocturna y una escena gastronómica diversa que abraza el veganismo y las cocinas globales. Berlín no busca el lujo arquitectónico tradicional. Su verdadero valor radica en una atmósfera inclusiva, tolerante, bohemia y en su incesante capacidad de transformación cultural.
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3: Playa de las Catedrales, España. Ubicada en la costa de Galicia, el verdadero nombre de este monumento natural es Playa de las Aguas Santas. Su fama global proviene de las impresionantes formaciones rocosas esculpidas por el mar Cantábrico a lo largo de los siglos. Durante la marea baja, los visitantes pueden caminar bajo monumentales arcos de piedra y explorar cuevas marinas que recuerdan a la arquitectura gótica de una catedral. Es un paisaje dinámico y exótico que cambia por completo en cuestión de horas según suba el mar.
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1: El ojo del calamar gigante es del tamaño de una pelota de baloncesto, permitiendo.
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5: La noche quedó atrás. Un nuevo día se asoma en tu horizonte de ventura. En lo que fuera llanto, hay alegría. En lo que fue rencor, hoy hay ternura. Ya eres otro. Bajo el conjuro de la palabra amor, te has superado. Todo es más noble en ti, todo es más puro. Porque todo de amor se te ha llenado. Amar, y solo amar, esa es la clave que mueve al universo, a la vida. Lo duro de la senda es más suave si tú puedes decir ama y olvida. Amar a Dios, a ti, al mundo entero, a los que tú conoces, al extraño, al rico, al poderoso, al pordiosero, al que te da la paz o te hace daño. Tú ya eres otro, porque has podido arrancar la cadena que te ataba a tu eterno imposible y has sabido trasponer el dolor que te agobiaba. Llena tu mente de las cosas buenas, de las cosas positivas que construyen, y deja en el ayer todas tus penas. Las negaciones que todo lo destruyen, tu hogar será de dicha. En los tuyos hallarás el porqué de tu camino, y todo para ti será de orgullo, y tus hijos tendrán otro destino. Y tú que eres soltera, soltero, buscarás no al hombre que te halague tus sentidos, sino al alma que te comprenda más, porque el alma hace al hombre, no el destino. La noche quedó atrás. Un nuevo día se anuncia en el lintero de tu ventana. Ya no dejes que escape tu alegría, ni que vuelva el ocaso a tu mañana. Ya no vivas de ayeres, de lamentos. Ya no suenes tu nota discordante. Piensa siempre en todos tus momentos que la vida comienza a cada instante. Víctor Manuel Otero.

0: Las 5:33 ¿ratifica usted la hora, don Guti?
1: Sí, cómo no, son exactamente las 5:33.
0: Gracias a nuestro interventor que nos acompaña esta mañana.
1: Dios te bendiga ahora.
0: Iniciamos la semana, lunes 3 de agosto del 2026, estrenando mes.
1: Ah, el mes.
0: El mes de agosto.
1: Usted presumiendo.
0: En manera, de manera activa. Mi camisa.
1: Muy bonita, es nueva, ¿eh?
0: De drill.
1: Nueva, bonita.
0: Drill es de piel de mandril.
1: De mandril.
0: Lunes 3 de agosto del 2026, tres ondas tropicales apuntan para venir a la península de Yucatán. Les dicen Yucatán y dicen, yo voy. Ah, vamos. Dale. Dice el meteorólogo Juan Vázquez Montalvo, así estaremos de martes a domingo. Hoy es un día caluroso con algunas lluvias por la tarde debido a la humedad imperante en el Golfo de México. La mínima de 24, la máxima de 38 grados. Pues ya se registran los primeros daños fuertes ambientales allá en la costa yucateca. Este complejo de departamentos Las Dunas están afectando seriamente a especies protegidas y con un grave incumplimiento ambiental. Ya removieron con maquinaria y equipo todo el sitio y dejaron aquello un tiradero, anidación de tortugas, y además le recuerdo que ahí está, a un ladito, el santuario de los flamencos. Así que hay un documental en Netflix que reporta la maravilla de la cual somos testigos. Esto es la anidación de flamencos allá por la zona de Telchac, allá por Chicxulub y Telchac, y luego el que vengan a comer, el que vengan a hacer sus días de recreo y comida aquí por las dunas, por la ciénega de Chuburna. Así que el proyecto de las dunas está cancelado. Detecta la Procuraduría Federal de Protección al Ambiente una grave afectación a especies protegidas y un incumplimiento ambiental. Pero fue la presión ciudadana, sí señor, fue la gente misma, tanto los vecinos directamente afectados de Chuburná Puerto, pescadores, organizaciones ambientalistas, quienes denunciaron la remoción de la vegetación en un ecosistema de dunas costeras considerado de alto valor ecológico, la protesta del viernes y el involucramiento posterior del gobierno del estado al solicitar a la Semarnat y a la Profepa que revisara estos cumplimientos y diera marcha atrás a su ejecución. Ahí está pesada maquinaria todavía en el sitio intentando revivir este proyecto. Son 14 torres, 138 departamentos que además contemplan áreas comerciales, recreativas, un proyecto que ha generado una amplísima oposición de colectivos ambientalistas que exigen no solo que se cancele, sino de manera temporal, sino de manera definitiva. Es lo que comenta la gente. Aumentan los males cardíacos. Yucatán acumula este año 5.541 casos de hipertensión. Por eso que preside el alcalde Eric Rijani y Eizamal de Melissa Puga, son dos municipios que ya mejoran su recaudación predial con el apoyo de la infraestructura estatal. El gobernador Díaz Mena encabezó la firma del convenio por parte de los alcaldes Melissa Puga y Eric Rijani para usar la infraestructura estatal en este proceso de el cobro del predial. El Servicio Meteorológico Nacional alerta sobre tres días de tormenta en entidades de allá de el centro del país. 15 van a estar en medio de estos aguaceros, entre las cuales se encuentran Campeche y parte de Yucatán, con estas tres tormentas que le anunciaba, tres ondas tropicales que vienen en camino. Es el Servicio Meteorológico el que habla. Le reporto de igual manera que se amotinan migrantes en Chiapas, extranjeros ocasionan disturbios y queman colchonetas en la estación Siglo XXI de Tapachula. una presión innecesaria, porque si son cubanos, entran por la vía libre. Si son de otras nacionalidades, pues ahí como que los van medio frenando, pero hay una alta preferencia por los cubanos. Nada menos en Yucatán, personas de 107 países realizan trámites ante migración, mientras crece la presión sobre la vivienda y sobre las rentas. Se dice que los mayores migrantes son de Cuba, de Colombia y de Venezuela. Cuba, Colombia y Venezuela, en ese orden se encuentran la mayoría de los migrantes. Lula tiene 80 años y se lanza como candidato. A sus 80 años, el actual presidente del Brasil oficializa su candidatura para las elecciones de octubre. La campaña se abre en medio de tensiones con el gobierno de Trump, que es el aliado de Bolsonaro, al menos de Bolsonaro Jr. Es Flavio Bolsonaro, hijo del expresidente Jair. Jair está preso, el papá está preso y el hijo es candidato de la derecha allá en Brasil. No ha hecho un gran papel Lula y quiere ahora continuar haciendo ese no muy buen papel. Siguen los líos allá entre Marruecos y España, en Ceuta, Melilla, Ceuta y demás. Todo ello debido a una crisis tremenda que se vive con la migración. El Papa regresa tras estancia en Castel Gandolfo, se tomó sus vacaciones, León XIV, y ahora pues se anima a hablar sobre el tema de Cuba y lo califica como una enorme crisis. Las Águilas del América volaron alto de la mano de dos yucatecos que metieron goles.
1: Tenía que ser.
0: Metió su golecito Henry Martín, gol número 118 con las Águilas, y su paisano, el joven Alejandro El Coco Cárdenas, consiguió también su primer gol en el máximo circuito frente al equipo Santos el día de ayer. Está contento don Guti.
1: ¿Cómo no?
0: Porque don Guti es un águila calva.
1: Don Daniel Burgos también está feliz.

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que Club Verde es un tema interpretado por Javier Solís. Es un famoso vals mexicano compuesto por el músico sonorense Rodolfo Campodónico, allá por 1900. Luego se le añadió la letra romántica y a Javier Solís cantando. Es un club político de Hermosillo, Sonora, de tinte liberal y opositor, que agrupaba la clase media de aquella época. La versión cantada con la voz de Javier Solís transforma la pieza en un nostálgico canto al amor y al recuerdo, utilizando al Club Verde como el escenario metafórico de momentos felices con

0: Buena semana, le cobije, ya completo el equipo a esta hora de la mañana, 5:45, Víctor Tun, Antonio Pool, Guti Canto, don Oscar Altamirano, y le saluda José Luis Preciado. Así empezamos la semana, empezamos el mes de agosto, aquí en el Club Verde, digo en el Club.
1: De las 5 de la mañana al aire, a este ritmo musical, bueno, pues es un vals que si usted en casa se está acordando de algo, señor, señora, pues revívalo, ¿no? Revívalo.
2: ¿Me permite esta pieza, don Guti?
1: No, señor. Ese material no lo trabajo.
0: Se supone que...
2: Es como un vaso de agua, no se le debe negar a nadie, no puede ser.
1: Bueno, eso sí.
0: Vamos a mensajes antes de que estos
1: algo
0: dos...
1: Algo está pasando acá. 5 de la mañana, 46 minutos. Súbele tú.

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3: Adelante, don Guti.
4: Gracias, señor Preciado. Gracias también a usted que nos está acompañando a esta hora de la mañana. Son las 5:49 y nos vamos rápidamente a la información policiaca. Don Héctor Moreno, buenos días, te escuchamos.

Hola, ¿qué tal? Muy buenos días. 5 personas, entre ellas un menor de edad, resultaron lesionadas en un accidente automovilístico luego de que un compacto se estrellara violentamente contra un poste de alumbrado público sobre la vía Mérida Progreso. De acuerdo con los primeros reportes, un joven conductor circulaba con dirección a Mérida cuando perdió de pronto el control del volante.

0: 50 años de edad, perdió la vida durante la madrugada de este domingo, de ayer, luego de sufrir un aparatoso accidente sobre el tramo carretero Yotolín-Pustunich. De acuerdo con los primeros reportes, el hombre circulaba a bordo de su moto cuando, por causas aún no determinadas, perdió el control de su vehículo, salió de la carpeta asfáltica y se impactó violentamente contra un árbol. La fuerza del choque ocasionó que el conductor saliera proyectado varios metros, quedando tendido entre la maleza a un costado de la carretera. Paramédicos que acudieron al sitio solo pudieron confirmar que la víctima ya no contaba con signos vitales. Así las cosas. Hay más información policiaca, pero es en voz de Guti Canto.
1: Gracias, don Héctor Moreno. Continuando con más información, aquí en la ciudad de Mérida fue capturado un hombre que estaba acusado de abuso sexual. Este hombre cometió el hecho allá en la Ciudad de México, fue localizado y detenido aquí en Mérida casi 10 meses después de que se presentara la denuncia por los hechos ocurridos allá en el centro de la capital del país. Se trata de Jesús Joaquín N., 36 años, fue asegurado el pasado 28 de julio en las instalaciones de la Fiscalía General del Estado de Yucatán, donde pues ya permanecía bajo custodia de elementos de la Policía de Investigación. Después de la localización, agentes de investigación y de la Ciudad de México viajaron aquí a la ciudad de Mérida para llevar a cabo las diligencias correspondientes y concretar su traslado al reclusorio preventivo varonil norte, donde enfrentará el proceso penal en su contra ante la autoridad judicial competente. Hasta aquí la información policiaca. Buen día.

0: tanto.
1: Felicidades, mil felicidades a todos los que hoy están cumpliendo un año más de vida. Para los que festejan su día de santo, hoy los que responden a los nombres de, le voy a decir, Nicodemus, Hermelo, Cira, Lidia, ellos están festejando su día de santo. ¿Y los cumpleaños, Pepe?
2: Dice, para felicitar a mi hija Angeli Guadalupe Valdés Ortega y cumpleaños de parte de sus padres Karina y Ricardo y su hermanito Germán. Saludos y bendiciones. Dice, por favor, felicitar el día de hoy a Lilia Virginia Aque y Paul, cumpleaños de parte de su esposo Pedro Canul Mo, de sus hijos nietos en Motul, Yucatán. Así que, doña Lilia, felicidades y saludos. También para Marcelino Vallejo, hoy cumpleaños aquí en la colonia México. Es el saludo cordial de parte de toda la familia. También dice, por favor, me puede mandar las mañanitas para felicitar a Petronio Canché, cumpleaños el día de hoy en la colonia Maya.
1: Don Petronio, Marcelino, doña Lilia, Virginia y Angeli, mil felicidades, que cumplan muchos, pero muchos años más. Reiteramos el mejor de los deseos de parte de todo el equipo de Grupo Fórmula Yucatán en esta mañana ya de lunes 3 de agosto. Estamos caminando con el día 215, faltan por transcurrir 150 días. Hoy es Día Nacional de la Fruta de la Sandía, Día Mundial de los Guardas Forestales y del Administrador de Sistemas. También es Día Internacional de la Planificación Familiar y del Aguacate. Nacen en un día como hoy Manuel Esperón, Tony Bennett, Nino Bravo, Elio Roca, James Hetfield de Heavy Metal. Vamos rápidamente a escuchar qué sucedió entre tantas cosas en un día como hoy. 1492, Cristóbal Colón zarpaba del puerto de Palos, allá en Huelva, España, con tres carabelas hacia el Nuevo Mundo. En 1833,

0: Murió Francisco Eduardo Tres Guerras, arquitecto considerado el Miguel Ángel mexicano. En 1905 nació Dolores del Río, actriz mexicana, primera latinoamericana en llegar a Hollywood. En 1933 nació Jorge Lavat, actor mexicano, murió en el 2011. En el 42 entró en vigor aquí en México la Ley del Servicio Militar Obligatorio. En 1952 se clausuraban los Juegos Olímpicos de Helsinki. En el 58 en México, el presidente Adolfo Ruiz Cortines movilizó al ejército para reprimir la larga huelga de los trabajadores ferrocarrileros. Y en 1980 se clausuraban los Juegos Olímpicos de Moscú. La frase de las favoritas del programa: si su mente le es infiel, hágase una de papel. 5:56, le queremos escuchar directo al Cel Social 9991-2091-73.
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6: Caminando por México.
7: Taxco del Arcón, Guerrero. Construido sobre laderas, este pueblo es famoso por sus minas de plata y su arquitectura barroca. Sus estrechos callejones blancos convergen en la espectacular Santa Prisca. Es el lugar ideal para comprar joyería fina y admirar paisajes de montaña hermosos.
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0: 6 de la mañana, lunes 3 de agosto del 2026, empezando la semana, la primera semana del mes de agosto. Bienvenidos a las noticias. Tres ondas tropicales se apuntan para venir a la península de Yucatán a partir del martes. Según el meteorólogo Juan Vázquez Montalvo, así estaremos de martes a domingo. Hoy un día caluroso con lluvias fuertes debido a la humedad imperante en el Golfo de México y una temperatura mínima de 24, una máxima de 38 a 40 grados. Ya se registran daños ambientales graves por el complejo Dunas de Chubuná Puerto. La Profepa detectó afectación a especies protegidas y un grave incumplimiento ambiental. Piden que definitivamente se cancele esta obra. Ahí está la maquinaria causante de los daños. Que se pare, se cancele el proyecto que está encima de las dunas costeras. Fue la petición de quienes participaron en el evento del viernes.
1: Si hay esta cantidad de personas aquí presentes, es porque esto, el caso de las dunas, solo es la punta del iceberg. Ya estamos cansados del despojo inmobiliario, esos departamentos que designan, pretenden construir en las dunas, y que ya hizo un ecocidio porque ya dañó las dunas. No tiene una forma de revertirse, está en su obligación, a pesar de que ya está clausurado. Nosotros no nos vamos a detener de forma colectiva hasta que se cancele el proyecto.
0: Hasta que se cancele definitivamente el proyecto, no van a parar las protestas. Además de los daños ambientales ya documentados por la Profepa, distintos organismos se pronunciaron en contra del proyecto que contempla 14 torres de 138 departamentos, afectando a dunas y también a la ciénaga donde habitan los flamingos. Les recuerdo, ahí al ladito están precisamente los flamingos, que son parte de la maravilla que eligieron en Yucatán estas hermosas aves. Persisten las fallas eléctricas en todo el estado, la afectación es grande y sobre todo sin respuesta comprometida de la Comisión Federal de Electricidad. Mañana martes se va a realizar la feria de Mi Primer Empleo en el Ayuntamiento de Mérida. Se ofertarán 100 vacantes. Arturo León, director de Desarrollo Social.
2: Estamos invitando a todas las juventudes este martes 4 de agosto a partir de las 9 de la mañana en el Centro Cultural Olimpo para que nos acompañen a este evento de Mi Primera Chamba, esta Feria del Empleo, en donde vamos a ofertar más de 100 espacios.
0: Anuncia el aeropuerto de Mérida la llegada y salida de 2 millones de visitantes en el primer semestre. En agosto se registra el mayor movimiento que antecede al regreso a la escuela. También se registró buen movimiento en el Parque Centenario. Miles de familias, según dice el interventor Amado Marín, acudieron a disfrutar del primer domingo de agosto. Este ambiente familiar no se observaba desde el 3 de mayo pasado, cuando se nos embrocó el trenecito. Los visitantes le dan la bienvenida a nuevas atracciones y más animales que están ahí permanentemente detrás de su escenario. Yucatán continúa como el estado más seguro del país por noveno año consecutivo. Así se destacó durante la mesa estatal de construcción de paz social. El gobernador Díaz Mena destacó que van a seguir modernizando a los cuerpos de seguridad y a la tecnología que le acompaña.
3: El índice de Paz México 2026 volvió a colocar a Yucatán en primer lugar nacional por noveno año consecutivo. Este reconocimiento pertenece a todos los yucatecos y al trabajo de las instituciones que integran esta mesa. La paz de Yucatán es un patrimonio de todos y la cuidamos con disciplina.
0: Y es un frágil también patrimonio que hay que cuidar permanentemente. Al mejorar el ingreso predial, se refuerzan los ingresos del municipio. Izamal y Progreso contaron con el apoyo de la infraestructura estatal. Los alcaldes Eric Rijani, Melissa Puga, el gobernador Díaz Mena y Juan Sánchez, de Finanzas Estatales, en medio de este convenio, aprovechen la infraestructura del estado para mejorar los ingresos de estos dos municipios de Yucatán, Progreso e Izamal. La cuarta transformación dice que sí, se defiende la libertad de expresión. Esto a propósito de la defensa de las audiencias, que ha sido el tema de la semana pasada.
4: Y defendemos cinco principios, al menos, que son los principios por los que ha luchado el pueblo de México desde la independencia. Defendemos la libertad del pueblo de México, la libertad de expresión.
0: La Iglesia expresó preocupación por la posible regulación de la difusión informativa y sostiene que la libertad de expresión excluye ya la censura previa, aunque implica responsabilidad ética. Le decía también, en el ámbito nacional, dan prisión preventiva al R1 implicado en el caso de Carlos Manso. Es parte del cártel Jalisco. Defienden la libertad desde distintos frentes. Está en riesgo, en alto riesgo. También en el tema nacional, la OPEP aumenta la oferta petrolera. México no tiene precisamente un buen de hidrocarburos. Y en el ámbito internacional, al menos 72 migrantes fallecieron al intentar entrar a España, en Ceuta. Es la agencia France Press quien lo comenta y lo reporta.
5: Al menos 72 personas murieron intentando llegar a Ceuta desde Marruecos. Así lo informó España el domingo, tras una oleada migratoria sin precedentes que llevó a unas 60.000 personas a cruzar hacia el enclave español en el norte de África. Madrid aseguró que la mayoría de los migrantes regresó a Marruecos en las últimas 48 horas. Rabat, sin embargo, presentó un balance muy inferior y reportó 11 fallecidos, 10 de ellos por ahogamiento. La policía y el ejército españoles continuaban desplegados en Ceuta, mientras equipos de rescate rastreaban las aguas cercanas a la frontera marítima. La Asociación Marroquí de Derechos Humanos afirmó que el número de víctimas podría acercarse a 130, además de decenas de desaparecidos, y reclamó una investigación independiente. La crisis también llegó al Vaticano. La mayor entrada masiva de migrantes registrada en Ceuta ha desencadenado una crisis diplomática para España. La Unión Europea celebrará el martes una reunión por videoconferencia para coordinar una respuesta, mientras Italia suspendió durante un mes la aplicación del espacio Schengen para las llegadas procedentes de España.
0: Es lo que ocurre allá entre España y Marruecos. Grecia sigue luchando contra incendios e investiga el choque de helicópteros que realizaban operaciones para extinguir el fuego. Euronews lo cuenta.
6: Los bomberos siguen luchando contra el gran incendio forestal en Ática Occidental, tras el trágico accidente del domingo, en el que dos helicópteros Bell colisionaron durante las operaciones de extinción cerca de Sakta. Las autoridades han iniciado una investigación preliminar sobre la causa de la colisión. Dos miembros de la tripulación de uno de los helicópteros, un ciudadano danés y otro griego, fallecieron en el accidente. Los dos tripulantes a bordo del segundo helicóptero, un ciudadano británico y otro griego, fueron rescatados con heridas leves. A lo largo de la noche, los equipos de tierra trabajaron para contener el incendio creando cortafuegos con maquinaria pesada de movimiento de tierras, con el fin de evitar que el fuego se propagara aún más. Al amanecer, los medios aéreos de extinción han reanudado las operaciones, sumándose a los esfuerzos desde el aire. Según la última actualización de la mañana del lunes, los focos activos más importantes se localizan al este de la zona previamente afectada, en torno a Porto Gérmeno, en el monte Cizarón, y más al sur, en la región montañosa del monte Pateras, al noreste de Megara.
0: Y bueno, los incendios continúan acá, pero por Washington, en la frontera con Canadá, también fuertes incendios y grandes y graves pérdidas. Se pronuncian sobre la crisis de Ceuta el Papa León XIV, y le reporto que en el ámbito deportivo, el América vence al Santos con 2 goles de 2 yucatecos. Henry Martín, que llegó a 118 tantos con las Águilas, y se estrenó en este mismo equipo el joven Alejandro "El Coco" Cárdenas, que también consiguió su primer tanto. Vencen 3-0 al equipo de Santos.

buenos días. Vamos a ganarle al sol. Ya estamos listos para informar. José Luis Preciado en Radio Fórmula 94.5 de FM. Solo las noticias que a Yucatán interesan.

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1: Buenos días, 6:11 por la mañana. Es el tributo al actor mexicano Manuel Esperón González. 1911, el más prolífico compositor de la época de oro del cine nacional. Musicalizó 489 películas y compuso 947 canciones. Amorcito Corazón, de Manuel Esperón, y con Jorge Negrete, Flor de Azalea.

0: hasta agosto 13.
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4: Cuida lo que comes.
5: Piña para la digestión. La piña es una fruta tropical excelente para las épocas de calor extremo. Contiene bromelina, una enzima que facilita la digestión, algo fundamental cuando el calor ralentiza nuestro metabolismo. Gracias a su gran porcentaje de agua y potasio, ayuda a prevenir la retención de líquidos. Disfrutarla fría ayuda a bajar la temperatura interna del cuerpo de manera rápida y efectiva.
4: Una vuelta al mundo.
6: Nueva York, Estados Unidos. Nueva York es el epicentro cosmopolita por excelencia y la capital cultural del mundo moderno. Conocida como la Gran Manzana, esta metrópolis congrega a millones de habitantes de todos los rincones del planeta, quienes hablan más de 800 idiomas en sus 5 vibrantes distritos. Caminar por sus calles es realizar un viaje global ininterrumpido. Desde los imponentes rascacielos de Manhattan y las deslumbrantes luces de Times Square, hasta la riqueza comunitaria de sus barrios históricos como Chinatown y Little Italy. Nueva York dicta las tendencias globales en finanzas, arte, moda y gastronomía, gracias a una energía inigualable que nunca duerme. Es un crisol de culturas, donde la diversidad no solo coexiste, sino que define la identidad misma de una ciudad que constantemente se reinventa y da la bienvenida al futuro.
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Buenos días, y continuando cuando son las 6:16 por la mañana de este lunes, 1944, nacía el cantante español Nino Bravo con Te Quiero, Te Quiero, Te Quiero. Consiguió un gran éxito. Él formó parte de la selección para el Festival de Eurovisión en dos ocasiones. Muere en el 73. Un beso y una flor es un clásico de Nino Bravo también.

0: Y bueno, ¿cómo le ha ido a la gente del campo en estos días? Don Ricardo Asensio, ingeniero agrónomo, pasando por aquí. Lástima, ya no había mangos, si no le invitábamos a estos mangos petacones para que desayunara. Nosotros nos la hemos pasado 3 meses, ¿no?
1: Sí, comiendo mangos.
0: 3 meses con problemas estomacales. Buenos días, don Ricardo.
2: ¿Qué tal, señor presidente? Muy buenos días. Pues aquí interrumpiéndolo, pero para saludarlo, porque camino al campo. Ya ve que estamos recorriendo algunos municipios, visitando productores, porque es importante dar a conocer lo que estamos produciendo ya aquí y cómo poder ayudar a la gente que necesita vender estos productos.
0: En términos generales, ¿qué ha encontrado?
2: Bueno, nosotros tenemos...
0: Aparte de la necesidad urgente de buenos apoyos.
2: Así es.
0: Y reales apoyos.
2: Ese es un tema debatible y complejo, pero sí le puedo decir que la gente está con sus recursos, está esforzándose, está produciendo lo que estamos acostumbrados. Tenemos maíces, chiles, tenemos hortalizas y gente que está experimentando y aportando cosas como producción de gallinas, de huevo, de pastoreo. Y también están los proyectos de Ramón. O sea, realmente hay proyectos interesantes, pero la gente lo hace con sus propios recursos y, por supuesto, que es su inquietud, su propia inquietud, la que los impulsa. Por eso hay que darlos a conocer.
0: ¿Estuviste en Ixcanatún? ¿Muna? ¿En Muna?
2: En Muna estuvimos visitando productores, porque es una zona que tiene suelos profundos, se produce muy bien. Vimos maíces, como le digo, vimos producción de Ramón. Las gallinas de pastoreo también.
0: Ahí el agua está a 90,
2: está
0: 70.
2: Como a 90, 100 metros, sí. Y es una agua que es dura, es un poco dura, pero al final de cuentas, pues la profundidad de esos suelos lo permite mecanizar, que eso es algo bien importante, porque eso baja mucho los costos.
1: Ingeniero, ahí en Ixcanatún ya desaparecieron las hortalizas.
2: No, ese es precisamente uno de los temas que platicaremos más tarde. Digo, las hortalizas aún se producen en Ixcanatún.
1: Ya no se ven al paso.
2: Ya, por el puente. Sí, pero sí están allá, si usted se fija cuando pasa.
0: Un enorme edificio de departamentos y abajo un señor produciendo.
2: Así es, ¿verdad? Pero bueno, sí todavía se conserva y son varias familias las que lo hacen.
0: Fíjate que el municipio ha procurado que no se alteren las actividades naturales de las comisarías meridanas.
1: Uh-huh. Sobre todo de estas cercanas, ¿no?
0: Incluso el nuevo PDU, el Plan de Desarrollo Municipal, PDM más bien, próximamente tendrá esta variante de definir vocaciones en distintas zonas, ¿no? Si uh-huh. esta es un área comercial, si es un área agrícola, y procurar conservarla.
1: Conservar y tratar de,
0: por el
1: de
0: tema,
1: apoyarlos.
0: Oye, claro. Para evitar esta bronca de las dunas, ¿no?
1: Claro.
0: Que es un complejo que es altamente sí. depredatorio.
1: Sí, señor.
2: Claro.
0: Ha quedado demostrado. Muchas gracias, don Ricardo.
2: Pues a sus órdenes y seguimos en el camino.
0: ¿Lo seguimos en?
2: En nuestra página de Facebook, que es Ricardo Asensio. A sus órdenes y ahí estamos publicando las cosas.
0: Dice, más que aspirar a ser un influencer rural,
1: ajá.
0: quiere ser alguien que conozca más a fondo la problemática del campo.
1: No, desde ¿no? luego.
2: Bueno, es que nuestra problemática sí que es grande, ¿verdad?
1: Y
2: es
1: ahí
2: grande.
1: Puede influir bastante.
2: Así es.
0: Gracias, saludos.
2: Gracias a usted, saludos.
0: Vamos con Juan 20. Vázquez, sí, vamos con Juan Vázquez Montalvo, dale la hora completa.
1: 6:20.
0: Juan Vázquez Montalvo está listo con el reporte del clima. Juan, buen día.
3: Muy buenos días, José Luis Preciado en Radio Fórmula. Estas son las condiciones del tiempo para hoy, lunes 3 de agosto del 2026. Pues vamos a continuar con el ambiente de caluroso, muy caluroso, con cielos de mayormente despejado en la costa, medio nublado en el interior y mayormente nublado por la tarde, con vientos del este y del noreste en la costa y este y sureste en medio del interior del estado. Hay potencial de ocurrencia de lluvias que podrían ser tormentas eléctricas acompañadas de rachas de viento por la tarde y parte de la noche en diferentes zonas de la ciudad de Mérida y del interior del estado en forma dispersa y en algunas zonas puntualmente lluvia de intensidad fuerte. Las temperaturas máximas esperadas, 35-37 para la ciudad de Mérida y lo que es su zona metropolitana, 32-34 para la costa yucateca y 36-38 para lo que es prácticamente el interior del estado. La sensación térmica de 46 a 48 grados Celsius, la radiación solar de 900 a 1000 watts por metro cuadrado y ultravioleta de 9 a 10 unidades. Por lo que respecta a la temporada ciclónica, todo tranquilo, ninguna formación en este momento y no se espera formación alguna en los próximos 7 días. Muy buenos días, José Luis Preciado en Radio Fórmula.
0: Buen día.
4: Señor Preciado, ¿qué tal? Muy buenos días. Buenos días, don Guti. Saludando también aquí al ingeniero Asensio. Oscar Conca, es correcto. Es
5: correcto.
4: Hoy escuchando a Nino Bravo y toda la cosa. Muy bien, ¿eh? Sí. Ustedes muy bien con su gusto musical.
5: Yo vi que estabas bailando, pero con Javier Solís.
4: También, pues, aquí bailamos de todo.
0: Con Gabriel Siria Levario.
4: Con Gabriel Siria, exactamente.
0: Ah, dice, saludos, para que se ponga al día en los prediales, es importante que den meses sin interés. Acepten todas las tarjetas, mensaje a quien corresponda, sobre todo cuando ayer estuvieron los alcaldes de Izamal, Melissa Puga, uh-huh, y el de Progreso, Eri Rihani, sí, firmando un convenio por el tema del uso, uh-huh, de la infraestructura, vamos a con este tema, el uso de la infraestructura del Estado, uh-huh, para el cobro del predial y el mejoramiento de sus municipios. Entonces aquí, a quien corresponda, nos dice en su comentario Chavarría, tiene toda la razón, que den facilidades a meses sin intereses en el cobro del predial. El gobernador Díaz Mena saludó a los alcaldes de Izamal y Progreso al firmar este acuerdo.
6: Firmar este convenio da acceso al municipio al 30% del componente de crecimiento del Fondo de Fomento Municipal. O sea, recaudar mejor significa recibir más en lo futuro. Izamal y Progreso, pues, están tomando una decisión con plena libertad, pero lo están haciendo en beneficio de sus municipios, y por eso le agradecemos a los alcaldes Melissa Puga y Eric Grijani. Queremos municipios que recauden mejor y de esta manera puedan mejorar las finanzas para sus ayuntamientos. Agradecemos también a la presidenta Claudia Sheinbaum por todo el respaldo de manera permanente que nos ha dado para fortalecer las finanzas y el ejercicio del gasto. Precisamente la Secretaría de Hacienda la semana pasada felicitó a Yucatán por quedar en primer lugar en eficiencia del gasto contra resultados, es decir, el mejor ejercicio presupuestal.
0: Lo que comenta el gobernador Díaz Mena a propósito del predial, y esto también va para el ayuntamiento en el asunto de meses sin intereses, según este reporte. El señor Fritz habla de la ley por el derecho de las audiencias. Quien diga que es censura, ¿acaso no nota que la audiencia es el pueblo con derecho a reclamar por falsas informaciones de medios, como se ha demostrado en la mañanera del pueblo? Dice el señor Fritz. Jesús y Leti, buen día. También me mandan por aquí. Dice, siempre escucho el programa. Mi nombre es Trinidad Méndez y yo apoyo el movimiento en contra de las dunas.
5: Gracias, Trinidad.
0: De las dunas,
5: también
0: allá en la costa.
5: Al profesor Luis Fernando Cuevas Canto. Él nos hace un reporte. Solicitan bacheo allá en la 59D, entre la 122 y 124C. De Yucalpetén. Ya se reportó, pero hasta el momento no les hacen caso. Bacheo allá en Yucalpetén, 59D por 122 y 124.
0: El tío Samuel Carballo desde Ciudad del Carmen, Campeche, muchas gracias. Dice que nos ayuden con la tía Laida Sansores y con el tío Huacho para el libramiento costero de Atasta, Campeche. Le va a ayudar a la península de Yucatán y a ustedes allá en Mérida, en todo Yucatán, a toda la península, y tiene toda la razón.
4: Sí.
0: El tío también, Samuel Carballo, a quien le enviamos un saludo, nos invita a los camarones de los carmelitas.
5: Yo voy.
4: La última vez que pasé por ahí, por Atasta, eran 56 topes más o menos, uh-huh, los que tenía uno que pasar. O sea, eso era una locura. Ahí mínimo dejaba uno 30, 40 minutos aproximadamente.
5: Fácil.
4: Sí, y si trae uno carga y si viene, no sé, un tráiler cargado y todo, hay que estar atrás de él. Ah, porque aparte es ida y vuelta nada más.
5: Entonces no
4: se puede rebasar. Está desde prohibido luego rebasar.
5: Sí, señor.
4: Entonces, sí, la verdad es que un libramiento
0: dice,
4: sí sería bueno.
0: Vendría. Dice, termina en la Punta Zacatal frente a Isla del Carmen, casi 4 kilómetros de largo. No, pero ese es un poquito más, ¿eh?
4: Sí,
0: la
4: no,
0: península de Atasta, mm, es la carretera federal 180,
4: A lo mejor esos 4 kilómetros ha de ser terminando a Tasta.
0: De Carmen a Zacatal.
4: Y ya para entrar, exactamente.
0: De Carmen a Zacatal. Dentro de la península de Atasta se encuentra la laguna de Atasta, que desemboca en la famosa laguna de Términos. Piden ahí un libramiento para evitar esas,
4: sería bueno,
0: esos
4: bueno,
0: conflictos.
5: Sería, sí, cierto. Antes de irnos a la pausa, sí, señor. Mensajes. Saludos a toda la gente del fraccionamiento.
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17: El perico. Los periquitos son aves coloridas, muy inteligentes, que llenan el hogar de vida con sus cantos. Son capaces de aprender trucos e incluso imitar algunas palabras. Necesitan interacción social constante y una jaula espaciosa con juguetes para mantener su mente siempre activa.
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19: Las mariposas saborean la comida con sus patas traseras para verificar si una planta es apta para sus huevos hoy.
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Escuchando a Tony Bennett, 1926, nacía el cantante estadounidense de jazz Tony Bennett. Su nombre, Anthony Dominic Benedetto. Entre sus mayores éxitos figuran Because of You Call, Cold Heart, entre otros más. Pero aquí hoy estamos agradeciendo a Tony Bennett su generosidad, porque grabó con muchos grandes de la música en español. Aquí es con Vicente Fernández, Regresa a mí, Return to Me. Return to Me. Please come back. Y a nombre de Franco De Vita también le agradecemos el que ese día nos regalara la canción The Good Life.

0: Es Franco De Vitt, es hombre.
1: Es hombre, en serio. Hombre. Suena, sonó a mujeres.
0: Y Tony Bennett murió en Manhattan un 21 de julio del 2023. Nació en Long Island en el 26, un hombre longevo. Falleció a los 95 años de edad.
1: Qué bonito.
0: Y hasta el último momento cantaba. Bueno, 6:33, sí señor, hoy tenemos una muy, muy buena música, un buen repertorio no, y también un buen inicio de semana.
2: No sé si después de Sinatra, él yo creo que sería el mejor cantante después de La Voz.
0: Y mucho más generoso que Sinatra.
2: Sí señor.
0: Sinatra era muy pesadoncito.
2: Más o menos, bueno, pues es que también su fama le había costado, ¿no?
0: Sí.
1: Cuando tomé café con él, no me pareció.
2: Sinatra. ¿Con Sinatra? Como, ah, sí, claro.
0: Sinatra, bueno, como Luis Miguel. Sinatra. Como Luis Miguel.
2: ¿Usted conoció a Sinatra y el señor foto. Preciado a este, Luis Miguel? No, aparte a Luis Miguel, a, ¿cómo se llama? El,
0: yo a Gucci
2: su paisano de Autlán. A Carlos Santana. Santana.
1: Sí. Ya te contó la historia.
2: Sí, claro, cómo no.
0: Yo,
2: pero...
0: yo a Guti lo conocí sin otra.
2: Ah, sin otra.
1: Sin otra.
0: Vamos a... al tema de la captura del pulpo, cosas terrenales, por favor, muchachos. Óscar Altamirano lo cuenta.
3: A partir de este primero de agosto, se reanuda la temporada de captura del pulpo, siendo uno de los productos pesqueros de mayor demanda comercial a nivel local e internacional. En la temporada pasada, la recaudación del molusco estuvo por arriba de las 32 mil toneladas, por lo que se espera obtener un número similar para este periodo. Sin embargo, Enrique Sánchez, presidente de Canaipesca Yucatán, prevé un mínimo de 27 mil toneladas.
4: La captura de pulpo fue de 27 mil toneladas que se obtuvieron en la temporada pasada. Y como te digo, cada temporada es diferente. Estamos sujetos, o estamos muy sujetos a lo que es la parte meteorológica, lo que nos puede hacer extender la producción o pues cortarnos.
3: Aunque se tiene una expectativa mínima definida, el líder pesquero precisa que se pueden lograr números superiores si es que las condiciones climáticas lo permiten, como fue el caso del año 2025.
4: No hubo muchos nortes o no hubo muchos vientos del norte desde agosto hasta diciembre y ahorita esperamos que, ojalá que este año esperamos que sea igual. Pero pues, las temperaturas del agua cambian y las temperaturas y la parte meteorológica también cambian.
3: Por otra parte, pero relacionado con las actividades pesqueras, Enrique Sánchez señala de manera particular la vigilancia de la Secretaría de Marina en los puertos, donde fueron detenidos distintos personajes dedicados a la pesca furtiva.
4: Queremos extenderle pues un agradecimiento a la Marina, que está haciendo su trabajo muy, muy arduamente, y también a la parte con la pesca que han estado trabajando en conjunto. Y esperemos que esto continúe así para en bien de la pesca. Pero ya han habido varios furtivos que se han estado agarrando. La Marina está un poco más metida ahorita en el tema de chequeo en el mar y esperemos que continúe así.
3: Informó para Radio Fórmula Yucatán, Óscar Altamirano.
0: Muchas gracias y Altamirano. Saludos a esta hora. Dice el señor Rosado, explícale a los que piden el libramiento de Atasta que con el costo del libramiento el gobierno federal hace 5,000 o 10,000 becas para que voten por Morena. Por lo tanto, no se hará libramiento. Dejan más votos las becas que las carreteras. Eso nadie lo puede cambiar en este gobierno. La gente debe elegir, o tiene sus centavitos en la bolsa, o tiene infraestructura, medicinas, electricidad y también una canasta básica más accesible. Pero no se puede todo, dice irónico el señor Rosado. Hay que repetirlo a diario para que se entienda. Dice, usted imagine lo que haría con 500,000 millones de pesos. Sería toda la infraestructura eléctrica renovada en la península, todas las carreteras y autopistas necesarias, incluso nos daría hasta para aeropuertos y otras excentricidades, dice en su comentario. Y en efecto es parte de lo que puede ser cierto con respecto a este tema.
2: Y no solo sería en eso, yo creo que en seguridad, sobre todo en esos
0: estados. Pero y ni siquiera, estados, y ni siquiera con el tema de las becas, basta con emplear bien el recurso. Si tú ves, mira, es sencillo, vas a un hotel de la iniciativa privada, vas a una obra que hace la iniciativa privada y es de muy buena calidad,
2: sí,
0: porque
2: claro,
0: quieren que dure para siempre. Y ves las obras que hacen luego los del ejército. Es como si amasaras así tierra y la hicieras y pum, haces una bola y esa es la carretera. Órale.
2: Sí, es al ahí se va.
0: Al ahí se va. Y eso tardan menos, duran menos, cuestan más. Y se las encargan luego a la propia iniciativa privada, siendo los militares los que están construyendo hoy día todos los que distribuyen la obra sin licitar absolutamente nada, ¿no? En fin, vamos con el tema, ya que estamos allá en la costa, de los equipos de radiocomunicación para la actividad pesquera, para que la gente vaya más segura a alta mar.
3: Con el objetivo de brindar mayor seguridad a los pescadores, el gobernador Joaquín Díaz Mena encabeza la entrega de equipos de radio y comunicación que se lleva a cabo desde el 30 de julio, finalizando este 3 de agosto. En tal sentido, el mandatario estatal consolida la cobertura de las 4.500 embarcaciones menores registradas en el padrón estatal, asegurando así que pescadores cuenten con una herramienta para atender emergencias, mejorar la comunicación en alta mar y realizar su actividad con mayor tranquilidad y certeza.
5: Hoy, con la entrega de estos radios con botón de emergencia para embarcaciones de pescadores ribereños, permitimos que cada hombre de mar que sale a trabajar pueda comunicarse en caso de una emergencia y regresar con bien a puerto.
3: Durante el evento de entrega, el gobernador Díaz Mena indicó que se retomó el programa de reposición de motores, adelantando que próximamente iniciará la entrega de estos apoyos. Asimismo, informó que continúa el proceso de credencialización de pescadores para que todos estén incluidos en el padrón y puedan acceder a los beneficios de los programas estatales y federales.
5: También hoy firmamos un convenio de ordenamiento pesquero con la CONAPESCA. Este acuerdo va a facilitar los trámites de renovación de permisos y que los pescadores que durante años han enfrentado la tardanza de estos trámites los puedan simplificar.
3: Informó para Radio Fórmula Yucatán, Óscar Altamirano.
0: Muchas gracias. Y el reporte ahí sobre el tema, le recuerdo, Cel Social Activo 9991-2091-73. También don Russell Flores dice calor intenso y ya anunciaron por ahí que vienen ondas tropicales. La máxima hoy 38 grados, ha dicho Juan Vázquez Montalvo.
1: En esos días debe de entrar estos o el día de hoy.
0: A partir de mañana, martes.
1: Mañana.
0: Sí, ellos tienen un calendario bastante bien desarrollado. ¿Qué tenemos, señor?
2: Ahora, también, la temporada más fuerte de ciclones, según tengo entendido, es a partir de la segunda mitad de agosto, señor Preciado.
0: Desde agosto hasta
2: octubre.
0: Mediados de octubre. Y termina oficialmente en el mes de noviembre.
2: O sea, son más o menos 2 meses que debemos de tener
0: máximo
2: cuidado.
0: Máximo 2 meses, pero este año es bastante baja la predicción por el tema del nené, el niño. El fenómeno del
2: niño. Pero de repente cuando se desata el niño, ahí está.
0: Con el niño.
2: En el 2002 con Isidoro.
1: Que se quite su clean bebé, el nene, vas a ver.
0: Con el niño Gilberto, con el niño Isidoro.
2: Exactamente.
0: Con el niño Wilma.
1: Esos fenómenos marcan toda la pauta.
0: Vamos a mensajes.
1: Sí, nos vamos rápidamente. 6:41 regresamos enseguida.
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3: La taiga es el bosque boreal más extenso de la Tierra, cubriendo gran parte del norte de Rusia. Compuesta principalmente por coníferas como pinos y abetos, este ecosistema está adaptado a inviernos extremadamente fríos y veranos cortos. Es un refugio vital para especies como el tigre de Siberia y el oso pardo. Además, sus suelos congelados almacenan enormes cantidades de carbono, siendo fundamentales para mitigar el calentamiento global actual.
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6: Los gatos son mascotas fascinantes que combinan independencia con momentos de afecto profundo. Su agilidad y elegancia los hacen únicos en el hogar. Aunque disfrutan de su propia autonomía, el ronroneo de un gato es una de las melodías más relajantes para sus dueños.
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3: La letra J es la única que no aparece en ningún elemento de la tabla periódica de la química moderna.
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7: La Secretaría de Agricultura formalizó la entrega-recepción de 123 líneas de arroz para el desarrollo de nuevas variedades de ese grano. Agregó que estas acciones fortalecen las bases para impulsar la competitividad y rentabilidad del sector arrocero en México. Violeta Santa Ana y Melissa Carranza son dos jóvenes que salieron del municipio de Acatlán de Juárez, en Jalisco, por una oferta laboral en Puerto Vallarta el pasado lunes. Ahora, sus familiares y colectivos como Madres Buscadoras de Jalisco solicitan el apoyo de la población para dar con su paradero. México registró 1.037.909 desplazamientos internos por desastres naturales en 10 años, un fenómeno impulsado principalmente por huracanes, inundaciones, sequías y sismos. De acuerdo con el Diagnóstico Nacional sobre el Desplazamiento Forzado Interno por Cambio Climático y Desastres en México, se convirtió en una crisis estructural.
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Es Roberto Orlando Bracconi Maceliati, él es mejor conocido como Elio Roca, cantante, actor, político argentino. Él es del 63, grabó en el 64 varios long plays, Roberto Orlando, luego se dio a conocer como Elio Roca en el 65. Una segunda luna de miel y Te Necesito Tanto Amor, Te Necesito, se llama este éxito de Elio Roca.

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1: Elio Roca fue gobernador de una provincia argentina.
2: Ah, caray.
1: Sí, señor, gobernador. De Roberto Orlando Bracone, en Sáenz de la Peña, Argentina. Saludos a Alejandra Herrera, dice buenos días, buenas noches más bien, desde anoche me dejó el mensaje, me comunico con usted porque ha sido la voz de los que no nos han escuchado. Salvador Alvarado Oriente, Colonia, ahí se ha ido la energía eléctrica, ya varios vecinos nos hemos quedado sin aparatos eléctricos y algunos sin alimentos que requieren refrigeración. Ayúdenos, por favor, porque ya se dañó un transformador en la 27 por 36 y 38. Cables que han sido reportados porque sacan chispas en la colonia Salvador Alvarado Oriente. Alejandra Herrera, muchas gracias y aquí estamos con gusto para este reporte porque no ha funcionado los llamados reiterados que se han hecho a la Comisión Federal para que dé respuesta a tanto problema generado por estos apagones.
2: Tenemos otros reportes.
1: Incluso
2: por acá.
1: La Cámara de Comercio reporta afectaciones generalizadas mientras persisten las fallas y algunos han perdido hasta el 100% de su mercancía en los pequeños.
2: Sobre todo
1: negocios.
2: Los que tienen congelados.
1: Hay que ir a ver a la Cámara de Comercio problema. En pequeño
2: no? Sí, claro.
1: Para que nos dé un reporte. ¿Decías, don Guti?
3: Ah, no, que tengo por acá más reportes que están llegando al CEL Social. Al ingeniero César Sansores, allá en Los Héroes, también nos están escuchando. Irina Barrera y Muña Aguilera, muchísimas gracias.
1: Que el sábado pasado se reestrenó el video Mapping en el convento de Izamal, denominado Entre Leyendas y Sabores, jueves, viernes, sábado y domingo. Qué bueno esto allá en Izamal, y qué bueno porque finalmente hay también un motivo para quedarse a pernoctar en Izamal, tiene buenas instalaciones hoteleras. Dice Cultura y la Asociación Mexicana de la Industria Turística invitan a disfrutar de esta luz y sonido. Yo le invito a que vea en Netflix un documental de Flamingos. Flamingos, la película de Lorenzo Hagerman. Este documental, Flamingos, la vida después del meteorito, dirigida por Lorenzo Hagerman, narrado por Julieta Venegas, ya está disponible en Netflix. Es una maravilla mirar a miles y miles de flamingos. Primero, anidar en una ciénaga que está ubicada entre Chicxulub y Telchac, ahí en medio.
2: Ok.
1: Enorme. Ahí es donde hacen su anidación. Depositan el huevo en un pequeño cerrito. Lo cuidan.
2: Sí, claro.
1: Durante un tiempo.

0: pues las larvitas de los estos camaroncitos que hay por ahí en la ciénaga. El espectáculo es extraordinario. Imagínate levantar 138 cuartos en el lugar, una edificación que esté, vaya, por encima de la altura de cualquier vuelo de estas aves en el sitio. Son 14 torres, además de áreas comerciales, recreativas. Un proyecto enorme, es grande, el que se grandísimo. Intenta colocar en el sitio.
1: 14 torres.
0: De esto habló el ingeniero Alfonso González Fernández, coordinador del colectivo Sinergia. Habla sobre permisos en el tema de dunas y cuándo se entregaron estos permisos.
2: Aquí el punto para el caso de dunas, así se llama el proyecto, se basó en esta secuencia. La decisión de negocio, licencia municipal, segundo, reclasificación territorial, permiso ambiental federal. Eso es precisamente la decisión que nos interesa. Cumplir la forma legal no equivale a haber seguido un método legítimo, y es ahí donde el desarrollo sostenible exige algo más que papeles en reglas. Exige que la secuencia de decisión ambiental, territorial y municipal no se invierta para acomodar un proyecto ya decidido de antemano. Voy con la cronología de permisos y decisiones. Primero, el 27 de septiembre de 2023, Auralux, la empresa promotora, presenta ante Semarnat la primera manifestación de impacto ambiental, ahí tiene todo el número de oficio, para 74 departamentos en 6 torres, 2. 13 de diciembre de 2023, estamos en septiembre, vamos a diciembre. Semarnat niega la autorización, oficio fulano, uso urbano incompatible con el geosistema, zona de anidación de tortuga marina. 3. 2 de febrero de 2024, cerramos 2 meses, o sea, ya estaba negado el permiso. El Ayuntamiento de Progreso, encabezado por Julián Zacarías, otorga la licencia de uso del suelo con rechazo federal todavía vigente. Primer semestre de 2024, la Secretaría de Desarrollo Sustentable del Estado, en la administración de Vila, y la titular Zaida Rodríguez, que hoy es diputada, otorgan los permisos de factibilidad urbana ambiental con rechazo federal todavía vigente.
3: O sea, espérame,
2: sigo, o sea, para que veas todo lo que hicimos al revés, digo, hicimos para no salirme de la muestra, sí. No, estamos acá, somos yucas. Quinto, julio a septiembre de 2024, se actualiza el Programa Estatal de Ordenamiento Territorial y Desarrollo Urbano y el Plan Municipal de Desarrollo Urbano de Progreso. Septiembre del 24, con la nueva administración del ingeniero Eric Irgani, ingeniero civil por cierto, se publica el nuevo programa de desarrollo urbano y progreso. Él lo publica. No creo que entrando un programa te lleva un año o dos desarrollarlo. No creo que lo haya hecho, sino que lo hereda y le dicen, pues brother, por aquí va. Y lo publican. Con un detalle, el predio se reclasifica como área urbanizable, programa tipo 1, invocando los derechos adquiridos. O te digo, por decreto, o sea, lo cambian para que se acomode a esto. Abril del 2025, la Semarnat revierte su rechazo en 2023 y concede el permiso ambiental de forma condicionada, conservando el manglar, humedal y la zona federal marítimo terrestre. Entre 2025 y 2026 inicia la construcción, crece la oposición ciudadana.
0: Es lo que dice el ingeniero Alfonso González Fernández, torcieron todo. Zaida Rodríguez, Mauricio Vila, Julián Zacarías, este trío torció toda la ley para hacerle ver a Semarnat que el asunto era urbanizable y que ahí se podrían construir 6 torres, no 14.
4: Al menos 6.
0: Porque le fueron añadiendo al proyecto, por lo visto, otras torrecitas más, como si fuera un Lego y no un sitio en donde se iba a depredar, se iba a afectar el medio ambiente. Zona de anidación de las tortugas, dice la Semarnat, en el sitio donde iban a estar enterradas las patas de estos edificios, pero no tomaron en cuenta que enfrente, decíamos, en la ciénaga está la mayor anidación y recreo y sitio de comida de todo el sector de los flamingos, que no es un fraccionamiento, son estas bellezas que distinguen a Yucatán.
1: Y otro tipo de fauna que también hay por ese lugar.
0: Ya ve que esto es un juego de pool, de un billar, donde le pegas a una bola y le das carambola, a otra y haces una carambola en

0: dañando al medio ambiente.
1: No, claro, desde luego.
0: Definitivamente. Sí. Los que conocemos el playón y toda esa zona, sabemos, bueno, que la fragilidad se ve afectada hasta por una bolsa de basura.
2: Sí, sí, señor.
0: Se nota. Sí. Enseguida, cuando alguien hace una fogata, hay gente que le gusta asar chumbos o como esos caramelos.
2: Chunchos.
0: Ándale.
2: Chunchos, sí.
3: Y poder expresarse para manifestar ideas, para
0: Sí, ¿él quiere oír de nuevo la entrevista?
2: Parece que sí, parece que nos vamos a la pausa de hidratación, señor.
0: A la pausa.
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0: Buen día, 7:07 de la mañana, lunes 3 de agosto del 2026. Tres ondas tropicales se apuntan para venir a la península de Yucatán. Según el meteorólogo Juan Vázquez, así estaremos de martes a domingo. Hoy día caluroso con lluvias debido a la humedad imperante en el Golfo de México y una mínima de 24, máxima de 38 a 40 grados. Ya se registran los primeros daños ambientales graves por el complejo Dunas de Chubunapuerto. Ya devastaron buena parte de la zona en el sitio, incluso allá hay maquinaria detenida y retenida por la Procuraduría Federal de Protección al Ambiente, que se amarró muy bien su fustán y dijo, no, aquí no se puede. Se reporta, según el ingeniero Alfonso González Fernández, él es de Sinergia, él es desde luego ingeniero conocedor del tema, dice que hay tres principales torcedores de la ley para que Dunas fuera autorizado por la Semarnat. Zaida Rodríguez, Mauricio Vila y Julián Zacarías. Es lo que se comenta en este tema, porque además de los daños ambientales ya documentados por la Profepa, le recuerdo que allí enfrente están ni más ni menos que los flamingos o los flamencos. Hay una serie, una película más bien, que tarda como 2 horas en Netflix, que habla de este documental que repasa la vida de la vida y anidación y forma de actividad y recreo de estas extraordinarias aves que son emblema de Yucatán. También le recuerdo que persisten las fallas eléctricas en toda la entidad, la afectación es grande, no hay respuesta de la Comisión Federal. Siempre que se habla de fallas, la CFE dice 2028. Mañana martes se realiza la feria de mi primer empleo. Esto va a ser en precisamente ahí en el Ayuntamiento de Mérida. El día martes es esta feria de mi primer empleo. Anuncia el aeropuerto de Mérida un buen primer semestre y buen movimiento también en el Parque Centenario. Vamos al colectivo de Mérida, distintos colectivos que se manifestaron en el Monumento a la Patria el viernes exigiendo la cancelación definitiva del proyecto Las Dunas. Dicen que la suspensión de la obra no los deja tranquilos.
1: Como fue de conocimiento público, el viernes por la tarde se concentró una gran cantidad de activistas en el Monumento a la Patria con el propósito de hacerse escuchar y exigir la cancelación definitiva del proyecto inmobiliario Las Dunas, esto ubicado en Chuburná. Este espacio ha estado en el centro de la conversación en los últimos días, detonando en una concentración masiva de manifestantes.
9: Si hay esta cantidad de personas aquí presentes, es porque esto, el caso de Las Dunas, solo es la punta del iceberg. Ya estamos cansados del despojo inmobiliario, esos departamentos que designan, pretenden construir en Las Dunas, y que ya hizo un ecocidio porque ya dañó Las Dunas. No tiene una forma de revertirse, está en su obligación, a pesar de que ya está clausurado. Nosotros no nos vamos a detener de forma colectiva hasta que se cancele el proyecto.
1: Durante la protesta, los inconformes con este desarrollo expresaron sus peticiones demandando el retiro total de la maquinaria, auditoría por parte de Profepa para que sancione de manera penal, así como también la reparación del daño para restaurar la vegetación devastada y que se declare la franja costera como un área natural protegida, pues esto ha ido escalando y según comentan, pareciera que el interés inmobiliario está por encima de la legalidad.
9: No se trata de dinero, se trata de respetar. El desarrollo y el progreso no pueden coexistir con un exceso económico, porque esta gente todo se está quedando en las mismas familias. Siempre que hay un despojo en Yucatán, son los mismos apellidos, son las mismas personas, las mismas que tienen todos los ejidos, las mismas que se roban, que despojan, que pisotean derechos humanos. Y esta es la punta del iceberg y estamos seguros y seguras que va a llegar más lejos, porque no vamos a permitir que se queden con la costa ni nada más de Yucatán.
1: Para finalizar, explican que esta manifestación, donde se calcula un mínimo de 300 personas, es un primer paso para detener los despojos en el estado.
9: Porque esto hoy sí es por Las Dunas, pero también es por todas esas otras personas. Por Xochilá, donde aquí las compañeras han estado luchando todos los días para que no se construya un Chedraui y se afecte el patrimonio de Yucatán. En Oscum, donde pretenden poner un gasoducto. En Gran Casada, donde también las personas viven en peligro. En un montón de lugares que seguramente nos vamos a quedar cortos y cortas, pero esperamos que se puedan sumar, porque este es el primer paso contra todos los despojos que hay en Yucatán.
1: Informó para Radio Fórmula Yucatán, Óscar Altamirán.
0: Sí, el manifiesto de impacto ambiental MIA, por sus siglas, habla de que en el área intervenida, esa que fue ya arrasada junto con manglares, fueron localizados ejemplares del algodón silvestre, la biznaga cabeza de gato, la iguana rayada, la matraca yucateca, que es un ave extraordinaria que se mueve.
2: No la conozco.
0: Sí, la matraca tiene pico rojo, una ave pequeña, pero también de esas que hay que proteger, y el colibrí tijereta, junto con el manglar y todo lo que es la vegetación, especies de la zona,
2: sí, señor,
0: que habita en el lugar y que pues tendrá que buscar otro lugar para poder anidar, para poder estar, diríamos, conviviendo. Todas especies incluidas en la NOM de la Semarnat bajo categoría estricta de protección definitiva. La Semarnat aquí tiene el enorme compromiso de cumplir con el medio ambiente y con todo lo que conlleva este tema. Según la autoridad, las especies de flora no fueron reportadas en la manifestación de impacto ambiental porque en el sitio pues se encontraba toda una zona de manglares, humedales y demás. Por estas irregularidades, la Profepa impuso una medida de suspensión temporal o total de la obra, según sea el caso. Por eso la gente que estaba ahí en el Monumento a la Patria el viernes dijo: no estamos tranquilos con la suspensión temporal, vamos con la definitiva que tiene que dar la Semarnat. Y bueno, que presenten cuentas tanto Zaida Rodríguez, Mauricio Vila, Julián Zacarías y demás.
16: Lo van a tener que hacer.
0: Porque torcieron la ley.
16: Pues sí.
0: Torcieron la ley.
16: Más claro no puede estar.
0: Ese sitio estaba totalmente... Era una hacienda, Xtul se llamaba.
16: Ok.
0: Me parece que era propiedad de Eric Rubio, uh-huh, o de la gente Rubio Bartel de ahí del sitio. Vendieron el lugar. Era una antigua haciendita ahí ubicada a las orillas de la costa. Y nadie jamás había construido. Hoy ya se construyó por todos lados.
16: Por todos lados.
0: A todo mundo le ha valido. Sí, sí, sí. Le ha valido todo. Todo. Ahí hay gringos, locales, sí, gente que llegó apenas, sí, a vivir a Yucatán hace 15 días. Le vendieron el terreno, construyó. Todos con la misma consigna. Pides perdón.
16: Bueno, después.
0: No pidas permiso.
16: Claro, es más fácil pedir perdón que permiso.
0: Y claro, las dunas ya era un proyecto altamente depredatorio, mucho mayor en este tema. Mi primer empleo es una feria para 100 vacantes ahí en el Ayuntamiento
16: para
0: de
16: Mérida. Para los
0: chavos, sí. Para los que apenas van a conseguir su primera
16: chamba. Es correcto.
0: Tú lo cuentas, entiendo, ¿no?
16: Así es, señor Preciado.
0: Entonces deja que lo cuente Óscar Altamirano.
16: Adelante, Óscar.
1: Como parte de las actividades del Mes de la Juventud, el Ayuntamiento de Mérida, a través de la Dirección de Desarrollo Social y Combate a la Pobreza, invitan a los jóvenes de la capital yucateca y sus comisarías para asistir a la Feria del Empleo denominada Mi Primera Chamba. Este evento se llevará a cabo en el Centro Cultural Olimpo. Los detalles los aporta Arturo León Itzá, titular de dicha dependencia.
17: Estamos invitando a todas las juventudes este martes 4 de agosto a partir de las 9 de la mañana en el Centro Cultural Olimpo para que nos acompañen a este evento de Mi Primera Chamba, esta feria del empleo en donde vamos a ofertar más de 100 espacios para las juventudes.
1: A diferencia de otras ferias del empleo, la de este martes estaría enfocada en que los jóvenes se incorporen por primera vez al mundo laboral, por lo cual es importante llevar varios currículums con las habilidades y estudios que se tenga.
17: Con la finalidad de poder darles este empujón, de poder darles, abrirles las puertas para que puedan buscar su primer empleo y sobre todo que puedan comenzar a colocarse en el área laboral pues respecto a lo que estudiaron, respecto a lo que quieren desarrollarse.
1: Para concluir con la invitación, el funcionario municipal detalla que serán por lo menos 90 empresas las que estén interesadas en reclutar nuevo talento. Esto durante la jornada llamada Mi Primera Chamba.
17: En el marco del Mes de la Juventud, tener esta feria del empleo a partir del martes 4 de agosto, de 9 de la mañana en adelante, donde vamos a estar ofertando 100 espacios y más de 90 expositores que van a estar en esta feria del empleo.
1: Informó para Radio Fórmula Yucatán, Óscar Altamirano.
0: Muchas gracias, Óscar. Ahí el reporte, don Ramón Pérez, un saludo, nos está acompañando.
16: ¿Ramón?
0: Sí,
16: ¿cómo saludos? No, Ramoncito Pérez.
0: Al buen Ramón. Dice, buen día, da gusto que estén viendo con la importancia de vida el tema de las dunas. Tristemente creo que todo tiene un matiz político. La pregunta es, ¿el impacto ambiental en la zona de cenotes de Quintana Roo es menor que la representa el tema de la Profepa? Que aquí sí fue estricta. Y en el caso del Tren Maya, dice Mario Cáceres, ahí sí fue totalmente laxa. ¿Cierto? Totalmente cierto. Y ya damos, ¿sí?, por asentado de que si ya se destruyó, ya quedó ahí.
16: Pues sí.
0: Cuando se sigue destruyendo todavía. Ah. Dice, después de nada, 3 días sin luz y sin agua.
16: ¿Dónde?
0: Dice en su reporte Gladys, pero no nos deja la dirección ni el sitio. Dice, es responsabilidad de la Semarnat el permiso y las sanciones de la Profepa. Tome nota acerca de ello el Halachmac. en su comentario.
3: Nos vamos a la parte comercial. Son las 7 de la mañana, 11 minutos, 7:11.

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8: Los gatos tienen 32 músculos en cada oreja, lo que les permite moverlas de forma independiente para escuchar mejor los sonidos.
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0: Metallica con este tema. Nace en el 63 el músico estadounidense James Hetfield, líder vocalista y guitarrista del grupo de heavy metal Metallica. De fondo musical, acompañándonos para saludar también allá en el puerto de Progreso y amigo de Chuburná, don Freddy Castillo, dice que ya afilió al amigo Manuel Antonio Ortiz Scholl, quien nos informa que nos escucha desde hace 38 años, siempre está pendiente del más afamado noticiero Urbit et Orbit que ustedes tienen por la mañana. Freddy Castillo, te dejó una frase célebre también ahí.
1: Sí, ahorita lo checo.
0: Para que cierres con ella.
1: No, claro.
0: Don Freddy Castillo, quien afilia a la gente que nos está sintonizando.
1: Tengo por acá el comentario del ingeniero César Sansores. Dice: buenos días al programa. El quien está detrás de tal mencionado proyecto Dunas, doblega a cualquier autoridad todas las inversiones que en los últimos años han fincado en la entidad, procediendo que le hace un favor a la economía local, presumiendo. Se sabe quién es y cómo gestiona sus proyectos. José Chapur de Palace Company, al día de hoy, y entre otras cosas más.
0: ¿En qué momento se movilizaron para proteger la selva baja de Yucatán que destruyó Ciudad Maderas? La selva baja de nuestro estado es igual de importante que las dunas de Chuburná. Dice, en el círculo amarillo está la zona del manglar destruida por Ciudad Maderas. Terrible situación, dice el pandita. Vamos a la información deportiva.
1: Ya estamos listos con Dante Omaña.
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1: Dante Omaña, buenos días, te escuchamos.
3: Gracias, muchas gracias. Buen día para todos ustedes, amigos de Radio Fórmula. Es un privilegio hacerlo en la mañana de este lunes. Triunfo muy yucateco del América en la jornada número 3 del fútbol mexicano de la primera división. América 3, Santos Laguna 0. Al minuto 2, Henry Martín ponía la victoria parcial. Paul Rodríguez al 72 y lo cerró Alejandro Cárdenas, el Coco Cárdenas al 89, anotando su primer gol con el conjunto americanista y en la primera división. Tras el partido, ESPN entrevistó a sus padres y aquí están las palabras de Alejandro Cárdenas, quien ha sido director técnico aquí en distintas colegios en Yucatán y también padre del Coco Cárdenas.
5: Sí, creo que ha sido un camino larguísimo, ¿no? Pareciera poco, pero son 5 años de dejar a la familia, de venirse a vivir solo a México. Para nosotros fue bien duro, pero gracias a Dios hay una muy buena relación con él y no hay un día desde hace 5 años que no hablemos con él, ¿no? Y él siempre, pues nos ha tenido a nosotros como su apoyo incondicional. A veces le decía a mi esposa, lo hacemos de psicólogos, y hubo momentos donde decía a mi esposa, ya no tengo palabras para decirle cómo sigue adelante, ¿no? Pero tiene una mentalidad impresionante, ¿no? Y él siempre decía, papá, pase lo que pase, de aquí nadie me saca, a él me voy a dedicar, lo voy a lograr y lo está logrando. Entonces,
6: ahí están las palabras de su padre, del mismo nombre. Vaya trabajo que han hecho a través de los años para llegar hasta la primera división. Así es que el América con este triunfo es primer lugar del torneo y tiene par de victorias y un empate. Vámonos con el béisbol de la Liga Mexicana. Se apagaron las luminarias en la Serpiente Emplumada. Los Leones de Yucatán, 4 juegos el fin de semana ante los Pericos del Puebla en el Cuculcán. El viernes lo ganaron 4-1. El sábado dividieron honores, 1-0 ganaron y 2-1 perdieron. Y ayer domingo volvieron a caer 7 carreras por cero. Hubo cuatro juegos porque había uno pendiente ante los Pericos del Puebla. Los Leones de Yucatán se confirman como el último lugar de la zona sur y de toda la Liga Mexicana de Béisbol. 31 ganados y 57 perdidos. Las Fieras arrancan la última serie de la temporada regular fuera de casa ante los Guerreros de Oaxaca. Vámonos con otras cuestiones. Parece ser que la FIFA ha dejado de insistir en el tema de la situación de vender los derechos comerciales de la Copa del Mundo. De hecho, ya hay algunas versiones y congratulaciones, por así decirlo, de algunos equipos hablando de que hace bien la FIFA de dejar esta situación. Mientras que en el béisbol de las Grandes Ligas, como se esperaba, los Dodgers de Los Ángeles se hacen con Tarik Skubal, el dos veces ganador del premio Cy Young de la Liga Americana, procedente de los Tigres, en un canje de impacto antes de la fecha límite de cambios del día de hoy. El acuerdo fue anunciado oficialmente el domingo. Skubal hará su debut con los Dodgers el martes frente a los Cachorros en el Wrigley Field. Gracias. Buen día para todos.
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0: 7:23 a.m. Nos quedamos con muchos de sus reportes. Sí, atentos bastantes. Al tema. Gracias, Maru. Maru Coello dice saludos. Buen día. Russell Flores dice: vi las acarías e inversionistas depredando con la tierra en Yucatán. Vaya que torcer proyectos destinados a la preservación del ecosistema, de pronto se convirtieron en sitios de habitación, vivienda y demás. Todo ello como parte de una historia que va a tener muchísimas aristas todavía en esta semana y tiempo después, hasta que la Semarnat se pronuncie definitivamente acerca de este proyecto. Pero lo que ya se hizo, ¿cómo se va a resarcir? Porque ya se metió maquinaria, ¿eh? Sí. Se hizo una revolvedora ahí de arena, y las especies, lo que son manglares y demás, pues ya no están.
7: No, ya.
0: En el sitio.
8: ¿Cuántos años van a tener que pasar para que se restaure todo eso?
0: No, días, para que ellos restablezcan el orden en el lugar.
8: Sí, bueno.
0: Porque también ahí tiene que haber una sanción por el tema. Pero bueno, vamos por partes. Gracias por ello. 3:00 p.m, la vuelta con más noticias. Oscar, buen día y gracias.
8: Señor Preciado, muy buenos días. Gracias a todos los que nos escucharon a través del 94.5 FM. Al rato, más noticias, por supuesto, Don Guti.
1: Gracias, ya nos vamos, 7:24 a.m. La frase que hoy nos comparte Don Freddy Castillo es de Marco Aurelio. Y Marco Aurelio decía: cuando te levantes por la mañana, piensa en el privilegio de vivir, respirar, pensar, disfrutar y amar. Marco Aurelio. 7:25, mañana, 5:30, les esperamos en esta misma frecuencia. Sube.

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9: Las 7:30, gracias a Jorge Romero, presidente, dirigente nacional del PAN, por quedarse con nosotros. Jorge, bueno, pues volviendo al tema de los registros del PAN, me dices entonces que ya están registradas 16,000 personas que quieren competir por una gubernatura o una alcaldía representando al PAN.
10: Querida Azucena, si me dejas cerrar con una sola idea.
9: Sí, claro, por favor.
10: Que pensaba del tema de derechos de audiencias, que hoy pensaba anunciar más tarde, me aviento la primicia aquí contigo. Mira,
9: adelante.
10: Azucena, están diciendo que lo que quieren reglamentar son el derecho de las audiencias, uh-huh. O sea, de la gente que nos escucha, sí, para decir esto es verdad y esto es opinión. Muy bien, nosotros lo que vamos a exigirle en estos foros, en estos lineamientos y a la presidenta es que lo primero que se regule entonces es también el derecho de réplica. Y el derecho de réplica a la mañanera, uh-huh, a sus mañaneras.
9: Sí.
10: Si tanto quieren que se distinga entre hecho y opinión con el mismo volumen, en los mismos espacios, soy decirle a tu auditorio, no hay un espacio más injusto, o sea, más absolutamente desproporcionado que la mañanera, en donde se juzga, se prejuzga, se sentencia si eres de la contra, si eres oposición. Pero en donde se te defiende ipso facto si eres oficialista. Y ese no es un medio de comunicación. El PAN formalmente va a promover que se regule el derecho de réplica de las mañaneras, uh-huh, para que se le pueda responder en tiempo real a la presidenta.
9: Suena justo.
10: Digo, eso es lo que busca con ustedes, ¿no, Azucena? Eso es lo que buscan con Luis Cárdenas, contigo, con Joaquín López Dóriga. ¿Por qué no lo podemos hacer con ella?
9: Pues en fin. Suena justo, Jorge, porque, bueno, al final es un programa de televisión. La conferencia matutina, ¿no?
10: Por supuesto. Es el uso de todo el aparato del Estado.
9: Y en la tarde.
10: Todos los medios, en vivo.
9: En la tarde, una vez por semana, hay otro que conduce Luisa María Alcalde, la consejera jurídica de la presidenta, que se llama Derecho de Réplica. Y pues ahí también, si es nuestra voluntad, pues tendríamos que tener la libertad de ir y decir, oye, Luisa María Alcalde, esto que dijiste no es, mira, fue así. Pues si no, vamos a acabar nunca, hombre. Pero bueno.
10: La verdad, de ese ni había oído, para ser
9: ¿en serio?
10: Bien sincero.
9: Sí, casi nadie, sí, pero...
10: La neta, no. No es grosería, es la verdad.
9: No, sí,
10: pero,
9: sí, pero...
10: Pero la mañanera, llevan 8 años, ajá, desde un púlpito de absoluta exposición. ¿Quién supera la exposición de una mañanera?
9: Y el daño que genera.
10: Pues por supuesto. Pero ella sí puede dar todas las opiniones del mundo. Y a ella no la va a calificar Merino, ¿no? Porque pues es su jefa.
9: Oye, esto
10: no calificaba el IFT, uh-huh, que era un organismo constitucionalmente autónomo. Sí. Bueno, es más, antes el INAI era un constitucionalmente autónomo y más o menos pensabas que independientemente podían regular. Ahora la transparencia en México es un chiste. Y ahora lo que sea verás por parte de quien abra la boca va a ser un chiste, porque lo va a decidir alguien abyecto a la presidenta, al régimen. Sí.
9: Bueno, oye, van a presentar esta, que es una iniciativa, perdóname.
10: Sí, correcto, empezando el periodo lo vamos a presentar, ah, como Y no nos vamos a callar en decírselo y que la gente se entere de qué es lo que está pasando. E insisto, Azucena, de que a ti que nos estás escuchando, te quieren regular lo que digas. Uh-huh. Si no les gusta lo que digas, te lo quieren regular. Empiezan con radiodifusión y con telecomunicaciones. Lo que sigue son las redes. Vean Puebla.
9: Sí, ya,
10: lo
9: ya
10: hicieron delito.
9: Caso, claro.
10: Entonces, para allá va, bueno, pues el PAN se va a poner, el cuerpo absoluto. Azucena.
9: Bueno, muy bien, Jorge. Entonces, 16,000 personas registradas ya para ocupar una candidatura representando al PAN a las gubernaturas o alcaldías.
10: Bueno, 16,000 entre gubernaturas, alcaldías y todo lo demás, diputaciones federales, diputaciones locales, ajá, correcto, sí.
9: De estos 16,000 va a salir
10: esta fase,
9: el candidato.
10: Van a salir las personas que vamos, que se denominarán coordinadores de la defensa de la patria, la familia y la libertad. Ya tenemos que ser muy cuidadosos, aunque, perdón que lo diga, Azucena, aunque ya sea una burla, nosotros hemos sido y seguiremos siendo cuidadosísimos en el uso del lenguaje, pero también, como nosotros lo hemos dicho, no vamos a quedarnos mirando como mientras los de enfrente hacen lo que se les antoja.
9: Pues Andy,
10: nosotros no vamos a perder el tiempo.
9: Andy ya anda en campaña ahí en Tabasco, pública y descaradamente.
10: Pues mira, nosotros lo que estamos haciendo, Azucena, es un ejercicio de reconocimiento de que el tiro, ya te lo he dicho antes, ya no es parejo, Azucena. Es que de veras ya no lo es. Ya no es un partido versus otro partido. Ya es un partido versus un régimen que ya se mete en todo, que usa los programas sociales, que usa las fiscalías, que usa las mañaneras, que intimida, que amenaza, que inventa y que usa todo el aparato del Estado para las elecciones. Bueno, no podemos competir contra esos recursos, no se puede, no hay manera, es David contra mil Goliaths.
9: Bueno,
10: entonces el recurso más valioso llamado tiempo es el que no vamos a desperdiciar con nuestras mujeres y hombres para defender a nuestro país.
9: Correcto. Entonces, de estos 16,000 vas a tener a tus candidatos y candidatas. ¿Qué sigue? ¿Cuál es el proceso? ¿Cuándo se eligen a los coordinadores en la defensa de la familia, etcétera?
10: Mira, como te mencionaba, hay un esquema general nacional que hemos permitido flexibilidad según cada estado, pero el general al que todos se apegan, por así decirlo, y que es el que prácticamente se aplica en todos lados, con las excepciones que te menciono, es: empieza en agosto un proceso de recolección de firmas, de tocar puertas, de presentarse en distintos foros, en distintos medios, de presentarse ante la gente que es panista, ante la gente que no es panista.
9: Los 16,000.
10: Para que, correcto, ajá, para que de este, aunque insisto que esta primera fase es solo ejecutiva, posteriormente será la legislativa. Para que se den a conocer en todo agosto, Azucena, todo agosto, principios de septiembre.
9: Sí.
10: Para que una vez que se den a conocer y hayan cumplido con todos los filtros que tenemos, nosotros también estamos muy, muy listos en verdaderamente ponerle atención quién es la gente que se está inscribiendo. ¿Tú me entiendes, Azucena?
9: Sí, claro,
10: es decir,
9: por supuesto. Sí, sí.
10: Vamos a estar muy, muy atentos a quién es quien levanta la mano, sobre todo en los lugares donde tenemos una posibilidad real, real de ganar, que son muchos, para que después tengamos nosotros a finales de agosto, principios de septiembre, la evaluación, el ejercicio, el estudio.
9: La encuesta.
10: Exactamente. No quiero llamarle solamente encuesta, porque no solamente van a ser datos cuantitativos, también vamos a preguntar mucho por datos cualitativos.
9: Uh-huh.
10: Y de verdad decirte, Azucena, no nos estamos autoengañando.
9: Pues sí.
10: Las personas que mejor resulten calificadas por la gente, esas van a acabar siendo las personas que acaben siendo los coordinadores de la defensa de la patria, la familia, libertad, y que posteriormente, pues evidentemente, son personas enfiladas para el proceso electoral posterior.
9: Correcto. Entonces, agosto, principios de septiembre, firmas; septiembre, encuesta o ejercicio de selección. ¿Y cuándo conoceremos los nombres, Jorge?
10: Yo creo que el mismo septiembre, quizá principios de octubre, definitivamente en este año. O sea, definitivamente, siempre el PAN ha tomado estas decisiones por ahí de marzo del año. En esta ocasión, definitivamente no nos vamos a pasar de septiembre, de octubre. Habrá pequeñas excepciones. Te puedo decir, por ejemplo, Guanajuato es de los que más adelantados van. Guanajuato es un lugar donde gobernamos prácticamente todo. Entonces, va a haber algunos que salgan a finales de agosto, va a haber otros que salgan durante todo septiembre, y va a haber quizá algunos que salgan a principios de octubre, pero todos en este rango de un mes, mes y medio, para que estemos listos de lleno al 2027.
9: Bueno, y si el INE se quiere poner las pilas y señalar campaña anticipada, pues que sea parejo, parejo, ¿no?
10: Mira, sí, a ver, por supuesto, pero nosotros también estamos muy conscientes de que, ¿qué es lo que hace que algo se vuelva? Esto es muy importante que se sepa, Susana. ¿Qué es lo que hace se convierta en una en un acto anticipado de campaña?
9: Ajá.
10: Uno, que seas explícito en decir que quieres ser candidato, y dos, que seas explícito en pedir el voto. Eso no lo hemos hecho nosotros. Nosotros nos estamos cuidando por completo de la pulcritud exegética de la ley, pero lo decimos, pues por supuesto que nosotros estamos, no nos estamos dejando que los de enfrente oficialistas hagan y deshagan, y nosotros por estar de puristas inocentes no hagamos nada. Pues eso, o sea, tampoco quiero engañarte ni a ti ni a tu auditorio.
9: No, sí, lo hemos platicado, bueno, está, sí, allá son los coordinadores de no sé qué, en el PRI son los defensores de no sé qué cosa, en el Verde tal, y bueno, pues es un absoluto descontrol del INE. Y bueno, pues así es, así está la cosa. Bueno, Jorge, pues gracias, tenemos ya listo aquí anotado el calendario y si te parece lo vamos platicando en las próximas semanas.
10: Encantado, querido.
9: Oye, la lista
10: que es muy bien, bonita semana.
9: Gracias. ¿La lista es pública o no?
10: Sí, ya la vamos a hacer pública, estamos en la validación de las candidaturas en esta primera etapa ejecutiva y por supuesto que lo haremos público.
9: Perfecto, gracias, Jorge.
10: Querido Sena, muy buen día, gracias.
9: Gracias, y bueno, pues le decía así, Andy López Beltrán, con todo y lo que le han señalado, que no la hizo como secretario de Morena, que se le fue Durango de las manos y un largo etcétera, con todo y eso, pues decide empezar campaña.
0: Muy buenos días, amigas y amigos. El día de hoy inicio un recorrido por las 170 secciones electorales del sexto distrito federal de Tabasco. Vamos a estar visitando 4 secciones electorales. La primera, la comunidad de Guayal en Tacotalpa. Después estaremos en Manuel Vuelta y Rayón en Teapa, Tabasco. Después vamos a ir a visitar una parte de Tamulté de las Barrancas en el municipio de Centro, Villahermosa. Y por último estaremos en la comunidad de Aztapa, en Jalapa, Tabasco.
9: Muy bueno. ¿Y como en calidad de qué, señor López Beltrán? ¿Cómo estás, Gilberto Núñez? Buenos días.
11: Azucena, buenos días a ti y a todo el auditorio de Grupo Fórmula. Pues efectivamente, como ya bien lo escuchaste, fue el pasado sábado que alrededor de las 9 de la mañana Andrés Manuel López Beltrán prácticamente inició ya su campaña electoral para la Diputación Federal por el sexto distrito en el estado de Tabasco. Comentarte, Azucena, que pues en estas comunidades, que fue en la primera, en Guayal, es una comunidad indígena ya con raya con el estado vecino de Chiapas, igual que el municipio, que la ranchería Manuel Vuelta en Rayón, en el municipio de Teapa. En Tamultel, en Villahermosa, es una zona muy complicada, Azucena, déjame comentarte, porque ha habido muchos problemas con la actual alcaldesa de Centro, Yolanda Osuna Huerta.
9: Cuéntamelo cuando regresemos, por favor. Aguántame, sí. Gilberto.
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16: El melón y su potasio. El melón es otra fruta con contenido de agua extraordinario. Su aporte de potasio ayuda a mantener el equilibrio de líquidos en las células, evitando la deshidratación severa. Es ideal para consumir en el desayuno o como postre ligero. Su textura suave y frescura natural lo convierten en un alimento reconfortante que ayuda a combatir la sed intensa.
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16: La Gran Muralla China mide más de 21.000 kilómetros de largo, atravesando montañas y desiertos en el Gran Oriente.
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16: Los elefantes son los únicos mamíferos terrestres que no pueden saltar. Esto debido a su enorme peso y su estructura ósea.
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16: Los murciélagos son los únicos mamíferos capaces de volar de forma activa y controlada durante largos periodos de tiempo nocturno.
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16: Las jirafas duermen solo 20 minutos al día. Esto para mantenerse alerta ante posibles depredadores que acechan en la sabana africana.
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16: Los ojos de las avestruces son más grandes que sus propios cerebros, lo que les da una visión muy aguda.
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17: La cordillera de los Andes es la cadena montañosa continental más larga de la Tierra, cruzando 7 países de Sudamérica.
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19: A 9 meses de las inundaciones derivadas de una vaguada que afectó a 28 municipios de Hidalgo, comenzó el proceso de reubicación de más de 2.000 familias damnificadas. En asamblea se les informó de las etapas y alcances de los apoyos. La jefa de gobierno, Clara Brugada, destacó lo que llamó la mayor reducción en robo de vehículos en el último lustro, al disminuir 64% durante el primer semestre de este año, frente a cifras de 2019. La capital del país pasó de casi 40 robos diarios en ese año a menos de 14 a diario en este 2026. Afirmó que es resultado de un trabajo constante. La Concanaco Servitur reportó que 7 de cada 10 pequeños comercios que participaron en un programa de capacitación para el Mundial de Fútbol en la ciudad de sede en México registraron un aumento de ventas y prevé que la mitad de las contrataciones realizadas permanecerán después del torneo.
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9: Las 7:45. Bueno, pues hablamos con nuestro compañero periodista Gilberto Núñez allá en Tabasco, porque pues Andy López Beltrán ya inició su campaña por una diputación federal en el estado donde nació su padre, en Tabasco, de donde son Adán Augusto López, también el líder de La Barredora, o sea, el líder de La Barredora, Hernán Bermúdez, y un largo etcétera. Bueno, entonces me decías, esta zona o esta circunscripción incluye Jalapa, Centro,
11: Jalapa,
9: Tacotalpa y
11: parte
9: Teapa.
11: Parte de Centro, Tacotalpa, ajá, y Teapa.
9: Ajá, y me decías que hay problemas en específico con una de las alcaldesas.
11: En la colonia Tamulté, en una de las que recorrió el sábado este personaje, es la colonia Tamulté de las Barrancas. Esta colonia, Azucena, es muy conflictiva desde que inició el mandato Morena, en este caso con la alcaldesa de Centro, Yolanda Osuna Huerta, por el tema de que pues pasó solamente en campaña y no ha cubierto las necesidades principales, que es el agua potable y el bacheo. Ajá. Con esta colonia siempre ha tenido problemas de agua potable desde que se fundó en dicha colonia, y hasta el momento ha habido pues muchas demandas, cierre de calles y de avenidas principales que comprende esta colonia, y pues sí, podría ser un problema en esa parte, sí, con Andrés Manuel López Beltrán.
9: Pero en calidad de que este señor está visitando las casa por casa ahí en Tabasco, ya no es secretario porque le fue malísimo.
11: Pues,
9: dime.
11: Sí, quiero pensar, Azucena, que pues lo está haciendo en calidad de militante, porque solamente se ha reunido con la estructura del partido Morena aquí en la capital del estado, y el día de ayer precisamente estábamos solicitando información a uno de los abogados que está dentro del Instituto Electoral y de Participación Ciudadana del estado de Tabasco para que nos corroborara precisamente si estas giras ya van a ser de manera continua en estas 170 secciones electorales de este distrito, y él simplemente dice que él no tiene conocimiento de que él ya haya iniciado esta campaña electoral. Azucena,
9: oye, yo creo que el INE tampoco, fíjate, ahora que lo dices, puede ser, digo, el video ahí está, ¿verdad? Y ahí están las cuentas, y ahí dice, yo ya voy a iniciar este recorrido casa por casa, queriéndonos ver la cara, por supuesto. Nunca se ha parado, no sé, este señor estaba en la oscuridad, nunca se ha parado en un lugar como lo hizo su papá, pues eso sí hay que reconocerlo. Andrés Manuel López Obrador recorrió la República no sé cuántas veces, creo que es del mexicano que más conoce el país, el López Obrador, pero pues acá Andy, bueno. Ahora, ¿qué dice Citlali Hernández, la secretaria de Organización Electoral de Morena? No se adelanten, no hagan campañas anticipadas, no se peleen entre ustedes. Les vale. O sea, es un descaro, no hay pudor, no hay respeto, absolutamente nada. Bueno, si va a iniciar estas visitas, supongo que tendremos idea de cuándo las va a hacer Gilberto, ¿o cómo?
11: Pues no, Azucena, porque no hay por parte de López Beltrán comunicación con los medios de comunicación en dar a conocer pues la agenda de estos recorridos. Hoy a la 1:00 p.m. el dirigente del partido Morena, Jesús Elván García, ofrecerá una rueda de prensa. Veremos qué datos dice sobre pues este inicio prácticamente de campaña de Andrés Manuel López Beltrán.
9: Bueno, listo, Gilberto. Si hay alguna novedad, pues ahí nos vas contando, ¿no?
11: Claro que sí. Buenos días.
9: Gracias. Buenos días. Bueno, hemos estado hablando dos semanas, con Esmeralda del Río. Esmeralda del Río es hija de la señora Reina Sánchez. Ellas viven en Nuevo León y ella está en cama porque pues está enferma y no puede ir al banco, no puede ir al cajero, etcétera. Y su representante pues es su hija Esmeralda, para cobrar la pensión del bienestar. Ya tienen varios meses que van al cajero o al banco y les dicen pues que no hay dinero, que alguien lo está sacando, que alguien lo está retirando en Veracruz. No responde la secretaria del Bienestar, la señora Leti Ramírez, no responde el delegado del Bienestar, no responden las autoridades de Nuevo León, no responden las autoridades de Veracruz, porque dicen que con ellos no es, que el tema no es con ellos, que es con el Banco del Bienestar, y pues en el Banco del Bienestar no encontramos a nadie que se haga responsable. Tenemos ese pendiente, por supuesto, pero el fin de semana, pues nuestro compañero reportero Enrique Gómez, periodista de investigación del Universal, revela pues que el dinero para los grupos vulnerables se está dedicando por parte de la Secretaría del Bienestar para hacer juntas, reuniones con comida y con algunos otros, pues digamos, bocadillos, entremeses y atenciones, ¿no? Para quienes están en estas reuniones. ¿Cómo estás, Enrique? Buenos días.
20: ¿Qué tal, Azucena? Buenos días, te saludo con gusto a ti y a los radioescuchas.
9: Oye, a ver, cuéntanos, ¿qué encontraste ahí en la Secretaría del Bienestar? ¿Qué están gastando millones de pesos o tienen presupuestados millones de pesos? Pues para que en las juntas que tienen, no pasen hambre, ¿no?
20: Así es, Azucena. Pues fíjate que contrataron por 83 millones de pesos a dos empresas, Grupo Marerefum y Market Foodie. Ambas no están dadas de alta ante la Secretaría de Economía en el Registro Público de Comercio, y además en la justificación de la adjudicación pues tienen al mismo representante legal, ¿no? Bueno, y como bien mencionabas, estos recursos, los 83 millones de pesos para pagar los alimentos, pues se toman del Fondo 201, que es la unidad para atención de grupos prioritarios. Este

0: pesos diarios.
1: ¿Qué te parece? ¿No? Oye, ¿y estas reuniones de qué son o quiénes son los invitados? O sea, ¿por qué habría que darles de comer cuando, perdón, cuando es una junta de trabajo? Se supone.
0: Claro. Pues son los justamente los funcionarios de la Secretaría de Bienestar, y la justificación para contratar fue que la implementación, así lo dice textual el contrato, dice, la implementación del servicio es clave para alcanzar las metas programáticas y cumplir con los compromisos institucionales. Estos servicios van para atender desde 50 hasta 500 personas. O sea, son comidas grandes, ¿no? También. Y incluye un servicio integral que es acondicionar el lugar con carpa, con lona o servirlo en un salón. Y además incluye servicios de personal de seguridad, cámaras de seguridad, estacionamientos sanitarios, iluminación decorativa, climatización, guardarropa, entre otros servicios.
1: Muy bien, ¿no? Bueno, pues apuros no van a pasar. Pero ¿para quiénes son las reuniones, claro, Enrique? O sea, ¿para los funcionarios del bienestar? ¿Para quiénes? ¿Para los delegados?
0: Para los delegados y los funcionarios estatales que participan en los programas del bienestar, justamente.
1: O sea, ¿para las juntas de trabajo?
0: Sí, juntas de trabajo, literalmente.
1: A las que los empleados, comunes, como todos, pues vamos y a lo mejor un cafecito, ¿no? Y ya.
0: Claro.
1: Tenemos que estar alimentando, ¿verdad?
0: En cualquier trabajo, cada quien tiene que fondear sus propios alimentos, ¿no? Pero aquí, pues, la Secretaría de Estado, a sus funcionarios y trabajadores, pues, se los va a pagar.
1: Qué consentido. Se los así vamos a pagar nosotros, y además del fondo de personas vulnerables.
0: Así es lo que llama la atención, y que estas dos empresas también, pues, no están registradas ante la Secretaría de Economía, ¿no? En el Registro Público de Comercio.
1: Ajá. Estas reuniones implican...
0: Y una de ellas...
1: Sí, dime.
0: Ajá. Sí, una de ellas, que es Grupo Marerefum, tiene sus oficinas en la central de abastos, en Iztapalapa, en la nave J82, pasillo IJ, en la sección de frutas y verduras. Si tú consultas su página, trae esa dirección.
1: O sea, ¿es un puesto ahí de frutas y verduras?
0: Ahí es donde ellos despachan.
1: Caray.
0: Ahí tiene sus oficinas. Sí.
1: Y supongo que ya fuiste y todo.
0: En un pasillo. No lo visitamos, pero tenemos ahí la página de ellos. Ajá. O sea, es la dirección que ellos dan para que uno vaya y los contacte.
1: Estas reuniones, dice aquí tu nota donde señala el documento, sí, implica la participación de personal operativo, administrativo y, en su caso, actores estratégicos que intervienen en la ejecución de acciones orientadas a asegurar la correcta dispersión de apoyos y la atención oportuna a la población beneficiaria. No entiendo. No entiendo.
0: Pues son todos los funcionarios que participan en la dispersión de los programas sociales.
1: Ajá.
0: Justamente.
1: Bueno.
0: Y fíjate, no incluye, digamos, alimentos así tan ostentosos o gourmet, como por ejemplo en el caso de la Suprema Corte de Justicia o el Tribunal Electoral, que en anteriores contratos pues han pedido este tipo de alimentos. No, aquí son prácticamente pues hamburguesas, hot dogs, taquizas, ¿no? Desayunos,
1: sí,
0: omelets.
1: Pero no lo puedes desviar de una apartado para personas vulnerables, para adultos mayores, etcétera. No, y además adjudicarlos a dos empresas que nadie conoce, o sea, sí suena mal. Pero además no es poca cosa, porque les van a dar servicios básicos de cafetería, bocadillos, box lunch, desayuno, comida, cena a la carta o buffet. Oye, pues todos queremos trabajar ahí, ¿no? Bueno, ¿no te respondieron?
0: 83 millones de pesos.
1: ¿Te respondió alguien de la Secretaría del Bienestar a tu publicación del fin de semana?
0: No, hasta ahorita no los hemos buscado, no nos han contactado tampoco, pero son contratos que están en la página de compras del gobierno de federal.
1: Bueno, pues muy bien, Enrique, seguimos atentos. Nosotros también estamos esperando información sobre el robo de algunas pensiones del bienestar, particularmente el caso que hemos seguido, pero hay otros más, en Nuevo León, y están sacando el dinero de las tarjetas o los cajeros, con otra tarjeta, obvio, en Veracruz. Pero pues la secretaria del bienestar dice que no es con ella, que es problema del banco. Entonces, bueno, pues está la cosa difícil de cara a un proceso electoral, el del 2027, y todo empieza a sonar electoral. Gracias, Enrique, por compartir esta información.
0: Gracias, Susana. Seguimos pendientes.
1: Gracias, Enrique Gómez, periodista de investigación del Universal, con esta información del desvío de un rubro para personas vulnerables de 83 millones de pesos para comida para sus empleados. Regreso.
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3: Pechuga de pollo a limón. Cocina una pechuga a la plancha sazonada con finas hierbas, ajo y abundante jugo de limón fresco. Acompáñala con una guarnición de espárragos tiernos al vapor. Es una comida alta en proteínas magras, ligera, saciante y deliciosa.
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7: Son las 8 de la mañana, es lunes 3 de agosto.
8: Resumen informativo.
7: Ramón Ángel Álvarez Ayala, alias el R1, fue ingresado al penal federal del Altiplano, donde un juez le impuso prisión preventiva por los delitos de delincuencia organizada con la finalidad de cometer delitos contra la salud. En su audiencia inicial, la defensa del R1 pidió la duplicidad del término, por lo que será en una segunda diligencia cuando el juez determine si lo vincula o no a proceso. El secretario de Seguridad Federal, Omar García Harfuch, lo había identificado como el principal autor intelectual del homicidio del alcalde de Uruapan, Carlos Manso, y a pesar de que celebró su captura, Grecia Quirós, la viuda de Manso, dijo el viernes pues que iba a estar pendiente de la situación jurídica del R1 a pesar del señalamiento público del secretario Harfuch, porque algunos de los 31 detenidos no estaban siendo procesados por el homicidio de su esposo.
9: Yo he dejado claro, y voy a seguirlo diciendo, que hay una línea de investigación que por ningún motivo se debe de dejar de lado. Uh-huh. No podemos descartar la línea política, no podemos descartar la amistad que esta familia Roldán Álvarez tiene, tuvo, no lo sé, uh-huh, con el diputado Leonel Godoy. Es algo que yo voy a seguir insistiendo y que no solamente es mandarlo llamar a una entrevista y ya, no, debe de haber una investigación profunda por el simple hecho de las declaraciones que Carlos hizo, claro, en vida, uh-huh, hacia él, y por esa amistad que existe entre el diputado Leonel Godoy con esa familia.
7: Fue detenido Iván Martín, identificado como presunto coautor material del feminicidio de la influencer y empresaria Valeria Márquez, ocurrido el 13 de mayo del año pasado dentro de su salón de belleza en Zapopan, mientras realizaba una transmisión en vivo. La investigación apunta a que este sujeto cumplió las órdenes de Francisco Álvarez, hijo del R1 y pareja de Valeria. El secretario de Seguridad, Omar García Harfuch, informó que Francisco ya había amenazado a la joven en varias ocasiones y que él habría sido quien pidió a su padre, al R1, que ordenara el feminicidio. Precisó también que el hijo del R1 continúa prófugo y que la captura de su padre aportó nuevos indicios para localizarlo. En sus redes sociales, Valeria había dejado una advertencia pública sin nombrar a nadie, escribió: hago responsable de cualquier cosa que me llegue a pasar a mí y a mi familia, a esa persona, hasta si me tengo que salir de la ciudad. Además, resurgieron otros videos de la influencer presuntamente comunicándose con Francisco, hijo del R1.
10: Aquí quédate, para que veas cómo me paro. ¿Por qué no me sale cuando te metes? 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
7: Antonio Ceguera Cervantes, alias Tony Montana, hermano del extinto líder del cártel Jalisco Nueva Generación, Nemesio Ceguera Cervantes, se declaró culpable en una corte federal de Washington por narcotráfico. Tony Montana fue detenido el 20 de diciembre del 2022 en Jalisco durante un operativo de fuerzas federales y entregado a Estados Unidos en febrero del año pasado dentro del grupo de capos trasladados por el gobierno de México. La jueza programó su sentencia para el 13 de noviembre. Este fin de semana se reportaron en México 108 asesinatos, un promedio de 36 al día. Los estados con más ejecuciones fueron el Estado de México con 13, Sinaloa 12, Guanajuato 11, Veracruz 9 y Chihuahua con 6 homicidios. Un policía muerto, 2 heridos y 5 criminales abatidos es el saldo de 2 ataques armados ocurridos el fin de semana contra corporaciones de seguridad en Zacatecas. Primero, en Luis Moya, estalló una camioneta cargada con artefactos explosivos, obviamente, cerca del balneario Oasis, ubicado en los límites con Aguascalientes. Policías recibieron el reporte del vehículo abandonado y al acudir a revisarlo explotó. Horas después, 5 presuntos criminales fueron abatidos por elementos de la Fuerza de Reacción Inmediata y policías de investigación, quienes fueron atacados en la zona de Río Frío, donde también lograron asegurar armas y vehículos. El enfrentamiento ocurrió en medio del operativo Rastrillo, desplegado tras el multihomicidio de 10 personas ocurrido el 18 de junio. Andrés Manuel López Beltrán, hijo del expresidente Andrés Manuel López Obrador, comenzó ya su precampaña para diputado federal con una serie de recorridos casa por casa.
0: Muy buenos días, amigas y amigos. El día de hoy inicio un recorrido por las 170 secciones electorales del 6º Distrito Federal de Tabasco. Vamos a estar visitando 4 secciones electorales.
7: Este recorrido no solo va en contra de las reglas definidas por el INE, el cual definió que las precampañas deberían iniciar hasta enero, sino que también va contra las reglas del propio partido. La presidenta nacional de elecciones, Italia Hernández, dice que los registros para diputados y presidencias municipales inician hasta finales de este mes, por lo que llamó a no realizar actividades proselitistas.
12: Decirles que mañana no habrá ni registro ni convocatoria de las otras coordinaciones. Será a finales de agosto que emitiremos estas convocatorias. Habrá requisitos específicos, así es de que no traten de replicar o piensen que los requisitos de la convocatoria estatal se van a replicar en las distritales o municipales. Y les hemos pedido que asuman tareas territoriales, las asambleas en defensa de la soberanía, la entrega del periódico general. Tocado también en estos días para que este proceso interno no sea un conflicto entre nosotros y nosotras.
7: El 27 de junio, el PAN cerró la etapa de registro de su convocatoria nacional ciudadana. Ahora te toca a ti, así se llama, y sus procesos locales para definir a los coordinadores y aspirantes a las candidaturas rumbo a la elección del 2027. Sobre el tema, conversé con Jorge Romero, dirigente del PAN, quien dice que ya se cerraron parte de las candidaturas, sobre todo para los puestos ejecutivos, y que hay 16,000 personas registradas. ¿Ya se cerró el registro?
13: Ya se cerró para estos registros ejecutivos, no así para los legislativos. Y me parece que tenemos un par de excepciones, una en Querétaro, me parece que hay otra excepción en Nuevo León, y nos sentimos muy contentos. Hasta ahorita van 16,000 personas que se registraron. No tenemos un precedente, yo no te puedo decir, para mí es un muy buen número, nunca antes lo habíamos hecho así. Son 16,000 ciudadanos que vamos a estar listos para defender, sobre todo la libertad, querida Azucena, en estos tiempos en donde pues ya sabemos lo que está pretendiendo hacer el gobierno con nosotros y con ustedes, querida Azucena. Vamos a estar muy, muy atentos a quien levanta la mano, sobre todo en los lugares donde tenemos una posibilidad real de ganar, que son muchos, para que después tengamos nosotros a finales de agosto, principios de septiembre, la evaluación, el ejercicio.
7: También hablamos sobre los derechos de las audiencias y el control, dice Jorge Romero, que el gobierno quiere ejercer.
13: Ante todo lo que se viene, vamos a tener que, por cuidar el derecho de las audiencias, determinar cuándo algo que diga un político, un periodista o cualquier persona es veraz. Hazme tú el favor. Y nos dicen que quien habrá de determinar qué es veraz es una comisión de ellos, una comisión absolutamente plegada al gobierno. O sea, a la gente le decimos, ¿tú vas a dejar que el gobierno decida qué es verdad? ¿Va a haber un ministerio de la verdad de la 4T? Para que después sancionen a quien se atreva, como tú, Azucena, como yo, o como cualquier persona que diga, a mí no me gusta esto, faltaba más.
7: Bueno, de hecho, la Arquidiócesis de México manifestó su preocupación ante los lineamientos en favor de las audiencias que plantea emitir la Comisión Reguladora de Telecomunicaciones. En su publicación del semanario Desde la Fe, la Iglesia afirmó que el marco jurídico reconoce la libertad de expresión como un derecho fundamental que no puede estar sujeto a censura previa, por lo que advirtió que ninguna autoridad puede impedir anticipadamente que una persona exprese sus ideas o difunda información. La UNAM compartió una recomendación de la Comisión Técnica para el Examen de Control Presencial que se aplicará a más de 58,000 aspirantes seleccionados en el último proceso de ingreso de la universidad tras haberse detectado resultados atípicos. El documento precisa que el examen de control se aplicará a quienes recibieron aviso de selección, así como quienes obtuvieron al menos el mínimo número de aciertos de entrada en los últimos 6 años. Entre las recomendaciones destacan aplicar el examen con supervisión humana y asignar los resultados de ingreso a partir del resultado obtenido en el examen de control. A Además, precisa que esta medida no presupone la existencia de alguna falta por parte de las personas aspirantes de forma específica, sino que constituye una recomendación de carácter apremiante para verificar los resultados.
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7: Hola Pepe, ¿cómo estás? Bienvenido, muy buenos días.
15: Azucena Oresti, ¿qué tal? ¿Cómo estás?
7: ¿Cómo te fue?
15: Bien, de vacaciones siempre va bien, ya sabes que uno regresa muy tranquilo, muy bien.
7: Ahorita te quito la tranquilidad, no es cierto. Oye, gracias a Mari Carmen Cortés porque estuvo acá con nosotros. Muchas gracias, querida Mari.
15: Muchas gracias.
7: Gracias,
15: muchas
7: Pepe, pues bienvenido de nuevo. Cuéntanos, el petróleo.
15: El petróleo Pemex, fíjate que por fin Pemex tuvo un buen trimestre, el segundo trimestre. Hay quien dice, bueno, podría ser la transición de director a Juan Carlos Carpio, que ya está dentro de Pemex de lleno, pero realmente lo que pasó es que tuvo buenos precios de petróleo. La guerra con Irán, se fue el precio del petróleo al cielo. Estos buenos precios del petróleo, bueno, pues afectaron bien para bien los ingresos petroleros, y a Pemex le fue bien. Pemex tiene buenos ingresos petroleros con estos buen precio, y además tiene, pues desde luego, el apoyo de Hacienda, el apoyo que sabemos de Hacienda, que es colocaciones en mercados internacionales, transferencias directas. Con todo esto, un buen segundo trimestre, Azucena, con utilidad neta hasta de $1,000 millones, llama la atención, qué bueno, una producción que se estabiliza en 1.6 millones de barriles diarios, una deuda financiera que hasta bajó la deuda financiera, ya ves que era la petrolera más endeudada del mundo, bueno, se está bajando a 77.5 mil millones de dólares, pero aún así, debemos decirlo, esto es temporal, Azucena, esto solamente, pues estos precios del petróleo será hasta que dure el conflicto con Irán en el Medio Oriente, hasta ese momento va a ser temporal, y desde luego, bueno, pues ya con esto podría salirse Hacienda de Pemex, se ve muy complicado. Dijeron que para 2027 ya Hacienda ya no daría estos apoyos a Pemex, pero pues se ve complicadísimo. El apoyo es impresionante el que está haciendo Hacienda a Pemex.
7: Bueno, oye Pepe, fíjate, hablando de mariposas en el espacio, el fin de semana estuve viendo un montón de gasolineras y está bien caro el diésel, no lo tienen en 28, ¿eh?
15: No, se ha sido el gran dolor de cabeza, Azucena. Ajá. El diésel se les disparó a 29 hasta 30 pesos. Ha habido enojo en Palacio Nacional por esto. La presidenta los ha conminado una, dos, van tres ocasiones que los conmina a hacerlo. Profeco está de lleno tratando de que realmente entre al redil. Y bueno, con esto, el estímulo fiscal por quinta ocasión, por quinta semana consecutiva, vemos un estímulo fiscal fuerte para el diésel, para mantener el precio del diésel, del 75% ya es el estímulo fiscal. Uy. O sea, es decir, no te cobran impuesto en 75% para tratar de bajar el precio del diésel. El precio del diésel hoy en día es el dolor de cabeza, desde luego, en la Secretaría de Energía y en Presidencia.
7: Gracias, Pepe. Hasta mañana.
15: Azucena, buen día. Gracias.
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6: Toronto, Canadá. Toronto es ampliamente reconocida por la Organización de las Naciones Unidas como la ciudad más multicultural del planeta, un verdadero ejemplo de inclusión social. Más de la mitad de sus habitantes nacieron fuera de las fronteras de Canadá, aportando una riqueza lingüística y cultural que se celebra activamente en cada rincón urbano. La metrópolis está perfectamente organizada en barrios étnicos vibrantes, como Greektown, Little India y Chinatown, donde la diversidad se saborea en sus calles. Custodiada por la famosa Torre CN, Toronto es el motor económico, financiero y mediático del país, además de ser un centro cultural de primer nivel gracias a sus festivales de cine y arte internacionales. Su ambiente pacífico, seguro y tolerante demuestran al mundo que la diversidad es la mayor fortaleza para el desarrollo.
5: Explorando la naturaleza.
1: Aunque técnicamente es una gramínea, el bambú cumple funciones de árbol por su altura y dureza. Es la planta de crecimiento más rápido, siendo un recurso renovable extraordinario para la construcción y la industria textil. Actúa como un potente sumidero de carbono y previene la erosión del suelo. Es fundamental en la cultura asiática y esencial para la supervivencia del oso panda.
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7: Las 8:15. Gracias a Rafael Wall, él es presidente de la Cámara Nacional de la Industria Farmacéutica de la Canifarma, por estar con nosotros. Rafael, qué gusto saludarte. Buenos días.
8: Hola, Susana, qué gusto saludarte igualmente. Buenos días.
7: Oye, pues, gracias. Pues no hemos podido resolver el tema del desabasto de medicamentos y la distribución y las licitaciones, y parece que cada vez se las ponen más difíciles, ¿no, ingeniero?
8: Sí, efectivamente, digo, pero yo te puedo decir, en comparación con lo que vivimos en el sexenio pasado, ajá, ahora por lo menos hay diálogo, ¿no? Lo cual ayuda mucho, claro, a solventar los temas, ¿no?
7: O sea, el sexenio pasado fue tremendo, ¿verdad?
8: Sí, la verdad es que hubo poco diálogo. Uh-huh. Esto cambió radicalmente y lo agradecemos muchísimo, bueno, porque uh-huh, pues esto ayuda a, en conjunto, poder solucionar los problemas.
7: Sí, Eduardo Clark, la verdad no sé si es con él con quien tienen ustedes comunicación, pero pues es un funcionario, la verdad, con mucha disposición al diálogo entre algunos otros, el secretario de Salud, ¿verdad? Oiga, ingeniero, les han pedido un etiquetado especial a las farmacéuticas o a los distribuidores de medicamentos que he escuchado será difícil cumplir.
8: Sí, mira, es un gran reto técnico, yo te diría. A ver, estamos hablando de 150 millones de piezas por mes. Entonces, imagínate, en estos momentos, pues estamos buscando proveedores de etiquetas para poder cumplir con esto, ¿no? Es, uh-huh, es, digo, las empresas de verdad, pues sí tendrán que enfrentar este reto si es que se define uh-huh, finalmente de esa manera.
7: O sea, ¿el siguiente lote de medicamentos debe tener una etiqueta diferente?
8: Sí, tiene que ponerle la leyenda Gobierno de México, el escudo nacional y otras leyendas institucionales, ¿no? De prohibida su venta, propiedad del gobierno federal, en fin, ya sabes, bueno, ¿no? Eso se tiene que todavía definir perfectamente, porque no se tiene un estándar definido precisamente, perdón, el pleonasmo, pero bueno, a final de cuentas se requiere un estándar para que todas sean iguales. Los lineamientos que existen para el gobierno, pues son bastante vagos. Yo te diría, si se hacen pruebas en inteligencia, con inteligencia artificial, pues te dan 5 o 6 versiones diferentes, lo cual implicaría que en los lugares de entrega, pues también habría discrecionalidad de saber cuál es la buena, cuál es la mala. Si son varios proveedores, van a ser diferentes las etiquetas, en fin. Claro. Necesitamos un estándar, en eso estamos trabajando. Y bueno, pues sí, es un gran reto, ¿no? A final de cuentas, para el gobierno y para la industria.
7: Claro, ahora, ¿estos medicamentos que dan, por ejemplo, en el Seguro Social, no dice prohibida su venta?
8: Sí, dice, ¿verdad?, prohibida su venta, pero ahora quieren que le pongamos Gobierno de México y el Escudo Nacional.
7: ¿El Escudo Nacional o el escudo de este gobierno?
8: No, el Escudo Nacional.
7: Ah, o sea, porque o sea, a mí también me habían dicho que ya ves que tiene un específico...
8: Sí, la bandera de la mujer. La bandera y demás.
7: No,
8: eso
7: es el Escudo Nacional.
8: El Escudo Nacional, y eso también requiere un permiso de gobernación, lo cual no se ha aclarado. Por eso necesitamos precisamente pues que se define ese estándar para que todos tengan exactamente lo mismo, ¿no?
7: Oye, ingeniero, pero sí les habían pedido el escudo del gobierno, o sea, el símbolo.
8: Sí, en un principio así se hizo, o sea, así se había dicho. Al final de cuentas, los lineamientos son diferentes, o sea, lo que se pide es esto, ¿no? El Gobierno de México y el Escudo Nacional.
7: Pues sí, porque si no iba a aparecer campaña, y no creo que quieran hacer campaña con los medicamentos. Entonces,
8: esperemos que no.
7: Entonces se queda el Escudo Nacional, se queda prohibida su venta y Gobierno de México. Eso es lo que les están ustedes solicitando, pero lo que necesitan con urgencia para quienes se animen a participar con este extra que también genera un costo, ¿verdad?, para las farmacéuticas, pues necesitan la definición de los lineamientos básicos de diseño, digamos.
8: Exactamente, o sea, que nos digan, esta es la interpretación de los lineamientos que existen para las instituciones de gobierno, no para los privados. Entonces, esta sería una excepción que tendrían que definir exactamente cómo, en qué medidas, en qué tipografía, en dónde se colocaría, en fin, son cosas técnicas en las cuales estamos trabajando para tener mayor claridad, mayor certeza para la industria y poder de alguna manera pues solventar este nuevo requisito.
7: Ahora, eso aumentaría un poquito, supongo, la propuesta económica. O sea, ¿cuánto les puede costar a ustedes?
8: Tenemos estimado que esto costaría cerca de 10,000 millones de pesos para la industria.
7: Uy.
8: En estas 3,600 millones de piezas que se requieren.
7: ¿Y cree que haría la diferencia, ingeniero? ¿Sí haría una diferencia esto?
8: Pues la verdad es que hay mecanismos mucho más eficientes para lo que se pretende de evitar la desviación de los productos a otros canales, la falsificación, en fin.
7: Por ejemplo, que no sería más barato y más eficiente.
8: Por ejemplo, imprimir un QR, por ejemplo, eso sería más barato.
7: Sí, ¿no? Correcto. Ajá, correcto.
8: Y más eficiente.
7: ¿Y ya se lo han propuesto a Eduardo Clark?
8: Sí, pero lo que ellos pretenden es precisamente que aparezca esto de Gobierno de México y el escudo y demás.
7: Claro que sí. Bueno, pues es que uno no quiere pensar mal, pero pues como dicen, la burra no era arisca. Bueno, vamos a buscar a Eduardo Clark. De todas formas, su petición sería o que revisen que sea un mecanismo más eficiente y más barato, o que nos den los lineamientos ya para podernos organizar y ser puntuales en la entrega de medicamentos en caso de que se gane esta licitación.
8: Sí, debo decirte que hemos tenido muchas reuniones con Eduardo y con el equipo de Birmex, precisamente para aclarar estos temas. Se quedó pendiente de revisar si hubiera alguna posibilidad de otro, o poner unas cintas, por ejemplo, con estas etiquetas, que pudiera ser más sencillo. Lo que pasa es que tienen que aparecer en un espacio en blanco, ¿no? Y muchas veces no existe ese espacio en blanco en el medicamento por todas las leyendas que lleva, en fin. Pero bueno, son temas que tenemos que conversar. Hay buena disposición y esperemos que esto pues llegue a buen término.
7: Bueno, ojalá que así sea y estamos al pendiente a ver si podemos hablar con el subsecretario. Muchas gracias, ingeniero.
8: Al contrario, usted, un gusto saludarte.
7: El ingeniero Rafael Wall, presidente de la Cámara Nacional de la Industria Farmacéutica. Y el Rocha, Pues nos seguimos preguntando dónde está Rubén Rocha Moya, el gobernador con licencia de Sinaloa. Este señor que pidió licencia hace 3 meses. El 1 de mayo pidió licencia, que para que me investiguen y tal y cual cosa, puras mentiras. Y bueno, por lo pronto, pues Sinaloa sigue intentando sobrevivir a esta dinámica de violencia que se ha instalado desde que secuestraron al Mayo Zambada. ¿Cómo estás, Marta Reyes, presidenta de la Coparmex? Buenos días, Marta.
9: Buenos días, pues como hace 2 años sobreviviendo y siendo ignorados totalmente por el gobierno federal y, ¿qué te digo, estatal?
7: ¿Cómo van las cosas? Me habías comentado la última vez que platicamos, pues que los empresarios estaban ahí tratando de organizarse y que estaban cerrando muchos negocios. Marta, ¿las cosas no han mejorado en nada?
9: No, no han mejorado para nada, al contrario, van empeorando, porque primero, queriendo nosotros, pues, sobrevivir en verano, se vienen las tarifas de la Comisión Federal altísimas, las cuales no han resuelto, y es un golpe muy duro para los bolsillos de los sinaloenses, y siguen todavía sin resolver ese problema. Hoy se van a tomar las instalaciones de la JAPAC, porque también cada vez es más ineficiente la capacidad de servicio de la JAPAC, porque todo esto lo han dejado a la deriva. Se la van todos los funcionarios.
7: Perdóname, ¿la JAPAC qué es?
9: JAPAC, la JAPAC es la Junta de Agua Potable aquí.
7: Ah, bien. Uh-huh.
9: Hay colonias que pasan 3 a 4 días o el centro sin agua. Uy. Y eso se nota porque no le invirtieron en todo este tiempo a nada de infraestructura para la estabilidad de los culiacanenses. Entonces, se van a tomar las instalaciones hoy. Uh-huh. Y eso es una de las tantas que te puedo decir que están pasando, pero eso sí, andan en la calle como si se merecieran ir a pedirle al uh-huh. sinaloense el voto. No tienen vergüenza, ¿no? Y los sinaloenses deberíamos cerrarles la puerta cada vez que vayan y reclamarles por qué no están en su lugar trabajando.
7: ¿Quiénes andan haciendo campaña,
9: ¿Quiénes están haciendo campaña? Ajá. Pues están todo lo que es Tere Guerra, Imelda Castro, Jesús Ibarra, Rodolfo con este Mendoza. Son como casi, son 13, nosotros decimos los 13 acompañados, ajá, pero pues ninguno de esos dio resultado. En el Congreso lo abandonaron. Tenemos una gobernatura que está intermitente, sin resultados, una presidencia municipal que yo no desmerito el intento de la presidenta municipal de hacer algo, pero pues es una joven que no tiene la experiencia, como pues les dije al principio. Nomás nos pusieron relleno, no nos pusieron a alguien que nos pudiera hacer algo estratégico. En la gobernatura pusieron a una secretaria, no pusieron a alguien que fuera para tomar decisiones. Y mientras el sinaloense sobreviviendo. Y como tú lo decías ahorita, ¿y dónde están los culpables que nos tienen hundidos así?
7: Ay, pues en el clima, descansando a gusto, con su aire acondicionado, Enrique Insunza, allá haciendo el ridículo, mandando frases de Aristóteles o de Sócrates o no sé qué, porque además se sienten como tocados por la mano de Dios, como superiores, ¿no? El Enrique Insunza cobrando su dinero sin ir a trabajar, el senador, Rocha Moya, pues bailando en Badiraguato, en una fiesta hace una semana y media, y los demás, pues quién sabe. La fiscal, la exfiscal y un montón de gente a quien nadie está señalando ni persiguiendo.
9: Lo que pasa es que no pagamos nosotros para obtener un poeta que salga a la calle sí, y que dé la cara.
7: Claro.
9: ¿No? Y un Rocha donde que venga y también diga, oye, ¿sabes qué? ¿Qué ofrezco? Sí, pero el gobierno federal es también igual o peor de culpable porque no ha tomado cartas en el asunto.
7: Sí, ustedes le dieron muchas veces el voto de confianza a Rocha Moya, Marta.
9: Claro, pero claro, pues intentamos, uh-huh, nos acercamos y nos engañó. Uh-huh. Cuando me dijo él qué quería yo, una vez me dice que qué quería yo como para callarme. Y le dije, ¿me lo va a conceder? Sí, ajá, seguro, sí, perfecto. Le dije, quiero que mi familia camine a las 10 de la noche por el malecón sin tener pues, miedo. Uh-huh. Y me dijo, ¿no me entendiste? No, le dije, es no, que no me entendió.
7: Hombre, claro.
9: Usted.
7: Fíjate ahí, sí, el soborno, ¿verdad? Sin, pues hay gente que claro, no tiene dobleces, ¿verdad? Como tú y otros muchos empresarios ahí en este estado de la República. Entonces, hoy van a tratar de que se resuelva el tema del agua.
9: Sí, es una uh-huh, de las cosas fundamentales, sino que no me digan que no hay agua. Gracias a Dios está lloviendo, pues los, sí, las presas están subiendo.
7: Bien.
9: Y eso impacta y perjudica también a las inversiones, porque no tenemos una estabilidad.
7: A ver, ni la inversión. No te vayas y me cuentas esto al regresar, por favor, Marta.
9: Sí.
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4: La cobaya. También conocida como cuy o cuyo, la cobaya es un roedor muy tranquilo y expresivo. Se comunican mediante pequeños sonidos cuando están felices o tienen hambre. Son animales herbívoros que disfrutan mucho del contacto humano, siendo una opción excelente como primera mascota para los pequeños.
3: Caminando por México.
5: Peña de Bernal, Querétaro. Hogar del tercer monolito más grande del mundo, este pueblo ofrece una energía mística que atrae a escaladores y buscadores de paz. Sus calles coloridas y deliciosas gorditas de maíz quebrado son el complemento perfecto para una vida llena de tranquilidad.
3: Conoce más.
4: Las huellas dactilares de los koalas son muy parecidas a las de los humanos. Incluso podrían confundirse, ya que tienen patrones similares.
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7: Las 8:30, Marta Reyes, presidenta de la Coparmex en Sinaloa. Pues me decías que además del tema de la inseguridad, Marta, pues el tema del agua en Sinaloa quita certidumbre a los empresarios, evidentemente, y pues están fallando las inversiones, ¿no?
8: Claro, han llevado un mal manejo en la cuestión de las inversiones. En AOME se tienen detenido algunas inversiones porque no ha habido una conciliación entre la sociedad y el gobierno para demostrar que hayan hecho lo correcto las empresas. Tenemos un turismo destruido también porque Mazatlán ahorita está recrudecido a la violencia, por lo tanto, el fomento al turismo pues también va en picada. Sí. Y no están haciendo nada contundente las autoridades como para rescatar eso. Ahorita en verano, Mazatlán debería estar al 100%. Sin embargo, no está al 100% porque no hay una certeza y ha habido muchas situaciones de delincuencia que lo que detona es la inseguridad, la incertidumbre y la desconfianza para ir, ¿no?
7: Pues sí, correcto. Oye, Marta, bueno, pues gracias porque pues sí eres muy valiente, la verdad, muy valiente, muy clara. ¿Tú estás pensando algo para el 2027 o no? O sea, ¿te gustaría ser candidata o no?
8: No sé qué hacer con lo que estoy haciendo ahorita para sobrevivir. ¿Tú crees? El que llegue a una gubernatura va a tener que traer blindaje. Pues sí. Porque va a tener que luchar con el mismo gobierno, con los mismos resentidos que están todavía ahorita caminando por las calles pretendiendo que les van a dar otro voto. Aquí el sinaloense necesita aprender, porque la vida nos está enseñando algo, pero no quiere decir que lo podamos aprender, hay un riesgo. Uh-huh. Aprender es no votar por lo mismo que nos llevó a hundir. Hay que aprender a exigir, a pedir lo que queremos y rescatar Sinaloa. Ya no podemos nosotros aguantar, ya vamos por el segundo año y creo que es injusto y los sinaloenses vamos a salir a las calles el próximo septiembre a demostrar que ya estamos hartos, a demostrarle al gobierno que vamos a tomar el control los sinaloenses, que lo hemos tomado, porque somos los únicos que a pesar de todo, seguimos con miedo, abriendo nuestras puertas, ofreciendo empleo y dando servicio y vendiendo nuestros productos.
7: Así es, septiembre, perdóname, ¿qué va a suceder?
8: Vamos a hacer la marcha de todos los ciudadanos, como lo hicimos el primer año. Vamos a demostrarle y vamos a gritarle al mundo que ya basta, queremos paz. Es lo único que queremos. Queremos sobrevivir y que nos quiten ese estigma de lo que nos ha hundido aquí. pues, es el de la narcopandemia, sino decir sinaloenses que vamos a escribir una historia, vamos a reconstruir a nuestro estado y vamos a demostrarle a nuestros jóvenes y a nuestros niños que ahorita, desgraciadamente, Uresti, han sido arrebatados de la vida. Cada vez hay menos jóvenes aquí porque han sido víctimas de la violencia y los que han sobrevivido se salen de aquí porque no hay esperanza y no hay una oportunidad de vida, tan siquiera de vida. Bien. Han sido desaparecidos muchos de cientos de niños, cientos de jóvenes. Y te digo niños porque son menores de 16 años, claro, que están en esta narcopandemia. Y queremos nosotros los adultos volver a recobrar esa esperanza para poder tener a nuestros hijos en esta tierra, en esta tierra bendita que tiene muchas cosas que ofrecernos, pero que el mismo gobierno nos está negando a que lo hagamos realidad. Y te agradezco, Uresti, que nos des esa oportunidad, porque entre más lo visibilicemos, más personas van a venir a ayudarnos. Te lo aseguro que sí,
7: ojalá,
8: lo van a hacer.
7: Ojalá que así sea, Marta, y seguimos al pendiente. Cuídate, por favor, y atentos si hay algo antes de la marcha de septiembre. Gracias, Marta Reyes, presidenta de la Coparmex en Sinaloa.
8: Muchas gracias a ustedes, que Dios los bendiga a ustedes y a nosotros también.
7: Gracias, así sea, gracias Marta. Emilio Álvarez y Casa, ¿cómo estás, Emilio? Buenos días,
0: buen lunes, buen arranque de semana.
7: Buen arranque de mes.
0: De mes.
7: Agosto, cierto, agosto. Casi ya sí, estamos en Navidad. Rubén Moreira, ¿cómo estás?
6: Ya se nos fue el año.
7: Pero de verdad que sí.
0: Bueno, ya te
7: puedo. O sea, no sé, será la edad. Abrázame la pregunta, Israel. Israel Zamora, ¿cómo estás?
9: Muy bien, bonita semana. Fíjate que no suelo mandar saludos, pero la semana pasada, no sé si porque ya la gente está de vacaciones, nos mandaron muchos saludos a la mesa. Me encontré a personas en el Centro Histórico, en el Museo Nacional de Historia. Y hasta de Los Ángeles, ahí al Gallo González, que nos dice que es un trabajador que cuando va al trabajo a través de redes sociales ve la mesa.
7: ¡Qué padre!
9: Sé de personas que haciendo ejercicio, corriendo, nos escuchan. También le mandamos saludo a esas personas.
7: Por supuesto, a todos los que son fitness a esta hora, al Gallo.
9: Al Gallo, sí, de Los Ángeles.
7: ¿Gallo González?
9: Gallo González, sí, a su familia me comentó que nos escucha.
0: Qué buena onda.
7: Y a toda la gente, bueno, pues gracias. Y sí, permitidísimo, Israel, gracias. Pero tú que eres el más joven de esta mesa, ¿sí se te ha ido muy rápido el año?
9: Sí, ¿o somos nosotros, bueno, los joven señores? Ya es...
7: ¿O somos los señores?
9: Un eufemismo. Tengo 42 años, ya voy a cumplir 43 la próxima
6: semana.
9: No,
6: ya eres
9: semana.
6: Muy grande. Ya eres muy grande.
9: Estás acabado. No, pero se pasa muy rápido
7: es
9: el
7: que
9: año.
7: Es que ha pasado demasiado, pero bueno, pues aquí estamos, afortunadamente, listos para arrancar nuestra mesa de los lunes. Pues difícil este tema de los lineamientos de las audiencias. No nos acabamos de poner de acuerdo, Emilio, respecto a si la presidencia de la República está intentando mejorar la labor de los medios de comunicación o está tratando de censurarlos.
0: No hay duda que está tratando de censurar, pero es parte de un proceso que no empezó ahorita. Hace un año se hizo una ley que también tenía la intención de censurar y que también hay un contexto de homicidios a periodistas. Esta administración, si sigue como va a acabar con los peores números. La semana pasada hablábamos del caso de Alejandro Leyva en Oaxaca, pero van 14 en esta administración. Pero también hay un acumulado de periodistas que han perdido espacios, micrófonos, cámaras, plumas. Yo tengo un recuento de más de 50 que no empezó en la administración de Claudia, hay que ser honestos. Tomó mucho vuelo en el gobierno López Obrador, ver figura, y otros más, que en realidad es una dinámica sistemática de intentar controlar el discurso. Pero en este caso me parece que se agudiza como parte de un rompecabezas autoritario. Morena está cayendo, la noción de narcogobierno no se puede evitar, el pacto de Morena con el narco no se puede evitar, y están tomando medidas cada vez más autoritarias. El pretexto de los derechos de las audiencias se puede resolver muy fácilmente. El primero, el ciudadano tiene siempre en su mano el control del rating. Apaga el canal, le cambia, no le escucha. Ese es indudable. Pero el segundo, generar un mecanismo de controversias que el propio gobierno resuelve, lo que hace es construir, propiciar mecanismos de autocensura o contextos, como ya ha dicho la Comisión Interamericana de Derechos Humanos, de zonas grises o zonas de silencio por el ataque que existe de la delincuencia, claro, a los periodistas. Y ese contexto, en lugar de ser atacado a quienes atacan a los periodistas, ahora atacan a los medios. Es muy peligroso porque eso ha venido presentándose en México. Ya hay informes sistemáticos, secuenciados y de distintas instancias internacionales que lo que nos dicen es que en México hay zonas de silencio. Hay temas que no se pueden hablar y ahora, con este pretexto, le quieren dar otra vuelta a la tuerca de la censura.
7: ¿Qué te pasó, Rubén? Rubén Moreira, vi que estuviste denunciando el fin de semana censura.
6: Sí, claro. Bueno, primero, esto de las audiencias no es un hecho aislado. En nuestro país se está construyendo un sistema de censura. Se están limitando y acotando las libertades. A ustedes, los medios de comunicación, les quieren poner un censor para cada uno de ustedes y estar revisando lo que digan. Y además forzarlos a tener abogados y equipos de defensa, porque en eso se traduce esto que ellos llaman derecho de las audiencias, que no es el derecho a las audiencias, porque la audiencia le va a cambiar, como dice Emilio, cuando no esté de acuerdo.
7: Y con una facilidad atemorizante, porque el control remoto ya ni te tienes que parar a cambiarle. Vámonos.
6: Sí, hay cuando éramos niños, ninguno de ustedes vivía, sí teníamos que pararnos a cambiarle a la tele.
7: ¿En serio? ¿Verdad?
6: Incluso apagarla. Entonces, hoy es distinto. Sí. Esa es una parte. La segunda, hay un montón de circunstancias y hechos que demuestran esta sistematicidad. Gobernadores que tratan de sacar leyes como el de Puebla para meter a la cárcel a los periodistas. Gente como el gobernador de Oaxaca, que hace listas negras de periodistas. Homicidios de periodistas mientras los gobernadores como la de Veracruz voltea para otro lado. Y ahora empiezan a utilizar al INE para tratar de meterse en las redes sociales de todo mundo, incluyendo los legisladores. El artículo 61 de la Constitución dice que los legisladores no podemos ser reconvenidos. ¿Qué quiere decir esto? No se nos puede limitar lo que nosotros digamos, porque representamos una parte de la población, para empezar. Pues resulta que tu servidor hizo dos cosas. Primero, protestar en contra de este reglamento. Y la segunda, protestar porque censuraron a Alejandro Moreno. Y al día siguiente, Morena activó una serie de impugnaciones, recursos, en contra de quienes nos habíamos pronunciado de esa manera, y nos empezaron a caer notificaciones el viernes muy tarde, minutos antes que se fuera de vacaciones el INE, claro. Y básicamente fue contra Emilio Suárez Licona, que además de ser diputado es nuestro representante en el INE, contra Carolina Vigiano, que ya tiene una colección de impugnaciones y demandas de Morena, y contra Marco Antonio Mendoza, que es nuestro presidente del PRI en Hidalgo, y contra su servidor. Estamos a las puertas de una dictadura. Termino, mientras el Canal 22 en los próximos días estrenará una película que se llama Hombre de Fe y Convicciones, igualito que la URSS. Pero
0: con recursos públicos. Porque
6: así es la izquierda mafiosa que tenemos en el gobierno.
9: ¿Quién, Azucena, ha sido censurado en este tiempo? O sea, ¿quién Alejandro no puede Moreno? Decir? Dos. ¿Quién no puede decir? Permíteme. Actualmente, los medios de comunicación pueden decir lo que sea.
6: Hasta que los corren.
9: Incluso de la presidenta. Y muchas veces, y muchas veces, sin el sustento, o sin los elementos para sostener las afirmaciones que se hacen en ciertos medios. Hemos visto ofensas, hay medios que utilizan de manera palabras despectivas en contra, incluso de la presidenta, y aunque no estamos de acuerdo en que lo hagan, pero se permite y no se ha utilizado las herramientas del Estado para censurar. Ahora, la discusión real está en que la oposición no reconoce los derechos de las audiencias. Les molestan los derechos de las audiencias y por eso, recordemos que los derechos de las audiencias no los crearon Morena, estaban en la Constitución reconocidos desde el junio del 2013, o sea, tiene más de 13 años eso, y además el PAN operó una contrarreforma hace unos años, porque ya se habían establecido de manera reglamentaria en la ley, y el PAN los quitó. Fue por una propuesta en donde el PRI y el PAN borraron esos derechos.
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17: El alfabeto de Hawái solo tiene 12 letras en total, 5 vocales y 7 consonantes para formar todas sus palabras.
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19: Una vuelta al mundo.
20: Hong Kong, China. Hong Kong es una deslumbrante y densa metrópolis vertical donde la energía milenaria del sur de China choca de manera electrizante con la herencia colonial e institucional británica. Como uno de los centros financieros más dinámicos de Asia, su espectacular horizonte de rascacielos se eleva entre el mar y verdes montañas, creando un paisaje visualmente inolvidable. La ciudad funciona bajo el concepto de una doble identidad, donde los mercados tradicionales de medicina china y los templos aromáticos coexisten con centros comerciales de ultralujo y sedes bancarias internacionales. Su población flotante de expatriados y comerciantes de todas las nacionalidades interactúa diariamente en el puerto de Victoria, manteniendo Hong Kong como un portal cosmopolita indispensable, vibrante, rápido y comercial para el comercio global actual.
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22: Tras más de 2 meses de ocupación estudiantil, Canal 11 informó que recuperó de manera pacífica el control de sus instalaciones. La televisora señaló que el restablecimiento de las actividades en su inmueble será gradual y llevará a cabo una evaluación técnica para conocer el estado de la infraestructura, los bienes y el acervo audiovisual. La dirigencia nacional de Morena aplazó para finales de mes el registro de quienes buscan ser candidatos a diputados federales y alcaldes en la elección de 2027. Adelantó que habrá registros específicos para los aspirantes a las 17 gubernaturas en juego. ONU Derechos Humanos valoró el diálogo entre la Secretaría de Gobierno de Guanajuato, la Fiscalía Estatal y representantes del gremio periodístico de la entidad como paso para fortalecer la transparencia y el acceso a la justicia ante ataques a comunicadores. Informó Amy Arriaga. 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
7: Las 8:45. Voy contigo, Israel, pero déjame recordar lo que dijo la presidenta el viernes respecto a esto. Súbanle, por favor. Súbanle. No, pero a esa no.
24: Desde el gobierno, de ninguna manera, jamás, como creen, vamos a querer censurar. Si hubiéramos querido censurar, ya lo hubiéramos hecho, porque están los instrumentos, incluso la interpretación legal. No lo vamos a hacer nunca, porque no creemos en ello, por convicción. Pero sí creemos en que el pueblo, la ciudadanía, tenga derecho a la información. A ver, por eso se habla del derecho de las audiencias.
7: Ayúdanos a entender esta declaración.
9: Yo creo que el debate debe centrarse en los derechos de las audiencias, porque eso es todo. Los lineamientos son para garantizar el ejercicio de esos derechos. ¿En qué derecho de las audiencias en esta mesa estamos en contra? Creo que ninguno podríamos estar en contra de alguno de las listas que aparece.
7: Pero es que no lo hacemos ahorita tampoco.
9: Ok. Podríamos a lo mejor encontrar un desacuerdo en el punto de los mecanismos utilizados para garantizar esos derechos. Y que pueden decir, oye, es que yo no estoy de acuerdo que aquí, en Grupo Fórmula o en cualquier otro medio, haya un defensor de las audiencias que nosotros vamos a designar.
6: Pero eso no es así.
9: A través, claro que sí, es que no han leído entonces los lineamientos. Los lineamientos establecen que cada concesionario, y ahí es muy importante, ¿por qué los concesionarios? Porque el que tiene una concesión está utilizando un bien público, es algo que le pertenece a la nación, es algo que le pertenece a los mexicanos. Y yo difiero de esa cuestión de que le apagas, ¿no? Hay estudios, hay libros muy serios en México de autoras mexicanas que te hablan cómo las concesiones tienen que estar reguladas, porque se trata de un bien público en beneficio de los mexicanos, propiedad de los mexicanos. ¿Qué establecen los lineamientos? Muy rápido, ahorita continuamos. Es el hecho de que los concesionarios tendrán un código de ética que ellos mismos van a redactar, lo van a mandar a registrar, y el defensor va a ver que se cumpla, un defensor que ustedes van a designar como concesionarios. Y
6: pagar.
9: ellos mismos van a determinar si se está cumpliendo el código de ética que ustedes mismos como concesionarios establecen. Mira, ¿cuál es, en qué estamos en contra entonces?
0: Aquí, Israel, tú empleaste un verbo que es el centro del debate. Tú dijiste, permitimos. No. El gobierno no tiene que permitir. El gobierno tiene que garantizar. Un derecho se garantiza, no se permite. Y ese es el centro del debate. Ustedes tienen que garantizar la libertad de expresión. En la Constitución no hay censura a priori. Puede haber alguien que insulte o alguien que difame. Entonces sí, hay mecanismos legales para afrontar eso. Pero cuando tú dices, hay excesos y se permiten, estás claramente confesando el entendimiento de este gobierno. No. Ustedes tienen que garantizar derechos y la libertad de expresión es el oxígeno a la democracia. Lo que ha venido pasando en el régimen morenista es que la libertad de expresión se viene erosionando, no solo por pérdidas de vidas humanas y ataques de absoluta impunidad a los que atacan a los periodistas, no solo por gobiernos estatales como el de Campeche, que es una atrocidad, el de Puebla, el de Tamaulipas, el de Veracruz y otros más que sistemáticamente han venido inhibiendo. ¿Qué es lo que quiere Morena? Es una vuelta más a la tuerca de controlar el debate público. Estos lineamientos vienen de una ley que desaparecieron un órgano autónomo y está la agencia de la Gestapo, que es esta agencia digital con Pepe Merino, que ahora lo que quieren hacer es también controlar los debates porque no hay problema con que haya defensores de audiencias. ¿Quién resuelve las diferencias? Una comisión reguladora del gobierno. ¿Quién pone las multas? El gobierno. ¿Quién decide qué es veracidad o no? El gobierno. El gobierno es juez y parte en un tema donde debería resolverse entre los medios y las audiencias. ¡Punto! El problema es el control que ustedes quieren ejercer. Y eso se llama censura.
7: Rubén.
6: A ver, ese es el centro del debate. Para Morena nos permiten hacer las cosas. Ellos te permiten estar aquí. Ellos nos permiten a nosotros escuchar. Ellos nos permiten informarnos. Las libertades son el centro de una nación. La libertad de expresión, la libertad de prensa y mi derecho a estar informado. Cuando a un periodista lo callan de las maneras que se acostumbran en este gobierno, a nosotros también nos están lesionando porque nos están quitando el derecho a estar informados. Pero fíjate, Azucena, además, Morena no predica con el ejemplo. Uh-huh. El 20 de agosto, en la mañanera, me señalan a mí por haber dicho que la metodología del INEGI para medir la pobreza está equivocada. Presenté mi derecho de réplica, mi solicitud a replicar. Tengo un año litigando, porque lo primero que me dijo el señor Miguel Ángel Elorza es que él no estaba informando, que él estaba aclarando.
7: El detector de mentiras y eso, ¿verdad?
6: Sí, ajá. Que él estaba aclarando. Luego me fui al amparo. Y el juez de distrito me dijo, no, es que este no es un tema civil, este es un tema administrativo. Entonces me pasó al otro juzgado. Luego el otro juzgado desechó la demanda.
7: Pues sí.
6: Bueno, luego un tribunal dijo, no, recíbale la demanda. Y de ahí para acá no hemos podido notificar al señor Miguel Ángel Elorza, porque dicen, todos los lugares lo niegan, dicen que no existe. Está muy sencillo, permítanme ir a la mañanera, aclarar por qué la metodología está mal. O deme un espacio de ese tamaño.
7: Sí.
6: Ah,
7: sí.
6: Pero mientras eso sucede, en Canal 22, una película para deificar a López Obrador.
0: Una postilla.
7: A ver, cuéntenme esa película.
0: Eso es una postilla. Bueno, nada más la postilla. López Obrador me mencionó 63 veces en las mañaneras.
6: Ya hasta la fecha.
0: Quise ejercer mi derecho de réplica y nunca se pudo. Es un sistemático abuso de recursos públicos.
7: Ahorita me cuentan de la película, a ver.
9: En el diálogo republicano, ¿cuántas veces mencionaste tú al presidente Andrés Manuel, por ejemplo, en el Senado de la República?
0: Sí, pero hay una desproporción de poder.
9: Ustedes mismos han sostenido aquí
0: que. Si él me pide la réplica, se la doy.
9: Fíjate, yo, las contradicciones siempre son la característica de la oposición. Ustedes sostienen que nadie tiene interés en la mañanera. La otra vez yo les dije, si no hubiera interés en

0: si se dan cuenta,
1: pues
0: lo que hace
1: es
0: responder.
2: Recursos públicos, no, usos públicos, espacio público, medios públicos, reglas privadas.
0: Siempre es para responder a cuestionamientos o para informar acciones.
2: No es para mentir.
0: A ver,
2: para manipular.
0: La oposición utiliza siempre a Azucena, si te das cuenta. Ahorita lo voy a mencionar también lo de Andy, porque me parece importante lo de Andrés.
3: El Andy, hecho, no le digas a Andy.
0: El hecho de.
2: Andy,
0: que
2: no le digas
0: a
2: Andy.
0: Las. Tergiversan todo. Por ejemplo, dicen que hay censura y en realidad lo que están buscando es eliminar los derechos de las audiencias.
2: No, hombre.
0: Claro que sí, esa es la finalidad. No quieren que las audiencias tengan derecho. Y hacen todo. ¿Cuál es la peor sanción que establecen estos lineamientos, Azucena?
3: Una multa.
0: ¿Correr a la persona? ¿Cancelar la concesión? No. Es una multa que es de ¿cuánto?
3: Hasta el 1%.
0: Sí, pero recordemos.
1: Imagínate que si tú estableces.
3: Imagínate el 1% de.
0: El tema es que no hay censura. No hay censura. No se van a pagar los micrófonos. No se va a pagar la concesión. La concesión va a continuar. Los micrófonos van a seguir abiertos.
2: Todo el tiempo inhiben el debate público. Todo el tiempo.
0: Ver,
2: y
0: no
2: eso
0: hay,
2: son medidas
0: no
2: para inhibir el debate público.
0: Es falso.
3: A ver, vamos por partes. Hay más de 50 periodistas que han salido de los medios de comunicación. El Canal 11 se ha convertido en un matraquero del gobierno.
4: Aparato de propaganda.
3: Un aparato de propaganda. Ahora sí que aprendieron muy bien al Tusser, ¿te acuerdas?
4: Sí.
3: Este, es un matraquero del gobierno. De ahí salieron programas que tenían desde Fox, Calderón, Peña Nieto, y no lo soportaron Andrés Manuel López Obrador. La mañanera, López Obrador la convirtió en un instrumento para acosar a los opositores. Acuérdate las burlas que hacía López Obrador de Xóchitl Ruiz, aquello de las gelatinas, Xóchitl Gálvez, aquello que hacía López Obrador, o sea, interviniendo en las elecciones. Acuérdate lo que hizo de Carolina Vigiano también, manipulando videos desde ahí, desde la mañanera. Es un tipo totalmente tirado a la misoginia, López Obrador. Y ahora resulta que uno no puede replicarles. Pero te le pongo una cosa muy sencilla. Nosotros hemos invitado muchas veces al secretario de la Defensa, al secretario de la Marina, al secretario de Seguridad, al secretario de Hacienda, al secretario de Relaciones Exteriores, a que vayan a la permanente o vayan al Congreso a debatir con los diputados y los senadores. Y no quieren ir. A ellos les gusta la comodidad. Es más, Azucena, no instalan las comisiones. La bicameral de Seguridad Nacional sigue sin funcionar. La bicameral de seguimiento a las Fuerzas Armadas no está instalado. Y las comisiones de seguridad son de relaciones públicas. Es lo que son. Porque a ellos no les gusta rendir cuentas.
1: Bien. ¿Cuánto tiempo me queda? Perdón, el mes que tengo dos relojes. ¿Me dices, Ricardo? ¿Cuánto? Ah, 40, es que hay aquí. Ah, es que se detuvo mi reloj, perdón. Estoy hablando yo conmigo misma. Porque me ponen acá un reloj para que no interrumpa yo a los señores analistas cuando viene el corte.
3: Tú sí respetas a.
1: Claro que sí.
4: Claro,
1: entonces tenía la duda si me quedan 2:30, pero pues no se quedó congelado, quedan 25 segundos.
4: Mira, en realidad yo diría: este debate tiene que ubicar cuál es el bien superior. El bien superior se llama libertad de expresión.
1: Pues sí.
4: Y audiencias. Termino la idea.
1: Ya se va a acabar el tiempo.
4: Bueno, el bien superior no excluye a las audiencias. Ese es el problema que ustedes entienden.
1: Vamos a regresar con este tema y también con la encuesta que sacó hoy el financiero sobre la presidencia.
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4: Rusia tiene una superficie mayor que el planeta enano Plutón, demostrando la enorme extensión territorial del país más grande.
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3: Los caballitos de mar machos son los que quedan embarazados. Dan a luz hasta 1,500 crías por cada embarazo.
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3: Las medusas inmortales pueden revertir su ciclo de vida y volver a ser pólipos cuando se enfrentan a crisis ambientales extremas.
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5: Las 9 de la mañana en punto, continuamos aquí con Israel Zamora, Rubén Moreira, Emilio Álvarez y Casa. Hoy El Financiero publica la encuesta de la presidenta Claudia Sheinbaum, la encuesta mensual, y 67% aprueba el trabajo que está haciendo la presidenta Claudia Sheinbaum como presidenta de México. En abril 68%, mayo 69%, junio 68%, julio 67%. Pues sigue siendo una buena evaluación, Emilio.
6: Sí, nada más. Permíteme regresar con el tema de audiencias, porque no están peleados, Israel, los derechos de las audiencias con la libertad de expresión. Nadie en esta mesa ha estado en contra de las audiencias, nadie. No, el problema es que Morena tiene como ideología la corrupción y como doctrina la mentira, y como estrategia un pacto con el crimen. Eso tiene un costo y lo vamos a ver en las encuestas. Hay una percepción de que es un gobierno corrupto, es un gobierno ligado al narco y es un gobierno que no está haciendo lo suficiente en materia de crimen. Claudia sigue siendo bien evaluada. En general, muchas encuestas, no solo esta, están diciendo que cae. Y Morena está diciendo que cae. Y ustedes, en lugar de corregir sus errores, quieren limitar derechos. Por eso, cuando tú revisas las encuestas, como el caso del Financiero, lo que estás viendo es que es un gobierno reprobado con una presidenta aprobada. En realidad, para Claudia, el gobierno es un lastre. Y eso lo que ha venido generando es un coste, porque tienes cada vez más negativos. Andy sale en campaña, la barredora impune. Rocha, quién sabe dónde está, impune. Cuando lo vemos, sale bailando. La gobernadora de Oaxaca, California, sin visa. El de Tamaulipas, sin visa. Los escándalos de Nayarit y Colima y de San Luis. Y eso, claro que les pega. Y en lugar de corregir los errores, quieren limitar derechos.
5: Entonces, 67% de aprobación, y a lo que se refiere Emilio es que en economía el 48% de las personas cree que lo es. Perdón, voy a decir las malas para no revolver. El 62% de los entrevistados cree que están haciendo un mal trabajo en corrupción, el 61% mal en seguridad pública, el 69% un mal desempeño respecto al crimen organizado. Salen bien evaluados en economía y en apoyos sociales. Rubén.
7: A ver. Estas encuestas circulan mucho en el país, yo las leo y respeto a quienes las hacen. Pero una cosa es que un gobernante sea bien visto y otra cosa es que su gobierno sea bueno. Uh-huh. Y esta encuesta del Financiero demuestra que el gobierno es malo, o sea, que tiene malos resultados en temas, por ejemplo, como seguridad. Cuando alguien aprueba o no a una persona, pues también van las simpatías que le puedan tener personales, si antes le entregó el voto, si lo quiere defender. pero eso no quiere decir que las cosas estén bien, y en el país no están bien las cosas. En la última semana vimos bombardeos con drones, es una realidad. Balaceras en estadios de softball, homicidios de periodistas,
6: incendios en empresas,
7: incendios raros en empresas, que luego todo el mundo dice que no pasó absolutamente nada. Vemos que la economía no despega, aunque digan que despega. No crece el empleo formal para nada, no ha crecido el empleo formal. Bueno, pues la gente se está manifestando de esa manera. No van bien las cosas en el país, y por eso Morena quiere censurar, Morena quiere ir acotando los espacios de libertad, porque el año que entra la presidenta no va en las boletas. La quisieron meter en las boletas. Sí. Las metieron en las boletas del 28, si hay revocación. Acuérdate que el 28 va la segunda parte del Poder Judicial y cuatro gobernaturas. Pero el año que entra no va a ser así. Yo también vi el fin de semana encuestas donde van a perder la mayor parte de los estados que se van a disputar. También estaban las encuestas. Las de Pols, chécate Pols. Yo las vi, las ayer estaban. Bueno, entonces unas son buenas y otras son malas.
0: Pues sí. Los lineamientos,
5: fíjate. Bueno, unas son más, tienen más credibilidad que otras.
7: Sí. Pues mira, yo estuve hace pocos días en una, me voy a reservar el lugar, pero es un lugar donde se juntan politólogos, y ahí estuvieron varias encuestadoras.
6: Sí, ¿cómo se juntaron los encuestadores?
7: Todos los encuestadores.
6: Todos.
7: Y la verdad, a Morena no le fue bien, ¿eh?
0: Pues a ver, la saca Demotecnia de las Heras también esta semana una encuesta en donde dice que la presidenta, las personas califican su trabajo, el 69% como bueno. Entonces, coincide con lo que dice el financiero del trabajo de la presidenta. Ahora, regresando al tema de las audiencias, que sí me parece muy importante desmantelar esta narrativa sin sustento. Cuando tú analizas siempre los argumentos de la oposición, te das cuenta que están basados en mentiras, y precisamente por eso se tiene que desmentir lo que dice la oposición. No tienen propuestas y recurren a la mentira como una estrategia para ganar votos.
5: Por ejemplo, aquí pues estamos debatiendo y tú puedes señalar con pruebas que es mentira y etcétera.
0: Por ejemplo, ¿no? Una mentira que acaban de decir aquí. Los propios lineamientos se establecen, Azucena, como una regla de interpretación, que en el momento en que choque el derecho de la audiencia con el derecho de libertad de expresión, se debe de privilegiar el derecho a la libertad de expresión. Eso lo dicen los lineamientos.
8: ¿Y eso lo seguimos?
0: Sí, lo estás
8: diciendo. Es lo que acabamos de decir.
0: Entonces, ¿estás de acuerdo con los lineamientos? Porque eso dicen los lineamientos.
8: No,
0: si tú lo acabas de decir, ¿estás de acuerdo con los lineamientos?
8: Si tú
0: estás
8: haces una lectura parcial, pero los lineamientos dicen más cosas.
0: Yo te dije a ver, ¿cómo qué cosas no estás de acuerdo? ¿Cuáles son los puntos en los que no están de acuerdo? Porque utilizan una narrativa muy superficial que, a ver, por eso yo les decía al inicio, ¿en qué derecho no estás de acuerdo? ¿En qué derecho de la audiencia?
8: Yo estoy a favor
0: de los derechos. ¿En qué mecanismo de la ejecución de esos derechos estás en contra?
8: No los hay. Bueno, ¿me dejas hablar? Si me preguntas, para que te conteste.
5: Y luego regreso contigo.
8: El problema es que el gobierno controla a través de la Comisión Reguladora.
0: ¿Qué controla?
8: Desaparece.
0: ¿Qué controla?
8: ¿Me dejas hablar o no me dejas hablar?
5: Dale, a ver.
8: Desapareció un ELIFIT, el Instituto Autónomo. Crea una comisión de gobierno para eso y depende de la agencia digital. Entonces, el gobierno ahí va a ser juez y parte.
0: ¿Qué? ¿En qué va a ser juez y parte?
8: La comisión...
0: argumentos al aire.
5: Lo que dice Emilio es la comisión reguladora está bajo las órdenes de la agencia digital. La agencia digital está bajo las órdenes del gobierno federal. ¿Cuál es la independencia ahí?
0: Sí, pero...
8: No hay independencia.
0: ¿En qué implicaciones tiene eso en el caso concreto que estamos analizando?
8: Cuando,
0: en los lineamientos
8: de
0: las audiencias.
8: Cuando tú estableces las multas, generas un espacio de autocensura.
0: ¿Cuántos son las multas?
8: Lo que sea.
5: 1%.
0: No es lo que sea. Porque no es lo mismo una multa del 30% que una multa del 0.01%.
8: Para ti es una virtud porque no ejerces el periodismo.
5: Creo que lo de las multas va a quedar fuera.
7: ¿Quién sabe?
8: Ojalá.
5: Bueno,
8: ojalá.
5: Okay. Ese es el único problema. Sí, ese sería
8: entonces,
5: el problema.
8: Sino que
0: la única sanción,
8: lo que viene,
0: no sé, hay que decirlo,
8: lo que viene
0: porque
8: pasando.
0: Para mí, mira, todavía está en mi tiempo.
5: Dale, Israel.
0: La única sanción que establecen estos lineamientos es una multa del 0.01%.
7: Del 1%.
0: Que puede llegar al 1%, pero todos los que sabemos derecho sabemos que jamás te aplican la más alta porque es inconstitucional.
8: En el caso de Morena,
0: tiene
8: sí,
0: que
8: papá.
0: Haber una.
8: Pregúntale a Loreto, papá, lo demandaron.
0: A lo que yo voy es. El tema es, no se van a apagar los micrófonos, es mentira lo que ha venido diciendo la oposición, y por esas mentiras
5: por ejemplo,
0: es que la gente desaprueba.
5: Por ejemplo, lo de Pío López Obrador. y Carlos Loret.
9: O sea,
5: pues están los videos.
9: Están. O sea, resulta que el periodista es el sancionado.
0: Estamos hablando de los lineamientos que ustedes han sostenido.
9: Estamos hablando de lo que han venido haciendo en contra de la libertad de expresión.
0: A ver.
7: Sí, hombre, Chihuahua, gracias por tener un árbitro.
9: Fíjate, dicen...
0: ¡Árbitro justo!
7: Árbitro justo. Fíjate que dicen, no, es una multilla. Bueno, pues si la empresa tiene 100 millones de pesos de ingreso, que las hay en este país, y qué bueno, y muchas, ah, pues la multita que te va a caer es de un millón de pesos. ¿Qué te parece? Pues ese es el tamaño de las desproporciones y de la irrealidad que vive Morena.
8: Así, ¿le parece menor?
7: Sí, le parece menor. Ahora, ¿por qué meterse en estos momentos... en este callejón de censuras? Pues porque tienen miedo a lo que va a suceder el año 27. Que entra. Pero además tienen miedo que se le está viniendo el mundo encima. No solamente veamos esto, veamos anular elecciones por intromisión del extranjero. En la práctica, ¿qué es eso? Noticias que vengan del extranjero, que ustedes las difundan. Eso es en la práctica. Bueno, ese es otro... otro peldaño a la escalera de la censura. Pero veamos personajes como ya se relataron, la señora Laida Sansores, demandando periodistas, llevándolos a la cárcel.
8: Con censores previos.
7: Porque si aquí la presión es difícil, a nivel central, nacional, es difícil, en claro, los estados estamos enfrentándonos a tiranos, como ese de Oaxaca, que dijo voy a hacer una lista negra. Porque ese es un tirano.
5: Recién asesinado un periodista y el señor se le parece buena idea decir voy a hacer una lista negra de periodistas.
8: La mayoría como de que matan uno que, por cierto, lo mencionó al gobernador como responsable si algo le pasaba.
7: O como el señor Armenta, ¿no? Agrediendo a medios que mejor cierran. Esa es la realidad.
8: O a periodistas los persiguen.
7: O periodistas. O como la gobernadora de Veracruz, que en el momento que asesinan a una periodista, que eso sucede casi en tiempo real.
8: O dato protegido con el diputado Gutiérritos.
7: Resulta que ella le anda poniendo un salón su nombre. O todas estas demandas contra Mauleón y contra toda esta gente que los amenazan. No me digas que esto es libertad. Ahora sí que estas cosas, oye... ni a Huerta se le ocurrían, maestro.
0: A ver, el procedimiento tampoco se habla, ¿no? ¿Cuál es el procedimiento para ejercer los derechos?
7: Sí, ahora
0: hacia allá voy.
7: Está bien lo que
0: a ver, los derechos de las audiencias, ¿cómo se van a ejercer? Una persona, un ciudadano, va a decirle a la persona que considere que violó su derecho de audiencia y va a quejarse a través del defensor que el propio medio va a establecer. Y le va a decir, oye, yo creo que en tal programa, tal persona violó mi derecho de audiencia. El propio defensor, designado por el propio concesionario, es el que va a determinar si hay elementos o no para considerar que sí se le violó el derecho.
7: Y si no,
0: en caso de que considere que no, le voy a decir, ¿sabes qué?
8: Te voy a dar un ejemplo.
0: En el peor de los supuestos, en donde llega a decir, ¿sabes qué? Sí le violamos el derecho. Y el concesionario a su propio defensor, al propio defensor que designó al propio concesionario, le dice, ¿sabes qué? No estoy de acuerdo con lo que tú me estás recomendando, porque le va a hacer una recomendación. Entonces, puede haber una imposición de una multa por incumplimiento. Pero aún en ese supuesto, se tienen que agotar un procedimiento que establece la propia Ley Federal de Procedimiento Administrativo y además todos los juicios que puede haber. Mira, a lo que voy es, no se está violentando en ningún momento el derecho de audiencia de la, del propio concesionario para hacer valer y decir, ¿sabes que estoy en contra de esta resolución de mi propio defensor?
5: Sí,
0: es que es, se vuelve de verdad ilógico defender lo que sostiene la oposición.
5: Voy a regresar con la última ronda para ustedes y el cierre de la mesa porque vamos al corte. ¿Sí?
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6: El oro es tan maleable que una sola onza puede estirarse hasta cubrir una distancia de 80 kilómetros de largo.
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8: Fresas y frutos rojos. Las fresas tienen un alto contenido de agua y fibra, lo que las hace ideales para el calor. Estos frutos ayudan a regular la temperatura corporal y aportan antioxidantes vitales. Puedes incluirlas en batidos o yogures para una merienda refrescante. Su dulzura natural satisface los antojos sin deshidratar el organismo, proporcionando una hidratación constante y mucha vitalidad necesaria para el día.
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9: Las 9:15, la última intervención de Emilio Rubén y luego cerramos la mesa.
10: En este programa.
9: Ah,
10: sí,
9: no,
10: sí.
9: Claro.
10: Por favor, por favor. Es que esto es de Morena.
11: Esa, esa foto es que hubo ahorita en el
12: corte de Morena hay que aclarar.
9: No, decir, mintió.
10: Esto es de Morena. Bueno, tú no, porque tú. Si hay morenistas decentes. Hay algunos decentes. Ay, creo no, que hay gracias, tres. Gracias. Creo que hay tres, ¿eh?
9: Muchos, a ver quién, Israel.
10: Bolaños, Israel y Nacho Mier.
9: Pero Bolaño no es de Morena.
10: Ah, ¿tú nomás son dos?
12: ¿Nomás son dos, güey? Se redujo la lista.
9: No, mira. Creo que Marcelo Ebrard, ¿no?
10: Pues se quejó él de la Montiel, ¿no?
9: Omar García Harfuch, ¿no?
10: Marcelo se quejó de la Montiel.
9: Eduardo, ¿no? Clark. Ay, nadie.
12: No. Silencio.
9: Este, el secretario de Salud.
10: Pero no está haciendo nada. Dicen que es buen médico.
11: Yo tengo una lista más larga, ¿no? Mucho más larga. La verdad es que el movimiento tiene grandes personalidades, luchadores, accionistas.
12: ¿Cómo se han echado?
11: Accionistas. Y la verdad es que son personas con mucha experiencia, trabajo social.
12: Mira, Israel, etcétera. El problema de los lineamientos es que no se bordan en vacío. Ese modelo ya lo implementaron. Lo implementaron en Radio Educación. Y con ese pretexto empezaron a cerrar programas, porque decían que las audiencias se sentían ofendidas y cerraron programas. Este modelo ya lo hicieron en Canal 11. Y con ese pretexto cerraron programas que tenían un debate abierto. Y lo que están haciendo es una línea de pensamiento único. Lo utilizan como pretexto y eso es lo que ha pasado en los medios públicos. Pasó en Radio Educación, pasó en el IMER, pasó en Canal 11 y ahí está tu comité Pol Pot. Donde está Genaro, donde está Pigmenio, donde está Pedro Moguel, donde está el Fisgón, que lo que intentan hacer es como grupo duro, que por cierto son los que salen en varias fotos ahora del video de López Obrador,
10: sí, claro,
12: en un canal público como el 22, controlar el debate. Es que son profundamente traidores a la democracia. No son congruentes. Ese es el problema cuando tienes a la mentira como doctrina y la corrupción como ideología. Eso es lo que pasa con Morena. Pero además, pactan con el narco como estrategia. Ese es el problema. Y les preocupa el debate público. Y eso sin hablar lo que hicieron en Notimex, incluso declarado, donde atacaron a Carmen Aristegui, donde generaron campañas mediáticas de bots. Tienen granjas de bots pagadas con recursos públicos. Y encima la mañanera, donde es un aparato de difamación. No estás de acuerdo con el gobierno y te exhiben sin derecho de réplica, Rubén, cuando es en espacio público privilegiado.
9: Rubén.
10: Insisto, las libertades están en riesgo y todos los días se está construyendo lo que viene, un régimen autoritario, un régimen dictatorial. Y no seamos inocentes. La ruta que mejor se parece a esta es la de Nicaragua. Esa es la que mejor se parece.
12: Al que felicitaron, por cierto.
10: Que por cierto lo felicitaron, que no son capaces de condenar esa frase que se hizo. Llegan en una elección democrática y ahora no se quieren ir. Destruyó el poder judicial, Daniel. Destruyó el poder legislativo. Le quitó la nacionalidad a muchos nicaragüenses, imagínate. Dictó leyes de censura y ahora no se quiere ir. Daniel Ortega traicionó a Sandino, traicionó a la izquierda, traicionó a México y traicionó a sus mismos amigos. Eso es lo que está sucediendo acá. Y no estoy exagerando. Y ojalá y me equivoque. Pero todas estas reglas que de repente emergen son de esa vertiente estalinista que está incrustada en Morena y que viene de aquellos que no aceptaron que el Partido Comunista se sumara a la lucha democrática. Son los herederos de esa línea que está ahí y que la conoce Emilio y muchos de nosotros. Ahí está el monstruo adentro de ellos. Y si bien es cierto que hay aprobación de la presidenta, que yo creo que no es la que dice hoy El Financiero, su gobierno está deshecho y traen pugnas internas. Esto de Andy es una parte de esa pugna interna.
12: A la que se te la lipide.
10: Porque
12: que no.
10: La parte dura de Morena, la parte estalinista de Morena, está actuando.
12: Sí.
10: Y lo hace porque también hay una parte pues muy ignorante dentro de Morena, ¿verdad? Todos los latómboles, los matraqueros y todas esas cosas que llegaron ahí.
11: La llegada de la Cuarta Transformación representó la destrucción, el desmantelamiento de ese Estado dictatorial y que censuraba.
10: Oye, pero están con ustedes.
11: El del PRI.
10: Bartlett está con ustedes.
11: Y se equivoca, fíjate, la oposición lo que piensa es que se puede manipular a las personas. Y no es así. Siempre subestiman al pueblo de México.
9: No.
11: Lo que Morena y la Cuarta Transformación busca con estos lineamientos es que el debate sea transparente. Que se deje de utilizar la mentira como una herramienta para calumniar. Que eso fue lo que decidió el INE, ¿no? Que fue propaganda política calumniosa. Así la calificó el propio consejero que hace unos meses ustedes aplaudían, hace prácticamente un año, con el tema de los jueces, de la elección del Poder Judicial. Él hizo algunas manifestaciones que ustedes aplaudían y ahora que les dice, ¿saben qué? Ustedes están haciendo propaganda calumniosa, pues ya están en contra, porque así es la oposición.
10: Sí, pero solo ustedes colonizaron el INE y colonizaron el tribunal, hermanito.
11: Estos lineamientos lo que buscan es defender a las audiencias y eso es lo que no les gusta. No quieren que haya transparencia, no quieren que se les pueda decir que están mintiendo. Era un régimen en donde se impulsaba el chupacabras, en donde se impulsaba las teorías de la PACA para resolver temas penales.
9: Sí, pero
11: ese es el precisamente
12: te doy dos datos
11: con la llegada de la Cuarta Transformación, si no seguiríamos en eso. Tienes más reciente lo de la creación de la verdad histórica,
12: mira,
11: que se difundía como si fuera una verdad.
10: Porque no han dicho nada de eso.
12: La mentira es la doctrina de Morena.
9: La verdad histórica que ha cambiado.
10: ¿Qué ha cambiado?
11: A ver, a lo que yo voy es...
10: Más que metieron a una persona de la tercera edad a la cárcel y lo torturaron. Eso es lo único que cambió.
11: Lo que se busca es que ahora todas las mentiras que a veces se... Sin sustento, los...
12: Te voy a dar un dato de lo que estás diciendo.
11: De las audiencias puedan decir, oye, a ver, no hay sustento. Bueno, comunidades, como dijo la presidenta, que son atacadas, que puedan decir, oye, pues ahí no hay sustento.
12: ¿Por qué digo que la mentira es la doctrina de Morena? Spin contó más de 100,000 mentiras en las mañaneras de López Obrador, imprecisiones o datos falsos. Animal Político documentó cerca de 80 imprecisiones, mentiras o datos falsos por promedio en cada mañanera. La mentira es la doctrina de Morena. Eso hay que tenerlo absolutamente claro. Infelizmente, Claudia repite el modelito. Y en un abuso de poder, que incluso han dicho los relatores de libertad de expresión, tienen ese programa de exhibición y escarnio público. Lo que intentan hacer es un escarnio público para inhibir a los periodistas. En lugar de presentar a los culpables de quien mata a un periodista, ahí tienes a un aparato de escarnio público en un contexto de absoluto riesgo. Segundo dato. Artículo 19 dice que México es el país más peligroso para ejercer el periodismo en América
0: solo después de dos países donde hay guerra civil en el mundo. Y lejos de hacer una ley, un contexto, una política para proteger a los periodistas, hace una ley para censurar. Válgame el chingado favor.
9: Rubén.
10: A ver, se construye toda una narrativa, Azucena, para censurar. En lugar de analizar los problemas en concreto, lo primero que se hace es atacar a los oponentes, traer del pasado historias, por cierto, que algunas de ellas, los que participaron están en Morena, porque el señor Bartlett está pues en Morena, sí. Ahí está en Morena, y así te puedo sacar una lista grande de exgobernadores que ahora los tienen que defender y que están en Morena. Eso ya nos deshicimos nosotros de ellos. Ustedes están tratando de construir una dictadura. Personajes como tú deberían desaparecerse de eso, porque históricamente les va a pesar muchísimo. Dicen, vamos a defender a las audiencias como si fueran incapaces las audiencias de decidir.
11: Pues no tienen elementos.
10: No, pero tú vas a tener...
11: No tienen mecanismos para defenderse. A ver,
10: pero tú vas a tener un defensor de las audiencias y vas a tener que contratar a un abogado, mi querida Azucena, porque yo sé lo que van a hacer estos de acá de enfrente. Te van a lanzar miles de denuncias por cualquier cosa que hagas y van a empatanar las radiodifusoras y las televisoras hasta que las radiodifusoras y televisoras digan... Hombre, pues
0: ¿qué es opinión? ¿Qué es información?
10: Esperemos que ya no salgan más periodistas de los medios de comunicación.
9: Ojalá no.
10: Ya no los presiones tú.
9: Oye, y a ver qué dice la presidenta, porque luego, híjole, los morenistas defienden a capa y espada ciertas cosas que luego la presidenta dice, a ver, no, pues espérenme tantito. Ni siquiera ella está de acuerdo en algunas cosas.
10: Porque esa área estalinista, bueno, esa línea estalinista que está metida
9: en ellos. Y ella dice que mañana va a hablar sobre la ley de las audiencias. Entonces vamos a ver.
10: Sí, no te tires al piso.
11: A ver, son iniciativas, en este caso, de la Comisión Reguladora de Telecomunicaciones, pero hay que recordar que la ley... ¿no?
10: Que es
11: la
10: un ley, órgano del Estado, del gobierno.
11: Pero la ley, que es de donde derivan estos lineamientos, fue aprobada o en consenso también con la Cámara Nacional de la Industria de la Radio y la Televisión.
9: No,
11: los lineamientos no, pero la reforma a la ley de donde derivan, claro que sí.
0: No.
9: A ver, por claro favor, acláralo, sí. Emilio.
0: No, claro que no.
11: Claro que sí.
0: Lo aprobó Cosa Morena.
11: Incluso que lo acaba de informar la presidenta la semana pasada.
10: No, bueno, eso es falso.
0: La Cámara Nacional de Industria y Construcción, artículo 19, y todos los organismos internacionales de derechos humanos se opusieron.
10: ¿Rubén? Y en el caso particular de los lineamientos, la Cámara de la Radio y la Televisión también ya se opuso, y artículo 19 ya se opuso, y los periodistas se están oponiendo. O sea, ¿tú estás de acuerdo con esos lineamientos?
9: No.
10: Bueno, entonces, dime tú quién con respalda la eso.
11: Las audiencias.
10: ¿Quién respalda? Bueno. Discúlpame, las audiencias.
0: O sea, es como, es como Ortega dice, ya no va a haber elecciones y no hubo una sola marcha para pedir que no hubiera elecciones en Nicaragua.
11: Creo que la discusión se debe de centrar en los derechos, que es lo que protegen, y los mecanismos. Y ahorita no escuchamos ningún argumento
10: en contra.
0: Ya te dijimos varios. El problema es que ustedes son juez y parte, tiene una parte usted alineado de control. Ese es el problema.
10: Esta izquierda mafiosa, ¿cómo se parece a la derecha de Pinochet?
0: El problema es que Morena ni es izquierda. Una izquierda democrática no militariza, no es contrario a la ley, no destruye el medio ambiente y no limita los derechos. Morena no es izquierda democrática, es un aparato populista fascista.
10: Una izquierda
9: gracias,
10: mafiosa.
9: Emilio Rubén, gracias.
0: Gracias.
9: Nos vemos la próxima semana. Bonito. Gracias. Regresamos.
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7: Una vuelta al mundo.
8: Londres, Reino Unido. Londres es una metrópolis fascinante, donde la historia milenaria de la realeza británica se funde perfectamente con una modernidad audaz e hiperconectada. Barrios emblemáticos como Soho, Camden Town y Notting Hill muestran una mezcla vibrante de culturas, mercados exóticos, expresiones artísticas callejeras y gastronomía internacional de primer nivel. Museos de renombre mundial con entrada gratuita y monumentos históricos como el Big Ben conviven con rascacielos futuristas a orillas del río Támesis. Londres es un imán intelectual y creativo global, un espacio inclusivo donde conviven pacíficamente tradiciones centenarias y las tendencias más vanguardistas del arte, la música y la tecnología contemporánea.
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9: El corazón del colibrí late más de 1000 veces por minuto cuando vuela para mantener su metabolismo extremadamente rápido.
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10: Las 9:30, lunes 3 de agosto.
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10: La presidenta Claudia Sheinbaum fue cuestionada hoy nuevamente sobre los lineamientos para garantizar los derechos de las audiencias y las acusaciones de posible censura. La presidenta evitó dar respuesta y dice que mañana abordará el tema.
11: Los empresarios y sus empleados insisten en que hay censura en esta consulta que convocó la comisión para definir el contenido de los lineamientos de las defensorías de las audiencias. Tal vez sería necesario que algunos miembros de esa comisión vengan para explicar de que no se trata de censura, se trata de derechos humanos. Nada más, presidenta.
12: Sí, si quieren, después tocamos el tema de las audiencias y vamos sobre plataformas. Ya son 9:10, yo creo que vamos a tomar dos preguntas más. Mañana vamos a hablar sobre las audiencias, si quieren mañana tocamos ese tema, va a venir Luisa María Alcalde.
10: Temprano aquí en este espacio platiqué con Jorge Romero, presidente del PAN, sobre este tema.
13: Ante todo lo que se viene, vamos a tener que, por cuidar el derecho de las audiencias, determinar cuándo algo que diga un político, un periodista o cualquier persona es veraz. Hazme tú el favor. Y nos dicen que quien habrá de determinar qué es veraz es una comisión de ellos, una comisión absolutamente plegada al gobierno. O sea, a la gente le decimos, ¿tú vas a dejar que el gobierno decida qué es verdad? ¿Va a haber un ministerio de la verdad de la 4T para que después sancionen a quien se atreva, como tú, Azucena, como yo, o como cualquier persona que diga, a mí no me gusta esto, faltaba más?
10: También hablé con el dirigente del PAN respecto a la selección de sus candidatos rumbo a la elección del 2027. ¿Ya se cerró el registro?
13: Ya se cerró para estos registros ejecutivos, no así para los legislativos. Y me parece que tenemos un par de excepciones, una en Querétaro, me parece que hay otra excepción en Nuevo León. Y nos sentimos muy contentos, hasta ahorita van 16,000 personas que se registraron. No tenemos un precedente, yo no te puedo decir, para mí es un muy buen número, nunca antes lo habíamos hecho así. Son 16,000 ciudadanos que vamos a estar listos para defender, sobre todo la libertad, querida Azucena, en estos tiempos en donde pues ya sabemos lo que está pretendiendo hacer el gobierno con nosotros y con ustedes, querida Azucena. Vamos a estar muy, muy atentos a quién es quien levanta la mano, sobre todo en los lugares donde tenemos una posibilidad real de ganar, que son muchos, para que después tengamos nosotros a finales de agosto, principios de septiembre, la evaluación, el ejercicio.
10: Quien ya empezó su precampaña fue Andrés Manuel López Beltrán, hijo del expresidente Andrés Manuel López Obrador. Ya anunció que va a ir casa por casa, porque él está buscando una diputación federal en Tabasco.
0: Muy buenos días, amigas y amigos. El día de hoy inicio un recorrido por las 170 secciones electorales del sexto distrito federal de Tabasco. Vamos a estar visitando 4 secciones electorales.
10: Y esto dijo Citlali Hernández respecto a las campañas anticipadas y pues a los enfrentamientos que han tenido los morenistas.
14: Decirles que mañana no habrá ni registro ni convocatoria de las otras coordinaciones. Será a finales de agosto que emitiremos estas convocatorias. Habrá requisitos específicos, así es de que no traten de replicar o piensen que los requisitos de la convocatoria estatal se van a replicar en las distritales o municipales. Y les hemos pedido que asuman tareas territoriales, las asambleas en defensa de la soberanía, la entrega del periódico general, enfocado también en estos días para que este proceso interno no sea un conflicto entre nosotros y nosotras.
10: En Palacio Nacional, la presidenta Sheinbaum retomó el debate sobre el uso de redes sociales por parte de menores de edad. La presidenta calificó la situación como una adicción, adelantando que a finales del mes presentará una propuesta para regular las redes sociales en las escuelas.
15: Lo primero es conocer qué dicen los expertos, qué ha pasado en otros países sobre la regulación. Y hacia finales de agosto nuestro objetivo es presentar una propuesta a partir de los foros que se están haciendo en distintos lugares del país, por lo pronto para las escuelas, y después seguir debatiendo para ver si regulamos y cómo regulamos las plataformas digitales o cómo evitamos que las niñas y los niños puedan acceder a este uso infinito del scrolling o de distintas formas que lo que hacen es generar adicción y problemas en el crecimiento.
10: Esta mañana platiqué con Enrique Gómez, periodista de investigación de La Universal, quien reveló que la Secretaría del Bienestar contrató a 2 empresas que no aparecen en el registro público de comercio para suministrar alimento a delegados y trabajadores en los estados. El contrato abarca de junio a diciembre y contempla un gasto de 86 millones de pesos.
16: Claro, mira, y con la idea de dimensionar el monto que la Secretaría de Bienestar pagará en estos 6 meses, si se hiciera una comida diaria, que claro que no es así, pero si se hiciera una comida diaria con los 83 millones de pesos que pagará hasta el 31 de diciembre, cada una nos costaría 461 mil pesos diarios. Y la justificación para contratar fue que la implementación, así lo dice textual el contrato, dice: la implementación del servicio es clave para alcanzar las metas programáticas y cumplir con los compromisos institucionales. Estos servicios van para atender desde 50 hasta 500 personas. O sea, son comidas grandes, ¿no? También. Y incluye un servicio integral que es acondicionar el lugar con carpa, con lona o servirlo en un salón.
10: Esta mañana la UNAM compartió una recomendación de la Comisión Técnica para el Examen de Control Presencial que se aplicará a más de 58 mil aspirantes seleccionados en el último proceso de ingreso. El documento precisa que el examen se aplicará a quienes recibieron aviso de selección, así como quienes obtuvieron al menos el mínimo número de aciertos de entrada en los últimos 6 años. Entre las recomendaciones destacan aplicar el examen con supervisión humana y asignar los resultados de ingreso a partir del resultado obtenido en el examen de control. Precisa que esta medida no presupone la existencia de alguna falta por parte de las personas aspirantes de forma específica, sino que constituye una recomendación de carácter apremiante para verificar los resultados. El fin de semana, el rector Leonardo Lomelí ofreció disculpas a los aspirantes que dijo ganaron su lugar limpiamente.
17: Ofrezco una disculpa a las aspirantes y a los aspirantes que, habiendo sido aceptados limpiamente, serán convocados a presentar el examen de control. Pero es necesario para dar certeza y garantizar la equidad en el acceso. Tengan la confianza de que obtendrán un buen resultado y que confirmarán su ingreso a la Universidad Nacional Autónoma de México.
10: La economía en Sinaloa se contrajo 4.5% entre enero y marzo comparado con el trimestre anterior debido a la inseguridad que no cesa. Los negocios siguen cerrando y no hay conciliación con las autoridades, según me dice Marta Reyes, presidenta de la Coparmex en el estado. ¿Las cosas no han mejorado en nada?
18: No, no han mejorado para nada, al contrario, van empeorando. Se vienen las tarifas de la Comisión Federal altísimas, las cuales no han resuelto. Hoy se van a tomar las instalaciones de la JAPAC porque también cada vez es más ineficiente la capacidad de servicio de la JAPAC. Uh-huh. Hay colonias que pasan 3 a 4 días o el centro sin agua. Uh-huh. Y eso es una de las tantas que te puedo decir que están pasando, pero eso sí, andan en la calle como si se merecieran ir a pedirle al uh-huh. sinaloense el voto. No tienen vergüenza.
10: ¿Quiénes andan haciendo campaña, eh?
18: Tere Guerra, Imelda Castro, Jesús Ibarra, Rodolfo Mendoza. En AOME se tienen detenido algunas inversiones porque no ha habido una conciliación entre la sociedad y el gobierno para demostrar que hayan hecho lo correcto las empresas. Tenemos un turismo destruido también porque Mazatlán ahorita está recrudecido a la violencia, por lo tanto, el fomento al turismo pues también va en picada y no están haciendo nada contundente como para rescatar eso. Ahorita en verano Mazatlán debería estar al 100%. Sin embargo, no está al 100% porque no hay una certeza. Ha habido muchas situaciones de delincuencia que lo que detona es la inseguridad, la incertidumbre y la desconfianza para ir.
10: Este fin de semana se reportaron en México 108 asesinatos, un promedio de 36 al día. Los estados con más ejecuciones, el Estado de México, Sinaloa, Guanajuato, Veracruz y Chihuahua. La Cámara Nacional de la Industria Farmacéutica, la Canifarma, advirtió que el nuevo esquema de etiquetado para medicamentos impulsado por el gobierno federal podría frenar la entrega de medicinas en la compra consolidada 2027-2028. Rafael Gual, director general de Canifarma, estimó que colocar en cada empaque la leyenda Gobierno de México, el escudo nacional y elementos institucionales costaría cerca de 10 mil millones de pesos.
19: Yo te puedo decir, en comparación con lo que vivimos en el sexenio pasado, ajá, ahora por lo menos hay diálogo, ¿no?
10: Oiga, ingeniero, les han pedido un etiquetado especial que he escuchado será difícil cumplir.
19: Sí, mira, es un gran reto técnico, yo te diría. A ver, estamos hablando de 150 millones de piezas por mes. Entonces, imagínate, en estos momentos, pues estamos buscando proveedores de etiquetas. Tienen que ponerle la leyenda Gobierno de México, el escudo nacional y otras leyendas institucionales, ¿no? De prohibida su venta, propiedad del gobierno federal, en fin.
10: Julio Espejel, buenos días.
20: ¿Cómo estás, Azucena? Buenos días. Tenemos severo conflicto vial esta mañana sobre la carretera federal México-Pachuca. Esto es a la altura del Hospital 200 del Instituto Mexicano del Seguro Social, a la altura de Tecámac, Estado de México. Resulta que un tráiler que transportaba varias toneladas de abarrotes sufrió la fractura de su caja con dirección hacia la Ciudad de México. Esto está provocando pues que hay un asentamiento ya de aproximadamente 2 kilómetros, repito, con dirección a la Ciudad de México sobre la carretera federal México-Pachuca. La alternativa, Azucena, es utilizar la avenida Cancún, esto es en los Reyes Acosac, para tomar la autopista México-Pachuca o bien el centro de Tecámac, donde está la glorieta, ingresar hacia la autopista México-Pachuca y evitar la zona de San Jerónimo. Esto ocurre muy cerca del Aeropuerto Internacional Felipe Ángeles, Azucena.
10: Bueno, pues ahí estamos atentos, estamos aquí viendo imágenes que nos compartes a través de tu cámara también y a través de nuestros amigos de NMás. Y bueno, pues sí está una situación sumamente complicada en la carretera, ¿verdad? Pachuca-Tuxpan.
20: Sí, México-Pachuca, la carretera, es la carretera federal, a la altura del Hospital 200 del Seguro Social, centro de Tecámac, Estado de México.
10: México-Pachuca, a la altura de...
20: El Hospital 200 del Instituto Mexicano del Seguro Social, esto es en la zona de San Jerónimo, en Tecámac, Estado de México, dirección Ciudad de México.
10: Perfecto, muy claro. Polo, gracias.
20: Buenos días.
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10: Ya acabó la conferencia de la presidenta Claudia Sheinbaum, como a las 9:34, terminó y dice que mañana va a tocar, entre otros temas, este tema del derecho de las audiencias. El corte y volvemos.
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25: Real de 14, San Luis Potosí. Tras cruzar el túnel de Ogarrio, se entra a este antiguo pueblo minero detenido en el tiempo. Entre ruinas de piedra y el desierto sagrado de Wirikuta, el ambiente es místico. Es un destino silencioso que invita a la introspección.
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25: El bosque templado lluvioso valdiviano es un ecosistema único en Sudamérica, caracterizado por su aislamiento geográfico entre la cordillera de los Andes y el Océano Pacífico. Es famoso por sus milenarios alerces, árboles que pueden vivir más de 3.000 años. Este bosque nuboso alberga especies que no se encuentran en ningún otro lugar del mundo, funcionando como una isla biológica de clima templado, rodeada de paisajes áridos y glaciares.
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2: El Sol es tan grande que dentro de él podrían caber 1 millón de planetas como la Tierra de forma muy holgada.
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3: De acuerdo a la Secretaría de Seguridad Federal, durante el fin de semana se registraron 108 homicidios dolosos. Según los datos proporcionados por fiscalías estatales y dependencias federales, las entidades con más asesinatos fueron Estado de México con 13 y Sinaloa con 12 muertes violentas. En julio, la confianza empresarial en México subió 0.1 puntos respecto al mes previo, de acuerdo con información del INEGI. Con cifras desestacionalizadas, el indicador global de opinión empresarial de confianza se ubicó en 48.2 puntos. La secretaria de Agricultura de Estados Unidos, Brooke Rollins, detalló que la administración de Donald Trump invirtió más de 1.000 millones de dólares en una respuesta agresiva contra el gusano barrenador. Subrayó que por ello reabrió el puerto de Douglas, Arizona, para las importaciones de ganado mexicano. Informó Amy Arriaga. 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

0: 9:45. Le decía que terminó la conferencia de la presidenta Claudia Sheinbaum hace ratito, habló sobre este tema de la adicción de los niños, bueno, de las infancias, de los niños y niñas a las plataformas digitales, y dice, bueno, pues que está relacionado con este diseño de las plataformas. Se ha presentado esta posibilidad de que se ponga a debate el asunto de que los niños no traigan celular, que no tengan acceso a las redes sociales, que se puedan cambiar algunas de las formas en que se consumen las redes sociales, por ejemplo, el scroll eterno, ¿no? El que no se permita que uno nada más le haga por los niños, ¿verdad? Bueno, pues todo mundo, porque todos tenemos una adicción, la mayoría, la verdad. Que con el dedo vayas para arriba, para arriba, para arriba, para arriba, y sea infinito. E incluso que sea automático. O sea, hay algunas de las aplicaciones en redes sociales en donde tú pones un video, se termina y sigue el otro, y sigue el otro, y sigue el otro, y sigue el otro. Entonces, bueno, pues es parte de lo que se quiere hacer en México con esto de las redes sociales. Ya Querétaro, por ejemplo, el estado de Querétaro fue el primero que prohibió el uso de celulares en las escuelas. Pues es que está bien. Vamos a hablar de hecho con un día de estos, perdón, que yo le he quedado mal a Josefina Vázquez Mota, porque la vez que estábamos hablando respecto a esta situación de los niños y el uso de tecnología y celulares, mandó unos datos muy impactantes, muy impactantes, que tal vez como adultos nos harían reflexionar respecto a la atención que estamos dando al uso de tecnologías a los niños y a los adolescentes. Entonces, a ver, ¿qué dijo la presidenta? Lo escuchemos, por favor, a ver, adelante.
1: Lo primero es conocer qué dicen los expertos, qué ha pasado en otros países sobre la regulación. Y hacia finales de agosto nuestro objetivo es presentar una propuesta a partir de los foros que se están haciendo en distintos lugares del país, por lo pronto para las escuelas, y después seguir debatiendo para ver si regulamos y cómo regulamos las plataformas digitales o cómo evitamos que las niñas y los niños puedan acceder a este uso infinito del scrolling o de distintas formas que lo que hacen es generar adicción y problemas en el crecimiento.
0: Bueno, pues es lo que dice la presidenta Claudia Sheinbaum. Vamos a ver en qué termina este asunto y pues por supuesto que lo vamos a agotar, porque sí vale muchísimo la pena. ¿Quién me dicen que está en la línea, por favor? Laura Cardoso, buenos días. Laura Cardoso, adelante.
2: Cena, buen día. Y ayer Canal 11 recuperó las instalaciones que permanecían ocupadas desde el pasado 21 de mayo por estudiantes de la Escuela Nacional de Ciencias Biológicas del Instituto Politécnico Nacional, con lo que va a iniciar ya el proceso de normalización de sus actividades y una evaluación del estado de su infraestructura, equipo y acervo audiovisual. Ayer envió un comunicado la televisora pública, en este informó que la recuperación del inmueble se realizó de manera pacífica luego de más de 2 meses en los que mantuvo sus transmisiones desde sedes alternas gracias al trabajo de su personal y apoyo de otras instituciones públicas. También destacó que en los próximos días dará a conocer el resultado de la inspección técnica de las instalaciones y las acciones necesarias para restablecer plenamente sus operaciones. En ese comunicado, Azucena reiteró que durante el conflicto privilegió el diálogo y aseguró que la recuperación del inmueble no significa el cierre de las mesas de negociación con las autoridades competentes para atender las demandas del movimiento estudiantil, y reafirmó su compromiso con el derecho a la manifestación, el trabajo de su personal y el derecho de las audiencias a recibir contenidos informativos, educativos y culturales. Es la información, Azucena.
0: Muchas gracias, Laura. Gracias, Laura Cardoso. Bueno. Rodrigo Galván de Las Heras está con nosotros, director de la encuestadora de Las Heras de Demotecnia. ¿Cómo está, Rodrigo? Buenos días.
3: Hola, Azucena, ¿cómo te va? Buenos días.
0: Ay, brincó el audio. Oye, Rodrigo, fíjate que estaba viendo tu encuesta respecto al mundial, sentimiento posmundial. Y no sé si nos fue muy bien. Cuéntanos, por favor, qué encontraste respecto al tema con los mexicanos.
3: Bueno, pues se acabó la pasión futbolera y habría que medir un balance final, ¿no? Porque si lo hubiéramos medido en ese momento, hubiéramos sido casi que campeones del mundo. Mira, medimos el sentimiento. Y el primer sentimiento que me dicen los mexicanos cuando les pregunto sobre lo que vivieron en el mundial, lo refieren hacia felicidad o alegría, en primer lugar. En segundo, orgullo, es decir, es un balance en sentimiento positivo lo que nos generó el mundial. Eso por un lado. Por otro lado, Medimos también si la gente fue al estadio a ver algún partido en vivo. No, solo el 19% me contesta haber ido al estadio.
0: Bien poquito.
3: Sí, ajá. Bueno, la verdad a mí esta se me hizo mucho. 19% de los mexicanos, pues son muchos mexicanos. Sí, pero bueno, al final comparado con la gente que dice que lo vio fuera del estadio, pues sí es una diferencia considerable, ¿no? Y luego las expectativas de la selección. Aunque llegamos al mismo partido de siempre, 45% cree que la selección superó sus expectativas, mientras que un 40% dice que la selección llegó justo hasta donde creíamos que iba a llegar, ¿no? Eso es, o teníamos las expectativas muy bajas o se nos olvida sí. Hasta dónde habíamos llegado, ¿no?
0: Sí.
3: Cualquiera de las dos. Uh-huh. Luego, por otro lado, medimos ya. Tú sabes que había una expectativa sobre que si las marchas, que si se iba a poder llegar a los estadios, la seguridad. Y preguntamos, ¿cómo calificaría el desempeño del gobierno de México en la organización del Mundial? Sí. 72% refiere comentarios positivos, es decir, que tuvo un muy bueno o bueno desempeño, mientras que un 18% dice malo o muy mal desempeño, ¿no? Uh-huh. Y luego preguntamos, la realización del Mundial de Fútbol de México, ¿beneficio o perjudica al país? 73% contundentemente dice que es algo que beneficia al país, ¿no?
0: Y pues, dime.
3: Perdóname, terminamos con que el 72%, 7 de cada 10 dice que la imagen de México ante el mundo mejoró, ¿no? Mejoró.
0: Pues
3: por
0: sí.
3: Por lo tanto.
0: Sí. Sí.
3: Ay, perdóname que te interrumpa. Terminamos siempre cuando hacemos una encuesta de vivienda, pues midiendo la aprobación de la presidenta de la República, en donde hoy tiene una aprobación del 69% versus una desaprobación del 21%.
0: 69% de aprobación de la presidenta. ¿Cuál ha sido el punto más alto en que la has tenido aquí en De las Heras?
3: Mira, es en 80, que es cuando empezó, pero esa yo no la cuento porque siempre es la luna de miel. Su punto más alto para mí había sido 73%.
0: Aprobación. Fue
3: el primer trimestre, terminando el primer trimestre de su gobierno.
0: O sea, finales del 2024.
3: Sí, correcto. Ahora, veníamos en una tendencia donde teníamos 64%, luego 66% y hoy tenemos 69%. ¿Qué me da la impresión? Pues me da la impresión que en este mundial los mexicanos nos acordamos que éramos del mismo equipo todos, que lo medio.

0: Yo creo que celebramos que tenemos objetivos en común. Es lo que creo que estamos festejando.
1: ¿Cuál es el objetivo en común? ¿Que gane una selección mexicana, un partido de fútbol y que la FIFA se haga millonaria?
0: No creo la segunda, sí creo la primera. Es decir, todo el mundo queríamos que ganara México, lo apoyamos. Según también esta encuesta, creíamos que los mexicanos superaron nuestras expectativas, es decir, nos fueron ilusionando conforme fueron avanzando, y ahí sí, digamos, altos, flacos, güeros, morenos, ricos, pobres, gordos, todos le íbamos a México, ¿no?
1: Pues sí, nada más que pocos pudieron entrar a los estadios, sobre todo algunas clases sociales, porque pues estaba carísimo el acceso.
0: Sí, sí, sí.
1: Por eso de este 18% que dices que entró al estadio.
0: 19, sí.
1: ¿Qué clase social fue?
0: No, seguro alta, sin alta, duda. ¿Verdad? Clase social media alta, alta. Ahora, ese es un poco el tema, ¿no? Mi punto es, si bien la gente que tiene dinero y pudo pagar, pudo ir al estadio, y la gente que no lo tuvo se quedó afuera, ambas respetan, digamos, esos espacios, no es culpa de nadie, ¿no? Sin embargo, ambas partes desde su trinchera, digamos, disfrutaron y se ilusionaron con el Mundial y la selección mexicana.
1: Claro. Claro, es un sentimiento de nacionalista. ¿Cómo? Qué bueno, ¿no?
0: Ahora sí, ese es el ejemplo, me parece. Claro.
1: Mejor de lo que esperaba la selección. Bueno, le generó felicidad y alegría al 31%, orgullo al 26%, indiferencia, pero fíjate, no es tan alto, porque si sumas indiferencia, enojo, preocupación, miedo, pues también es un porcentaje alto, ¿eh?
0: Sí, sin duda, siempre hay gente que no le gusta el fútbol. ¿Cómo? Ahora, un 85% que te dé opiniones favorables siempre es bueno. Yo insisto que cuando se acaban los matices, cuando empiezan los matices y se acaban los extremos, hay objetivos en común y tú puedes estar a favor o algo, en contra de algo, pero cuando el objetivo en común está claro, pues los mexicanos estuvieron de buen ánimo, ¿no?
1: Sí, yo lo disfruté mucho también, la verdad, no soy muy futbolera, pero lo disfruté un montón. Obviamente, sin despegarte pues de la realidad, de lo que está pasando y de que no nos dejó el dinero que necesitábamos y la derrama económica y tal, pero se disfrutó mucho la fiesta, ¿verdad?
0: Sin duda, sin duda, y habrá que ver esas cifras al final que tú dices, económicas, si trajo algún beneficio o no, ¿no?
1: Claro, Rodrigo,
0: ya
1: gracias.
0: Ya con que hayan puesto bonito las ciudades, las tres ciudades, bueno, pues ya con eso ayuda, ¿no?
1: Bueno, gracias, Rodrigo, como siempre, qué
0: al
1: gusto.
0: Al contrario, que tengas buena semana.
1: Gracias, Rodrigo Galván de las Heras, director de la encuestadora de las Heras Demotecnia. Gracias por su atención, que tengan buen inicio de semana, buen arranque de mes, buen lunes, y nos vemos mañana a las 7 de la mañana.

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7: Playa de los Cerdos, Bahamas. Situada en el cayo deshabitado de Big Mayor Cay, esta playa caribeña destaca mundialmente por sus habitantes más populares, una colonia de cerdos asilvestrados que adoran nadar en el mar, aunque no son

0: nativos de la isla se han adaptado perfectamente al entorno tropical. Los animales son sumamente sociables y nadan amistosamente hacia los botes de turistas para recibir comida. Ver a estos mamíferos flotando plácidamente en aguas cristalinas de color turquesa convierte este destino en una rareza sumamente divertida.
1: Territorio animal.
2: La ninfa es una cacatúa pequeña, conocida por su distintiva cresta y manchas anaranjadas. Son aves muy afectuosas que disfrutan posándose en el hombro de sus dueños. Su capacidad para silbar melodías completas las convierten en una de las mascotas aladas más carismáticas.
1: Cuida lo que comes.
2: Tacos de lechuga con pavo. Utiliza hojas grandes y firmes de lechuga francesa como tortillas. Rellénalas con picadillo de pechuga de pavo, cocinado con tomate, cebolla y sazonado con especias. Un antojito mexicano completamente ligero y muy bajo en grasas.
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1: Días 10 de la mañana con un minuto. Hoy es lunes 3 de agosto del 2026, primer día de agosto que nos saludamos. ¿Cómo estás, Vivi?
2: Muy buenos días, querida Dani. Ya empezó agosto del 2026. El año se nos está pasando muy rápido. Hay algunos temas que nos han quedado pendientes, pero sobre todo que son muy, muy importantes.
1: El tema de las tarjetas de crédito, Dani.
3: Que no es lo más importante, pero como ayuda, dirían por ahí. Sobre todo tener una relación sana con él.
2: Exacto. Para que se den una idea, en México, 27.5% de los adultos son usuarios de crédito formal, de los cuales 54% usan tarjetas de crédito departamentales, según la Condusef, y según el INEGI, en 2023, 27.3% de la población con deuda se atrasó en el pago de algún préstamo o crédito. Y esto nos lleva a otra cosa atemorizante, y déjenme les digo, el buró de crédito. Pero pues bueno, a ver, de acuerdo con una investigación realizada por una plataforma de asesoría financiera, el buró de crédito es el temor más grande de la mayoría de los mexicanos económicamente activos.
3: Una de las principales razones por las cuales no tenemos una relación sana con el dinero es la deuda. Y mucha deuda viene por un mal uso de tarjetas de crédito, de lo cual vamos a hablar hoy, con la intención de que todos sepamos cuándo sí y cuándo no solicitar una tarjeta de crédito, pero sobre todo, ya que la tenemos, cuándo sí y cuándo no usarla.
2: Sí, el tema del estrés financiero y bueno, todo lo que vamos a aprender el día de hoy para utilizar de una forma correcta y más bien inteligente las tarjetas de crédito.
3: Estoy segura que todos y todas saben que estará con nosotros Maleni Padilla, nuestra asesora financiera de cabecera, para platicar de ello. También hemos invitado a la maestra María del Carmen Arroyo Arroyo, ella es directora general de Evaluación, Supervisión y Protección Financiera de la Condusef, que es la institución que se encarga, ya nos estará explicando ella, de defendernos ante estos enormes monstruos que vemos de repente cuando les debemos dinero, que son los bancos.
2: Sí, y es un tema bien importante porque siento que mucha gente no sabe qué hacer. O sea, cuando tiene un problema con sus tarjetas de crédito, cuando tiene un problema con el banco, no sabe a dónde acudir.
3: Pues la Condusef, hasta donde entendemos, es el lugar adecuado. Quédense con nosotros, que esto apenas comienza y se va a poner mucho, muchísimo mejor.
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3: Mi hija Lucía, de 3 años, es fanática de comprarse cosas que tienen que ver con vender cosas. Entonces se compra el puestito de helados, chiquitito, el puestito de sushi, de los juguetitos chiquitos que venden afuera de la escuela. Y cada uno de ellos tiene billetitos y tiene una tarjetita de crédito. Y Lucía va por la vida diciendo que va a pagar las cosas con tarjeta de crédito. Y yo digo, ay, mijita, ojalá que la sepas usar bien. Pero por otra parte, creo que es sano que desde muy chiquitos los niños y las niñas, y sería sanísimo que todos, antes de tener una tarjeta de crédito, supiéramos la forma correcta de usarla. Está con nosotros la maestra María del Carmen Arroyo. Ella es directora general de Evaluación, Supervisión y Protección Financiera de la Condusef. Bienvenida.
4: Buenas tardes a todos, gracias.
3: Y una vieja conocida de este espacio, Maleni Padilla, nuestra asesora financiera de cabecera. ¿Cómo estás, querida Maleni?
4: Muy bien, muchas gracias. Contenta de estar aquí.
3: Gracias. Contentas nosotras, como siempre. Esa es una de las principales broncas que tenemos con las tarjetas de crédito, que nadie nunca nos enseña cómo usarlas, y la primera vez que por alguna razón tenemos acceso a una, que dicho sea de paso, cada vez es más sencillo, pues pensamos que ya le armamos y que podemos comprar lo que no nos alcanza para comprar con nuestro dinero, y ahí empieza el acabose.
4: Exactamente, Dani. O sea, creo que a eso que apuntas es bien importante, porque tener una tarjeta de crédito no significa que tienes dinero extra, ¿no? O sea, debes tener muy claro que tener una tarjeta de crédito es un instrumento financiero que te va a permitir tener algunas opciones adicionales, pero si no tienes dinero, no debes tener una tarjeta de crédito. Si no generas ingresos, no debes tener una tarjeta de crédito. Y como bien dices, ahora es cada vez más fácil adquirir tarjetas de crédito, lo que parece contraproducente, ¿no? Es como, pues, se la dan fácil a todos, no hay como esta congruencia entre cuánto gano y cuánto puedo tener una tarjeta de crédito, y no es nuevo. A ver, la verdad es que a mí mi primera tarjeta de crédito me la dieron con un límite de crédito como de 50,000 pesos y yo ganaba 8. O sea, tenía varias veces más mi capacidad de ingresos, claro, ni siquiera de pago, ¿no? Entonces, o sea, no es algo nuevo el tema de que la liberación del crédito es relativamente sencillo, pero sí creo que cada vez hay más conciencia de que, pues, hay que aprender a usarlas porque se vuelve un problema.
3: Porque, por cierto, a los bancos lo que les conviene es la gente que no la puede pagar en su totalidad todos los meses, ¿no?
4: Pues al final es que ese es el negocio, ¿no? O sea, el negocio de la tarjeta de crédito es, o sea, tú puedes usar muy bien una tarjeta de crédito, y no pagar más que el costo anual en caso de que lo tenga, o alguna algún costo que requiera la tarjeta, ¿no? Las tarjetas tienen algo que se llama CAT, que es el costo anual total, y que es lo que te cuesta tener ese instrumento. Pero hay algunas que puedes vivir usando la tarjeta y nunca pagar nada, ¿no? Esos no son los maravillosos clientes para los bancos, pero pues hay muchos más que no pagan la tarjeta completa y entonces pagan.
1: Estamos hablando de las tarjetas de crédito, pero sobre todo lo que queremos es aprender a usar una tarjeta de crédito. Cuando sí, cuando no usarla, cuando sí y cuando no solicitarla, porque cuántas veces te hablan, hola, le hablamos del banco, no sé qué, es que tiene usted un límite, una
4: tarjeta preautorizada.
1: Una tarjeta preautorizada con un límite, y tú dices, pero si yo ni la pedí. Y vamos a hablar de los rollos en los que se mete la gente, y mucha gente ni siquiera sabe lo que es la Conducef. Y cuando oyes que es una institución que como que tiene que ver con el gobierno, no, lo que sea, dices, yo ni quiero saber de ellos, ni me van a ayudar, ni me nada de nada. Entonces, ¿valdría la pena platicar de qué es la Conducef?
5: Sí, claro. Bueno, la Conducef es la Comisión Nacional para la Protección y Defensa de los Usuarios de Servicios Financieros. Tiene esencialmente dos objetivos o finalidades. La primera de ellas es justamente la protección de los usuarios de servicios financieros, que se realiza a través de dos actividades. La primera de ellas es la educación financiera, que considero que es la base justamente para el caso del tema que estamos platicando, que es la tarjeta de crédito. El conocimiento y la información te vuelve poderoso. Entonces, uno de los temas es justamente la educación financiera y la otra es el tema de supervisión. Nos toca llevar a cabo la supervisión de las instituciones financieras en el tema de transparencia. ¿A qué me refiero? Las instituciones financieras tienen obligaciones frente a los usuarios de ser transparente con toda la información, llámense los contratos, llámense las comisiones, llámense sus estados de cuenta. Entonces, nos toca supervisar que toda esa información que se pone a disposición de los usuarios sea transparente y clara para que se pueda entender por parte de los usuarios de servicios financieros. La otra finalidad es la defensa. ¿Cómo la llevamos? A través justamente de acercar al usuario con la institución financiera. Tenemos una vía que hace que esta comunicación sea muchísimo más rápida, que es la gestión electrónica. Ustedes entran, pueden ir a las oficinas de la comisión a presentar su queja, o si al día de hoy ya no es necesario, pueden entrar a la página de internet y presentar su queja.
1: Normalmente cuando somos así solitos frente a los monstruos que son los bancos, ¿no? No importa el nombre que le quieran poner y que se les esté viniendo en este momento a la mente, pues nos sentimos así, diminutos, minúsculos y totalmente indefensos. ¿De verdad ayudan?
5: Sí, claro.
1: Ustedes no tienen preferencia por el banco, al contrario.
5: No,
1: ¿y cuántos casos de los que les llegan resuelven?
5: Mira, se resuelven todos. Obviamente hay algunos asuntos que se resuelven favorables, hay algunos que no. Depende, obviamente, del procedimiento, pero sí tenemos un porcentaje, cerca del 50% de asuntos que se resuelven de manera favorable. Ahora, es importante también conocer que este procedimiento es corto, son 20 días para que resuelva la institución financiera.
1: ¿Máximo?
5: Sí, son 20 días. Si después de esto tenemos una respuesta que no es favorable, podemos acercar de manera directa al usuario con la institución financiera a través de una conciliación en donde ya está cara a cara el usuario con la institución financiera y hay un asesor por parte de la comisión que lleva justamente estas conciliaciones para tratar de resolver de manera favorable los asuntos.
1: ¿Cuál es la mayoría el grueso de las quejas con las que los usuarios llegan a la Conducef?
5: En el caso en particular, el tema que estamos platicando es cargos no reconocidos. Uh-huh. Y esto se ha incrementado de 2023 a 2024, traemos un incremento del 19%, y del periodo que llevamos, enero-febrero de 2024 a 2025, tenemos un incremento del 8%. Esto tiene dos orígenes. El primero de ellos es la transaccionalidad, que obviamente, digo, el tema de las tarjetas de crédito, como comentábamos previamente, pues se ha incrementado. Una, pues porque la sueltan y los jóvenes ahora las toman sin escuchar, sin aprender.
1: Yo no pagué eso en el Baby O. Eso.
5: Sí. Entonces, uno es eso, ¿no? La liberación y la contratación de más tarjetas de crédito, que ese es un tema que debemos de tomarlo de manera muy fuerte en cuanto al tema de la responsabilidad de educar a los usuarios de servicios financieros de cómo utilizar la tarjeta de crédito. Pero la otra también tiene que ver con el incremento de los fraudes que existen al día de hoy. Y es un tema que se tiene que hablar porque hay que tener mucho cuidado con estas tarjetas de crédito. hay que tener cuidado con nuestra información, a qué me refiero, con mi NIP. O sea, el NIP no tienes por qué dárselo absolutamente a nadie. Nuestro presidente de la comisión siempre dice, la tarjeta de crédito es como tu cepillo de dientes, no te lo vas a prestar ni a tu mamá, o sea, a nadie. Entonces, sí es muy importante tener el resguardo de nuestra información del NIP. Es importante también saber que si va a hacer una compra a través de una página de internet, verifiques primero.
3: Es que ahora estamos mucho más expuestos.
5: Sí, claro, verifiques primero que sea una página pues que sea segura, que vayas y revises que tenga el candado, pero además una de las ventajas que tienen ahora las tarjetas de crédito es que tiene el CVV dinámico, digital. Entonces, la recomendación es que utilicen ese CVV, ¿no?
3: Hacemos una pausa, volvemos.

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1: Bacalar, Quintana Roo. Famoso por su Laguna de los Siete Colores, este pueblo caribeño cautiva con sus aguas cristalinas de distintos azules. Antiguo refugio de piratas, hoy ofrece paz, cenotes profundos y estromatolitos milenarios. Es un paraíso natural de belleza tranquila y única.
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1: Los ojos de las abejas tienen pelos microscópicos para recolectar polen mientras vuelan de flor en flor por campos.
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8: Una nube promedio pesa aproximadamente 500 toneladas, aunque flota en el cielo gracias a su densidad y al viento.
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8: El perfume original se diseñó para ocultar los malos olores corporales en épocas donde la higiene diaria no era común.
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8: El estado de Alaska es el lugar de Estados Unidos donde hay más personas que caminan diariamente hacia su trabajo.
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8: El país con más islas en el mundo es Suecia, contando con más de 200.000 en todo su territorio.
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8: La miel es el único alimento natural que nunca se echa a perder debido a su baja humedad y acidez.
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9: Regresamos 10 de la mañana con 15 minutos, gracias por continuar con nosotros. Estamos hablando de las tarjetas de crédito y estamos tratando de aprender a saber cómo usarlas y cuándo pedirlas, cuándo aceptarlas, cuándo pagar algo con ellas. Pero antes, ya se lo habíamos agradecido, pero está la maestra María del Carmen Arroyo, directora general de Evaluación y Supervisión y Protección de la Conducef. Gracias. Ahora, cosas que no estábamos expuestos antes, como el riesgo de meter la tarjeta a cualquier página de internet, lo que sea. Hay uno que es muy reciente, que a mí me pone muy nerviosa, y es el pago con el celular y sin poner NIP y nada más,
10: nada más acercando la tarjeta. Claro.
9: Y a mí eso, pues como señora adulta mayor, me da mucho nervio. Ha modificado la dinámica, digamos, ha habido más quejas al respecto.
11: No hemos advertido en razón de ello. También creo que tiene que ver porque justo por la incertidumbre que genera y aparte los mexicanos todavía no estamos tan acostumbrados.
9: Me supersumo. Yo así de no, yo exacto, meterla y poner.
11: Exactamente. Pero aún así, en la forma tradicional, sí tenemos que tener mucho cuidado porque vas y pagas en un establecimiento, no pierdas de vista tu tarjeta de crédito, ¿no? Porque te la pueden cambiar. En los cajeros igual, cuando haces disposiciones de la tarjeta de crédito en efectivo, pasa lo mismo. O sea, hay que tener cuidado, verificar que no haya personas extrañas. Y para los adultos mayores, si alguien te ofrece ayuda, no la aceptes, no proporciones tus NIP. O sea, sí es algo importante que tenemos que tomar en cuenta, porque justo el incremento que hemos observado nosotros en el tema de las reclamaciones en tarjeta de crédito devienen por estas dos razones, ¿no? La transaccionalidad y el tema de los fraudes.
4: Hay gente que aparte no solo tiene una tarjeta de crédito, tiene varias, por lo mismo de que te ofrecen tasas muy buenas, y hay muchísimos errores que cometemos a la hora de tener una tarjeta de crédito, ¿vale? ¿Y como cuáles?
12: A ver, primero de lo que decía Vivi, es bien interesante. ¿Es bueno tener dos, tres o solo una o qué?
13: Depende de muchas cosas, de muchos factores. A ver, tener una tarjeta de crédito es un instrumento financiero que te va a dar opciones. ¿Qué opciones te puede dar? Pues, por ejemplo, a lo mejor diferir una compra grande y que puedas utilizar como esta posibilidad de adquirir bienes que no podrías adquirir. Ya lo hemos hablado en otras ocasiones. Es estas cosas que me van a durar mucho tiempo y que a lo mejor no quiero desembolsar de
12: un refri. Lavadora.
13: Exacto, una lavadora.
12: Lo que cada quien necesita. Una pantalla. Lo que siempre dices, y a mí me encanta, es que nunca mandes a meses sin intereses algo que cuando lo acabes de pagar ya no existe.
13: Exacto.
12: O sea, el súper, por ejemplo.
13: Exactamente, ¿no? O sea, entonces, ese tipo de cosas es una de las alternativas o que de los beneficios que te puede dar una tarjeta, ¿no? También justo esta parte de los cargos no reconocidos, en las tarjetas son mucho más fáciles de revisar, ¿no? O sea, porque en una tarjeta de débito, pues ya el dinero ya salió, ¿no? Y en la tarjeta de crédito tienes chance de revisar. Si te haces un buen uso de tu tarjeta y revisas tu estado de cuenta, pues vas a poder ver, oye, esto no lo reconozco, y puedes hacer un reporte en el banco. Y si está como dentro del periodo y todo eso, es muy fácil que te lo responda el banco, ¿no? O sea, que lo rechace el banco, porque el banco también tiene como un periodo ahí de aprobación de las transacciones, ¿no?
12: Lo que llaman en firme, ¿no? Cuando no ha pasado en firme.
13: Algo así. Entonces sí tiene muchos beneficios tener una tarjeta, pero es muy importante no perder de vista que la tarjeta no es dinero extra. O sea, tienes que tener las tarjetas para las que te alcance a pagar.
12: No.
13: Entonces, tener dos probablemente es una buena idea. Por ejemplo, yo manejo dos. Una con la que uso mis gastos del mes y una que está ahí. Nunca la uso, pero por si un día pasa algo, por ejemplo, un seguro de gastos médicos, cuando tienes una emergencia, pues no es que llegue el seguro y empieza a pagar. No,
12: ay, no, tienes que pagar, al contrario, te lo complican de la mayor y más horrible forma posible.
13: No, depende el seguro que tengas. Entonces, tú tienes que llegar a pagar tu deducible, tú tienes que llegar, y después suceden reembolsos, o sea, hay como cosas. Entonces, si hay ese tipo de emergencias, pues tener una tarjeta de crédito te puede ayudar. Pero saber que justo, o sea, esa tarjeta es como para emergencias, no es que siempre la uso y que siempre la estoy manejando. Entonces, ¿cuántas son las tarjetas que debes tener? Las que puedas pagar. No, o sea, siempre, siempre pensar que no es dinero extra, sino es, a mí me alcanza para pagar estas dos, pues voy a tener esas dos. Si no, pues entonces no.
12: Para la gente que no lo hace de forma correcta y llega a un punto en el que las deudas ya son impagables, que lamentablemente es mucha la gente, la Condusef también ayuda a mediar y a negociar estas cosas a las que luego puedes llegar con el banco para paliar un poquito, porque puede acabar contigo la deuda de una tarjeta de crédito.
11: Sí, sí podemos hacerlo a través de la conciliación. Obviamente en esta parte de la conciliación, pues sí, se tiene que platicar con las instituciones financieras y se valora mucho el tipo de cliente que es. ¿A qué nos referimos? O sea, si es un cliente que ha llevado muchos años a lo mejor en la institución financiera, que tiene un buen historial crediticio con la institución financiera. Pero creo que también es súper importante mencionar que el año pasado la Comisión publicó una encuesta nacional sobre salud financiera y justo se aborda el tema del endeudamiento que se tiene y el estrés que refleja ese endeudamiento. Y de los resultados que se obtienen, pudimos advertir que hay un 30% de la población que está sobreendeudado. ¿A qué nos referimos? La recomendación es que no te endeudes más del 30% de tu sueldo, ¿no? O sea, si tú vas a hacer compras, que el pago de esas compras en el mes no sean mayores al 30%.
12: Okay. Ahí
11: tenemos
12: buena recomendación.
11: 30% de la población que considera que puede endeudarse más de ese 30%, ¿no? Y eso a qué nos lleva, pues justamente a temas de estrés, ¿no? En base a esta encuesta traemos que un 37% de la población vive estresado por el tema financiero.
12: La Condusef tiene una rama, tiene un grueso de trabajo que significa defendernos ante los bancos como usuarios, pero también una de salud y de educación financiera, nos decías, Carmen. ¿Cuándo sí y cuándo no solicitar por primera vez una tarjeta de crédito? ¿En qué momento?
11: ¿Cuándo sí? Cuando ya tengas ingresos, es lo principal. O sea, tus gastos tienen que ir acorde a tus ingresos. Entonces, si no eres una persona que al día de hoy aún no generas, no tendrías por qué tener una tarjeta de crédito.
12: Ahora, la mayoría de nosotros empezamos con trabajos en los que ganamos pues poquito dinero, 5,000 pesos, 8,000 pesos.
11: Así es.
12: Y entonces dices, ay, ya gano dinero, ya puedo tener mi tarjeta de crédito. Claro, pero si te dan un límite por alguna razón de 60,000 pesos, estás en un problema si te los gastas.
11: Y justo por eso es súper importante el tema de hablar del dinero en casa y el tema de aprender en cuanto a la educación financiera. Si nosotros no hablamos en casa de justo del dinero, de cómo manejamos las tarjetas de crédito, pues uno de nuestros hijos, hermanos, que va creciendo y que sale y le ofrecen una tarjeta de crédito, pues ¿qué va a hacer? Va a pensar que es dinero extra, ¿no? Y va a empezar a gastar. Y digo, no ustedes, pero todos tenemos el primo de un amigo que justo después de terminar la carrera le dieron una tarjeta de crédito y empezó a gastar.
12: O antes, llenas. Ojalá sí, claro. Justo al terminar la carrera.
11: Entonces, creo que uno de los temas importantes es hablarlo en casa.
12: ¿Qué trabajo cuesta a las familias en México hablar de dinero, no?
13: Sí, de hecho, sí, la educación financiera
12: es como hasta de mal gusto. De dinero no se habla en la mesa.
11: Así es. Entonces, ese es uno de los primeros puntos. No adquieras una tarjeta de crédito si todavía no tienes ingresos. Dos, si la vas a adquirir, compárala. O sea, no a la primera que vengan y te ofrezcas, la tomes. No, o sea, ve, compara. De hecho, en la comisión tenemos un sitio que se llama Revisa, Compara y Decide, donde tú puedes comparar productos como las tarjetas de crédito. ¿Y qué es lo recomendable? Que revises quién te cobra anualidad, que revises cuáles son las comisiones que tiene, las tasas de interés.
12: ¿Qué es eso? Porque para ustedes es muy común, pero para la mayoría de nosotros, tiene una tasa de error, dices,
13: ¿qué es eso? ¿Qué tiene una tasa de anualidad?
12: ¿De qué me hablan? Ok. Sí. Venga.
13: Bueno, las tarjetas tienen un CAT, que es el costo anual total. Este CAT es el valor de lo que te puede costar la tarjeta. Es importante. Te puede, no siempre cuesta. ¿Y qué es el CAT? Es la suma de todos los costos, de la anualidad, de los intereses, de las comisiones, o sea, de las cosas que puede tener ahí costos que podrías pagar en un año.
12: ¿Todas las tarjetas tienen una anualidad?
13: No.
12: No.
13: ¿Y todas entonces tienen un CAT?
12: Pero una anualidad costos. No. ¿Y entonces por qué elegirías una que sí la tiene? ¿Qué beneficios te
13: pues
12: da?
13: Pues mira, qué inteligente eres, Dani. Pues nadie se fija en eso. Y entonces hay personas que no se fijan que su tarjeta tiene anualidad y entonces que hay otras que tienen exactamente los mismos beneficios y no tienen anualidad.
12: Okay.
13: Entonces,
12: o sea, no pagas una de las cuota cosas al año.
13: Al año. Una de las cosas. Ahorita cada vez es más popular que no tengan anualidades. Antes todas tenían una anualidad. Ahí más bien la varianza era como, o sea, pues eran más baratas o más caras. ¿De qué depende la anualidad? A veces el tipo de servicios que te da la tarjeta. Hay tarjetas que, no sé, que todas las compras te las difiere a 6 meses. O hay tarjeta. Entonces, ese tipo de, como de extras.
12: O más fifís, que tienes acceso a la sala, no sé, en el aeropuerto.
13: Exacto. Entonces, más cositas tenga, puede que tenga un costo de anualidad. Entonces, la primera cosa que hay que fijar es el CAT. Es como, si no usas muy bien tu tarjeta, ese es el porcentaje que vas a pagar, ¿no? Y los CATs en México son muy altos, ¿no? O sea, 40-50% para arriba,
12: ¿no? Si no pagas bien tu tarjeta,
13: si no la usas bien. Ahora, porque puede haber un porcentaje que sí pagues, o sea, la anualidad sí o sí la vas a tener que pagar si tu tarjeta tiene anualidad. Pero, por ejemplo, en el CAT se incluye los intereses. Y los intereses puede ser que nunca los pagues, ¿no? Ahora, en los costos de la tarjeta hay dos intereses en los que yo no los revolvería y solo en eso se fijen. Los intereses ordinarios y los intereses moratorios. ¿Qué quiere decir? Los intereses ordinarios son esos que te cobran cuando solo pagaste el mínimo o una parte de lo que usaste en el mes, que no fue todo. O sea, que dejaste algo pendiente. En un ejemplo,
12: usaste... No voy a meter a mi aplicación del banco, porque perfecto. Siempre te dice, a ver...
13: Revísalo.
12: Pero en un ejemplo, tú
13: gastaste este mes 8,000 pesos. Y tu pago mínimo... Ahorita vamos a revisar esos conceptos que hay que tener
12: justo,
13: muy claros.
12: Por eso me quiero meter, porque exacto. Los conozco de memoria.
13: Tu pago mínimo dice que con 500 pesos es tu pago mínimo. Entonces, muchas personas se van con ese número y entonces solo pagan 500 pesos y entonces dejan 7,500 pendientes. Esos 7,500 pendientes van a comenzar a generar intereses. ¿Qué intereses? Los intereses ordinarios. La tarjeta te dice cuánto te cobra de interés ordinario. Todas las tasas de interés están reflejadas de manera anual. Entonces, si tu tasa de interés dice que es del 50%, que es pues, muy probable que sea, entonces vas a pagar el 4.16, hice ese ejercicio para traérselos, 4.16 mensual. Entonces, de esos 7,500 pesos que dejaste pendientes, el próximo mes vas a pagar eso y el 4.16 más. Esos son los intereses ordinarios.
12: Seguimos con este tema al regresar de la pausa.

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6: El desierto del Sahara fue una selva tropical hace miles de años, antes de sufrir un cambio climático drástico.
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0: 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Aceptemos lo que sigue. 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
6: Regresamos, gracias por continuar con nosotros. Estamos hablando de las tarjetas de crédito, de cómo aprender a usar una tarjeta de crédito, de cuándo sí y cuándo no.
9: Exactamente, Dani. ¿Cuándo entran los intereses moratorios? Cuando no pagas nada de la tarjeta. O sea, tú debes 8,000 pesos este mes y no pagaste ni el mínimo. En ese momento, tu tarjeta entra en mora. ¿Qué quiere decir? Que no la estás pagando.
10: Al primer mes.
9: Al primer mes.
10: Aquí justo para quienes no sepan lo que están hablando, si ustedes se meten a su aplicación del banco, que ya prácticamente todos la tenemos, te dice cuánto debes, te dice el pago mínimo, te dice el pago para no generar intereses, que es
9: ese pago total.
10: El total, que es el que...
9: lo que usaste en el mes.
10: Técnicamente y deseablemente deberíamos
9: pagar. Siempre deberías pagar eso.
10: Y ingresar otro monto, en caso de que tengas, me imagino, un poquito más del mínimo. Pero no te alcance para...
9: pero todo lo que dejes que no, o sea, no sé, si debes 8 y del pago mínimo es 500 y tú dices, no, pues tengo 4. Los 4 que dejas pendientes comienzan a generar intereses ordinarios. Si no pagas nada, el total de tu deuda comienza a generar intereses moratorios. Que el interés moratorio es mucho más alto que el interés ordinario, y eso es muy importante.
10: ¿Qué es la tasa, Carmen?
11: Puedo incorporar algo, y creo que es importante abonarlo. A partir del año pasado, todas las instituciones de crédito tienen la obligación de estandarizar sus estados de cuenta en términos de la tarjeta de crédito. ¿Qué pasaba? Que antes, si tenías tres tarjetas de crédito, tal banco X te daba un formato. Banco Z te da otro formato. Y entonces pasaba que tú te perdías en cuanto a, híjole, ¿qué tenía que pagar? ¿Por qué aquí viene aquí? ¿Por qué aquí viene de otra forma? Entonces ya es obligatorio desde el año pasado que todos los estados de cuenta se homologuen y se estandaricen. Y dentro de este nuevo estado de cuenta, justo las instituciones tienen la obligación de hacer un ejercicio en cuanto a si pagas el mínimo, cuál va a ser el interés que te va a generar y cuánto vas a terminar pagando. Si pagas cierta cantidad, o sea, te va haciendo como el ejercicio hasta llegar al monto general. Y eso es muy valioso porque entonces tú ya vas a poder identificar y tomar una decisión. O sea, si pago el mínimo, al final, ¿cuál es lo que voy a terminar pagando? El estado de cuenta trae otros datos que son importantes para el usuario que no venían antes. Al día de hoy, si ustedes entran a su aplicación, todas ya tienen que tener ese estado de cuenta. Y si tienen alguna duda, igual en la página de la comisión tenemos una plataforma donde ustedes pueden entrar y entender qué es lo que contiene cada uno de estos apartados del estado de cuenta. Entonces, solamente era abonarlo, hablando de ese tema de los pagos mínimos.
12: Bueno, esos son los intereses, la tasa. Porque uno oye tasa y dice, ¿qué es eso?
9: Pues es la tasa de interés.
12: Tasa solo de
9: casa. O sea, la tasa es lo mismo que el interés. Ya, o sea, es la tasa de interés. Es un nombre compuesto.
12: Ok, perfecto.
9: Pues la tasa es eso.
11: Sí, y justo es importante revisarla al momento de contratar el producto, ¿no? Porque finalmente, si hay un mes que no puedes pagarla, pues esa es la tasa que te van a aplicar de no pagar.
12: Ahora, el buró de crédito, ¿no? Cuando te dicen, ya estás en el buró de crédito, pero todos estamos en el buró de crédito. ¿Nos pueden explicar un poquito más qué es?
9: Sí, el buró de crédito es una institución que se encarga de recopilar información crediticia de todas las personas que están en el mundo activo económicamente hablando, ¿no? O sea, cuando tienes tu plan de teléfono, te ponen en el buró. ¿Qué es lo que hace? Y estar en el buró no es malo. Estar con calificación negativa en el buró es en lo que tenemos que poner atención, ¿no? El buró de crédito es como esta institución que ha facilitado el cómo se hacen los préstamos, porque imagina que tú le pediste a un banco X y nunca le pagaste. Y después vas al otro banco y el otro banco no sabía si tú pagabas o no, ¿no? Entonces, al final, el buró de crédito es un historial crediticio. Lo que dice es cómo te comportas en los créditos, qué tanto pagas, si pagas a tiempo, si no pagas a tiempo, y cómo o para qué sirve, pues para que tengas una calificación. Si eres un buen pagador, entonces puedes tener acceso a lo mejor a mejores créditos, a mejores tasas, a créditos más baratos o a mejores montos. ¿Por qué? Pues porque tú tienes un historial de que siempre que has pedido, pagas. O si tienes un historial de que sí pagas, pero pagas tarde, entonces alguien te dice, pues sí te voy a prestar, pero te va a costar un poquito más que yo te preste, porque pues porque tengo el riesgo de que no me pagues, ¿no? Entonces, al final todos estamos en buró. Simplemente lo que hay que cuidar es si tengo una calificación positiva o una calificación negativa o amarilla. Pero no, porque ahí te califican como por colores.
12: ¿Y cómo pasas de amarillo o rojo a verde?
11: Hay varios elementos que se consideran. Uno es tu línea de crédito, cuántos créditos tienes, si eres totalero, o sea, si pagas el total de tu tarjeta de crédito, pagas el mínimo, el momento en el que pagas y obviamente pues los retrasos en los pagos, ¿no? Todos esos son elementos que juegan.
12: O sea, pagar el mínimo
11: no juega a tu favor.
12: Ok, no juega a tu favor. Y con problemas con el buró, ¿también puedes acudir a la Conducef?
11: Sí, también dentro de la normatividad que regula la comisión, las sociedades de información crediticia son contempladas como instituciones financieras. Y algo súper importante saber es que ninguna institución financiera puede solicitar tu buró si no existe una autorización previa del usuario. Ah, qué bien. Entonces eso es importante.
12: ¿Aunque lleves muchísimos años?
11: Aunque lleves muchos años, ninguna institución financiera y nadie puede consultar tu buró si tú no tienes, no des esa autorización. Y todos tenemos derecho a acceder a nuestro historial gratis una vez al año.
12: Gracias por haber venido a ambas.

0: Ay, qué tema este, el de las tarjetas de crédito. Son las 10 de la mañana con 36 minutos. Y ahora de las tarjetas de crédito nos vamos al tema del día, al chisme del día. Ya saben que aquí en Daniel en Fórmula nos encanta platicar de esto que encontramos en algunos medios de comunicación. Hoy encontramos un artículo en la BBC que habla sobre los podcasts de True Crime, mejor conocidos como pues crímenes reales, y de cómo está... pues terminó siendo una estrategia de la policía en Estados Unidos para dar con asesinatos, para dar con desapariciones, para dar con crímenes que habían quedado como en el limbo porque no habían encontrado culpables o simplemente llevaban mucho tiempo prófugos algunos de estos que habían cometido crímenes atroces allá en Estados Unidos. Nos llamó mucho la atención, Jime, porque justo cuenta pues varias historias. La primera que me gustaría mencionar es acerca de... como la policía empezó con estos podcasts que han llamado mucho la atención. Para que se den una idea, los podcasts de crímenes reales son de los más escuchados a nivel mundial y a nivel nacional, es decir, en Estados Unidos, mucho más. A la gente le interesa, porque claro, muchos tienen morbo. Es mi caso. Ahorita platicamos acerca de los documentales. Pero hablando de los podcasts, lo que hizo entonces la policía es que en el 2019, en el 2018, finales de 2018, saque este podcast para contar la historia de un hombre llamado Peter Chadwick. Él, pues, llevaba mucho tiempo prófugo. Él había asesinado a su esposa en el 2012. En el 2015 dejaron de tener información sobre él. Y en el 2019, ¿qué creen? Gracias a este podcast, porque claro, empezaron a decir, a ver, quien ofrezca información sobre este personaje, pues va a tener una recompensa, etcétera, etcétera. Pues, ¿qué creen? Que lo encontraron en México, lo detuvieron y después, pues, fue extraditado allá a Estados Unidos. Y es que, claro, cuando las personas empiezan a escuchar la historia de cómo había asesinado a su esposa, era de hecho una persona con mucho dinero, era millonario, y cómo después escapó de las autoridades en Estados Unidos. De hecho, se dan cuenta porque él tenía que ir a declarar, tenía una audiencia en el 2015, él escapa, y entonces hasta 2019 lo detienen aquí en México. Pero esto gracias a que mucha gente empezó a marcar, a darles pistas de dónde estaba, y así dieron con él. Y así muchos casos. De hecho, hay en este artículo documentados varios casos. Había uno de una chava que desapareció a los 23 años en los 80, después de salir con sus amigos, y la encontraron después de 40 años gracias a un podcast.
1: Sí, hasta el 2025. Fíjate que es muy interesante este artículo particularmente, porque se habla un poco acerca de la dificultad que viven estos departamentos de policías entre compartir información que podría dificultar más después el proceso de investigación y al mismo tiempo poner cierta información que saben que las personas pueden utilizar a su favor también para llevar un poco la investigación. Yo estaba pensando en lo relevante que es que quizás sí la policía se involucre también en este tipo de podcast y documentales, porque ahora también es muy común, yo no sé si te ha topado con ello, que hay muchos creadores de contenido que se dedican a hacer publicaciones sobre casos abiertos en Estados Unidos, en otras partes del mundo, y ya había escuchado en diferentes ocasiones que habían policías que se quejaban de este tipo de podcast.
0: Claro.
1: Porque decían que generaban desinformación y empeoraban la investigación del caso. Entonces, que la policía se involucre y que incluso ya haya podcast específicamente hechos por los policías, hace que las posibilidades quizás de llegar a algo que sí les pueda ser de utilidad aumenta, ¿no? Pero bueno, no quita esta dificultad de qué tanto puedo decir de la investigación para que también los sospechosos no sepan qué tanto sabemos de ellos, versus utilizar las redes también como una forma de dar con ellos. Yo lo entiendo como cuando antes en las calles ponían estos letreros de se busca o pedían a las personas que cooperaran con las grabaciones de sus cámaras y tenían cámaras afuera de sus casas, en sus coches, pues que ahora gracias a esto las personas se pueden involucrar y también interesadas en que se resuelvan los casos, porque si no hay asesinos sueltos y cuerpos desaparecidos, se involucren y se involucren de manera seria junto con la policía de manera colaborativa.
0: A ver, yo creo que estoy totalmente de acuerdo contigo, Jime Millán. Creo que hay dos cosas, ¿no?, que debemos destacar de esto. Pero, a ver, a mí lo más interesante, sobre todo de la que les contaba, que esta mujer, Karen Shepherds, desapareció en 1983. Y después de 40 años, pues localizaron su cuerpo. ¿Y cómo? Gracias a unas pistas que empezaron a dar acerca de un coche que estaba sumergido. Entonces, prácticamente, pues la encontraron. O sea, encontraron el cuerpo después de 40 años y sumergido. Entonces, probablemente lo que pasó con esta mujer es que tuvo un accidente y que finalmente por eso pues no la habían encontrado. Su cuerpo, como les decía, estaba adentro de un coche que estaba pues sumergido en un río. Ahora, el tema de los documentales es impresionante. Yo últimamente he visto muchos en Netflix que estaban impresionantes. ¿Tú recomiendas uno que acabas de ver?
1: Sí, yo acabo de ver uno sobre el asesinato de Idaho. Está muy bueno y la verdad es que son de estas cosas que sí llaman la atención ver.
0: Yo vi uno que se llama Instinto Maternal. Híjole, este caso.
1: Sí, está fuerte.
0: Una mujer que inventó que estaba embarazada y comete un crimen. De hecho ya tiene la pena de muerte. Con esto cerramos el tema del día, el chisme del día, y regresamos con mucho más aquí en Daniel en Fórmula, así que quédense con nosotros.

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1: El yogur natural es una opción nutritiva y refrescante para los días soleados. Al ser un alimento con alto contenido de agua y proteínas, ayuda a mantener el cuerpo saciado e hidratado. Sus probióticos cuidan la salud intestinal, que puede verse afectada por los cambios de temperatura. Combinarlo con frutas acuosas potencia sus beneficios hidratantes, creando una merienda perfecta.
0: Datos relevantes.
1: Los caballitos de mar machos son los que quedan embarazados. Dan a luz hasta 1,500 crías por cada embarazo.
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2: El sonido no viaja en el espacio porque no hay moléculas de aire para transmitir las vibraciones entre las estrellas.
0: Información sorprendente.
1: Los escorpiones brillan bajo la luz ultravioleta debido a una proteína especial presente en su exoesqueleto que los hace visibles.
2: Receptores químicos ubicados en sus patas antes de decidir poner sus huevos allí mismo.
0: Explorando la naturaleza.
2: Considerada el segundo pulmón del mundo, la selva del Congo es la segunda selva tropical más grande tras el Amazonas. Se extiende por 6 países africanos. Sus densos bosques son esenciales para la lluvia regional y el sustento de millones de personas. La conservación de este ecosistema es prioritaria para proteger especies endémicas y mantener la biodiversidad.

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2: En el espacio de Ciro Gómez Leyva, Carlos Arámburo, integrante de la Comisión Técnica sobre la Admisión de la UNAM, afirmó que el nuevo examen de control será presencial y balanceado de acuerdo a las áreas, y cada reactivo estará validado desde el punto de vista pedagógico. La gobernadora del Estado de México, Delfina Gómez, reiteró su compromiso de transformar décadas de abandono en bienestar, con el Plan Integral de la Zona Oriente, que contempla 6 obras de infraestructura hídrica para reducir el riesgo de inundaciones en la entidad y proteger el patrimonio de las familias mexiquenses. En 2025 se reportaron 27.989 homicidios en México, cifra menor a las 33.550 muertes por ese delito en 2024. De acuerdo al INEGI, el 70.8% de los decesos fueron por disparo de arma de fuego y el 9.4% de los casos se utilizaron armas u objetos punzocortantes.
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4: ¿De qué va el dato este lunes, Vivi?
5: Dani, la semana pasada se celebró el Día Internacional de la Amistad y yo les tenía una pregunta. ¿Cuánto tiempo creen que se necesita para que un completo desconocido se convierta en su mejor amigo? ¿Una tarde? ¿Unas cuantas salidas? ¿Un viaje juntos? Pues no. De hecho, un estudio de la Universidad de Kansas calculó que necesitamos entre 40 y 60 horas de convivencia para pasar de simples conocidos a amigos casuales. Y para poder decir, sí, esa persona ya es mi amiga, hacen falta cerca de 90 horas. Para llegar ya a un nivel de amigo cercano, pues de esos que conocen tus secretos, tus dramas, te saben todo de ti, pues se necesitan alrededor de 200 horas juntos. Yo siento que esto es muy poquito, pero para que se den una idea, son 25 jornadas completas de 8 horas. Aquí viene lo interesante, porque pues no todas las horas cuentan. O sea, podríamos pasar años sentados junto a una persona en la oficina y la verdad no se convierte en un gran amigo, simplemente es un compañero de oficina. Pero lo que realmente acerca a las personas es el tiempo que comparten por decisión propia. O sea, digamos, platicar, reírse, contarse cosas personales, sobre todo eso, ¿no? O sea, el contarse cosas personales, escucharse, vivir experiencias juntas. Y aquí yo les quería platicar acerca de una historia que encontré para compartirla al público el día de hoy. Y es una historia que prácticamente se convirtió en película. Pero bueno, los protagonistas son dos personas que en teoría pues son lo opuesto. Esto ocurrió en 1971 en una ciudad en Carolina del Norte, en Estados Unidos. Ella, una mujer afroamericana de nombre Ann Atwater, de origen muy humilde, que se dedicó por muchísimos años a ayudar a familias pobres que sufrían discriminación, sobre todo malas condiciones de vivienda. Estamos hablando de los años 70 allá en Estados Unidos. Pero bueno, para que se den una idea, esta persona era tan directa que una vez en una reunión en el ayuntamiento, pues algunos funcionarios le quisieron dar la espalda. Entonces ella agarró su paraguas, así como lo escuchan, y les giró la silla así de, oigan, me tienen que escuchar. Y el otro protagonista de esta historia se llama Claiborne Paul Ellis, mejor conocido como C.P. Ellis. Él, pues un hombre blanco, trabajaba en una gasolinera, pero aquí viene pues lo interesante, porque él también había crecido en la pobreza. Pero hay veces que uno hace lo que sea por pertenecer, tanto así que él pues quería sentirse importante, quería sentirse aceptado, y entonces decidió ingresar al Ku Klux Klan, como ya saben, este grupo que prácticamente pues es conocido por ser sumamente racista, un grupo de odio, terrorismo de extrema derecha, así lo identifican los medios de comunicación. Entonces, pues bueno, él, como ya les decía, se convirtió en el líder también de esta organización racista en esta comunidad allá en Carolina del Norte. Y por otro lado, pues Ann era prácticamente también la que encabezaba, pues obviamente, las marchas en contra de grupos como el Ku Klux Klan y marchas en contra de las personas que estaban opuestas a las personas y a los derechos de los afroamericanos. Pero entonces, les estoy platicando todo esto porque en 1971, en esta ciudad, había una crisis, por así decirlo, una crisis por la integración racial en las escuelas, sobre todo. Y entonces era tanta la tensión que estaban tan preocupados que un organizador de la comunidad, llamado Bill Riddick, dijo, a ver, tengo una idea, Vamos a reunir a representantes de toda la comunidad durante 10 días para encontrar una solución a este problema. Y entonces, pues decidió que estas dos personas que encabezaban estas organizaciones, pues fueran las que organizaran también estas reuniones, ¿no? Y pues sí, o sea, aquí lo interesante es que tanto Ann como CPL Ellis decían, no, o sea, yo no puedo convivir con esta persona, es lo opuesto a mí, no me cae bien. De hecho, CPL Ellis decía que odiaba a Ann, pero finalmente pues terminaron sentados en la misma oficina. De hecho, hay una imagen muy icónica de ellos dos trabajando. Y pues bueno, imagínense, o sea, los sentaron y trabajaban desde las 9 de la mañana hasta las 9 de la noche. 12 horas diarias durante 10 días. Cerca de 120 horas de convivencia forzada. Y aquí es donde la historia pues se vuelve muy, muy bonita, porque al principio obviamente no se hablaban, no se querían, no se odiaban prácticamente. Y después empezaron a platicar, porque sí, eso es lo que haces también cuando estás sentada mucho tiempo con una persona. Y pues se volvieron muy, muy amigos. Se volvieron muy, muy amigos. De hecho, tanto así que, pues obviamente empezaron a cambiar mucho cómo pensaban. De hecho, CP Ellis empezó a cambiar mucho su forma de pensar. Y Ann, sin justificar su racismo, o sea, el racismo de CP Ellis, pues comenzó a entender de dónde venía su rencor, claramente, ¿no? Como yo les decía, CP Ellis era una persona, pues, prácticamente frustrada. Y al final, pues bueno, los dos se volvieron muy, muy amigos. Tanto así que de hecho en el velorio de CP Ellis, pues la que habló fue Ann. Y en el 2005 murió. Y la familia le pidió a Ann que hablara en su funeral. Y pues sí, la mujer que algún día había odiado tanto a una persona terminó siendo muy, muy cercana a él. De hecho, decían que toda su vida fueron muy, muy amigos después de estos 10 días de convivencia. Así es cuando se vuelve una amistad tan bonita. Y como ya les decía, también pasa que puedes pasar mucho tiempo con una persona, con un compañero de trabajo, y simplemente es un compañero de trabajo. Y punto. Nada más. 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
4: Lunes de cuidar nuestro dinerito de la mano de nuestra asesora financiera de cabecera, Maleni Padilla. ¡Hola, Maleni!
6: Hola, Dani. Hola, Vivi. Hola a todos los que nos escuchan. Hoy quiero empezar con una pregunta, esta cápsula. ¿Lo que compras todos los días realmente lo decides o simplemente ya se volvió una costumbre? Porque muchas veces creemos que todos nuestros gastos son decisiones. Pero cuando ponemos atención, descubrimos que muchos ya funcionan en piloto automático. Y cuando vivimos en automático, dejamos de preguntarnos si el dinero sigue representando lo que hoy es importante para nosotros. Piensa, por ejemplo, en una suscripción que contrataste hace meses, o en ese café que compras cada mañana, o en la comida que pides porque siempre ha sido más fácil. Ninguno de estos gastos es bueno o malo. La pregunta es otra. ¿Hoy lo volverías a elegir? Porque las personas cambiamos, nuestras prioridades cambian, nuestra vida cambia. Pero muchas veces nuestros gastos se quedan exactamente igual, y ahí es donde empezamos a sentir que el dinero ya no alcanza. No porque gastemos más, sino porque seguimos destinando dinero a decisiones que quizá ya dejaron de tener sentido para nosotros. Esta semana quiero proponerte un ejercicio muy sencillo. Elige 3 gastos que hagas frecuentemente y pregúntate si hoy empezaras desde cero, ¿volverías a elegir ese gasto? Si la respuesta es sí, disfrútalo sin culpa. Si la respuesta es no, quizá encontraste un espacio para redirigir dinero hacia algo que hoy tenga más valor para ti. Las finanzas personales no se transforman solamente cuando ganamos más dinero. También cambian cuando dejamos de vivir por costumbre y empezamos a decidir con intención. Porque al final, cada peso que gastas es un voto para la vida que quieres construir. Haz que ese voto sea consciente. Si quieres seguir aprendiendo sobre estos temas, puedes encontrar más contenido en mis redes sociales. Me encuentras como Maleni Padilla con doble L y latina. Y nos escuchamos el próximo lunes.
4: Gracias, Maleni.
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4: Consejo de nutrición, Dan Tomás.
7: Hola, Dani. Hola, Vivi. Hola a todos los que nos escuchan. ¿Sabían que dejar de consumir proteína de origen animal sin una buena planeación puede afectar tu nutrición? Aunque es posible llevar una alimentación vegetariana bien equilibrada, si no cubres tus requerimientos podrías perder masa muscular y presentar deficiencias de vitamina B12, hierro, zinc y algunos aminoácidos esenciales. Si decides volver a incluir estos alimentos, hazlo de forma gradual. Comienza con opciones fáciles de digerir como pescado o pollo en porciones pequeñas y acompáñalas de verduras y alimentos ricos en fibra. Tu sistema digestivo suele adaptarse sin problema cuando la reintroducción es progresiva. Recuerda, más que eliminar estos alimentos, Lo importante es construir una alimentación completa.

0: Fiscalía de Chiapas ofreció una recompensa de hasta 500,000 pesos que permitiera su captura. El R1 sigue siendo tendencia, ya le dictaron prisión preventiva a Ramón, alias el R1, presunto autor intelectual del asesinato del alcalde de Uruapan, Carlos Manso, ocurrido en noviembre de 2025. ¿Se acuerda que el viernes, de hecho, también el secretario de Seguridad Federal, Omar García Harfuch, pues anunció que este hombre estaba vinculado con el feminicidio de la creadora de contenido, Valeria Márquez, allá en Zapopan, ocurrido en mayo de 2025? Presuntamente era pareja del hijo del R1, y el hijo del R1 fue quien ordenó matarla. Bueno, pues este fin de semana la Fiscalía de Jalisco anunció la detención del coautor material de este feminicidio. Estaremos al pendiente. De hecho, también pues buscan al hijo del R1. El Poncho, también tenemos que hablar de El Poncho, objetivo prioritario de las autoridades de Michoacán, porque fue detenido el fin de semana, ese identificado como líder del Cártel de los Reyes, célula de los Cárteles Unidos. De hecho, por este caso hubo algunos bloqueos carreteros allá en Michoacán. No se reportaron personas lesionadas. El tema de la UNAM sigue siendo tendencia. De hecho, publicaron hace ratito pues un comunicado en donde pues reiteran que la decisión de la UNAM de hacer un examen presencial, que prácticamente van a ser los que fueron aceptados en este examen que se llevó a cabo este año en línea, y los que lograron un puntaje pues superior o igual al que pedían desde el 2021. Entonces, todavía no anuncian las fechas. Hay protestas por algunos alumnos que dicen, oigan, ¿cómo que otro examen? Aspirantes que fueron seleccionados en esta ocasión. Estaremos al pendiente. También estamos al pendiente de los incendios forestales allá en Grecia. Ayer chocaron dos helicópteros en el aire durante las labores para sofocar los incendios forestales. Dos personas murieron. Hasta aquí la información, Dani.
1: Con esto nos vamos. Muchísimas gracias por habernos acompañado. En nombre de todo el equipo, soy Daniel Diturbide. Gracias, Vivi.
0: Gracias, buen día.
1: Se quedan con Maxine. Nos oímos mañana, misma hora, misma estación. Adiós.

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3: La cordillera de los Andes es la cadena montañosa continental más larga de la Tierra, cruzando 7 países de Sudamérica.
2: Una vuelta al mundo.
4: Dubái, Emiratos Árabes Unidos. Dubái ha emergido en pocas décadas desde el desierto para convertirse en una de las ciudades más hiperconectadas, lujosas y cosmopolitas del siglo XXI. Más del 80% de su población es de origen extranjero. La ciudad es famosa mundialmente por su arquitectura audaz que desafía los límites humanos, albergando el Burj Khalifa, el edificio más alto de la Tierra, e islas artificiales visibles desde el espacio exterior. Dubái funciona como un nexo comercial estratégico entre Europa, Asia y África, atrayendo inversiones, turismo de gran lujo y mentes brillantes orientadas a la innovación tecnológica. Es un oasis de modernidad donde la tradición árabe se enlaza con la ambición futurista más espectacular del planeta.

0: Conoce más.
1: La Gran Muralla China mide más de 21.000 kilómetros de largo, atravesando montañas y desiertos en el Gran Oriente.
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4: ¿Fuiste o no?
2: Hola, ¿cómo les va? Muy buenos días. Gracias por estar con nosotros. Empezando una semana, lunes 3 de agosto. Hoy cumplió años Jorge Luis Pila, que por cierto ya hizo su regreso a México, que hacía mucho que no hacía telenovela, y lo estamos viendo en una telenovela. Martha Stewart también está cumpliendo años. Tom Brady. Y cumpliría Jorge Lavat, Dolores del Río, y hoy es Día Internacional del Gato. Los que tengan gatitos, pues felicítenlos. Y además, le mando besos, abrazos al programa hoy, porque está cumpliendo 28 años al aire. Y en esta etapa, Andrea Rodríguez Doria es la productora. Antes fue Magdita Rodríguez, que en paz descanse. Y así han ido varias productoras, Carla Estrada, Carmen Armendáriz. Bueno, han tenido no sé cuánto en 28 años.
5: Hasta Romagnoli. Hasta Romagnoli, que lo hizo muy bizarro. El hoy bizarro lo hizo él.
2: Sí, es
4: muy populachón, ya era demasiado.
2: Muy populachero.
4: Y ahorita con ella lleva como 8 o 9 años a bien, la verdad, porque el programa le ha gustado mucho a la gente.
2: Sí, desde que lo agarró. Bueno, ¿verdad? Fíjate que Carmen Armendáriz lo hizo bien, Carlita Estrada también. Luego Magda Rodríguez, luego...
4: Creo que el peorcito sí fue la parte de Roberto Romagnoli, porque era realmente algo muy bizarro, muy
2: ya
4: raro.
2: No me acuerdo quién más fue productor.
5: Es que salía, pero... los sacaba diario el sonidito, titi, y los sonidos. Parecía que hacía el sabadazo en hoy. Papelitos, ponía Galilea, atacuas de personajes, sí. Hacían como la escuelita bizarra, que los ponía de personajes.
2: Ay, sí, cierto, ya me acordé.
5: Y ya me acordé de algo.
4: ¿Qué?
5: Que te acuerdas que justamente con Romagnoli, si sabes por qué fue su salida, porque se peleó con Andrea Legarreta, que ya es que él gritaba mucho por micrófono,
2: sí.
5: Y creo que Andrea estaba haciendo una entrevista y le dice, ¿cómo? ¡Cállenla! ¡Se equivocó, estúpida! Y ella escuchó por el chicharo, ¿sí? Nada más se quitó el chicharito a Andrea, lo dejó en la mesa, caminó 100 metros al piso 6 de Televisa San Ángel. ¿Y para qué te cuento? Solo duró 5 días Romagnoli.
4: Fue removido.
5: Sí, fue, digamos que por bonitas causas, pero sí, creo que la palabra estúpida no fue algo más fuerte. Pero ella escuchó y dijo...
4: Sí, porque el orden era muy agresivo, la verdad. Y ese no tenía filtros de nada. Y les llamaba a las 4 o 5 de la mañana a los colaboradores. ¿Qué estás haciendo a esta hora? Pues durmiendo. Pues, ¿qué voy a estar haciendo a las 4 de la mañana? No, porque se me acaba de ocurrir una idea y tienes que ejecutarla ahorita. Pues, no, pero el programa va a las 9 de la mañana. No, pero ahorita la necesito.
5: ¡Despierta!
4: Ya ¡despierta! Y les gritaba, eres una boluda, eres una huevona, eres
5: estúpido.
4: Se quejó mucho ese equipo amargamente de él porque estaba loco.
5: Bueno, si Andrea Legarreta, una de las estrellas más importantes de Televisa, conductora, le dijo por el chícharo, que te esperaban los otros terrenales.
2: Pues
5: por lo menos de mentadas para abajo no eran menos, ¿eh?
2: Pero bueno, pues mira, ese fue otro productor que tuvo el programa hoy, pues está cumpliendo 28 años.
4: Mira.
2: Y hoy en la mañana que alcancé a ver la entrada, porque yo nada más veo 5 o 6 minutitos del programa.
4: Si no, no llegas aquí.
2: Si no, no llego.
4: Claro.
2: Entonces, empecé a ver a todos los conductores que ha tenido. Oye, todos muy jovenzuelos.
4: Todos.
2: Ya todos están muy carcamanes, pero...
5: Y es que además...
2: Oye, las que se conservan como en alcohol... Porque de veras así como en cloroformo, no sé qué se pondrá.
5: En el refrigerador, haz cuenta que parece que se duermen en un refri.
2: Ándale.
5: Así.
2: Andrea y Galilea, sí. Qué bárbaras, ¿eh? Las dos están espectaculares. Porque los he visto hoy en la mañana que vi a todos pasar, los conductores que han tenido, dije, pues, ¿qué les pasó a todos? Y ellas, íntegras.
5: Ahora, la mayoría. Perfectas.
4: Ellas se chuparon la energía de todos.
2: Yo creo.
4: Porque realmente las
2: nada más se cambiaban el color de pelo, más güeras, más oscuras, más pelo negro, más peluca, pero idéntica.
4: Bueno, Aral de la Torre llegó de cabello negro y ya hasta lo trae blanco.
5: Pelo. No, pelo.
2: No, el negro Araiza.
4: El negro Araiza.
2: Ya y también no, está todo canoso. Y
4: no
2: entró,
4: digas que son muy grandes. No
2: y entró
4: son
2: muy chamaco.
4: Entraron chamacos.
2: El que dice el clima, el capitán de Albores.
4: No, sí, el capi Albores.
2: Muy chamaco.
5: Ahora, lo que me gusta es que en este recorrido, obviamente muchos estaban solteros. Ahí han vivido sus bodas, sus hijos, sus divorcios, sus nuevos novios. Por ejemplo, Andrea, acuérdate que ahí se casó con Eric. Ahí tuvo sus hijas. Luego ya hace el divorcio, ahí lo anunció. Y ahora su nuevo novio, que además está ahí también en hoy.
2: Entonces, igual Galilea. Galilea, ahí se casó, ahí nació Mateo. Ahí se divorció y ahora ya trae el nuevo novio.
4: Yo creo de las propiedades afrentes que pudo haber tenido también, como con ese el Cuau también.
2: Oye, cuando se le cayó el diente a Fabiruchis.
4: Ah, también cuando se le cayó
2: el diente. Voló el diente al aire. Fabiruchis se le cayó la dentadura postiza.
5: Oye, pero Gali le dio más bola a Lilacha, que está para ir bien la vida, porque por lo menos Andrea, como que su matrimonio largo y pocos novios y así. Pero Gali, ahí en hoy, fíjate, de ahí se enamoró de Krasovsky. Él era en una sección de salud. Uh-huh. Y ahí se casó.
2: Es cirujano plástico.
5: Ajá, y ahí tenía una sección y se enamoró ahí de Krasovsky.
2: Y luego de Cuauhtémoc Blanco.
4: También.
2: Sí. Y luego varios novios que tuvo ahí Gali y luego se casó.
4: Que por cierto, la mujer de Krasovsky, acuérdate que sufrió mucho en ese tiempo. No digo que...
2: ¿Él era casado?
4: Porque él era casado.
2: ¿Cómo crees?
4: Y con una niña de sociedad. O sea, no era una niña ahí cualquiera, una niña de sociedad.
5: Según yo, él estaba ya separado, ¿no?
4: Porque sí, yo no estoy diciendo ahí que Galilea haya sido la tercera en discordia. Él le dijo a ella, pues obviamente que ya habían terminado, pero creo que no se habían arreglado bien las cosas, porque eso lo contó la propia esposa de Krasovsky.
2: ¿Esposa o novia?
4: No, ¿quién?
2: ¿Era novia o era esposa?
4: No, la esposa de Krasovsky, porque era esposa y tenía hijos con Krasovsky.
5: Ahora, yo no me acuerdo también que Gali le habían dado con Miguel de Ragazzi, el vocalista.
4: Ah,
5: yo ni sabía.
4: También,
5: y que Miguel le había propuesto también otra boda. Uh-huh. O sea, Gali por lo menos tiene 5 anillos de compromiso. 5.
2: Mira.
5: El de Cuauhtémoc, porque este es nuevo, el anillo. Miguel también de Ragazzi le propuso...
4: Matrimonio.
5: Matrimonio.
2: Pues todos se quieren casar con Galilea, pues está guapísima. Anoche que la vi en Los Famosos, dije, qué bárbara.
4: ¿Qué tal el cuerpo?
2: No sé qué dicen de la cara, pero la tiene guapísima, el cuerpazo a todo lo que da. Trae un vestido muy padre, muy raro, nada más con a ella le queda con ese cuerpazo, pero qué bárbaro.
4: Oye, ¿pero quién se puede sentar con ese vestido, Max?
2: No, nada más
4: porque,
2: que ella.
4: Nada más,
2: no, ni se sentó.
4: Ni se sentó.
5: No, es que no es para
4: ahí
5: fiestas.
4: Se te ve, no, se te ve todo.
2: Es para nada más el cuadro y que la vean paradita, porque te sientas y se hace pedazos el vestido.
4: Y se te ve todo, porque aparte traía varias partes donde se te puede ver.
2: Pero se veía muy guapa.
4: El cuerpazo lo tiene.
5: Y cada corte comercial la cuida. Acuérdate que está Weisman de maquillista. Uh-huh. El mejor Beltrán, ¿cómo se llama? El del cabello. Siempre trae...
4: Sí.
5: Ajá, pero trae 5 personas. O sea, entran y el que es de cabello a cabello, el de maquillaje. O sea, por eso también lo sé. Aparte
2: el de
5: que...
2: vestuario y el de todo.
5: Todo.
2: Nada más traía una trenza muy larga, pero se le veía muy bien.
5: Es una extensión
4: y le maquillan
5: de un famoso.
4: Todo el cuerpo también a Galilea.
2: Órale.
4: O sea, también, sí, también le hacen un
2: tratamiento
4: especial.
2: No, pues se veía
4: especial.
2: Espectacular.
4: No, se ve espectacular, ¿eh?
5: La extensión que trae es de un muy famoso de extensiones que le hace pelucas a unas famosas internacionales. Es decir, que la peluca por eso no era de Lili Alegría, sino era algo muy
4: natural.
2: Traía el pelo todo restirado y la trenza de lado, muy larga, le daba como abajo de la cintura. Pero se veía muy bien.
4: Espectacular.
2: Porque para traer el cabello restirado, solamente con la cara de Gali, ¿eh?
4: Solamente.
5: Y ahorita con su
4: novio. Me dicen
5: novio,
4: que incluso esa trenza que ella traía el día de ayer, una persona que sí conoce de estas cosas, que cuesta 280,000 pesos, la pura trenza, Max, ¿eh? O sea, ya si quisieras la peluca completa, pues es otro precio.
2: No, era una trenza nada más.
4: Por eso la trenza.
2: Pero sí, la trae agarrada de su propio pelo. Y
4: la
2: de ahí
4: pura trenza cuesta 280,000 pesos.
5: Pero a lo mejor fue intercambio porque
4: Gali. Fue prestada,
5: Gali, intercambio prestada porque Gali mencionó. Ya cuando un artista ves que menciona las marcas,
2: es
5: porque no es regalado, es intercambio.
2: Vamos a corte, ahorita volvemos.
5: Sí.

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14: Las mariposas saborean la comida con sus patas, detectando si una planta es apta para poner sus huevos en ella.
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16: Contenido también.
17: Órale, bueno, pues estamos de regreso. Y fíjense que Maribel Guardia, ya ven que ella, bueno, tuvieron en algún momento, sí, la pescaron en el aeropuerto venía de Costa Rica, se fue a las vacaciones a su tierra. Entonces, ¿se acuerdan que tuvo ella un saloneo con Arlette Terán?
16: Sí, porque Arlette dicen que se metió en la relación con Joan Sebastián.
17: Bueno, no, nadie se mete en la relación.
16: Bueno, es lo que decían en ese tiempo.
17: Joan Sebastián era muy ojo alegre.
16: Claro.
17: Y él le echaba el perro a cualquiera a ver quién caía.
16: Y ahí el del compromiso era él, no ella. O sea, Arlette estaba soltera. Y si Joan le dice, ya terminó con Maribel, o ya no andan bien las cosas con Maribel, y Arlette...
18: Mira, eso fue del año de la prehistoria, como dirías tú, Max, hace 32 años, cuando grababan la novela
16: Tú y yo,
18: que ella era la villana, y casualmente, después de que se supo la infidelidad, la mataron, Arlette, hasta como 10 balazos. Yo creo que ese guión... Ahí lo endulzó un poquito Maribel, lo debe haber dicho.
16: ¿Quieres que haya metido la manita para modificar?
17: Sí,
16: y
17: era de Emilio La Rosa, ¿verdad?
16: Era Emilio La Rosa.
17: Pero Emilio lo debe haber dicho, oye, mátame a esta villana, por favor. Y la mató.
18: Pero como 5 balazos, ¿te acuerdas? O sea, sí fue...
17: No me acuerdo, pero
18: sí, mucho.
17: Supe que la mataron. Bueno, el caso es que ella también regresó a Perfume de Gardenia. ¿Se acuerdan que pidió unos días porque se fue de vacaciones? Y este, ya regresó a Perfume de Gardenes y regresó obviamente a México.
16: Pero ya perdonó a Arlette, Max. Ya la perdonó. Sí, ya, y ahora sí reconoce públicamente que le perdonó la infidelidad.
17: Porque cuando muere el hijo de Maribel, Arlette se presentó, le dio sus condolencias y además, pues, hablaron de esa situación.
16: Ah, exacto.
17: De que había tenido ahí sus que veres con
16: Joan. Sus que veres, claro.
17: Entonces, en la época en que John estaba casado con Maribel.
16: Así es.
17: Pero
16: sí.
17: ¿Cómo te casas con un hombre tan infiel?
16: Pues mira, ahora, le creyó, sí. Cayó redondita
17: los
16: Maribel.
17: Los infieles no cambian.
18: Si puedo defender un poco a Arlette, yo le pregunté ya en amigo, ¿qué crees que me dijo? Me dijo, para empezar, yo tenía 19 años.
16: Pues era
18: yo no tenía experiencia, era una chamaca, no era una colmilluda de 30 y tantos. Y el señor me cantaba la guitarra, te invito a cenar, eres más hermoso que la luna, el sol, las estrellas. O sea, caes porque caes. O sea, no es esos ojos eso, divinos.
17: Es lo que te digo.
18: O sea,
17: Joan Sebastián era muy seductor y muy
16: un poeta, ojo, Max. Alegre. Finalmente un poeta.
17: Un poeta. Y claro, te endulzaba la oreja y pues caías.
16: Exacto.
18: Pero
17: andarle.
16: Porque
17: y
16: al tiempo
17: más,
16: que anduvo con Arlette también andaba con otra jugando que también ya no, ya está desaparecida del medio artístico, pero también le dijo los mismos piropos, le llevó serenata y todas esas cosas. Pues aquí en la
17: pantalla. Por eso es lo que te digo.
18: Y después ellas se encontraron como 15 años después, no es la primera vez que se ven. ¿Te acuerdas que ella hacía sábado? Muévete los sábados, era muévete o
16: muévete,
18: sabadazo.
16: Muévete.
18: Mueve con Latin Lover. Arlette tenía que a promocionar una novela y fue un gran escándalo en esa época porque era la primera
16: reencuentro
18: vez
16: de ellas.
18: La linda de Maribel sí dijo, sí, la entrevisto yo. O sea, no, ella pudo haber dicho, esta sección que se la aviente latino, me dijo, no. Y muy amables, ¿cuál es tu personaje, querida? Así, ahí, todos hacían la expectativa para ver si se hacían caras, pero no, ¿eh? Después de 15 años
17: Maribel
18: ya.
17: Maribel es muy linda y aparte ya sabía de qué pie cojeaba don Joan Sebastián. Que ya sabes que, híjole. Bueno, todo esto para que vean lo que dijo Maribel.
19: Maribel Guardia regresó a la obra Perfume de Gardenia luego de sus merecidas vacaciones por su natal Costa Rica, donde presumió foto en bikini amarillo, provocando la reacción positiva de Arlette Terán, quien en el pasado mantuvo una relación con Joan Sebastián, viviendo aún con la costarricense.
20: Fíjate que cuando murió mi hijo, Julián, Arlette me escribió. Y le agradecí mucho, ¿verdad?, que tuviera ese detalle conmigo. Porque, bueno, ella conoció a Julián de chiquitito, cuando nos separamos el papá y yo. Y le agradezco, ella ha cargado un peso muy grande en sus espaldas durante muchos años. No lo merece, era muy joven. No hay nada peor que andar con rencores en la espalda. Es un saco muy amargo que estar cargando. Y es lo peor que te puede pasar en la vida. Sí, es maravilloso el perdón. Yo ahora la veo. Yo siempre veía que mucha gente hablaba bien de Arlette Terán, de mis compañeras, que eran amigas de ella. Y yo decía, bueno, si la quieren tanto, es que ha de ser una linda persona. Y en verdad, es una linda persona, hasta de mis maquillistas. Y luego les daba pena decirme que la maquillaban. Y luego yo veía que lo publicaban en sus redes. O sea, no, pero ¿qué tiene de malo que la maquilles? Tú puedes maquillar a quien quieras. Es el trabajo de ustedes.
21: ¿Algún día las veremos juntas?
20: ¿Cómo?
21: ¿Algún día las veremos juntas tomando un café?
20: Ah, pues si algún día se presenta la ocasión me lo tomaré, claro.
19: Maribel dijo cómo ha apoyado a Aileen Mujica tras la pérdida de su hijo Mauro. Y recordó cuando ella también tuvo que dar entrevista a pocos días de que su hijo Julián Figueroa había fallecido.
20: Lo que me preocupa es que no vaya a estar en estado de shock, porque, ¿sabes? Tuvo tanta fuerza desde el inicio. Yo más bien le dije que se diera la oportunidad de llorar. Me costó mucho trabajo y sí me vi obligada a hacerlo, porque ustedes estaban en la puerta de mi casa y no podían entrar los carros a la cerrada ni salir. La verdad no estaba convencida. Lo hice porque por ser artista a veces te tocan hacer cosas que no deberías hacer, porque no estás preparada para hacerlo. Pero, bueno, salí y la verdad que ustedes me dieron tanto amor.
19: Para Grupo Fórmula, Berenice Ortiz.
17: Bueno, pues ahí está Maribel.
16: Qué gran corazón de Maribel, Max. Porque la verdad...
17: Pero además, qué guapa es siempre.
16: Guapísima.
17: Siempre llega al aeropuerto, aunque sea a las 5 de la mañana, está arreglada.
16: Impecable. Sí,
18: ahora,
16: cierto.
18: Nada más se queda rápido el contexto, ¿sabes? Porque ahorita volvió a salir el tema de Arlette Terán, porque ves que se fue a la playa ahorita a Costa Rica, salió en bikini y hace 3 días Arlette le comentó, bella, hermosa, cuerpazo, como amiguis. Entonces ya Maribel dijo, preciosa tú. Yo dije, bueno, esas ya son, bueno.
16: Nunca van a ser amigas, no.
18: No, pero parece, pero como se escribieron, yo decía hermanas del alma.
16: Bueno, aunque no pierda la oportunidad Maribel Guardia de decir que se puede ir a tomar ya un café, también está dispuesta a irse a tomar un café para platicar con Arlet. Y ahí saldrá lo del pasado.
17: Pues mira,
16: saldrá lo del pasado.
17: Ahí se quejarán del hombre. Bueno, les cuento en otro tema, que ya ven que corrió el fin de semana el rumor de que José Eduardo Derbez se está separando de su esposa, cosa que no es cierto.
16: Así es.
17: Porque no es cierto, ya me contó una muy amiga de la esposa, la hija, bueno, una amiga mía tiene una hija que es amiga de la esposa de José Eduardo.
16: De Dalai.
17: Y no es cierto, no se están separando. No. Al contrario, se llevan muy bien y están felices con la niña.
16: ¿De dónde saldría ese rumor? Pero ya no están separando, de que no están
17: separando. Pero esta semana salió.
18: Lo que pasa es que él ya tiene unos días de viaje y siempre antes publicaban cosas juntos o con la niña o así en centros. Y como desde hace unas semanas ya cada uno publica sus cosas, luego lo dijeron, alarma, foco rojo.
16: Bueno,
18: pero te voy a decir
16: pues
18: algo.
16: Quien tiene sus vidas.
18: Son estrategas. No están separados, pero como este chisme les está conviniendo mediáticamente, ajá, esta niña, la esposa, ya sube canciones para que se haga viral como tipo de desamor, aunque no están separados.
16: Oye, pero ahí no, lo que me dejó sorprendido fue Victoria Rufo, que dice que no es ni su cercana, ni su íntima, ni a la que más quiere, ni nada, a la nuera. Que tiene una relación cordial con ella, pero nada más.
17: Pero sí, así debe ser la relación de las suegras.
16: Pero yo pensé que la tenía así como su hija abrazada.
17: Mira, las suegras... Hay que tener una buena relación, pero de lejecitos.
16: No hay tanto así.
17: Porque no, ay, no puede ser esa suegra que todo el día está ahí metida. ¿Y qué haces? ¿Y a dónde fuiste? ¿Y qué hice? Ay, no.
16: No, pero yo lo que voy es que comente ella que no, o sea, como que no hay ese cariño extra.
17: No, sí hay cariño, pero es de lejecitos.
16: Ay, no, pues
18: bueno,
16: no hay,
18: pero también hay nueras conchudas, porque también, a lo mejor la suegra de lejos, pero también te conviene de cerca, porque cuando te vas, ¿y eso a quién le dejas a los niños? Suegrita, se los dejo unas horas y ya pasas por él a la 1 de la mañana.
16: Nota, Vicky,
17: o cuando te vas de viaje, se los dejas. Yo feliz de que
18: si
17: me los dejen,
18: conviene.
17: Pero yo no puedo ser una suegra que está ahí metida a ver qué están haciendo, ¿no?
16: Pues
17: nada más lo que ellos te puedan contar, ay, qué padre.
16: Exacto.
17: Por eso, de repente, no quieren a las suegras, porque son muy metiches. Bueno, esto fue lo que dijo Vicky Rufo. Dice que, pues que ella, de lejecitos también, porque ¿por qué va a estar ahí metida en la
16: relación?
17: Aparte, ella trabaja, José Eduardo trabaja, y la esposa también trabajan, entonces no pueden estar de muéganos todo el día.
16: Pues sí.
17: Bueno, vamos a ver qué dijo.
19: Victoria Rufo se reincorporó a la puesta en escena Las Leonas, luego de su viaje a Rusia, donde recibió merecido homenaje, y antes de entrar a dar función, fue cuestionada por la prensa sobre la alegada separación entre su hijo José Eduardo Derbez y Paola Dalai.
20: Mira, yo también he oído esas noticias, pero les voy a decir una cosa. Mientras mi hijo no me diga nada a mí, yo no estoy enterada de nada.
1: No le preguntaron.
20: No, a mí no me gusta meterme en lo que no me importa.
2: Ni mamá, ni suegra.
20: No,
1: pero consejos si le da, señora, a su hijo para que, por ejemplo, tenga un matrimonio estable.
20: Siempre
1: para...
20: le he dado buenos consejos de que sea buen hijo, de que sea buen hijo, padre, marido, hermano. Entonces, pues trae unas raíces y una formación que espero que así sea, ¿no? Pero ni le pregunto, ya es un señor, mi hijo.
1: O sea, no lo ha visto ahorita, no está deprimido, señora.
2: Porque viene llegando.
20: No está en México él, está en España.
1: Pero anímicamente lo ve bien.
22: De la obra y me la llevo a la
20: señora. Yo lo veo muy bien, muy contento, creciendo a su hija. Tessa está maravillosa, es una niña linda. Pues mira, yo nunca me he llevado bien con mis nueras.
1: Que venga la leona, señora.
20: Me llevo bien en lo que se puede, en lo que se lleva uno, ¿no? Digo, tampoco es de cacerolazo, ¿no?
1: Entonces no creen en esas notas,
2: no cercanas.
20: Pues cercana es lo que debe ser, punto. Que vengan a las leonas, por favor, no se la pierdan. Se van a divertir muchísimo, toda la gente que ha venido se va con ese gusto de regresar, inclusive, se ríen, lloran, reflexionan, y además, pues, van a ver muy buenas actuaciones, sobre todo la mía.
19: Para Grupo Fórmula, Benicia Ortiz.
17: Ahí está lo que dije, Vicky, que ya regresó a las leonas, también se fue de vacaciones unos días.
16: Es pobre Vicky, la verdad, todo el tiempo tiene que estar viendo el negro del arroz.
17: Acuérdense que los chamacos andan de vacaciones. Sí. Entonces, como andan de vacaciones, pues también las mamás...
18: Y un saludo a la RP Tere Ocampo, porque ayer se enojó por este chacaleo. Porque dice que no le preguntaban de las leonas.
17: Bueno, vamos a corte. Ahorita volvemos.

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6: Bosque de Białowieża, Polonia y Bielorrusia. Este es el último vestigio del bosque virgen que alguna vez cubrió la gran llanura europea. Białowieża es famoso por albergar la población más grande de bisontes europeos, una especie que estuvo al borde de la extinción. Sus árboles antiguos y grandes cantidades de madera muerta permiten la existencia de hongos y aves carpinteras únicas. Es un ejemplo invaluable de cómo lucían los paisajes naturales en Europa antes de la intervención humana masiva.
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1: Piña para la digestión. La piña es una fruta tropical excelente para las épocas de calor extremo. Contiene bromelina, una enzima que facilita la digestión, algo fundamental cuando el calor ralentiza nuestro metabolismo. Gracias a su gran porcentaje de agua y potasio, ayuda a prevenir la retención de líquidos. Disfrutarla fría ayuda a bajar la temperatura interna del cuerpo de manera rápida y efectiva.
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0: Maxine, Maxine está de vuelta.
1: Sí.
2: Bueno, estamos de regreso. Y fíjense que te fuiste a regresar a Prisma.
1: Sí, quería
2: Prisma
1: más.
2: Que regresó, bueno, vía Periquito. Ajá. La sacó, le estuvo rogando para que hiciera un concierto.
1: No, así es.
2: Finalmente Prisma aceptó. Prisma tenía 30 años.
1: 40.
2: 40 años.
1: Fuera de los escenarios. Retirada, de la vida pública, sí. Y totalmente retirada. No,
3: ¿pero
1: hacía
3: dónde
1: nada.
3: Vive?
1: En Querétaro. Ella vive en Querétaro.
2: Sí, pero hace mucho.
1: Hace 40 años se fue a vivir a Querétaro.
2: Sí. Entonces, bueno, ya Periquito la convenció y dijo que iba a hacer un solo concierto.
1: Despechadas.
2: En despechada.
1: Ajá.
2: Pero y luego la fuiste a entrevistar.
1: La fuimos a entrevistar hasta Querétaro, Max. Y ahí habló por qué se retiró de manera abrupta, sin anunciar ni un retiro, como muchos de que me estoy retirando.
2: Este es el adiós, ¿no?
1: Ella dio un último concierto, pagó todas las fechas que tenía que pagar, que tenía sus adelantos, y se fue y nunca más volvió.
3: Y es que ahorita además resurgió y está de moda por la serie de mentiras. Bueno, mentiras que toda obra ya lleva 10 y tantos años.
2: De
3: pero,
2: color de rosa.
1: Pero aparte viene el lunario el 29 de este. Se va a presentar en el lunario 29 de este mes, va a estar en un lunario.
2: Tengo siglos que no la veo.
3: Bueno, ahorita vamos a ver tu entrevista. Exacto. Pero pregunta, vamos a ver. ¿Ella recibe regalías de todas esas reproducciones?
1: Claro,
2: claro, claro. De todas sus canciones.
1: Porque es autora.
3: Porque ahorita está en todo.
1: Dice que le ha ido muy bien, corta, a raíz de que te hicieron la serie de mentiras.
2: Que lo que pasa es que ella es compositora, y los compositores cada vez que tocan su canción reciben una
3: y ahorita regalía. Está de moda en todo, porque también yo no sabía que también ya hay antros que le pagan a la asociación de
1: sí, claro,
3: de
1: pues están explotando
3: antros
1: derechos de autor.
2: Entonces, tienen que pagar.
1: Claro.
2: Bueno, eso fue lo que te dijo Prisma. ¿No?
4: En exclusiva platicamos con la cantante Prisma, quien tiene 40 años apartada del medio artístico. De esta manera nos mostró su gran dote artístico. Escuchemos.

0: Además, nos mostró que sus manos actualmente se le están degenerando.
1: Ya mis manos no deben de tocar mucho rato. Uh-huh. Y no deben de tocar mucho rato porque mis dedos, no sé si alcanzas a ver.
2: Está bien, ¿no? Sí.
1: O sea, mis dedos ya tienen una chuecura. Esa chuecura es producto del desgaste en las articulaciones. No tengo cartílagos.
2: Y se acabó.
1: Entonces, todo esto de aquí a allá. El otro día sentí un dolor que decía yo, ¿pero qué me está pasando? Sentía como si alguien me estuviera arrancando la mano.
0: Nos comentó cómo le informaron que tenía cáncer.
3: Al día siguiente ya estaba yo con el oncólogo. Y me dijo, no hay nada que hacer.
2: ¿Qué vino a tu cabeza cuando dice ella, tiene oncólogo?
3: Mira. Acabé en el rincón del cuarto, ajá, llorando y diciendo, ¿pero qué te pasa, Dios? O sea, estoy leyendo tu palabra, tú dices que si leemos la palabra, que si estamos pegados a ti, que si trabajamos para ti, que si vivimos para ti, todo está bien. Y además Jesús murió para perdonar nuestros pecados, hacernos libres de pecados y libres de enfermedades.
0: Por otro lado, su hija la abandonó en plena circunstancia.
3: Empecé a sentir, casi a los 18 años de mi hija, empecé a sentir que algo no estaba bien. Uh-huh. Y en ese algo no está bien, la escuela ya no la cumplía, cosas por el estilo. Entonces dije, algo está pasando aquí. Y de la noche a la mañana un día no estuvo en la casa. Regresé y no estaba.
2: Se había ido.
3: Se había ido. Entonces entré en pánico, fue después de sus 18.
0: Para el Grupo Fórmula, informó Marco Antonio Silva.
4: Fíjate, oye, pero luego hay un momento en que te dice de Raúl Velasco y de Joan Sebastián.
2: Exacto, porque fíjate que la familia de Joan Sebastián le impidió de manera rotunda cuando Joan Sebastián tenía cáncer, dice que se comunicó varias veces, porque ya es que ellos cantaron varios temas juntos.
4: Sí, como no.
2: Y hacían giras juntos y se querían mucho, dice que la familia fue un obstáculo para que ella pudiera comunicarse con Joan Sebastián y decirle, amigo, aquí estoy. Nunca se lo comunicaron y se me quedé yo con esa zozobra porque él falleció sin saber que yo lo seguí queriendo. Dice, digo, ¿y no te aventó el perro Prisma? Y dijo, no, siempre fuimos muy buenos amigos.
5: ¿Pero qué le decían? O sea, ¿qué le decían? ¿Por qué
2: que
5: no
2: estaba
5: le
2: indispuesto
5: comunicar?
2: Y que estaba indispuesto y que estaba enfermo.
4: Y nunca se lo pasaron.
2: Y nunca se lo comunicaron.
4: A ver, vamos a ver qué dijo. ¿Y de Raúl Velasco?
2: Y de Raúl Velasco también.
0: Y aseguró que pese a querer hablar con Joan Sebastián para poderle dar alicientes y orar por él, fue la propia familia del cantante quien jamás se lo pasó. Escuchemos.
3: Mucho dolor porque sí lo hablaba una vez y le hablaba a otra y le hablaba a otra, pero dije, no voy a molestar. Sí me ponía a orar por él. O sea, por supuesto, ¿no? Estaba, luego también Daniela estuvo con cáncer, también estuvimos orando mucho por ella. Había otra chica, no me acuerdo, Rojo, se apellidaba.
0: Y sobre la actitud que tuvo para con Raúl Velasco, esto nos dijo.
2: Entonces fuiste de las poquitas que podemos hablar que le habló con fuerza a Raúl Velasco y que se lo puso en su lugar. Le
3: pues
2: dijo, yo no.
3: Hablaba con fuerza a todo el mundo.
2: ¿Tú?
3: Sí.
2: Porque muchos, ¿no? Y a muchos hasta los vetó.
3: Pero con fuerza a todo el mundo, no nada más a Raúl Velasco. Esa era mi forma de ser. Sí. No te digo que así acabe con mi marido.
2: Sí.
0: Para el Grupo Fórmula, informó Marco Antonio Silva.
4: Bueno, pues
5: vive muy sencilla.
2: Sí, ella, fíjate que está dedicada más, ella es cristiana, se dedica más
4: a Dios,
2: a recitar, a cantar y todo, y ahora está regresando igual al Lunario el día 29. Está muy contenta porque...
4: Pero qué bueno que está regresando.
2: ¿Verdad que sí, Max? Qué bonito, porque aparte su energía es muy bonita. Está casada, porque ya tiene 30 años de casado, un poquito más. Su pareja la apoya muchísimo, andan para arriba y para abajo allá en Querétaro. Casi no salen de Querétaro, ella dice que casi no le gusta tener ya esa vida de andar como en los 80s, que se bajaba de un avión, se subía a otro y demás. Terminó
4: no,
2: como
4: pues es que sí, también
2: cansado.
4: Trabajó mucho. Pero bueno, qué bueno que está bien y qué bueno que regresa, porque canta muy bonito.
2: Muy bonito,
4: Pris. Y tiene muy buenas canciones.
2: ¿Verdad?
4: Sí.
2: Ya la veremos el 29 en el Lunario.
4: En el Lunario, va a estar el 29 de agosto.
2: Ahí la vamos a ver.
4: Ah, pues hay que ir a verla.
2: ¿Verdad que sí?
4: Sí.
2: Canta precioso.
5: Oye, pero la canción más famosa es la de Color de Rosa, pero tiene que otras...
2: Con las alas rotas llegaste a mi lado. Y muchas canciones más.
4: Sí.
2: Con Joan Sebastián también hicieron un duetazo, que fue lo que les hizo recorrer la República Mexicana y los Estados Unidos.
4: Sí.
2: O sea que incluso no alcanzaba ni el tiempo, porque en Centro y Sudamérica los querían a los dos, pero las agendas de los dos estaban saturadas. Entonces por eso no pudo nunca visitar, dice que es en Sudamérica por el rollo de que tenían tantas fechas.
4: A tantos... ver, vamos a escuchar una canción de Joan Sebastián. Ajá. Que cantó con Prisma.
2: Ah, para que veas, Vicky, que sí hubo muchos éxitos.
6: No.

0: acordaba de, pero eso, por ejemplo, es famosísima.
1: Sí, las alas rotas también, de color de rosa. Tiene muchas canciones.
2: Tiene muchas canciones.
1: Sí. No, y ahora con Mentiras, pues se hicieron muy,
2: muy,
1: muy virales.
2: Exacto.
1: Antes acuérdense que no había redes.
2: Exacto.
1: Pero bueno, pasando a otro tema, Alicia Villarreal y el novio. Ay, bueno, el novio. ¿Cómo se llama? ¿Sibad?
2: Sibad.
1: Tiene, sí, novio, tiene nombre,
2: es
1: de
2: laboratorio,
1: ¿no?
0: Coach de vida para mujeres, vida, sanador de mujeres.
2: Sanador y reconecta a las parejas para que no se peleen, para que lleven buena relación, para que se amen, para que tengan buena pasión, para todo.
1: Bueno, pues dice que Cruz Martínez sí le puso el pie a Alicia Villarreal.
2: ¿Ya ves? Te lo estábamos
1: que
2: diciendo.
1: Que él sí le puso el, le ha puesto el pie y que
2: por eso
1: se ha portado muy mal. Y miren lo que dijo el novio de Alicia, del ex de Alicia.
3: Sibad Hernández, quien luce anillo misterioso en el dedo anular, se resistió a confesar si Alicia Villarreal y él ya contrajeron nupcias y si por ello su luna de miel fue en Turquía.
4: Pues no sé, fíjate, no.
5: Mira, ahí está el anillo, no, presúmenoslo. No sé, forrado en diamantes, sí, como el de Alicia.
4: No sé, la verdad es que tenemos una relación muy bonita y la verdad es que hemos tenido muchos días muy privados, ¿no? Porque justamente pues venimos de una ola. Ustedes lo saben, venimos de una ola de meses de hate, de ataques, entonces nos hemos reservado un poco más hacia la opinión pública, cada quien haciendo lo que tiene que hacer en su trabajo, ¿no? Y bueno, pues siempre compartiéndoles a ustedes lo que queremos compartir.
6: Oye, pero esos anillos son de promesa, de noviazgo, de qué eso, porque sí llamaron la atención.
4: Mija, ustedes son los reporteros, ya deberían de saberlo.
6: Entonces sí son de compromiso.
4: No lo sé, mija, a lo mejor puede ser de todo tipo.
5: Bueno. Sé perfectamente que Arturo ya estaría tratando también de anular su matrimonio. ¿Podría tener algo que ver ahora con esta nueva unión de ustedes dos?
4: ¿Quién?
5: Arturo Carmona.
4: ¿Quién?
5: ¡Arturo Carmona!
4: No sé quién es Arturo Carmona.
5: No
4: creo, porque yo tengo entendido que él es cristiano y pues Alicia es católica, entonces...
5: Anulado.
4: Pues, no hay anulación de nada.
3: El conferencista, quien regó el tepache al decir semanas atrás que Melanie Carmona estaba embarazada, se negó a hablar más del tema.
4: Pues no sé, pregúntenle a ella, yo no en eso no me meto, no es mi tema. Amigo.
3: Y dijo estar seguro de que Cruz Martínez le quiere meter un 4 a Alicia, quien podría sufrir el embargo de una casa por una demanda de un extrabajador del productor musical.
4: Creo que hay una gran irresponsabilidad en esa parte que le están cargando a Alicia, sí, ya lo está viendo los abogados, sí, pero a través del maltrato te voy a decir una cosa y se lo voy a expresar. A partir de que yo llegué a la vida de Alicia, jamás nadie, absolutamente nadie, volverá a maltratar a Alicia. Oye.
3: Para Grupo Fórmula, Berenice Ortiz.
0: ¿Cómo?
1: Bueno, pues
0: ¿cómo
1: ahí está.
0: ¿Cómo que ya no se acuerda quién es Arturo Carmona si hasta hubo un intento de conato de demanda?
2: Pues bueno, pues ya no sabe.
1: Ese quería demandar a Arturo porque...
0: Sí, por lo de la obra de perfume de Gardenia donde se burlaba de...
2: Te quedó grande la yegua.
0: Que te quedó grande la yegua.
2: Porque usaba, porque lo tenía, pues obviamente, dice, cada rato me estaban poniendo denostando y todo el rollo. Y dijo, ah, pues lo voy a mostrar.
0: Y Julio Camejo habló de que, acuérdate que allá anda con otro. Ajá. Que Adán, entonces...
1: Bueno, vamos a corte.
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15: Tokio, Japón. Tokio representa la fusión más espectacular y armoniosa entre las tradiciones ancestrales del continente asiático y el futurismo tecnológico más avanzado. Esta colosal e hiperactiva metrópolis sorprende al mundo con su impecable organización, seguridad absoluta y un orden civil ejemplar que contrasta con su alta densidad demográfica. El paisaje urbano transita con gracia desde los pacíficos santuarios sintoístas rodeados de naturaleza hasta los distritos de Shibuya y Shinjuku, iluminados por gigantescas pantallas LED y habitados por las últimas tendencias de la moda urbana global. Su capacidad para adoptar la influencia occidental sin perder un ápice de su mística identidad oriental la convierte en una joya cosmopolita verdaderamente única.
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10: La presidenta Claudia Sheinbaum anticipó que alista un decreto en materia de transparencia sobre qué información puede ser reservada. Señaló que la secretaria de Anticorrupción y Buen Gobierno, Raquel Buenrostro, dará más información en la conferencia de este martes.
16: Y el objetivo es que solo aquello que realmente es de seguridad nacional o que esté en proceso judicial no pueda darse a conocer. Pero las plataformas de transparencia tienen que garantizar el acceso de todos los datos del gobierno, obviamente resguardando los datos personales.
10: Más de 100 presidentes y rectores de universidades de Estados Unidos llegaron a México para la reunión de verano de la Asociación de Universidades Públicas y de Concesión de Tierras. Así lo dio a conocer el embajador de Estados Unidos en México, Ronald Johnson. Informó Amy Arriaga. 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

0: Maxine está de vuelta.
1: Qué barbaridad. Bueno, ya estamos de regreso. Y fíjense que ayer, que vi La Casa de los Famosos, tenía mucho de no verla, ¿eh?
2: ¿Cómo crees? En serio, no la estabas viendo desde el principio. Más no. Ya me la estoy pasando como Vicky, las 24 horas, ya ni duermo. Pues,
1: ¿ah,
2: viendo,
1: sí?
2: Pues estaba viendo qué hace cada uno y en qué momento se avientan con todo, las cochinadas que hacen.
1: Ay, lo
3: las
2: que
3: no, intrigas.
2: Las intrigas que empiezan ya a ver. Y el día de ayer ya rompieron ese pacto de
1: oye,
2: amor y amistad.
1: Pero me sorprendió que salió Mariana Ochoa.
2: Es que, ¿sabes qué fue?
1: Yo pensé que Mariana iba a durar más semanas porque era villana.
3: Yo estoy, en verdad digo, yo sé que a lo mejor mi opinión no cuenta tanto, pero yo
2: ay, ¿cómo que no cuenta?
3: El
2: cuenta.
3: Sentimiento de nuestra generación, de los terrenales, que no tenemos esos 200 millones de seguidores.
1: ¿Ah, sí?
3: Ahorita lo único que cuenta, estamos viendo, son los seguidores. Se acabó. Uh-huh. O sea, ella tiene 30 años de trayectoria o más, su grupo B7 que ha llenado grandes sí. estadios, telenovelas, canta, baila, está vigente, reina del... todo lo que te imagines. Pero ella tiene menos de 100 mil seguidores.
2: Y Janet García, ¿no?
3: Janet tiene
2: millones
3: de seguidores.
2: Entonces,
3: y Janet, la verdad, perdón, pero es gris. Ella
1: gris.
3: No habla bien.
2: Igual que Jimena también, no me digas que Jimena está dando gran contenido.
3: Sí.
2: No está dando nada de contenido, ni ella ni Jimena.
1: Oye, pero mientras estuvieron paradas en la uh-huh. plataforma uh-huh. donde se paran, Janet todo el tiempo con una cara de...
2: Ah, sí, claro.
1: Así de fuchi, uh-huh. Viendo para abajo. Nunca subió la cara, ahí estuvo así todo el tiempo hasta que le dijeron, tú no estás nomi, tú te quedas. Entonces ya se puso feliz.
2: Pues está nerviosísima, porque imagínate, ella pensaba
1: que
2: pero
1: fuera
2: salir.
1: De eso, no da
2: no,
1: contenido
2: nada,
1: para
2: nada.
3: Te voy a decir,
1: la dejarán porque tiene cuerpazo y las pompas.
3: ¿Por las eso? Pompas más bonitas, porque son de las pompas
1: sí,
3: más
1: digo.
3: Bonitas del espectáculo. Porque ahorita que ella usa tanga de hilo dental y las pompas son espectaculares, eso nadie se lo niega. Pero, por ejemplo, la otra vez que estaba viendo que le estaban preguntando, ¿tú tienes novia? Dije, no, pero hay alguien por ahí. ¿Estás emocionada? Sí. ¿Y qué vas a tener un noviazgo? No sé. O sea, es monosílaba, además. O sea, no es de que ahí estuvo con ellos, fíjense, chicos, estoy emocionada, es un hombre que me trata así, el amor. No.
1: No.
3: Sí, emocionada, sí. Vas a tener un rom. Posiblemente, ya. Esas son sus conversaciones de Janet. No tiene.
1: No, yo también la veo que es muy gris la chava. Muy gris. Por eso yo pensé que o salía ella o salía un chavo. Que se llama Luis.
2: Ah, Luis que Chaparro. Luis ah, Chaparro también, que
1: ándale,
2: Luis
1: ándale, Luis.
2: Pero la
1: entonces,
2: verdad.
1: Entonces
2: que...
1: dije, no, pues a cualquiera de estos dos sale. No, que va saliendo Mariana.
2: Porque tiene menos seguidores.
1: Sí.
2: Y aparte, ¿sabes qué?
1: Que tiene 52, me dice Flor en Instagram.
2: Pero aparte, ¿quién? ¿Sabes qué, Max?
1: 52 mil.
3: Ah, Mariana, porque el que sí tiene
1: Mariana.
3: Casi 10 millones es el amigo, el Luis, por eso no salió, aunque sea gris y no de contenido, el Luis, que queríamos que saliera. No, porque aparte es amigo de Fede, entonces en automático todos los seguidores de Fede también.
1: Esos sí son millones.
3: También
2: sí.
3: Lo apoyaron, entonces por eso yo digo que aquí no importa si tienes carrera, contenido, si eres importante, no, en industria. Eres un influencer que tiene 100 millones, tú puedes ganar la casa de
2: solamente
3: los
2: famosos. Ahí sí los apoyan, como dice. Para por ya es que puedes votar hasta 10 veces ahí mismo con la misma el código y pues es lo que estuvieran haciendo los
1: claro.
2: demás, pero a Mariana como que ya no les gustó porque sabes que dicen que es como falsona. Mucha gente ve, te vas a las redes sociales de La Casa de los Famosos, es falsa, no es real, quería quedar bien con todos, es mandona, no está sacando su verdadera personalidad, no es ella. Bueno, le dijeron de todo.
1: Pues
2: por
1: ella
2: eso también
1: cuando estaba sacando su vestido que se iba a poner en la noche dijo, ay, pues yo creo que yo no salgo porque mis fans no van a dejar que yo salga. Y órale, que se va.
2: Que
3: pues todos los fans de nuestra generación, cuarentones de OV7.
2: Pues
3: pero
2: sí.
3: Nosotros no llegamos a esos alcances, no la pudimos
2: cobijar.
3: A
2: mí me cae muy
3: cobijar.
2: Bien ella, pero la gente no la
3: pudimos
1: no, pues
3: cobijar.
1: No la apoyó. Pues dice, creo que tiene 52 mil.
2: Uy, pues no tiene nada.
1: En Instagram.
2: Para la cantidad de
3: y gente. Te digo algo, le faltó despotricar más en la casa, que nos hubieran dado otra semanita más, porque empezó a decir el chisme un poquito de OV7, pero un poquito, pero todavía le faltó contra otros.
2: Uy,
3: dos
2: sí,
3: integrantes.
2: Faltaba mucha información que soltar ahí dentro
1: sí,
2: de la casa.
1: Sí, hombre, le voy a dejar otra semana.
2: Pues sí.
1: Pero pues no.
2: Oye, pero aparte, Max, ahí, por ejemplo, el peor enemigo de Pablo Chagra, quien lo vistió. Espantoso. Qué fea ropa tenía Pablo Chagra. Qué horrible ropa. Galilea, pues sí, cuerpazo. Oye, Mariana Echeverría, ¿qué tal el cuerpo y la cara?
1: Muy bien. Muy guapa.
2: ¿Cómo se ve Mariana Echeverría? ¿Ya?
1: Se ve muy bien.
2: ¿Y ahora la gente la quiere? Después de haberlo...
1: Pues es que no entendí por qué la funaron tanto. Nada más porque le escondió el mango a la tal... A Brigitte. No,
2: exacto,
1: a Brigitte fue
2: sí.
1: la que escondió. Y por eso, bueno, ya... La odiaron para siempre. Qué raro.
2: Qué raro, muy raro.
1: Con un mango.
2: Luego Aldo Rendón lo vistió también su peor enemigo. Su peor enemigo, esa faldota que traía, esos aretes. Y es una señora de Polanco.
1: Porque él es el stylist.
3: Pero mi pregunta, ¿sí? ¿Él cómo puede criticar vestuarios? Porque todos los días se pasa criticando a todos los habitantes. Incluso a Mariano Ochoa, un día salió con shortcito y tenis. Ay, ¿qué vas a ir a correr tenis o vas a jugar tenis? ¿Cómo él puede criticar vistiéndose así? O sea, aquí sí.
1: Horrible.
3: Horrible. Si la que te critica es fea, no cuenta, porque claro. Luego las que te critican son más gordas, más tienen más defectos que tú, sí, y esas te atreven no a que esas no cuentan.
2: A esas no cuentan.
1: Oye,
2: no.
1: Pero
3: si te critica Thalía, pues le pones hasta un tapete. No, críticame más, pues ay, Thalía, J Lo.
2: Pero si, claro, si es fea, no
3: cuenta. No, y más gorda, pues
1: y
3: no.
1: Gordas y feas, no.
3: No, pues eso.
1: Oye,
3: no.
1: Bueno, mientras lavó trastes, estuvo diciendo, habiendo tantas gatas aquí, ¿por qué yo tengo que lavar trastes?
2: Ahí está, ya ves. Entonces, nada más.
1: Bueno, pero tuvo que lavar todos los trastes. Pero lo que sí adoré fue a su mamá.
2: Ah, sí, qué tal la señora, ¿eh?
1: La fabulosa, señora me cayó también súper bien.
3: Ah, la, sí, mamá.
1: La mamá de Aldo.
2: De Aldo Rendón, sí.
3: Ah, la mamá de Aldo.
1: En las panelistas.
3: Sí, porque también la mamá de Mariano Ochoa, del estilo de la mamá de Poncho de Nigris.
2: Ándale.
3: Chismosona, mete cizaña, sí, ataca. Como otra amiga que tenemos por aquí, una suegra incómoda, de esas que sueltan.
2: Oye, pero le quedó mal esta dinámica también ahí en la Casa de los Famosos, porque le estaban preguntando a cada una de ellas, y ya ves que la pobre mamá de Aldo no sabía ni quién era quién. Le pregunta, ya ves, Galilea, no, a ver, pero ¿quién cree que contra su hijo? Y la señora no tenía ni idea de lo que le estaban preguntando. De, bueno, esta niña, no, pero creo que con Mariana creo que ya estaba llevando un poco mejor, pero las otras ni las conozco, ni sé quiénes son.
1: Me cayó bien la señora, me cayó, ¿verdad?, muy bien. Bueno, pues entonces, eso fue lo que pasó en la Casa de los Famosos. Salió Marianita Ochoa, que no pensé yo nunca que iba a salir la primera semana. Pero bueno, con eso de los seguidores, o tienes seguidores o no estás dentro de la Casa de los Famosos.
2: Exacto.
1: Entonces, esto fue lo que pasó. Fíjate tú nomás.
4: Ahora en la Casa de los Famosos dejó con la boca abierta a propios y extraños. Y es que este ha sido el momento crucial para que cada uno exprese lo que realmente está sintiendo por el otro. Pues nos pudimos percatar que los participantes protagonizaron una intensa noche de posicionamiento en la que Janet García fue la concursante que más señalamientos recibió por parte de sus propios compañeros, situación que ni ella misma esperaba. Uno de los momentos más comentados de la noche fue el posicionamiento de Cynthia Clitbo, quien decidió colocarse frente a Janet García por el conflicto que ambas protagonizaron días antes atrás debido a los requisitos de la famosa actriz. Por su parte, Arantxa Ruiz eligió a Mariano Ochoa, a quien señaló por no permitir que todos expresaran sus opiniones. Así, al final de la gala, Galilea Montijo anunció que Mariana Ochoa se convertía en la primera eliminada de dicho reality show. Para Grupo Fórmula, informó Marco Antonio Silva.
1: Blurean todo. No dejan que salga. Bueno.
2: Pues mira, ahí está Max. Entonces, ajá, fue parte de dinámica bien y todo, pero sí, hay uno que otro, la verdad, como dices, Luis, yo digo, ¿qué genera dentro? Bueno, ahí hay varios muebles dentro de la Casa de los Famosos. Se supone que los contrataron para dar contenido, para generar algo que atraiga a la gente. Hay anécdotas, hay historias, hay confrontaciones, hay duelos.
1: Por ejemplo, también el que veo como muy despistado y que como que no se ubica, uh-huh, es el Fede Vigevani.
2: Ah, sí.
1: Que tiene 800 millones, uh-huh, de seguidores. Uh-huh. Pero en la casa anda como lampareado.
2: Ajá. Uh-huh.
1: Como que no, todavía no le agarra la onda.
2: Es que acuérdate que él no está como participante, él está nada más como espía dentro de la Casa de los Famosos y sirve para hacer ciertas dinámicas dentro de la misma casa. Porque él incluso ya va a salir próximamente.
1: Sí,
2: porque él tiene sus contratos.
1: Tiene

0: y Marta es chiquitita.
1: Y aún así con sus dos gemelitos, la panzona, sí, aunque sea chiquita.
2: Oye, más nada más lo que no me guste, me choque, me pone red de demás. Oye, Masat, teniendo 50 años viviendo, ya le puse la tongolele de los, al Masat.
0: Oye, pero
2: ¿no habla español?
0: No, pero el Masat, muy listo.
2: ¿Por qué?
0: Porque ese ya se ubicó con Cintia Clito.
2: Ah, eso sí.
0: Y ya dijo que era que su novia era Andrea Legarreta.
1: Ah,
0: y que él quiere
2: con mi yudo,
0: Muy colmilludo.
1: Pues a ti te mandó flores para darte a entender, mira, tú vas a ser mi cómplice toda la casa.
0: ¿Pero qué creen? Ay, ¿tienes la imagen de él donde está en algún lado con dos chavas que las trae de como si fueran sus perros?
1: Habrá de ser una fiesta de disfraces o algo así. No sé. Creo, ¿cómo crees que andar en la calle así?
0: No, dos chavas, estaba creo que en un centro comercial, con dos chavas que andaban en traje de baño, de esas Terians,
1: que
0: se sienten perro, pues les puso sus cadenas y ahí andaba con
2: Sí, esa viral. Como año y medio, una cosa así que salió en esa imagen. Sí, es cierto, tienes razón.
0: Imagínate,
2: y ahora la retomaron para poder hablar de esto.
0: Tan machote. Con dos chavas. Como perros en cuclillas ahí, a gatas, a ver, ¿la tienes?
2: Que ahorita regresando del cuarto.
0: A gatas ahí.
2: No. Pero acuérdate que también ya traía el otro rollo también de acusaciones que trae.
0: Pero bueno, mira, muy colmilludo.
2: Muy colmilludo.
0: Ya se ubicó en la casa y dijo, a ver, ¿de qué se trata este juego? Vamos.
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5: Izamal, Yucatán, conocida como la Ciudad Amarilla. Todas sus fachadas están pintadas de este color, creando una armonía visual impresionante. Destaca el convento franciscano construido sobre una pirámide maya. Es un cruce vivo entre la época prehispánica, colonial y la modernidad.
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6: Los cocodrilos no pueden sacar la lengua porque está unida al paladar por una membrana rígida que se lo impide.
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6: La letra J es la única que no aparece en la tabla periódica de los elementos químicos del mundo.
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6: 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Tiene más de 800 años y todavía se encuentra en uso.
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0: Bueno, estamos de regreso. A ver si tienes por ahí el byte. Donde dentro de la casa de los famosos, Cynthia Clitvo dice que tuvo un galán que se lo llevó a vivir con ella a su casa. Y cuando ella se fue a hacer una película, no sé dónde, o una serie, ajá, una telenovela, resulta que este le puso el cuerno en su propia cama y en su propia casa.
1: ¿Cómo?
0: Y entonces eso lo contó en la casa de los famosos. Ajá. Pero no sabíamos quién era el susodicho, porque todo el mundo empezó a decir, ah, pues fue Gatorno.
2: Porque Gatorno no, también le fue infiel, hay que recordar, no es mala onda, pero le fue infiel este, pero Gatorno también.
0: Sí.
2: Nada más que ese se...
0: Y los dos son cubanos.
2: Ah, bueno.
0: Los dos le jugaron cubanos.
1: Ay, qué barro.
0: Porque tanto Gatorno como este que le puso el cuerno, que se llama...
1: Rolando Tirado.
0: Rolando Tirado le puso el cuerno a Cynthia Clitvo cuando vivía con ella, con una chava que se llama Judith
1: Gradilla, exactamente, Judith
0: Gradilla. Gradilla.
1: Exacto.
0: Ah, pues con Judith Gradilla le puso el cuerno Rolando Tirado a Cynthia Clitvo.
1: Hoy no más.
0: En su casa y en su cama. Mientras ella no estaba.
1: Tanto así, Max. O sea, ya fue muy cínico. O sea, ni siquiera es de que me vaya por otro lado y demás.
0: Sí, porque hay un hotel.
2: Porque pues hay por que reconocer que hay amantes buena onda. Porque hay amantes discretos. Aparte que son discretos, nunca se separan de la otra familia, aportan para la otra familia. Digamos que hay hasta niveles de infieles. Pero cuando ya ocupan tu dinero y tu cama. Ese, aparte de infiel, es otra cosa.
0: Tu comida.
2: Es un hijo de la fregada.
0: Y luego ahí mismo lleva a la otra. Y Cynthia se dio cuenta porque en su cama había pelos largos.
1: Uy, no.
0: Y no eran de ella, obviamente. Entonces descubrió que habían llevado a una chava y se había dormido.
2: Pero al amante no le alcanzaba el novio para un hotel de paso, pues, no sé. 300, 400 pesos en esa época, no sé.
0: Sabrá Dios, pero. A ver, dime, ¿no es como para que paguen un hotel y se vayan a un hotel?
2: Sí, porque Francisco Gatorno al amante se la llevó a Cancún y acuérdate que en la carretera lamentablemente tuvo el accidente donde se murió en ese accidente la amante, por decirlo. Y así descubrió
0: pero
2: también.
0: Era, andando con Cynthia
1: Clitvo.
0: Exacto, con
1: Cynthia, pero aquí era actor, aspirante del CEA a poder hacer una carrera artística, Rolando Tirado.
0: Claro, era aspirante
1: es que
0: actor.
1: Porque él estaba estudiando actuación ahí en el CEA, en el Centro de Capacitación Artística del Televisa. Cubano y ahora afincado en Miami.
2: No, pues ahora por eso entiendo a Cynthia cuando dice que uno de sus mejores hombres y que amaba era el Rey Grupero. Porque por lo menos dice, mira,
1: le pagaba la cuenta,
2: no me quita, me da. Porque aparte ella estaba grabando.
0: Por lo menos pagaba el súper.
2: Por lo menos no le quitaba. O sea, él no le pedía nada a Cynthia. O eso es uno. Y dos, cuando se fue a hacer la serie a Perú, ¿te acuerdas? Una película, una serie a Perú, el Rey Grupero le mandaba sus flores desde aquí hasta allá, hasta Perú.
1: Oye, entonces, pero ahí está el byte donde dice Cynthia, Max. Vamos
0: a ver
1: si
0: ahí está el byte, a ver.
1: Para lo que dice Cynthia aquí.
3: Quisieron hacer famosa mis costillas.
4: ¿Sí?
0: Claro.
4: Sí, se quisieron.
3: Sí. Sí, pero no se le hizo. No se le hizo. Porque me pintó los cuernos y se metió a mi casa a pintarme los cuernos y yo ya sabía y le metí un paparazzazo.
4: ¿Qué?
3: Sí.
4: ¿Cómo? A ver.
3: Me agarraron saliendo de mi casa y entrando en mi casa con la vieja. Y entonces.
5: ¿A tu casa encima?
3: Se la cogió en mi casa, el hijo de la chica.
5: ¡Qué estúpido!
3: En mi cama. Sí. Y mi muchacha, señora, dejó estos pelos. La vieja, me acuerdo que regresé de Miami y yo tenía en un sobre. La vieja, y se usó su bata. Yo ya sabía y le metí un paparazzazo. Hicieron hacer famosa mis costillas. Sí.
0: Bueno, o sea, de que se fue, ella estaba en Miami. Entonces este le puso el cuerno con una en su casa y en su cama. Pero en ese tiempo, mientras ella regresaba, nadie hizo la limpieza en esa casa.
1: Oye, ni cambiaron sábanas, ni nada.
2: Bueno, sí, la muchacha, porque cuando llegó, fue que ella los descubrió, le juntó.
1: Cynthia.
2: O sea, pero le juntó el cabello y dijo, mire, señora, la muchacha chismosa le dijo.
0: Ah.
2: Por eso sí, porque
1: no,
2: se limpió.
1: No, que se los encontró ahí, los pelos todavía no había hecho bien la limpieza, y se ve encontrado esos cabellos largos, largos, y es cuando se da cuenta, porque la señora hizo en una parte, pero no en la cama, y entonces en la cámara donde están
0: ay,
1: sus
0: bueno,
1: cosas.
0: Pero entonces todos ese tiempo no
1: pues
0: hicieron
1: ahí
0: la
1: estuvo siendo cuchi planche, Rolando Tirado. Y además hasta le hace homenaje a su apellido Tirado.
0: Por Tirado.
1: Por Tirado.
2: Y no. Ahora en la casa el Mazán ya le está tirando la onda a Cynthia Clitvo. ¿Y quién crees que le está tirando la onda a Yair? Aunque Yair es juntado desde hace 8 años.
1: ¿Quién?
2: Aldo ya, ay, no, ya le tira la onda, pero todo el tiempo sale Yair, qué guapo estás. Mira qué es eso, no te pongas ese short porque tú sabes lo que ocasiona. O sea, todo el día, todo el tiempo está tirándole el perro a Yair. Todavía, pues digo, es horario familiar, pero hay otras cosas que le dice. Yair nada más se ríe, ya no le contesta, pero casi, casi, cómo me encantaría que estuvieras aquí, aquí, para hacerte otras cosas.
0: Mm. ¡Qué barbaridad!
2: Aldo le tira
1: está la prendiendo Yair, los sí. ánimos ahí, la casa de los famosos, Max. Porque sí, imagínate, todos los días andan sin camisa. Ellos sí, todos, desde que se levantan, sin camisa, en traje de baño, si bien les va.
2: Sí, todos son guapos, la mayoría son guapos.
1: Porque ya ves que incluso el viernes en la noche, ya de plano, Karina dijo, mira, estas niñas son nuevas y que se quita todo. Y en la casa de las famosas empezaron a blurear todo porque ya están enseñando sus niñas recién compradas y se las estaba enseñando.
0: Ah, se las acababa de hacer, las boobies, ¿sí?
1: Las boobies, entonces ya las estaba enseñando así como que, a ver, ábranse perras que aquí están mis nuevas niñas.
0: Órale.
2: Y el masado ocupa cualquier pretexto para andar sin camisa, claro, para que vean que está... ¿A qué entró? A ser guapo. Pues que tiene que demostrar ser guapo. Si habla mal español, entonces por lo único que enseña, pues es el cuerpo. Hay personas que nada más
0: pero
2: tienen
0: eso.
2: Pero
0: a mí se me hace que se iban a acabar Cintia y él.
2: Pero tiene su novio.
0: Pero ¿sabes qué? Cintia de repente le acaricia los brazos. Mira qué brazos. Sí,
1: entonces en una de esas.
2: Pero oye, tiene novio, Cintia, bueno, y el novio la está apoyando. Pues... incluso varios de los trajes que usa dentro de la casa, el papá del novio es sastre. Se los mandó
0: sí,
2: el suegro.
0: Nos contó que le habían mandado. Pero mira.
1: ¿Pero tú crees
0: sabe?
1: Que se puede dar algo ahí más?
2: Ay, claro.
1: Es que la tentación es brava, ¿eh? La verdad, muchas veces oye tantas
0: ay,
1: noches
0: no.
1: de.
0: Pero a mí sí se me hace que abstinencia. Está guapo, pero así como que wow, no.
1: No, ¿verdad? Ya lo
2: sí,
1: ya.
2: Está muy guapo. No, es que no lo has visto guapo. En persona, muy. Tiene así esos ojos como tipo aceituna.
0: ¿Tiene unos ojos?
2: De aceituna,
0: preciosos.
2: Muy.
0: Eso sí. Tiene unos super ojos.
2: Mira, cuando venga el programa y se quite la camisa, ya le dices si sí está guapo o no. Pero tienes que hacer la prueba del estudio. Pero así en tele, mejor.
0: Aquí que venga y se quite la camisa.
1: Exacto, solamente así.
2: Porque en tele está muy, se ve medio desmejorado, pero no. En la vida real, sí es el que tiene mejor cuerpo y la carita bonita.
0: Sí, tiene carita bonita. No, y unos ojazos. Uh-huh. Sí. Bueno, que estaba considerado como el hombre más guapo del
1: exacto.
0: mundo.
1: Exacto, acuérdate que le sacaron una portada. ¿Te acuerdas?
2: Ahora, ayer el vestuario que sacó una cola como de novia de 3 metros.
1: Ay, no, eso ya es muy
2: ¿dónde
1: ridículo.
2: Guarda? O sea, me imagino que ya se lo quita y lo ¿quién? Ya lo esconden. Ayer en la gala salió con
1: de
2: una
1: negro,
2: cola
1: de negro,
2: como con una cola de 3 metros. ¿Dónde cabe eso?
0: Ay, pues ahí en algún closet.
1: No, sí, hombre, pero ya lo sacan, se los llevan.
2: Sí, se lo llevan.
1: Termina
0: o lo dejan
1: su
0: en el almacén y...
1: exacto.
0: Y ahí de ahí los recoge.
2: Sí, porque ya. Solo con ese vestuario ya se le llenó el closet. Mm-hmm. Eso es como de novia.
0: Ah, ¿de verdad?
1: Porque hay quienes más también están dejando, dicen que los calzones muy sucios. Acuérdate que también les lavan la ropa interior y todas esas cosas. Entonces también...
0: ¿no lavan?
1: Ya es lo que están quejando también el otro día en la casa de los famosos, que hay
0: Dios
1: quienes
0: mío.
1: Ya dejan la ropa interior muy sucia y que ya los olores empiezan, además, por eso está quejando también Cintia Clitbo. Denle una manita, después de que utilicen el centro de lavado, por lo menos denle una manita, porque no quede todo cochino y apestoso, porque están metiendo la ropa de olor de tanto ejercicio, tanto gimnasio.
0: Ay, qué asco, no. ¿Y ahí cuántos días se van a pasar? ¿Hay 4 semanas?
2: Bueno, el que gana.
1: Oye,
2: no,
1: pero
2: son 8 semanas.
0: 8 semanas.
2: El que gana, pero los que ganan. Los
1: pero
2: que
1: Janet,
2: no.
0: Bueno,
1: no.
0: Pero tienes que seguir conviviendo ahí semana tras semana, qué horror.
1: Y de Janet es la única que no hemos visto que haya salido de bañarse. O sea, no sé si a lo mejor lo hace muy discreto o quién sabe, pero no hemos visto
0: no
1: muchos de ellos que salen
0: pero
1: del baño.
0: Pero ya dijeron ahí 2 o 3 que
1: ajá,
0: no se bañan.
1: Que no se bañan.
2: Lo que
1: entonces,
2: muy puerquita. Pues es que
1: no.
2: También como ella usa, no sé si ella trae extensiones en
1: pero
2: el cabello.
1: Pero es muy que te pones una
2: sí,
1: gorra.
2: No, lo que pasa es que las extensiones, los expertos dicen que no te la puedes lavar un día
1: el
2: sí, un
1: cuerpo,
2: día no.
1: Sí, te lo
2: un
1: puedes
2: día
1: bañar,
2: sí,
1: lavar.
2: Un día no.
0: Pero hay gorras para que,
1: gorras
0: bueno,
1: para que
0: ok, no te laves el pelo, pero por lo menos
2: lo demás,
0: bañate.
1: Porque vas diario al baño.
0: Lo demás del
1: no,
0: cuerpecillo,
1: ¿verdad?
0: ¿No?
2: Ahora, sus chones, que ahora ya no los lava, pero pues sus chones son unos hilitos.
0: Pero se lavan.
2: Aunque sea hilitos, ¿no?
0: Aunque sea hilitos, se lavan.
2: Sí, porque los hombres la tienen más cañón porque son boxers, son más grandes. Pero el hilito, pues ay, es bien rápido. Pues ella no usa más que hilitos.
0: Qué cosa tan horrible.
1: De hilo dental son hilo. La ropita, porque ya se le ve el cuerpazo. Qué cuerpazo sí tiene.
0: Ah, cuerpazo sí, pero cochinita también. Porque 2 o 3 que han dicho que no se ha bañado.
1: Que no se ha bañado.
0: Que es muy cochina y que Cintia Clitbo echó... ajos y cebollas con Treya, que era una cochina, que todo dejaba ahí el baño sucio.
2: Exacto. Amo porque Cintia siempre tiene un lío al día.
0: Sí.
2: Un lío, un más menos con alguien, un reclamo o algo. Pero me encanta que Cintia
0: pues
2: diario
0: ese
2: tiene
0: día
2: algo.
0: Dijo, esta niña es una puerca, ajá. Deja el baño todo sucio. ya dejó ahí, está en sus días y dejó todo su... Ay, no. Oye, imagínate nada más eso, convivir así. No, no, ¿verdad? Vámonos a corte mejor.

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12: El perfume original se diseñó para ocultar los malos olores corporales en épocas donde la higiene diaria no era común.
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13: Las vacas tienen mejores amigas y se estresan mucho cuando las separan de sus compañeras de establo por mucho tiempo.
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14: Los caballitos de mar machos son los que cargan los huevos y dan a luz a sus pequeñas crías marinas.
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16: El perro es considerado el mejor amigo del hombre y la mujer por su lealtad incondicional. Estos caninos poseen un olfato prodigioso y una capacidad asombrosa para entender las emociones humanas. Brindan seguridad, compañía, amor y alegría, convirtiéndose en un integrante esencial y muy querido de la familia.
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0: saltos y...
1: Tiene gluten. Si tienes que usar pan que no tenga gluten. Bueno, estamos de regreso y tenemos a Andrea Rodríguez Doria, es la productora de hoy y está cumpliendo 28 años al aire. ¿Cómo estás, Andrea?
2: Muy bien, felices, aquí saliendo justamente del festejo de los 28 años, Maxim. Ya me dijeron que está por ahí Vicky y Marco, les mandamos un fuerte abrazo. Pues sí, mira, literalmente, mira, si te enseño, estamos aquí, mira, dando la vuelta. Aquí está todavía el pastel, estamos con los papitas y todo. O sea, literalmente estamos terminando el gran festejo y muchas gracias siempre por recibirnos ahí en
1: tu programa. Oye, a ver, cuéntame, cuando recibes el programa hoy, que en paz descanse Magdita falleció, ¿cuál fue el reto? O sea, ¿cuál fue lo más difícil?
2: Pues el reto más difícil, Máximo, obviamente era que yo no estaba bien ni siquiera, o sea, yo no me encontraba bien. Y era tratar de, aparte de que tenía que hacer un programa que es entretenimiento y que tenemos que estar todo el día contentos y todo, era tratar de sanarme a mí. Entonces, los primeros, la verdad, te puedo decir que los primeros 4 o 5 meses fueron muy malos. El rating se fue un poco para abajo, no estaba bien. Entonces, fue cuando se nos ocurre hacer Las Estrellas Bailan en Hoy, que vamos y platicamos con mi jefe Alejandro Benítez y le decimos, oye, ayúdame a hacer esto, si no, pues de todas maneras me vas a quitar porque no me están saliendo bien las cosas. Y fue donde nos dio esta oportunidad y de ahí el programa se ha ido nuevamente manteniendo. La verdad es que estamos con unos niveles de audiencia espectaculares y todo. Y bueno, gracias siempre al público que nos ayuda y que nos mantiene ahí.
3: Oye, Andrea, te saluda Vicky. De estos años, ¿cuántos tuvo ya? ¿Desde hace cuánto lo agarró Magda y luego tú lo agarraste? O sea, en total, ¿cuánto llevas tú de estos 28 años?
2: Pues mira, Magdita y yo esta sería nuestra novena vez que estamos haciendo un festejo y yo ya tengo 6 años haciendo estos festejos.
3: O sea, tienes 6 años desde Magda, ¿ya? Qué rápido.
2: Magda va a cumplir ahora en noviembre, cumple 6 años de haber partido, pero esta sería la sexta vez que hacemos el festejo.
4: Oye, ¿y cómo ha sido el poder de llegar a las audiencias, Andrea, y mantener al público ahí entretenido? Porque siguen siendo ustedes líderes en un programa de revista en las mañanas.
2: Pues mira, yo creo que la parte es evolucionar, ¿no? Actualmente existen todas las redes sociales, existe el TikTok, existe todo esto. Entonces, es parte de escuchar al público qué es lo que quiere y en base de todos estos lugares también es darle la información que también ellos quieren ver a través de este tipo de lugares y escucharlos, ver qué es lo que les gusta.
4: Aparte, siempre dan ustedes información y que ahora Galilea Montijo recientemente, la semana pasada, hizo un comentario que la estaban criticando por su cara, por cómo había quedado, que ella iba a dar más adelante un post de lo que le habían hecho, de algo que se le había paralizado un nervio. ¿Tú cómo manejan esa situación y cómo has visto a Galilea físicamente?
2: La Gali está hermosa, hermosa. La verdad es que, híjole, yo creo que Gali es de las mujeres más guapas que yo he conocido en mi vida. Además, con esta alegría, con esta felicidad, ahorita justamente que salimos, me abrazó y me dijo, jefa, te quiero mucho. Entonces, yo creo que son procesos, ¿no? Era un proceso que ella tenía que vivir. Lo tuvo que vivir al final de cuentas dentro de las cámaras, pero ya cada vez está más bella y ya ella ya les contará justamente en este podcast qué fue lo que sucedió en realidad.
1: Sí, yo anoche la vi en la Casa de los Famosos, la vi espectacular.
2: Divina, qué cuerpazo trae, ¿no, Maxim?
1: Guapísima. Oye, ¿te afecta cuando ella hace la Casa de los Famosos que no vaya a hoy o cómo?
2: Pues mira, yo creo que tenemos un equipo de muy buenos conductores. Como habrán visto, ya se integró Nicola Porchela a partir de ahorita. Entonces tenemos 8 conductores, está Andrea Legarreta, Galilea Montijo, Andrés Calona y Tania Rincón de Mujeres, y de hombres está Negrito Araiza, Arad de la Torre, Paul Stanley y Nicola. Entonces, si falta alguno de ellos, no pasa nada, porque al final creo que somos un gran equipo y nos podemos coachar y nos podemos ayudar.
1: Oye, ¿te funcionó lo del chef?
2: Mucho.
1: ¿Soy el chef?
2: Tuvimos un super rating, Maxim, muchísimo. Ya es la segunda temporada, la verdad es que los niveles de audiencia se elevan mucho cuando hacemos los realities, entonces pues sí nos ha funcionado muy bien hacerlos.
1: ¿Pero cuál te funciona más, Las Estrellas Bailan en Hoy o Los Chefs?
2: Pues mira, yo creo que son diferentes, pero sí, un poco más de audiencia sí me agarra Las Estrellas Bailan en Hoy, pero El Chef me funcionó mucho, ¿eh? Ay, teníamos picos de 2 millones, 2 millones 100, o sea, Entonces, y promedios de unos 700, unos 800. Entonces, la verdad es que sí nos funciona muy bien.
1: ¿Y cuál es tu próximo reality?
2: Ay, pues mi próximo es, voy a ser campeón de campeones, Maxi. Voy a ser de los mejores bailarines que han estado. Ya tenemos hoy por hoy, son 50 personas, son 24, 25 parejas que han estado en las grandes finales de Las Estrellas Bailan en Hoy. Entonces vamos a ser un campeón de campeones, la verdad estamos muy emocionados, solamente estamos afinando las fechas. Siempre lo hemos hecho octubre, noviembre y diciembre. Estamos viendo si lo hacemos en esa misma fecha o mejor lo pasamos para enero, febrero, marzo, que la verdad, como tú sabes, como que no hay tantas cosas en la televisión. Entonces estamos viendo si probamos en ese momento, porque quizás sería un mejor momento.
3: Oye, Andrea, algo que te caracteriza, y no porque te tengamos a ti, es que tú casi no eres una productora de no lío, porque siempre los productores, a veces entrevistamos más a los productores, que si no se peleó con el conductor, que lío, que si le quitan, que si no, y tú eres como siempre muy
1: light,
3: o sea, no eres como Juan Osorio o Calestrada, que siempre estamos en el reflector por algo. ¿Cómo has logrado mantener cuando además tu elenco siempre es muy polémico?
2: Pues mira, yo creo que parte es entenderlos. Justamente ahorita lo que decía Maxim, de qué pasa con lo de Galilea, en lugar de que a veces me aferre o cualquier cosa de no, sí tienen que venir, creo que los escucho mucho. De que si alguien tiene Tania, ¿no? Que de repente me pide un permiso ahora que estuvo en todo lo del Mundial, o cuando tiene que ir con sus hijitos, luego Andrea, que tiene de repente algunos días, Negrito, que empezó a hacer telenovela. Entonces, cada uno de ellos, más que nada, yo los escucho si tienen algún problema y les digo, está bien, no vengas hoy, o si vienen en un día mal o cualquier cosa, nos entendemos, nos escuchamos y creo que nos apapachamos como una buena familia.
4: Oye, Andrea.
1: Oye, pero además, Andrea, ¿duermes? ¿Duermes de buenas horas? ¿A cuánto duermes?
2: Pues mira, sí duermo. La verdad es que no tantas horas como me gustaría, pero ¿qué me pasa? De repente me despierto a las 3 de la mañana, porque además es como mi horario donde me despierto, que yo digo que es en el horario donde Magda me manda información y me dice, es por ahí cuando estoy un poco perdida. Entonces me despierto y me pongo a crear y me pongo a pensar en locuras. Y a la mañana cuando voy, que venimos juntas mis hijas y yo en el coche, le digo a Paula, digo, ¿qué se me ocurrió anoche? Ya voy a solucionar tal cosa, ¿no? Entonces ahorita, justamente ahorita que creo que ya vieron la nueva imagen que manejamos, que es como todo en colores pastel, como todo eso, justamente un día fue como estábamos diciendo, ¿cómo haremos las fotos? ¿Cómo las quedaremos y todo? Pues justamente es lo que me sucede así.
1: Ándale. Oye, Andrea, pues mucho éxito, que sean otros 28 con mucho éxito, contigo a la cabeza.
2: Que así sea, mi Maxine, como yo digo.
1: Así sea.
2: Siempre y cuando estemos contentos, felices y todos, mientras la audiencia esté contenta, felices de seguir aquí. Tú sabes lo mucho que te quiero y te admiro desde hace muchos, muchos, muchos años, desde que ahora sí que apoyabas a mi mamá haciendo pastorelas y a todos nosotros. De verdad, muchas gracias por siempre estar apoyando a toda mi familia. Te quiero.
1: Me debes la clase de la olla esta que cocina todo.
2: De la
1: todo.
2: Thermomix.
1: Ay, me tienes que enseñar. Cocina todo en una sola olla y cocina delicioso.
4: Sí, todo le preparan en
2: la olla mágica. Y mira, si no hago, ya prometido, si no hago Las Estrellas Bailan en Hoy este año y lo pasamos al año que entra, vamos a estar más tranquilas y te prometo que en octubre nos vamos a ir a tu casa a que yo te enseñe a utilizar.
3: O llévanos a la tuya de descanso. Tienes ahí una por San Juan de las Manzanas, algo así.
2: A la hora donde ustedes quieran.
4: Es en el
2: Villa del Carbón.
1: Sí.
4: Villa del Carbón.
2: Es Villa del Carbón, sí. Y además te quiero contar, Vicky, que es un lugar hermoso porque es un lugar que crearon muchos actores hace más de 50 años. Y ahí están descansando mis papás y todo. Y bueno, muchos de los grandes actores lo crearon. Se llama Villa del Actor.
3: Sí, Villa del Actor.
1: Ah, pues allá un día nos veremos.
2: Claro.
1: Muchas
2: que sí,
1: gracias,
2: amor.
1: Andrea.
2: Te
1: que
2: mando
1: te vaya
2: un beso
1: muy bien.
2: Y gracias por siempre.
1: Mucha
2: apoyo,
1: suerte. Que te siga yendo bien en el rating.
2: Que así sea, mi amor. Saluda a todos. Besos.
4: Saludos,
1: gracias,
4: Andrea.
1: Besos. Es Andrea Rodríguez. Andrea Rodríguez Doria. Exacto. Hermana de Magdita Rodríguez. Pero mira, le ha sacado el programa re bien.
4: Sabes que incluso me han dicho, Max, ¿sabes? Yo me enteré hace poco que es la producción, ya ves que ella resuelve. Ha buscado siempre la manera, como dice, incluso hasta con intercambios, de ver la manera de economizarle a la empresa a nivel económico, Max, porque dice que es la producción más barata. Mira, con todo lo que hace, todas las producciones, las dinámicas que hace, que ha sido la producción más barata en la historia de los 28 años que tiene el programa hoy.
1: Mira.
4: O sea, porque siempre ha buscado la manera de economizarle a la misma televisora, con ingenio, con intercambios,
3: claro, con razón en los pasillos a veces depende cuando festejan algo, un cumpleaños, sí, algo, siempre afuera están muchas marcas de comida, obviamente por intercambio, pero que solo pudiera decir, pues claro, que Televisa lo ponga, ¿no?
4: Exactamente.
3: Y además haces la mención de que hay tales pizzas, tales hamburguesas.
1: Y ella siempre está buscando que, y además siempre le mete cosas nuevas siempre al programa, eso me gusta. Uh-huh. Cambia escenografías, uh-huh, le mete cosas nuevas. Los realities también, ¿a quién se le hubiera ocurrido hacer los realities en la mañana?
4: El camioncito famoso que el anda camión también en la
3: y
4: calle.
3: Y algo importante,
4: todo,
3: que sí, no cobran a los especialistas o a los gente que va, porque acaban de quitar a una persona hace unos meses, porque esa persona ajena, a la, bueno, que estaba en la producción, ella cobraba los espacios sin que supiera las cabezas.
4: Por
3: obviamente, se supo, y ya no está
4: en
3: las
4: personas.
3: Ajá.
1: No, es que eso no se debe hacer. Vamos a corte y ahorita volvemos.

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0: Ya estamos de regreso. Y
1: Lucía Méndez, mi queridísima Lucía Méndez.
0: ¿Qué te dijo la Méndez?
1: Se ve preciosa, aparte, guapísima, ¿eh? O sea, la acabo de entrevistar recientemente, Max. Hijo, qué
0: cuerpo. Delgada, ¿verdad?
1: Pues curvilínea más bien, no delgadita, no se ve así de curvilínea, se ve muy bien, se cuida mucho, hace mucho ejercicio, come sanamente. Y se avienta también sus pecados, como dice, tampoco es de que todos los días esté entre pechuga y lechuga, no, todos los días no. También se me antojan mis flautas, me las como, pero tampoco es de que diario me esté comiendo mis flautas.
2: Pero te voy a decir algo, yo sí conviví casi diario con ella y ella te decía
1: algo. ¿Hasta dormías ahí?
2: Al lado de su cama tiene una elíptica, tanto para correr y además hacer brazo. Y al lado tiene sus aguas. Entonces, si está viendo la tele, está tomando agua, el agua para depurar. Y además está viendo las series o lo que sea, pero haciendo ejercicio.
1: Y ahí tiene gimnasio también,
2: entonces,
1: donde viven.
2: Y aparte tiene gimnasio, pero aparte al lado de su cama. Entonces, y aparte tiene una muchacha que le cocina sano, sin graso, con esta grasa de coco. Creo que se llama
1: aceite
2: algo de coco.
1: Aceite de coco.
2: Algo que tiene muy baja de calorías. Entonces, digamos que sí se cuida y se hace mucho ejercicio, porque a mí me consta, y luego estamos platicando y yo estoy así echada en su cama y ella, digo, no, pues con razón. Dije, no, gracias.
0: No, con razón.
2: No, gracias.
0: Híjole, ¿y qué te contó?
1: Pues le preguntamos, ya sabes lo típico, no lo típico, más bien le preguntamos, ya es que ha habido rumor de que supuestamente, porque dijo Angélica María, que por órdenes de Lucía Méndez la habían vetado de Televisa, que porque era la manda más, que porque supuestamente andaba con el tigre.
0: Con el tigre.
1: Entonces le preguntamos.
0: Pues ese romance se hizo muy famoso.
1: Le preguntamos a Lucía,
0: bueno, a ver, vamos
1: para
0: a
1: saber
0: ver
1: qué nos dijo.
0: ¿Qué dijo?
1: En exclusiva platicamos con Lucía Méndez, quien nos comentó que Yuri finalmente terminó aceptando su error y ofreciéndole disculpas, y nos dice el por qué.
3: Yo me quedé callada, yo nunca dije nada. Yo nunca nada más decía yo, pues ¿dónde está Dios, Yuri, si eres pastora, no? Entonces, llegó a tal grado la injusticia, ¿verdad? Como siempre, de que me han difamado por tener un punto de publicidad o polémico. Y llegó un momento en que creo que Dios le jaló las orejas, de alguna manera, y llegó al programa de la Micha y me pidió perdón. Públicamente.
1: Asimismo le preguntamos si realmente fue o no novia de Emilio Azcárraga y eso nos dijo. Bien, ay, Lucía, tenía su relación sentimental con el tigre, con el dueño de Televisa. ¿Qué piensas de esto?
3: Pues no pienso nada de eso, definitivamente no voy a hablar de mi vida privada ni la vida privada de él, porque pues es algo mío, ¿no?
1: Claro, claro.
3: Y no pienso hablar de eso.
1: Todas estas cosas, ¿a ustedes cómo les afecta? Digo, todos somos seres humanos y todos nos duele, pero ¿a ustedes cómo les afecta más? Porque están en el ojo público de todo el mundo y las noticias se propagan más rápido que si hablaran de mí o de cualquiera de ellos, pues no pasa
3: pues
1: nada.
3: Pues te afecta relativamente, ¿no? Porque ya tenía yo más tiempo, entonces ya la vida la tomas con cierta filosofía, con cierta madurez y punto, no hacía caso. Que digan misa. Deja que los perros.
1: Asimismo le respondió a Angélica María luego de que esta asegurara que por culpa de Lucía Méndez la habían bloqueado en Televisa.
3: Ya saben ustedes que yo no soy de escándalos. Pues bueno, si no es de escándalos, yo no entiendo por qué en un programa de YouTube le preguntan que quién le hizo daño en la vida y dijo que yo. Que yo le había bloqueado su carrera porque andaba con un hombre muy poderoso. Y entonces lo aclaré. Aclaré perfectamente.
1: Y le preguntamos si hay buena relación con su hijo Pedro Antonio o por qué no se les ve tan seguido de manera pública. Y eso nos dijo. Vas a un evento, ahí está Lucía, su hijo. Vas a otro evento, ahí está Lucía. Vas a grabar algo, ahí está tu hijo. ¿Qué pasa?
3: Porque mi hijo es muy independiente, porque a mí no me gusta que mi hijo esté en ninguna vida pública. A él no le gusta la fama.
1: Ah, no le gusta la fama.
3: No le gusta para nada la fama. Ni le gusta que sus hijas estén en todas las revistas conmigo y que yo lo saque para todo. No le gusta. Él, en primer lugar, a él no le gusta. En segundo.
1: Para Grupo Fórmula, informó Marco Antonio Silva.
0: Bueno, estamos de regreso.
2: Me encanta.
1: Pues ahí está Lucía.
0: Y que dijo que no había andado con el tigre.
1: No, que pero para nada. Dice, dice son inventos de la gente que me quería ver. Dice, ¿tú crees que si hubiera tenido yo ese poder, no hubiera borrado a varias ahí también de que me estaban haciendo la vida imposible?
0: Pues ándale.
1: Lo que dice Lucía, que no.
0: Ay, comadre. Mi comadre.
2: ¿Por qué comadre? Ah, porque tú piensas que sí anduvo, pero...
0: No, sí.
2: Yo, es que más bien no fue dijo que... Más bien no dijo que no había andado nunca. Más bien lo que dijo, de eso no voy a hablar. Uh-huh. El decir de eso no voy a hablar es que a lo mejor sí tuvo su romance. Y te voy a decir algo. Si sí, fue privilegiada, porque no nada más era que era un hombre poderoso, era inteligente, culto.
0: Espléndido.
2: O sea, realmente... Pues es un privilegio, o sea, no sí. Tenía por qué esconder, a lo mejor porque no quiere decir, pero es un privilegio, la verdad.
0: Y luego
2: no
0: se cualquiera. Enojó porque ella se fue a Miami a hacer María Elena.
2: Con Eduardo Yáñez.
0: Con Eduardo Yáñez y el productor era Pedro Torres.
2: Exactamente.
0: Entonces ella se va a Miami a hacer María Elena. Uh-huh. Supuestamente pidió permiso.
1: Es lo que me dijo ella, que pidió permiso.
0: Pero a lo mejor el permiso... Luego se les olvidó
1: no,
0: que había...
1: No, exacto, dice que no, que llegaron varias actrices, en lo que les estaba comentando, llegaron varias actrices a decirle, pero ¿cómo? O sea, a ella no la vetas y a nosotros te estamos pidiendo permiso para poder ir a hacer otros proyectos fuera de México y no lo permites, no se vale, que a nosotros entonces no nos permitas, pero a la señora sí. Entonces dice, de ahí vino el veto, porque varias contribuyeron a que cambiara de opinión el de última hora el dueño de Televisa. Ajá. Pero ¿cómo se va a hacer novela teniendo contrato de exclusividad y nosotras que también tenemos y queremos no nos dejan y nos vetan si nos vamos? Entonces dijo el tigre, pues ahora va, para que vean que esto va a ser...
0: Parejo.
2: Pues esto, y fue de lo más exitoso que tuvo. Digo, tuvo sus 7 clásicos, pero María Elena
0: fue
2: exitosa. Y de ahí estuvo más de como 17 años, ¿no? En Miami. Y fue cuando regresó a Televisa con Rocío Campo. ¿Te acuerdas? Esperanza de mi corazón, que hizo una participación especial en Esperanza de mi corazón.
1: En los 50 años de las telenovelas.
2: Y lo que
1: también.
2: Sí le gustó a Lucía fue que su mamá la vio regresar a su casa de Televisa, porque su mamá sí le afectó mucho que se había salido a Televisa. Ya después su mamá lamentablemente murió, doña Marta, pero al menos descanse. Vio que su hija
0: que
2: sí regresó
0: a Televisa.
2: A Televisa, y como sea, Lucia hizo su vida y su hijo muy exitoso, muy trabajador.
0: Sí, y cuando estuvo en Miami fue cuando se casó con un cubano que le fue como en feria de pueblo. Con el cubano que era guapo, yo fui a esa boda.
1: Padrísima, sí, tú estuviste ahí en la boda.
0: Padrísimo en la boda y el cubano bastante guapetón.
1: ¿Y que echaron la casa por la ventana, Max, en la boda?
0: Sí, estuvo padrísima la boda.
1: Dijeron eso que estaba...
0: Una boda y luego el banquete y todo, pues una boda en forma. No. Pero, pues, le salió mal el marido.
2: Y las cláusulas son tan estrictas que si te digas, Lucía no habla de ese matrimonio, ni del divorcio, ni de cómo quedaron, porque ambos hay una cláusula muy importante que ni él puede hablar...
1: De ella, ni de él,
2: lo que vivieron, lo que hicieron, porque terminaron, nada. Está muy, y cualquiera que lo rompa, pues me imagino que es un contrato económico.
1: Pues no vas a creer, pero él tiene negocios aquí en México también.
0: ¿El cubano?
1: Sí, porque el otro día me estaba enterando por una amistad en común que le maneja de manera legal varias cosas de negocios que sigue teniendo él aquí en México.
0: De él.
1: O sea, él es su representante legal del cubano aquí en México para ciertas cosas de negocios
0: pues,
1: que tiene.
0: Pues que le pregunten, bueno, Lucía no puede decir nada, pero
1: no,
0: sí.
1: No, puede decir
0: le nada. Fue mal con el cubano.
1: Yo le pregunté, pero dijo, por contrato
0: le jugó
1: no podemos
0: cubano
1: hablar.
0: Otra mira, vez.
2: No, mujeriego. Bueno, es que también no,
0: mujeriego y que le bajó bastante dinero.
1: Fíjate nomás. Que
0: tuvieron un problema con la casa que era de Lucía, que ella la había pagado y que la tenía en Miami, y ahí el cubano hizo quién sabe
1: sus
0: qué con la casa.
1: Para poder
0: sus argucias, y ahí
1: muta. No,
0: tuvo problemas.
2: Pues mira, y después de todo es más, siguió vigente, porque ya después cuando regresó otra vez aquí a Televisa y a México, pues realmente sí ha estado vigente, que si la música, que si el disco.
1: Los realities.
2: Los realities.
0: Ah, no, ella siempre está vigente.
2: Los realities.
1: Y trabajando.
2: Le han
0: realities. Uh-huh. Claro.
2: El de Siempre Reinas Uno fue exitosísimo, más
0: ese
2: que los demás.
0: Fue súper bien.
2: Que nos dio 2 años de lío, ¿te acuerdas? También hasta para nosotros nos fue muy bien.
0: Sí, porque 2 años de lío.
2: Y fue de lo más visto.
1: Y acaba de firmar otra vez con esta casa de los perfumes y los cosméticos. Volví a firmar otra vez
0: también,
1: contrato.
0: Sí.
1: O sea, siempre está buscando qué hacer Lucía, no es de que está ahí sentada esperando a que le llegue el
0: proyecto. Y luego empezó el mundial y ella sacó una canción del mundial.
1: También.
0: No, siempre está vigente. Siempre le está buscando.
1: Ella sí trabaja, ¿eh?
0: Sí.
1: ¿Verdad?
0: Y siempre le está buscando qué hacer.
1: Uh-huh.
0: Que esté los medios estén hablando de ella, porque siempre está sacando cosas nuevas.
1: Y dice que luego en Televisa le han hablado, pero para ciertas cosas ya le dijo, si yo no más un protagónico bueno, si podríamos volver a hacer una buena telenovela de mi edad, ya no quiero una veinteañera queriendo hacer de más,
0: no.
1: Pero un buen proyecto. Dice, no me estés ofreciendo ya pura cascajo, porque entonces no te lo voy a aceptar. Así,
0: no.
1: Dice, también tengo una trayectoria que cuidar. Dice, si no cuido yo, que soy la encargada de mi imagen, ¿Tú crees que a ellos les va a interesar cuidar mi imagen?
0: No, claro que no.
1: Y aparte ella se ve muy bien Lucía, no se
0: ella
1: ve...
0: Ella la tiene que cuidar.
2: Es que por ahí decían que iban a hacer la bioserie de su vida, la bioserie que está... Dicen que va a ser la bioserie de su vida. Pero imagina qué interesante sería, porque Lucía está muy vasta en todo. No, pues pero sí. Y aparte los romances, que nos cuente el capítulo de Luis Miguel. Ay, nanita. Ella le celebró un cumpleaños a Luis Miguel.
0: Ah, mira.
2: Y le llevó piñata, dulces, como si fuera un niño así. Le hizo todo en grande.
0: Órale, ¿ves? Sí,
1: dice que fue buen amante Luis Miguel, ¿eh?
0: Y tuvo sus, sí, sus sí. Que veres con... Buenos que veres con Luis
1: Miguel. Buenos que veres.
0: Vamos a corte y ahorita volvemos.

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5: Los antiguos egipcios usaban piedras como almohadas para dormir, algo que hoy nos parecería sumamente incómodo y difícil de usar.
4: Explorando la naturaleza.
3: Bosque de Arashiyama, Japón. Ubicado a las afueras de Kioto, este famoso bosque de bambú es un símbolo de la relación espiritual entre la cultura japonesa y la naturaleza. Aunque es más pequeño que otros bosques mencionados, su importancia cultural y estética es global. El sonido del viento meciendo las cañas de bambú es considerado por los visitantes como una experiencia meditativa única. Representa la gestión sostenible de los recursos y la belleza del orden natural en Asia.
4: Territorio animal.
5: El hurón. Los hurones son mascotas extremadamente energéticas y juguetonas. Tienen un cuerpo flexible que les permite explorar cada escondite de la casa. Son muy sociables y crean vínculos muy fuertes con sus dueños, aunque requieren una supervisión constante debido a su naturaleza traviesa y curiosa.
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7: El secretario de Seguridad, Omar García Harfuch, dio a conocer la aprehensión de José Manuel N., alias El Tito, en Sinaloa. Es uno de los objetivos prioritarios de Chiapas, por el que la Fiscalía Chiapaneca ofrecía una recompensa de hasta $500,000. A finales de mes, el gobierno federal definirá las acciones sobre el uso de los teléfonos inteligentes en planteles escolares para que la regulación se aplique en el próximo ciclo escolar, aseguró la presidenta Claudia Sheinbaum. Reiteró que el 70% de los padres están de acuerdo en que no se utilicen estos dispositivos durante todo el tiempo de la escuela. Los ingresos por remesas del exterior sumaron $30,759 millones durante el primer semestre de 2026. Banxico indicó que es un monto superior en 3.1% a los $29,842 millones reportados en el mismo periodo del 2025.
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0: conozco también.
1: Siempre te lo pasas de...
0: Estamos de regreso y fíjense que vamos a platicar con Alex Palombo, porque él tiene una cosa, se ha dedicado a hacer colónicos. Si usted no ha escuchado lo que son los colónicos, aquí Alex Palombo nos va a explicar qué son los colónicos, ¿eh?
2: Muchísimas gracias por la invitación, Maxine. Colónicos es la limpieza del intestino grueso hecha de manera profesional. Comúnmente lo conocen como hidroterapia de colon. Yo te voy a decir cómo llegué a esto. Me dice una amiga mía, Alex, si lo haces en un mal lugar, es la peor experiencia de tu vida. Y es lo mejor que te puede pasar en salud si lo haces en un buen lugar. Yo lo necesitaba y no existía en México. Me puse a investigar, me puse a estudiar, hicimos todo un estudio de mercado y en el año 2000 arrancamos, Maxine, con un alto estándar de calidad en consultorios registrados ante la Secretaría de Salud. Es decir, como Dios manda. Sí. Y es simplemente meter agua vía rectal hasta donde el cuerpo aguanta. Cuando sientes ganas de ir al baño, dejamos salir todo. Y todo es a través de una cánula de doble vía. Ahora, sí, es rectal. Hay gente que me dice, ¿no se puede de otra manera? No, por ahí es donde sale toda la porquería del cuerpo y por ahí la vamos a sacar. Entra por una manguera delgadita, agua limpia, entra, la persona está acostada boca arriba y sale a través de otra manguerita por esa misma cánula, pasa por un tubo visor en donde vemos lo que está saliendo.
0: La persona... Sale hasta el chicle que te traerte en kinder.
2: Sale el pavo, pero no de esta Navidad. Año 2000.
1: Ay, qué cosa, todo, o sea,
2: es impresionante todo lo que hemos visto salir. Maripositas de arete, zapatitos de Barbie, real, clips, huesos de durazno.
0: Sí, a mí me contó una señora que había sacado una moneda chica, que no sé, no era 20, era como de a 10, que se había tragado creo que cuando tenía 6 años.
2: Sí, es
0: impresionante. La tenía pegada en el intestino.
3: Doctor, yo me he hecho esos lavados colónicos y para como explicarle al público, para que a lo mejor no tiene ni idea, es como si fuera el drenaje. Nuestro tubito, nuestro colon, es un drenaje. Entonces entra el agua a presión y te va despegando todo lo malo que está ahí de años, porque normalmente no sale, pero con ese lavado es como si fuera un coche. ¿Qué le haces?
2: Sí, y no, Vicky, déjame corregir, porque no es cárcher, o sea, no viene a presión el agua.
0: Como cárcher, no.
2: No, funciona. Tenía una clienta argentina que me decía, échame la cárcher, y yo le decía, no es cárcher, aguántame.
3: La presión para que se limpie más.
2: La camilla está a una determinada altura. El equipo de donde sale el agua hacia el paciente está más arriba y el tubo el tubo visor y hacia el drenaje está hacia abajo. Entonces, es por gravedad, tanto la entrada como la salida. Pero sí hay un punto importante en cuanto a presión. Se mide la presión interna en tiempo real, es decir, qué presión tiene tu intestino. Cuando yo empecé con esto, leía mucho y se sigue leyendo en internet. Eso te puede reventar el intestino.
0: No.
2: Cuando se hace de manera profesional, definitivamente no. ¿Por qué? Porque cuando nosotros vamos al baño, de forma natural, ejercemos una presión por arriba de 500 milibares. Nuestro equipo no pasa de 150. Porque si llega a 150, detiene el flujo de agua. Y también controlamos, Vicky, Marco, Maxine, controlamos la temperatura a cada momento.
0: Que sea la temperatura del cuerpo.
2: Manejamos temperaturas desde los 22 grados hasta los 40 grados. Cuando llega a 41, se detiene para evitar quemar por calor. Cuando llega a 21, se detiene para evitar quemar por frío.
1: ¿Pero cuál es el proceso para irte preparado, para que hagas todo eso? ¿Cómo se hace más o menos? ¿Y cuánto dura?
2: Lo único que tienes que hacer es no comer ni tomar nada las 2 horas previas. Una vez que llegas, todos los materiales son desechables, bata desechable, sábana desechable, cánulas, todo es desechable, y se le muestra a la persona y se abre en su presencia, eso es importantísimo. Te acuestas, se pone una cánula vía rectal y quedas acostado boca arriba, piernas flexionadas, y empieza a entrar el agua. Y simplemente sientes como ganas de ir al baño, en ese momento le dices a la terapeuta, y ella en vez de hacer fluir el agua hacia adentro, la hace fluir hacia afuera. Y ella ve lo que está saliendo y se va al drenaje.
3: Y entre más caliente, a lo mejor la idea que tenemos muchos, más caliente, pues te quita más porquería, o eso no, es más bien el método que el nivel de agua de temperatura.
2: Te voy a decir qué es lo que hace que salga, Vicky. El contraste de temperatura. Podemos trabajar con agua fría y que funcione, o con agua caliente y que funcione, pero si no está saliendo, cambiamos la temperatura, pero no la vamos bajando de a poquito. Si estábamos en agua caliente, nos vamos a fría, lo más contrastante posible, y eso hace que reaccione el intestino. Entonces eso es increíble.
1: Eso ahora, no duele ni nada.
2: No es doloroso. Puede haber algún cólico cuando hay algo muy pegado y se despega. Claro. Sí puede haber un cólico, sí. Pero es momentáneo, es en ese momento.
0: Alex, ¿pero para qué sirven?
2: Maxine, iba a completar esto que preguntaba Vicky con eso precisamente. Temas emocionales, es impresionante cómo hacen que salga toda la porquería. Cuando una persona es muy aprensiva, se guarda todo, no saca las emociones que tiene, aquí acumula cualquier cantidad de basura.
0: En el intestino.
2: En el todo, intestino, en el intestino grueso. Intestino grueso, que es el colon. Es el encargado de secar la materia para que cuando vayamos al baño sea sólido. Si tú dejas que eso se acumule, sigue absorbiendo líquidos, pero con toxinas, con toda la basura que hemos acumulado de años. Cuando no está saliendo mucho, nos vamos al tema emocional de las personas y les preguntamos qué les preocupa. Oye, ¿qué te inquieta? Y es impresionante cómo eso abre la llave del desagüe. Impresionante. Porque cuando tú guardas algo aquí o algo aquí,
0: o sea, la cabeza no o en el corazón.
2: Sí.
0: Acuérdate que somos radio también.
2: Cabeza, corazón, o sea, emociones, pensamientos, corajes, sentimientos. Todo eso hace que el intestino se atore. Ahora, cuando la mujer llega a la menopausia, ¿qué pasa? Hay muchos cambios emocionales. Hay muchos temas y muchos cambios físicos en el cuerpo. Tú imagínate que tu cuerpo se está reseteando todo. Es como si hicieras una remodelación de una casa y dejas la basura en los pasillos y no cambias todo el drenaje de tu casa y las mangueras que hacen que llegue, la tubería que hace que llegue el agua. Eso no lo cambias. Cambias todo lo demás, lo eléctrico lo cambias. Pero no cambias el drenaje. ¿Qué sucede? Empieza a oler mal, se empieza a acumular basura, es incómodo. Es lo mismo. Aquí lo que hacemos es limpiar el drenaje profundo de nuestro cuerpo. Ahora, ¿qué pasa en el caso de las relaciones sexuales dolorosas? Toda esa materia que acumulamos en la zona abdominal ejerce presión hacia abajo. Y la relación sexual ejerce presión hacia arriba. Tú imagínate que hay presión en ambos sentidos. ¿Qué va a sentir la mujer?
0: Duele.
2: Oye, no, ya no quiero. Y me han llegado muchas mujeres que me dicen, es que no quiero tener relaciones con mi marido. Bueno, con mi marido ni con nadie, no quiero. Toman una serie de 4 colónicos y dicen, wow, muchas mujeres me han dicho, salvaste mi matrimonio a ese nivel.
3: ¿Cada cuándo se tiene que hacer? Porque también es recomendable tan seguido, porque también se te va un poquito las... ¿Cómo se llama ese líquido que tiene las paredes?
2: ¿La microbiota?
3: Exacto.
2: Sí, es importante hacer mención. Cada sesión que nosotros damos, al final damos probióticos y prebióticos para restaurar esa microbiota, la flora intestinal que le conocíamos antes. Eso es vital. Ahora, ¿cuándo es perjudicial hacer hidroterapia de colon? Si te llamas Lady D y te lo haces todos los días de tu vida, acabas con tus intestinos. Eso no es normal, no es natural.
0: ¿Cada cuánto?
2: Hacer 4 sesiones, una diaria, por 4 días consecutivos, y luego repetirlo cada 6 meses. Ahora, hay personas que quieren súper cuidarse y sentirse increíblemente bien, se hacen esas 4 sesiones y luego repiten una mensual. Y cuando sienten que vuelven a tener necesidad de limpiar más profundo, vuelven a hacer 4. Ahora, llevamos más de 26 años haciendo esto, más de 18,000 personas atendidas. Te puedo decir, esto es una bendición, porque pones a trabajar el eje intestino-cerebro para regular digestión y emociones, para poderte enfocar en las cosas que son importantes para ti y no estar con esa sensación de, ay, es que estoy distendida, estoy inflamada, me duele todo, tengo gases, estoy cansada, agotado todo el día.
0: O sea, esto que hasta el cansancio se te quita.
2: Maxine, imagínate, si sacas toda la basura del cuerpo,
0: sí, claro.
2: ¿Qué debe de suceder? Tu energía se va para arriba.
3: Y te sientes ligero, más limpio, emocional,
2: absolutamente.
3: Física.
2: Cuando yo abrí, yo no tenía ni idea qué era esto. La primera persona que me dijo, Alex, ya no me peleo con la gente de mi trabajo. Y yo dije, qué buena onda por ti, pero yo qué tengo que ver, ¿no? Y luego se empezó a repetir y a repetir y a repetir. Y yo me doy cuenta que realmente ayudamos a un espectro muy amplio.
0: Bueno, pues es que se te limpia la energía de todo el cuerpo.
2: Estás limpiando
0: todo. No nada más el intestino, sino todo el cuerpo.
2: Así es. Eso está padre. Hemos atendido rabinos, sacerdotes.

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7: Borneo alberga una de las selvas más ricas y antiguas del sudeste asiático. Es el único lugar del mundo donde conviven orangutanes y rinocerontes de Sumatra en libertad. Sus bosques de dipterocarpáceas son gigantescos y sostienen una red compleja de vida. Lamentablemente, la expansión de las plantaciones de aceite de palma ha reducido drásticamente su superficie, convirtiendo la protección de sus áreas restantes en una emergencia ambiental global.
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8: El Monte Everest es la montaña más alta del mundo, pero su cima estuvo bajo el océano hace millones de años.
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11: Muy buenas tardes, tenga usted muy buenas tardes. Y sí, claro, es la una en punto, pero en punto, tiempo del centro de México. Usted puede ajustar su reloj. Y yo soy Joaquín López Dóriga, transmitiendo para usted con mucho gusto, como todos los días, en vivo. En vivo desde la Ciudad de México para toda la República Mexicana a través de 97. Sí, estamos transmitiendo como todos los días a través de 97 estaciones de radio en todo el país y en otras 30 estaciones de radio más.

0: En Estados Unidos, para nuestros paisanos.
1: En California, Arizona, Texas, Nueva York, Illinois, Georgia, Utah, Kansas, Oklahoma. En Carolina del Norte y del Sur, Tennessee, Oregon, Colorado y Florida.
0: Bien.
1: A través de las cadenas Xfinity Latino y Latino View.
0: Y también estamos en Telefórmula.
1: En Easy en el canal 121, en Sky en el canal 1157, en Total Play en el canal 161, en Megacable en el canal 153 y en Dish en el canal 354.
0: Y también estamos en YouTube, en radiofórmula.mx, en lopezdoriga.com y en Instagram. Y hoy...
1: Hoy es lunes 3 de agosto de 2026, han transcurrido 214 días, faltan 151 para que termine este año. Estamos en la semana número 32.
0: ¿Y de quién es santo? ¿De quién es santo Gina Trejo Briseño? Me da mucho gusto saludarte como todos los días. ¿De quién es santo este lunes y ya 3 de agosto,
1: Joaquín, a mí también me da mucho gusto saludarte, pues hoy es santo de Nicodemo, Hermelo, Cira y Lidia. Muchas felicidades.
0: Bueno, pues Lidia Cacho, es tu cumpleaños, muy santo, muchas felicidades. Es cumple de Marisa Rivera, de Héctor Hernández Pons, te mando un abrazo. Y si todo esto es hoy, Gina nos quiere decir de quién va a ser santo mañana, martes y 4 de agosto.
1: Mañana festeja en su santo Juan María Vianey y Eleuterio. Muchas felicidades.
0: Bueno, pues primero quiero expresar mis condolencias a la muerte de la querida Celia Gómez Rico. Es periodista... Fue periodista, reportera, amiga, fundadora de Foro TV, nos vimos años y años. Fue su coordinadora general, directora de información, hasta lo que conocemos como N Foro. Una profesional extraordinaria, más de 40 años de trayectoria. Desde aquí el pésame a su marido Francisco, a sus hermanas Ana María, Patricia, Angélica, Elsa, Sandra y Verónica. Querida Celia, descansa en paz. Y bueno, pues esto es algo de lo más importante que ha ocurrido, que está ocurriendo hoy en México y en el resto del mundo, con mucho que es muchísimo de todo lo que usted leerá y escuchará mañana, y muchísimo de todo lo que usted leerá, escuchará y verá esta tarde, esta noche. Vamos ahora, en el correr de las próximas horas, David Galván, este golpazo, la Marina.
2: Joaquín, diversas acciones de la Secretaría de Marina en los estados de Chiapas, Oaxaca y Nayarit, además de Sinaloa, permitieron al personal naval detectar 4 embarcaciones menores y asegurar aproximadamente 4.4 toneladas de cocaína. La Armada de México, en funciones de Guardia Costera, detuvo a 16 personas en estas acciones que te platico más adelante.
0: Gracias, Juan Antonio Jiménez, el autor intelectual del asesinato de Carlos Manso, este sujeto, el R1.
3: Por los delitos de posesión con fines de comercio en la variante de venta de clorhidrato de metanfetamina, posesión de cartuchos y portación de arma de fuego, un juez de control dictó prisión preventiva en contra de Ramón Ángel Álvarez Ayala, alias el R1, señalado como el autor intelectual del homicidio del presidente municipal de Uruapan, Michoacán, Carlos Manso, y cabecilla de una de las células más violentas del cártel Jalisco, Nueva Generación. Los detalles, Joaquín, más adelante.
0: Y más, David Galván.
2: Y te comento, Joaquín, que el presunto feminicida de Beany Lozano fue detenido en Sinaloa por elementos de la Secretaría de Seguridad y Protección Ciudadana, de Defensa y de la Fiscalía General de la República a solicitud de las autoridades de Chiapas. José Manuel N., alias El Tito, contaba con una ficha de búsqueda y fue ubicado en un domicilio de Guasave, por lo que un juez otorgó la orden de cateo para efectuar su detención. En breve, los detalles.
0: Gracias por tu reporte. Y Jenny Valencia, el INEGI lo confirma.
4: Gracias, Joaquín. Te informo que disminuye el número de defunciones por presunto homicidio en México al pasar de 33.550 en 2024 a 27.989 en 2025. El INEGI reveló que la tasa de homicidios a nivel nacional reportó un descenso al pasar de 25.8 en 2024 a 21.4 por cada 100.000 habitantes en 2025. El principal medio que se usó para cometer homicidios fue el disparo con arma de fuego. Fueron mayores los homicidios en hombres que en mujeres, y las entidades en donde se cometió un mayor número de homicidios fueron Guanajuato, al igual que el Estado de México, Chihuahua, Baja California y Sinaloa. El reporte.
0: Gracias, voy contigo, Enrique Hernández, esta industria criminal que ha florecido al marco de la impunidad, del crimen organizado y de la que aquí no pasa nada. El despojo, la ocupación de departamentos, de casas, de predios, sin que no suceda nada. Te escucho.
5: Joaquín, y desde la colonia del Valle, en la alcaldía Benito Juárez, panistas y vecinos alertan que se ha reactivado de forma preocupante la industria de la invasión o del despojo de propiedades, promovida por algunos políticos. En el primer semestre, se reportaron 133 carpetas por este delito en esta alcaldía. Una denuncia cada 33 horas por despojo de propiedad. Los detalles más adelante.
0: Gracias. Y un tema que ya traía la presidenta, el de los teléfonos, el de las redes, el de los niños, las niñas, las escuelas. ¿Qué vamos a hacer, presidenta, con esto? Porque, mire, los papás no saben, los maestros no saben, solo saben los niños y los jóvenes. ¿Qué va a hacerse? ¿Una prohibición? No sé, la verdad yo no tengo una solución para esto, ni siquiera una salida. Pero sí sé que se debe hacer algo. ¿Qué? No, eso sí, no lo sé. Te escucho, Israel Alave.
6: Sí, ¿qué tal, Joaquín? Gracias. Muy buenas tardes. Y ante esta problemática, hoy la presidenta de México, Claudia Sheinbaum, dijo, Joaquín, que para el próximo ciclo escolar que inicia el próximo mes de septiembre, se podría prohibir ya el uso de teléfonos celulares y de redes sociales en todas las escuelas de nuestro país. Afirma, Joaquín, que al menos el 70% de los padres de familia están de acuerdo con esta medida. Y es que afirma la mandataria, Joaquín, que esta adicción de las niñas y los niños al uso de este tipo de tecnología debe de ser tratado como un problema de salud pública, tal y como en su momento se ha enfrentado el problema del tabaco, del alcohol y también del consumo de drogas. Le adelanto y por supuesto el detalle más adelante.
0: Sí, tienes razón, pero ¿cómo se va a resolver? Es lo que eso sí no veo cómo. ¿Cómo se va a atender siquiera? Esto no es un reclamo, es una conversación. Yo no sé cómo. Sí, mire lo que pasó con el examen de admisión en la UNAM. ¿Cómo pasó lo que pasó? Pues por esto. Por esto. Imagínese, en kinder, por supuesto, yo sé que la mayoría de las escuelas de preprimaria no permiten teléfonos, pero en primaria ya hay niños con teléfonos. Y en secundaria ya los hay ya con otras actividades. Y ya no se diga en preparatoria. ¿Qué hacer? Y el curso, ojo, hoy es día 3, el curso empieza en 28 días, el próximo 31. José Luis Cuevas, mientras tanto, el equipo militar en los Juegos Centroamericanos.
7: Gracias, Joaquín. Así es, vaya fin de semana para el adiestramiento mexicano en Santo Domingo. Mauricio Lebrija Jenkins gana las dos modalidades en individual y termina por sumar 2 oros más para la delegación mexicana. Los detalles más adelante.
0: Venga, y en el resto del mundo, Gina Trejo Briseño.
1: Gracias, Joaquín. Donald Trump se lanza otra vez contra Irán e impone un nuevo bloqueo naval si no hay acuerdo o se rinde. En respuesta, el régimen de Teherán anunció que no mantendrá ningún diálogo con la Casa Blanca. En Estados Unidos, retira compensación millonaria a seguidores de Trump por intentar revertir elecciones de 2020 y la toma del Capitolio. A 4 días de dejar la presidencia de Colombia, Petro creará milicias populares como resistencia al nuevo gobierno de Abelardo de la Espriella. Van 88 marroquíes muertos por el cruce masivo a las ciudades españolas de Ceuta y Melilla. España solicita a Marruecos investigar esta tragedia. Ahora los incendios forestales azotan el noreste de Estados Unidos, mayormente en Washington, han desalojado a 65 mil personas. Y ahí en Estados Unidos confirman las primeras 2 muertes por ciclosporiasis, que no era considerada mortal. Joaquín.
0: Gracias. Y en las finanzas en este momento, el dólar interbancario se está cotizando en 17.37, en ventanilla se vende en 17.89, en los bancos hasta en 18.12, un euro en el mundo se mantiene ahí, oscila en el 1.14, y aquí en México el euro se vende en 21 pesos con 42 centavos, y que en esta tarde... Que en esta tarde de lunes y 3 de agosto les recuerdo que está al aire el capítulo de esta semana de María Josema López Dóriga, Mi Vida, en todas las redes, en todas mis redes y en todas las plataformas. Le voy a tener a usted todo esto.
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8: Dubái, Emiratos Árabes Unidos. Dubái ha emergido en pocas décadas desde el desierto para convertirse en una de las ciudades más hiperconectadas, lujosas y cosmopolitas del siglo XXI. Más del 80% de su población es de origen extranjero. La ciudad es famosa mundialmente por su arquitectura audaz que desafía los límites humanos, albergando el Burj Khalifa, el edificio más alto de la Tierra, e islas artificiales visibles desde el espacio exterior. Dubái funciona como un nexo comercial estratégico entre Europa, Asia y África, atrayendo inversiones, turismo de gran lujo y mentes brillantes orientadas a la innovación tecnológica. Es un oasis de modernidad donde la tradición árabe se enlaza con la ambición futurista más espectacular del planeta.
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8: Ensalada de garbanzos y espinaca. Mezcla garbanzos cocidos con hojas tiernas de espinaca, cebolla morada finamente picada y cubos de pimiento rojo. Adereza con vinagre de manzana y orégano seco. Aporta una excelente cantidad de proteína vegetal y fibra para tu día.
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0: Bien, voy a empezar contigo, David Galván, este reporte sobre el aseguramiento de más de 4 toneladas de cocaína. La Marina lleva aseguradas con eso cerca de 77 toneladas de cocaína. Cuando digo 77 toneladas de cocaína, estoy hablando de 77 mil kilos de cocaína. David.
1: ¿Qué tal, Joaquín? Y en esta acción implementada por los elementos navales en funciones de Guardia Costera, ocurrieron frente a los estados de Chiapas y Oaxaca y permitieron a la Armada de México asegurar 4 embarcaciones con aproximadamente 4.4 toneladas de cocaína. Esto es parte de las operaciones de vigilancia marítima que implementa la Secretaría de Marina, y en una primera acción ocurrió frente a las costas de Oaxaca, donde fueron localizadas 2 embarcaciones menores que navegaban de manera sospechosa. Al realizar la inspección correspondiente, los efectivos aseguraron 127 bultos y 42 tabiques de cocaína, cuyo peso aproximado era de 3 toneladas, por lo que se detuvo a los 10 tripulantes de estos navíos. La segunda operación costera frente al estado de Chiapas llevó al aseguramiento de otros 2 navíos con 6 personas a bordo, y una de las cuales transportaba 24 bultos con presunta cocaína. La droga, con un peso aproximado de 1.423 kilos, fue decomisada, y junto con los más de 2.000 litros de combustible que llevaban, fueron llevados al puerto más cercano para ponerlas a disposición del Ministerio Público. Y te comento también, Joaquín, que hubo otra acción de la Armada de México que comentó el secretario de Seguridad y Protección Ciudadana en sus redes, Omar García Harfuch. Durante un recorrido de vigilancia terrestre en Nayarit, personal de la Marina fue agredido a tiros en el poblado de Aguamilpa del municipio de Bahía de Banderas, por lo que los efectivos pues respondieron, repelieron el ataque, pero desafortunadamente un efectivo naval resultó herido. Los elementos de las Fuerzas Armadas lograron abatir a uno de los agresores, procediendo al aseguramiento de un arma de fuego, cartuchos y cargadores. Es la información que tenemos, Joaquín, respecto a estas acciones de la Armada de México.
0: Y las imágenes, para quienes nos siguen en Telefórmula y en redes, son extraordinarias. Ahí van las, pues, estas embarcaciones. Y mire, el otro día me dicen, no, ese es un barco de pesca, es una lancha de pesca. Y dije, no, una lancha de pesca con 4 motores. No, esos 4 motores no se usan para pescar, se usan para esto. ¿Y qué llevaban? Pues más de 3 toneladas, imagínese. Y en el otro, 1.5 toneladas, y 2.000 litros, que son 2.000 kilos, que son 2 toneladas de combustible, para poder llegar a su destino. Porque también lo que usan mucho es que haya embarcaciones como gasolineras. Sí. Salen de la costa de México embarcaciones cargadas de combustible y contactan con estas que vienen de Sudamérica y les pasan el combustible, les dan los tambos vacíos y siguen su camino. De estas han detenido también varias, de estas embarcaciones que les llaman algunos gasolineras. Mientras tanto, Juan Antonio Jiménez, ¿qué pasó con este sujeto, Ramón Ángel Álvarez, que... A mí me choca decirles por el apodo, porque pues eso es como de una cercanía, y no, son delincuentes, son homicidas, alias el R1, pues.
2: Así es, Joaquín, gracias. Un juez de control dictó prisión preventiva contra Ramón Ángel Álvarez Ayala, el R1, identificado por autoridades como el líder de una célula del cártel Jalisco Nueva Generación. Este sujeto es señalado como autor intelectual del homicidio del presidente municipal de Uruapan, Michoacán, Carlos Manso. Sin embargo, hasta el momento, solo se le ha imputado su posible participación en los delitos de posesión con fines de comercio en la variante de venta de clorhidrato de metanfetamina, posesión de cartuchos y portación de arma de fuego. Según la FGR, el R1 y Jesús Salvador B. Las Salazar fueron detenidos el pasado 30 de julio en Atotonilco, el Alto, en Jalisco, como resultado de los trabajos del Gabinete de Seguridad, por lo que fueron puestos a disposición del Ministerio Público, quien los presentó ante el juez de control. La defensa del R1 se acogió a la duplicidad del término constitucional para definir su situación jurídica, por lo que ambos quedaron ya recluidos en el Centro Federal de Readaptación Social número 1, el Altiplano, y en las próximas horas se llevará a cabo la continuación de audiencia en donde se va a definir si se les vincula o no a proceso. Tras su detención, el secretario de Seguridad y Protección Ciudadana, Omar García Harfuch, informó que Álvarez Ayala es líder de los RS, una célula criminal vinculada al cártel Jalisco Nueva Generación, que opera en Michoacán y Jalisco, aunado a que las investigaciones lo ubican como presunto autor intelectual del homicidio de Carlos Manso, imputación que todavía no ha sido presentada ante la autoridad jurisdiccional. Joaquín, el reporte.
0: Gracias, y voy a ir contigo, David Galván. Pues esta otra captura, te escucho.
1: Pues, Joaquín, esta importante detención del presunto feminicida de Beani, de nombre José Manuel N., fue detenido en Sinaloa por elementos de la Secretaría de Seguridad y Protección Ciudadana, de la Defensa Nacional y de la Fiscalía General de la República, a solicitud de las autoridades chiapanecas. Se trata de José Manuel Rubio Santini, alias El Tito, quien contaba con ficha de búsqueda en el estado de Chiapas por el delito de feminicidio y por quien se ofreció una recompensa de $500,000. A partir de la información del Centro Nacional de Inteligencia y en seguimiento a distintas líneas de investigación, se ubicó un inmueble en Guasave, Sinaloa, donde se resguardaba el sujeto requerido por las autoridades, por lo cual se solicitó la orden de cateo de un juez para intervenir el predio donde fue finalmente detenido el apodado Tito. Recordar que el asesinato de Beani Lozano García fue cometido el pasado 6 de abril de 2026 en Tlaxco Chico, Chiapas, cuando recibió un disparo en la cabeza dentro de una camioneta. Su muerte ocurrió 11 días después en un hospital tras luchar por su vida. Esto motivó protestas por parte de familiares y colectivos que realizaron marchas y protestas en Tapachula y frente a Palacio Nacional para exigir justicia ante la tardanza para detener a esta persona. La detención representa un paso importante, dijeron las instancias del Gabinete de Seguridad, para esclarecer el caso y que ese lamentable crimen no quede impune. Es la información, Joaquín.
0: Gracias. Voy hablando de Marcos Morales, más pero en Michoacán.
3: Así es, Juan. Joaquín, el pasado fin de semana se registró un operativo encabezado por fuerzas federales en la región de Los Reyes. En esta movilización fue detenido Alfonso N., alias Poncho La Quiringa, presunto líder del cártel de Los Reyes. Comentarte que debido a esta movilización, los criminales realizaron al menos 5 bloqueos carreteros, en varios de ellos quemaron vehículos, con la intención de obstaculizar la labor tanto del Ejército como Guardia Nacional. De manera inmediata, autoridades estatales se desplegaron, logrando en 30 minutos liberar las vialidades. Posteriormente, el detenido fue trasladado por aire a la Ciudad de México, donde enfrenta delitos cargos no solo del fuero común, sino también de fuero federal. Cabe señalar que por este personaje incluso autoridades estadounidenses ofrecían una recompensa.
0: Gracias, Marcos Morales, Fórmula Michoacán. Voy contigo, Uzi Morelos, Fórmula Jalisco. Primero está Uzi. Entonces voy a los anuncios y regreso de inmediato, ¿sí? Después de los anuncios, más denuncias contra la escuela paramilitarizada, la de Tamaulipas. Los actos anticipados de campaña están a todo lo que dan en Morena, sin pudor alguno. Ahí subió sus videos Andy López Beltrán, también Andrea Chávez en Chihuahua. O sea, sin el menor pudor, sin la menor cara, deje todo eso, sin la menor legalidad, al contrario, violando la ley y además impunemente, con el respaldo que les dan los apellidos y quienes tienen fuerza dentro de Morena, en un caso y en el otro. Continuamos.
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6: Los gatos son mascotas fascinantes que combinan independencia con momentos de afecto profundo. Su agilidad y elegancia los hacen únicos en el hogar. Aunque disfrutan de su propia autonomía, el ronroneo de un gato es una de las melodías más relajantes para sus dueños.
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7: Taxco de Alarcón, Guerrero. Construido sobre laderas, este pueblo es famoso por sus minas de plata y su arquitectura barroca. Sus estrechos callejones blancos convergen en la espectacular Santa Prisca. Es el lugar ideal para comprar joyería fina y admirar paisajes de montaña hermosos.
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6: Venus es el único planeta del sistema solar que gira en sentido horario, al contrario que la mayoría de los planetas.
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6: Las hormigas no tienen pulmones y respiran a través de pequeños orificios en sus costados llamados espiráculos.
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0: Bien, y hablando de capturas, estaba contigo Uzi Toledo, te recupero, adelante, Fórmula Jalisco.
1: ¿Cómo estás, Joaquín? Excelente inicio de semana, pues a más de un año del feminicidio de Valeria Márquez, esta influencer que fue asesinada a balazos en una transmisión en vivo. La Fiscalía de Jalisco capturó a Iván Martín N., señalado como presunto coautor material, pues de este crimen que ocurrió en mayo del 2025 en Zapopan, aquí en Jalisco. El hombre fue detenido este sábado primero de agosto durante un operativo de agentes de la Vicefiscalía Especializada. Esto con apoyo del Ejército Mexicano y Guardia Nacional. De acuerdo con las investigaciones, habría participado antes, durante y después del ataque contra la joven, quien, pues recordemos, fue asesinada dentro de su salón de belleza. Como parte de las indagatorias, las autoridades catearon un domicilio en San Juan de Ocotán, también en Zapopan, donde aseguraron dos armas de fuego, teléfonos celulares e identificaciones. Pues hay que recordar que esto ocurrió después de la detención de Ramón Álvarez Ayala, el R1, presunto líder de la célula Los R's y vinculada al cártel Jalisco Nueva Generación, y cuyo hijo también es investigado por su posible relación con el feminicidio. Recordemos a Iván Martín, se le señala como el coautor material de este crimen. Así que todavía faltan líneas que resolver, Joaquín.
0: No, sí, bueno, pues ya la agarraron. Parecía que iba a quedar en la impunidad. Voy contigo, Teresa Flores, Fórmula Morelos, este familión, te escucho.
2: Así es, Joaquín, muy buenas tardes. Por extorsión agravada fue vinculada a proceso Marisol Romero, presidenta del DIF del municipio de Temuac, y quien es viuda del alcalde Valentín Lavín Romero, asesinado a balazos el pasado 22 de julio de 2026. Se reveló que desde el julio del 2025 habría coaccionado a víctimas mediante violencia y amenazas para la entrega de una fuerte suma de dinero. La Fiscalía de Investigación de Delitos de Alto Impacto obtuvo un auto de vinculación a proceso en contra de Marisol Romero por su probable comisión del delito de extorsión agravada en perjuicio de víctimas en dicha localidad. Durante la audiencia en Ciudad Judicial de Cuautla, el juez decidió vincular a proceso a Marisol Romero y ordenó que subsiste la prisión preventiva como medida cautelar. Mientras que Giovanni Emanuel González, secretario de Seguridad del municipio de Temuac, se determinó que no había elementos suficientes para sujetarlo a proceso. Se comprobó que Marisol Romero participó de manera activa desde julio del 2025, presuntamente golpeando y amenazando a víctimas para intimidarlas y coaccionar la entrega de una fuerte suma de dinero a cambio de no hacerles daño. Marisol Romero era esposa del alcalde de Temuac, quien fue asesinado tras un segundo ataque a balazos en menos de 6 meses. El edil, a decir de las autoridades federales, estaba siendo investigado por nexos con la delincuencia organizada e incluso el homicidio de 2 líderes sociales. Además de que los padres de la presidenta del DIF municipal se encuentran en prisión luego de que la mamá de Marisol Romero fuera capturada en el 2025 cuando se desempeñaba como tesorera municipal y se revelara que es el líder de la célula delictiva Los Aparicio o Los Huasulco, célula que opera en la región oriente de Morelos y son uno de los principales generadores de violencia en la entidad relacionados con delitos como secuestro y extorsión. Estaremos atentos en torno a este proceso que se lleva en contra de la presidenta del sistema del municipio de Temuac, Joaquín.
0: Pues hay que estar atentos a todos, si no hay uno bueno.
2: Estaremos atentos en torno.
0: Sí, porque la mamá, que era tesorera, la encarcelaron por tener nexos con el crimen organizado. Al alcalde asesinado, ya lo habían intentado matar hace 6 meses, lo acusaban de estar relacionado con este grupo criminal. Y luego me dicen, ¿por qué el crimen organizado tiene la fuerza que tiene? Pues porque siempre tiene el apoyo, el respaldo de gobernantes y de políticos. Sin ellos sería imposible que tuviera la fuerza, sin esa complicidad. Políticos, gobernantes, policías, vamos, jefes policíacos. Ellos, sin ellos no existiría el crimen organizado. ¿Por qué? Porque es su elemento esencial, es con lo que operan, es con lo que se cubren, es con lo que trabajan, es lo que les da el espacio y sobre todo lo que buscan siempre, la impunidad. A ver, voy a ir. ¿Qué está pasando ahí en Insurgentes? Lisbeth, ¿me escuchas?
3: Sí, Joaquín, muy buenas tardes. Efectivamente, nos encontramos en vivo en Avenida Insurgentes, casi al cruce con Eje 10. Como puedes observar en las imágenes en vivo de mi compañero Alberto Tlahuis, vamos avanzando, siguiendo a los manifestantes que se mantenían en rectoría aquí en inmediaciones de Ciudad Universitaria. Ellos primero pidieron atención por parte de rectoría afuera de este edificio y bueno, una vez que no los recibieron, que nadie salió a atenderlos, pues comenzaron a avanzar sobre Avenida Insurgentes en un primer momento, bloqueando ambos sentidos de esta vialidad, y en estos momentos, como podemos observar, van avanzando ya llegando al cruce de Insurgentes y el Eje 10 para bloquear. En estos momentos se está instaurando este bloqueo. Se trata de aspirantes seleccionados de la Universidad Nacional Autónoma de México. Los aspirantes que estamos viendo que se manifiestan, ellos pues obtuvieron, de acuerdo a lo que ellos argumentan, un resultado positivo en el examen en línea y están en contra de presentar el examen control que anunció la universidad hace algunos días. Argumentan que ya no tendrían por qué presentarse a esta segunda prueba porque, pues, según ellos, fue legítimo el resultado que obtuvieron. También tenemos un grupo de manifestantes, Joaquín, que están pidiendo respuestas por parte de la universidad porque a ellos les fue cancelada su prueba. Tienen cita para el 10 de agosto, sin embargo, su inconformidad es porque el 10 de agosto comenzaría el ciclo escolar y esto les representa ya un retraso. Además de que hasta el momento, hasta el día de hoy, de acuerdo a lo que aseguran, no les han dado razones de por qué su prueba pues fue cancelada sin ninguna razón aparente, de manera injustificada. Como vemos, ya está instaurado este bloqueo y por supuesto comienza el caos en el cruce de Insurgentes y el Eje 10. Le voy a pedir a mi compañero Alberto Tlahuis que nos muestre justamente cómo se quedaron varados algunos automovilistas a la llegada de estos manifestantes. Es la situación que se vive en estos momentos en la zona sur de la ciudad. Continúan estas manifestaciones y pues estas inconformidades por las resoluciones de la Universidad Nacional Autónoma de México. Joaquín.
0: Gracias. A ver, yo hoy veo mucha gente con cubrebocas, mucha gente cubriéndose la cara. No me explico por qué, son estudiantes, los estudiantes nunca se han tapado la cara para manifestarse. Veo también gente que no tiene nada que ver pues con los 17 y los 18 años de haber presentado la prueba. Es decir, ¿qué ocurre con esto? Pues como siempre, se aprovechan, se suman y cuidado porque, mira, van, te digo, varios con cubrebocas y no es un tema de salud, no, es un tema de no identificación. Yo repito, los estudiantes nunca se han manifestado, estudiantes, con el rostro cubierto. Y luego también vemos ahí algunos que no tienen nada que ver, digo, nada más hay que ver la edad, ¿con qué? Pues con el examen de admisión. Digo, hay gente que es muchísimo, tiene muchísimos más años, de los 18, 19 o 20 si quieres. Entonces, vamos a ver qué es lo que sucede, porque yo estoy sintiendo de un sector duro de Morena que están interesados en crear un conflicto en la universidad y esto les da una oportunidad que nunca pensaron. ¿Para qué? Para tener también, por si algún control le faltaba, el de la Universidad Nacional de México. ¿Por qué? Porque ya no le podríamos poner autónoma. Esto lo van a crecer, va a ver usted cómo lo van a crecer. Y he escuchado yo dirigentes de Morena, a diputados y senadores de Morena, no, qué barbaridad, es que esto de la universidad, qué falla. Y algunos de ellos ni pasaron, muchos de ellos ni pasaron por la universidad. ¿Sí? Y ahí están, es que la universidad, qué barbaridad. Ni saben, pero es sumarse al desmadre. Esa es la verdad. Esa es la verdad. Y les viene muy bien la universidad, que a pesar de todos los intentos de López Obrador, siempre se mantuvo ajena al conflicto político. Siempre. Y se había mantenido. Ahora la están envolviendo. Y voy contigo, Jenny Valencia, estos ya son datos del INEGI, te escucho.
1: Comentarte, Joaquín, que disminuye el número de defunciones por presunto homicidio en México al pasar de 33,550 en 2024 a 27,989 en 2025. El INEGI reveló que de manera preliminar la tasa de homicidios a nivel nacional reportó un descenso al pasar de 25.8 en 2024 a 21.4 por cada 100,000 habitantes en 2025. El principal medio que se usó para cometer homicidios, Joaquín, fue el disparo con arma de fuego con 70.8%, mientras que las armas u objetos punzocortantes se ubicaron en la segunda posición con 9.4%. En el país fueron mayor los homicidios cometidos en hombres que en mujeres, al registrarse en el caso de los hombres 24,506 y en las mujeres 3,154, al igual las entidades en donde se cometieron un mayor número de presuntos homicidios durante el año pasado fueron Guanajuato, le sigue el Estado de México, Chihuahua, Baja California y Sinaloa, aunque cabe destacar, Joaquín, que en el caso de Guanajuato, pese a que ocupó el primer lugar de homicidios en 2025 con 3,249, fueron menores en comparación con 2024, cuando fueron 4,035, mientras que en el caso de Sinaloa, se disparó en relación con el año 2024 al pasar de 1,032 a 1,805, y solo comentarte que por su parte, aquellos estados donde se reportó un menor número de presuntos homicidios fueron Yucatán, al igual que Campeche, Durango, Coahuila y finalmente Tlaxcala. Es la información, Joaquín.
0: Bueno, pues esos son ya en datos formales y estadísticos. Voy a unos anuncios. Después de los anuncios, más víctimas de despojo urbano, vamos a llamarlo así, en la Ciudad de México. Esto, miren, no sé si haya estallado o se está empezando a conocer apenas lo que ya había, pero está fuera de control. Fuera de control. Los paisanos, le decía, enviaron 30,800 millones de dólares en el primer trimestre de este año a sus familias. Mire, este país no resistiría sin el envío de los paisanos y sin el trabajo de 35 millones de mexicanos en la informalidad. Cuando me hablan a mí de una economía de primer mundo y estructurada, es una economía que depende de los ingresos de la informalidad, sí, de la explotación de la gente. Los trabajadores informales no tienen ninguna protección legal, social. Son víctimas de las cuotas del crimen organizado, son víctimas de las cuotas de los líderes, son víctimas de la extorsión de los inspectores. Día que no trabajan, día que no comen, no tienen vacaciones. Y con estas y con las tormentas se las aguantan todas. Con las manifestaciones no pueden trabajar. No estoy de ningún modo apoyando la presencia de ambulantes que ha tolerado el gobierno de la Ciudad de México en el Paseo de la Reforma y en la Alameda. Que dijo que los iba a quitar. Mentira, ahí siguen y ahí van a seguir. ¿Por qué? Porque están iztapalapalizando la Ciudad de México. Así es. Esa es la verdad. Lo acabo de recorrer yo hace dos sábados. Es impresionante. No se puede caminar por calles y calles y calles. Bueno, son 35 millones de mexicanos que viven de la informalidad y que aquí el INEGI los da como personas con trabajo, cuando es un trabajo de explotación, por donde se le vea. Hay más trabajadores informales que formales. Eso habla, retrata una economía que quieren presumir como del primer mundo. Continuamos.
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13: Los cocodrilos no pueden sacar la lengua porque está unida al paladar por una membrana rígida que se lo impide.
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13: El melón y su potasio. El melón es otra fruta con contenido de agua extraordinario. Su aporte de potasio ayuda a mantener el equilibrio de líquidos en las células, evitando la deshidratación severa. Es ideal para consumir en el desayuno o como postre ligero. Su textura suave y frescura natural lo convierten en un alimento reconfortante que ayuda a combatir la sed intensa.
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17: Continúa la gran cosecha de medallas para la delegación mexicana en los Juegos Centroamericanos y del Caribe en Santo Domingo, tras un fin de semana donde se superaron los 110 oros, para superar la cifra total de 250 medallas. Fue Mauricio Lebrija Jenkins dentro de adiestramiento ecuestre quien tuvo una gran actuación, ganando un par de oros en individual, además del oro por equipos que ya tenía. Este día comienza la actividad de salto ecuestre tanto individual como por equipos. En el cierre de la fecha 3 de la Liga MX, Toluca derrotó 3-1 a Necaxa la noche de ayer en el Estadio Nemesio Díez. Además, América derrotó 3-0 a Santos Laguna. Tras 3 jornadas, América y Tijuana son líderes con 7 unidades, además de que mantienen el invicto. Informó José Luis Cuevas. 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

0: Bueno, y voy a ir contigo, Irán, la veo y se planteó. Bueno, lleva varios días planteándolo la presidenta de la mañanera el tema de los teléfonos celulares en las escuelas. Mira, hay muchas escuelas privadas que ya no permiten en preescolar ni en primaria que usen teléfono. Hay algunas, las menos, que se han atrevido a tomar esta decisión, incluso en secundaria. Pero es una decisión personal. Ahora sí que le voy a decir, particular de estos colegios que no son públicos. Lo que falta es qué se va a hacer, cómo se va a hacer, quién lo va a hacer y qué garantía hay de que lo que se vaya a hacer funcione. Porque hoy los teléfonos rebasan todo. Las pantallas rebasan todo. Escuelas, no se diga autoridades, padres, adultos. ¿Por qué? Porque los menores saben más de esto que los adultos, saben más que los papás. Le contaba el otro día este ejemplo de una señora que me encontré con su hijo que va a ser un gran beisbolista además, que le da 1 hora diaria de Instagram. Y tiene una aplicación que a la hora, pum, le avisa su teléfono y se va. Algo se tiene que hacer, ¿qué? No lo sé. No lo sé porque tampoco creo en esto de las prohibiciones, pero a veces hay que prohibir ciertas cosas. Israel Aldave.
1: Sí, ¿qué tal, Joaquín? Gracias. Muy buenas tardes. Como tú lo señalas, soy la presidenta de México, Claudia Sheinbaum. Justamente, Joaquín, para atender esta problemática que ya ha provocado adicciones en las niñas y en los niños. Adicciones, por supuesto, Joaquín, al uso del teléfono celular y de las plataformas digitales. Hoy dijo la presidenta Sheinbaum Pardo que de acuerdo a que el 70% de padres de familia de todo nuestro país está de acuerdo con esta prohibición, la medida podría aplicar para el próximo ciclo escolar que inicia a finales de este mes de agosto y septiembre. No llevar los teléfonos celulares a las escuelas por parte de los niños en el nivel básico y también es reducir el empleo de esta tecnología por parte de los maestros. En muchas de las escuelas actualmente, Joaquín, se les envía la tarea o las calificaciones a través de los teléfonos celulares, de las tabletas, reducir al mínimo el empleo de la tecnología. Regresar, dijo la presidenta Sheinbaum Pardo, a escribir en papel, a leer los libros y no solamente limitarse al avance que proporcionan las redes sociales o también los teléfonos celulares, las computadoras o bien las tabletas. Afirma la presidenta Sheinbaum Pardo que esta situación debe de tratarse como un problema de salud pública, tal y como en su momento se ha enfrentado el consumo del alcohol, del tabaco y también de las drogas.
2: Es un asunto de salud pública. Es como las drogas. Si el asunto de las drogas lo vemos exclusivamente como el tema de la comercialización, la distribución y la producción, se vuelve un asunto solamente de seguridad nacional y pública. Si no vemos la parte del consumo, que es un asunto de salud pública, pues entonces nos está faltando una parte. En este caso es lo mismo. Esto es un tema que tiene que ver con la salud de las niñas y los niños de México, de las y los adolescentes. Y por eso es muy pertinente que hagamos esta discusión, este debate, y normemos cómo decidamos el uso o la aplicación o a las propias plataformas.
1: Dio a conocer, Joaquín, la presidenta de la República, que en este mes de agosto se van a realizar distintos foros en varios puntos del territorio nacional, en donde van a participar todos los involucrados en el tema. Maestros, por supuesto, padres de familia, especialistas e incluso los niños que cursan el nivel básico. Todo esto para encaminar esta política, Joaquín, que dice la titular del Ejecutivo, debe de aplicarse para evitar daños cognitivos en las nuevas generaciones. problemas en lo que tiene que ver con la atención, también incluso en el lenguaje, incluso de acuerdo a cifras o datos proporcionados por especialistas de carácter internacional. Muchos de estos niños que inician con el uso de los teléfonos celulares, pues inician justamente, Joaquín, a los 2 años. 2 años después, es decir, a los 4 o 5 años, ya tienen estos pequeños problemas de ansiedad. Es una verdadera problemática, Joaquín, la que se tiene que enfrentar, y por ello dice la titular del Ejecutivo que en esta normativa se van a echar a mano de experiencias internacionales, como una de ellas, que no se pueda acceder a una cuenta de red social si no se tiene al menos 16 años.
2: Hay países que han optado porque los jóvenes hasta no puedan tener cuenta hasta después de los 16 años. Hay países que han optado por regular el scrolling infinito. Hay otros países que han optado por otro tipo de regulaciones. Por eso es importante que conozcamos qué es lo que ha habido y que tomemos una decisión en México de hacia dónde nos orientamos.
1: De esta manera, Joaquín, pues empieza el trabajo justamente para poder enfrentar esta verdadera problemática en las niñas, en los niños y también, por supuesto, en los adolescentes. Posteriormente se va a trabajar en todo lo que tiene que ver con la inteligencia artificial, que también amenaza con ser un problema. Por otra parte, Joaquín, la presidenta Sheinbaum Pardo celebró que la dirección del Instituto Politécnico Nacional haya retomado por la vía pacífica, así dijo, el control de las instalaciones del Canal 11, que había sido tomada desde hace 2 meses, poco más de 2 meses, por estudiantes o jóvenes en paro. Dijo que ante esta situación se tiene que hacer la investigación sobre quién estaba financiando este movimiento.
2: Aquí presentamos en alguna ocasión cómo estos jóvenes recibían recursos, dinero, de no sabemos, de acuerdo con las investigaciones que pudiera tener la fiscalía, quién les daba dinero para estar ahí. Entonces, no tiene lógica que un movimiento estudiantil que solicita mejoras en el Politécnico tome Canal 11 por tanto tiempo. Al final quedaban 6 estudiantes o 6 jóvenes que tenían tomadas las instalaciones, cuando su objetivo en realidad era, pues, evitar que Canal 11 pudiera transmitir. Afortunadamente, Canal 11 nunca dejó de transmitir. Se le prestaron las instalaciones de Educares, ¿no? Aprende, de la Secretaría de Educación Pública, y nunca dejó de transmitir.
1: Joaquín, los temas relevantes abordados por la presidenta esta mañana, el reporte con las imágenes de Jorge Aguilar.
0: Y por qué, gracias, Israel. Genaro Villamil no ha salido a dar la cara. Bueno, no es lo suyo, claro, es de otras partes. No ha salido a dar la cara en ese conflicto. Él es el presidente, no director ni encargado, no, presidente del sistema de la difusión del Estado mexicano. Él maneja el Canal 11, que no se haga, como los otros canales. ¿Y por qué nunca salió? ¿Por qué nunca apareció? Y yo predigo, a ver, aquí no es momento de aplaudir. Ah, qué bueno que ya lo regresaron, ¿no? Hombre, que ya decidieron regresarlo, no. El problema es por qué un grupo pudo mantener ocupado tanto tiempo, 73 días, eso, un medio público nacional, el más importante, el más antiguo, como es el Canal 11. Dos, a lo largo de esos 73 días, ¿dónde estuvo la autoridad? Tres, la noticia, no solo cómo es que regresó el Canal 11, ¿no? Si el Canal 11 nunca se fue, no. La pregunta es, el reclamo, ¿cómo es que tardaron 73 días en que regresaran el Canal 11? 73 días. Y con todo respeto, tampoco hay noticia de que nunca salió del aire, porque les prestamos las instalaciones de Educa y del gobierno, pues. No, el tema es que estaban tomadas las instalaciones. 73 días. ¿Por qué? ¿Quién lo permitió? ¿Quién lo toleró? ¿A quién no le importó? Y ahora celebran que lo regresaron. Bueno, ahí está Genaro Villamil. Siguen. En fin, le iba a decir que voy a dar unos anuncios. Me voy a los anuncios y después de los anuncios, el senador Donaldo Colosio Riojas dice que a final de este año decidirá si busca una gubernatura. Pues Luis Donaldo, vas tarde, ¿eh? Porque al final de este año van a estar decididas todas las precandidaturas. Las de Morena desde agosto, desde este mes. Y eso que el periodo electoral empieza el mes que viene. Y las campañas el año que viene. Voy a hablar con Citlali en un momento. Y ella es la presidenta de la Comisión de Elecciones y Alianzas del Comité Ejecutivo Nacional de Morena. Continuamos.
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0: hasta agosto 13.
1: El Sindicato de Trabajadores de la Industria de la Radiodifusión, Televisión, Telecomunicaciones, Similares y Conexos de la República Mexicana festeja su 79 aniversario. El

0: mediante silbidos únicos que desarrollan para identificarse dentro de sus grupos sociales siempre.
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2: El sentido del olfato de un perro es 1000 veces más sensible que el de cualquier ser humano en el mundo.
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2: El Sol es tan grande que dentro de él podrían caber 1 millón de planetas como la Tierra de forma muy holgada.
1: Aprendamos juntos.
2: Las plantas experimentan estrés y emiten sonidos ultrasónicos de alta frecuencia cuando sufren por sequía o cortes en sus hojas.
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0: La cordillera de los Andes es la cadena montañosa continental más larga de la Tierra, cruzando 7 países de Sudamérica.
1: Lo que no sabías.
0: El Sol representa el 99% de toda la masa total que existe en nuestro sistema solar actualmente.
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0: Bueno, pues decía que hoy la música es de Chayanne, pero voy a ir contigo, Enrique Hernández, el tema que le decía que está creciendo de la ocupación de predios, casas, departamentos que están vacíos o que la gente salió de vacaciones. ¿Cuál es el método? Primero tienen la información, tienen halcones, porque esto es delincuencia organizada. Y ven que en una casa pues no salen o no hay, o se suman los periódicos que dejan, que no recogen por la mañana, o la correspondencia, o pasa, tocan, van tocando por casas a ver cuál abre, cualquier no, y las que no las marcan. Más con un chicle o con un punto. Y ahí van pasando y van marcando puntos. Y el cuarto o quinto día que no le abren, pues ya saben que esa casa hace 5 días no tiene nada y entran. Y toman posesión de ella. Se la roban, pues. Esto ha crecido de un modo alarmante. ¿Por qué? Por la impunidad. Enrique Hernández. Enrique.
1: Desde la Colonia del Valle, en la Alcaldía Benito Juárez, panistas y vecinos alertan que se ha reactivado de forma preocupante la industria de la invasión o del despojo de propiedades en esta Ciudad de México. El diputado federal Federico Doring alertó que por muchos años políticos se han dedicado a la invasión de predios y ahora, con la complicidad del Poder Judicial de por medio, pueden obtener la documentación que los acredite como propietarios de dichos inmuebles.
2: Vienen a despojar vecinos en toda la ciudad con actuaciones de un notario, de un juez de otro estado. Esa misma red delictiva, pues ahora está en todo el país, porque corremos el riesgo de que esos políticos, si son cercanos a alguno de los jueces que se eligieron, y esos jueces no tienen la probidad de los jueces anteriores, que se pueda cerrar la pinza del circuito de despojo, no con el que invade con tecnología de punta, no solo el que invade con información que le dan desde el gobierno de quien tiene problemas legales para acreditar legalmente la propiedad del domicilio que habita, no para todos aquellos que tienen litigios en el Tribunal Superior de Justicia.
1: En la calle de Matías Romero, muy cerca donde se llevaron a cabo dichos despojos, anunciaron acciones para unir a los vecinos con las autoridades y movilizarse en caso de un intento de invasión, y para ello habrá una red de abogados que dará asesoría a los vecinos. El diputado local Federico Chávez alertó

0: detectó que cifras de la Fiscalía Capitalina solo en el 2021 señala que se interpusieron 4,437 denuncias por despojo en la Ciudad de México, siendo el año más grave ante este tipo de denuncias, y 1,978 despojos reportados solo en el mes de junio del presente año. En el caso de la Benito Juárez, en el primer semestre se han reportado 133 carpetas por este delito, una denuncia cada 33 horas por acciones de invasión de predios.
1: No son hechos aislados de una alcaldía, como nos lo han querido decir, que no son hechos aislados de alcaldías de oposición, sino que es un acto delictivo que hemos estado sufriendo en toda la ciudad. Nosotros sabemos que el despojo...
0: Pero fueron los vecinos quienes señalaron a políticos de Morena que han habitado la alcaldía Benito Juárez de estar detrás de un número importante de despojos, como los Batres o los Bejarano. Para el Grupo Fórmula, Enrique Hernández Montes de Oca.
2: En un momento retomaremos esto. Te aprecio mucho, Citlali Hernández. Citlali, ¿cómo estás? Buenas tardes.
3: Hola, estimado Joaquín. Buenas tardes. Qué gusto saludarte.
2: Igualmente, Citlali es la presidenta de la Comisión Nacional de Elecciones y Alianzas de Morena, ¿verdad?
3: Así es.
2: Bien. A ver, ¿cómo están los tiempos? ¿Cuándo calcula Morena? Sé que es agosto. Tener las encuestas para estos llamados defensores de la transformación y de la soberanía nacional.
3: Mira, como lo hemos estado haciendo público, se registraron aproximadamente 300 personas para las 17 coordinaciones, en algunos estados más, en otros menos. Hemos estado dialogando con todas ellas, revisando quién cumple los requisitos y vamos a realizar una encuesta telefónica ya lo más pronto posible para descartar algunos y ver quiénes son las personas con mayor posicionamiento, con mayor conocimiento público. Y a raíz de eso, pues ya estamos, no en este mes necesariamente, pero estamos ya a semanas, un mes por mucho, de definir estas 17 coordinaciones. Lo hemos estado tratando de hacer, estimado Joaquín, con mucho cuidado, con mucho diálogo, que este proceso interno pues no se convierta en un conflicto interno y que todo salga en unidad, parece que vamos bien. Y a finales de este mes vamos a emitir convocatorias ya para coordinaciones en distritos federales y en municipios, y pues cada vez se acelera más nuestro proceso interno rumbo al proceso electoral.
2: O sea, este fin de mes ya estarán las convocatorias para los 500 coordinadores, para los que van a ser diputados, que buscarán ser diputados.
3: Son para las 300,
2: los 300 de voto directo, los de los 300 distritos.
3: Sí, para 300 distritos federales, digamos, queremos en esta estrategia preelectoral, digamos, interna, definir coordinaciones en cada uno de los distritos federales, en los municipios más importantes, y con esto nuestra aspiración es cerrar el año con las 17 coordinaciones, los 300 distritos federales, la mayoría de los municipios. A la par va avanzando el partido encabezado por Ariadna Montiel en el proceso organizativo, en las asambleas, en toda la construcción territorial que siempre ha caracterizado a Morena. A la par estoy yo también en diálogos para conformar la coalición, de tal manera que ahora que ya pronto inicia el proceso electoral, pues estemos lo más armados, lo más listos posible, y ya el próximo año, digamos, ya no tener nada interno que procesar.
2: Ah, pero Citlali, aquí entre tú y yo, digo, nos conocemos hace muchos años, yo sabes que tengo respeto, que te quiero, pero yo no puedo entender, yo lo entiendo como una violación a la ley, pues porque ya estaría en campaña.
3: Pues no, yo creo que es una discusión importante, querido Joaquín, porque mira, nosotros somos un movimiento que todo el tiempo, nuestra militancia, nuestros dirigentes, nuestros diputados, todo el tiempo estamos en territorio, todo el tiempo estamos haciendo actividades, digamos, del partido. Un partido, desde nuestro punto de vista, no solo existe en elecciones, un partido todo el tiempo está con tareas. No estamos llamando al voto, no hay un proceso electoral, no hay una campaña electoral. Es un proceso abierto, sí, a diferencia de cómo antes se tomaban las decisiones, se tomaban en una oficina cerrada.
2: Sí, pero ¿no? eso era antes, ustedes son diferentes y ya llevan 8 años.
3: Sí, y desde que nacimos hemos decidido así, hemos tenido tareas. Mira, yo fui diputada local en el 2015, y desde el 2014 fui coordinadora de mi distrito, cumplí con las tareas y fui candidata después, pero hubo personas que no cumplieron con las tareas y no fueron candidatos. Es decir, siempre nos hemos preparado previamente a las elecciones, porque además es el origen de Morena. Antes no teníamos presupuesto, antes no teníamos acceso a muchos medios de comunicación. Yo creo que la discusión es de fondo, te decía, porque a lo mejor habrá que discutir pronto una reforma electoral para las nuevas condiciones democráticas. Y mira, el PRI y el PAN pues intentan copiar procesos similares.
2: No, hombre, a ver, Citlali, el PRI y el PAN existen electoralmente. ¿Qué están haciendo? Nada, por favor. Aquí el único tema es Morena.
3: Bueno, pero ellos tienen su derecho. Ellos tienen su derecho, pero una cosa que intentan hacerlo. Yo coincido contigo. Sí. Cada vez van a la baja. Yo no sé por qué no ha habido autocrítica ni han tratado de... Porque hay gente que no piensa como nosotros, Joaquín, y merece una representatividad electoral. No creo, con todo respeto, que ni Alito ni Jorge Romero les representen. Intentan copiar nuestro proceso, decir que lo van a abrir a la ciudadanía. La verdad es que yo creo que va a ser otra farsa, que sus militancias no están felices. Se fue la alcaldesa de León en Guanajuato, se le fue del PAN, se le fue a Movimiento Ciudadano. Coincido contigo, la oposición no sé qué está entendiendo por rumbo, pero bueno, están en su derecho de tener actividades partidistas todo el tiempo. Y sí decirte, no violamos la ley electoral porque no hay proceso electoral, no estamos llamando al voto, no estamos en una campaña de promoción electoral. Sí, nuestros aspirantes, y cada vez tenemos más, pues están haciendo un activismo. Se nota más porque somos más aspirantes, pero por ejemplo, cuando yo fui mi primera participación, nadie me pelaba, porque no se notaba tanto, no había tantos aspirantes. Hoy, como Morena ha crecido mucho, por eso es que se nota la presencia. Pero bueno, todos los partidos tenemos derechos a hacer actividades ordinarias.
2: Oh, oye, a ver, mira, déjame enseñarte a ver si esto no es campaña. Andrea Chávez en Chihuahua este fin de semana. A ver.
3: A ver.
2: Sí,

0: para radio. Ahí están. Pues es un mitin electoral, Citlali, ¿no?
1: Pues no, es que hay una tarea partidista.
0: Es Andrea.
1: Sí, hay una promoción de simpatizantes con el liderazgo de Andrea. Mira, yo creo que tenemos que ser muy cuidadosos justamente, Joaquín, para no cruzar ninguna línea delgada.
0: Por eso.
1: Pero todos, yo misma estuve el domingo en una asamblea, que es un meeting, y no solo me escucharon a mí, escuché también participaciones. O sea, estas actividades de Morena están pues constantes en territorio. Ahora, es real, tú viste que en los últimos días convocamos a la mayoría de los aspirantes justo para decirles que se concentraran en las tareas territoriales del partido y no solamente en la promoción personalizada, que también nuestros militantes, nuestros simpatizantes. Mira, yo ayer fui a una asamblea en Iztacalco, yo soy de allá, y llegaron personas con cartulinas y mi nombre. A mí eso no me gusta. Pero no puedo controlar que haya personas que lo hagan, ¿no?
0: Sí, pero sí, en este caso tuyo es diferente. No.
1: Sí, porque yo no aspiro a nada.
0: Por eso.
1: En este momento.
0: Lo de allá fue un mitin para electoral. Ahora, lo que yo te digo es que tú me dices, en agosto estarán resueltos los 17 coordinadores, los 17 coordinadores de la defensa y de la defensa de
1: en septiembre, de la transformación. En agosto, septiembre, sí, es la proyección.
0: Sí, en agosto, sí, lo que yo tengo es por ahí el 22 de agosto. ¿No?
1: Todavía es que depende del procesamiento, porque estamos por tener encuestas telefónicas, puede ser por ahí del 22 o puede ser en septiembre, digamos, todavía no.
0: Bueno, a principios de septiembre.
1: Pero bueno, sí, exacto.
0: ¿No es muy prematuro cuando las campañas tienen que arrancar 2 meses antes de las elecciones del primer domingo de junio? Bueno, menos los 4 días estos de que dicen que son para meditación, ¿no? ¿Son 2 meses para las campañas de diputados y ya están en campaña?
1: Es que estamos en tareas partidistas, o sea, igual están personas como Andrea, que por supuesto aspiran a algo, pero igual estoy yo, igual está el militante de base. O sea, es que Morena tiene una vida. Yo sé que a veces es difícil entender las dinámicas de Morena,
0: no,
1: porque no son tradicionales a lo que hemos visto.
0: Lo que pasa es, no.
1: Sí, nos estamos preparando para el proceso electoral, sí, pero
0: yo creo que hay un punto, una línea donde no se distingue entre las actividades que dices de Morena y la violación de la ley por actos anticipados de campaña, para mí.
1: Sí, sí, lo entiendo, y es una discusión abierta, pero para mí no es así, porque no estamos haciendo un llamado al voto, no estamos haciendo nada electoral, estamos haciendo presencia territorial, estamos atendiendo tareas, asambleas informativas en defensa de la soberanía, hay liderazgos que son públicos, que son conocidos, hay otros que no, eso le da mucha fuerza. La verdad es que ni modo que nos disculpemos por tener tantos perfiles
0: y tantos
1: liderazgos que
0: había. No se trata
1: entiendo,
0: de eso.
1: Entiendo que hay una línea delgada, porque estamos previo a las elecciones, lo entiendo perfecto, pero no estamos violando ninguna ley, porque, insisto, no estamos ni llamando al voto, ni estamos haciendo. Es más, yo te invitaría a que nos acompañes a una de las asambleas y veas cómo es la dinámica. La gente no grita, ay, hay que salir a votar por... No, o sea, estamos hablando de la soberanía.
0: No, esas son las precampañas para ser candidatos.
1: No, porque mira, es posible, tú ahorita pones el ejemplo de Andrea, y si al final en nuestro proceso interno para definir quién coordina los trabajos organizativos de aquí a la elección, en la encuesta gana ella o no, de ahí a cuando registramos electoralmente a una persona candidata, todo puede pasar, ¿eh? Y pueden ser las y los coordinadores o no.
0: Sí,
1: en realidad nos estamos preparando, sí, para las elecciones, pero en nuestras actividades ordinarias y en nuestras tareas informativas. Y sí, por eso nos toca cuidar mucho, estamos tratando de cuidar de que no se violente ninguna norma electoral.
0: Sí, eso, porque
1: justamente por las líneas delgadas, ¿no?
0: Sí, hombre. Oye, mira, entonces son los 17 coordinadores a las 17 gubernaturas en juego. Los 300 coordinadores distritales para los 300 diputados de distrito. Pero después tiene que estar los 1.804 coordinadores para 1.804 alcaldías. ¿Eso lo van a hacer así también?
1: Sí, no, quizás sí, porque necesitamos un liderazgo que se coordine con nosotros y que vayamos acelerando la ruta organizativa que tiene Morena, que en su momento, ya cuando hay elecciones, coordine la defensa del voto, la promoción del voto, ya cuando podamos hablar de voto y estar en promoción electoral. Pero todos los, nada más que el tema es que nosotros somos muy transparentes, pero me imagino que el PRI y el PAN también se están preparando para la elección, también tendrán una persona que coordine regionalmente, por circunscripción, por estado, por distrito. O sea, es como la organización normal de todos los partidos. Sí, pero a ver, solo que nosotros lo hacemos muy visible y definimos a estas personas no en una oficina, sino a través de un activismo público que medimos en una encuesta.
0: Porque si a eso le agregas los 1.098 diputados de 31 congresos locales, pues estamos cerca de los 4.000 coordinadores.
1: Bueno, vamos a ver, porque justo estamos como en el tiempo, Joaquín, porque nuestra aspiración es tener estos coordinadores en los estados, en los distritos federales y en los municipios antes de que acabe el año. Como tú habrás notado, las fechas se nos han ido moviendo conforme avanzamos, porque estamos tratando de tener mucho diálogo, de que todo sea muy transparente en nuestra
0: vida. Y con la realidad, ¿no?
1: Y en una de esas, lo distrital local, digamos, la preparación para los distritos locales, ya no nos da antes de diciembre, y a lo mejor se hace, digo, nuestra aspiración es definir todo antes, pero a lo mejor ya entramos en el momento electoral. Pero al final nos organizamos siempre internamente para coordinar los trabajos electorales, territoriales, y pues todo el mundo nos preparamos meses antes.
0: Pues la percepción, tú lo sabes, Itlali, y no hablo, no estoy hablando ni por la posición, ni mucho menos a nombre de ellos, sino estoy citando que hay una percepción de que están violando los plazos electorales, los plazos legales electorales, con esta tipo de precampañas.
1: Sí, entiendo que hay una discusión y hay un sector que lo piensa. Insisto, yo no lo comparto, pero me parece que habría que discutir, yo soy una convencida de ello, reformas electorales más ad hoc de el momento democrático. Mira, por ejemplo, siempre yo pongo este ejemplo, en Estados Unidos, cuando un presidente se quiere reelegir, no tiene que pedir licencia al cargo.
0: No, bueno, pero ahí son otras leyes, son otras normas.
1: Acá, por ejemplo, cuando un presidente se somete a la revocación o ratificación de mandato, tiene muchas prohibiciones. Entonces se va a presentar para que el pueblo le ratifique o lo revoque bueno, y no puede defenderse. Ese tipo como de prohibiciones que tenían un sentido en otro momento, yo creo, evidentemente tendrá que ser en algún momento pues una discusión de todas las fuerzas políticas, pero creo que hay algunas leyes que se tendrían que adaptar al nuevo momento. Entiendo que hay quienes dicen están anticipándose, yo no lo comparto, no lo vemos así, no es la intención, no estamos llamando al voto, pero bueno, y también el PRI y el PAN intentan pues replicar esa estrategia que nos ha funcionado.
0: Yo ni me he enterado.
1: Pues ves que traen lo de los defensores, hasta creo que el nombre.
0: No sé, no he visto, vamos, no he sabido nada noticiosamente de ellos. Nada.
1: ¿Por qué no? Porque tú mismo lo dices. Sí. No tienen presencia, no tienen fuerza, pero te voy a mandar las fotos, ahí te las pongo en Twitter, de los eventos donde ya presentaron a no sé cuántos perfiles en el PRI.
0: Pues qué discretos son, porque solo sabemos lo de Morena.
1: Pues porque no tienen fuerza abajo, Joaquín, pues, y como nosotros sí, pues hacemos mucho ruido porque somos muchos. Y ni modo que nos disculpemos por eso también.
0: Bueno, pues ya seguiremos hablando, Citlali, porque este proceso es largo y sin duda llegarán conflictos. ¿Por qué? Porque la lucha por el poder es la lucha por el poder. Y mira, la lucha por el poder hoy en México solo se puede dar en Morena. ¿Por qué? Porque es en Morena donde está el poder. No hay lucha por el poder en el PRI, no hay lucha por el poder en el PAN. ¿Por qué? Porque ahí no hay poder. Cuando estaba el PRI, cuando el PRI tenía el poder, la lucha por el poder era en el PRI. Cuando los 12 años que el PAN tuvo el poder, la lucha por el poder era en el PAN. Ahora que está en Morena, pues la lucha por el poder, ¿dónde es? En Morena. No puede ser en otro lado.
1: Pues no estoy de acuerdo porque nosotros siempre luchamos por el poder. O sea, luchamos por tomar el poder. Sí, y nos organizamos así como hacemos.
0: Hablo internamente.
1: ¿Sabes yo qué creo? A lo mejor lo compartes o no. Creo que más bien el PRI y el PAN ya no tienen vocación de poder sus liderazgos. Están administrando un partido de dinero. Son corruptos desde mi punto de vista. Entonces, digo, yo no les ayudaré y no creo en esos partidos, pero si yo estuviera liderando sus partidos, hay cantidad de cosas que pueden hacer. Insisto, porque hay gente que no piensa como nosotros y se vale en una democracia, pero no están haciendo ellos nada para representar ese sector. Tú mismo lo has dicho, siempre te leo en X. Pues lamentablemente parece que ellos no tienen vocación de poder ya, sino de administrar su poco coto, sus pocas candidaturas, sus prerrogativas, porque ellos siempre les han movido el dinero. Y luego, si además no tienen proyecto, cuando nosotros peleamos el poder, antes que todo planteamos un proyecto de nación. Yo creo que la oposición pues no está planteando absolutamente nada, pero bueno, pues no nos toca darles consejos a nosotros tampoco.
0: No. Oye, me llama mucho la atención este grabado que tienes ahí atrás, que dice, presidenta, siempre lo puede abrir, por favor, ¿sí? Y luego otro de López Obrador que dice, gracias, siempre presidente.
1: Era hasta siempre.
0: ¿Eh?
1: Ay, no sé dónde. Es gracias hasta siempre, presidente. Es una campaña que hicieron varios compañeros.
0: Ah, pero es que no le veo el hasta siempre.
1: A ver, es que no.
0: No
1: dice hasta siempre.
0: No, dice gracias siempre, presidente.
1: Gracias siempre, coma, presidente. Está mal escrito.
0: No, tampoco veo la coma. Ese.
1: Sí, digo, está mal escrito. Pero bueno, eso es lo que dice. Gracias.
0: Pero
1: que
0: nomás
1: es una campaña de hasta siempre, presidente, antes de que se fuera.
0: Ah, sí, pero bueno, ya se fue. Entonces ya no es presidente. Nada más un comentario, Citlali, ¿no?
1: Sí.
0: El que pongan grande el de la presidenta, porque incluso el de López Obrador es más grande. Diles ahí, los que te prestaron la oficina, que se pongan...
1: Me lo regalaron. Ah. Pero mira, el presidente ya se fue, pero sí. Es un dirigente político en el que muchas y muchos creemos. Y hoy nuestra conductora es la presidenta. Y la presidenta, la verdad, que ha estado a una altura impresionante del peor momento. Yo lo decía ayer, la presidenta es una mujer valiente no solo por lo que hace, digamos, todos los días, sino porque no se está doblegando a presiones extranjeras, está defendiendo nuestra soberanía. Y bueno, pues no podemos negar, pues queremos a Andrés Manuel López Obrador. Y queremos muchísimo a la presidenta. Hay esta idea como extraña, ¿no? Como de que el presidente sigue tomando decisiones para nada.
0: No, la presidenta no, creo, la que conduce. No creo que sea.
1: Pero bueno, sí tiene razón. Voy a pedirles que me regalen uno más grande.
0: Sí. Y gracias siempre, presidente. Lo que hace una coma, ¿sí? Porque siendo gracias siempre, presidente. Bueno, sí, gracias, Citlali. Hablamos pronto, ¿te parece?
1: Claro que sí, Joaquín, a la orden siempre.
0: Que estés muy bien, gracias. Continuamos.
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4: Las ovejas pueden reconocer las caras de otras 50 ovejas y recordarlas durante más de 2 años sin ningún problema.
3: Datos relevantes.
4: El alfabeto de Hawái solo tiene 12 letras en total, 5 vocales y 7 consonantes para formar todas sus palabras.
3: Fórmula del conocimiento.
4: La letra J es la única que no aparece en la tabla periódica de los elementos químicos del mundo.
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5: El gobierno de la República ha entregado 4.7 millones de tarjetas del bienestar con becas estudiantiles para impulsar la educación de 19.593.156 alumnas y alumnos de educación básica, media y superior de México, destacó la presidenta Sheinbaum, quien recordó que además inicia la dispersión de apoyos para que las familias puedan adquirir útiles y uniformes escolares.
6: A partir de hoy comienza la dispersión de la beca Rita Cetina para útiles y uniformes escolares en primaria. Ya son millones de familias que tienen su tarjeta del bienestar para recibir este apoyo.
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7: 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López.

0: y en la Trejo Briseño.
1: Gracias, Joaquín. Más de 4 toneladas de cocaína decomisadas y 13 detenidos frente a costas de Chiapas y Oaxaca. Aseguran más de 3 toneladas de cigarros de contrabando en el aeropuerto de la Ciudad de México. El INEGI reporta caída del 16.6% de homicidios en 2025. La presidenta anuncia foros para analizar si prohíben celulares en escuelas a partir del ciclo escolar que inicia este 31 de este mes. Prisión preventiva para el acusado de mandar matar al alcalde Carlos Manso. Los paisanos enviaron 30.800 millones de dólares en el primer semestre. Joaquín.
0: Gracias, continuamos.
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2: Una vuelta al mundo.
9: Londres, Reino Unido. Londres es una metrópolis fascinante, donde la historia milenaria de la realeza británica se funde perfectamente con una modernidad audaz e hiperconectada. Barrios emblemáticos como Soho, Camden Town y Notting Hill muestran una mezcla vibrante de culturas, mercados exóticos, expresiones artísticas callejeras y gastronomía internacional de primer nivel. Museos de renombre mundial con entrada gratuita y monumentos históricos como el Big Ben conviven con rascacielos futuristas a orillas del río Támesis. Londres es un imán intelectual y creativo global, un espacio inclusivo donde conviven pacíficamente tradiciones centenarias y las tendencias más vanguardistas del arte, la música y la tecnología contemporánea.
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0: Bueno, pues ahora le aprecio mucho. Alencia Camps es integrante de la Comisión de Participación Comunitaria de la Colonia del Valle Centro y tiene toda la información sobre este esquema de ocupación, de despojo de predios, casas, departamentos, lo que sea. Alicia, gracias por contestarme. Buenas tardes.
1: Buenas tardes, Joaquín, a ti y a todo tu auditorio.
0: A ver, ¿desde cuándo empezó esto?
1: Pues mira, nosotros tenemos un chat vecinal que creamos a partir de del agua contaminada.
0: Sí.
1: Y de ahí fue creciendo y ya somos más de 1,500 vecinos.
0: Híjole.
1: Entonces, pues por ahí llegó la petición de auxilio de Daneira y acudimos todos los vecinos. Y cuando vimos que, por ejemplo, no se las querían llevar los policías, pese a la flagrancia, pese a los testimonios de los vecinos, desde ahí empezó así como a botarnos cosas raras, porque decíamos, ¿por qué no se las quieren llevar? Entonces sí, ya tuvimos que presionar al servicio de público para que se las llevara. La llevan, la dejan ir, y es entonces cuando realmente nos indignamos todos y salimos a la calle a plantarnos. Yo creo que las autoridades no esperaban que duráramos ni 6 horas, y pues ya para el día 3 se dieron cuenta que la cosa iba en serio. Y se nos empezaron a acercar ahí al plantón cantidad de personas de la colonia y de fuera de la colonia. Entonces, pues nos llega una invitación de parte de la fiscal, Berta Alcalde, para hacer una mesa de trabajo, la cual tomamos junto con César Cravioto. Y pues fuimos y pedimos lo que todo mundo queríamos en ese momento, que es que se detuviera a las invasoras. Y ya ahorita, transcurridos los días, han salido que está involucrada esta señora Virginia en 6 casos más, Joaquín.
0: Sí.
1: Entonces, de ahí pues empezamos a ahora sí que a conectar los puntitos. Y pues esto viene con una colusión y una corrupción terrible, porque pues no puede ser nada más así como que, ay, sí pasó, no. Aquí hay notarios, hay jueces, hay el registro público de la sociedad. Esto trasciende a todo lo que nosotros inicialmente habíamos pensado. Es como que nos tropezamos con una cosa grande, pero que ha servido para ayudar a mucha gente. De hecho, ya se nos unió el licenciado Arturo Santana Alfaro, el hijo de doña Carlota, que logró promover una ley en el Estado de México, la ley Carlota, y gracias a eso se ha logrado recuperar 2,000 predios. Entonces, pues esto ya también tiene que tocar el terreno jurídico, porque ahorita como están las cosas, en el despojado cae el peso de la prueba, y no es rápido el asunto,
0: no.
1: Joaquín. O sea, mientras te quedas sin casa, muchas veces sin tu vida, porque llegan con un camión de mudanza, cambian la chapa, y en el mismo camión de mudanza avientan todo, tus papeles, tu mesa, tu ropa interior, tus fotos, tus recuerdos, todo. Entonces, cuando tú llegas con la fuerza pública para decir, pues mira, si me abres, yo te enseño que ahí está mi mesa, ahí está mi cuadro, pues ya no hay nada. Traen cuadrillas de albañiles y empiezan a remodelar, que es el caso en el que está ahorita Adriana González Camarena, que le están destruyendo la casa. Y eso fue uno de los puntos que también somos muy específicos, que por lo menos se resguardara el inmueble en lo que se dirimía de manera legal, y no lo han hecho. Y eso es algo que hoy, a través de las cámaras, le pedimos a la fiscal que por favor asegure ese inmueble, porque lo siguen destruyendo, o renovando, si tú quieres, ¿no?
0: Oye, yo creo que aquí hay parte de crimen organizado, porque no puede ser una organización tan estructurada que operen desde hace tanto tiempo y de modo tan impune.
1: Sí, no, es terrible, porque yo tengo una amiga que se vino a vivir aquí a México de Venezuela, porque así sucedía, Joaquín. Te ibas al súper, literal al súper, 1 hora, 2 horas, y regresabas y ya no tenías casa. Las casas tenían que estar permanentemente con alguien adentro para que no se te metieran. ¿En qué momento llegamos a esto, Dios mío? Es terrible. Gente que pierde todo ahí, cuando fuimos a lo de la fiscalía con la fiscal Berta Alcalde, se nos acercó, pero no sabes qué cantidad de gente, adultos de la tercera edad, que son las presas más fáciles, gente con discapacidades, gente que de bajos recursos, que además no tienen, pues se te va la vida y se te va el dinero tratando, y muchos de esos abogados también están coludidos.
0: Claro.
1: Entonces, ¿a dónde vas? ¿A quién le pides ayuda? ¿qué haces en esos casos? Entonces hoy nos ofrecen, de parte de la estructura panista, nos están ofreciendo poner a disposición de la gente que así lo necesite. Ojo, no únicamente de Benito Juárez, sino de toda la ciudad, a un grupo de abogados para ayudarles a ver sus casos de manera individual.
0: Oye, Alicia Canfi, un grupo de panistas. ¿Y el alcalde que es panista, qué dice, qué hace? ¿Nada?
1: No, eso es una canción muy triste, Joaquín, que de verdad lloro cuando la escucho. No se apersonó, no se acercó, no mandó a alguien para, o sea, sabemos que no es competencia de la alcaldía, ¿no? Obviamente es competencia de la fiscalía, pero vaya, un apoyito, ¿no? Un aunque sea un espaldarazo moral, si tú así quieres verlo, decir, bueno, aquí está su alcalde, no, ni mandó gente, ni nada.
0: Oye, y ustedes votaron por él, seguramente.
1: Pues sí, pero estamos tomando nota, Joaquín, estamos tomando, así que como dice el dicho, soy guarín, pero me fijo, ya vendrán el año que entra a pedirnos el voto y pues ya lo pensaremos mucho, Joaquín.
0: Bueno, ¿y mientras qué van a hacer?
1: Pues mira, ahorita, te digo que a través de Federico Dorin y vino Luisa Gutiérrez y el diputado local Federico Chávez, pues explorar la vía jurídica, que es lo que queda, ¿no? Hacer que que todo esto sea menos cruento, menos desgastante para la víctima, que se reduzcan los tiempos, porque la verdad te juegan a cansarte y a cansarte y a cansarte. Y estamos dispuestos de no ver realmente una acción contundente de parte de las autoridades, pues ya dijimos que estamos dispuestos a cerrar Eje 6 e Insurgentes, que no nos gusta causar ese daño a los ciudadanos, a los vecinos, pero
0: bien,
1: hay veces que no hay otra manera de hacer las cosas, Joaquín.
0: Bien.
1: No hay manera de hacer otra.
0: Bueno, pues ya estaremos hablando. Gracias, Alicia Camps, y a ver qué pasa con este negocio inmobiliario.
1: Ya estaremos viendo, Joaquín.
0: Venga, me avisas. Alicia Camps.
1: Muchísimas gracias.
0: Que estés muy bien, buenas tardes. De la Comisión de Participación Comunitaria, de la Comisión de Participación Comunitaria del Valle Centro, después de los anuncios. Pues ahora ya ve que no quieren soltar nunca, ¿no? Y ahora menos. Como es la última posibilidad de reelección de los diputados, Ricardo Monreal dice que pues no, que no tengan que pedir licencia, hombre, que sigan siendo diputados y a la vez candidatos. Ese es el mundo ideal. Sí. Es el mundo ideal, que porque hay cosas muy importantes que sacar. No, ni hablar lo que dice la ley. Para ser candidato no deben tener ningún cargo de elección popular, ¿sí? Eso lo dice la Constitución. Y Tejaro, pues tú eres maestro en Derecho Constitucional. En fin, y Estados Unidos reporta una caída histórica de migrantes mexicanos de aquí hacia allá, la mayor en más de 40 años. Continuamos.
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2: La orina de los gatos brilla bajo la luz ultravioleta debido a los componentes químicos específicos que contiene su cuerpo.
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10: Los humanos comparten aproximadamente el 60% de su ADN con los plátanos, algo sorprendente desde el punto de vista genético.
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10: El corazón del colibrí late más de 1,000 veces por minuto cuando vuela para mantener su metabolismo extremadamente rápido.
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12: La presidenta Claudia Sheinbaum adelantó que el jueves 13 de agosto se reunirá con docentes de la sección 22 de la CENTE de Oaxaca para abordar el avance de los acuerdos alcanzados con las Secretarías de Educación Pública y de Gobernación. El Instituto de Política Migratoria de Estados Unidos reportó que la cifra de inmigrantes mexicanos en su territorio tuvo una caída histórica, la primera reducción desde 1980. De 2010 a 2024, la migración mexicana cayó 5% por el endurecimiento de la política migratoria de Donald Trump. España afirmó que su soberanía sobre la ciudad de Ceuta es incuestionable, después de que 22 de los 27 países miembros de la Unión Europea exigieran un despliegue de fuerzas de seguridad tras el ingreso masivo de migrantes del 30 de julio. Informó Amy Arriaga. 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

0: Bueno, pues dio a conocer hoy el INE, perdón, el INE, el INEGI, dio a conocer el Instituto Nacional de Información Geografía y Estadística, le dio a conocer hoy el INEGI, pues el número de, la estadística de las defunciones por homicidios dentro de este trabajo que hace extraordinario el INEGI, y le aprecio mucho al doctor Dwight Dyer, quien es titular de la Unidad de Gobierno, Seguridad Pública y Justicia de este INEGI. Y doctor, gracias por contestarme. Buenas tardes.
1: Hola, Joaquín. Muchas gracias por la invitación.
0: Al contrario. A ver, doctor, ¿qué cifras tienen ustedes de baja en el número de homicidios y en qué plazos y en qué tiempos?
1: Sí, mira, hoy publicamos los datos preliminares de defunciones para homicidio para 2015. Es importante subrayar que todavía son preliminares. Los datos finales se publicarán en la primera mitad de noviembre. Pero con estos datos preliminares tenemos que en 2025 en todo el país hubo 21.989 homicidios. Eso se compara con el dato del año anterior, una disminución. En 2024 se contabilizaron 33.550, en 2025 preliminar 21.989, es decir, una disminución de 11.561 homicidios, o una diferencia porcentual de una disminución de 34.5%. Obviamente esto varía de entre estados. Hay estados donde creció, donde disminuyó, pero para el país en general, este es el dato.
0: Ahora, ¿esto cómo se empata con las cifras que da el Gabinete de Seguridad de una reducción de 48-49%, de 48 homicidios diarios, con la estadística porcentual del INEGI?
1: Bueno, primero, la información que te acabo de compartir es para 2025.
0: Sí.
1: En el gabinete, bueno, utilizan otro periodo, lo están dando así como prácticamente todas las semanas. Esta es información para todo el año anterior. Ahora, hay algunas diferencias en la metodología que se usa. Para hacer el conteo de homicidios o de funciones por homicidio, el INEGI primero compara todos los certificados de defunción del país en este año. Los compara también con las actas de defunción, es decir, el certificado es el que firma el médico. El acta de defunción es la que te entrega el registro civil, y además se comparan con los cuadernillos estadísticos que llevan las fiscalías estatales. Entonces tenemos que hacer un proceso de confronta muy minucioso durante pues todos estos ocho, nueve meses del año, antes de tener una cifra preliminar, y bueno, con ese ya pronto tendremos la definitiva. Mientras que en el Gabinete de Seguridad se basan en las cifras del Secretariado Ejecutivo del Sistema Nacional de Seguridad Pública, que son las cifras que reportan las fiscalías. Entonces, ellos tienen, digamos, más oportunidad, pero nosotros nos tardamos más, pero tenemos alta precisión.
0: Ah, o sea, también podría ser que ellos hacen el comparativo de este mes con el anterior, y ustedes hacen el porcentaje de homicidios por 100.000 habitantes.
1: Sí, porque además de dar el dato, digamos, total de 21.989 homicidios, nosotros también calculamos la tasa bruta por cada 100.000 habitantes, que es la manera, digamos, la mejor manera de hacer comparaciones en el tiempo, ya sea para el país o para los estados. En esta ocasión, la tasa para 2025 preliminar fue de 21.4 homicidios por cada 100.000 habitantes, comparada con una tasa de 25.8 homicidios por cada 100.000 habitantes en 2024. Entonces, tenemos una reducción de un poquito más de 4.4% puntos porcentuales entre estos dos años.
0: Bien. En algún momento tendrá que comparar, que emparejarse las dos informaciones, ¿no?
1: Mira, por lo general, como te comentaba, las cifras del secretariado son de alta oportunidad, las pueden tener prácticamente ese mismo mes. Pero ocurre que, pues por diferencias en el registro, en los tiempos en los que se llegan a hacer registros de homicidios, siempre va a haber una diferencia respecto de las cifras que publica el INEGI. El INEGI, como te comentaba, Hacemos un trabajo súper minucioso de ver todos los certificados, todas las actas y compararlas con Secretaría de Salud en particular, porque ellos son quienes emiten los certificados y los registros civiles. Entonces, siempre va a haber diferencias, particularmente porque nosotros acá en el INEGI hacemos este trabajo de confrontar distintas fuentes y de resolver diferencias.
0: La coincidencia es que en ambas fuentes, INEGI y Gabinete de Seguridad, la tendencia es a la baja.
1: Correcto. Sí, en este caso para el país la tendencia es a la baja. Hay diferencias entre estados, por ejemplo, Baja California Sur y Sinaloa tuvieron un incremento en, digamos, en el cambio porcentual en estos dos estados fue hacia arriba en 2025. Baja California Sur pasó de 85 defunciones por homicidio en 2024 a 203 en 2025. Puede ser que este número parezca pequeño en el total, pero para un estado con poca población como Baja California Sur es un cambio significativo, es un incremento de 138%. Sinaloa pasó de 1.032 defunciones por homicidio en 2024 a 1.805 en 2025, lo que representa un incremento de 75%. En el otro extremo, tenemos estados como Nuevo León, que pasaron de 1.678 a 732, es decir, una reducción de 56.4%, Chiapas una reducción de 54.2% o Zacatecas una reducción de 52.7%. Entonces hay patrones, digamos, regionales y obviamente entre los estados que pueden o ayudan a explicar el incremento o en este caso el decremento para todo el país.
0: Bien, doctor, pues te aprecio mucho que me hayas contestado el teléfono esta tarde.
1: Al contrario, Joaquín, te agradezco mucho la invitación.
0: Al contrario, agradecido soy yo, el doctor Dwight Dyer, titular de la Unidad de Gobierno, Seguridad Pública y Justicia del INEGI, el Instituto Nacional de Estadística y Geografía. Tengo aquí la Gaceta de la UNAM, que dirige el periodista Juan Pablo Becerra Costa, y la portada dice: examen de control presencial. La Comisión Técnica recomendó aplicar ese instrumento para asegurar que el proceso de admisión se apegue a los principios de equidad, objetividad e imparcialidad. Es fundamental, dice la UNAM, garantizar la calidad académica y ética de quienes ingresen a la universidad. Y también dan a conocer, destacan el nombramiento de Javier de la Fuente Hernández como nuevo secretario general de la UNAM. La Universidad Nacional, dice, está obligada a garantizar a la sociedad que sus estudiantes entren con base en su esfuerzo y egresen como profesionales capaces de responder a sus problemas. Esto se los dijo el rector Leonardo Lomelí Vanegas. Y voy a ir contigo, Ulises Ruiz. ¿Qué dice? Ulises Soriano, ¿qué dice Ricardo Monreal? Que se queden. ¿Y la ley? Ricardo, te escucho.
2: Joaquín, de cara al próximo periodo ordinario de sesiones y al reacomodo político por las elecciones, el coordinador de Morena en la Cámara de Diputados y presidente de la Junta de Coordinación Política, Ricardo Monreal, planteó que los legisladores que busquen la reelección permanezcan en sus cargos para evitar afectar el trabajo del Congreso. Monreal explicó que Morena propuso el proceso de inscripción para diputados federales y presidentes municipales que buscará la reelección, por lo que consideró necesario modificar las reglas internas para permitir que los aspirantes continúen desempeñando sus funciones. Así lo dijo Joaquín.
3: Mi propuesta respetuosa a Morena es que no se permita las mismas reglas, es decir, que no se separen del cargo los legisladores. Porque tendríamos dificultades para la incorporación de suplentes, dado que en algunos casos no hay suplentes y son los que ahora están fungiendo como propietarios.
2: El legislador Joaquín recordó que de los 253 diputados federales morenistas, 41 ya han solicitado licencia en distintos momentos de la legislatura, lo que dijo ha complicado la integración de suplentes y podría poner en riesgo el avance de estos trabajos. En este periodo ordinario que inicia en septiembre próximo, se contemplan alrededor de 20 asuntos prioritarios, entre ellos la expedición de la Ley General para prevenir e investigar el delito de feminicidio, así como la regulación de las redes sociales y el uso de la inteligencia artificial. Insistió en que mantener a los legisladores en funciones garantizaría el quórum, Joaquín.
0: Gracias. No, el quórum se construye de todos modos porque a la licencia de un diputado se llama al suplente que proteste el cargo. Voy a ir contigo, José Luis Cuevas, el equipo de equitación, allá, los centroamericanos.
4: La equitación está entregando a México un regreso pletórico en los Juegos Centroamericanos y del Caribe en Santo Domingo 2026. No solo en el programa completo, la llamada prueba de los tres días, donde el himno mexicano se escuchó, llenando de gloria al equipo militar del Centro Ecuestre de Alto Rendimiento de la Secretaría de la Defensa Nacional, sino que ahora también ha logrado el oro por equipos y el oro individual en la prueba de adiestramiento, de nueva cuenta y con una mezcla llena de talento con binomios militares y civiles. La delegación mexicana obtuvo un par de oros este fin de semana con Mauricio Lebrija Jenkins como protagonista, además de Carlos Maldonado, que logró una plata y un bronce. Con este resultado y esperando las pruebas de salto que comienzan este lunes, la equitación mexicana sigue cosechando éxitos, comandando de principio a fin, con la calidad de sus binomios y una mezcla civil-militar que nos hace ilusionar. Y es que de momento van 8 medallas, 5 oros, 2 platas, un bronce, y hoy podrían caer más en salto individual y prueba por equipos, actividad que será del 3 al 6 de agosto. Para Grupo Fórmula y Fórmula Deportes, informó José Luis Cuevas.
0: Gracias, y don Pepe.
5: Buenas tardes, Joaquín. Buenas tardes al auditorio de Radio Fórmula. Algunos no se han dado cuenta que Morena en solo 5 años cambió el régimen político y logró una enorme concentración de poder en la presidencia, razón por la que la nota está en el proceso de selección de candidatos a gobernadores que conduce Citlali Hernández, la secretaria de elecciones. Morena gobierna en 12 de los 17 estados que elegirán gobernador en 2027. Donde no gane, será la segunda fuerza política, porque como cuando el PRI del siglo pasado estaba en el clima de su poder, hoy quieren afiliarse a Morena la mayoría de los que buscan hacer de la política su proyecto de vida. Bien podría el PRI, como el gran Juan Gabriel, decirle a Morena: te pareces tanto a mí que no puedes engañarme. Gracias, Joaquín, y buenas tardes.
0: Gracias, don Pepe. Bueno, ya nos vamos, eso es todo. Bien, eso es todo, muchas gracias, buenas tardes. Yo soy Joaquín López Dóriga y como siempre le agradezco a usted que me escriba, que me llame, pero sobre todo y en especial le agradezco, usted lo sabe, y además lo sabe muy bien, que me escuche. Y ahora que me vea y que me siga en las redes. Gracias pues por eso, buenas tardes, los dejo con José Luis Preciado y nos vemos mañana aquí como todos los días. Que la pase muy bien.
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5: Explorando la naturaleza.
6: Playa de los Huevos de Dragón, Nueva Zelanda. La playa de Kuekoe es mundialmente famosa por las esferas de piedra gigantes que descansan sobre su arena, conocidas como las Mueraki Boulders. Según las leyendas maoríes, estas estructuras perfectas son los restos de canastas de comida que naufragaron de una canoa ancestral. Científicamente, son concreciones calcáreas formadas en el fondo marino hace 60 millones de años que la erosión costera ha dejado al descubierto. Su apariencia de huevos de dragón gigantescos otorga al paisaje playero un misticismo primitivo e inolvidable.
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7: Los cerdos no pueden mirar físicamente al cielo debido a la forma y musculatura rígida de su cuello y espalda.
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10: Buenas tardes, buen provecho y saludos en este lunes 3 de agosto del 2026. Tres ondas tropicales vendrán a la península. El meteorólogo Juan Vázquez dice que así estaremos desde mañana hasta el domingo. Hoy un día caluroso con lluvias por la tarde, 24 a 38 grados, así osciló el termómetro, a esta hora 35 grados centígrados. La Procuraduría Federal de Protección al Ambiente ya determinó la suspensión de la obra del complejo Dunas de Chuburná Puerto. Detectó afectación a especies protegidas e incumplimiento ambiental. Ahí está la maquinaria causante de los daños. Piden que se pare y cancele definitivamente esa obra, eso que está encima de las dunas costeras. Además de los daños ambientales ya documentados por la Profepa, distintos organismos se pronunciaron en contra de este proyecto que contempla 14 torres de 138 departamentos afectando a las dunas y a las ciénegas donde habitan los flamencos. Al parecer se torció el proyecto, dice el ingeniero Alfonso González Fernández, se torció el proyecto para darle una forma legal y invirtiendo los permisos para la zona y presentándole eso ante la Semarnat, a sabiendas de que como ya no tienen casi trabajadores los de la Semarnat y Profepa, bueno, pues los sorprendieron. Es el triángulo de las dunas, Vila, Julián Zacarías y Zaida Rodríguez. Le reporto que pues el día de hoy la Profepa llegó cuando el daño ya estaba hecho, con el apoyo de 400 elementos policíacos, se suspendieron obras en 17 polígonos en Celestún, Yucatán. Desmonte ilegal en fraccionamientos irregulares llamados San José y Marta Elena, dentro de la Reserva de la Biosfera Ría Celestún. La Procuraduría Federal de Protección del Ambiente clausuró de manera temporal también aquí enfrente el desarrollo de dunas. Lo que le platicaba, desgraciadamente.

La Profepa llega cuando el cuerpo del delito ya está como aquel paciente de Lorán, semi encuerado.

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1: Saludo en los controles a Rodrigo Barreras, está Tony Paul, saludo a Manolo Huicab, Oscar Altamirano, José Luis Preciado, invitándole a que se quede con nosotros en este inicio de semana, lunes 3 de agosto del 2026, el CEL Social Activo 9991-2091-73. Muchas gracias a las personas que han estado opinando acerca de este proyecto de las dunas, cuyos daños ya fueron acreditados y cuyos especies o ejemplares como el algodón silvestre, la biznaga cabeza de gato, la iguana rayada, la matraquita yucateca, que es un ave extraordinaria, también el colibrí tijera, todas especies incluidas en una NOM 059 de Semarnat, ostentan la categoría de máxima protección. Uno cuando las ve volando en el sitio, pues listo, es máxima protección por encima de cualquier proyecto. Siempre los proyectos de la iniciativa privada privatizan la ganancia y socializan las pérdidas. Dice por ahí un viejo adagio en contra del comunismo y el socialismo y todas estas chunchas que en los 60, 70 nos vendieron por todo el mundo. Privatizar la riqueza y socializar la pobreza. Nos acompaña el ingeniero Ricardo Asencio, él es agricultor y ha estado recorriendo distintas zonas del campo yucateco. Él empezó por la hortaliza en Ixcanatún, donde dice que afortunadamente, pues ya sin relevo generacional a la vista, la gente sigue cultivando sus tierras, sus hortalizas. Bienvenido, buena tarde.
2: ¿Qué tal, señor Preciado? Buenas tardes, muy amable por recibirme.
1: ¿Cómo viste a Ixcanatún y de ahí para los sitios en donde has estado acudiendo?
2: Sí, señor Preciado, mire, visitamos Ixcanatún porque es algo tradicional, lo recordamos desde hace muchos años, sobre todo cuando los que estamos un poquito mayores, nos íbamos a Progreso y veíamos las hortalizas sembradas en bagazo de Nequén que había en esa desfibradora de Ixcanatún. Hoy lamentablemente ya no hay bagazo, pero siguen haciendo estas personas el cultivo de hortalizas. En particular platicamos con dos productores, con Guadalupe Vega y con José Vega, y ellos tienen pues unas parcelas muy interesantes en donde están usando ya otros sustratos, están usando estiércol de caballo, verá que viene con viruta y viene con aserrín, y eso les permite tener un buen suelo. Pero tienen ellos unas prácticas también de conservación que son bastante buenas, ya tienen muy bien definido su protocolo, su programa de aplicación, cómo aplican herbicida, cómo aplican fertilizante cuando lo necesitan, y están obteniendo excelentes cosechas, que decía yo, que lechuga, rábano, cilantro, incluso venden chaya y venden...
1: Y no es una tierra propiciatoria, ¿no? Definitivamente.
2: Es que la tierra la hacen ellos, o sea, lamentablemente nosotros tenemos mucha piedra, como usted sabe. Uh-huh. Entonces ellos, pues bueno, con tener unos terrenos medianamente nivelados y que tengan ese sustrato de estiércol, eso es todo lo que necesitan. O sea,
1: hacen la camita, el colchoncito.
2: Hacen una camita, exactamente. Y esa camita, con el aserrín y con esto, se protege bastante bien el sol, no se pierde la humedad y hace que tengan buenos resultados. Todavía tienen lamentablemente que estar usando manualmente los riegos, no tienen mucho, no tienen apoyos para poder trabajar, para poder comercializar. Toda su cosecha se la llevan al mercado, Lucas de Galvez, gentes intermediarios que lo venden allá. Y pues bueno, están sujetos siempre.
1: ¿Es rábano, cilantro?
2: Rábano, cilantro, lechuga, incluso remolacha, nabo. Tienen en realidad una gama importante ahí de hortalizas que cultivan, y claro que pues bueno, ellos pues tienen que vender toda su producción, pero también si uno pasa, lo recorre, es muy fácil, los va viendo. Cuando ya entra a Ixcanatún y empieza a recorrer esa parte, ya ve que hay mucha gente que lo hace, muchas parcelas, y uno puede comprarlas perfectamente ahí.
1: Sí, porque yo he visto más desarrollos.
2: Ah, sí, bueno.
1: Más siembra de cemento que de hortalizas.
2: Sí, lamentablemente la cercanía con Mérida y el crecimiento de Mérida hacia allá...
1: Amenaza con tragarse todo, ¿no?
2: Amenaza con eso. Y dice uno, bueno, la gran pregunta que le hacíamos, oye, pues los terrenos que tienen acá, ustedes, no sé, les deja más cultivándolos con hortalizas que vendiéndolos, porque la demanda de esos terrenos es alta.
1: Sí.
2: Y, pero la gente dice, no, nosotros lo aprendimos de nuestros padres, es algo que hacemos, uh-huh. es algo que queremos conservar, lo hemos aprendido toda la familia, y eso es lo único que nos
1: deja. Que además sabe muy bien que la tierra es un recurso no renovable.
2: Exactamente, recuerde que la
1: tierra... Una vez que la pierdes, para siempre.
2: Total, y si le construyen ahí desarrollos junto a uno, el problema es de que empiezan a sombrear tierras que no necesariamente es bueno tener
1: una edificación a un lado, ¿no?
2: Un edificio a un lado, exactamente.
1: La gente enfrente en el súper comprando rábanos importados y ellos produciéndolos allá a un ladito.
2: Así es, esa es la contradicción, porque allí mismo en Ixcanatún, en la entrada, sí. pero hay un supermercado y ya enfrente también allá en las Américas.
1: Hipermercado.
2: Es un hipermercado, el Prime, que puedan poner. Entonces, pues ahora sí que, ¿cómo compite, no? Pero al menos no han perdido el ánimo.
1: Y en Muna, allá por el valle.
2: Ah, bueno, allá en Muna, que todavía
1: no. El valle de Santa Elena, ¿no?
2: Bueno, entre Santa Elena, Uxmal y el cerro de Muna, que es nuestro Everest aquí en Yucatán.
1: Sí, nuestro Mont Blanc.
2: Tenemos allá una tierra fabulosa, profunda, mecanizable. Y allá hay unidades, los ejidatarios se organizan para trabajar en unidades de producción. Verá, nosotros hemos visitado la unidad de Díaz Ordaz, pero ahí hay otras unidades, ¿no? Ellos tienen sistemas de riego comunales, bombas profundas, que allá el agua está a 100 metros, y ellos riegan, son bombas grandes, que empiezan con su riego y empiezan a seccionarlo. Ellos tienen ya tiempos, se organizan para ver cuándo abren sus riegos. Y ahí se enfocan más en maíz.
1: ¿Seguimos con el pendiente aquel del tema de aguas nacionales y la electricidad?
2: Sí, lamentablemente sí seguimos con esto. Ese apoyo que se tenía antes, mucho más abierto.
1: Por tarifas.
2: Por tarifas, hay un subsidio a esto, pero ahora la Comisión Nacional del Agua pues ha cancelado todos, y ahora... Para renovar implica hacer una tramitología que el productor no tiene a veces ese tiempo, no tiene esa capacidad, y hay mucha gente comerciando con eso y engañando a la gente, lamentablemente, ¿no? Pero ahí yo creo que es algo que debería ser más fácil, más ágil, y ayudaría muchísimo.
1: Seguiremos conversando sobre
2: esto. Seguiremos platicando de esto y ya le conversaremos.
1: Muchas gracias, el ingeniero Ricardo Asensio, agricultor.
2: Gracias.
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8: Cuida lo que comes.
9: El poder de la sandía. La sandía es la reina de la temporada, pues contiene más de un 90% de agua. Su consumo ayuda a reponer líquidos de forma deliciosa y natural. Además, es rica en licopeno, un antioxidante que protege tu piel del daño solar. Consumirla fresca en rebanadas o en ensaladas garantiza una hidratación inmediata mientras disfrutas de su dulce sabor.
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10: San Cristóbal de las Casas, Chiapas. Ubicado entre montañas y niebla, este pueblo destaca por su arquitectura colonial y vibrante herencia indígena. Sus mercados llenos de textiles coloridos y cafés regionales crean una atmósfera bohemia única. Es el corazón cultural del estado donde la tradición palpita.
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12: Vamos a otros temas. Canimpesca prevé un mínimo de 27 mil toneladas de captura del pulpo. Óscar Altamirano.
13: A partir de este primero de agosto, se reanuda la temporada de captura del pulpo, siendo uno de los productos pesqueros de mayor demanda comercial a nivel local e internacional. En la temporada pasada, la recaudación del molusco estuvo por arriba de las 32 mil toneladas, por lo que se espera obtener un número similar para este periodo. Sin embargo, Enrique Sánchez, presidente de Canaipesca Yucatán, prevé un mínimo de 27 mil toneladas.
14: La captura de pulpo fue de 27 mil toneladas que se obtuvieron en la temporada pasada. Y como te digo, cada temporada es diferente. Estamos muy sujetos a lo que es la parte meteorológica, lo que nos puede hacer extender la producción o pues cortarnos.
13: Aunque se tiene una expectativa mínima definida, el líder pesquero precisa que se pueden lograr números superiores si es que las condiciones climáticas lo permiten, como fue el caso del año 2025.
14: No hubo muchos nortes o no hubo muchos vientos del norte desde agosto hasta diciembre y ahorita esperamos que, ojalá que este año esperamos que sea igual. Pero pues, las temperaturas del agua cambian y las temperaturas y la parte meteorológica también cambian.
13: Por otra parte, pero relacionado con las actividades pesqueras, Enrique Sánchez señala de manera particular la vigilancia de la Secretaría de Marina en los puertos, donde fueron detenidos distintos personajes dedicados a la pesca furtiva.
14: Queremos extenderle pues un agradecimiento a la Marina, que está haciendo su trabajo muy muy arduamente, y también a la parte con la pesca que han estado trabajando en conjunto. Y esperemos que esto continúe así para en bien de la pesca. Pero ya han habido varios furtivos que se han estado agarrando. La Marina está un poco más metida ahorita en el tema de chequeo en el mar y esperemos que continúe así.
13: Informó para Radio Fórmula Yucatán, Óscar Altamirano.
12: Muchas gracias y atento al tema. Ya volveremos de nuevo a la costa con la actualización del padrón de pescadores. Mientras, aquí en el estudio, Arturo León Itzá, él es director de Desarrollo Social del municipio de Mérida. El tema, la chamba segura, son cascos para motociclistas que entiendo se reactiva de nuevo, bienvenido. Arturo,
0: muchas gracias, José Luis. Muy bien, muy contento de dar estas buenas noticias para las personas que están utilizando la motocicleta como herramienta de trabajo. Y en ese sentido, pues bueno, vamos en la octava convocatoria que estamos lanzando. En esta ocasión vamos a ofertar 1,200 cascos para las personas que todos los días salen a chambear y que, pues bueno, hemos visto que la ciudad ha crecido mucho en el tema del uso de la motocicleta. Hemos visto zonas como Cauquel, como Los Héroes, como los mismos Juan Pablos, que al tener una dinámica y una vida propia en esos lugares, pues bueno, cada vez también hay mayor oferta de personas que se dedican a la mensajería, al reparto de comida, también de trabajo que ocupan para irse a hacer chambitas a domicilio, y que pues bueno, en ese sentido el ayuntamiento está tomando cartas en el asunto. Uno, pues para dotarlos de estos cascos que pues en cualquier lugar les va a costar entre 1,200 y 1,500 pesos, y lo que queremos es que ese recurso lo ocupen para su familia, para la educación, los útiles escolares y todo. Y lo otro que también es importante es que te damos el casco totalmente gratuito, pero también a través de la Policía Municipal te solicitamos tomar de manera obligatoria un curso vial, ¿no? Que eso es importante para que sepan cómo deben de conducirse, cuáles son los lineamientos, las reglas del juego, y sobre todo para proteger su vida.
12: ¿Cómo se inscriben para acceder a esto y cuándo empieza?
0: Empezamos el día de mañana, vamos a estar martes, miércoles, jueves y viernes. Vamos a tener dos sedes. Una sede es en Desarrollo Social, calle 65 por 40 y 42 de la ciudad de Mérida, en el mero centro, de 8 a 3 de la tarde. Y en la Plaza Santos Lugo Sur, que ahí vamos a estar también martes, miércoles, jueves y viernes, pero ahí de 9 de la mañana a 1 de la tarde para que lleven su documentación. ¿Qué estamos pidiendo, José Luis? Es INE, CUR, su comprobante de domicilio, licencia de conducir y su tarjeta de circulación a nombre del solicitante.
12: Entonces, INE, CUR, comprobante de domicilio, tarjeta de circulación.
0: Y su licencia.
12: Y licencia. Oye, están vendiendo motos ahora sí que a tutiplén, pero no les advierten que incluso los monociclos, estas motos eléctricas, pues también corren graves riesgos, ¿no? Ahí es la SSP y las autoridades las que definen si usan o no casco, pero lo ideal es que todos los que salgan traigan su casco.
0: No, definitivamente, eso es lo que nos ha pedido la alcaldesa Cecilia Patrón Laviada, que las personas puedan tener y usar el casco de manera correcta, que eso es lo que comentas, José Luis, muy importante, pero sobre todo que esté certificado, ¿no? Al final, en la motocicleta, pues el chasis es el cuerpo humano, y en este sentido, pues ante el incremento de motocicletas y del uso de la motocicleta en la ciudad de Mérida, pues bueno, también es importante empezar a ver este tipo de políticas públicas para que podamos apoyar a la gente.
12: ¿Cuántos cascos van a ser?
0: 1,200 en esta entrega. En esta entrega, pues prácticamente vamos a estar atendiéndoles del 4 al 7 de agosto. Les esperamos en estas dos sedes que te comenté.
12: Santos Lugo al sur, allá por...
0: Sí, estamos Emiliano Zapata Sur, ¿sí? Y vamos a estar en Desarrollo Social, en el centro de la ciudad, para los que les quede más cerca.
12: 67.
0: Sí, calle 65 por 40 y 42 del centro.
12: De una vez lo apuntamos, 65 por 40 y 42. Perfectamente. ¿Algún otro detalle sobre esta convocatoria? Entonces arrancan mañana a las 8. ¿Ahí va a estar un agente de la policía o tienen que ir a la...?
0: No. Mira, ahí les vamos a recepcionar su documentación, ¿sí? Y una vez que tengamos a todos los beneficiarios, los invitamos por zonas, dependiendo de la zona donde vivan, en el parque de su colonia, para darles un curso vial y ese mismo día se les entrega su casco.
12: ¿Un casco por moto?
0: Un casco por moto.
12: Perfectamente. Arturo Leónitza, muchas gracias.
0: Muchas gracias, José Luis.
12: Y atento a este tema. El gobernador Joaquín Díaz Mena firmó acuerdos con Izamal y Progreso para que utilicen la infraestructura del Estado en el tema del predial. Ahí estaban Eric Rijani González y Melissa Puga, la alcaldesa de Izamal.
15: Firmar este convenio da acceso al municipio al 30% del componente de crecimiento del Fondo de Fomento Municipal. O sea, recaudar mejor significa recibir más en lo futuro. Izamal y Progreso, pues, están tomando una decisión con plena libertad, pero lo están haciendo en beneficio de sus municipios, y por eso le agradecemos a los alcaldes Melissa Puga y Eric Grijani. Queremos municipios que recauden mejor y de esta manera puedan mejorar las finanzas para sus ayuntamientos. Agradecemos también a la presidenta Claudia Sheinbaum por todo el respaldo de manera permanente que nos ha dado para fortalecer las finanzas y el ejercicio del gasto. Precisamente la Secretaría de Hacienda la semana pasada felicitó a Yucatán por quedar en primer lugar en eficiencia del gasto contra resultados, es decir, el mejor ejercicio presupuestal.
12: Yucatán continúa siendo el estado más seguro por noveno año consecutivo. Eso se dio a conocer en la Mesa Estatal para la Construcción de la Paz y de la Seguridad.
13: Durante la sesión de la Mesa Estatal para la Construcción de la Paz y la Seguridad, el gobernador Joaquín Díaz Mena destacó que el trabajo coordinado entre las autoridades de los tres órdenes de gobierno ha permitido analizar la información, fortalecer la capacidad de respuesta y tomar decisiones oportunas para preservar a Yucatán como uno de los estados más seguros del país. En este rubro, el mandatario resaltó que la entidad sigue estando en el primer lugar por noveno año consecutivo.
16: El índice de Paz México 2026 volvió a colocar a Yucatán en primer lugar nacional por noveno año consecutivo. Este reconocimiento pertenece a todos los yucatecos y al trabajo de las instituciones que integran esta mesa. La paz de Yucatán es un patrimonio de todos y la cuidamos con disciplina, con trabajo diario, con información precisa y decisiones tomadas a tiempo.
13: Durante la reunión se evaluaron los resultados de los operativos en curso y se acordó mantener reforzada la presencia de las corporaciones en los puertos, las carreteras que conectan a Mérida con la costa y en los sitios de mayor afluencia turística durante la temporada vacacional de verano.
16: Por eso mantendremos reforzada la presencia operativa en los puertos, en las carreteras que conectan Mérida con la costa y en los puntos de mayor afluencia. Los alcoholímetros, radares de velocidad y filtros de control siguen operando para prevenir accidentes en las vías más transitadas en esta temporada.
13: Informó para Radio Fórmula Yucatán, Óscar Altamirano.
12: Cel Social activo 9991-209173. Vamos a una breve pausa, volvemos.
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9: La cotorra del sol. Esta pequeña ave destaca por sus vibrantes tonos amarillos, naranjas y verdes. Viven en bandadas sumamente ruidosas y coordinadas, alimentándose principalmente de semillas, frutas frescas y brotes tiernos de plantas.
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11: De vuelta y gracias. El sábado estuvo en el programa Agenda Fórmula con Aldrin Briceño el ingeniero Alfonso González Fernández. Él es coordinador del colectivo Sinergia. Él habló sobre los permisos en el tema de las dunas. Dice que se cumplió con la forma legal, invirtiendo, torciendo todos los permisos, y la Semarnat tuvo que aprobarlos. Pero desde aquí, desde Yucatán, se empezó con esa mentira en el caso del proyecto Las Dunas.
12: Aquí el punto para el caso de Dunas, así se llama el proyecto, se basó en esta secuencia: la decisión de negocio, licencia municipal, segundo, reclasificación territorial, permiso ambiental federal. Eso es precisamente la decisión que nos interesa. Cumplir la forma legal no equivale a haber seguido un método legítimo, y es ahí donde el desarrollo sostenible exige algo más que papeles en reglas. Exige que la secuencia de decisión ambiental, territorial y municipal no se invierta para acomodar un proyecto ya decidido de antemano. Voy con la cronología de permisos y decisiones. Primero, el 27 de septiembre de 2023, Auralux, la empresa promotora, presenta ante Semarnat la primera manifestación de impacto ambiental, ahí tiene todo el número de oficio, para 74 departamentos en 6 torres. 2. 13 de diciembre de 2023, estamos en septiembre, vamos a diciembre. Semarnat niega la autorización, oficio fulano, uso urbano incompatible con el geosistema, zona de anidación de tortuga marina. 3. 2 de febrero de 2024, cerramos 2 meses, o sea, ya estaba negado el permiso. El Ayuntamiento de Progreso, encabezado por Julián Zacarías, otorga la licencia de uso del suelo con rechazo federal todavía vigente. Primer semestre de 2024, la Secretaría de Desarrollo Sustentable del Estado, en la administración de Vila, y la titular Zaida Rodríguez, que hoy es diputada, otorgan los permisos de factibilidad urbana ambiental con rechazo federal todavía vigente.
13: O sea, espérame,
12: o sea, para que veas todo lo que hicimos al revés, digo, hicimos para no salirme de la muestra, sí. No, estamos acá, somos yucas. Quinto, julio a septiembre de 2024, se actualiza el Programa Estatal de Ordenamiento Territorial y Desarrollo Urbano y el Plan Municipal de Desarrollo Urbano de Progreso, septiembre del 24. Con la nueva administración del ingeniero Eric Irgiani, ingeniero civil, por cierto, se publica el nuevo programa de desarrollo urbano y progreso. Él lo publica. No creo que un programa te lleva un año o dos desarrollarlo. No creo que lo haya hecho, sino que lo hereda y le dicen, pues, brother, por aquí va. Y lo publican. Con un detalle, el predio se reclasifica como área urbanizable, programa tipo 1, invocando los derechos adquiridos. Te digo, por decreto, o sea, lo cambian para que se acomode a esto. abril del 2025, la Semarnat revierte su rechazo en 2023 y concede el permiso ambiental de forma condicionada, conservando el manglar, humedal y la zona federal marítimo terrestre. Entre 2025 y 2026 inicia la construcción, crece la oposición ciudadana y en julio el gobierno pide a Semarnat verificar el cumplimiento. El 30, hace dos días, decreta la clausura temporal, aquí lo pongo en resaltado con amarillo. Saltan dos puntos a la vista. Los pasos 3 y 4, la licencia y la factibilidad estatal, ocurren entre el rechazo ambiental federal y su reversión. O sea, se obsequian aún teniendo la negativa federal de hacerlo.
3: No lo leyeron.
12: El paso No. Perdón. Ya me emocioné, ya le di más. Saltan a la vista. El paso 6, la reclasificación territorial, usa como fundamento jurídico un permiso que solo pudo obtenerse porque el instrumento de planeación aún no se había actualizado. Bien. Entonces lo obtienen después. Entonces, si no, no encajaba. Entonces, la reforma territorial no antecede al proyecto, lo sigue y lo blinda. Concluye entonces que esto no es desarrollo sostenible con papeles en regla, es extracción de valor con maquillaje normativo.
14: Bien, esa sería la conclusión parcial hasta los datos que tenemos.
11: Es lo que se reportó con el ingeniero Alfonso González Fernández, ahí en el programa de Agenda Fórmula, le decía torciendo pues todos los permisos, datos y demás, hasta convertirlo en zona supuestamente habitacional. ¿Qué ocurrió el viernes? El viernes colectivos de Mérida se manifestaron en el Monumento a la Patria. Ahí exigen la cancelación definitiva del proyecto Las Dunas, porque hasta hoy la Profepa ha dicho que temporalmente queda suspendida la obra. Y ellos dicen, no, vamos a ir por la definitiva, la que nos dé la certeza de que ahí no va a desarrollarse este proyecto.
15: Como fue de conocimiento público, el viernes por la tarde se concentró una gran cantidad de activistas en el Monumento a la Patria con el propósito de hacerse escuchar y exigir la cancelación definitiva del proyecto inmobiliario Las Dunas, esto ubicado en Chuburná. Este espacio ha estado en el centro de la conversación en los últimos días, detonando en una concentración masiva de manifestantes.
16: Si hay esta cantidad de personas aquí presentes, es porque esto, el caso de Las Dunas, solo es la punta del iceberg. Ya estamos cansados del despojo inmobiliario, esos departamentos que designan, pretenden construir en Las Dunas, y que ya hizo un ecocidio porque ya dañó Las Dunas, no tiene una forma de revertirse, está en su obligación, a pesar de que ya está clausurado. Nosotros no nos vamos a detener de forma colectiva hasta que se cancele el proyecto.
15: Durante la protesta, los inconformes con este desarrollo expresaron sus peticiones demandando el retiro total de la maquinaria, auditoría por parte de Profepa para que sancione de manera penal, así como también la reparación del daño para restaurar la vegetación devastada y que se declare la franja costera como un área natural protegida, pues esto ha ido escalando y, según comentan, pareciera que el interés inmobiliario está por encima de la legalidad.
16: No se trata de dinero, se trata de respetar. El desarrollo y el progreso no pueden coexistir con un exceso económico, porque esta gente todo se está quedando en las mismas familias. Siempre que hay un despojo en Yucatán, son los mismos apellidos, son las mismas personas, las mismas que tienen todos los ejidos, las mismas que se roban, que despojan, que pisotean derechos humanos. Y esta es la punta del iceberg y estamos seguros y seguras que va a llegar más lejos, porque no vamos a permitir que se queden con la costa ni nada más de Yucatán.
15: Para finalizar, explican que esta manifestación, donde se calcula un mínimo de 300 personas, es un primer paso para detener los despojos en el estado.
16: Porque esto hoy sí es por Las Dunas, pero también es por todas esas otras personas. Por Toyilá, donde aquí las compañeras han estado luchando todos los días para que no se construya un Chedraui y se afecte el patrimonio de Yucatán. En Oxcum, donde pretenden poner un gasoducto. En Gran Casada, donde también las personas viven en peligro. En un montón de lugares que seguramente nos vamos a quedar cortos y cortas, pero esperamos que se puedan sumar, porque este es el primer paso contra todos los despojos que hay en Yucatán.
15: Informó para Radio Fórmula Yucatán, Óscar Altamirán.
11: Y bueno, también aparecen los nombres de Irak Green Marrufo, hermano de Rommel Pacheco Marrufo, quien antes ha trabajado en las administraciones de Ivonne Ortega, Rolando Zapata y Mauricio Vila, director del Gran Museo del Mundo Maya, y luego ya en el 2024 en el tema de factibilidad urbano-ambiental a favor del proyecto, un paso clave para la autorización final. Hoy está curiosamente pues en un terreno muy parecido. De hecho, hay todo un proyecto que desarrolló, te decía, el ingeniero Alfonso González Fernández para hacer una cronología de todo lo que ocurrió con el paso del tiempo y llegar hasta este punto en el cual hoy se está discutiendo sobre la suspensión de este proyecto de las dunas. Y le decía que estos de la Profepa llegan cuando el daño ya está hecho, porque no cuando la maquinaria entra, parece que la maquinaria entra, destroza, y luego llega la Profepa, no hombre, no se vale, esto no debió ser, y ya se fueron las aves, ya está el sitio depredado, los manglares ya están arrasados, tal y como ocurrió el día de hoy cuando se suspendieron obras en 17 polígonos en Celestún. La Profepa habló del desmonte ilegal en fraccionamientos irregularidades llamados San Josué y Marta Elena, que son parte de la reserva de la biosfera Ría de Celestún. Por eso les decía que siempre llegan tarde. El documento con el cual cancelan o suspenden temporalmente al menos el proyecto de las dunas en Chuburná, se identificó la presencia de ejemplares de algodón y biznaga cabeza de gato, dice el reporte de la Profepa, que está fechado ayer, 2 de agosto del 2026. El comunicado de Profepa dice, se identificó la presencia de ejemplares de algodón y de biznaga, así como cabeza de gato se llama la biznaga, iguana rayada, matraca yucateca y colibrí tijereta, todas protegidas por el medio ambiente, lo que dice el reporte. Durante los recorridos los inspectores detectaron pues esta presencia. Las dos especies de flora silvestre no fueron reportadas en manifestación de impacto ambiental, tampoco fueron incorporadas a un rescate de la flora, porque luego también te dicen eso, ¿no? ¿Se compromete usted a resarcir los daños causados? Sí, claro, es más, vamos a sembrar el doble, pero de departamentos, porque son 900 metros cuadrados, dice el reporte, 90 mil metros cuadrados en 14 torres, además de áreas comerciales, recreativas, un proyecto prohibido para los habitantes, pero sí para la atracción de turismo, como bien y pomposamente se comenta. Volvemos.
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22: Borneo alberga una de las selvas más ricas y antiguas del sudeste asiático. Es el único lugar del mundo donde conviven orangutanes y rinocerontes de Sumatra en libertad. Sus bosques de dipterocarpáceas son gigantescos y sostienen una red compleja de vida. Lamentablemente, la expansión de las plantaciones de aceite de palma ha reducido drásticamente su superficie, convirtiendo la protección de sus áreas restantes en una emergencia ambiental global.
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2: Un solo rayo contiene suficiente energía para tostar 100.000 rebanadas de pan en una fracción de segundo.
0: Información sorprendente.
2: El hielo seco no se derrite, sino que se convierte directamente en gas en un proceso químico llamado sublimación directa.
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4: La defensa de Cuauhtémoc Gutiérrez, exdirigente del PRI en la Ciudad de México, señalado del delito de trata de personas en su modalidad de explotación sexual, pidió el cambio de su medida cautelar con el fin de que continúe su proceso en prisión domiciliaria al asegurar que su estado de salud es crítico. La reconstrucción de los puentes Alameda Oriente en el Estado de México avanza bajo una inversión de 2,000 millones de pesos para la reparación de los daños provocados por el sismo de 2017. El primer puente se entregará a finales de noviembre de 2026, lo que permitirá demoler la estructura vieja e iniciar la segunda fase que concluirá en octubre de 2027. La Secretaría de Economía prevé que la planta de amoníaco que se construye en Topolobampo, Sinaloa, produzca al año 80.000 toneladas de compuesto químico. Además, garantizará al menos 3.000 puestos de trabajo directos e indirectos en la zona.
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11: Muchas gracias a Trinidad Méndez, un saludo y gracias. Dice, saludos José Luis, buena tarde al equipo Irán Green Marrufo, hermano de Rommel. Autorizó dunas de Chubuná Puerto a nivel estatal. Ahora resulta que Irán Green, titular del Instituto de Movilidad y Desarrollo Urbano, dice, es el hermano de Rommel Pacheco. Saludos, dice, la importancia de vida a las dunas. Tristemente creo que todo tiene un matiz político. La pregunta es el impacto ambiental en la zona de cenotes de Quintana Roo. Dice, ¿es mayor o menor a lo que representa la Profepa en el caso de las dunas, que actuó de inmediato, o ahí fue distinto? No, pues ahí sí fue distinto, porque quien mandaba pues era López Obrador en su momento, y ahí quién se le ponía enfrente. El ayuntamiento organiza la Feria del Empleo para jóvenes vacantes. Hay 100 vacantes disponibles. Vamos con el reporte de Óscar Altamirano.
15: Como parte de las actividades del Mes de la Juventud, el Ayuntamiento de Mérida, a través de la Dirección de Desarrollo Social y Combate a la Pobreza, invitan a los jóvenes de la capital yucateca y sus comisarías para asistir a la Feria del Empleo denominada Mi Primera Chamba. Este evento se llevará a cabo en el Centro Cultural Olimpo. Los detalles los aporta Arturo León Itzá, titular de dicha dependencia.
23: Estamos invitando a todas las juventudes este martes 4 de agosto a partir de las 9 de la mañana en el Centro Cultural Olimpo para que nos acompañen a este evento, en Mi Primera Chamba, esta Feria del Empleo, en donde vamos a ofertar más de 100 espacios para las juventudes.
15: A diferencia de otras ferias del empleo, la de este martes estaría enfocada en que los jóvenes se incorporen por primera vez al mundo laboral, por lo cual es importante llevar varios currículums con las habilidades y estudios que se tenga.
23: Con la finalidad de poder darles este empujón, de poder darles, abrirles las puertas para que puedan buscar su primer empleo y sobre todo que puedan comenzar a colocarse en el área laboral de pues respecto a lo que estudiaron, respecto a lo que quieren desarrollarse.
15: Para concluir con la invitación, el funcionario municipal detalla que serán por lo menos 90 empresas las que estén interesadas en reclutar nuevo talento. Esto durante la jornada llamada Mi Primera Chamba.
23: En el marco del Mes de la Juventud, tener esta Feria del Empleo a partir del martes 4 de agosto, de 9 de la mañana en adelante, donde vamos a estar ofertando 100 espacios y más de 90 expositores que van a estar en esta Feria del Empleo.
15: Informó para Radio Fórmula Yucatán, Óscar Altamirano.
11: Ahí está con el tema Mi Primera Chamba. Es el social, saludos y gracias, atento al tema y a otros temas también que nos toca el día de hoy. María Bustamante, Rosy Sosa, dice, saludos, buenas tardes, ¿será posible que pudiera ver si se realizó, han estado de antemano atentos al tema? Dice, enfermedades y alergias respiratorias, lunes 3 y martes 4 de agosto, neumólogos, pediatras, van a realizar estudios diagnósticos gratuitos a niños de la península para detectar posibles enfermedades o alergias respiratorias. Esas jornadas se van a desarrollar como parte del Congreso Internacional del Colegio Mexicano de Neumólogos, neumólogos pediatras, mismos que tendrán lugar en el Fiesta Americana en Mérida, el martes 4 al sábado 8 de agosto. Además de las consultas sin costo, habrá conferencias magistrales, mesas de discusión y talleres prácticos. El encuentro tiene como propósito congregar a especialistas en la materia y a médicos generales y de diversas ramas. Dice, incluso van a analizar padecimientos básicos, enfermedades genéticas complejas y poco frecuentes que causan severos daños, como es el caso de la fibrosis quística, dice Ruth Aldana, presidenta del Colegio Mexicano de Neumólogos Pediatras. Ahí me manda el mensaje, a partir de mañana hasta el sábado en el Hotel Fiesta Americana. Muchas gracias a Cano, señora Cano, por su mensaje y también a María Bustamante. Aeropuerto Internacional de Mérida recibió a 2 millones de pasajeros en el primer semestre. De hecho, bueno, no significa necesariamente, aquí lo hemos dicho, que 2 millones sean visitantes, sino gente que viene, viaja en avión, va y viene, pero pues no está impactando necesariamente en la parte turística. Son muy, muy pocos los que están en este apartado, que es el turismo.
15: Aunque el turismo en Yucatán ha tenido altibajos en la primera parte del año, el Aeropuerto Internacional Manuel Crescencio Rejón ha registrado números de ocupación alta durante los 6 primeros meses del año. Esto representa un crecimiento considerable del último año a la fecha, donde el director de Aeropuertos Regionales de Azur, Héctor Navarrete Muñoz, reporta una afluencia de por lo menos 2 millones de pasajeros.
5: Recuerden que en el aeropuerto de Mérida tenemos varios perfiles de pasajeros, ¿no? El perfil del que viene a estudiar, el perfil de que viene a las clínicas, que también tenemos las clínicas regionales aquí, de mucha importancia y de servicios importantes de clínica. También tenemos el pasajero de negocios y también, desde luego, el turista. Entonces, este mix ha hecho que ya tengamos 2 millones de pasajeros en los primeros 6 meses del año.
15: Como lo menciona el directivo, existen varios perfiles de pasajeros que llegan a Mérida. Sin embargo, para agosto se espera que, además de turistas, también lleguen estudiantes que eligieron Yucatán como destino para continuar con su educación.
5: Porque en agosto pasan varias cosas, mucha gente sigue saliendo de vacaciones, pero también mucha gente empieza a venir a las universidades que comienzan a mediados de agosto sus clases. Entonces nuestras universidades son muy buenas en Yucatán y viene gente de muchas partes del país y de Centroamérica a las universidades de Yucatán.
15: Respecto a la conectividad y en relación con los números reportados con anterioridad, Navarrete Muñoz precisa que la terminal aérea cuenta con el mayor número de destinos nacionales e internacionales, los cuales aumentarán en próximas fechas.
5: Estamos conectados internacionalmente con Miami, con Orlando, con Dallas, con Houston, que es una conexión muy importante de muchos años. Vamos a estar conectados a fin de año con Los Ángeles, en fin, con Tijuana, que podemos decir que también es una conexión nacional e internacional, porque está en un aeropuerto en donde se puede ir a los Estados Unidos desde ese aeropuerto. Tenemos los destinos como México, que es muy importante, Monterrey, Guadalajara, Oaxaca, ahora tenemos Puebla, que ha tenido mucho éxito. En fin, estamos bien conectados.
15: Informó para Radio Fórmula Yucatán, Óscar Altamirano.
11: Todo esto en el primer semestre, dice don Héctor Navarrete Muñoz, el director de Aeropuertos Regionales de Grupo Azur. Y bueno, se espera que haya un mayor movimiento, dice la Cámara de Comercio de Mérida. Hasta el momento no se ha reflejado precisamente en la derrama económica local.
15: Con el inicio del octavo mes del año, las prioridades de gasto de los yucatecos cambian por completo, pues mientras en julio se gastó en artículos alusivos al mundial y salidas a la playa o a cualquier otro destino, en agosto la mayoría debe prepararse para el regreso a clases. Sin embargo, la Canaco Servitur de Mérida, liderada por José Enrique Molina Casares, prevé que el séptimo mes del 2026 haya dejado por lo menos 4,000 millones de pesos en derrama económica.
6: Derrama económica de 4,800 millones de pesos, aproximadamente, esperemos que se logre. A principios del mes de agosto lo que hacemos es lanzamos esta encuesta a nuestros afiliados y vamos viendo un termómetro si realmente cumplieron con sus expectativas y podemos saber si se logró esta derrama económica estimada.
15: El líder empresarial expresa que los afiliados a esta Cámara de Comercio han emitido reportes variados, pues julio fue un tanto irregular en cuanto al comercio se refiere, por lo cual aplicarán la encuesta y se sabrán los resultados durante los primeros 10 días de agosto.
6: Si vendiste arriba de lo estimado, igual, o abajo de lo esperado, ¿no? Hemos tenido reportes variados, gente que le ha ido bien, gente que le ha ido regular, entonces yo creo que para tener un dato así puntual habría que esperar la encuesta que es en los primeros 10 días de agosto, saber cómo estuvo el comportamiento de julio.
15: Informó para Radio Fórmula Yucatán, Óscar Altamirano.
11: Ahí está el reporte, muchas gracias Óscar, y desde luego atento a este y otros temas. María Guadalupe Canché Osorio dice, sí, en el tema de la falta de turismo, sobre todo nacional, se nota en la Plaza Grande, que es cuando cada año vemos gente y ahora de pronto nada. Luis Vargas, Susana Arroyo, dice, saludos y atento a ver qué hace ese tour, que es promotor turístico, independientemente de que sea el sector privado, pues ojalá que se impulse mucho la propuesta que tiene sobre el tema del uso del 5% que dan los hoteles para la promoción turística, que se use de manera completa e íntegra, no que se pierda en las arcas estatales. Volvemos.
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2: Sydney, Australia. Sydney combina de manera perfecta el dinamismo económico de una gran metrópolis financiera con un estilo de vida relajado, soleado y profundamente conectado con la naturaleza. Esta joya de Oceanía da la bienvenida a millones de inmigrantes y estudiantes de todas las nacionalidades, atraídos por su excelente calidad de vida y su vibrante mercado laboral. El puerto de la ciudad es su corazón geográfico y visual enmarcado por la icónica y majestuosa Ópera de Sydney y el imponente Puente de la Bahía. Sus concurridas playas urbanas, como Bondi Beach, fomentan una cultura del bienestar y el deporte al aire libre que define el día a día de sus habitantes. Sydney es un destino cosmopolita tolerante, moderno, ecológico y abierto al mundo.
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3: 4:00 p.m, empezaremos con el desfile de 3 ondas tropicales. La primera es la número 24 el martes. Esto rumbo a la península. Hoy 38 grados la temperatura máxima. Actualización del padrón de pescadores con la temporada de pulpo en marcha. Llevamos el 60%, dice Lila Frías. Los de la Profepa llegan cuando el daño ya está hecho en muchos lados. Con el apoyo de 400 elementos uniformados de la Secretaría de Marina, de la SCP, de la Fiscalía, se suspendieron obras en 17 polígonos en Celestún, informa la Profepa, por desmonte ilegal en los fraccionamientos irregulares llamados San Josué, Marta Elena, esto en la biosfera de la Reserva Ría Celestún, y 90.000 metros cuadrados afectados en Chuburná Puerto, donde ya se devastó una zona bastante amplia. La Profepa manda el informe de qué fue lo que se afectó. Este es de la Semarnat del comunicado. Dice que en las dunas son afectadas especies protegidas como el algodón y la biznaga cabeza de gato, así como la iguana rayada, la matraca yucateca, que es un ave exótica y linda, pequeña, pero que anida en esas zonas, y el colibrí tijera, todas enlistadas como protegidas. Pero le decía, la Profepa llega cuando ya se devastó el sitio, cuando la gente, que es la que ha estado poniendo el empeño en que se revisen estas cuestiones, es la gente la que levanta la voz y es la Profepa la que llega tarde cuando el camión, sobre todo el tractocamión, ya le pasó encima la tierra.
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3: Y bueno, hemos invitado aquí al estudio a Vida Gómez Herrera. Ella es la presidenta de Movimiento Ciudadano en Yucatán. Recientemente fue la toma de protesta y me llamó mucho la atención de que MC, independientemente de que como partido político también le entre a un tema polémico como es de dunas, pues presente también su propia denuncia. Vida, ¿cómo estás? Buena tarde.
4: Bien, muy positiva, viendo que se puede creer todavía en que los cambios sí se dan, y un ejemplo de eso es este, el tema de las dunas, porque los verdaderos inspectores ambientales fueron las y los ciudadanos.
3: Vecinos de ahí de Chuburná Puerto. ¿Cómo se elevó esta denuncia de dunas? ¿Es ante lo local, ante lo nacional?
4: Fue directo ante la Profepa, fue nacional, la construimos en conjunto con Jorge Álvarez Maínez, porque consideramos que todos y todas tenemos que ser partícipes. No hay planeta B, José Luis, y tenemos que poner manos a la obra para evitar que esto siga pasando. Lo has dicho muy bien, lamentablemente las autoridades llegan ya que el daño está hecho. Hace unos momentos platicaba

0: con nuestros diputados locales, con Javier Osanti y con Larisa Costa, para que empecemos a hacer una revisión a las leyes locales para evitar que esto siga pasando. No podemos celebrar y sentarnos a esperar. Recordemos que lo que vimos es una clausura temporal y lo que necesitamos es, uno, que no siga pasando, y dos, que podamos ser más partícipes. Este es, insisto, un ejemplo de que participar sí hace la diferencia, porque el logro es 100% de la gente.
1: Y bueno, esperan, desde luego, van a presionar por esta denuncia, hay que darle seguimiento. Decías que les preocupa un poco que sea parcial o que sea suspensión de obra.
0: Así es, nos preocupa que sea solo para calmar los ánimos y que una vez con la agenda del día a día de las personas se olvide y entonces retomen los trabajos. Tenemos que seguir vigilantes, eso es una de las cosas que estaremos haciendo. Dos, dando seguimiento a la denuncia que hace varios planteamientos respecto precisamente a la NOM 59, que es proteger a las especies. Y insisto también, ser muy propositivos, cómo hacemos para que no siga pasando, y en eso estamos ya trabajando para hacer algunas reformas locales. Y también exigir transparencia, José Luis, porque aquí hay personas involucradas en los tres niveles de gobierno, no es únicamente el sector empresarial, entonces sí tenemos que exigir esa transparencia para que, insisto, estos hechos no sigan pasando. Lamentablemente es un daño irreparable, ¿no? Lo que se pierde ya no lo podemos volver a tener, entonces sí es importante poner sobre la mesa sí acciones para las personas responsables, pero más importante aún, que esto no vuelva a ocurrir.
1: ¿Qué sigue en Movimiento Ciudadano? La toma de protesta se realizó apenas la semana anterior.
0: La semana anterior estamos con una agenda muy fuerte de causas, de poner al centro lo que le hace falta a Yucatán, siendo alternativa, porque nosotros lo decimos bien, se trata de proponer rumbo a lo que hoy tiene nuestro estado para que le vaya mejor. Y al interior anunciamos 100 liderazgos por distrito federal, personas que nos permitan estar en contacto permanente con la ciudadanía en cada uno de los distritos, abriendo Movimiento Ciudadano. Recordemos que como fuerza política en el 2024 demostramos que sí hay nuevas personas participando, seguir habiendo nuestro movimiento y por supuesto crecer.
1: Vino toda la plana mayor de MC.
0: Así es, estuvieron diputados federales, estuvieron también parte de la dirigencia nacional encabezada por Jorge Máynez, dando ese respaldo al proyecto que hoy tiene Movimiento Ciudadano en Yucatán, en vida, pero también la confianza en todos quienes ya formamos parte de este proyecto. Que reitero, antes me acuerdo en el 2021 que empiezo a participar en Movimiento Ciudadano, pues la marca no era tan reconocida. Hoy llego a lugares y me reciben con la canción, con los zapatos fosfo, con la identificación de figuras del movimiento. Creo que hoy tenemos mucho por crecer y por demostrar a Yucatán que sí se pueden hacer las cosas diferentes, que sí hay nuevas formas de construir, y eso es lo que vamos a hacer, demostrarlo con resultados.
1: Vida Gómez Herrera, presidenta del Movimiento Ciudadano. Muchas gracias.
0: Gracias por el espacio.
1: A ustedes, gracias y atento a MC. CEPASI reporta 60% de actualización del padrón de pescadores. Vamos a la costa contigo, Óscar Altamirano.
2: Con la temporada de pulpo recién inaugurada, cientos de embarcaciones salen cada día por los productos que ofrece el mar para su comercialización. Sin embargo, una de las medidas que ha implementado el gobierno del estado a través de la Secretaría de Pesca y Acuacultura Sustentables es la actualización de los datos de los hombres de mar, pues esto, además de dar certeza a los tripulantes, también supone una respuesta rápida en caso de siniestro. En tal contexto, Lila Frías Castillo, titular de dicha dependencia estatal, confirma un padrón actualizado de por lo menos el 60%.
3: Hoy tenemos 12,780 pescadores más o menos en nuestro padrón, en toda la costa, y todos se están actualizando. Prácticamente ahorita vamos alrededor de un 60% de actualización. Para diciembre, que ya está el 100% actualizado.
2: Estas actualizaciones debieron hacerse desde 2025. Sin embargo, se les dio prórroga a los hombres de mar para hacer sus trámites durante todo 2026, lo cual es tiempo suficiente para llevar a cabo el trámite en las capitanías de puerto. aeropuerto.
3: Esta credencialización tiene una duración hasta 2030, pero el periodo de actualización es únicamente el año 2026. Okay. En el 2025 a muchos se les dio prórroga, pues este gobierno estábamos entrando, estábamos llegando, y pues muchos de ellos no tenían actualizada su documentación, pero es importantísimo para nosotros, sobre todo un aspecto de transparencia, el poder tener la información actualizada de nuestros beneficiarios.
2: Aunque el movimiento ha ido un tanto lento, la titular de CEPASI señala que los pescadores han respondido de manera favorable, por lo cual continuarán con estos operativos de credencialización en agosto y en septiembre.
3: Vamos muy bien, yo necesito reconocer a las comunidades pesqueras porque se han puesto las pilas, han llevado su documentación, y vamos a continuar agosto y septiembre haciendo operativos para que aquellos rezagados puedan llevar su documentación, ya que la documentación que nosotros pedimos, el trámite se hace en las capitanías de puertos, en la Secretaría de Marina, y pues no depende tanto de nosotros. Entonces tenemos que continuar con nuestros operativos para que aquellas personas que ya están recibiendo su documentación actualizada la puedan entregar.
2: Informó para Radio Fórmula Yucatán, Óscar Altamirano.
1: Muchas gracias, Óscar Altamirano, y atento al tema. Saludos, don Russell Salazar, dice gracias y atento también con la información. Buenas tardes, dice, no hay que ser demasiado inteligente para darse cuenta que quieren cancunizar a la costa yucateca. Recuerde cómo empezó la zona hotelera de Cancún hace 40 años, manglares, zonas naturales, y hoy todo rebasado, dice. Así van con la Ciudad Blanca, don Jesús Salazar, con su comentario. Gracias por ello, José Inés Loría, un saludo hasta la costa también. Y atento también en este comentario está don José Antonio Gamboa Vargas. Dice, las mentiras más burdas se dicen en las mañaneras, ningún organismo las fiscalizará, pues todos los organismos dependen del gobierno federal. El gobierno quiere la censura contra medios de comunicación, quiere que su monopolio de las mentiras sea la única fuente de información de los mexicanos. A propósito del derecho de réplica, volvemos.
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3: Aquí va una joya de la electrónica francesa, Music Sounds Better With You, que fue el único sencillo de Stardust. Un trío que incluía a Thomas Bangalter, uno de los integrantes de Daft Punk, con un sample de Fate de Chaka Khan, tema de 1998, que es considerado uno de los más grandes himnos del house. Y sí, la música suena y suena muy bien. Aquí Stardust y Benjamin Diamond, Music Sounds Better With You, en Sonido Brown.

0: Cuida lo que comes.
1: Filete de pescado empapelado. Coloca un filete de pescado blanco sobre papel aluminio junto con rodajas de calabacita, tomate y cebolla. Agrega una pizca de sal y hornea en su propio jugo. Es una opción digestiva, libre de aceites y sumamente saludable.
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4: Me da mucho gusto recibir aquí en el estudio a María Giselle Magaña Brito. Ella es la directora estatal de nutrición de la Secretaría de Salud. Y es que a partir del 1 al 7 de agosto arrancó la Semana Mundial de la Lactancia Materna. María Giselle, ¿cómo le va? Bienvenida.
5: Muchas gracias, un placer estar aquí, gracias por la invitación.
4: Platíquenos los alcances de esta semana, ¿qué quieren promover?
5: Bueno, queremos promover lo mejor que es la lactancia materna. Quisiera empezar ahorita con una reflexión que todos debemos de tener, ya que si tuviéramos una vacuna que no fuera costosa, que fuera nutritiva, que fuera el pilar de los niños para una adecuada nutrición, un adecuado desarrollo, para fortalecer el sistema inmune, pues es la lactancia materna. Es una vacuna que no nos cuesta, la ingerimos y está pues fácil de adquirir, ¿no? Entonces, esta importancia de promover esta alimentación, que es el pilar para un adecuado desarrollo, y no solo de los niños, sino es una salud materno-infantil, porque también, así como para los niños es fortalecimiento del sistema inmune, un adecuado desarrollo, una adecuada nutrición, pues para la mamá también previene cáncer de mama, cáncer de ovario, previene diabetes, obesidad. Entonces, es lo mejor que existe durante los primeros 2 años de vida de los niños.
4: Y bueno, hoy hay facilidades incluso laborales para tal efecto, ¿no? Hay leyes que protegen en los días de lactancia de la mujer. Incluso, ¿cómo han funcionado en este tema los lactarios?
5: Excelente, la verdad.
4: En aeropuertos, puestos laborales, sí, etcétera, ¿no?
5: Bueno, lactarios como tal tenemos en los hospitales. Por ejemplo, tenemos en el hospital Orán actual, tenemos un lactario y la verdad ha sido totalmente favorable, si han respondido bien las mamitas, y la verdad lo vemos en los niños, ¿no? Cómo se recuperan más pronto de las enfermedades que tienen los bebés que están en el área de neonatología con el lactario, que así ya no está ingresada la mamá, está ingresado el bebé, pero pues tienen la opción de ir, extraerse la leche y dejarla para que la nutrióloga y las enfermeras que están en el área le dosifiquen a ese bebecito la leche materna, ¿no? Y una adecuada nutrición, y por ende es una más rápida recuperación. Eso es en cuanto a los lactarios, pero también contamos con salas de lactancia. Tenemos en la Dirección de Nutrición, que pertenece a la Secretaría de Salud, una estrategia que se llama, que promueve las salas de lactancia, que le decimos entorno amigable con la lactancia materna. ¿Qué es esto? Que promovemos que en empresas privadas o instituciones públicas o en plazas o en aeropuertos, en todos lados, haya un lugar específico donde las mamás pues se sientan cómodas para amamantar a su bebé o para extraerse la leche materna. Entonces, si todos promovemos estos espacios, pues desde luego que va a haber mayor presencia laboral, menos ausentismo laboral y pues mejor nutrición para los niños.
4: Me hablabas de una promoción de la Organización Mundial de Salud y la predicción es que en el 2030 ocurra ¿qué?
5: Que en el 2030 el 70% de los niños menores de 6 años tengan, de 6 meses, perdón, tengan lactancia materna exclusiva. Actualmente en el mundo aproximadamente el 48% de estos niños menores de 6 meses tienen lactancia. Entonces, digo, es una meta alta, pero pues si todos nos apoyamos y todos promovemos la importancia de la lactancia materna, yo creo que sí lo vamos a lograr.
4: Perfecto, entonces del 1 al 7 de agosto, los lugares, hospitales, en fin, todos se han sumado a la promoción de esta Semana Mundial de la Lactancia Materna.
5: Así es, y desde la Secretaría de Salud, bueno, en la Dirección de Nutrición, de igual forma tenemos varios eventos durante este día, y por ejemplo les quiero mencionar que tenemos algunos webinars gratuitos que todos pueden entrar, son cursos muy importantes de lactancia materna y de la importancia de la primera hora de la lactancia materna en los niños. Entonces ustedes pueden entrar a la página oficial de la Secretaría de Salud de Yucatán y ahí se encuentra toda la información, y si necesitan también algún acompañamiento consejería en base a nutrición o alimentación, nos pueden escribir al correo de dirección de nutrición @ssi.gob.mx y con mucho gusto le damos seguimiento.
4: María Giselle Magaña Brito, directora estatal de nutrición, muchas gracias.
5: Un gusto, gracias.
4: Y atento al tema. Vámonos con este reporte de Óscar Altamirano, el tema de la canasta básica, la inflación en Yucatán, y va ligado con la inseguridad carretera.
0: Es bien sabido que la canasta básica en Yucatán es de las más caras en el país. Esto va de la mano con la creciente inflación en la entidad, la cual, según reporta el IMEF, está en 4.15%, casi 1% arriba de la media nacional. Si bien esto se ha mantenido debido a múltiples factores, dos de los más importantes son la inseguridad en carreteras y las vialidades en mal estado. Esto lo comenta el contador público Francisco Álvarez Cuevas, expresidente del IMEF Yucatán.
6: Los camiones llegan llenos y se van semivacíos. Yucatán produce muy poco. El camión que viene y tiene que manejar 800 kilómetros tiene un precio de transporte que incide en nuestra inflación, y ese precio de transporte, una gran medida, son los robos de carretera y gastos que tienen que pagar para venir acá. ¿Qué podría reducir el impacto si hubiera menos cantidad de siniestros? El producto que llegaría a Yucatán llegaría más económico.
0: El empresario sostiene que los daños son neumáticos, muelles, amortiguadores y mantenimiento constante de las unidades provoca el alza de los precios en los productos que llegan a la península. Asimismo, hace hincapié en mejorar la seguridad en carreteras y atenderlo como prioridad.
6: Si empezamos a trabajar no solamente en el problema final, la carambola de tres bandas, ¿qué es lo que va generando un producto en Yucatán caro? Que el transporte que viene, y sabemos que el circuito Puebla-Veracruz es de los más peligrosos del país, y muchas veces hay convoys que comienzan con una patrulla de la Guardia Nacional, van 20, 50 transportistas y cierra otra patrulla de la Guardia Nacional. Si esos tramos mejorara el nivel de seguridad, mejorara la parte de las autopistas, que fueran más transitables, disminuiría la inflación.
0: En otro aspecto, pero relacionado con la inflación, seguridad y turismo, el empresario señala que en el vecino estado de Quintana Roo se ha ahuyentado el turismo extranjero, lo cual está impactando directamente a Yucatán.
6: En los temas de seguridad y los temas virales de problemas con servidores públicos como taxistas en Quintana Roo, Playa del Carmen, han ahuyentado el turismo extranjero. Son temas que tenemos que trabajar en mejor calidad, mejores niveles de seguridad, y eso no es solo para el turismo.
0: Informó para Radio Fórmula Yucatán, Óscar Altamirano.
4: Muchas gracias, Óscar Altamirano. Mauricio Díaz Montalvo, director de Bienestar y Prosperidad Económica del municipio de Mérida. Tunich, ¿cómo les fue? Ya cerró el día de ayer domingo, ¿no?
7: Sí, hombre, usted cerró ayer domingo, y la verdad, antes que nada, muchas gracias, saludo a todo el auditorio. Y la verdad, estamos muy contentos, muy satisfechos. La alcaldesa Celia Patrón igual estuvo muy emocionada el día que fue la inauguración por la cantidad de gente que había. Nos fue muy, muy bien. La derrama económica ahorita, con números preliminares, dio cerca de 6.4, 6.5 millones de pesos en números preliminares. Eso solo con oferentes, tanto de artesanía como de comida. Nos hace falta los negocios aledaños, los otros negocios que había alrededor de la feria, y todo eso, esos datos los tendremos durante la semana. Pero fueron las expectativas que teníamos para este año, y además de poquito más de 42 mil visitantes que estuvieron todos los días, bueno, durante la feria, yendo a ver los espectáculos y a comprar artesanía y comprar productos hechos a mano.
4: Esta es la feria de Mérida, porque ya les quedó chiquita la comisaría para
7: sí,
4: este evento.
7: Hombre, sí, hombre, usted dice que si eso estuviera el doble de tamaño, se llenaría también. O sea, la verdad es que son muchos los artesanos que quieren ir y son pocos los espacios que hay, aunque este año los aumentamos de 150 a 168. Logramos, por la distribución que pusimos en la feria, meter más espacios, pero pues sí, efectivamente es mucha la gente que quiere asistir, pero pues ya el lugar ya no da para más, ya no hay espacio disponible para ampliarlo todavía más. Pero bueno, la idea es que esto se vaya manteniendo, sobre todo la calidad de la artesanía y del producto hecho a mano que va, y lo revisamos mucho, estamos muy pendientes, vemos que nadie esté llevando cosas que no sean fabricadas por ellos, y eso, bueno, le da este realce a la feria, ¿no? Esta calidad de un poquito más exclusiva.
4: Feria del Empleo.
7: Fíjate, tuvimos una feria de empleo, la Dirección de Prosperidad y el Ayuntamiento de Mérida como la alcaldesa 24/7, José Luis, no paramos durante la feria de Tunisia, hizo una feria de empleo aquí en la Universidad de Humanitas en Ciudad Cauquel, más de 530 personas, 533 para ser exacto, fueron a buscar uno de las 160 oportunidades de chamba que había en 14 empresas. Muy buena respuesta de la gente, nos ha ido muy bien con la feria de empleo y la gente cada vez más va, pues digamos que adoptando las ferias de empleo del Ayuntamiento de Mérida como lugar donde buscar chamba. Hay 14, 15 puertas abiertas en el mismo lugar y bueno, la gente lleva varios currículums, hace cola en varios lugares, entrevista con varias personas y así la probabilidad de éxito es mucho mayor. Y bueno, las vamos a seguir haciendo en todos los puntos de la ciudad, José Luis, porque la idea es que les llevemos oportunidades de trabajo, no solo en empresas que todo el mundo ubica, sino también las empresas que están en la zona donde ellos viven y puedan pues ahorrarse el transporte y tener más tiempo en casa.
4: ¿Van a continuar con la capacitación laboral?
7: Sí, hombre, de hecho, ayer durante la feria de Tunich hicimos la graduación de los grupos, ahí la jefatura de todos los cursos de capacitación aprovechó el relajo de la feria y usando el escenario, usando todo, pues convocó a prácticamente todos los cursos que tenemos y fueron 800 personas a recibir su diploma. Fue un eventazo, la verdad, muy bien. Y bueno, la convocatoria la estará anunciando la alcaldesa y la patrona en las próximas semanas para la nueva entrada del nuevo semestre de capacitación laboral, que bueno, hacemos de todo allá en la dirección.
4: Te invitaremos para que nos lo platiques.
7: Claro que sí, José Luis, a la orden, y pues ya sabes, ¿no? Aquí un gusto siempre estar contigo.
4: Es Mauricio Díaz Montalvo, director de Bienestar y Prosperidad Económica, Ayuntamiento de Mérida.
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1: La comunión entre afición y selección mexicana quedó de manifiesto tras la actuación mundialista, donde más allá de quedarse en la misma instancia, el sentimiento de orgullo y pertenencia fue otro. Por ello, en la Federación Mexicana de Fútbol quieren aprovechar dentro de lo que se puede jugar en nuestro país, y la Copa Oro del próximo año entregaría los partidos del Tri como locales en el renovado Estadio Azteca, situación que garantizará grandes entradas. Sin embargo, y en la medida que los contratos lo permitan, los hombres de pantalón largo de la Federación deben priorizar jugar más a menudo en México para fortalecer el vínculo, en Europa para potenciar al jugador mexicano y en Estados Unidos conseguir mejores rivales para que no solo sea negocio y se tenga un provecho deportivo. Soy José Luis Cuevas y te espero con este y muchos temas más en la multiplataforma de Fórmula Deportes, ya sea en radio, televisión o YouTube, aquí en Grupo Fórmula.
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4: De vuelta y gracias aquí en Radio Fórmula, y vamos a continuar con más información. Hoy en la mañanera de Cecilia Patrón se habló de el tema relacionado con la actividad política de la alcaldesa y las respuestas a su oposición, tomando en cuenta también el tema de baches, el tema de la generación de reportes en plataformas y de la atención ciudadana.
0: Con las recientes publicaciones de varios actores políticos denunciando la falta de atención por parte del Ayuntamiento de Mérida debido al creciente número de baches en la ciudad, la alcaldesa Cecilia Patrón Laviada agradeció que la ciudadanía reporte al 070 o a través de las redes sociales estos desperfectos en la vía pública, puntualizando que no importa si tienen cargo público o no, los reportes serán atendidos. Sin embargo, dejó claro que en caso de que sean actos de grilla, ella no entrará en esos menesteres.
25: Así que yo lo que invito es a todos, con cargo público, sin cargo público, ciudadanos, que nos sigan ayudando, porque de esta manera podemos dar puntual respuesta, porque para eso estamos aquí, para responderle a los ciudadanos, para responderles a todos. Así que yo estoy muy contenta de que haya ese reporte, de que la gente haga reportes, pero finalmente yo no voy a entrar en grillas, yo entro al trabajo, que ha sido siempre mi tarea.
0: Tomando en cuenta lo anterior y la problemática marcada de los baches, la edil meridana señala que la meta es llegar a las 72 horas de atención máxima del reporte. No obstante, señala que en algunos casos se ha atendido a la brevedad, pues todo depende de las circunstancias de la queja.
25: Y también hay de repente, hay baches que atendemos en 2 horas, porque estamos en la zona, porque me llegó directo a mí y avisé rápidamente a la cuadrilla. También hay cosas que dependen, pero bueno, el sistema, lo que estamos trabajando para que sea parejo, son las 72 horas. Pero también hay que decirle que hay momentos en los que yo misma paso por una zona y está la brigada cerca. Yo voy andando en las calles y estoy de forma permanente con mis ojos viendo el alumbrado, el cableado, ¿no? Todos los baches, todo, hasta fugas, reporto de agua también a la Japaisa. Yo voy atendiendo la ciudad y yo invito a todos a que seamos eso, ¿no? A que cuidemos a nuestra ciudad entre todos.
0: Asimismo, y para concluir, exhorta a la población para continuar generando los reportes en las distintas plataformas de atención ciudadana, incluyendo sus redes sociales personales, donde contesta y da seguimiento según comenta.
25: Tenemos Ayuntatel al 070, tenemos las apps del Ayuntamiento de Mérida, tenemos el miércoles el ciudadano, tenemos alcaldesa en tu colonia, alcaldesa en tu comisaría. De forma permanente estamos generando estos vínculos y siempre estamos animando a la participación ciudadana. Hacemos siempre el llamado, y es permanente, a que los ciudadanos participen, abracen a su ciudad, levanten la voz.
0: Informó para Radio Fórmula Yucatán, Óscar Altamirano.
4: La Cámara de Comercio incentiva la adquisición de paneles solares y plantas de luz ante la falta de energía. Esto es lo que recomienda la Cámara, en lugar también de alzar la voz junto con otros organismos empresariales, buscando una mejor atención, porque hasta el 2028 llegaría la independencia energética a Yucatán, lo admite la propia Cámara.
0: Ante la falta de una red de distribución de energía eléctrica eficiente en el estado, miles de comercios han sufrido las consecuencias de la carencia de este servicio, teniendo pérdidas en los distintos negocios a lo largo y ancho del territorio yucateco, sin que se les haga un descuento en el pago del recibo correspondiente. Y bajo este contexto, y teniendo en mente que la autonomía energética llegará hasta 2028, el presidente de la Canaco Servitur de Mérida, José Enrique Molina Casares, detalla que están incentivando a los agremiados a la Cámara para adquirir equipos de generación de energía que pueden mitigar estos cortes, así como también el importe final del recibo de CFE.
3: Lo que nosotros hemos estado motivando es que utilicen pues energías renovables, paneles solares, baterías, plantas de emergencia para que puedan subsanar esto. Sabemos que muchas veces los cortes de luz son por cuestiones climatológicas, altas temperaturas, vientos y demás, otras veces porque están trabajando en las líneas de distribución y otras veces por fallas, por faltas de mantenimientos de años anteriores, pero de cualquier forma pues tenemos una afectación económica al respecto.
0: Respecto a las afectaciones, el líder empresarial indica los resultados de las encuestas realizadas en días pasados, donde la mayoría ha tenido cortes de energía que superan la hora, lo cual representa un lapso perdido de trabajo. Aunado a esto, los que venden productos fríos o congelados tienen mermas importantes de mercancía.
3: Pues nos han reportado afectaciones en ventas a causa de diferentes apagones, ¿no? Hicimos recientemente una encuesta y estamos observando que pues el 28% de los encuestados tienen afectaciones de más de 30 minutos, ¿no? Y el 42%, si no me equivoco, tiene más de una hora, dos horas. Entonces, pues a nadie le gusta quedarse sin luz y menos al comercio, ¿no? Son horas perdidas y los que manejan productos pues refrigerados pues tienen un poco más de afectación al respecto.
0: Retomando el tema de los equipos de generación de energía, el también presidente del Consejo Coordinador Empresarial comenta que son variadas las inversiones que deben hacer los agremiados, pues van desde los que necesitan solo la iluminación hasta los que deben mantener refrigeradores funcionando.
3: Depende pues de cada, ahora sí que de cada empresa o de cada entidad económica, pues es la inversión. Si bien sabemos que es significativa, pues yo creo que es una muy buena opción de tratar de obtener este tipo de herramientas, porque pues los mantenimientos y los cortes pues, creemos que van a seguir, ¿no? Eso es algo que no se va a solucionar de la noche a la mañana y nosotros en medio pues seguimos que tenemos que seguir trabajando y seguir vendiendo.
0: Informó para Radio Fórmula Yucatán, Óscar Altamirano.
4: Nos quedamos contigo por el Congreso GH Panorama, ideas que cambian ciudades.
0: Este 19 de septiembre, a partir de las 11 de la mañana, se llevará a cabo el Congreso GH Panorama, Ideas que Cambian Ciudades. Esto en el Auditorio Coca-Cola, la Isla de Mérida, donde la boletera Tus Boletos MX será la encargada de vender las entradas a este evento encabezado por personalidades como Marcus Dantus, así como los cronistas deportivos Luis García y Cristian Martinoli. El anuncio de este congreso fue presidido por el licenciado Gerardo Herrera, director general de GH Desarrollos, quien además de presentar el programa del evento, también anunció que será a beneficio del Instituto Hogar de Ángeles, una asociación sin fines de lucro que brinda atención integral y gratuita a niños, niñas y jóvenes con cáncer, así como también a sus familias. De acuerdo con el directivo de GH Desarrollos, el objetivo de este congreso es reunir a los destacados líderes nacionales, empresarios, inversionistas y especialistas para impulsar el diálogo en torno a la calidad de vida, los negocios y el emprendimiento con la intención de inspirar a los asistentes mientras apoyamos una causa social. Por ello mismo, entre las conferencistas estarán los cronistas deportivos más destacados de las últimas dos décadas, así como también el empresario e inversionista Marcus Dantus, reconocido a nivel nacional e internacional. Finalmente, el líder empresarial explica sobre las áreas de impacto, que serán desarrollo personal en el tema de inspiración para enfrentar los retos individuales, en la evolución empresarial con la conexión con causas sociales urgentes y en el del sentido humano con estrategias para el entorno económico. Este evento se realizará el sábado 19 de septiembre de 11 de la mañana a 6 de la tarde en el Auditorio Coca-Cola La Isla Mérida. La venta de boletos será a través de Tus Boletos MX. Informó para Radio Fórmula Yucatán, Óscar Altamirano.
4: Muchas gracias, Óscar, ahí el reporte. Y bueno, pues vamos con otras cosas. Pati, saludos, Pati, un abrazo también cordial para ustedes que nos están sintonizando en, dice, nos estamos sintonizando aquí en Houston. Saludos junto con mi esposo Alfredo y toda la familia escuchándole a través de internet. Atento y gracias, gracias por saludarnos desde por allá. Y bueno, tenemos desde luego más información aquí en Radio Fórmula. En un instante más le doy los datos y también los temas a tratar. El asunto de julio, que dejó una derrama económica de más de 4,000 millones, el aeropuerto que recibió a 2 millones de pasajeros, y también el hecho de que pues ahí, en el Aeropuerto Internacional de Mérida, se uniera la campaña de donación de la Cruz Roja. Vamos contigo.
0: A partir de este viernes comenzó la campaña de recaudación de fondos para la Cruz Roja, misma que se extenderá todo el mes de agosto con el objetivo de recolectar la mayor cantidad posible de recursos destinados para esta institución. Y sobre esta noble causa, habla con mayor detalle Héctor Navarrete Muñoz, director de Aeropuertos Regionales de ASUR.
6: Invitamos a todos los viajeros, y lo seguiremos haciendo todo el mes de agosto, y a colaboradores de este aeropuerto y a visitantes a sumarse como donantes permanentes a través de la aplicación oficial de la Cruz Roja Mexicana. Un pequeño aporte mensual puede convertirse en la diferencia entre la vida y la esperanza para quienes más lo necesitan.
0: Por su parte, la Coordinadora Estatal de Movilización de Recursos de Cruz Roja, Silvia Casares Cetina, precisa que en las instalaciones de la terminal aérea se encontrará personal voluntariado de dicha institución. Esto para hacer la invitación pertinente a los viajeros para donar a la causa. El donativo puede ser de una sola exhibición o de forma recurrente, según prefiere el usuario.
7: Nuestros voluntarios debidamente identificados van a hacer la invitación a donar, ya sea de manera recurrente, en donde pueden, una vez que hagan su donativo, mes por mes se le va a hacer el cargo a la tarjeta, o de una sola vez.
0: Asimismo, detallan que estos recursos se destinarán para el mantenimiento de ambulancias, pago de nóminas, reparaciones en instalaciones, equipamiento médico, entre otras necesidades más. Y con esto en mente, Navarrete Muñoz exhorta a escanear el código QR que se encuentra en la terminal aérea o donar directamente desde la aplicación.
6: Cada donativo representa una oportunidad para que la Cruz Roja continúe salvando vidas, atendiendo emergencias, brindando asistencia humanitaria y estando presente cuando más se le necesita.
0: Informó para Radio Fórmula Yucatán, Óscar Altamirano.
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28: Parque Nacional Redwood, Estados Unidos. Situado en la costa de California, este bosque es el hogar de los seres vivos más altos del planeta, las secuoyas rojas. Estos gigantes pueden superar los 100 metros de altura y vivir durante siglos. El ecosistema costero, envuelto frecuentemente en niebla, proporciona la humedad necesaria para su crecimiento monumental. Caminar entre estos árboles centenarios ofrece una perspectiva única sobre la majestuosidad y la resistencia de la naturaleza frente al tiempo.
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14: Los elefantes son los únicos mamíferos terrestres que no pueden saltar. Esto debido a su enorme peso y su estructura ósea.
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14: Los murciélagos son los únicos mamíferos capaces de volar de forma activa y controlada durante largos periodos de tiempo nocturno.
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17: El inicio del ciclo escolar 2026-2027 generará una derrama económica estimada en 144.450 millones de pesos, lo que representa un incremento del 7% respecto al año anterior, impulsado principalmente por las compras de útiles escolares, uniformes y calzado, informó la Concanaco. El tipo de cambio se ubicó en 17.33 pesos por dólar americano, un centavo más comparado con el registro anterior, mientras que el dólar interbancario se ubicó en 17.32 pesos y el dólar interbancario finalizó la jornada en 17.75 pesos a la venta. El índice de precios y cotizaciones de la Bolsa Mexicana de Valores cerró la jornada con pérdidas del 0.36% para ubicarse en las 66.697.22 unidades. Informó Itzel Vanegas. 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
0: Continuamos con más información y hacemos un recorrido a través de las primeras planas. El precio del dólar se cotiza en 16 pesos con 47 centavos a la compra y 17 pesos con 60 centavos a la venta. En el ámbito internacional, autoridades sanitarias de Estados Unidos se mantienen en alerta máxima tras la rápida expansión de un brote de ciclosporiasis. El Departamento de Salud del Estado de Michigan informó este lunes sobre el fallecimiento de dos personas vinculadas a esta infección intestinal, marcando un hito inusual en el comportamiento de la enfermedad. Según los reportes médicos, las dos personas fallecidas en Michigan padecían enfermedades subyacentes graves. Las autoridades indican que estas condiciones previas podrían haberse visto agravadas por los efectos de la ciclosporiasis, especialmente por la deshidratación. En el ámbito nacional, la presidenta de México, Claudia Sheinbaum, debate sobre la regulación en el uso de las plataformas digitales, pues tiene como fin evitar su uso en las escuelas, especialmente dentro de los salones de clases, y restringir su uso entre los niños y adolescentes. Destacó que se pretende limitar el scroll o el avance indefinido en redes sociales, así como la difusión de videos cortos, pues estas prácticas generan adicción, ansiedad y distraen de las actividades escolares. Por lo mismo, este sería el tema que está sujeto a un debate nacional. Estas fueron las primeras planas, continuamos con más.
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4: La arquitecta Yolanda Fernández de Habitar y Más habla de la responsabilidad al manejar, al poder educar a nuestros hijos. Adelante.
21: Hola, ¿qué tal, José Luis? Muy buenas tardes. Aquí Yolanda Fernández desde Habitar y Más. Y pues, antes que nada, un saludo a toda tu amable audiencia que te escucha aquí desde Radio Fórmula Yucatán. Pues bueno, José Luis, estamos todavía en este, ya en la temporada, en lo que puede ser para algunos mitad o ya fines de temporada de verano, ¿no? Ya próximo a iniciar las clases, estamos ya en estos últimos fines de semana para disfrutar de la playa, del sol, de la familia, de los amigos. Pero algo muy importante, José Luis, y que esto es un mensaje para padres y también para hijos, sobre todo a hijos adolescentes que empiezan a manejar, que ya están cumpliendo 18 años y que ya tienen su licencia, que ya tienen alguna experiencia manejando, porque a lo mejor empezaron desde los 16, 17 años con algún permiso especial, y pues ya empiezan a explorar estas posibilidades de que les presten el auto y que puedan hacer ya recorridos más alejados, como es precisamente ir a la playa. Y bueno, creo que esto es un tema muy serio y que si bien representa una cuestión de independencia y de madurez que vamos adquiriendo a lo largo de nuestra vida, el poder manejar, el que te presten el auto o el que ya tengas tu propio auto a una edad tan temprana, representa muchas cuestiones para nuestra sociedad, ¿no? Primero que nada, algo que es muy importante y que se tiene que platicar y ahora sí que ser repetitivos hasta el cansancio en la casa, es que un auto es una herramienta de trabajo, pero también se convierte en un arma. Y esto es muy delicado, José Luis, porque tiene que ver con la responsabilidad que se tiene al momento de manejar y que no puede haber ningún tipo de distractores, como puede ser el celular, el estar cambiando la música, el venir platicando, la diversión dentro del automóvil, o algo que puede ser muchísimo más delicado o igual de delicado, como es combinarlo con bebidas alcohólicas. Entonces, bueno, este aviso de fin de semana, que todos queremos disfrutar de la playa, todos queremos ir a una fiesta en la playa, pero mucha atención a lo que significa darle las llaves de un auto a nuestros hijos, ¿no? Que están en esta época, ¿no? De los que están cumpliendo 18 años y ya manejan, o de los que están en 17 años y ya quieren tener su permiso especial para manejar. Acuérdate, José Luis, y bueno, también para recordarle a la audiencia, que la licencia que se otorga es una licencia para conducir. Es licencia para conducir un automóvil privado, ¿ok? ¿Qué significa esto? Una cosa es que te sepas estacionar, que sepas encender el auto, que sepas recorrer una calle, y otra cosa es que te conduzcas con propiedad y responsabilidad en la vía pública. En este espacio siempre hemos dicho, en la vía pública nos cuidamos todos. ¿Por qué? Porque todos somos responsables del espacio público, de lo que ocurre ahí. Y nada más como datos, José Luis, o sea, en la ciudad y en el territorio, prácticamente el 80% son vialidades. O sea, el 80% está destinado para estos viajes que hacemos de forma cotidiana y que a lo largo de nuestras vidas ocupan un gran tiempo. Entonces, la reflexión es esta sensibilización de la responsabilidad que significa que un joven de 17, de 18 años empiece a manejar, y que no es solamente saber mover el auto o saber estacionarse, sino conducirse con absoluta responsabilidad hacia los demás, hacia su familia y, por supuesto, hacia uno mismo, porque lo más valioso que tenemos pues es nuestra vida, y es lo que debemos de procurar y cuidar para nosotros y para las demás. Así que, recordatorio de fin de semana veraniego, manejemos con muchísima responsabilidad y en la vía pública nos cuidamos todos. Muchísimas gracias, José Luis, les invito a leer mi libro Ciudades Futuras, Metáforas, Riesgos y Posibilidades en Tres Tiempos. Gracias.
4: Gracias y atento al tema. Desde el pasado 1 de agosto y hasta el 9, en los corredores del Palacio Municipal se alberga la Feria del Libro, un espacio donde visitantes pueden encontrar una gran variedad de libros nuevos, usados, para todas las edades. Abren a las 10, cierran a las 9 de la noche. Estás a tiempo de escuchar o de ir a comprar o conseguir pues una historia para leer en este verano. Yo le invito para que mañana temprano madruguemos en el club de las 5 de la mañana, 5:30 AM por esta frecuencia, y lo dejo con Óscar Altamirano y su propuesta musical hoy en español.

Amigos de Grupo Fórmula, hoy escuchamos a una de las grandes voces del pasado. Pues un día como hoy, pero de 1943, nació en Argentina Roberto Orlando Bracone Macheiali. Él fue conocido en el ámbito artístico como Elio Roca y comenzó su carrera artística desde mitad de los 60s aproximadamente, posicionando distintos éxitos en el gusto del público. Uno de ellos es lo que escuchamos el día de hoy. Del álbum Bienvenido al Amor de 1984, nos deleita con Una Segunda Luna de Miel. Soy Oscar Altamirano, que disfrute este magnífico tema. Nuestro

Así las 5. 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Buenas tardes.

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0: Los más altos del planeta, las secuoyas rojas. Estos gigantes pueden superar los 100 metros de altura y vivir durante siglos. El ecosistema costero, envuelto frecuentemente en niebla, proporciona la humedad necesaria para su crecimiento monumental. Caminar entre estos árboles centenarios ofrece una perspectiva única sobre la majestuosidad y la resistencia de la naturaleza frente al tiempo.
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0: Buenas tardes, amigos. Qué calor, ¿eh? Qué calor iniciando ahora el mes de agosto. La buena noticia es que en teoría ya es el último mes así de calor extremo y después empieza a mainar el clima. Pues tenemos dos climas en Yucatán, señores, calor y muchísimo calor. Ahorita estamos en la época de muchísimo calor, pero ya vamos a entrar a la época de calor. Por lo pronto, sigue el verano a todo lo que da, la gente en la playa disfrutando. Bueno, las bermudas, las chanclas, pues todo lo que significa el verano yucateco. Isidro Villaseñor, ¿cómo estás? Buenas tardes.
1: Fer, muy buena tarde, Fer. Buena tarde a todo nuestro público. Efectivamente hace calorcito, por eso hay que irnos a la playa, Fer. Y por eso la temporada yucateca es de julio y agosto. Y por eso es en la playa.
0: Es una maravilla.
1: Precisamente el calor. Y, oye, es notoria la diferencia de temperaturas entre aquí y Progreso, que solamente estamos a unos cuantos minutos y la diferencia se siente, unos 4 o 5 grados.
0: O hasta 6.
1: Y allá la brisa sí. Sopla y es muy agradable estar en esta época en la playa.
0: Estoy de acuerdo contigo y ojalá y exista un plan de reforestación en Mérida para poner más arbolitos, porque yo creo que ese también ha sido un gran factor, el exceso de construcciones, lo que ha afectado tanto al clima en Mérida, y pues que sigan dejando reservas, ¿no? Que sigan dejando parques, sobre todo reforestados. Hay unos terrenos que son de la familia Abraham, que están ahí por el City Center, uh-huh. Son unos terrenos maravillosos.
1: Sí, sí, sí.
0: Por supuesto que hay que construir porque la gente tiene dónde vivir, pero pues ojalá que dentro de todos estos proyectos o estos grandes terrenos dejaran un tipo Central Park para la zona norte. Valdría la pena, ¿verdad?
1: Valdría la pena, definitivamente. Fíjate que lo que me entristece acá en Progreso es que ya casi no tenemos playa. El mar se ha venido comiendo la playa,
0: y siguen autorizando desarrollos.
1: Y sí me preocupa un poquito. No sé la causa, a lo mejor yo estoy muy mal y es una causa natural y cada determinado tiempo el mar hace exactamente lo mismo. Lo desconozco, yo solamente tengo 9 años viviendo aquí, pero sí me preocupa que ya no tenemos playa.
0: Fíjate, Progreso. Yo tengo 21 años viviendo aquí, pero más de 30 viniendo. Mi padre murió aquí hace muchos años y conviven aquí mis padres y ya me había tocado ver algo así.
1: Ah, okay.
0: Ya me había tocado, sobre todo cuando entró Isidoro.
1: Okay.
0: Creo que fue Isidoro.
1: 2008.
0: 2008.
1: Uh-huh. O 2007.
0: 2002. Ah, claro, es cuando nació mi hijo Fer, claro, okay. Tienes razón. A mí me tocó ir a Chavijao, que es exactamente donde pegó durísimo, veía las casas voladas y cómo se comió esta naturaleza, este fenómeno, cómo se comió las playas. Y después como que se empezaron a regenerar. Yo siento que todo esto es cíclico, como permítanme Ojalá. También decirlo del sargazo, que ya duró muchos años.
1: A ver,
0: desde el 2012.
1: Yo creo que lo del sargazo se tiene que hacer una estrategia un poquito más agresiva porque el sargazo llegó para quedarse. Yo me acuerdo antes.

0: de 2011 en Cancún, eso ni siquiera se mencionaba, el sargazo no existía. Y tú venías en, pues, a partir de abril, mayo, junio, toda esta época, y el sargazo no existía, y eran unas playas preciosas y un mar esplendoroso, y ahorita ves el sargazo y es una vergüenza, hombre. Eso va a acabar, yo espero que no, pero va a acabar o mermar el turismo, tanto nacional como internacional.
1: ¿De dónde viene?
0: Entre eso y otras cosas. Pues existe el mar de Sargazo.
1: Sí.
0: Existe el mar de Sargazo, que es una zona en el centro del Atlántico, en el que ahí se desarrolla y ahí vivía. Pero el cambio climático, el cambio en las corrientes y la diferencia de temperaturas ha provocado que ese mar de sargazo se mueva.
1: Sí, efectivamente es el gran cinturón de sargazo del Atlántico, que bueno, viene desde las costas de África hasta el Golfo de México.
0: Así es.
1: Y dijiste algo muy importante, el cambio climático, pero también por ahí estaba escuchando que algo de fertilizantes que han utilizado en el Amazonas.
0: Pero a ver, sí, pero eso es por lo que ha crecido. A ver, el mar de sargazos existía en el centro del Atlántico y de ahí no se movía. En el momento en el que se empieza a mover y el río Amazonas saca todos los nitratos y pues sí, una parte de fertilizantes que hay, pero también mucho es de la tierra que va arrastrando el río Amazonas, y eso no tiene un año, ni dos, ni once, ni a partir del 2011, eso tiene más de muchos años.
1: Bueno, mira,
0: y no lo afectaba.
1: No, ahora se ve más.
0: Ahora se ve.
1: Se forma y se produce en alta mar entre el continente africano y Brasil, alimentándose mientras viaja.
0: Así es.
1: Una parte histórica también proviene de esta zona en el Atlántico Norte, el famoso mar de sargazo impulsado por las corrientes. Las corrientes marinas y los vientos empujan estas masas de algas hacia el mar Caribe y las costas mexicanas. Pero, ¿por qué ha aumentado tanto? Bien, los fertilizantes y desechos de la agricultura llegan a los ríos, como el Amazonas, y el mar también, sirviendo de alimento para que crezcan más rápido.
0: Así es.
1: Aunado a eso, el cambio climático, el aumento de la temperatura del agua del mar, acelera la reproducción descontrolada. Las playas menos afectadas, bueno, pues aquí en México, son de Cancún hacia Playa Mujeres y esta zona, y las playas más afectadas es de Puerto Morelos hasta lo que viene siendo Tulum.
0: Exacto, exactamente. Sí, de hecho, a nosotros, aunque nos llega un poco en progreso, la realidad es que es una parte mínima lo que llega. Cizal, por ejemplo, yo nunca he visto sargazo. En Celestún, yo nunca he visto sargazo. ¿Por qué? Porque la corriente no choca contra esas playas. Es al revés.
1: Oye, vas a decir que qué fumé. Yo vi sargazo en el crucero que hice ahorita en Alaska.
0: Ok.
1: Vi sargazo
0: flotando. ¿Pero en qué parte? ¿En Alaska?
1: Alaska, iba flotando, vimos una masa de sargazo.
0: Yo creo que es ahora otra alga, que es porque a ver, Alaska está unos 10 grados centígrados debe de estar el agua, y el sargazo no creo que viva en esas temperaturas.
1: ¿Escuchaste la entrevista? Estuvo don Pepe Chapur en la mañanera la semana pasada. ¿Escuchaste la entrevista?
0: Sí, sí la escuché.
1: Qué interesante lo que van a hacer. ¿Y ya viste los barcos que están trayendo?
0: Sí, los sargaceros, así es. Así es, los sargaceros. Qué bueno, y qué bueno que ya haya una... Y creo que es en conjunto entre iniciativa privada gobierno para tratar de minimizar.
1: Van a comprar muchos barcos. Tengo entendido que son barcos balleneros japoneses.
0: Okay.
1: En lugar de destinar para la pesca de la ballena, los van a traer aquí a México. Se abren las compuertas y van arrastrando cientos de miles de toneladas de sargazo y lo van limpiando.
0: Lo que yo entiendo es que no, realmente no recogen el sargazo, sino que lo trituran, y en lugar de flotar, el sargazo se hunde y por lo mismo ya no puede proliferar.
1: Entonces a lo mejor son dos tipos de tratamientos se van a dar.
0: Puede ser. Y a lo mejor la otra es lo que ya está muy cerca de la costa, a lo mejor con esos barcos vas recogiendo.
1: Me llamó la atención algo. Hice el mes pasado, digo, ya estamos en agosto, me invitaron al Breathless, que es un hotelazo muy divertido para adultos, muy, muy divertido, lo recomiendo, mi querido Isidro, se los recomiendo, amigos, y además vamos a tener descuentos para los yucatecos, los negocié, y ahí me tocó ver algo muy, muy padre. ellos hacen unas zanjas con unos tractocamiones y van enterrando el sargazo y lo van tapando. Entonces, tú tienes acceso a una playa prácticamente limpia, en cuanto al Breathless se refiere. Y la semana pasada estuve en el Life Aqua, que es de la cadena Fiesta Americana, que es la zona de Cancún, que no está tan afectada, porque la zona de Cancún hasta Playa Mujeres no está afectada. Está afectada de Puerto Morelos hacia allá.
0: Tulum.
1: Pero hay tantito que está llegando a Cancún. De entrada, es un hotelazo, el Life Aqua. Tiene una playa espectacular. Y el poquito sargazo que está llegando, también lo entierran en unas como zanjitas. Y no huele ni feo, no huele ni nada, pero no es la misma cantidad que está llegando a Puerto Morelos.
0: Es que, a ver, hasta donde yo he leído, llegan alrededor de 4,000 toneladas diario. Y eso, si te pones a ver, en contenedores de 30 toneladas, son muchos contenedores diario. ¿Quién recoge todo eso? O sea, bueno, y diario, ¿eh?
1: Pues ya, ¿qué crees? Esa es la buena noticia, que ya lo van a recoger.
0: Qué bueno.
1: Y de eso vamos a hablar hoy, del negocio del sargazo, que, por cierto, by the way, como dicen los gringos, también les está pegando durísimo en la Florida, ¿eh?
0: Sí. Ah, sí, también le he leído que en Florida traen problemas.
1: El corte vamos a hablar del negocio del sargazo.
0: Muy bien, me parece muy bien.
1: 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Volvemos.
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13: 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El debate sobre las nuevas disposiciones para medios de comunicación y que la UNAM repetirá el examen de ingreso fueron los temas de mayor interés en la conversación digital. En el claudiómetro digital, el sentimiento neutro tuvo un aumento de 7 puntos porcentuales. Al final de esta edición destaca que Romina Hinojosa se convirtió en la primera mexicana en el Tour de Francia femenil.
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15: Que hay
14: hay detrás el Palacio de Almudaina. Cuando es época de verano, la familia real española viaja a la isla de Palma de Mallorca. La residencia oficial es el Palacio de Almudaina. Aunque tiene origen romano, fue un hermoso alcázar musulmán. Su nombre significa fortaleza o ciudadela y es utilizada para actos oficiales donde el rey acostumbra a recibir al presidente de gobierno. En 1229 fue sede real y es considerada patrimonio nacional y es bien del interés cultural. La familia real y la emérita Sofía acostumbran a quedarse en el Palacio de Marivent, donde ya es una tradición hacer un posado familiar. Si un día te das una vuelta a Palma de Mallorca, que no sea época de verano, puedes visitar el Palacio de Almudaina, que está abierto al público, para admirar la belleza que ha permanecido desde hace varios siglos. No son cuentos de hadas, son historias reales.
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15: La miel es el único alimento natural que nunca se echa a perder, debido a su baja humedad y acidez.
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1: 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Hablando de dónde llega ahorita ADO a Cancún, está increíble, mira. Tú sabes que yo estoy en contra de muchos proyectos que ha hecho la 4T, muchos, principalmente el Tren Maya. Yo no estoy a favor del Tren Maya, y menos ahorita con todo lo que está pasando, que hayan cancelado el aeropuerto de la Ciudad de México. No estoy a favor de eso. Sí estoy a favor del transísmico, sí, pero el puente que hicieron en Cancún está espectacular, ¿eh? ¿No te imaginas?
16: ¿El de la laguna?
1: El de la laguna de Nichupté.
16: Nichupté.
1: Lo crucé precisamente para constatar, y lo hice a la hora pico, que, perdón por la expresión, que aliviane para los cancunenses y para los quintanarroenses, qué manera de ahorrarse tiempo, mi querido Isidro. Este está casualmente donde yo me hospedé, casi a un lado del Hotel Fiesta Americana, por donde está el Tabú. Te mando un saludo, Miguel Soule, mi gran amigo. Y entonces ahí tomas y son, creo que entre 9 y 11 kilómetros, ¿ok? Y los cruzas en 9 minutos,
16: okay.
1: Con una vista no bella, bellísima. Y
16: lo de la laguna,
1: vas a una velocidad de 60 kilómetros por hora, todos respetando, pero te ahorras todo lo que era la periferia, que eran como 25 kilómetros para llegar desde ese punto al centro.
16: Al centro. Qué maravilla y qué bueno que se haya hecho.
1: Buen proyecto, ¿eh? Eso sí. También hay que decir las cosas buenas. Volviendo al tema del sargazo, fíjate que también escuchaba a don Pepe Chapur, a quien le mando un fuerte abrazo. Me gustó mucho la entrevista que dio. Decía, falta mucho por hacer, desde la promoción turística hasta reinventarnos y, por supuesto, atacar este gran problema de fondo de manera integral. Integral, sociedad, empresarios, gobierno, etcétera, etcétera, etcétera. Pero se están reinventando los hoteleros. Ahora hacen unas pool parties, unas fiestas de piscina todo el tiempo, con una gastronomía extraordinaria, y la gente sigue llegando, gracias a Dios.
16: Qué, o sea, bueno.
1: Sí ha afectado el turismo, sí, pero sigue llegando el turismo a la Riviera Cancún y a la Riviera Maya.
16: Yo había leído que les había bajado un poco la afluencia de visitantes, que sí estaban preocupados, lo cual deben de tener toda la razón, porque es un punto turístico que yo creo que es, si no el principal, de los primeros tres de México.
1: Entonces, es el segundo. Okay. Después de las remesas, que no deberíamos de aplaudir eso.
16: No, no me refiero a la entrada de dinero, sino a turistas, que yo creo que para mí está entre el top tres, si no es que es el número uno. Y qué bueno que se esté haciendo algo de forma integral para tratar, porque al final del día esto ya llegó para quedarse por lo menos un buen rato. Y yo creo que se debe de empezar a actuar, o se debería de haber empezado a actuar un poquito antes, pero
1: sí,
16: lo más vale tarde que nunca.
1: Más vale tarde que nunca. El turismo y la ocupación han sentido el impacto con una ocupación menor al 60% al iniciar el verano.
16: Okay.
1: Ahorita en el verano, por ejemplo, el Fiesta Americana estaba al 100%.
16: Okay.
1: Okay.
16: Qué bueno.
1: El Live Aqua, esa zona de Cancún, pero la otra sí le pegó y estaban entre un 60 y un 75%.
16: Sí, lo que es como le llaman Riviera Maya, ¿no?
1: Y ahora le llaman Riviera Cancún.
16: Ah, Riviera
1: Cancún. Sí, Riviera Cancún y Riviera Maya.
16: No, me refiero a la Riviera Maya, todo lo que es el corredor
1: Puerto Morelos.
16: De Cancún a Playa del Carmen. Eso le llaman la Riviera Maya,
1: ahora,
16: ¿no?
1: Ahora le pusieron Riviera Cancún.
16: ¿Le llaman Riviera Cancún?
1: Yo creo que le cambiaron estratégicamente el nombre, tipo lo que era la Riviera Nayarit, que ahora es Riviera Jalisco, no sé, ahora Riviera Nayarit. Uh-huh. Ahorita, por ejemplo, el Breathless, el Sensira.
16: Exacto.
1: Que es un hotel extraordinario que está al lado del Breathless y es para niños. ¿Qué hotelazos hay de unos españoles? Hace cuenta un crucero anclado.
16: Oh, ok.
1: El Sensira.
16: El Sensira,
1: y tienen el Kids Club para los niños, todo. Toda esa zona ya le llaman Riviera Cancún,
16: hasta Playa del
1: Carmen.
16: Ah, ya, ok.
1: Y de Playa del Carmen parte, para entonces, allá le están llamando Riviera Maya.
16: Ah, ya, ok. Ya, okay. Entonces son dos nombres, sí, bien. Claro. Ok. Entonces esa es la parte donde ha bajado el turismo.
1: Esa parte ha bajado mucho ya. El turismo, pero se han reinventado. O sea, por ejemplo, Xcaret, cada vez meten más shows, más diversiones, están jalando a un turismo de muchísima experiencia y aventuras y gastronomía. Tuve la oportunidad de ir al Tabú, un gran amigo mío, renta esos locales a Grupo Rosa Negra y también a Sonora Grill y todo. Lo conociste, tengo entendido que te lo presenté una vez. Y me invitó a cenar al Tabú, y de repente llegaban grupos de 20, 30 y 50 americanos procedientes de la Riviera Maya.
16: Ok.
1: Los mismos hoteleros promueven que se vayan a divertir a estos hoteles
16: que
1: están de ahí. Y es como que un ganar-ganar. A ver, no te vas a caer restaurantero porque yo te voy a mandar gente y tú me vas a mandar gente y la promoción la están haciendo. Si no, es una estrategia padrísima.
16: A mí también. La verdad es que yo creo que es ganar-ganar y el tratar de todos unirse
1: con un
16: bien común, que es salvar el turismo.
1: Claro.
16: Qué bueno.
1: Pero bueno, sí están muy lastimados los restauranteros. Los restauranteros están muy, muy, muy lastimados. Sin embargo, pues sí se está haciendo algo al respecto. ¿Por dónde empezamos? Por el negocio del...
16: El negocio del sargazo, a ver.
1: El negocio del sargazo transforma una crisis ambiental en el Caribe en una industria emergente mediante la recolección masiva y, bueno, y su uso como materia prima, pues ayuda muchísimo, ¿no? Bioestimulantes, calzado, bioplásticos, materiales para construcción, aunque los costos de limpieza siguen siendo altos para los hoteles, ahora ya con la ayuda del gobierno y la IPE, este puede ser el negocio del futuro.
16: Fíjate que yo alguna vez también leí que se puede hacer papel por medio del sargazo, porque es muy fibroso y se puede hacer papel. No sé de qué calidad, eso sí ya
1: muy
16: no
1: lo buena.
16: Sé. No lo sé, pero sí yo leí que se puede hacer papel.
1: Yo te puedo asegurar, con conocimiento de causa, bueno, no soy ingeniero, tienes razón, pero yo trabajé para Kimberly Clark.
16: Ok.
1: Y cuando trabajé para Kimberly Clark, me invitaba don Claudio X. González, nos invitaba a la planta de Orizaba a ver la elaboración del cuaderno Escribe.
16: Claro, por supuesto.
1: Y se hace con el bagazo de la caña.
16: Ah, mira, ahí está.
1: Con la caña de azúcar.
16: Sí, sí, sí, sí.
1: Se mete una hidropulper, que son unas licuadoras gigantes, y de ahí hacen las toallas femeninas, el papel de baño, todo, y los cuadernos.
16: Ah, ya, mira, muy bien.
1: Entonces te puedo asegurar que esta fibra del sargazo, tienes razón, se va a hacer papel.
16: Pudiera servir también para fabricar papel.
1: Productos que aplican de aplicación comerciales a través de ellos, fertilizantes y agricultura. Extractos líquidos y composta orgánica para nutrir cultivos.
16: Ok.
1: Moda y calzado, sandalias y zapatos elaborados con biomasa de alga.
16: Wow, eso sí, jamás lo había escuchado. ¿Es un tipo de plástico o no lo sé? No lo sé.
1: Es como una fibra, ¿no? Fibra natural, en lugar de usar fibra sintética. Yo en algún país, tú has viajado mucho también, en algún país asiático, yo vi un calzado de palma.
16: Ok.
1: Unas como sandalias de palma. Muy cómodas.
16: Okay, qué interesante.
1: A nivel construcción están los bloques, tabiques y adobes mezclados con sargazo.
16: Ok.
1: Ya vi unas casas hechas con esto.
16: Ah, mira.
1: No en México, en otro país. Industria y energía, bueno, biocombustibles, bioplástico, cosméticos y textiles.
16: Wow.
1: ¿Sabes quiénes son los líderes de la cosmetología?
16: No tengo idea.
1: Corea del Sur.
16: Okay.
1: ¿Has ido a Corea del Sur?
16: No he ido, fíjate,
1: no,
16: de los pocos países que me faltan.
1: País, mi querido amigo. Además, que yo siempre he dicho que Corea del Sur son los latinos de Asia.
16: ¿Ah, sí?
1: Son jarras divertidos. ¿No viste a los coreanos ahorita?
16: Sí, sí, claro. Pues, se sentían como en su casa.
1: Exactamente. Se sentían como en su casa, porque así es. Tú llegas a Corea del Sur y haz de cuenta que estás en México.
16: Ok.
1: Hasta los mercados, el ambiente es despapayentos, a más no poder. Y ahí me tocó ver la fuerza que tiene la cosmetología. Todas las mujeres son guapísimas, las coreanas del sur, y todas arregladísimas, le invierten mucho al tema de la cosmetología. Ahora, en retrospectiva y desafíos económicos para el negocio del sargazo. Primero, los grandes hoteles invierten millones de pesos anuales en barreras de contención y barcos propios. Por ejemplo, el Grand Moon, comentaba don Pepe Chapur, que invierte cerca de 40 millones de pesos nada más en tener un ejército de 30 hombres limpiando la playa.
16: Así es, así es. Y de hecho creo que tienen una barrera que formaron
1: de
16: material pétreo, si no mal recuerdo, para tratar de evitar que el sargazo llegue hasta la playa y se quede un poquito dentro del mar, hasta correcto. Donde yo entiendo.
1: Es correcto. Muy bien. Vamos, tenemos que ir a un corte y es... te invito cuando quieras, te invito al Hotel Oriundo, allá en Valladolid.
16: Valladolid, bueno, así es.
1: Son 8 villas de lujo, todo es Bulgari, cada villa 250 metros, con piscina privada, también tiene una piscina comunal, con Serge. Vamos, el lujo en su máxima expresión en Valladolid, en el Hotel Oriundo. Vayan, es de Grupo Mesones. Y con esto vamos un corte, volvemos.
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0: La pavimentación de una vialidad en la colonia Benito Juárez Norte formó parte de las acciones emprendidas por el Ayuntamiento de Coatzacoalcos para atender el rezago de infraestructura que enfrenta este sector de la ciudad, informó el alcalde Pedro Miguel Rosaldo García.
1: Es una deuda nada más. La idea es ir eliminando el rezago de drenaje y pavimentación en todas las zonas donde jurídicamente ya podemos atacar, que son las zonas municipalizadas. La Benito Juárez Norte es prácticamente parte de lo que son el nuevo centro de la ciudad. Entonces hay que dejarlo al 100 en todos los servicios, eso venimos a trabajar. Lo que pasa es que la Benito Juárez Norte es una colonia muy particular.
0: Para Grupo Fórmula, Elizabeth Aviña.
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8: El perezoso de tres dedos. Este mamífero arborícola es famoso por su extrema lentitud al desplazarse por las ramas altas. Su pasividad le permite pasar completamente desapercibido ante peligrosos depredadores como el jaguar.
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10: Oye, para concluir con el negocio del sargazo, los costos operativos, ya lo comentamos, los grandes hoteleros invierten millones de pesos, el señor Chapur invierte 40 millones nada más en tener personal de limpieza ahí, en barreras de contención, en barcos propios. Y en escala industrial existen decenas de proyectos en México con potencial de expansión, aunque pocos operan a gran escala nacional. Uh-huh. Y es lo que la doctora Claudia Sheinbaum dijo o anunció la semana pasada en su conferencia junto con el señor Chapur. Ahora es momento de entrar en acción e invertir lo que sea necesario para limpiar y rescatar las playas del Caribe. Uh-huh. Que por cierto, ¿cómo han sido afectadas? ¿Por qué? Por el crimen organizado y ahora por el sargazo. Tulum no levanta, amigo.
11: No ha levantado, desgraciadamente. A ver, y es que Tulum intentaron replicar todos los problemas que tiene Cancún, desde los taxis, desde la venta de droga. Pues, hombre, se lo acabaron.
10: El derecho de piso.
11: Así es.
10: Para entrar a tus playas. Y luego, y también los mismos empresarios, amigo.
11: Bueno, se vale.
10: Oye, así no es. Puede ser que abusen, que una pizza pequeñita, 1,600, 1,400 pesos, una Coca-Cola, 300 pesos, ahuyentan al turismo los mismos empresarios.
11: Y hasta donde yo entiendo, a ver, Tulum hay una parte en la que hay hoteles ahí que a mi forma de ver están de forma ilegal. Mm-hmm. Porque están dentro de lo que es la zona federal de playa y ahí construyeron a mi gusto, yo no quiero, no soy autoridad, no soy nadie, yo nada más lo que veo es que están en una zona en la que no deberían de estar
10: de entrada.
11: A ver, Una vez me tocó un cuarto al lado de una torre de comunicaciones de la Secretaría de Comunicaciones y Transportes. ¿Eso te hace sentido dentro de un hotel? A mí no. A mí no. Entonces, pues obviamente,
12: oye, claramente. Ya estás como la refinería que decomisaron ahí en Tamaulipas, ¿no? Una refinería gigante.
11: El centro de procesamiento.
12: Ah, perdón,
11: centro de procesamiento.
12: Que estaba a un kilómetro del cuartel de la Guardia Nacional. No inventes, ¿en dónde estamos viviendo, señor? ¿Eso le vamos a heredar a nuestros hijos? Hay que limpiar la casa.
11: Yo
12: hay
11: creo que limpiar la casa. En algún momento eso debe de ocurrir, no sé cuándo. Espero vivir para verlo. Pero bueno, en fin.
12: ¿De qué nos vas a hablar, Isidro?
11: Mira, hoy te voy a hablar el nitruro de boro. ¿Has oído tú hablar del nitruro de boro?
12: No.
11: Es un elemento que tiene, pues, muchos años, ¿eh? No es algo nuevo. Es un compuesto inorgánico, térmicamente estable, químicamente inerte, formado por átomos de boro y nitrógeno en proporciones iguales. Debido a estas propiedades únicas, es un excelente aislamiento eléctrico acoplado a una elevada conductividad térmica. Y a menudo se le conoce como el grafeno blanco. Tiene varias formas. Es la hexagonal, la estructura laminar similar al grafito y es un lubricante seco excepcional, un aislante térmico y altamente conductor. Un cúbico, que es estructura similar al diamante y es uno de los materiales conocidos más duros utilizados en herramientas de corte de alta precisión. Y nanotubos de nitruro de boro, estructuras tubulares nanométricas con resistencia mecánica excepcional y protección contra la radiación. Y bueno, mira, esto normalmente se ha utilizado como un lubricante de alta temperatura y en moldes de fundición, pero las investigaciones recientes han impulsado al nitruro de boro hacia sectores de vanguardia. ¿Cuáles son estos sectores de vanguardia? Uno, las tecnologías cuánticas y sensores avanzados. Los de centros de defectos cuánticos y el nitruro de boro posee un amplio ancho de banda y bajo ruido dieléctrico, lo que permite alojar defectos atómicos ultraestables y esto lo convierte en un candidato clave para sensores cuánticos y procesamiento de información cuántica. O sea, esto lo puedes usar ya para las computadoras cuánticas, que yo no sé cuándo vayan a salir. Hay ya, obviamente, sí hay ya, existen en laboratorio, y esto precisamente lo usan, el nitruro de boro, para tener estabilidad en la información cuántica. Dos, gestión térmica en electrónica y baterías de nueva generación. A medida que los microchips y las baterías de vehículos eléctricos se vuelven más pequeños y potentes, disipar el calor sin conducir electricidad es un reto crítico. El nitruro de boro disipa el exceso de calor en procesadores y semiconductores sin causar cortocircuitos. De hecho, ya las nuevas tabletas de los nuevos chips que son de 2 nanómetros... están empezando a hacerse con nitruro de boro, porque se han fijado en esto. La disipación de calor es increíblemente mayor a las de silicio que normalmente tienen.
12: Viendo que se aplican recubrimientos de la industria de vidrio, del acero y la cerámica.
11: Sí, sí, así es, así es. Tú, por ejemplo, para los moldes que crean botellas y eso, es un lubricante entre el molde y el vidrio que entra la vela.
12: Tú te dedicaste mucho tiempo a la fabricación de parabrisas.
11: Sí, esto es un mercado completamente diferente, ¿eh? No. Sí, sí.
12: ¿No se utilizaba esto?
11: No. Nosotros normalmente utilizábamos para los moldes, para que no quedaran marcados los parabrisas contra el molde. Para empezar, era un acero inoxidable muy especial, era un pulido muy especial en las orillas del molde y utilizábamos grafito para que el vidrio no se marcara. De hecho, si ahora tú te fijas, la gran mayoría, si no es que todos los parabrisas de los autos nuevos, ya ninguno tiene las bandas que tenían alrededor del parabrisas, que era para cubrir posibles defectos y proteger el polivinil butiral de la intemperie.
12: Oye, yo recuerdo cuando era niño,
10: que si se rompía el parabrisas del auto de mi papá, traía un plastiquito en medio, el vidrio.
11: Bueno, no, a ver, eso es, se llama polivinil butiral.
10: ¿Todavía?
11: Sí, claro. Esa tecnología sirve para proteger. Anteriormente...
10: O sea, ¿no ha evolucionado?
11: No ha evolucionado. Yo te voy a decir lo que sí ha evolucionado, el polivinil butiral. Anteriormente los vidrios de los parabrisas de los coches eran templados. El vidrio templado normalmente es muy duro, ¿ok? Pero el gran defecto que tiene un vidrio templado son sus orillas. Si tú le pegas con un algo puntiagudo en una orilla, el vidrio templado pierde su resistencia, digamos, y se rompe en pedazos, en miles de pedazos. Entonces, había veces en que había accidentes de automóviles en el que tú ibas en una curva y por angas o por mangas una pequeña piedra le pegaba al parabrisas, se rompía todo el cristal, no alcanzabas a ver y te salías de la curva y pues había muchos accidentes de ese tipo. Mm. Por eso es que se creó el vidrio laminado, que es... básicamente consiste en dos capas de vidrio y en medio una capa de plástico, que es el polivinil butiral.
10: Ya entrando en gastos, ¿cómo se hace un vidrio blindado?
11: Con diferentes capas de vidrio, de plástico y policarbonato.
10: Pues es el mismo proceso prácticamente.
11: Es básicamente el mismo proceso. De hecho, nosotros fabricábamos vidrio blindado. Nosotros le fabricábamos a una empresa que se llama Hidromex, que era la que fabricaba los coches blindados en ese entonces para el Servicio Panamericano, para Serpa Prosa. Y normalmente eran vidrios de 32 milímetros, de 38 y hasta de 40 y tantos mil, creo que eran 44 o 45 milímetros. Y si tú le pones varias capas de vidrio de 6 milímetros, polivinil butiral, lo vas uniendo y al final le pones una capa de policarbonato, que es un plástico muy resistente, que es lo que ayuda a que la bala... o las esquirlas no entran.
10: Ah, bueno, pero te quiero hacer otras preguntas.
11: Ahorita vamos hacia eso.
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10: Mil gracias, vamos al último corte, volvemos.
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7: El pez dorado. Tener peces en casa aporta una sensación de tranquilidad inigualable. El pez dorado es la especie más popular gracias a su resistencia y brillantes colores. Observar su nado pausado en un acuario bien cuidado ayuda a reducir el estrés y embellece cualquier rincón.
6: Cuida lo que comes.
7: El tomate es mucho más que un ingrediente. Es una cápsula de hidratación natural. Compuesto mayoritariamente por agua, es ideal para preparar sopas frías como el gazpacho o ensaladas frescas. Aporta vitamina A y C, fundamentales para reparar la piel tras la exposición solar. Consumirlo regularmente durante tiempos de calor ayuda a mantener muy estables los niveles de hidratación interna.
6: Caminando por México.
8: Peña de Bernal, Querétaro. Hogar del tercer monolito más grande del mundo, este pueblo ofrece una energía mística que atrae a escaladores y buscadores de paz. Sus calles coloridas y deliciosas gorditas de maíz quebrado son el complemento perfecto para una vida llena de tranquilidad.
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11: La presidenta del Supremo Tribunal de Justicia de Tamaulipas, Tania Contreras, confirmó que cuenta con al menos 5 denuncias relacionadas con presuntos delitos dentro de la Academia Militarizada Doenitz, donde falleció Dafne durante un campamento de verano. La gobernadora de Guanajuato, Olivia Denise García, dio a conocer que más de 9,000 personas en la entidad forman parte de Marca Guanajuato. García Muñoz Ledo señaló que este programa beneficia la economía de la entidad e invitó a la población a emprender con apoyo del gobierno. La Secretaría de Salud informó que al corte del 28 de julio se reportaron 517 casos de miasis por gusano barrenador del ganado en humanos en todo el país. Chiapas es la entidad con mayor número de contagios, con 151 casos. Informó Itzel Vanegas. 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
13: Muchísimas gracias. Elon Musk se convirtió en el primer trillonario del mundo cuando Space salió a la bolsa el 12 de junio pasado, pero su fortuna de 4 comas no duró mucho, ya que las acciones de su fabricante de cohetes, que antes se disparaban, se desplomaron y Musk perdió la cifra de 363,000 millones de dólares. Aún así, ¿qué crees? Sigue siendo
14: el hombre más rico del mundo.
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13: Gracias. Qué interesante saber la historia del vidrio. Y bueno, Por eso me gusta improvisar el programa. Estamos hablando de unas cosas y salió a lo que se dedicó Isidro Villaseñor muchos años. Isidro tuvo una de las tres empresas más importantes de parabrisas de todo el país, allá en el Estado de México, si más no recuerdo.
5: Teníamos una, hay todavía una en el Estado de México, y la que yo dirigía está en el municipio de Tepeji del Río, en el Estado de Hidalgo.
13: Hidalgo.
5: Para ser exactos, en el kilómetro 60 de la autopista a México-Querétaro. Sí, tú la viste, me mandaste fotos.
13: Cuando me invita mi amigo Albadrinca a su rancho, paso por ahí. Oye, pero bueno, entonces tú hacías parabrisas. ¿Cómo se hace el vidrio? A ver.
5: Bueno, a ver, el vidrio es básicamente, es arena sílica y otros compuestos. Se funde a 1300 y tantos grados.
13: Perdón, ¿la arena sílica de dónde se saca?
5: La arena sílica la sacas de todos lados, desde la playa. Así. Y hay minas de arena sílica. Arena sílica, la realidad es que es un compuesto muy
13: noble.
5: Y deja el noble, hay mucho. Hay mucho, es algo que saca de todos lados. Hay muchos lugares donde sacar arena sílica. Y de ahí lo funden, junto con otras cosas, que es, le da ciertas propiedades, le da ciertos colores, etcétera, etcétera. Y lo pasas por una cama de estaño. Y esa cama de estaño es lo que le da la planicidad. Lo que le da que el vidrio pueda ser, paralelo, básicamente.
13: Sí, ok, pero la arena sílica no es transparente, ¿sí?
5: Pero a la hora que la fundes y lo combinas, sí se hace transparente.
13: Ah, mira.
5: Sí. Entonces, bueno, y ya después de ahí lo único que haces es irlo enfriando a un proceso controlado y lo cortas en hojas del tamaño que tú quieras y se acabó. Sí. Básicamente así es como se hace el vidrio. Uh-huh. Básicamente. Obviamente tiene procesos. Te estoy diciendo la parte muy básica de cómo se fabrican. Son fábricas como de 500 metros de largo, porque para enfriar el vidrio desde 1300 hasta 50, 60 grados que sale, pues sí requiere un rato, y aparte lo tienes que ir enfriando de manera controlada para que no se destemple.
13: ¿Todos los vidrios son iguales o hay calidades?
5: Todos los vidrios son iguales. Dentro de lo que tú me dices, vidrio plano, todos los vidrios se fabrican de manera igual. Todos.
13: Lo mismo para las botellas que para una casa.
5: No, la botella es un proceso diferente y ahí sí llevan inclusive colorimetría y llevan otras cosas. Y ahí lo único que haces es fundir el vidrio y creas lo que ellos le dicen una vela. Esa vela entra dentro de un molde, que es donde va el lubricante este que te digo, soplan dentro del molde y hacen expandir la vela.
13: Tipo los artesanos del vidrio soplado.
5: Artesanos, nada más que aquí fabricas 500 botellas por minuto, o 5000 botellas por minuto, o 50000 botellas por minuto. Pero el principio es ese. El principio es ese, soplarle, y nada más que aquí está encapsulado dentro de un molde, y a la hora que soplas, toma la forma de ese molde. Básicamente.
13: Uh-huh. Qué interesante. Oye, y bueno, estábamos hablando de los vidrios blindados, ¿no? Que son, el tipo de blindaje es el número de capas que lleve.
5: Son varias capas de vidrio, normalmente de 6 milímetros, que es como nosotros las fabricamos.
13: ¿Con algo más?
5: Con un polivinil butiral de 0.76 milímetros de espesor. Y al final le poníamos una capa de policarbonato. Uh-huh. Para que a la hora que se astillara el vidrio, el policarbonato te protege. Y el policarbonato es un plástico muy noble, muy resistente, y que también tarda mucho en deformarse. También te sirve como una protección contra las balas.
13: Por eso cuando hay un accidente de auto, nunca se rompe en
5: cachitos. El parabrisas. Lo que son los laterales y los medallones sí se rompen en pedazos muy pequeños, que en teoría esos pedazos pequeños no te deben de lastimar porque se rompen de forma hexagonal. De hecho, si tú tocas un vidrio templado, una ventana que se ha roto, y la pasas con tu mano, no deberías de cortarte.
13: Ah, mira.
5: Entonces, son vidrios extremadamente duros, pero como te digo, tienen su punto débil en las orillas. Uh-huh. Y si tú le pegas en una orilla un vidrio templado, se va a romper.
13: Ok, uh-huh. Buenísimo.
5: Ahora fíjate que ya también hay laterales semi-endurecidos o endurecidos, que no son templados, son endurecidos, y ya también tienen una capa de plástico en medio para evitar el ruido, para disminuir el ruido exterior, porque eso es lo que tiene el polivinil butiral. Te reduce mucho el ruido ambiental.
13: Sobre todo lo han de utilizar autos de lujo.
5: Autos de lujo, yo creo que tu coche lo debe de traer, me imagino, El mío lo trae. Y nosotros le surtíamos, fíjate, muy interesante, nosotros fuimos los primeros en surtir eso, yo creo que en el mundo, y se lo surtíamos al Cirrus y al Stratos.
13: Mira.
5: Así es.
13: Era Ford.
5: No, era Chrysler. Y si no mal recuerdo, vendíamos algo así como 1,500 car sets a la semana. Que eran como 6,000 autos al
13: día. ¿Quién es el líder en fabricar parabrisas a nivel mundial? ¿Qué país?
5: Ay, Dios mío, me queda difícil, me la pones. Mira, está entre una compañía que se llama Sangoban, está entre una compañía que se llama Asahi, yo creo que...
13: ¿Asiáticas?
5: Sí, sí, Asahi es japonesa, Sangoban es francesa, americanas ya no hay.
13: Y México, Grupo Vitro.
5: México, Grupo Vitro, indiscutiblemente es el número uno en este país.
13: Okay.
5: Así es, indiscutiblemente.
13: En América Latina, ¿no?
5: Yo creo que a lo mejor también hasta en Estados Unidos, ¿eh? Sí. Yo creo que Grupo Vitro debe de estar dentro de los primeros. Sí. Tres o cuatro.
13: Ahorita que dijiste, y tal vez Estados Unidos, me acordé que ayer dominguito me la pasé a todo dar ahí con mi nieto y estuve viendo cosas que me interesan de contenido, sean ¿de dónde son los mejores embutidos del mundo? Pues prácticamente todo el mundo hablamos de España. ¿Y quién es la empresa que maneja más embutidos en España?
5: ¿Campo Frío?
13: ¿Y quién es el dueño de Campo Frío? Son regiomontanos mexicanos, ¿no? Y después te decían, y bueno, ahora vamos a tocar el pan que se consume en España. Y son grandes consumidores. ¿Y quién es el dueño de esta?
5: Grupo Bimbo.
13: Grupo Bimbo.
5: Así es.
13: O sea, empresas mexicanas.
5: Sí. Hace mucho. Fíjate, este es un caso muy interesante del que me platicaron de Grupo FEMSA. Ellos aprendieron precisamente cuando compraron a Campo Frío, habían adquirido compañías anteriormente. Y quitaban a los directores y ponían a su gente y bla, bla, bla. Y el negocio se les empezaba a ir para abajo. Obviamente ya después lo estabilizaban y lo subían. Pero entonces aprendieron que mejor dejaban a toda la plantilla.
13: Te compro y como
5: y por activos favor, quédate, se queda el personal. Una parte de tu activo es el personal.
13: E inclusive dentro de la negociación decían, a ver, ¿esta empresa cuánto vale? $1,000,000,000. ¿Eh? Ok. Pero me la dejas con una cláusula que tu director general se queda con nosotros 5 años.
5: Así es.
13: Y lo billeteaban.
5: Así es, efectivamente. Y de hecho así aprendieron y Campo Frío es, hombre, es una gran empresa, ¿eh? Y FEMSA también ha aprendido. Y ahí ha sido, creo que una relación ganar-ganar, porque FEMSA aprendió de Campo Frío y Campo Frío aprendió de FEMSA, porque FEMSA... es una empresa a nivel mundial que tiene de los mejores, yo creo que de los sistemas más avanzados del mundo en cuanto a administración, etcétera, etcétera. Y pues bueno, así es como ha sido.
13: Pues qué buen programa, Isidro, qué buen programa. Ya no pudimos tocar los 10 hombres más ricos del mundo en ese
5: momento. Ya los tocaremos.
13: Pero te aprendí mucho. La verdad es que nos diste una lección de la industria del vidrio.
5: Hombre.
13: Tocamos otros temas. Eso es algo que le sabes, nada más
5: sí, años. Pues ahí estuve 50 años de mi vida haciendo
13: parabrisas. ¿Y tu empresa qué lugar llegó a ocupar?
5: Nosotros éramos el tercer lugar. El tercer lugar llegamos a ser.
13: ¿Y te fusionó alguna empresa?
5: Vitro.
13: Vitro. Nada más Vitro.
5: Chao, Vitro.
13: Bueno, pues mi querido amigo, pues ojalá y a nosotros nos fusionara alguien de ese nivel. Isidro Villaseñor, qué amable. Qué
5: buen Al contrario, muchas gracias.
13: Sigan disfrutando y si van a la playa, cuídense y también respeten a nuestra policía, que es la mejor del país.
5: Así es.
13: Esos operativos lo hacen para cuidarnos, amigos. Así es que busquemos saldo blanco siempre. Pepe Cárdenas a continuación, mientras la vida lo permita, el lunes a viernes 5 a 6, sábados de 10 a 11 y todo el tiempo en redes sociales. Por lo pronto, Isidro y yo, con todo y todo tenemos que trabajar porque no hay crisis que soporte
5: 10 horas de trabajo diario,
13: pero siempre con actitud positiva.
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